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1: ¿Qué tal? ¿Cómo le va? Son las 6 de la tarde, la hora de las noticias, la hora de la verdad expuesta. Por supuesto, a través de Grupo Fórmula, radio, telefórmula, YouTube, internet, todas las plataformas. ¿Cuáles son?
5: Estamos en YouTube, estamos en
1: Facebook,
5: X, antes Twitter,
1: TikTok,
5: en Facebook, TikTok, en Instagram, en donde
1: Instagram,
5: nos busquen.
1: Mira la que me faltaba. Claro,
5: ahí
1: que
5: nos
1: sí.
5: Encuentran.
1: Hoy es jueves 13 de agosto de 2026,
5: Día Mundial de los Zurdos. Una fecha importante. Hay una frase que leí hoy en redes sociales que define mucho la importancia de la fecha. ¿Te imaginas vivir en un mundo configurado al revés? Y es que de verdad para los zurdos, 1 de cada 10 habitantes del mundo es zurdo. De verdad, hay utensilios como las tijeras que resulta muy complicado de utilizar. Datos curiosos, 2 padres zurdos pueden tener un hijo diestro porque no es hereditario. Los gemelos, uno puede ser zurdo, el otro puede ser diestro y también hay animales zurdos. Nosotros lo estamos invitando.
1: ¿Cuáles?
5: Pues hay muchos.
1: La ignorancia, avanza la ignorancia, una casilla.
5: No, en muchas especies hay animales en donde predomina el
1: hemisferio derecho.
5: Sí, y en otros...
1: El hemisferio izquierdo
5: completamente
1: y se vuelven derechos.
5: No es una característica únicamente
1: Entiendo
5: de los humanos.
1: Entiendo que el zurdo es porque le trabaja mejor el hemisferio derecho y el derecho es el que le trabaja mejor...
5: Es una cuestión de genes, de muchos genes.
1: Si hay alguien que tenga una idea, obviamente no de esta ignorancia, sino de verdad, díganos, ¿no? Por favor, está interesante porque el mundo también es de los zurdos.
5: Sí, por supuesto,
1: no?
5: En algún momento incluso fueron satanizados, considerados de mala suerte.
1: Flanders
5: es zurdo, es uno de los personajes más famosos que son zurdos, y este personaje precisamente lo hicieron zurdo para generar conciencia en la importancia
1: es
5: de que haya
1: artículos.
5: Es más o menos
1: la táctica que siguió Walt Disney cuando le inventó a Mickey Mouse a Mimi, para que, pues como que Mickey Mouse no tiene esposa, ¿no? O que el pato Donald no tenía a Daisy, ¿cómo se llamaba?
5: Sí, Daisy es
1: Daisy.
5: La del pato Donald,
1: sí,
5: Mimi
1: claro.
5: Es de Mickey Mouse.
1: Vámonos a las noticias que para eso nos pagan.
5: Los invitamos rápido, ¿no? A que nos hagan llegar sus comentarios al 55-48-48-03-94. Este es vía WhatsApp. Si usted quiere participar en el debate en YouTube, ya está habilitada la plataforma, ya estamos transmitiendo en vivo. También tenemos un sondeo como todos los días. ¿Morena sataniza a periodistas críticos? ¿Sí o no? Solamente se puede votar vía YouTube.
1: Antes de que nos censuren, desde luego, vámonos directamente con la información relevante precisamente en torno a este hecho. Anoche, en un espacio que tiene Luisa María Alcalde, la consejera jurídica de la presidencia, en Palacio Nacional, desde luego, anoche presentó en público una lista negra de críticos. Dígase reporteros, informadores, comentócratas, en fin, informadores incómodos para la 4T. En su espacio semanal exhibió a periodistas, medios políticos, en fin, a influencers también, señalados como parte de un supuesto ecosistema coordinado para golpear al gobierno en nado sincronizado. La lista sataniza a comunicadores de larga trayectoria por negarse a ser incondicionales del régimen.
6: Todos ellos son los medios que principalmente son los que originan el mensaje que luego esta red va a retomar, interpretaciones y consignas. Luego están las cuentas de ataque, que es el bloque anónimo.
1: Me da mucho interés reflejar a usted o recordar a usted que hace 5 años la entonces jefa de gobierno de la Ciudad de México, la doctora Claudia Sheinbaum, aseguraba que las listas de periodistas críticos, en fin, incómodos, eran propias del fascismo y el nazismo. Aquí tenemos memoria.
7: Esto es una posición fascista, así lo catalogo. ¿Quién hace listas? El macartismo, el nazismo. Ellos son los que hacían listas. ¿Para qué quiere hacer una lista? Entonces, esto es la derecha en nuestro país, los que quieren hacer listas. Nosotros lo que abrimos es el debate, pero no hacemos listas de absolutamente nada.
1: Pues ya hicieron una, y esta se dio a conocer ya anoche tarde. Hoy se está comentando por todas partes. Hoy la consejera jurídica, Luisa María Alcalde, va en contra de la convicción presidencial al estigmatizar a comunicadores. La consecuencia democrática es grave. El problema ya no es la crítica ni la oposición al régimen, sino el castigo simbólico a quien la ejerce. El poder no quiere debate y por eso exhibe a quienes no estamos dispuestos a la alabanza ni al servilismo. La 4T pretende sembrar silencio, cosecha las respuestas, ya verá. La presidenta de la República hoy rechazó las intenciones del PAN para legislar el derecho de réplica en las mañaneras.
8: Pues que den su conferencia de prensa. Ahí puede haber una buena réplica.
9: Que ellos consideren.
8: Ellos
9: también
8: tienen acceso a los medios, tienen acceso a las redes. El ejercicio de la mañanera es un ejercicio de información y de debate público. Y vamos a seguir con el derecho de réplica, porque sí hay mucha noticia falsa. Y todos pueden hacer el mismo ejercicio. Tiene su chiste sostener todos los días una conferencia de prensa.
1: Por eso ahora la encargada de este tema del derecho de réplica es ni más ni menos que la consejera jurídica de la presidencia, Luisa María Alcalde. La presidenta, por cierto, mostró una encuesta de la empresa Demotecnia que muestra un amplio apoyo para que el gobierno solucione y sancione más bien a los medios de comunicación villanos y enemigos y opositores.
8: Me sorprendió, la verdad. Vean nada más. Fíjense la pregunta. ¿Usted cree que el gobierno debe sancionar a los medios de comunicación que busquen engañar a las audiencias con información falsa o no? Sí, 79%. Bueno, nosotros ni siquiera estamos proponiendo sancionar por dar noticias falsas. No lo hemos propuesto porque el derecho de las audiencias lo único que dice es pon tu código de ética, perdón, y ten un defensor de las audiencias.
1: Estamos de acuerdo. Aquellos medios que difunden noticias falsas no merecen el respeto de la audiencia. Estamos absolutamente de acuerdo. Con lo que disentimos es justamente con ese señalamiento de hacer públicos los nombres de personas y de instituciones, de medios de comunicación que por su línea editorial crítica, razonable, respetuosa, no están de acuerdo con los dogmas de la Cuarta Transformación. Creo que en un país democrático como el que quiere la presidenta de la República, eso debería ser válido. Sin embargo, para la coordinadora de la presidencia, la coordinadora jurídica de la presidencia, no es tan válido, por eso nos echó a balcón a una bola. Pues hay que distinguir entre la información y la opinión, es lo que está pidiendo el lineamiento para la defensa de los derechos de las audiencias. Ya el 21 de agosto, el viernes de la semana que viene, termina este plan de escuchar todas las voces para definir estos lineamientos, pero ya vamos viendo con toda claridad hacia dónde apuntan. Vamos a seguir con más información, vamos a hablarle de la presidenta que se reunió con los maestros de la coordinadora, les ofreció algunas condiciones que seguramente van a ser benéficas para este gremio disidente, pero primero una pausa.
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17: En el último año, la actividad turística del país ha aumentado en más de 7% y su hospitalidad, junto con sus atractivos culturales y regionales, le han ganado el reconocimiento como la nación más amistosa del mundo, celebró la presidenta Claudia Sheinbaum, quien recordó que México está de moda.
18: Entre enero y junio del 2026, comparado con enero-junio del 2025, 7.7% más de viajeros internacionales. Gran dato. Vengan a México, país maravilloso, extraordinario. Playa, sol, cultura. Somos el país más amigable del mundo. Vengan a México, está de moda.
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1: Está llegando, antes de ir con Ulises Ruiz, con Ulises Soriano, perdón, está llegando una información del Episcopado Mexicano. La Conferencia del Episcopado es el órgano que agremia a todos los obispos, arzobispos, en fin, de la República Mexicana. Bueno, pues y tiene poder. La Conferencia del Episcopado Mexicano dice que la verdad no se impone. Dijo que el proyecto de lineamientos generales para la protección de los derechos de las audiencias en México corre el riesgo de convertirse en un instrumento de censura si faculta a una autoridad gubernamental a decidir qué es verdad o qué es falso. Los obispos alertan que ninguna autoridad administrativa debe erigirse como juez de la verdad o calificar la legitimidad de las opiniones. Señala que la protección a radioescuchas y televidentes no debe vulnerar la libertad de expresión, la libertad religiosa ni la independencia editorial. Piden los obispos que el Estado renuncie a imponer verdades oficiales y preserve la pluralidad de opiniones en los medios de comunicación. No lo digo yo, pero haga de cuenta que yo lo escribí. Lo puso la Conferencia del Episcopado Mexicano. Estamos de acuerdo. Ulises Soriano, estamos contigo. Estamos contigo porque hoy la Presidenta de la República les cumplió a los maestros de la Coordinadora Nacional de Trabajadores de la Educación. ¿Te acuerdas cuando fue a Oaxaca hace 2 semanas? Estaban ellos parados, en fin, tratando de impedir que avanzara su vehículo cuando iba a un evento ahí con el gobernador y le pidieron audiencia y se las dio. Bueno, pues hoy les cumplió. ¿Qué fue lo que pasó, Ulises? Adelante.
19: Efectivamente, Pepe, muy buenas tardes, qué gusto saludarte. Como bien lo comentas, hoy se cumplió el plazo donde la presidenta Claudia Sheinbaum recibió a la Coordinadora Nacional de Trabajadores de la Educación, pero para ser precisos fue solamente a la sección 22. Ella tuvo una reunión al filo de este mediodía con una mesa de negociación, además de la presencia de Salomón Jara, gobernador de Oaxaca, así como la secretaria de Gobernación, el titular de la SEP, del ISSSTE, quienes estuvieron presentes presentes en Palacio Nacional. Déjame decirte, Pepe, que a su salida Jenny Araceli Pérez explicó que había compromisos de parte de la presidenta, sin embargo, pues todos estos estaban condicionados a que si no se cumplían, pues iba a haber manifestaciones, entre ellos la entrega de uniformes, así como reinstalación de profesores, por supuesto lo que corresponde a temas de ascensos de profesores, y así lo dijo a las cámaras de Grupo Fórmula.
20: En primera, que estamos en lo justo de demandar que resuelvan todos los temas pendientes y que desde luego que si no hay un cumplimiento en cuanto a lo que ha hecho compromiso la presidenta, pues también lo vamos a hacer saber a nuestros compañeros. Hay compromisos que asume la propia presidenta, entonces ya es la máxima autoridad del país y entonces si no hay avances, pues también tendremos que ir a nuestros espacios y seguramente habrá movilización.
19: El amago, Pepe, de las movilizaciones en esta capital, donde ya pasaron varios meses desde que la liberaron y sobre todo en esta zona del centro histórico. Y por supuesto, Pepe, Jenny Araceli Pérez también explicó que propuso en esta mesa los temas de la CENTE en general, sin embargo, no tuvo respuesta. Y esto fue lo que dijo.
20: Planteamos el tema de la mesa con la CENTE. Ahí no hemos tenido respuesta positiva, sin embargo vamos a seguir realizando las actividades como sea acuerdo, ese acuerdo de la Asamblea Nacional Representativa. Entonces las demandas centrales están ahí, están pendientes y vamos a seguir demandando la solución a una jubilación.
19: Mientras tanto, Pepe, esa reunión se llevó a cabo en medio de un fuerte operativo de seguridad implementado por elementos de la Secretaría de Seguridad Ciudadana a través de la Policía Metropolitana, así como la Policía Auxiliar, quienes en estos momentos están desalojando todo lo que corresponde a la calle de Pino Suárez con Venustiano Carranza, donde durante varios minutos se impidió el paso de los transeúntes, quienes mostraron su descontento y en estos momentos pues prácticamente ha vuelto a su normalidad, eso sí, bajo la incipiente lluvia que ya azota esta capital. En las imágenes de Uriel Rivas tú puedes ver que los elementos ya están prácticamente abandonando la zona en estos camiones costeros del equipo de Faunos. Mientras tanto se mantiene el acceso controlado a través de estas vallas en la calle de Venustiano Carranza, esquina con Pino Suárez. Mientras tanto, Pepe, es la información que te tengo esta tarde desde las calles de la Ciudad de México.
1: Muchas gracias, Ulises, gracias por la información oportunísima. Sí, está cayendo la lluvia, vamos a ver de qué magnitud es el aguacero del día de hoy un poco más adelante, pero vamos, estamos muy pendientes del tema de la realización del examen de control presencial para ingresar a la UNAM, al que han sido convocados pues 50,000+ estudiantes, de los cuales hay un 60%+ que no asistió. Pero en fin, vamos con Andrea Meraz y con Aldo Reyes, camarógrafos. Ellos están en Oaxaca, donde se está aplicando. Ayer comenzó en León, Guanajuato. Hoy sigue en León, Guanajuato el examen, pero también se inaugura en Oaxaca. Estamos contigo, Andrea. Adelante.
21: Muy buenas tardes, Pepe, qué gusto saludarte. Estamos en el Hotel San Felipe, donde aquí 1920 alumnos fueron convocados para hacer este examen de control de la Universidad Nacional Autónoma de México. Sin embargo, Pepe, hay que decirlo, en números solamente 1200 aspirantes se inscribieron para hacer este examen de control, es decir, está faltando aproximadamente el 30%. Y bueno, hoy por la mañana inicia esta única jornada a partir de las 9 de la mañana, después hubo un segundo ingreso de aspirantes a mediodía y finalmente a las 5 de la tarde se da el siguiente y último ingreso. Estamos hablando de un promedio de 400 aspirantes que están realizando el examen justo en este momento y tendrán hasta las 8 de la noche para contestar estas 120 preguntas. Aquí a este punto llegó el rector de la máxima casa de estudios, Leonardo Lomelí, hizo un recorrido durante el primer turno y el segundo de aplicación del examen. Pudimos conversar con él. Primero, bueno, nos decía, hay un tema de tratar de resolver estas temas atípicos que presentó el examen de ingreso de la UNAM. Y bueno, también habla sobre las responsabilidades, lo que tiene justamente la UNAM, también de la que habla de la empresa Territorium Life y por supuesto también la de los aspirantes. Y así lo mencionó Pepe.
22: A ver, yo creo que por supuesto que hubo situaciones que no previeron ni la universidad ni la empresa y eso se está atendiendo. Pero también hay una responsabilidad. Quien hace trampa, claro que comete también un error. A ver, por supuesto que algunos sí hicieron trampa, o sea, eso está más que evidenciado, y de hecho hay evidencia que en su momento pues ya ha sido analizada por la propia Dirección General de Administración Escolar.
21: Y bueno, Pepe, también platicarte que alguno de los temas que se expusieron del por qué los aspirantes no llegaron a esta sede es el tema de la logística y sobre todo también un tema de economía. Nos encontramos varias historias de aquellos que, bueno, en la primera ronda no pudieron entrar a la UNAM porque les faltaban cierto número de aciertos, pero también quienes sí tuvieron el puntuaje incluso perfecto es el tema de Bricia García Santiago, una joven estudiante de Oaxaca que obtiene estos 120 puntos correctamente y que intenta ingresar al sistema para poder hacer el examen de control y simplemente pues no se puede. Ante estos casos como el de ella y el de miles de estudiantes, dice el rector, a más tardar la próxima semana se estarán atendiendo cada uno de ellos y bueno, habrá digamos un dictamen sobre cada tema también antes de que se entreguen estos resultados, y así lo menciona.
22: Todos los casos se van a atender en tiempo y forma, o sea, eso la universidad da respuesta personal a cada uno de estos casos. Cada uno de estos casos será analizado a partir de su situación y de la evidencia que se tenga y se resolverá antes de la publicación de resultados.
21: Y bueno, Brisa García, la estudiante que te decía tiene este problema con la UNAM, platicamos también con ella, platicamos también con Eduardo, que también es el de la otra cara de la moneda, el que le dan la segunda oportunidad de ingresar a la UNAM, y veamos, Pepe.
0: Pues lo único que estoy buscando es que me digan el motivo por el cual no me están dejando hacer el examen control, porque como comentaba, el mensaje anterior es muy general. Cuando me enteré que se iba a repetir el examen control, o sea, yo estaba dispuesta a realizarlo.
21: Finalmente, comentarte que de los más de 58,000 aspirantes que sí pueden hacer el examen de control, hasta el momento el 70%, 78% ya se han inscrito para poder realizar esta prueba de control que se está haciendo en computadoras. Hay un, digamos, método estricto de evitar justamente pues algún tema de copiado. También nos decían las computadoras pues no tienen sistema a internet, estaríamos hablando prácticamente de un circuito cerrado, y con los alumnos, ya lo sabemos, tienen 3 horas para resolver este examen. Unos los resuelven en menos de una hora, otros llegan hasta las 3 horas, pero esta, digamos, es parte de lo que se ha vivido aquí en Oaxaca, Pepe.
1: Pues muchas gracias, gracias por la información. El mismo rector estuvo ahí presente para pues hacerse para hacerse vistoso, pues, y que vean los estudiantes que el mismo rector, la máxima autoridad de la universidad, está pendiente y presente en este asunto. Ayer el rector, incluso como tú bien comentabas, reconoció que hubo errores. Gracias, gracias por esta información, Andrea Meraz.
21: Estamos pendientes, hasta luego.
1: Hasta luego. Y bueno, ya no es novedad lo que le voy a contar ahora, pero la presidenta de la República se lanzó contra el líder nacional del PRI, Alejandro Moreno Cárdenas. Lo descalifica por cabildear en Estados Unidos, castigos para políticos mexicanos.
2: Se explica por sí solo lo que hace el presidente del PRI. ¿Qué mexicano? Vean. O sea, imagínense, es presidente de un partido político, cuasi en extinción. Pero como presidente de un partido político en México, va y presenta una denuncia en Estados Unidos para pedir que quiten visas. Bueno, es hasta da risa.
1: Es lo que dijo la presidenta de la República. ¿Qué dice a todo esto el gato oculto de Efrén? Siempre con su opinión marrullera.
3: Miau. Cuando Alito Moreno dice que los morenos son capaces de todo, no sabemos si habla del partido Morena o de él mismo. Miau.
1: Bueno, siempre la ironía del gato oculto, la agudeza y la capacidad de observación encomiable, sin duda. Tenemos, está, a ver, dijimos hace un ratito que estaba lloviendo. ¿Qué tal está la situación? A ver, ¿en dónde? ¿Es en el Estado de México?
4: En concreto, en la zona de Tultitlán, en el Estado de México, que no es la única. Hay una intensa lluvia que ya provoca fuertes afectaciones. La vía López Portillo presenta inundaciones importantes y hay zonas críticas de las cuales nos informa mi compañero y amigo Leopoldo Espejel. Polo, adelante, por favor, te escuchamos.

0: de 40 centímetros y está afectando también el servicio de transporte público en esta zona, Pepe.
1: Pues estamos enterados entonces de lo que está sucediendo en Tutitlán, decías Oscar, en el Estado de México. Y en general, bueno, están hablando de lluvias, ¿no? Gran parte del centro y sur de la República.
2: Durango, Sinaloa, Jalisco, Guerrero y Oaxaca, todo lo que es el centro y sur del país van a estar azotados por las lluvias en las próximas horas.
1: Bueno, pues vamos a una pausa muy breve. Ah, no, antes de irnos a una pausa, déjeme ponerle lo que dijo la ministra del Pueblo, Lenia Batres. Ella acusa animadversión insana de sus compañeros ministros de la Suprema Corte de Justicia de la Nación. Es la voz de Lenia Batres.
3: Si es necesario, lo retiramos. Veo, pues, un ánimo difícil. Yo espero que no suceda todo eso, ese ánimo en todos los casos que se les presente, porque veo que sería muy insano que no tenga que ver con criterio jurídico, sino con posiciones que he sostenido de otra índole en la que podrían ministras y ministros no estar de acuerdo.
4: Y pues
3: no hay problema, ministro. Veo una animadversión insana, voy a retirarlo y espero sus observaciones. Y de verdad quisiera creer que no tiene que ver con el oficio que el día de hoy mandé al órgano de administración judicial respecto del presupuesto de esta corte. Gracias.
1: La ministra Lenia Batres entonces acusa estigmatización insana y acusa bullying de parte de sus compañeros ministros de la Suprema Corte de Justicia de la Nación.
2: Hubo respuesta. La ministra Yasmín Esquivel calificó como preocupantes las expresiones de Batres Guadarramas. Todo lo que he escuchado en este debate han sido puntos de vista jurídicos y serios, no como lo dice Lenia. El ministro presidente de la Corte, Hugo Aguilar Ortiz, intervino para señalar: nadie ha hecho una descalificación en razón de la persona o en razón de alguna cuestión específica. Incluso dijo, es contradicción de criterios, no está involucrado algún otro interés de ningún tipo. Hay una revuelta interna ahí en la corte.
1: Gracias por la información. Vamos a una pausa muy breve y de regreso vamos a comentar con Pedro Cárdenas. Él es oficial del Programa de Protección y Espacio Cívico de Artículo 19 en pro, claro, de la libertad de expresión. El tema es obvio. Nos permite una pausa.
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7: Bueno, pues permítame con toda libertad darle entrada a Pedro Cárdenas, oficial del Programa de Protección y Espacio Cívico de Artículo 19, esta organización civil internacional con capítulo México, claro, enfocada a la defensa de la libertad de expresión. Pedro, muchas gracias, Pedro Cárdenas, por acompañarnos.
8: ¿Qué tal? Buenas tardes, muchas gracias por el espacio.
7: Gracias, estamos subiéndole un poco al volumen de la voz para que se escuche fuerte y claro, como dicen los políticos, fuerte y lejos. Bueno, ¿cómo interpretar esta lista, la lista negra presentada por la coordinadora de jurídica de la Presidencia de la República, Luisa María Alcalde?
8: Bueno, hay que considerar que no es la primera vez que administraciones de la 4T han generado estas listas. De hecho, desde la administración de Andrés Manuel López Obrador, una de nuestras principales preocupaciones fue que se utilizaran las mañaneras y este tipo de... Perdón, no sé si me están escuchando.
7: Sí, fuerte, fuerte y claro, sí, por supuesto.
8: Ah, perfecto, disculpen. Entonces, como comentaba, en materia de las administraciones pasadas, ha habido precisamente estos procesos donde se han hecho estas listas, listas negras de periodistas que no se deben de escuchar, de periodistas presuntamente pagados, de derecha, intervencionistas, y preocupa porque en realidad el rol de las autoridades no es el definir qué periodistas se deben escuchar y qué no. Eso es algo que deben de decidir las audiencias.
7: Claro, con todo derecho, el derecho a la información es inviolable y es supremo. Estamos de acuerdo, ¿no?
8: Sí, efectivamente, gran parte de la decisión de las audiencias es que qué vamos a escuchar, qué vamos a querer, no tienen por qué ser tuteladas. Una de las preocupaciones con este tipo de listados es que en un país como México, donde ha habido el año pasado 451 agresiones contra la prensa, es decir, un ataque o una agresión contra periodistas cada 19 horas, pues vemos prácticamente que estos discursos más bien justifican esta violencia contra la prensa, no abonan a una discusión plural, democrática, que es lo que se debe de generar. Las discusiones, las críticas, las opiniones no son ataques al gobierno, son parte de la vida democrática, y las autoridades tienen que recordar que tienen un umbral mayor de tolerancia por los que tienen que aceptar el escrutinio público. Las autoridades no tienen por qué estar marcando cuáles son los procesos que se deben de escuchar.
7: Entonces,
8: no...
7: Pedro, ¿cómo consideras este intento de intimidar a los periodistas y a los comunicadores, sobre todo en radio y televisión?
8: Este listado, digamos que es parte de una serie de discursos que se han dado, particularmente algo que preocupa del espacio de derecho a réplica, es que no está verdaderamente, primero que nada, ejerciendo un derecho a réplica en acorde al reglamento de la ley del sexto constitucional, y por otro lado más bien está generando un espacio donde la autoridad se está poniendo un rol de fact-checking que no lo tiene. Es decir, ¿por qué la autoridad está intentando definir qué es información falsa, qué no, qué sí se puede publicar, qué no? Y preocupa que, previéndose que se acercan procesos electorales importantes el próximo año, se estén generando este tipo de discursos donde se quiera delimitar a las audiencias cuál es su acceso a la información.
7: ¿Cuál es el riesgo de exhibir públicamente nombres de comunicadores y comentaristas y analistas críticos?
8: Hay dos tipos de riesgos. Por un lado, en el tema de abonar a un ambiente hostil que ya existe contra la prensa, prácticamente tenemos que identificar que periodistas viven continuamente campañas de desprestigio, amenazas en redes. Ha pasado, por ejemplo, varias mujeres periodistas reportaron agresiones, amenazas posterior a que fueran mencionadas en las mañaneras en la administración pasada, y ahora lo que estamos viendo es que pues, puede volver a generar este tipo de circunstancias. Y el otro tipo de proceso es que, claro, lo que se está intentando es decir, estas cuentas no son de confiar, estas cuentas o redes sociales no son, y lo que busca es más bien generar un impacto donde la el pueblo deje de escuchar estas
7: personas. Es autoritarismo, ponerle una letra escarlata a los críticos y cuestionadores del sistema que cumplen su labor de narrar hechos objetivamente. ¿Vale?
8: Son prácticas que no son democráticas y son prácticas que no están abonando hacia un ambiente plural y democrático de acceso a la información. Entonces, en este sentido, estas prácticas efectivamente son contrarias a los estándares internacionales y son contrarias al derecho no solo de libertad de expresión, sino de acceso a la información de toda la ciudadanía.
7: Ahora, entonces, ¿cómo debería responder el gobierno ante la crítica?
8: Primero que nada, si el gobierno tiene información distinta o sea información errónea, por supuesto pueden corregir, pero tienen que presentar la data. La manera de presentarlo es con transparencia. ¿Dónde están los órganos de transparencia? ¿Dónde están los procesos de transparencia? Para que cuando hay información errónea, el gobierno pueda decir, miren, aquí están los datos. El problema es que no nos presentan datos. Simplemente dicen, esta información es falsa porque ya lo dijo la presidencia. O esta información es falsa porque ya lo dijo el encargado de la secretaría tal, ¿no? El otro tema, además de la transparencia, es que se tiene que reaccionar con diálogo, con argumentos. Es decir, por ejemplo, lo que se presentaba el día de hoy en el tema de derecho a réplica, que se decía, se encontró que hay mayor reacción en ciertos puntos cuando hay momentos clave. Pues sí, así funciona el ciclo noticioso, es normal. Cuando hay una noticia va a haber más tweets, así funcionan las redes sociales. Es decir, no es un descubrimiento real el que se nos está presentando. Lo que hay que resaltar aquí es más bien la autoridad tiene que abonar más. No se trata de quitar o reducir, al contrario, tiene que abonar, tiene que dar más información. Ellos son los que están obligados a rendir cuentas a la ciudadanía, no viceversa.
7: Pero ¿hacia dónde vamos? Si en este momento los informadores, comunicadores, comentócratas, analistas, críticos o no críticos, de alguna manera estamos funcionando como contrapesos al poder, toda vez que han desaparecido los órganos autónomos que se abocaban a ese punto, concretamente el INAI, alegando que había corrupción en el INAI, que había partidos políticos ahí representados con intenciones de bombardear o de socavar los intereses del gobierno. Es decir, si se le buscan mangas al chaleco, se le encuentran, ¿no?
8: El problema justo es que cuando ha habido, por ejemplo, se nos presenta que hay corrupción o se nos presenta que hay fallas o que hay errores en alguna institución, el problema es que no estamos diciendo, bueno, cómo la corregimos y cómo mejoramos esta institución, sino que estamos diciendo, elimínala. Y entonces solo se va reduciendo. Se ha eliminado organismos autónomos, no solo el INAI, sino también pues el IFT, se están reduciendo órganos autónomos también en materia, por ejemplo, de telecomunicaciones, ¿no? Ahora con la Comisión Reguladora pues, preocupa el rol que va a tener los lineamientos y es una concentración de poder en el Ejecutivo. Ese tipo de concentración de poder es contraria a las bases constitucionales y al contrario también al ámbito democrático en el que debe de seguir existiendo México.
7: Pues muchas gracias, gracias Pedro Cárdenas por estar con nosotros y escuchar el punto de vista de artículo 19 en defensa de la libertad de expresión.
8: Al contrario, Pepe, gracias a ti. Un saludo a tu equipo y a toda la audiencia.
7: Muchas gracias. Igualmente a todo el equipo de Artículo 19. Déjeme echar un vistazo rápido a Colombia. ¿Qué está pasando? Bueno, se eleva ya a 273 el número de muertos por el terremoto ocurrido el lunes. Hay casi 4,000 heridos y 367 desaparecidos. Escuche usted.
9: El gobierno ha elevado este miércoles el balance del terremoto que sacudió el oeste del país el lunes. 273 fallecidos y más de 3.824 heridos. La cifra de desaparecidos también crece. 377 personas siguen sin localizar, entre ellas 12 españoles, según ha confirmado el Ministerio de Exteriores, que lamenta además la muerte de un compatriota con doble nacionalidad. Mientras el país cuenta sus pérdidas, la ayuda internacional no deja de llegar. Equipos de rescate de Estados Unidos, entre ellos el Grupo de Trabajo 1 de Búsqueda y Rescate Urbano de Virginia, ya trabajan sobre el terreno. El presidente además activó la emergencia económica que recoge la Constitución, un mecanismo para gobernar con más margen ante la crisis. Con él pondrá en marcha el llamado Fondo Milagro destinado a la reconstrucción.
7: Justamente el gobierno colombiano rechaza la operación de rescatistas mexicanos, no de todos, sino de algunos, los llamados topos de Tlatelolco, en la zona de desastre. La presidenta de la República asegura que es decisión del gobierno de Colombia aceptar o no la solidaridad mexicana. Hablando de la solidaridad mexicana, se mantiene el puente aéreo para llevar ayuda humanitaria desde México a la zona cafetera de Colombia, la más afectada. Este día partieron otros dos aviones con 15 toneladas de alimentos y 4 de insumos médicos. El secretario de Relaciones, Roberto Velasco, confirma la repatriación de 154 mexicanos varados por el sismo en Colombia. Y en otra información internacional relevante, reaparece Raúl Castro Ruz, quien fue presidente de Cuba antes del actual. Durante la conmemoración del natalicio, del centenario del natalicio de Fidel, del comandante Fidel.
10: Raúl Castro, expresidente de Cuba y que no había sido visto en público desde hacía varios meses, reapareció el jueves en un acto en La Habana con motivo del centenario del nacimiento de su hermano Fidel. Castro, de 95 años, estuvo en la primera fila del Teatro Karl Marx de La Habana, sede del acto, junto a la viuda de Fidel, Dalia Soto del Valle, quien rara vez se muestra en actos públicos. En el homenaje a Fidel participaron el presidente Miguel Díaz-Canel y la cúpula del gobernante Partido Comunista. También estuvieron el grupo de teatro infantil La Colmenita, con el cual Fidel Castro solía pasar sus cumpleaños, además de científicos, glorias del deporte y otros cubanos que mantuvieron una relación especial con él, como el valserito Elian González.
7: Fue recordado así el nacimiento, centenario del nacimiento del comandante Fidel Castro, quien liberó a Cuba a través de una revolución de la dictadura que implantó Fulgencio Batista. Estados Unidos no descarta una intervención militar precisamente en Cuba. Esto lo advierte el secretario de Guerra de Donald Trump, me refiero a Pete Hegseth. Él está en Panamá. El gobierno de La Habana haría bien en prestar atención a la voluntad del presidente Donald Trump, fue lo que dijo el señor Pete Hegseth. Vámonos a una pausa, muy breve, volvemos, tenemos más información y comentarios.
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19: Tras su reunión con la presidenta Claudia Sheinbaum, la secretaria general de la sección 22 de la CENTE en Oaxaca, Jenny Pérez, informó que hablaron de temas administrativos como el pago de horas y contrataciones. Detalló que establecieron una fecha para la atención de las demandas y en caso de que esto no se cumpla, volverán con las movilizaciones. Autoridades federales aseguraron más de 2 millones de cigarrillos falsos en 138 cajas en el Aeropuerto Internacional de la Ciudad de México, procedentes de Bangkok, Tailandia. La presidenta Claudia Sheinbaum informó que el Gabinete de Seguridad ya definió el procedimiento que seguirá para revisar posibles vínculos con grupos delictivos por parte de aspirantes a cargos de elección popular, previa a la solicitud de partidos políticos al INE para la jornada electoral del 2027. Informó Itzel Vanegas. 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
7: En este momento me da mucho gusto anunciar la reaparición en escena informativa del comentócrata Leo Zuckerman. Ya está de regreso y por supuesto no está de muy buen humor, que digamos, a juzgar por un tuitazo que acaba de publicar en las redes sociales donde dice: "Ay, abuelo querido, me pregunto qué opinarías al ver que en este generoso México que te recibió dos veces en tu obligado exilio por estar en las listas de los nazis y estalinistas, ahora su gobierno elabora listas de sus críticos donde aparece de nuevo tu nombre, que es el mío". Esto dice Leo Zuckerman. Buenas tardes, Leo. Con toda seriedad lo digo ahora.
16: Buenas tardes, querido Pepe. Pues sí, es que yo llevo el nombre de mi abuelo. Mi abuelo se llamaba Leo Zuckerman como yo, o más bien yo me llamo Leo Zuckerman como él. Y él tuvo que salir de Alemania desde el 1933, en que los nazis llegaron al poder, porque estaba en las primeras listas del partido nazi para perseguirlo por ser judío y comunista. En un primer momento se refugió en Francia, pero eventualmente, cuando los alemanes conquistaron Francia, tuvo que salir hacia el exilio. Seguir su exilio y llegó a México gracias a una de las visas de Gilberto Bosques, del gran diplomático mexicano, Pepe. Después de la guerra, mi abuelo y mi abuela regresaron a fundar la República Democrática Alemana, como buenos comunistas que eran, pero en el año 1952 tuvo que volver a salir al exilio porque estaba ahora en las listas de las purgas del Partido Comunista, de las purgas estalinistas en ese momento, pues se volvió a venir a México a un segundo exilio que ya se convirtió aquí su hogar, su país.
7: Entiendo entonces por qué te duele tanto lo que hoy estamos comentando como tema central, las famosas listas negras, la lista negra dada a conocer esta anoche en el espacio debate, derecho de réplica, encabezado por la consejera jurídica de la presidencia.
16: Es correcto, Pepe, porque cuando en un país los gobiernos, los que están en el poder, empiezan a hacer listas, pues es una mala señal. Por cierto, mi abuelo, como comunista, también estaba en otra lista, en la lista negra de Estados Unidos, y no podía entrar a ese país. Te digo, los gobiernos hacen mal cuando empiezan con estas listas, porque ¿cuál es el objetivo de esas listas, Pepe? En el caso de los regímenes totalitarios, tanto el nazi como el hitleriano, como el estalinista, pues era perseguirlos, y muchos de ellos, lo sabemos, acababan siendo asesinados. Obviamente, yo no quiero pensar que esto va a pasar en México, estamos muy lejos de eso. Pero uno se empieza a preocupar cuando los gobiernos empiezan a hacer estas listas, porque ¿cuál es el objetivo? ¿Qué gana el gobierno con sacar estas listas?
7: Señalar a sus adversarios con la, como decía Primitivo Olvera, con la letra escarlata.
16: Pues sí, señalarlos, porque tú también estás, querido Pepe, tengo que decirlo, ¿no? Como están muchos periodistas que lo único que hacen es su trabajo cotidiano de informar. Yo estoy en otro tema de la opinión, pero bueno, hay periodistas que lo que hacen es informar de los errores del gobierno, y este gobierno evidentemente no quiere que salga al público cuáles son sus errores, no quieren que salgan las críticas, les molesta, les disgusta, y por eso hacen esas listas y por eso nos ponen la letra escarlata, como tú dices, Pepe. Yo con mucho honor llevo esa letra escarlata, te quiero decirlo. porque yo nunca le he dado el beneficio de la duda al López Obradorismo. Desde hace muchos años he venido siendo crítico de ese movimiento político, no lo tengo por qué negar, pues sigo pensando que ha sido en el saldo bastante negativo para México de este movimiento, el movimiento de regeneración nacional del López Obradorismo, ahora encarnado con la presidenta Sheinbaum y su consejera jurídica, porque hay que decir...
7: Es que parece, perdón que te interrumpa, parece que sí. Luisa María Alcalde está recitando el catecismo de Hugo Chávez.
16: Totalmente, Pepe, y de todos esos regímenes que no les gustan los críticos. Y yo te lo quiero decir, me duele en el caso de Luisa María Alcalde, porque ella fue colaboradora de mi programa, de Es la Hora de Opinar en Foro TV, y ahora viene como consejera jurídica de la presidencia, viene a sacarnos en una lista diciendo que hay un gran complot en contra del gobierno. No, no hay un gran complot, Pepe, en contra del gobierno. Lo que hay son personas pensantes que no les gusta cómo gobiernan ellos y que expresan su punto de vista con toda libertad. Por cierto, Pepe, esto me recuerda que hace 6 años, en junio del 2020, el propio López Obrador, a través de su vocero Jesús Ramírez, sacó otra lista que se llamó el Bloque Opositor Amplio, el BOA, no sé si lo recordarás.
7: Sí, cómo no.
16: Por cierto, yo también salía en esa lista, y hay que decirlo, ese famoso BOA nunca existió. Es decir, esta gente tiene una gran paranoia de que existen grandes complots, grandes conspiraciones en contra de ellos. No, no, lo que hay es crítica, lo que hay es disgusto con la forma en que gobiernan, incluyendo su poca tolerancia a la libertad de expresión, Pepe. Realmente es muy preocupante que estén sacando estas listas, y la pregunta es ¿para qué? Porque, insisto, en los regímenes totalitarios estas listas tenían un objetivo, y ese era ponerle la letra escarlata, como tú dices, pero esa letra escarlata traía un blanco también ahí pintado, porque se iban en contra de esas personas, y muchos, muchos terminaron siendo asesinados, Pepe. Insisto, no creo que estemos ahí, no creo que todavía estemos en esa situación, pero sí, cuando empiezan a salir esas listas, pues tenemos que preocuparnos, porque alguien está mintiendo y alguien está siendo intolerante y a alguien no le está gustando nuestra chamba, Pepe.
7: Esta lista de Schindler autocrático, esta lista lo que pretende, entiendo, es concientizar a la opinión pública para que no siga la información, el trabajo periodístico profesional de algunos comunicadores, y más bien siga a otros comunicadores que son afines a las políticas y al dogma y a la doctrina del gobierno en turno. Así sucedía en los tiempos de... Tampoco hay que espantarse, ¿no? Así sucedía en los tiempos del priismo y en los tiempos del panismo también.
16: Bueno, Pepe, a ti te tocó, hombre. Tú tienes muchas historias al respecto de aquella época autoritaria del priismo, donde se tenían listas de críticos del régimen, a los cuales castigaban, de alguna manera pues los sancionaban, ¿no? De alguna manera los censuraban. Y esto, pues, también quiero decirlo, viene junto con pegado con la famosa ley de la defensa de las audiencias, donde el gobierno también se está arrogando el derecho de decir qué es veraz y qué no es veraz. Entonces, yo sí veo con preocupación todo esto que está pasando, Pepe, porque lo que estamos viendo creo que es un comienzo de un régimen que se siente amenazado y que quiere acallar las voces críticas. Eso nunca es bueno para la democracia, nunca es bueno para un país, mucho menos para un país como México, que ya sabemos que cuando se cierran esos espacios es cuando los gobiernos se vuelven más autoritarios y más sufre el país, Pepe.
7: Muchas gracias, Leo, gracias y nuevamente bienvenido.
16: Muchísimas gracias a ti, Pepe, y bueno, es un honor, por cierto, estar en esa lista con mi querido mentor, Pepe Cárdenas. Pepe.
7: Yo pensé que ibas a decir, es un honor no estar con Obrador. qué bien, es un honor estar en la lista. Eso lo dijo Vicente Fox, lo dijo Felipe Calderón, lo dijo, ¿quién más? Hubo varios que lo mencionaron, sí. Hombre, pues ahora sí que si no estás en la lista, no existes, ¿no?
16: Pues mira, Pepe, mientras uno esté en la lista por hacer su trabajo, porque le está doliendo al gobierno las críticas, un gobierno que pues ha dado muy malos resultados en general, pues ¿qué te puedo decir, Pepe? Pues sí, sí es un honor estar en esa lista, la verdad hay que decirlo, y con gente, insisto, como Pepe Cárdenas, Pepe, que tú sabes que para mí tú has sido una figura muy importante en mi desarrollo profesional, y de verdad es un honor estar contigo en esa lista, Pepe.
7: Te agradezco mucho, Leo, te agradezco mucho, inmerecido. Que te vaya muy bien.
16: Gracias, querido Pepe, muy buenas noches.
7: Gracias, muy buenas noches. Leo, ¿saludamos antes del corte?
20: Sí, Pepe.
7: Tenemos 30 segundos.
20: Sí, vamos a saludar. Hoy toca al equipo de edición, que lo compone Emanuel Pérez, Daniela Ruiz, Javier Rivera, Santiago Horta y Damián Bravo. Ahí todo el equipo de edición pendiente, como siempre, de que las imágenes que llegan a ustedes sean las mejores.
7: Vamos a una pausa, regresamos la siguiente hora a través de YouTube y claro, por supuesto, nuestras estaciones de radio de la cadena más importante de Grupo Fórmula, la cadena 1. Volvemos.

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7: Antes de ir al resumen, al corte de caja, permítame un contacto con Ulises Soriano, mi compañero reportero, porque un hombre de entre 30 y 35 años de edad cayó desde una altura de cerca de 20 metros, entre 20 y 30 metros, desde el distribuidor vial ubicado en inmediaciones de Retorno 1 y General Ignacio Zaragoza y Emilio Carranza, Colonia Jardín Balbuena. Ulises, adelante.
8: Pepe, muy buenas noches, qué gusto saludarte. Pues déjame decirte que efectivamente se presentó esta situación lamentable. El joven de alrededor de 20 o 35 años de edad se proyectó hacia el vacío desde una altura de aproximadamente de 20 metros. Se presentó una patrulla del sector de tránsito para atender la situación, además de una ambulancia del SAMU, quien realizó la valoración del paciente y pues lo diagnosticó como politraumatizado. Fue trasladado al Hospital Balbuena y pues tras esto se retiraron los equipos de emergencia. Déjame decirte, Pepe, que fue captado en imágenes y sin duda alguna es muy impresionante, sobre todo por la decisión que tuvo que tomar en estos momentos. Está siendo valorado.
7: Parece un intento de suicidio.
8: Efectivamente, Pepe, parece ser, todo indica que fue un intento de suicidio. Bomberos y también tuvieron a bien pues intentar convencerlo para que esto no sucediera. Sin embargo, minutos después de esta atención, pues el joven se proyectó al vacío, fue como cayó sobre el pasto, afortunadamente no pasó a mayores en la vialidad, sin embargo, pues como te lo comento, Pepe quedó politraumatizado de acuerdo con los servicios de emergencia que lo atendieron y fue trasladado al Hospital del Balbuena, donde en estos momentos continúan practicándosele estudios y por supuesto con el diagnóstico pertinente, sobre todo para saber los daños que tiene en su cuerpo y por supuesto saber cuáles son los pasos a seguir para su tratamiento.
7: Pues muchas gracias, gracias por la oportuna información. Sí, son dramáticas las imágenes cuando se tira al vacío esperando encontrar la muerte y encontró pues el pasto, amortiguó el golpe, se politraumatizó, pero está vivo.
9: Y en todos estos eventos no falta la persona heroica, un motociclista que iba pasando por el lugar, se percató de la situación, se detuvo. Trató de dialogar durante más de media hora con esta persona, logró un intercambio de ideas, convenciéndolo en algunos momentos de no tomar esta decisión. Al final de cuentas, pues este sujeto decidió aventarse, pero estuvo a punto de lograrlo este motociclista que decidió perder su tiempo a cambio de tratar de salvar la vida de otra persona.
7: Eso no es perder el tiempo, eso es ayudar a la sociedad que le paga su sueldo, claro. En todos los casos, enhorabuena por el policía que hizo el gran esfuerzo.
9: Es que, perdón, es que era un motociclista civil que iba pasando.
7: Ah, civil, no
9: sí,
7: un policía.
9: Que incluso él comentó que llevaba prisa y que pues no le importó llegar tarde a su cita a cambio de tratar de salvar una vida.
7: Gracias, gracias. Vámonos al corte de caja con lo más relevante informativamente hablando hasta el momento. Óscar Holguín.
9: Desde luego, Pepe, la consejera jurídica de la presidencia, Luisa María Alcalde, presentó en público una lista negra de críticos incómodos para la 4T. Esto en su espacio semanal Derecho de Réplica. Exhibió a periodistas, medios, políticos e influencers señalados como parte de un supuesto ecosistema para golpear al gobierno. La lista sataniza a comunicadores de larga trayectoria por negarse a ser incondicionales del régimen. Pedro Cárdenas, oficial del Programa de Protección y Espacio Cívico de Artículo 19, criticó la estigmatización de periodistas.
10: Pues vemos prácticamente que estos discursos más bien justifican esta violencia contra la prensa, no abonan a una discusión plural, democrática, que es lo que se debe de generar. Las discusiones, las críticas, las opiniones no son ataques al gobierno, son parte de la vida democrática y las autoridades tienen que recordar que tienen un umbral mayor de tolerancia por los que tienen que aceptar el escrutinio público.
9: Afirmó que el gobierno está cometiendo actitudes antidemocráticas.
10: Son prácticas que no son democráticas y son prácticas que no están abonando hacia un ambiente plural y democrático de acceso a la información. Entonces, en este sentido, estas prácticas efectivamente son contrarias a los estándares internacionales y son contrarias al derecho no solo de libertad de expresión, sino de acceso a la información de toda la ciudadanía.
9: El combate a los cárteles de la droga va en serio, lo advierte desde Panamá el secretario de Guerra de los Estados Unidos, Pete Hegseth. Anuncia plan para ejecutar ataques terrestres contra narcotraficantes.
11: Like you saw with the strikes on the drug boats,
12: yeah.
11: DTOs, same effect on land.
12: Donde quiera que trafiquen drogas o amenacen al pueblo estadounidense o a nuestros socios, son un objetivo, igual que ISIS o igual que Al-Qaeda. No vamos a pasarlos por un proceso judicial donde sabemos que serán liberados. Vamos a destruir estas redes con todas las capacidades del gobierno estadounidense.
9: Nunca como hoy, Estados Unidos está más enfocado en combatir al cártel Jalisco Nueva Generación, afirmación del jefe de la DEA, Terrence Scott.
13: The DEA would aggressively target CJNG operatives, threatening our safety.
12: El cártel Jalisco Nueva Generación es una prioridad. La agencia mantiene su compromiso en golpear la estructura y liderazgo de este grupo criminal. La persecución continuará a nivel global, con operaciones enfocadas en debilitar a esta organización.
9: Aumenta a 273 el número de muertos por el terremoto de lunes en Colombia. Hay casi 4.000 heridos y 367 desaparecidos. Estados Unidos reanuda al 100% operaciones de inspectores de aguacate en Michoacán. El embajador Ronald Johnson reconoce el trabajo del gabinete de seguridad para garantizar la seguridad del personal estadounidense.
7: Por cierto, gracias Oscar, por cierto, los secretarios de seguridad Omar García Harfuch y de la Defensa Nacional el general de división Ricardo Trevilla Trejo, se reunieron con productores y representantes del sector aguacatero allá en el estado de Michoacán. Esa información que nos transmitió hace un rato mi compañero David Galván, pero ya está en la línea telefónica, no, ya está enlazado video en este momento, Juan Carlos Anaya Castellanos. Juan Carlos Anaya es director del Grupo Consultor de Mercados Agrícolas, un hombre, me atrevo a decir, de los que más entiende el tema del agropecuario en nuestro país. Es un especialista multiconsultado por empresas privadas y también por gobiernos. ¿Cómo te va, Juan Carlos? Es un gusto escucharte y saludarte de nuevo. Buenas noches.
14: Buenas noches, Pepe. Con el gusto de invitarme a tu programa y reiterarte mi lealtad hacia ti, y que no es conveniente que haya ese tipo de señalamientos en los medios en contra de periodistas tan profesionales como tú.
7: Muchos de los que estamos en la lista, creo que tienen, responden a lo que tú acabas de decir. Lo hago extensivo para, por lo pronto, mis compañeros de Fórmula, Susana Oresti, Ciro Gómez Leiva, Joaquín López Dóriga, Chumel Torres, en fin, a todos los que nos salpica, nos ponen en la lista negra. Pero aquí lo importante no es hablar de la lista negra, sino lo que está pasando con el problema aguacatero en el estado de Michoacán. Estados Unidos ya levantó las sanciones para que los inspectores o los certificadores de la calidad del producto puedan seguir actuando a sueldo, claro, de los Estados Unidos. Muchos de ellos son incluso mexicanos. Sin embargo, entiendo que para ti esto no es, esto de mandar soldados a cuidar y demás, no es más que un curita frente al grave problema.
14: Así es, Pepe. Recordemos que el aguacate es nuestro oro verde, es nuestro segundo producto que más exportamos el año pasado, y que genera divisas muy importantes para el país por más de 3,000 millones de dólares, y es lamentable que por tercera ocasión nos hayan cerrado por temas de seguridad, no por temas sanitarios ni de la calidad del aguacate, sino en términos de que no estamos garantizando la seguridad de los inspectores que vienen de Estados Unidos a certificar. Y bueno, ahora tardaron 7 días para otra vez reactivar las exportaciones de aguacate, pero esperemos que, bueno, no sean en un mes o en 2 años como sucedió, que se vuelva a repetir, porque la preocupación de los productores de aguacate es que ahorita va a ser el curita, va a estar ahí la Guardia Nacional y todas las entidades de seguridad, se van y sigue la extorsión. Entonces, lamentablemente, no es únicamente en el estado de Michoacán, y no es solamente el aguacate, es el limón, las berries, pero también lo están sufriendo muchos estados del país. Yo creo que ya basta que México viva una inseguridad como la que estamos viviendo, y que esto representa al crimen organizado miles de millones de pesos por extorsiones que vienen realizando.
7: Por ejemplo, el oro verde, el aguacate, sobre todo producido en Michoacán, en la zona de Tierra Caliente, y también en parte del estado de Jalisco. ¿Cuánto vale la producción de aguacate para la población que habita toda esa zona michoacana y jalisciense de Tierra Caliente?
14: Mira, Pepe, Michoacán representa el 73% de la producción de más de 2,850,000 toneladas que produce el país. México es el principal productor de aguacate del mundo. De cada 3 aguacates, 1 es mexicano. Jalisco es el segundo con el 12%, el Estado de México con el 5%. Y el aguacate mexicano es muy aceptado. Genera más de 200,000 empleos, 100,000 indirectos, y genera alrededor, entre lo que se exporta y lo que es la producción que viene al mercado nacional, alrededor de 4,500 a 5,000 millones de dólares. Y en el caso del estado de Michoacán, es una cantidad impresionante de 3,900 millones. Te doy otro dato. De los estados con mayor valor de la producción del país, después de Jalisco, es el estado de Michoacán, por el tema del aguacate, del limón, de las berries. Es un estado muy rico, pero lamentablemente azotado por el crimen organizado, que ha hecho de las suyas. Tenemos un buen amigo, Bernardo Bravo, líder limonero, que fue asesinado, y también pues el expresidente de Apatzingán, Carlos Manso, ¿no?
7: Correcto. Sigue siendo entonces todo esto obviamente un botín, y por lo tanto esta cadena de producción se vuelve sumamente vulnerable, en donde el gobierno sí ciertamente está haciendo presencia, pues para mandar el mensaje al Departamento de Estado, a los Estados Unidos, de que le están poniendo atención, pero cuando se les olvide, se van a tener que retirar a otros puntos clave de la inseguridad del país y volverá el mismo asunto, otra vez la burra al trigo, ¿no? Otra vez los sicarios y los criminales organizados volverán a ya no al trigo, sino al aguacate, ¿no?
14: Es lamentable, Pepe, y por eso el tratado no fue renovado, en virtud de que nos pidieron la revisión, en virtud de que México no está dando certidumbre a los socios comerciales de Estados Unidos por el tema del narcotráfico, que ha tomado un papel importante en el tema político del país, pero también el tema del fentanilo, el tema de que el Estado ya tiene captado pues los órganos judiciales y legislativos y tribunales y todo, que pone en incertidumbre a la inversión, pero también a la certeza jurídica y al Estado de Derecho. Eso ha provocado que todos los productores de Estados Unidos, Canadá y México lo que querían era la renovación, pero derivado no de temas comerciales, sino políticos y de seguridad, no se logró la renovación del Tratado de Libre Comercio entre Estados Unidos, Canadá y México.
7: Muchas gracias, Juan Carlos Anaya. Gracias por ayudarnos a entender. Bueno, hablábamos de 7 días de suspensión de las exportaciones y de toda la cadena de producción, porque también en las empacadoras hubo necesidad de tomar medidas, etcétera. Ya no se diga en los campos donde se recoge el aguacate. Esta semana y pico, cuando Estados Unidos dice que atención, mis trabajadores, mis empleados no van a estar ahí porque corren peligro de muerte, ¿cuánto le costó al país y cuánto le costó a Michoacán este paro que vino de Estados Unidos?
14: Mira, nosotros calculamos que pudo haber representado alrededor de $50 millones, en virtud de que, bueno, se dejó de cortar y algo, y mucho lo que se dejó de enviar a compromisos que se tenían, y pues es triste porque pierdes certidumbre en el abasto para los que son los clientes a los cuales les exportamos, y es un producto que ya, por su importancia, es de primera necesidad en el mercado americano.
7: Muchas gracias, Juan Carlos Anaya. Un saludo muy cordial.
14: Gracias, Pepe. Buenas noches.
7: Gracias, buenas noches. Juan Carlos Anaya Castellanos, director de Grupo Consultor de Mercados Agrícolas. Me están informando que dispararon a una camioneta precisamente en la zona de Tierra Caliente, en Buenavista, Tomatlán, en el estado de Michoacán. Murió una joven madre de 18 años de edad y su hija de 4 meses de edad. Tú tienes más datos, Oscar, acerca de este caso patético que ocurrió en la zona de Tierra Caliente.
9: Fue en la colonia del Parque, un grupo armado disparó en reiteradas ocasiones. Se efectuaron cuando el vehículo avanzaba en concreto por las calles 5 de Mayo y Corregidora. La joven, identificada como Ofelia Lucas Hernández, y su bebé, lactante, fallecieron en el lugar de los hechos. También una mujer de la tercera edad, Agustina Seferina García, de 65 años, sufrió varios impactos de bala. La Fiscalía del Estado, pues, dice que ya se investiga, pero detenidos no hay.
7: Gracias, Oscar. Vamos a una pausa breve. Regresaremos con el maestro Alfonso Zárate. Vamos a seguir otra vez la burra al trigo. Claro.
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7: En un momento vamos a estar enlazados con el maestro Alfonso Zárate, sociólogo, usted lo sabe, escribe su columna Los Usos del Poder en el diario El Universal, uno de los medios que está en la lista negra, en fin, es presidente de Grupo Consultor Interdisciplinario, que es una empresa de análisis de estrategia y comunicación política y colaborador en este espacio. Antes de ir con el maestro Zárate, yo le quiero pedir a Alfonso Zárate que escuchemos con atención lo que dijo hace unos momentos la consejera jurídica de la Presidencia de la República, Luisa María Alcalde Luján, porque evidentemente no están sordos y ya escucharon que ante las reacciones que publicó, que provocó este programa de la defensa, del derecho de réplica, colgó hace unos momentos en las redes un mensaje donde aclara que es falso haber emitido listas negras. Véalo.
26: He visto algunas reacciones al programa de ayer de derecho de réplica. Hay quienes hablan incluso de que presenté una supuesta lista de periodistas enemigas del gobierno. No es el caso. Lo que presentamos fue un análisis sobre cómo funciona un ecosistema digital de amplificación artificial de tendencias y quiénes aparecen en este ecosistema. Una noticia, una opinión o una publicación se puede emitir por un periodista, medio o político. Eso no significa que esa persona o ese medio forme parte de ninguna operación. Lo que ocurre después es lo relevante. Otras cuentas anónimas, que hemos denominado trolls, retoman el contenido de estos medios o políticos, lo replican, lo conectan con una narrativa coordinada para posicionar tendencias. Y finalmente, una enorme red digital de más de 500,000 de bots en distintos países del mundo lo amplifican hasta convertirlo artificialmente en una conversación de millones de publicaciones. Vamos a ver aquí un ejemplo, pero hay muchos. Aquí está el medio, la noticia, primera plana, se retoma por este troll, se editorializa y luego explota a través de los bots. Esto es precisamente lo que estamos estudiando. No hay listas negras, ni decimos que los medios estén financiando bots o trolls. Lo que aseguramos es que hay gente que sí está financiando y es evidente. Y la gente tiene derecho a saber este tipo de fenómenos.
7: Esto es lo que dice en defensa propia Luisa María Alcalde, consejera jurídica de la presidencia de la República. ¿Qué dice el maestro Alfonso Zárate, a quien saludo con mucho gusto, como siempre? Alfonso, ¿cómo te va?
0: Hola, Pepe, buenas noches. Me parece que es importante decir en el primer momento que a todos los hombres del poder, ya sean gobernantes, dueños de empresas, etcétera, les incomodan las críticas. Sin embargo, no todos reaccionan de la misma manera. Luis Echeverría, por ejemplo, orquestó un golpe contra Julio Scherer, que en un país con libertades restringidas conducía un proyecto de avanzada en la cooperativa Excelsior. A Scherer lo reemplazó en la dirección general Regino Díaz Redondo, un periodista rastrero que convirtió a ese diario, uno de los más prestigiados en América Latina, en un incondicional del gobierno. Su sucesor, José López Portillo, tampoco toleró las críticas. Lo desquiciaban particularmente las agudas caricaturas de Naranjo en la revista Proceso. Recuerdo una, esa que le colmó el plato a López Portillo, en la que él aparecía pintando sobre un lienzo el mapa de México, que en esa caricatura aparecía escurriéndose. Entonces López Portillo dejó una frase para la inmortalidad: no pago para que me peguen, y le quitó toda la publicidad gubernamental a la revista Proceso, que por fortuna se salvó gracias a la intervención del ideólogo empresarial de don Juan Sánchez Navarro, quien entendía el valor democrático para nuestro país de tener una revista independiente, y llamó a los grandes empresarios a contratarle publicidad a Proceso. Me parece que en una declaración inaudita, la presidenta Sheinbaum reconoció apenas el pasado día 5 de agosto que ni Televisión Azteca, ni el Universal, ni el Reforma reciben publicidad, lo cual, Pepe, constituye el reconocimiento cínico de que los recursos públicos se utilizan como un medio de presión para los medios incómodos. La idea es asfixiarlos hasta llevarlos a desaparecer. Y esa fue la traducción de la presidenta Sheinbaum de la célebre frase de López Portillo de "no pago para que me peguen". Y apenas el día de ayer la consejera jurídica de la presidencia, Luisa María Alcalde, presentó una lista de periodistas, políticos, analistas, medios e instituciones que en su visión respaldan y politizan información para atacar a la administración de la presidenta Sheinbaum. Tú, Pepe, formas parte de esa lista de quienes ejercen un periodismo lúcido, valiente, lo que debe leerse como un reconocimiento a tu trayectoria. Pero esta lista infame me recuerda lo que hace muchos años me confió José Andrés de Oteiza sobre una dura experiencia que vivió en aquellos días en los que era integrante del gabinete de José López Portillo. Era, recordará, secretario de Patrimonio y Fomento Industrial. Me contó entonces José Andrés que se presentó a un acuerdo en la oficina del presidente y notó la tensión

0: después de los cambios legales en materia de medios, después de esta lista infame, ¿qué sigue? En 1989, en la Colombia de Pablo Escobar, un carro bomba destruyó parte de las instalaciones del diario El Espectador. Pero 3 años antes, en 1966, sicarios asesinaron al director de El Espectador, Guillermo Cano. Fracciones de Morena han hecho arreglos con los cárteles. La pregunta es, ¿qué sigue, Pepe?
1: Buena, buena pregunta provocadora para tratar de encontrar la respuesta. Esperemos que te equivoques rotundamente en tu pronóstico.
0: Ojalá, Pepe.
1: Que estés muy bien. Gracias. Gracias, como siempre, el maestro Alfonso Zárate. En los usos del poder, parte de la colaboración fundamental de este espacio de noticias. Debo informarles, ¿se acuerda usted de un loco desquiciado? Perdón los calificativos, pero es que no hay otra forma. Huésped de un hotel en Santa Fe, el Hotel Park, no sé qué. Bueno, estaba esperando que le llegara un mensaje o algo así, y baja fúrico y amedrenta a la recepcionista de este edificio, de este hotel, y le golpea en la mesa, y le golpea el mostrador, y le arrebata el teléfono, se lo avienta hasta casa del diablo, y luego se va sobre ella, la empuja, la tira, intenta golpearla. Había un policía que estaba mirando ahí, pues no intervino, ya fue sancionado por su cobardía ante los hechos que estaban ocurriendo. Bueno, este energúmeno se llama Octavio Jorge Cortés Jiménez. Este sujeto fue el que golpeó salvajemente a la recepcionista de este hotel Park Life Paradox allá en Santa Fe. Ya fue capturado en San Diego. Rocío Galván, te tenemos al aire. Adelante.
2: ¿Qué tal, Pepe? Te saludo al equipo y a tu audiencia. Sí, fíjate que este hombre, Octavio Jorge Cortés Jiménez, se subió a una embarcación de gran escala y después de allí se intentó pues evadir a la Guardia Costera en una lancha, pero fue detenido. Él intentaba ingresar de manera ilegal a San Diego, California, a bordo de esta lancha. Hasta el momento no se nos ha precisado el tamaño de la lancha, pero este hombre, pues como tú lo acabas de señalar, contaba con ficha roja de Interpol. Cuando se acercaron a él los elementos de la Guardia Costera, se puso nervioso. Los elementos de la Guardia Costera verificaron cuál era su condición y bueno, pues lo detuvieron. Él intentó cruzar la frontera marítima estadounidense de forma ilegal en esta lancha para eludir a la justicia mexicana. Y bueno, pues él está todavía en manos de las autoridades estadounidenses, Pepe. Se espera que de un momento a otro sea deportado o entregado formalmente a las autoridades mexicanas y va a enfrentar los cargos penales por esta brutal agresión cometida contra la trabajadora del hotel.
1: Sí, claro, el delito en este caso sería feminicidio en grado de tentativa, que es un delito, por supuesto, grave bajo los protocolos de procesos en casos de que hay intervención de mujeres frente a hombres que abusan de su fortaleza física y que además despliegan una prepotencia incalificable y le pudieran haber provocado un daño muy fuerte a esta joven que estaba cumpliendo con su empleo, modesto empleo, de ser recepcionista en este lugar, que es un lugar medio de residencia, medio hotel, que se llama, como les dije, Hotel Park Life Paradox, allá en Santa Fe. Gracias, Rocío Galván, por este comentario.
2: Sí, hasta luego, Pepe. Te digo, primero se subió al barco.
1: Sí.
2: Y luego del
1: en México,
2: barco,
1: se subió al se barco en México.
2: ¿Y en luego? México, sí. Y luego se subió a una lancha y fue en esa lancha donde lo interceptó la Guardia Costera estadounidense. Del barco lo bajaron en esa lancha para evadir a la justicia y bueno, pues fue allí donde lo interceptó la Guardia Costera estadounidense.
1: Gracias, queda claro, Rocío Galván, gracias. Un saludo completo a la gente que está con nosotros allá en Tijuana y en el estado de Baja California como audiencia frecuente, claro.
2: Hasta luego, Pepe, un abrazo.
1: Un abrazo, gracias, Rocío Galván.
3: Fíjate, tan a gusto que estaba este sujeto evadiendo denuncias de fraude inmobiliario en Mazatlán, Sinaloa, por compradores de departamentos de la Torre Triana. Se habla de entre 18 y 70 denuncias de fraude inmobiliario, evadiendo la ley, y se le ocurre agredir a esta persona, y pues ahora ya está detenido, y además en algún momento seguramente tendrá que responder por estas denuncias.

0: fraude.
1: Está usted enterado. Nos permite, hagamos una pausa. Regresaremos con Armando Guzmán desde la ciudad de Washington. El ejército de Estados Unidos planea ejecutar ataques en tierra contra narcos junto a socios latinoamericanos. Esto lo advierte el secretario de Guerra, el secretario Peter Hegseth.
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6: 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Hoy, regala un saludo con atención y con presencia. 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
1: Estamos enlazados en este momento con Juan Pablo Pérez Díaz, enviado especial de Grupo Fórmula Noticias. ¿Está con quién? Con Cristian Ramírez, nuestro camarógrafo. Claro que sí, no me quiero equivocar. Juan Pablo, ¿cómo te va? Buenas noches, sé que son ya las 8:35 de la noche, acabas de llegar y estás justamente en la zona de Pereira, una de las más devastadas por el terremoto. Adelante, un saludo muy cordial.
12: Es correcto, Pepe, amigos del auditorio, es la ciudad de Pereira, una de las 5 ciudades peor devastadas tras este terremoto que azotó a Colombia magnitud 7.4 hace poco más de 80, 85 horas. ¿Y por qué es importante mencionar el tema del tiempo que ha transcurrido desde el día del sismo, Pepe? Hay una famosa ventana de vida, un periodo de 72 horas, un periodo crítico donde la esperanza es que haya mayor probabilidad de encontrar a personas debajo de los escombros. Aún y cuando han pasado estas 72 horas, la esperanza sigue. Por ejemplo, en esta calle, la calle 8, donde a mis espaldas el hotel Benelli se vino abajo, 12 pisos que terminaron sobre un supermercado de nombre Ara, uno de los más concurridos de la ciudad, que se encontraba en la planta baja, y de ahí han sido sacados cuerpos sin vida y, por supuesto, también algunas personas, por fortuna, rescatadas con vida. Me dicen que todas las personas que trabajaban en el supermercado Ara estaban en ese momento del sismo 7 y cacho de la mañana, cuando el edificio de 12 pisos se vino por completo abajo. En 1995 hubo un sismo, Pepe, que acabó con la ciudad. Hoy me dicen que el 60% de Pereira está completamente destrozada. Así como en este punto hay otros tantos donde hay rescatistas, voluntarios, elementos del ejército, protección civil, policía, pero sobre todo ciudadanos, comerciantes decididos a ayudar. Y por supuesto, de pronto viene el grito, la orden de guardar silencio, de alzar el puño, porque acá atrás siguen trabajando, Pepe, con la esperanza de encontrar a personas con vida.
1: Esta ciudad de Pereira, devastada, es la capital del departamento de Risaralda, entiendo. Y bueno, pues es uno de los puntos en la zona centro-occidente de Colombia, en la vertiente de la cordillera central de los Andes.
12: Y acá nada está funcionando, Pepe. Son calles completamente destrozadas, al menos el centro histórico, que es, digamos, el epicentro del sismo en Pereira, que, por cierto, hablando de epicentros, estamos a 100 kilómetros de San José del Palmar, donde se registró justo el epicentro de este sismo del pasado lunes. Y las calles lucen devastadas, no hay negocios abiertos, los hoteles no están funcionando. Con suerte encontramos un hotel que nos pudo dar hospedaje para las próximas noches. Y la ayuda sigue llegando. Hoy el gobierno mexicano, de hecho veníamos en un avión de la Fuerza Aérea Mexicana, el cuarto avión que llega en 2 días, mañana llegarán otros dos. Hoy llegaron 19 toneladas de ayuda, 15 de alimento, 4 toneladas de apoyo medicinal para quienes necesiten, pues, medicinas, quienes hayan resultado lesionados. ¿Qué te digo? Hay hospitales que también están inhabilitados, hay complejos habitacionales como el de Santa Bárbara que se vino abajo, y las personas están justo ahí al pie de los escombros sin creer lo que ocurrió, Pepe.
1: Se considera la capital del eje cafetero, en donde, por supuesto, hay mucha atención. Insisto, es la parte occidental de hacia el Pacífico, pues, colombiano.
12: Sí, es bien lo dices, la capital cafetera de Colombia, una zona importante de turismo. Me decía la persona que nos trajo hacia el centro que en estos meses es meses de importante llegada de italianos, de españoles que hoy han buscado una salida hacia Cali, hacia Medellín, hacia aeropuertos que sí están funcionando, a diferencia del de Pereira, pues para regresar a casa. Pero esta es una ciudad, me dicen, meramente turística, sobre todo en estos tiempos donde el clima pues está sensacional. Y si me dejas, Pepe, mostrarte también la solidaridad de los comerciantes del pueblo venezolano, que tienen aquí pues el fogón encendido cocinando para quienes están trabajando como voluntarios. Me decía, amigo, ¿cómo se llama la comida?
0: Sancocho.
12: ¿Me puede decir de qué va el sancocho y para quiénes lo están preparando?
0: Así es, experta en el sancocho.
13: Bueno, no, el sancochito tiene papa, yuca, proteína animal de pollo y tenemos cerdo, ¿cierto? Cerdo.
12: ¿Lo están preparando para voluntarios?
13: Sí, no, llevamos 3 ollas ya hoy.
0: Para 400 personas, no.
12: Para 400 personas han despachado aquí, dicen, Pepe, las ollas aquí en la, en ahora sí que en la fogata, en el fogón. Y así por toda la ciudad de Pereira, por un lado los voluntarios, el ejército, protección civil, policía, y por otro lado los comerciantes y los ciudadanos, Pepe, pues que están abasteciendo de alimento, porque pues no hay nada, absolutamente nada abierto.
1: No hay nada abierto. Estamos hablando de una ciudad importante, pues, Pereira, que tiene una población urbana de poco más de 400,000 habitantes y otros casi 100,000 en las zonas rurales. Es un punto importante, y tú lo decías muy bien, está en el eje, es un punto estratégico porque está en el eje Bogotá-Cali-Medellín o Bogotá-Medellín-Cali, y por lo tanto económicamente tiene mucho, mucho significado, muy dedicada, tú lo has demostrado, sobre todo a los servicios. Te deseamos una magnífica cobertura. Estaremos contigo, si nos permites, el día de mañana para narrar la parte humana de esta tragedia.
12: Sin duda, y vamos llegando, Pepe, vamos llegando con el propósito de levantar las historias, los testimonios de la tragedia en Colombia, Pepe.
1: Vamos a estar atentos a tu noticiero esta noche a las 10 p.m. a través de Telefórmula.
12: Gracias.
1: Gracias, Juan Pablo Pérez Díaz. Gracias a Cristian Ramírez con su cámara, por supuesto, enviados especiales de noticias. Vamos a una pausa de una vez, sí, y regresamos con Armando Guzmán, que ya está listo en Washington para explicarnos el plan que trae Pete Hegseth, el secretario de Guerra de los Estados Unidos, para ejecutar ataques en tierra contra narcos.
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15: Google DeepMind lanzó Gemini Robotics Air 2, su modelo de razonamiento integrado más avanzado para robótica, que funciona como un cerebro de alto nivel para robots y permite que estos interactúen con humanos. Este modelo de razonamiento permite a los robots comprender el mundo físico y planificar tareas complejas con 91.3% de precisión al detectar el momento exacto en que ocurre un evento físico. Fue diseñado para que el robot anticipe las acciones futuras mientras las ejecuta simultáneamente, gracias a que monitorea continuamente la señal de video para supervisar su propio progreso y adaptarse si surge algún problema, y de la misma forma sabe con precisión cuándo pasar al siguiente paso. Es capaz de coordinar flotas de robots debido a que el modelo permite la colaboración para que puedan trabajar juntos en espacios compartidos y completar flujos de trabajo complejos que un solo robot no podría realizar. Soy Aide Rivera. 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
17: El castaño ha sido históricamente el árbol del pan en muchas regiones rurales debido al valor nutritivo de sus frutos. Su madera es resistente a la humedad, lo que lo hace ideal para la construcción exterior. Estos árboles forman bosques antiguos que ofrecen refugio a aves y mamíferos pequeños, siendo un componente vital para la biodiversidad de las zonas montañosas templadas.
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18: La Fiscalía del Estado de México informó que los exfuncionarios de la Secretaría del Medio Ambiente de la entidad Raúl N. y Carlos Eduardo N. fueron vinculados a proceso por el delito de extorsión agravada en contra de 7 personas y por abuso de autoridad. El Partido Verde Ecologista respaldó el programa de Profepa en Los Cabos, Baja California, para proteger a la tortuga marina durante la temporada de anidación. El instituto destacó que la integración de la Guardia Nacional en la vigilancia ambiental amplía la capacidad del Estado para frenar riesgos en los recursos naturales. La Fiscalía de Sonora informó que fue vinculado a proceso Daniel Humberto N. por su presunta complicidad con Maximino N. en el homicidio de 8 personas en el caso de sueros vitaminados y narcomenudeo. Sin embargo, podrá llevar su proceso en libertad. Informó Itzel Vanegas. 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
1: Allá en la ciudad de Washington, noche, son las 8 de la noche con 44 minutos. Estamos enlazados con Armando Guzmán, corresponsal de este espacio informativo. Hay buena información, lo que dijo Pete Hegseth respecto a la actuación que está planteando Estados Unidos para combatir, de hecho y en tierra, a los grupos narcotraficantes en todas partes. Y eso, lógicamente, pues le hace a la autoridad mexicana ponerse el saco. Salvo tu mejor opinión. Armando, buenas noches.
19: Tienes toda la razón, Pepe, buenas noches. Te voy a decir, lo que dice Pete Hegseth es que van también detrás de los gobiernos que tienen funcionarios corruptos y que eso va a aplicar. Lo que va a hacer Estados Unidos es aplicar la experiencia que tiene por más de 25 años combatiendo a ISIS y a Al-Qaeda para este tipo de ataques en tierra a los grupos que están traficando droga de todo tipo a través de todo el continente. Y habló, míralo, ahí está. En Panamá, en uno de los cursos que hay sobre perfeccionamiento de la eliminación para diagnosticar y atacar a redes por todas partes del mundo, particularmente en la jungla. Esto fue en Panamá, y lo que decía Hegseth es que esa experiencia de 25 años están poniéndola a trabajar para combatir a los gobiernos que estén unidos por el narcotráfico. Nos enteramos a través del secretario de Defensa que el Comando Sur y el Comando Norte, que no es algo que ocurre todo el tiempo, están trabajando juntos en toda esta estrategia y que además esto incluye no solamente una técnica y una táctica continental, sino que esta táctica continental deberá estar lista en noviembre, Pepe, y que en noviembre tendremos una muestra de lo que pueden hacer contra los grupos terroristas. Mencionó a México directamente diciendo que las organizaciones terroristas designadas con gobiernos aliados serán objetivos legítimos de los Estados Unidos y que esto incluirá a gobiernos aliados, incluyendo a Colombia. Él está hablando de Colombia ahora porque Colombia es el último país que se ha unido a esta unión del escudo de las Américas, estos gobiernos de la derecha que están en contra de la proliferación de los carteles. Alguien más que estuvo ahí también fue Terry Cole. Terry Cole es el administrador de la DEA y él volvió a insistir en que el objetivo de la Agencia Antidrogas de los Estados Unidos es precisamente terminar con el cartel Jalisco claro. Nueva Generación.
1: Tenemos
19: con
1: el
19: nombre,
1: sonido,
19: apellido tenemos, y ubicación.
1: Claro, tenemos el sonido de lo que dijo a quien te refieres, Terrence Cole. Él es el director de la DEA. Lo ponemos.
20: The DEA would aggressively target CJNG operatives, threatening our safety.
21: El cártel Jalisco Nueva Generación es una prioridad. La agencia mantiene su compromiso en golpear la estructura y liderazgo de este grupo criminal. La persecución continuará a nivel global, con operaciones enfocadas en debilitar a esta organización.
1: Pues ahí está el asunto, Armando.
19: Ahí está también, hablaba de Mexican y se refería al cartel mexicano y aquellos que protegen a estos carteles. Te digo, para noviembre vamos a tener una idea muy clara acerca de qué tipo de operaciones están lanzando. Y esto ya no es, Pepe, un plan. Esto ya no es algo que podríamos hacer o que nos gustaría hacer. Esto es, en noviembre tenemos un plan para avanzar no solamente en el mar, sino también en tierra, para eliminar a los carteles estén en donde estén, particularmente en donde tengan la protección de los gobiernos. Entonces, ahí lo tienes, es lo que dicen los funcionarios de los Estados Unidos. Y te voy a decir, Pepe, es curioso, porque cuando pones tú uno más otro, aparece que los funcionarios del gobierno de Donald Trump tuvieran mucho más de ideólogos en contra de muchas de las cosas que tenemos como vecinos entre Estados Unidos, México y Canadá, que lo que tiene el mismo presidente. Por un lado es Pete Hegseth y el administrador de la DEA. Por el otro también, Pepe, es Pete Navarro. No sé si quieres platicar acerca de Pete Navarro también.
1: Claro, por supuesto, venga.
19: Mira, Pete Navarro es alguien que ha escrito libros toda su vida acerca del peligro que representa para Estados Unidos el comercio de China. Y entonces ahora acaban de sacar un nuevo estudio que está publicando la Casa Blanca, que se llama La Gran Estafa del Transbordo, y esto lo centra en sus dos socios principales, México y Canadá. Ahora, lo de Peter Navarro no es en realidad tan nuevo, porque Peter Navarro tiene toda su vida escribiendo libros acerca de China y de la amenaza china. El problema con Peter Navarro es que cuando tú buscas qué tan serio es, qué tan rigurosas son sus investigaciones, te encuentras con que él cita continuamente a un economista muy famoso llamado Ron Barra. Y Ron Barra nunca existió. Ron Barra es alguien producto de la imaginación de Pete Hegseth. Él lo entrevista y entonces el economista le habla acerca de todo esto. Bueno, ahora, Peter Navarro nunca encontró eco a todo lo que decía, hasta que se encontró con Donald Trump. Y entonces Donald Trump le hizo caso. Y ahora son 40 países los señalados por Washington de recibir productos de China, de transformarlos de alguna manera, de disfrazarlos y después meterlos a los Estados Unidos utilizando los tratados de libre comercio. Por eso es que se fue contra México y contra Canadá. Y Peter Navarro utilizaba en la sesión de información que tuvo con periodistas el día de hoy a través del teléfono. Él utilizaba, por ejemplo, a un sillón, y él citaba a un sillón que había sido hecho con motores armados en China, con activadores armados en Vietnam, con materiales hechos y importados de Vietnam, pero terminado en México. Y ese sillón entraba a los Estados Unidos o entra a los Estados Unidos disfrazado de producto mexicano cuando todo lo que tiene dentro es o chino o vietnamés. Ahora, este es el tipo de acusaciones que se hacen. El Departamento de Comercio calcula que son aproximadamente 67 mil millones de dólares de mercancías transbordadas desde China a través de varios de los principales centros. Y para esto mencionan a México, a India y a Vietnam. Entonces, todo esto está siendo otra vez revivido por el presidente, dándole fuerza para evitar que haya este tipo de comercio oculto. El informe tiene un caballo de Troya en la portada y esto ya te da una idea de lo que están diciendo. Pero también lo que es importante es que a pesar de que todo esto ponga el corredor de Guanajuato y de Querétaro como uno de los ejemplos en donde hay más producción de transformadores y convertidores eléctricos similares a los que se hacen en China, y que esto sirva para disfrazar esos productos, para meterlos a Estados Unidos, a pesar de que eso sea con citas de Guanajuato y de Querétaro, y hablando de ese corredor, diciendo que ese corredor es particularmente dañino para los productores de estos mismos productos en Indiana y en el estado de Michigan. Ahí ya te da una idea de que esto tiene un bis político por todas las elecciones y porque Indiana y Michigan son dos estados que necesitan ganar a toda prueba este próximo noviembre.
1: Qué bueno.
19: Pero esto te da una idea. Y Pete Navarro, Pepe, lo peor de todo esto es Pete Navarro. Pete Navarro no tiene ninguna credibilidad. Está medio loco, tiene un montón de libros que no se venden precisamente por la falta de credibilidad que tiene, pero Donald Trump le cree.
1: Fantástico ajedrez. Nos has explicado un juego de ajedrez. Está llegando información de última hora. En Colombia asciende ya a 281 el número de muertos, a 379 el número de desaparecidos, muchos de los cuales se teme hayan también perdido la vida. No sería exagerado decirle que pueden ser cerca de 600 los muertos tras el sismo allá en Venezuela el lunes pasado, sismo de 7.4. Está José Luis N., alias El Pintor. Queremos estar contigo, por supuesto, José Luis. Y bueno, pues una por fin para el León, ¿no? Para que la cuelguen ahí en el baño.
3: Así es, Pepe, qué gusto saludarte. Ayer le ganó al equipo de Messi en la reaparición del argentino después de lo que fue el fallecimiento de su padre. Estuvo algunos minutos en cancha Leo Messi, ganó 3-2 el equipo de León, y León está calificado, está en la siguiente ronda junto prácticamente con el equipo de América, que está ganando su partido de momento 1-0, Cruz Azul, que está empatando pero que le va a alcanzar para calificar, y el otro equipo que estaba ahí buscando la posibilidad era Toluca, que parece también ya asegurado estar entre los mejores cuatro. La única manera que salga Cruz Azul o América es que pierdan, y eso puede ser que Monterrey se meta a la siguiente fase de la llamada Leagues Cup, pero ya estamos en esa parte final de la fase grupal, para después la próxima semana comenzar con los juegos de ida de cuartos de final de esta competencia, tanto de MLS como lo que se refiere a Liga MX. Y ya también el sábado estará arrancando la actividad de la fecha número 4 del fútbol mexicano. Toluca estará visitando al Atlante, algunos otros partidos destacados como América el domingo enfrentando a San Luis, y así tendremos más partidos, Pepe, en lo que se refiere a la Liga MX.
1: Pues muchas gracias, gracias. Bueno, y lo de los Lakers, así rapidito, nunca en la historia se había vendido un equipo tan caro. Eso ha estado una historia compleja, porque entiendo que los Lakers se vendieron el año pasado en 10 mil millones de dólares, pero quien lo compró está en unos líos financieros brutales y hasta quizá delictivos, y entonces ahora un consorcio, un fondo de inversión encabezado por Joshua Kushner, el hermano de Jared Kushner, que está casado con la hija de Donald Trump, en fin, ahí está el Lola también, está con un socio pagando 12.500 millones de dólares por los Lakers.
3: Sin duda, Pepe, es la gran noticia, desbancando prácticamente a los propios Lakers del año anterior, que eran 10.000 millones de dólares, ahora se pagan 2.500 millones de dólares más. en el listado de las franquicias más caras. Es una realidad que ha ido evolucionando, es una locura. Lo que deja Lakers históricamente como franquicia, guárdanos, se puede equiparar a lo que pasa con Dallas.
1: Guárdanos algo para mañana y cuentas esta historia emocionante, sin
3: con
1: duda,
3: mucho
1: de
3: gusto.
1: La NFL. Gracias, José.
3: Venga.
1: Luis. Gracias. Hasta luego, José Luis N., alias El Pintor. Hasta aquí llegamos con lo importante. Oscar, buenas noches.
4: Muy buenas noches, Pepe.
1: Por supuesto, buenas noches a usted que nos ha acompañado, que nos respeta y que cree en lo que hacemos como un esfuerzo profesional, por supuesto, narrativo de hechos y no de tendencias políticas, ni mucho menos. Eso no entra en esta mesa. Gracias por su atención, su confianza. Quédese en la radio con Fórmula Financiera y en Telefórmula con el doctor Leonardo Curcio y Sol Rivera. Hasta mañana.
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0: 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Caminando por México.
1: Tequila, Jalisco. Ubicado a las faldas del imponente volcán homónimo, este destino es la cuna de la bebida más emblemática de México. El paisaje azul de los campos de agave, declarado Patrimonio de la Humanidad, enmarca un pueblo de haciendas antiguas y destilerías históricas. Recorrer sus calles permite reconocer el proceso artesanal del tequila, fusionando historia, sabor y una fiesta cultural constante.
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0: ¿qué tal, amigos? Muy buenas noches. Estamos aquí transmitiendo en vivo desde la Ciudad de México. Es Fórmula Financiera. Soy Mari Carmen Cortés y, como siempre, me da mucho gusto que nos acompañe el día de hoy. Y hay buenas y malas, como siempre. Una buena es que se reanuda ya a partir de mañana la exportación de aguacates. Ya él fue nuevamente el embajador de Estados Unidos en México, Ron Johnson, quien informó que se reanudaban las operaciones a partir del 13 de agosto, totalmente todas, no solamente estaban suspendidas las de aguacate, sino la de todos los productos que se exportan de Michoacán, pero principalmente el aguacate. Esta es una buena noticia. La mala es que, bueno, Donald Trump, que ya ve cómo es, la Casa Blanca acaba de publicar un reporte, muy temprano lo publicó, que se llama La Gran Estafa Transbordo, The Great Transshipment Scam. Scam es así como estafa, fraude. Y acusa a 40 países, entre ellos México, de estar triangulando, bueno, acusa a China de estar triangulando exportaciones para evadir aranceles a través de 40 países, entre ellos México, Canadá y Vietnam, que Vietnam ya es el tercer o cuarto socio comercial, porque sí es cierto, también es cierto, se lo hemos dicho aquí varias veces, el incremento en las exportaciones mexicanas a Estados Unidos se está dando fundamentalmente por industria de cómputo, de tecnología, de inteligencia artificial, de empresas de Taiwán y China que se llegan, instalan en la frontera norte, ponen maquiladoras, no generan tanto empleo como puede ser una armadora automotriz, y de ahí pues están triangulando o enviando a productos a Estados Unidos. Claro, vienen de México, es inversión en México, pero en el fondo son empresas de Taiwán, y muchas son chinas, y lo mismo pasa en Vietnam y en otros países. En realidad son 40 países, y anuncia que va a crear lo que le llama la policía o el detective de la frontera, así le llama este documento de la Casa Blanca. Es un documento interesante que se puede consultar en la página de la Casa Blanca, de White House. Y ahí lo que dice es que detective de la frontera va a apoyar y vender todo tipo de asesoría a la Oficina de Aduanas de Estados Unidos, la CBP, que es la temible CBP, y va a entregar datos de embarco, en rutas, productos, clasificaciones, relaciones de dueños, producción, capacidad de producción, índices de capacidad de producción de las empresas, detección de cualquier anomalía, visión de computación y otras herramientas técnicas para poder demostrar que hay una triangulación y de exportaciones, que sí las hay, ¿eh? O sea, sí se están exportando a través de empresas, muchas de Taiwán, establecidas en la frontera. Y, ojo, apenas estamos negociando, va a iniciar la cuarta ronda bilateral en la primera semana de septiembre en Washington. Queremos que nos quiten los aranceles 232, queremos que no nos pongan los 301. Y ahora, páquetelas, ya viene este detective de la frontera. Marco Mares, muy buenas noches.
1: ¿Qué tal? ¿Cómo estás, Mari Carmen Cortés? Buenas noches. José Yuste, muy buenas noches. Bueno, por otra parte, hay que poner mucha atención porque la Comisión Reguladora de Telecomunicaciones rechaza una prórroga para el registro de celulares. Hay que recordar que este 15 de agosto, el próximo sábado, concluye el plazo que tienen los números telefónicos que terminan en cero para que sus usuarios, los dueños, vayan a hacer el respectivo registro de estas líneas telefónicas. La Comisión Reguladora de Telecomunicaciones está negando que pueda haber una nueva prórroga para este registro. Los usuarios que no realicen esta vinculación a tiempo, pues serán dados de baja por las compañías telefónicas. Estas iniciarán el proceso de suspensión de los servicios como llamadas, mensajes de texto e internet dentro de un periodo de 72 horas posteriores a la fecha límite, de acuerdo con la terminación del número telefónico. Este sábado, aquellos que tienen la terminación cero son los que deberían de estar haciendo este cumplimiento con el registro. Si no lo hacen, en 72 horas las operadoras podrían comenzar a darlos de baja. Hasta ahora, extraoficialmente, se habla de que podrían estar en la posibilidad de quedar suspendidos en el servicio 8 millones de líneas. Esto es extraoficial, no se sabe exactamente cuál es el número, la cantidad de usuarios de líneas telefónicas no registradas que podrían quedarse fuera del servicio. la autoridad, la Comisión Reguladora de Telecomunicaciones, dice que en muchos casos se trata de líneas que son inactivas, pero bueno, pues estaremos viendo qué es lo que ocurre. Por lo pronto, pues ya está este aviso de la Comisión Reguladora de Telecomunicaciones, no habrá prórroga si usted no ha hecho su registro, hágalo, si no podría quedarse sin el servicio que ofrecen las telefónicas. José Yuste, ¿cómo estás? Muy buenas noches.
2: Muy bien, Marco Mares, gracias, Marco. Mari Carmen Cortés, ¿qué tal? Buenas noches. Buenas noches, Marco. Bueno, pues, por otro lado, hoy Marcelo Ebrard, sí, dice, hemos platicado con Estados Unidos, no podemos mantener o sostener que nos tengan con un arancel del 25% en el sector automotriz, un arancel que duele a México, el 25%, argumenta Marcelo Ebrard, a otros países como Alemania, como Marruecos, como Japón, como Corea del Sur, le tienen un arancel solamente del 15%, y México es el socio comercial de Estados Unidos, es el que tiene cadenas de valor, cadenas de proveeduría. Insisten que obviamente ese arancel tiene que bajar del 25%, no puede sostenerse, es lo que está viendo en la revisión del T-MEC. Justo el día, pues precisamente que lo comenta, es cuando sale este documento del que tú ya hacías atención, Mari Carmen, que lo comentabas, de bueno, cómo ha servido México, lo exponen como un caballo de Troya, a México dentro de otros países, México está dentro de esos países, que es como un caballo de Troya para que entren mercancías chinas a Estados Unidos. Debemos decir de esto, que entran mercancías chinas a Estados Unidos porque Estados Unidos las requiere, las necesita, está invirtiendo en inteligencia artificial y no tiene todo lo que obviamente los chips, estos que conocemos, pero transformadores también, generadores de electricidad, en fin, realmente no tiene muchos de los componentes electrónicos que sí están llegando de China, que se recomponen en México y se envían. Dice ahí de manera, ya ahí sí exagerada, creo que sí le mete un poco más de valor agregado a México, pero dice que solamente reetiqueta a México estas mercancías chinas y se las exporta a Estados Unidos sin arancel, es lo que dicen, que van a crear una policía, y bueno, pone a México dentro de este nivel 1 junto con otros países, a quienes acusa, sí, a México de introducir de manera escondida producción china, pero también a Canadá, a la Unión Europea, a la India, a Israel, a Japón, a Sur Corea, a Taiwán.
0: Es lo que los pone, ya el tercero, no sé.
2: Es lo que los pone en el nivel 1, los pone. Así que, bueno, con todo esto, pues obviamente la situación es muy complicada en la negociación del T-MEC, del Tratado de Libre Comercio. Creo que Ebrard lo tiene muy claro todo el tema, pero pues Estados Unidos es Donald Trump y Donald Trump es muy complicado.
0: Y bueno, hoy, Pepe, yo espero que no hayas comisionado aguacate, porque hoy la bolsa mexicana de valores le fue como en feria.
2: Sí, le fue mal, ¿verdad?
0: Sí, muy, muy mal. El índice de la bolsa mexicana y de Viva también bajó 1.41% la bolsa, una caída muy impactante, 64.826 puntos, ya abajo de los 65.000. Cuando aquí Pepe festejaba que estaban 70.000, 71.000, ni invierte en la bolsa. El tipo de cambio se mantiene en 17.05 y un estudio de Banamex baja ya, ellos dicen que están bajando su expectativa del tipo de cambio para fin de año, porque la verdad es que ha sorprendido esta fortaleza del tipo de cambio que se debe al debilitamiento del dólar, porque se está alejando la posibilidad de que suban las tasas de interés la Fed en las próximas dos sesiones, que era lo que se temía. Kevin Warsh, el nuevo presidente de la Fed, es totalmente criptoenigmático y no haya tanta información como antes, pero el hecho de que la inflación haya sido menor y de que el empleo no está tan mal como se esperaba, pues permite presumir o asumir para los analistas, estimar que no habrá un repunte en las tasas de interés. Entonces esto está debilitando al dólar y esto está, hoy también los precios del petróleo bajaron ante por la posibilidad de un acuerdo, la mezcla mexicana 77.12 dólares cuando llegó a estar a 108.
2: Pues sí, baja bastante.
0: Así, y eso no es tan buena noticia para el gobierno mexicano, porque va a recibir, por un lado, tiene la presión cambiaria en CFE y en Pemex, menores ingresos por la caída del petróleo. Entonces esto sí no creo que esté, la apreciación del superpeso que tanto se festeja en la mañanera, no creo que lo pone tan de buen humor a Edgar Amador, ¿no? Yo creo que no.
1: Sí, la verdad es que es medio complicado. Oye, y en otro tema, en otra información, Lenia Batres, ministra Lenia Batres, se pelea con los ministros de la Corte en la sesión de hoy, acusa que hay una conspiración en su contra, denuncia animadversión insana de sus compañeros en la Corte. tras el rechazo a uno de sus proyectos. 8 ministros votaron en contra del proyecto que presentó, un proyecto que trataba de resolver una contradicción de criterios sobre si las notificaciones a autoridades relacionadas con juicios de amparo pueden realizarse mediante oficios o por medio de las listas judiciales. Se lo rechazaron, se enojó e hizo estas acusaciones.
2: Pues qué problemática, ¿no? Es línea Batres, la sí, verdad es problemática,
0: oye,
2: en serio.
0: ¿Y el riesgo que sea la próxima presidenta de la Suprema Corte? Qué horror.
2: Puede ser la próxima presidenta de la Suprema Corte de Justicia, pero pues no se lleva prácticamente con nadie de la Suprema Corte de Justicia. Acusó hoy a todos porque estuvieron en contra del proyecto que presentó.
0: Y todos le dijeron que era por cuestiones jurídicas, que no era nada personal. Y estaba diciendo, me están haciendo bullying y no sé qué, y me están aquí diciendo, voy a salir para que... ¿A qué niveles de línea va? Es verdaderamente lamentable la ministra del pueblo, lamentable y patética. Pero bueno, eso es lo que hay.
2: No. Eso es lo que hay, en efecto.
0: No, como diría el Mandalorian, dices, güey, vamos a un corte.
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0: De regresamos aquí a Fórmula Financiera. Y bueno, y también hoy el Grupo Consultor de Mercados Agrícolas sacó un comunicado preocupante diciendo que han tenido desde el 11 de agosto, tienen problemas, está interrumpido los servicios informáticos del Servicio Nacional de Sanidad, Inocuidad y Calidad Agroalimentaria, el SENASICA, que desde el 11 de agosto se está reportando, están obstaculizando trámites indispensables para la movilización de productos agropecuarios, así como para las operaciones de importación y exportación. Por favor, hagan algo, o sea, de por sí estamos como estamos, lo del aguacate, lo del gusano barrenador, y de repente el SENASICA se le cae el sistema desde el 11 de agosto, y esto creo que es por falta de inversión. Lo mismo que está pasando con la posibilidad que nos quiten la categoría aérea número uno, porque pues, si no invierte suficiente en la FAC, pues la FAC por más que haga, pues no cumple.
1: Pues sí, definitivamente tiene mucho que ver con el presupuesto, también tiene mucho que ver con el cambio de los criterios que se tomaron desde el sexenio pasado respecto de SENASICA. Hay que recordar que en el sexenio López Obradorista, pues se le quitó desde el discurso presidencial, desde las palabras del presidente, mucha de la relevancia, de la importancia que tiene SENASICA. Incluso llegó a pedir que los empresarios ganaderos tuvieran su propia verificación, su propia inspección, y que tenían muy buena relación y confianza, etcétera, etcétera. Y después de eso, pues lo que tiene que ver con el presupuesto, se ha venido reduciendo paulatinamente el presupuesto de SENASICA, y aquí están los problemas que se están gestando.
2: Pues la verdad es que sí, sí son problemas que están gestando. Y bueno, y por otro lado, lo que comentaba usted, y lo vamos a platicar más adelante con Norma Solano, la comisionada presidenta de la CRT, no va a haber una prórroga para quienes tengan su número telefónico con terminación en cero. Si su número telefónico termina en cero, pues sí, tendrá que vincular su línea telefónica con su INE o su CURP, ir o hacerlo vía internet con una de las páginas de las compañías telefónicas, o ir directamente a la compañía telefónica, hacerlo de manera rápida, lo antes posible, porque esto vence el próximo sábado, el 15 de agosto. Tendrías 72 horas de plazo todavía. O sea, vence el sábado, tendrías el domingo, lunes, martes, pero ya el miércoles, pues sí, te desconectan prácticamente. Solamente tendrás acceso a llamadas de emergencia, al 911, llamadas de emergencia, y hasta ahí. No te quitan nuevamente tu línea telefónica, pero pues sí, vas a tener que vincular esta línea telefónica. Lo vamos a platicar más adelante.
0: Yo tengo mis dudas. ¿Y servicios de internet, Wi-Fi, si tienes Wi-Fi en algún restaurante, en algún lado, nada más?
2: Y yo tengo mis dudas ahí de si esto va a funcionar realmente para acabar con la extorsión telefónica. Uh-huh. Yo creo que hasta que no vayan a los penales, y en los penales pongan realmente antenas inhibidoras que no los corrompan, en fin, pues no se van a acabar la extorsión telefónica.
0: Y además ahora con todas estas eSIMs, así se llaman, ¿no? Las tarjetas o los chips electrónicos, tú puedes contratar chorromil servicios, Hola Fly y varios, que es una tarjeta electrónica, es un chip electrónico, entonces no tienes que ir ni a Telcel ni a ninguna empresa, te compras con tu mismo aparatito que ya no sirve, le cargas un Hola Fly o uno de estas, y yo pues soy el que me sé, pero hay muchas. No, desde Rusia, desde donde sea puedes contratar los servicios, o sea, ahora, y desde ahí puedes extorsionar igualitito. Y la otra cosa, ahora que tú traes, vas a andar en la calle con tu teléfono, que tú sí registraste, que está tu nombre, Juan López, y se va a volver una herramienta cada vez más valiosa, porque de repente lo roban y lo que reportas van a poder hacer mil fechorías porque ese teléfono sí está registrado.
2: Pues sí,
0: la
2: verdad.
0: Ya demuestra que no fuiste tú, además.
1: La verdad es que se trata de un proceso de registro que ha levantado mucha desconfianza en la ciudadanía. De acuerdo con los analistas del sector, la mayor parte de los mexicanos que no se han acercado a registrar su teléfono es precisamente por el sentido de desconfianza que tienen, no quieren entregarle su información al gobierno, aunque el gobierno ha estado reiterando y diciendo constantemente que no va al gobierno, sino que se queda en las operadoras la información de la clientela. Sin embargo, pues la sociedad mexicana no ha no tiene esta seguridad, no tiene esta confianza, y pues lo que está ocurriendo es que no están yendo a registrar. Vamos a ver qué pasa, vamos a ver si realmente le bajan el servicio a tantos millones de personas como se calcula que va a ocurrir a partir de pues si no del sábado, sí del lunes o hasta del martes.
0: Bueno, a mí lo que
2: pues
0: me...
2: sí, porque han dicho que la depuración va a ser de 20 millones de líneas, ¿no? Supuestamente. Sí. La depuración de líneas que utilizaban o chips, solamente de compañías que utilizaban chips, o de la delincuencia organizada, que son en total 144 millones de líneas, que quedarán 120 millones de líneas que realmente se utilizan, de esa depuración, que serían ciertas, bueno, pues todas las temas que siguen. Y bueno, ahora va a empezar pues ya este famoso apagón de líneas telefónicas.
0: Ahora, a mí lo que me preocupa, y siempre me sigo muy crítico, es que la campaña de información de las empresas y de la Comisión Reguladora de Telecomunicaciones ha sido muy deficiente. Ahorita emiten un comunicado hoy diciendo...
2: Ha sido, María Carmen, no hubo campaña.
0: Emitiendo un comunicado hoy que recibimos nosotros los medios. Pero doña Juanita, que la señora que limpia, don Pepito, que está, que personas de escasos recursos, que no están todo el día pegados a la radio y que no están pegados a Fórmula Financiera, ¿cómo se van a enterar? ¿A través de qué mecanismos? Y a lo mejor, sobre todo en las poblaciones más alejadas. Y todo el mundo tiene ahí internet, todos, y esas personas de escasos recursos son las que más están con prepago. Entonces se van a enterar cuando ahora que ya no sirvan, y entonces van a tener que llegar a volver a cargar su celular y ahí se levanta que sí tiene que registrarse. Para mucha gente que hoy día no está informada. ¿Sí? Que estamos informados nosotros y además en lo que somos de pospago, pues entonces se supone que automáticamente está registrado. No fue mi caso. A mí me llegaba aviso de Telcel que mi línea no estaba vinculada. Fui personalmente, hasta dime y voy a declarar, y de todas maneras me llegaba que mi línea no estaba vinculada. Entonces dije, ¿qué está pasando? Lo hice vía volar a distancia, y hasta entonces me llegó un recadito que decía,
1: claro,
0: su
1: que,
0: línea está vinculada.
1: Pero tú eres sí. De pospago, ¿no?
0: Yo soy de pospago, pero de todas maneras un día que fue...
2: Oye, yo en pospago sí fui, obviamente, a la compañía de Telcel, en este caso Telcel me tocó. Y sin problema, la verdad es
0: pues
2: que
0: a mí me llegaba
2: ya tenía todo, dijo, no, solo queremos su huella dactilar, que es lo que te piden.
0: A mí me pidieron la huella dactilar y la huella dactilar, mejor usted no se preocupe, eso fue muy al inicio del sistema, y de repente me llegaba aviso, su línea no está vinculada, y yo, ¿cómo
2: qué
0: no está
2: raro,
0: vinculada? Entonces volví a ir, no, sí está vinculada, y me volví a llegar, y hasta que lo hice... Me vinculé con
2: son
0: la foto. Son 22
2: millones de líneas de pospago.
0: Te llega un aviso de que tu línea ya está vinculada.
2: Millones de líneas de pospago.
0: Entonces vamos a ver cuánto cierran, vamos a ver si realmente cierran, vamos a ver cuánta la gente que empieza a protestar, porque es gradual, el empieza con el número cero, luego los que terminan en uno empiezan
2: pero
0: el 30 de agosto, ¿no? El
2: yo van a tener éxito, pero van a lograr acabar con la extorsión,
0: no,
2: eso para acabar con la extorsión telefónica. No.
0: No
2: van a lograr acabar con la extorsión telefónica, que es el gran objetivo
0: si
2: de esto. Entonces, pues no tiene mucho sentido, no tiene mucho sentido.
0: Si tienes un chip de Guatemala o
2: un chip
0: electrónico, vas a poder
2: chip de Guatemala y en las penitenciarías no lo van a acabar ahí.
0: Pues no.
2: Que eso nada más hace la extorsión telefónica.
1: Que yo creo que eso es lo decepcionante y yo creo que también en mucho los mexicanos desde ahora están anticipando esta posibilidad de que no va a funcionar para evitar lo que quiere evitar el gobierno, los fraudes, etcétera, etcétera. Y por eso tampoco se registran. Y es que... Yo coincido, creo que se necesita en México otro tipo de estrategia, otro tipo de táctica para llevar adelante ese combate a la extorsión, ese combate al fraude, pero no necesariamente con un registro como el que se está planteando.
2: Exactamente. Y bueno, por otro lado, pues hoy el INEGI dio a conocer cifras de visitantes extranjeros, de los turistas extranjeros que llegaban a México para el mes de junio. Y bueno, pues se registraron... Menos de los que se esperaban,
0: Pepe,
2: obviamente.
0: Tienes otros datos. Tú tienes otros datos.
2: Que se esperaban, 22% debajo de lo que esperaba la Secretaría de Turismo. Sí. La Secretaría de Turismo nos dijo, bueno, van a venir 5 millones de turistas adicionales. Eso quedó 22% abajo. Fueron 8.2 millones de viajeros internacionales durante junio. Entonces, realmente, pues, en efecto, esto se comprueba de que no se cumplió, pues, con la expectativa que se tenía de una actividad económica, actividad turística por el Mundial de Fútbol, que tuvo muchas cuestiones adicionales el Mundial de Fútbol, que sea un foco que nos ve, que realmente es una inversión a largo plazo, que es en imagen, que se crea infraestructura, todo eso está bien, pero en actividad turística no se creó.
0: La mayor parte de los turistas donde fueron los fronterizos, los que se quedan una hora, se ven al reventón, cruzan Estados Unidos, se da cara al reventón y se regresan. Los no fronterizos cayeron. ¿Y qué dice hoy la presidenta Claudia Sheinbaum con sus otros datos? El número de visitantes a México creció entre enero y junio en 7.7%, pues no, señora, los no transfronterizos no crecieron con la pena, alcanzando 51.1 millones. Sin duda, México está de moda. Pues con la pena, ¿no? Con la pena nosotros tenemos otros datos. Con la pena.
2: No, el INEGI tiene otros datos, nosotros no. Son datos oficiales.
1: Fíjate que Julio Santaella, que fue presidente del INEGI, puso en su cuenta de X ahí algunos datos en relación a esta encuesta del INEGI, y dice que el gasto promedio por turista aéreo subió 9.6% año a año para alcanzar $1,284. Y luego dice que pues en realidad la diferencia o el monto de los recursos que México

0: Todo eso me parece bien, y y si sí, y él quiere volar, todo eso estuvo muy bien, pero pues en la actividad turística no se creó. Vamos a un corte comercial, regresamos.
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8: El día de hoy abordaremos el poder de un saludo. ¿Recuerdas quién fue la última persona a la que saludaste con una sonrisa y por su nombre? 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Un buenos días dicho con sinceridad puede cambiar el ánimo de quien lo recibe y también el nuestro. Hoy, regala un saludo con atención y con presencia. 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Soy Lizy García y esto es Humanizando Relaciones.
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0: Estamos aquí a Fórmula Financiera y bueno, fíjate que sí estoy leyendo con más calma este comunicado de Juan Carlos Vargas de la Grupo Consultor de Mercados Agrícolas sobre los problemas.
1: Anaya, Juan Carlos.
0: Anaya, perdón, lo que está representando estos problemas en el Senasica. A ver si el Senasica responde, dice algo, porque dice que está afectando a la operación cotidiana de productores, comercializadores, transportistas, industriales, importadores, exportadores y exportadores al impedir o retrasar la obtención de certificados, permisos y documentos necesarios para movilizar mercancías y cumplir con las disposiciones sanitarias. Y pues esto incluye, implica pérdida de productos perecederos, afectaciones a los flujos comerciales y económicos de la cadena de las cadenas agroalimentarias. O sea, sí está muy pues muy complicado, ya son desde el 11 de agosto para acá ya son muchos días que no tengan este servicio. Y que el Senasica tendría que responder, y si hubiera una secretaria de Agricultura, que sí la hay, pero es como si no lo hubiera, con Lumba López, también tendría que reaccionar. Ni siquiera publica la secretaria de Agricultura, me llama la atención, ya se suspendió.

0: dio la exportación de aguacate, ya se reanudó, como si los exportadores de aguacate no fueran parte de su sector.
1: Claro.
0: ¿No?
1: Fíjate que no es la primera vez, ya lleva muchas ocasiones que el Grupo de Consultoría de Mercados Agrícolas hace esta solicitud, con la sanidad no se juega, han dicho, y sí, efectivamente lo que está ocurriendo es que por tantas deficiencias que tiene Senasica por falta de presupuesto, entre otras razones, pues está reflejando en los problemas que hemos venido viendo a últimas fechas, y pues necesariamente se necesita que haya una atención por parte de las autoridades para este importante organismo que pues llegó a tener una un estándar a nivel internacional y hoy está muy afectada y necesita el apoyo, el esfuerzo del gobierno mexicano en el tema presupuestal. La interrupción que hemos visto en distintos productos derivados de temas sanitarios, pues mucho tienen que ver con este problema que está registrando hoy Senasica.
2: La verdad es que Senasica es una parte clave realmente del sector agropecuario. Sin este Servicio Nacional de Sanidad, Inocuidad y Calidad, es la sanidad, inocuidad y calidad agroalimentaria, bueno, pues no se va a poder tener una producción creíble y exportación creíble. Es realmente clave todo lo que pasa por Senasica. Es la parte clave donde tiene que mostrar, obviamente, estar al parejo de los reguladores estadounidenses. Así que bueno, pues ahora esperemos, precisamente vamos a platicar ahora con los aguacateros, ¿no?
0: Sí, precisamente Luis Javier de la Rocha es director de la Asociación de Productores y Exportadores de Aguacate. ¿Cómo estás de México, de la PIAM? ¿Cómo estás, Luis Javier? Muy buenas noches.
3: Ay, qué gusto saludarte, muy buenas noches. Pues muy contento, ¿cómo voy a estar? Imagínate, ¿sí? Ya tenemos programados cerca de 1,000 cortes para...
0: Qué bueno.
3: Para mañana, el gremio está feliz y estamos de vuelta, Mari Carmen.
0: Ahora, estábamos aquí, fue una suspensión muy corta, afortunadamente, la tercera, pero pues duró menos de una semana, ¿no?
3: ¿Sabes? Hubo quienes me apostaron que esto iba a durar por lo menos 3 semanas. Lo mínimo que me llegaron a decir va a durar 2 semanas, nadie, se esperaba que esto fuera a durar que se fuera a resolver en una semana. Pero sabes, yo creo que te logré comentar que el día viernes, cuando yo tuve reunión con la embajada, que me autorizaron la movilización no la movilización al exterior, sino la movilización interna de la fruta que se tenía en lo que se le llama la bienvenida para meterla al proceso y llevarla al refrigerador. El hecho que me hayan autorizado en ese momento esa parte, yo sí sentí, Mari Carmen, me sensibilicé en el sentido de que hay apertura, hay diálogo, hay comunicación, y bueno, los resultados ahí están, ¿no?
1: Luis Javier de la Rocha, ¿cómo estás? Te saluda Marco Antonio Mares, muy buenas noches.
3: Hola, Marco Antonio, pues mira, muy tranquilo, ahora sí voy a dormir, regresar a dormir
1: sí, 7, 8 horas,
3: porque
1: escucha.
3: La verdad es que traigo como 15 horas, y sí. La verdad es que ha sido una locura.
1: ¿No? Y cómo no, si es una actividad agroexportadora fundamental, es muy importante para la economía mexicana, no solamente para la economía de Michoacán y para el sector. Luis Javier, yo te preguntaría, lo que vimos fue una actuación rápida del gobierno mexicano, desplazó 1,500 elementos del ejército, y bueno, pues esto creo que fue impactante y me parece que fue parte de la solución. Pero ¿qué tanto va a solucionarse ya de una manera permanente el problema de la inseguridad? Porque al final de cuentas sí resultó ser un tema de inseguridad en el estado de Michoacán, y esto no se puede ocultar a nadie, la inseguridad permanece en el estado.
3: Tienes toda la razón, Marco. De hecho, el motivo del cierre fue la inseguridad, y le agregaría datos adicionales, la extorsión, la inseguridad. Ya teníamos empaques cerrando en la zona de Priván, se cerraron 4 empaques, cerca de 1,500 familias se quedaron sin trabajo en un lapso de una semana. O sea, esto se venía detonando de una manera en la que ya la situación estaba insostenible. Ahora, lo comentaba ahorita con Mari Carmen, cuando la presidenta actuó de inmediato y envió y cuando, como tú lo acabas de decir, 1,500 soldados al día siguiente, esa fue una señal que sin duda fue la apertura para iniciar el diálogo. Claro que hay compromisos, ¿eh? Hay acuerdos y hay que cumplirlos. No solo se trata, como bien lo dices, de generar la certeza a una semana. Esto no puede ser un mejoralito, esto no puede ser un alcacerse. Tenemos que trabajar de la mano con gobierno federal. El gobierno del estado tiene que trabajar demasiado con recomponer el tejido social, que hay un rompimiento enorme en la sociedad y tenemos que trabajar mucho en eso juntos, ¿eh? No podemos hacerlo aislados.
2: Es importante, Luis Javier. Hola, José. Yo soy Luis Javier. ¿Cómo estás? Buenas noches. ¿Cómo te va?
3: ¿Cómo estás, Pepe? Qué gusto saludarte. Qué gusto
2: saludarte, Luis Javier, y felicidades. Qué bueno que ya todo empieza a normalizarse. Pero como bien dices, Luis Javier, esto, pues es que de repente llegan los 1,500 efectivos, ¿y qué tal si se van? Y regresa otra vez la extorsión, y regresa la inseguridad, y regresa todo el problema que hemos visto otra vez en Michoacán. ¿Cómo hacer que esto sea más seguro? Entonces ya hay que recomponer el tejido social. ¿Qué más hay que hacer? ¿Qué ven ustedes desde el sector del aguacate? ¿Qué ven ustedes que se puede hacer?
3: Mira, desde Apeam, Pepe, nosotros estamos seguros y somos responsables y no estamos alejados ni somos omisos. Lo que se necesite de Apeam para trabajar en beneficio de las comunidades y de las zonas más inseguras, cuenten con nosotros. Aquí el tema es que el gobierno del estado, que el gobierno federal generen una coordinación, o sobre todo nosotros podemos ser parte de esa coordinación. Se lo dijimos hoy a García Harfuch y al general secretario de Defensa el día de hoy, que esto no se trata de que simplemente vengan y pongan orden y se vayan, porque ya lo hemos vivido anteriormente. Y tenemos que mandar la señal hacia Estados Unidos, este programa que vale tanto para tantas y tantas familias, que no podemos simplemente dejarlo así nada más porque sí, ¿no? Yo vengo de los Estados Unidos de comprometerme, de generar presión, de generar y mejorar mi plataforma de trazabilidad, de generar esta coordinación con la Secretaría de Agricultura de Estados Unidos, con la propia embajada, con la propia Comisión de Seguridad, con la propia Senasica. De mi parte no es fácil. Créeme que estamos haciendo todo desde nuestra parte para generar esta certeza que es ya, vamos, ya no es cuestionada, debe de ser simplemente un hecho, y un hecho que garantice por años a la industria del aguacate, que hoy en día es el perecedero más importante que tiene México hacia Estados Unidos. Es el embajador de México en Estados Unidos, el aguacate. Pero tenemos que seguir exigiendo, Pepe, tenemos que seguir señalando y no bajar los brazos como sociedad y como una industria. Tenemos que realmente que el gobierno del estado se ponga las pilas. Ha sido omiso, ha sido ausente, y no se vale. Porque el que la paga somos nosotros.
0: O sea, gobernador, el Alfredo Ramírez Bedoya, que nosotros lo entrevistamos, según él estaba poniendo las pilas, estaba también a ver a la embajada, ¿no los apoya al 100%? ¿Fue realmente la presidenta Sheinbaum la que hizo todo?
3: Sí, la presidenta, la doctora Claudia Sheinbaum fue la que hizo todo, Mari Carmen. Sin temor a decirte, ella fue la que asumió toda la responsabilidad. Asumió con gran claridad y precisión y angustia, porque estábamos realmente en una situación contra la pared si esto no lo resolvíamos rápido. Y la verdad es que sí, al César lo que es de César, a Dios lo que es de Dios.
1: Oye, Luis Javier, se nos está acabando el tiempo, Luis Javier, pero me gustaría, no sé si ya tengan el cálculo, pero ¿cuánto costó este breve tiempo? Pero de todas maneras es un tiempo importante en daño económico para el sector aguacatero.
3: Mira, no te puedo precisar con una cuantificación, pero sí te puedo aproximadamente hablar que nos costó aproximadamente unos 100 millones de dólares este cierre.
2: No, pues sí fue un costo desde luego significativo, a pesar de ser un cierre muy, muy transitorio.
3: Pero déjate, pero espérate, Pepe, 35,000 agremiados productores que no pueden cortar. Ay. Y, o sea, ellos se me estaban volviendo loco. Fíjate, hoy rompimos récord, lo que son las cosas. Yo creo que muchos de los cortes que hoy se presentaron para mañana la fruta es de zonas que no podíamos acceder, que teníamos el problema de la extorsión y de la inseguridad en zonas de mucho riesgo, de alto riesgo, que con esta situación de tranquilidad se aperturaron para decirnos, hey, vengan por mi fruta, estamos listos.
2: Qué bien, qué bueno.
3: Entonces
2: qué
3: eso es,
0: Y además
3: es una gran ventaja. Estamos muy contentos.
0: Lo festejó el embajador también de Estados Unidos, que trabajando juntos avanza más. Pues te agradecemos muchísimo, Luis Javier de la Rocha, director de la PEA. Muchísimas
2: Luis Javier,
0: gracias.
2: Luis Javier. Gracias, felicidades, qué bueno.
3: Muchísimas gracias, muy buenas noches. Y ahora sí, vamos a descansar porque yo sí la tengo atrasada.
1: Después de una torta de aguacate.
0: Echate un tequilita, dame tranquila, güey.
1: Y una torta de aguacate.
3: A tu nombre, amiga, a tu nombre, claro que sí.
2: Gracias.
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6: La llegada de un nuevo bebé transforma la vida de toda la familia, especialmente la de los hermanos mayores. Para un niño pequeño puede ser difícil comprender por qué ahora deberá compartir la atención, el tiempo y el cariño de sus padres. Es normal que experimenten celos, tristeza, enojo o inseguridad. En lugar de juzgarse esas emociones, es importante validarlas y ayudarlo a expresar con confianza. Hazlo sentir parte de esta nueva etapa, involúcralo en pequeños preparativos y procura dedicarle momentos exclusivos en los que pueda disfrutar de tu atención sin interrupciones. Recuérdale con palabras y acciones que sigue siendo profundamente amado y que su lugar en la familia nunca, nunca cambiará. Cuando un niño se siente seguro del amor de sus padres, le resulta mucho más fácil recibir a su nuevo hermanito con cariño y con alegría.
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10: Este 22 de agosto arranca el Abierto GNP Seguros 2026 en Monterrey y el Club Sonoma será testigo de la mejor lista de jugadoras que ha presentado el certamen en toda su historia. Una de ellas es precisamente Ekaterina Alexandrova de Rusia, jugadora de 31 años que actualmente se encuentra en la posición número 19 del ranking y llega más que motivada porque en el WTA 1000 de Toronto derrotó a Arina Sabalenka, la número uno del mundo, por marcador de 7-6, 4-6 y 6-4. Posteriormente cayó en los cuartos de final, pero ya demostró a Alexandrova que puede dar pelea incluso a la mejor del mundo. Por otro lado, este 13 de agosto arranca ya la actividad del Abierto GNP Seguros 2026 con la ronda de la pre-quali directamente desde Monterrey. Esto es 1540, yo soy Mauricio Ávila en Fórmula Deportes.
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0: Regresamos aquí a Fórmula Financiera y tenemos en la línea a Norma Solano. Ella es la presidenta de la Comisión Reguladora de Telecomunicaciones, la CRT. Norma, ¿cómo estás? Muy buenas noches.
1: Hola, Norma, buenas noches.
2: Muy buena noche a todos. Muchas gracias por el espacio.
1: Al contrario, gracias. Gracias.
0: Oye, pues ya se acerca el día de, el sábado ya, ya es el vence el plazo, no va a haber prórroga. O sea, prórroga de la prórroga, y los que tengan un teléfono terminado en cero, que no estén registrados, tienen un plazo máximo de 72 horas, ¿no? A partir del sábado para registrarse, y si no, ¿qué pasa, caput? Con sus líneas.
2: Fíjense, bueno, primero, gracias, y recordar a todas las personas que todavía no han hecho la vinculación de su línea para que lo hagan y no lo dejen al último momento. Efectivamente, como lo dices, Mari Carmen, se escalonó la vinculación de líneas y el primer dígito que vence el plazo es este sábado 15 de agosto. Recordemos que se escalonó conforme al último dígito del número telefónico, empezando con el 0, después el dígito 1, la fecha límite será el 31 de agosto, el dígito 2, el 15 de septiembre, y así sucesivamente hasta llegar al 9, que es el último dígito del número telefónico, cuyo plazo vencerá el 31 de diciembre. Entonces, efectivamente, para los que no se vinculen en la fecha límite, dentro de las 72 horas siguientes se deshabilitarán los servicios, pero recordar que una vez que se vinculen, inmediatamente el servicio se reactiva. Y también es importante informarles, no se requieren datos, no se requiere saldo para poder hacer la vinculación. Se puede hacer porque no se consume datos, se puede hacer a través del propio equipo móvil de manera digital. Y también recordarles que van a estar recibiendo mensajes de texto. Para los que vencen el sábado 15 de agosto, que es el último dígito del número telefónico 0, van a estar recibiendo en estos días, todos los días, mensajes de texto recordándoles la fecha límite, pero no solamente del dígito 0, sino de todos, pero una semana previa al vencimiento, todos los días van a estar recibiendo un mensaje de texto, y en este mensaje está la liga que de la empresa telefónica donde podrán hacer la vinculación. Y también recordar que una vez vencido el plazo solamente estará disponible para hacer llamadas a su compañía telefónica, a llamadas de emergencia 911-089, y también se podrán recibir el alertamiento sísmico.
1: Claro. Norma Solano, ¿cómo estás? Te saluda Marco Antonio Mares. Muy buenas noches, Norma.
2: Hola, Marco. Buenas noches.
1: Norma, nos has dicho que todo este proceso indefectiblemente va a llevar a una depuración del padrón total de líneas móviles. Si nos puedes ayudar con el cálculo que ustedes tienen, alguna proyección, algún número de lo que podría resultar de esta depuración y los efectos que podría tener, porque hay quienes consideran que al suspenderse el servicio, muchas personas podrían perder la oportunidad de hacer alguna operación bancaria, de hacer muchas tareas que actualmente se pueden hacer a través del móvil, que se ha convertido en un dispositivo fundamental para muchas actividades de la vida cotidiana normal.
2: Es correcto. Nosotros creemos que la depuración va a ser de entre 20 y 25 millones de líneas que ya les había comentado, que tiene que ver con estas líneas que se usan por un corto tiempo, las que nos regalan en promociones las empresas telefónicas y las desechamos o las guardamos en el cajón. Entonces, más o menos entre 20 y 25 millones de líneas. Al día de hoy tenemos ya vinculadas 71 millones de líneas de las 146 que hay. Entonces, si consideramos que entre 20 y 25 millones de líneas se van a depurar, pues nosotros estamos pensando que el universo objetivo de vinculación de ahora y hasta el 31 de diciembre serán entre 50 y 51 millones de líneas. Y efectivamente, Marco, como lo dices, con la deshabilitación de los servicios, pues no se podrán utilizar aplicaciones bancarias, redes sociales. Entonces, por eso invitar y reiterar que las personas que todavía no vinculan su línea, pues no lo dejen al final, además, porque no queremos que se sature la línea, las plataformas de las empresas. Y también nuevamente reiterar y recordar que la vinculación se hace ante la propia empresa telefónica y que lo único que la empresa va a guardar es el nombre y la CUR, porque lo único que queremos es que todas las líneas, como ya están vinculadas también las de pospago, las de servicio fijo de internet, servicio telefónico, pues también todas las de prepago estén vinculadas y no tengamos líneas anónimas, que también ya lo hemos comentado, pues lo único que abre son los espacios para la comisión de delitos, principalmente de extorsión, fraude y otros vinculados con el uso de líneas anónimas.
3: Así estamos platicando con Norma Solano, comisionada presidenta de la Comisión Reguladora de Telecomunicaciones. Te saluda José Yuste. Norma, ¿cómo estás? ¿Cómo te va?
2: Hola, José, buenas noches.
3: Qué gusto saludarte, gracias. Norma. Oye, y precisamente igual, para esto, igual. Fíjate que aquí tenemos un debate de qué tanto realmente nos va a funcionar esta vinculación con la identidad de los teléfonos para ya evitar estas extorsiones que muchas veces pues salen de las penitenciarías, de las cárceles, o que hoy en día es fácil contratar una aplicación desde el extranjero y lo podrías hacer, una la Fly, una de estos. Así que por eso, pues aquí tenemos ciertas dudas, pero cuéntanos tú si esto ya va a acabar con extorsiones telefónicas.
2: Fíjate, José, que también, como le hemos dicho, esto solamente es una medida de otras que se están implementando, como el tema de bloqueo de señales en reclusorios, que también estamos llevando a cabo. Desde luego no es una única medida. Esta, la vinculación de líneas para terminar con líneas anónimas, el bloqueo de señales en reclusorios, que estamos avanzando también de la mano con las empresas telefónicas, pero también una próxima regulación que esperemos que en unas 3 semanas podamos someter a aprobación del pleno sobre spam. En fin, son varias medidas que iremos implementando y pues aquí se trata de ir cerrando cualquier espacio a donde se vaya moviendo pues la delincuencia.
0: Oye, ojalá nos digas mucho, o puedes adelantar más sobre esta regulación sobre spam, pero lo que te decía Pepe, que tenemos aquí al aire, si yo voy y me compro un teléfono en cruzo la frontera y me compro 1 o 20 teléfonos en chips en Guatemala, puede seguir delinquiendo. Bueno, yo no delinco, ¿verdad? Pero van a poder seguir extorsionando.
2: Estas son de las cosas que se están circulando en redes y bueno, ahí hay dos cosas. Una, cuando contratas con numeración nacional, todas se van a vincular. Entonces, okay, todos los chips, aunque sean virtuales, si no están vinculados, cuando llegue la fecha límite y después de las siguientes 72 horas se van a deshabilitar. Y los que fueran de numeración extranjera, pues suceden dos cosas. O en la mayoría de los casos, porque más de 160 países tienen obligaciones de vincular líneas, de asociarlas con un nombre, te piden que la vincules, okay, o por las propias políticas que tienen entre operadores, pues podrás usarla aquí, pero va a llegar cierto tiempo en que te la cancelen o que el servicio sea más caro, porque finalmente también consumes roaming. Entonces, no es algo viable, lo que por eso invitamos a que todas las personas pues hagan su vinculación.
3: Claro.
2: Es muy fácil, no tienen que ir al centro de atención.
1: Norma, si me permites, se nos está acabando, sí, el tiempo, Norma, y creo que lo que acabas de tocar es fundamental. Me parece que el incentivo para que la ciudadanía vaya y se registre tiene que ver con que va a tener mayor seguridad. ¿Qué estadística tienes a la fecha de la cantidad de extorsiones, de fraudes que se cometen y la proyección de su abatimiento? ¿Cuánto se podrá abatir?
2: Pues mira, de lo que se comete, el 85% de las extorsiones son vía telefónica. Y de acuerdo con la ENVIPE 2025, 5,719,000 extorsiones al año. Entonces es muy alto. y bueno, ya iremos con la vinculación de líneas y las otras estrategias, iremos viendo cuáles son los impactos y con gusto les iremos informando.
3: Oye, y solo en un minuto y medio, por favor, Norma, solo viene entonces una regulación sobre spam, lo cual creo que es indispensable por todo lo que hay en telefonía hoy en día, todos los del spam que te
2: mandan.
3: Sin
2: duda, sin duda, esta regulación va a ser muy importante, que es un complemento a estas otras medidas. Y si les parece, yo con todo gusto les platicaré de manera ya muy puntual cómo viene la regulación y también la someteremos a consulta pública, además de escuchar los comentarios de todas y todos, pues les platicaremos
0: ustedes
2: cómo viene.
0: ¿Ustedes como CRT van a tener que ver con esto de los bloqueos a los celulares a niños o esto no dependerá de ustedes? Ya nomás en 20 segundos.
2: No. No, esa regulación no tocará acá, pero bueno, vamos a estar ahí viendo de cerca. Y en estos últimos segundos, invitar nuevamente a todas y todos a que hagan la vinculación de su línea. Pueden entrar a la plataforma de la Comisión Reguladora de Telecomunicaciones, que es registratulinea.gov.mx.
0: Pues muchas gracias, Norma.
3: Norma, gracias.
0: Norma Solano, presidenta de la CRT. Muchísimas gracias.
2: Gracias a ustedes. Buenas noches.
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0: Hola, ¿qué tal, amigos? Muy buenas noches. Les damos la bienvenida al auditorio de Telefórmula que se incorpora a partir de este momento con nosotros y nos ve a través de las frecuencias en Telefórmula en México y Estados Unidos. Continuamos en el 103.3 de FM, 970 de AM, aquí abriendo la conversación. Seguimos en YouTube, en redes sociales. Y soy Mari Carmen Cortés y muchísimas gracias por acompañarnos. Y bueno, hoy entre las notas relevantes está este documento que publicó en la Casa Blanca, en el que le llaman en inglés The Great Transshipment Scam, es la gran estafa transbordo, y que está acusando a 40 países, entre ellos a México, Canadá y a Vietnam, pero somos 40 países, de estar pues triangulando exportaciones de China, o que China está utilizando a estos 40 países como plataforma para evadir pago de aranceles o reducirlos, a través incluso de sus socios comerciales, como es el caso de México. Y la realidad es que sí, las exportaciones mexicanas, y lo hemos aquí comentado, se han incrementado sustancialmente más de 23%, mientras que las automotrices están de capa caída por la sección 232, las de cómputo y todo lo que es tecnología, que son maquiladoras que se establecen de empresas chinas, de capital chino, de capital de Taiwán, se están estableciendo en la frontera, están armando productos que se están exportando a Estados Unidos, pero aquí no es el plan México, no es sustitución de importaciones, ahora sí es utilizar a México como plataforma, y dice Estados Unidos que va a crear lo que le llaman el detective de la frontera para, a través de inteligencia artificial, estar pues dándole más información a toda la que es la frontera, la oficina de aduanas de Estados Unidos, el CBP, que es bastante duro de por sí, para que pueda dar un seguimiento de trazabilidad, de cuántos estuvo, de cuáles son los dueños. O sea, quieren realmente con inteligencia artificial reforzar toda esta inteligencia para frenar lo que le llaman esta estrangulación de las exportaciones e importaciones. Vamos a ver ahí qué pasa, pero esto se enmarca en medio de esta negociación de la cuarta ronda bilateral del T-MEC. El secretario de Economía, Marcelo Ebrard, pues dice que sí, ha dicho que México intenta que nos quiten la 232. El sector automotriz está pidiendo a gritos que nos quiten los aranceles del 232, pero pues con este tipo de amenazas, pues es difícil llegar a un acuerdo pronto en el T-MEC. Marco Mares, muy buenas noches.
1: ¿Qué tal? ¿Cómo estás, Mari Carmen Cortés? Muy buenas noches. José Yuste, buenas noches. Bueno, pues en un dato preliminar, habría costado 100 millones de dólares el cierre por estos tres días de la exportación de aguacate mexicano a Estados Unidos como consecuencia de la suspensión del trabajo de los estadounidenses en el estado de Michoacán, después de la alerta que enderezaron las autoridades del gobierno de ese país en la entidad mexicana. Y Luis Javier de la Rocha, el representante, el director de la Asociación de Productores y Empacadores Exportadores de Aguacate de México, muy contento, nos dice que están felices los aguacateros porque con este levantamiento de la suspensión ya están preparando 1,000 cortes programados para mañana y que van a reiniciar todo el proceso, o al menos una muy buena parte, porque también nos comentó que previamente a esta decisión del gobierno de Estados Unidos, aquí internamente se logró llevar adelante una parte del proceso, y también nos señala que todo se pudo llevar adelante gracias a la intervención del gobierno mexicano, al desplazamiento de 1,500 miembros del ejército mexicano que llegaron a la entidad, y conminó al gobierno federal y al gobierno estatal a una coordinación con los propios productores, y también exhorta al gobierno estatal a que actúe, porque hasta ahora ha sido omiso en la participación de este tema de inseguridad. Señala que la inseguridad y la extorsión han sido pues en temas fundamentales que se tienen que resolver, y que no puede solamente con medidas temporales de protección por parte del ejército, sino que se tiene que llevar adelante una estrategia permanente y de largo plazo que logre llevar adelante la restitución del tejido social en la entidad. Es importante porque el aguacate es el perecedero más importante de México que va a Estados Unidos. Su producción representa ingresos en divisas muy cuantiosos para México, y como consecuencia se tiene que preservar la seguridad en la entidad y la seguridad en el trabajo de este sector agroexportador. José Yuste, ¿cómo estás? Muy buenas noches.
2: Bien, gracias, Marco Mares. Buenas noches, Marco. Buenas noches, Mari Carmen Cortés. Ya en esta segunda hora en Fórmula Financiera aquí a través de Telefórmula. Y bueno, desde luego platicamos con Norma Solano, la presidenta de la Comisión Reguladora de Telecomunicaciones. Y no, no habrá prórroga. Ya no habrá prórroga para el próximo apagón telefónico. ¿Qué viene? Bueno, pues los quienes tengan su número telefónico con terminación en cero, bueno, pues tienen que vincular su línea con su identidad, es decir, vincular su línea telefónica con su CURP lo antes posible, porque esto termina el próximo sábado, el sábado 15 de agosto. Quienes tienen terminación cero en su número telefónico, quienes terminan con cero, tienen que hacer esa vinculación. Tendrán 72 horas todavía más de plazo de margen, quedaría sábado, domingo, lunes, martes, pero a partir del miércoles lo único que tendrían pues sería acceso a pues llamadas de emergencia como la clave 911 o el 089 o también el alertamiento sísmico, es lo que nos dice Norma Solano. Esto va a ir cada 15 días, van a ir de número en número. Por lo pronto, bueno, pues espera que ya venga este primer apagón para que no lo haga. Y bueno, pues nos indica, le comentamos si esto era una medida que sí iba a poder acabar con las extorsiones que se hacen, el 85% se hacen extorsiones vía telefónica, son más de 5 millones de extorsiones al año las que se hacen. Dice que esto pues va a ser una de las medidas que se van a hacer para acabar con las extorsiones, no va a ser la única, desde luego vendrán otras, como pues los inhibidores en los reclusorios, que son claves ahí para acabar con extorsiones. Vendrá una regulación, también nos da a conocer, nos adelanta una regulación sobre spam, que yo creo que también es indispensable, cómo llegan, cómo te hablan, llegan spams al teléfono. Y bueno, con todo esto, desde luego, pues esperemos que se empiece pues a acabar con la extorsión telefónica, pero por lo pronto, sí, no va a haber prórroga para quien tiene su número telefónico con terminación cero, tiene que vincularlo a su identidad, es decir, a su cuerpo.
0: Sí, más vale que lo haga, porque si no, va a ser un severo problema. Pero bueno, por otro lado, hoy el INEGI dio a conocer las cifras de turistas internacionales que ingresaron a México. La presidenta Sheinbaum, bueno, lo festejaron en la mañanera, dijo que México está de moda, que hay un incremento de más de 7%. Pues no. Yo cuando veo las cifras que se dividen entre los turistas fronterizos y los no fronterizos, resulta que los no fronterizos, o sea, los que sí pernoctan en México, se quedan más de una noche, sumaron 2,206,897, estamos hablando de junio, una caída anual de 3.2%. Esos son datos del INEGI, y la presidenta Sheinbaum dice que México está de moda, pues no. A lo mejor sí está de moda, pero no vinieron a México en junio más, vinieron menos, 3.2%, representaron el 53.7% de la entrada. Lo que sí, los que vinieron gastaron más. Hubo un crecimiento en el gasto total de 5.9%. Esto está bien, pero estos incrementos de viajeros internacionales en su mayor parte fueron turistas fronterizos que se quedan en México una noche, cuando mucho.
1: Pues sí, en el análisis de expertos, de economistas, de conocedores en la materia, pues hay señalamientos en el sentido de que estas visitas, estos turistas que llegaron, pues fueron muy pocos en realidad, que el impacto que se tuvo en el Producto Interno Bruto como el resultado de la parte que le tocó a México del Campeonato Mundial de Fútbol fue muy menor, y que en consecuencia, pues lo que estamos viendo, sí es un buen mes de junio, pero con crecimiento en desaceleración del turismo para nuestro país.
2: Sin lugar a dudas, eso es lo que pasó, que funcionó muy bien el Mundial de Fútbol, desde luego, para México, a pesar de tener muy pocos partidos, pero pues sí hubo una imagen para México, hubo una inversión en infraestructura, en fin, sabemos lo que se hizo, se creó cierta unidad, se salió el ICC, pero pues en actividad turística, el Pato Merlín, pero en actividad turística no nos fue bien, y es normal, así pasa en estos eventos. Pero bueno, vamos a un corte comercial, regresamos.
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4: Colombia rechazó a rescatistas de México. ¿De qué países sí aceptó el ingreso tras el terremoto?
3: eluniversal.com.mx.
4: Superpeso retoma fuerza. Banamex prevé dólar en 17.50 pesos al cierre de 2026.
3: Milenio.com.
4: Estados Unidos acusa a China de evadir aranceles a través de México.
3: Elfinanciero.com.mx.
4: Aplícame un descuento. Ebrard pide a Estados Unidos trato preferencial de aranceles durante revisión del T-MEC.
3: Excelsior.com.mx.
4: Estados Unidos señala a México y otros 40 países de formar una red de evasión arancelaria.
3: Eleconomista.com.mx.
4: Bolsa mexicana registra caída de 1.41%. Grupo Carso lideró las pérdidas.
3: Ford.com.mx.
4: Dos sindicatos de Hollywood urgen a Paramount y Warner Bros. Revertir el juicio antimonopolio.
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0: Regresamos aquí a Fórmula Financiera y tenemos en la línea a Guillermo Samarripa. Él es el presidente de la AMAFORE, la Asociación Mexicana de Afores. Guillermo, ¿cómo estás? Muy buenas noches.
1: Muy buenas noches, Mari Carmen. Yo estoy muy bien. ¿Tú cómo estás?
0: Bien, afortunadamente.
2: Guillermo.
0: Oye, pues queríamos platicar contigo porque ayer ya la Suprema Corte de Justicia de la Nación ya reconoce la constitucionalidad de este Fondo de Pensiones del Bienestar, que se constituye con pensiones, bueno, los recursos de las Afores de personas de más de 70 años en el caso del IMSS y 75 en el caso del ISSSTE, que no están, que los titulares las tienen inactivas, ¿verdad? Cuéntanos, porque no es todas las personas que tienen 70 y 75, sino las cuentas inactivas. Cuéntanos un poquito qué opinas, por favor.
1: Sí, a ver, la ley que regula, legisla el Fondo de Pensiones del Bienestar se aprobó en abril del 24. En su momento hubo mucha discusión al respecto de esta ley, porque el planteamiento original era que todas las cuentas de personas de 70 y mayores se irían al Fondo de Pensiones del Bienestar. Y hubo una discusión bastante compleja para tratar de acotar el alcance de la ley, y se definió y se hicieron los cambios para que solo fuera de personas de 70 y mayores que las cuentas estuvieran inactivas. Las activas se quedarían en la AFORE y seguirían recibiendo las aportaciones. Otra cosa que la ley se dejó muy en claro es, hay un principio legal que no está en esta ley, sino en la ley SAR y en la ley del INS, y es que la cuenta individual de los trabajadores no prescribe nunca el derecho a reclamarla por parte de los trabajadores o sus beneficiarios en caso de fallecimiento. Ese principio se mantiene en esta ley, y la manera en que se hace es que si bien el saldo de una cuenta inactiva de una persona de 70 años pasa al Fondo de Pensiones de Bienestar, si esta gente lo va a reclamar, se le tiene que entregar el dinero. Entonces, no es que cuando se va al fondo prescribe en beneficio el Fondo de Pensiones del Bienestar, si no hay el derecho a la reclamación. Claro. Y esto es bien importante porque en el caso de los bancos, las cuentas abandonadas que no tienen movimiento, hay un principio legal que dice que estas cuentas abandonadas prescriben en favor de la beneficencia pública. Y aquí la ley del Fondo de Pensiones del Bienestar, si bien se hace el traspaso, no prescribe el derecho a reclamar. Entonces, pues sí.
2: Adelante, Guillermo.
1: Entonces, cuando la Corte resuelve, viendo la constitucionalidad, pues realmente la ley del Fondo de Pensiones del Bienestar, como sí respeta la no prescripción, no se puede argumentar que carece de constitucionalidad.
2: De acuerdo. Guillermo Samarripa, ¿cómo estás? Te saluda Marco Antonio Mares. Muy buenas noches, Guillermo.
1: Buenas noches, Marco. Todo muy bien. Muchas gracias.
2: Qué bueno. Guillermo, cuéntanos, ¿a quiénes se les van a entregar estos recursos? Son recursos de cuentas inactivas, cuentas no reclamadas de trabajadores que venían teniendo sus recursos en las Afore, y ahora se van a, ya se han venido trasladando al Fondo de Pensiones para el Bienestar. ¿Con qué criterios y a quiénes se van a destinar, a quiénes va a beneficiar? ¿Qué cantidad de trabajadores podrían ser objeto de este beneficio?
1: Como se establece la mecánica de traspaso de recursos al Fondo de Pensiones del Bienestar, es una entrega anual. La primera se hizo en el mes de junio del 2004, y luego ya se hizo, no, en julio del 24, luego se hizo en junio del 25, y ya se hizo la entrega del 26. Lo que se hace es un barrido de las cuentas. En la primera ocasión, cuentas de personas de 70 y más que no no estuvieron, cumplieron con el criterio de actividad, se identificaron las cuentas, se marcan en las bases de datos operativas de procesar y de cada una de las Afores, y luego hubo un proceso de liquidación y de traspaso de esos recursos al Fondo de Pensiones del Bienestar, y eso se ha hecho en tres ocasiones. El dinero del Fondo de Pensiones del Bienestar, el destino es para pagar los complementos de pensión de acuerdo con la normativa del propio fondo, que es gente que está en la ley 97, que no alcanzó una tasa de reemplazo del 100% hasta un cierto tope de ingreso. El Fondo de Pensiones del Bienestar le daría un complemento de pensión para llegar a ese nivel bajo el argumento de que esas eran el nivel que se lograba con la ley anterior, y entonces para hacerlo equiparable, ¿no? Entonces, ¿quiénes son los beneficiarios en su momento del recurso? Gente que se pensione a los 65 años, de cierto nivel de ingreso para abajo, que no tenga tasas de reemplazo del 100%.
2: Claro, estamos platicando con Guillermo Samarripa, presidente de la Mafore. Te saluda José Yuste. Guillermo, ¿cómo estás? Buenas noches.
1: Igualmente, gusto en saludarte.
2: Gusto saludarte a ti, desde luego, Guillermo. Oye, fíjate que viendo las fuentes de financiamiento que tiene Fondo de Pensiones para el Bienestar, desde luego es una medida, como tú bien lo indicas, loable. Qué bueno que se complemente la pensión para quien gana menos del promedio del IMSS, que puedan pensionarse al 100% de su último salario. Todo esto está bien, pero el problema es cuando vemos las fuentes de financiamiento, como que esto, como que se tendría que revisar, ¿no, Guillermo?
1: A ver, yo estoy al tanto de la fuente de financiamiento que ha correspondido a la parte de transferencia de la cuenta SAR, también el Infonavit de la subcuenta de vivienda ha pasado a recursos al Fondo de Pensiones del Bienestar. La ley es cierto que contempla otros recursos, pero la verdad no tengo yo un dato claro de cuánto ha provenido de esas fuentes. Yo la impresión que tengo es que debe ser un monto mínimo, que el Fondo de Pensiones del Bienestar se ha financiado básicamente de recursos de cuentas individuales, tanto en la parte Afore como en Infonavit.
0: Se habla de un monto de 20 mil millones de pesos anuales. ¿Esto sería la cantidad de las cuentas inactivas que cada año, la gente que tenía 68 cumple 69, cumple 70 y está inactiva, se irán acumulando? ¿Sigue habiendo tanto dinero en cuentas inactivas?
1: Lo que vimos es que el primer barrido de cuentas de Fondo de Pensiones del Bienestar fue por mayor monto que el que se vio en 25 y 26.
0: ¿Nos puedes dar las cifras?
1: La verdad no me acuerdo bien.
0: Okay.
1: Pero se las mando.
2: Sí, por favor. Claro.
1: Porque el dato lo tenemos. Pero sí, el 24 el barrido fue mucho mayor porque tenía las de 70, 71 y así hasta cuentas de gente que tenía 80, 85 años, ¿no?
2: Claro.
1: Y aquí solo van las que en el año cumplen 70 y entran al supuesto. Entonces, pero les mando el dato mañana.
3: Claro, Guillermo, solo para ver si me queda claro el tema, hasta donde entiendo, las Afore mantienen todavía estos recursos y solamente de manera anual están haciendo la transferencia al Fondo de Pensiones del Bienestar. Y si es así, en consecuencia, lo que reproduce en rentabilidad estos recursos, ¿los sigue administrando las Afores o ya lo administra el Fondo de Pensiones?
1: Lo administra el Fondo de Pensiones del Bienestar, que es un fideicomiso que está en Banco de México, que tiene un régimen de inversión y que el Fondo de Pensiones del Bienestar tiene un rendimiento acorde al régimen de inversión. Como estamos hablando de que ya son recursos de gente de más de 70 años, el régimen es uno que es un poco más prudencial, porque hay el presupuesto de que esos recursos se van a utilizar en un corto y mediano plazo, no son tan de largo plazo, y parte del uso de esos recursos que sí se ha dado en estos años es gente que tiene 70, 71 años, que el dinero se fue al Fondo de Pensiones del oigan, ¿dónde está mi dinero? Y hay un proceso para regresarle, y a muchas gentes se les ha reintegrado el dinero de su cuenta. Entonces, por eso el régimen de inversión es un régimen más conservador, de no tan largo plazo de inversión como las IFORES de la gente joven.
2: Claro, nos queda solamente un minuto, Guillermo. Si nos recuerdas hoy en día, ya con todas las reformas que se han hecho, ¿cuál es la tasa de reemplazo con la cual se está pensionando hoy las personas que salen ya de las primeras generaciones de la Afore?
1: A ver, con los datos, ya considerando la reforma del 2020, los que se han pensionado con la ley 97, la tasa de reemplazo promedio está en 73-74%.
2: Bastante alta.
0: Pues te queremos agradecer mucho, Guillermo Samaripa, presidente de la Asociación Mexicana de
2: Afores. Gracias, Guillermo. Gracias, Guillermo.
1: Al contrario, el agradecido soy yo y un gusto estar en su programa.
2: Qué gusto, gracias.
0: Pues vamos a un corte, no se vaya, regresamos aquí a Foro.
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13: Jorge Cortés Jiménez, el sujeto que agredió y golpeó a la recepcionista del Hotel Park Life Paradox en Santa Fe el pasado 29 de junio, fue detenido en la ciudad de San Diego, en California, en los Estados Unidos, confirmó anoche la Fiscalía de Justicia.
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0: Regresamos aquí a Fórmula Financiera. Nos da mucho gusto que está aquí en el estudio. Y era una promesa desde que estuviste en la mañanera. Horacio Chávez, director general de KIA aquí en México. Bienvenido, Horacio.
1: Horacio, bienvenido. Encantado, bienvenido,
2: muchas gracias. Horacio. Un gusto.
0: Oye, pues estuvieron en la mañanera, se hizo un anuncio muy importante de inversiones para traer aquí parte de una producción que estaba en Corea, KIA es una empresa coreana. Se viene a México a hacer el vehículo eléctrico EV3. Pero cuéntanos, Horacio, mejor tú, están lo contracorriente y qué bueno, porque pues están como que con miedo las empresas invertir en México, sobre todo las automotrices, la sección 232, y de repente aquí hace esta anuncio, la competencia, no voy a decir nombres, parte de su planta la mandan a Estados Unidos, a San Antonio, y ustedes al contrario. Entonces sí fue como un bienvenido, welcome, ¿no? A ver, cuéntanos por qué.
2: Sí, muchas gracias, la verdad, muy muy contentos. Pues realmente hubo este anuncio del EV3, que como tú bien lo dices, se hace en Corea, ahora se está ya produciendo en México. Realmente la KIA tiene una estrategia y una visión a largo plazo para ir electrificando todo su portafolio. Actualmente el 25% de las ventas globales de KIA son autos electrificados. De ese 25, el 8% son autos totalmente eléctricos. Y hay un plan para el 2030 para que suba ese 25 a un 52%, ¿no? Entonces, KIA México, afortunadamente, ya forma parte de esa estrategia. Son estrategias regionales. Y, bueno, hay diferentes tipos de...

0: autos es como muy fácil porque pues es el EV2, el EV3, el EV4 y así nos vamos hasta el EV9.
1: No me llevé uno.
0: Todavía no, ¿no? Pero seguramente lo habrá pronto, esperemos. Y bueno, pues realmente nos toca a nosotros tener la manufactura del EV3, el primer eléctrico de Kia 100% hecho en el país, y que representa esta inversión de los 649 millones de dólares, de los cuales la gran mayoría es para la línea de producción, para adaptarla, pero también hay otras inversiones en una granja solar y también en una segunda planta de tratamiento de agua, que en Nuevo León pues es un tema muy sensible, ¿no?
2: Claro, Horacio, bienvenido, gracias por estar aquí con nosotros, muy buenas noches.
0: Muchas gracias.
2: Horacio, cuéntanos, ¿cómo fue el proceso de toma de decisión para invertir en México, producir en México, en un contexto de transición de la combustión a la electromovilidad y la decisión en medio de este contexto internacional que está cambiando en todas partes y en la industria automotriz en particular? ¿Cómo fue que decidieron? ¿Hace cuánto tiempo tomaron esta decisión? ¿Y cómo lo van a traducir además también en la parte que tiene que ver con el uso cotidiano de los mexicanos que crecientemente están optando por la electromovilidad y que necesitan también electrolineras?
0: Sí, pues es un proyecto que se llevaba algo de tiempo platicándolo y bueno, siempre evaluando pues todas las circunstancias que están sucediendo alrededor de la industria automotriz. Finalmente, dentro de esta estrategia que les platicaba de electrificación, pues se dio la oportunidad. México es un país importante para aquí a nivel global porque es un país que tiene mucho talento. Es un país que tiene una manufactura especializada, también muy desarrollada, obviamente la posición geográfica del país. Entonces lo hace muy atractivo para poder seguir creciendo en temas de producción. Y bueno, por ejemplo, en México, a pesar de que el volumen de los autos eléctricos sigue siendo pequeño, pues en el primer semestre creció más del 50%, ¿no? Entonces es un segmento que tiene un dinamismo interesante y me parece que era importante ya estar en él y yo creo que con la oferta que tenemos con el EV3 vamos a también a ser capaces de que haya más interés porque es un auto además muy accesible en precio, ¿no?
3: Oye, Horacio, y bienvenido desde luego, Horacio, qué bueno estás con nosotros. El EV3, este auto eléctrico que va a producir Kia aquí en México, pues se produce en un momento especial, ¿no? Que lo comentaba Mari Carmen hace un rato. Cuando vienen aranceles en México, que está el 25% del arancel, no sé si lo están pensando para mercado mexicano o para exportar, y si para exportar, pues es un momento complicado. ¿Cómo evaluaron todo esto?
0: Pues mira, son muchas decisiones las que se van tomando de manera regional, se va decidiendo qué producto se fabrica en qué país. Te podría decir, por ejemplo, el EV2, que es un auto un poco más pequeño, también una pequeña camioneta, se fabrica en la planta de Eslovaquia. El EV3, además de México, también en Corea. El EV9, que es nuestro buque insignia, es la SUV más grande que tenemos, se produce en Estados Unidos y se va decidiendo realmente en base a las condiciones de cada región, pues cuál es la planta que tiene que producir X o Y vehículo. Entonces, bueno, pues México se tomó la decisión. Nosotros, esta producción está arrancando para hacer las primeras ventas para México. Es una producción ahorita que estamos pues tomando todo el beneficio, pero además estamos evaluando pues posibilidades, por ejemplo, para llegar a algunos mercados de Latinoamérica, ¿no? Y
1: ¿Y
0: bueno,
1: a
0: pues
1: partir de cuándo estará ya la producción? Cuando dices que es un auto accesible en precio, ¿a qué te refieres? Porque están los chinos compitiendo todo,
0: sí.
1: y hay tantas marcas chinas que yo ya me perdí, ya no sé, ya no, ¿y qué es un precio accesible? ¿De qué monto estamos hablando? ¿De qué
0: Bueno,
1: rango?
0: eso es un SUV subcompacto, ¿no? Y tenemos dos versiones, una que arranca en 645 mil pesos y otra que está en 767 mil pesos. Pero entonces, bueno, pues realmente por las características del tamaño, pues ya es un vehículo más accesible. Es un segmento en el que ya hay varios competidores y que tienen volúmenes interesantes de venta, ¿no? Y también retomando un poquito lo que me preguntabas, pues de la exportación, entonces, pues te decía que probablemente estemos llegando a algún mercado de Latinoamérica, pero pues la planta de aquí en México tiene una capacidad muy interesante de exportación. Hemos llegado a más de 60 países.
3: Desde,
0: Sí,
3: fíjate.
0: iniciamos con Forte, a lo mejor recordarán
3: ¿Cómo no?
0: hace 10 años, luego Río, ahora ya estos dos vehículos pasaron a ser K3 y K4, y bueno, pues ahora es el tercer producto que estamos manufacturando aquí.
2: Claro. Horacio, cuéntanos ¿Cómo ven en perspectiva al mercado mexicano en esta transición a la electromovilidad? Porque producir en México un auto eléctrico, pues sin duda nos da la idea de que ustedes están con una expectativa de que va a ir creciendo mucho más este mercado en nuestro país.
0: Sí, sí, como lo comentaba, todo el segmento electrificado, digamos híbridos y eléctricos, creció el 46% esta primera mitad comparado contra la mitad del año previo, los eléctricos más del 50%. Entonces estamos viendo que hay mucho interés, hay mucho dinamismo. No solamente vamos a vender este vehículo eléctrico, tenemos híbridos y pensamos tener más también, más opciones de vehículos híbridos en el país. Y llevamos vendiendo eléctricos realmente ya casi año y medio. Empezamos con el EV6 en diciembre del 2024 y fuimos aprendiendo realmente cuáles eran las principales objeciones de la gente para tener un auto eléctrico, y nos dimos cuenta que el tema de la carga era una de las cosas principales, y el otro el tema de la autonomía, ¿no? El EV6 es líder en su segmento, tiene una autonomía de 605 kilómetros.
3: Claro, es un montón.
0: Sí, y eso es gracias a la tecnología, que también la puedes cargar de una manera muy rápida en un cargador de carga rápida. Y bueno, pues así es como hemos venido realmente buscando, antes de vender el auto eléctrico, ofrecerle al cliente la tranquilidad de que va a poder encontrar una solución de carga para no tener ninguna preocupación desde el primer día.
3: Que ahí hay todo un debate, y se ha dado en México y en el mundo, de la importancia del auto híbrido también, que dicen, bueno, que el auto híbrido me olvido un poco de la carga, llevo al fin y al cabo
1: lo puedo compensar,
3: compensar con gasolina, y la verdad es que ha sido cómodo, y de repente como que algunas automotrices quieren regresar un poco más a híbrido. Entiendo que ustedes tienen eléctrico e híbrido.
0: Así es.
3: ¿Cómo le está yendo con esta vinculación?
0: Muy bien, muy bien. Estamos creciendo nuestras ventas de vehículos híbridos. Recientemente se introdujo al país la Sportage en versión híbrida. La mitad de las Sportage que vendemos son híbridas. Aparte de Niro, que era nuestro vehículo totalmente híbrido que iniciamos a vender hace algunos años. Y pensamos todavía tener algunas opciones más para lo que resta del año con esta motorización. Es parte de esta estrategia que les comentaba de que Kia, pues la mitad de las ventas o más de la mitad de las ventas sean con tecnología híbrida o eléctrica.
1: El futuro son definitivamente los autos eléctricos, porque el problema es por un lado el costo, y luego las electrolineras. Hay quien dice que cómo te compras un auto eléctrico si no puedes llegar ni a Acapulco, que tienes que cargar en Chilpancingo, y qué miedo. Entonces, que es cierto, o sea, no. ¿El futuro sí son los autos eléctricos?
0: Sí, sí, Kia está apostando por los autos eléctricos. Y también ahorita para la solución urbana es muy buena, porque nosotros junto con el auto te damos un cargador. Y la mayoría de las empresas que te ven un eléctrico te dan también el cargador, pero nadie se preocupa por instalártelo en tu casa. Entonces nosotros lo que hacemos es, primero, antes de que vendamos el coche, evaluamos si ese cargador es factible instalarlo en la casa o en el negocio del cliente. Una vez que pasamos eso, gestionamos también la instalación con la compañía, con CFE.
1: Y
0: hemos desarrollado cosas muy interesantes. Por ejemplo, tenemos unos vehículos que el programa se llama Kia Conecta. Que si te quedas sin batería, mandamos ese vehículo y te transfiere 100 kilómetros en tan solo 10 minutos, ¿no? Entonces, tenemos dos vehículos en Monterrey, dos vehículos en Ciudad de México y otros dos en Guadalajara. Entonces, realmente hemos tratado de tener un ecosistema de carga para darle tranquilidad.
2: Esa es una solución, pero tengo entendido que también van a tener alguna cadena de proveeduría de cargadores, ¿o no?
0: Sí, hemos hecho alianzas con estas empresas que se dedican a instalar cargadores eléctricos. Ahorita empezamos con un hub en Monterrey. Tenemos ya 62 conectores en cargadores de carga media o carga rápida. Vamos a empezar ya en la Ciudad de México también a desarrollar pues como hub, y luego nos vamos a ir también a Guadalajara. Entonces, todo este año vamos a estar desarrollando este tipo de infraestructura.
3: Horacio, permítenos ir a un corte comercial para regresar contigo. Estamos platicando con Horacio Chávez, el Managing Director de Kia México, o sea, el mero mero de Kia México.
1: El programa acaba a medianoche, espero que no tengas problemas.
0: Sí, mucho gusto.
3: Muchas gracias. Vamos a un corte comercial, regresamos.
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6: Los pinos son las coníferas más extendidas del hemisferio norte, fundamentales para la industria maderera y la reforestación. Su resina y piñones son recursos valiosos, mientras que sus hojas en forma de aguja les permiten resistir climas helados. Forman bosques densos que actúan como pulmones vitales, albergando una biodiversidad inmensa y protegiendo los suelos de la erosión hídrica.
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11: El Tribunal de Disciplina Judicial de Quintana Roo destituyó e inhabilitó por un año al juez Jonathan Young Mendoza tras ser acusado de agredir físicamente a su pareja sentimental. El Partido Verde Ecologista celebró la entrada en vigor de la reforma que amplía la exención del pago de tenencia vehicular en la Ciudad de México para autos con valor de hasta 638 mil pesos. El diputado Jesús Sesma detalló que esta actualización evita cargos fiscales excesivos a las familias que utilizan sus vehículos como herramienta de trabajo. A 600 días de la administración del gobernador de Puebla, Alejandro Armenta presentó los avances de transformación en el estado, en donde destacó la rehabilitación de 28 mil calles, el rescate del campo con maquinaria agrícola, la construcción de 48 centros libre Casa Carmen Cerdán y la creación del Centro Nacional de Diseño de Semiconductores.
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3: Ya regresamos aquí a Fórmula Financiera. Estamos platicando con Horacio Chávez. Él es el director de Kia México. Horacio, y nos comentabas un poco de, bueno, lo que ya fue la inversión propiamente en pesquería, ¿no? Que ya le llaman Pescorea.
1: Pescorea.
3: De la inversión que han hecho. Una inversión interesante. Y fíjate que lo que vemos en otras marcas que han dicho, nosotros queremos sustituir inversiones que vengan, bueno, no inversiones, sino sustituir importaciones asiáticas. Pero ustedes de plano sustituyeron todo el auto, ¿no? lo crearon. Y de aquí podríamos crear otros autos, o sea, tener una línea de producción que podría funcionar para otros modelos, ¿o no?
0: Sí, la línea podría seguirse adaptando para otros modelos, sin duda. Ahorita no hay otro plan, ¿no?, de introducir algún otro modelo, pero son líneas muy flexibles. Y se podría hacer. De hecho, hemos hecho otros tipos de vehículos también para nuestra marca hermana. Se han producido también ahí en la planta. En este momento únicamente tenemos los dos de Kia. Bueno, ya tres de Kia.
1: ¿Cuál es la marca hermana?
0: Nosotros pertenecemos a un conglomerado muy grande en Corea, que es Hyundai Group, ¿no? Entonces, en algún momento Hyundai también llegamos a...
1: Oye, ¿ustedes llegaron a México hace cuánto? ¿10 años?
0: ¿Dices? 11 años.
1: 11 años. Sí. Y de buenas a primeras empezaron a tener cada vez un market share más grande. Veíamos cada mes las ventas de autos y Kia va sube y desplazando a unos que decías, ¿cómo? ¿Cómo lo hicieron tan rápido a tener tantas ventas comparado con los que antes teníamos 5 marcas, ¿no? La Volkswagen, la Ford, la Chrysler, ¿no? Y de repente empezaron a llegar marcas y ustedes fueron una de las que más...
3: ¿En lugar que en el quinto?
1: Cuarto, quinto,
0: sí,
1: ¿no?
0: Son la quinta quinto. Marca de mayor volumen.
1: ¿Cómo le hicieron para pasar en 11 años a la quinta marca de mayor volumen?
0: Pues hace una historia realmente increíble. Dentro del mismo mundo de Kia recibimos un reconocimiento del mejor lanzamiento de marca en un nuevo país, porque fue una llegada explosiva. Entonces, la estrategia, tengo que confesarlo, era pues mucho más moderada, pero cuando vimos la aceptación de la gente por los vehículos, por nuestras agencias, que eran agencias muy, muy grandes.
1: Por sus agresivos planes.
0: Eso fue una de las claves, 7 años de garantía, o 150,000 kilómetros, realmente, inclusive 10 años después, la mayoría de las marcas siguen atrás en garantías, sí. ¿No?
2: Oye, y el precio también está teniendo que ver, porque lo que estamos viendo es una oportunidad singular para los consumidores, con tanta competencia, con tantas alternativas, con tan buenos precios, con facilidades en financiamiento, pero ¿ustedes cómo lo ven?
0: Sí, yo creo que es parte de la clave. Tenemos una financiera muy potente. Creemos que ofrecemos las mejores condiciones que hay en el mercado para el financiamiento y pues ustedes saben que más del 60% de las ventas son a través de financiamiento. Entonces, este portafolio que de productos que iba a ser pequeño, iba a crecer poco a poco, pues realmente creció de manera explosiva. Decidimos traer muchos vehículos de forma anticipada, con una gran aceptación de la gente, mucha tecnología, mucho diseño, mucha calidad, que por cierto, hablando de calidad, estamos también muy, muy contentos porque acabamos de ser distinguidos por tener la planta número uno en calidad inicial de producto de toda América. Bueno, cada año se evalúan más de 70 plantas y hace 2 años nos pusimos una meta de en 10 años llegar a ser la número uno. Ya lo somos ahorita, entonces estamos muy, muy contentos también por eso.
3: Qué bueno. Oye, la competencia que nos decías tú en modelos eléctricos híbridos, que ustedes van a querer vender ya la mitad de todos los modelos en este segmento, ¿cómo hacer la competencia en híbridos y eléctricos? ¿Qué es lo que más va a buscar o qué es lo que más busca hoy en día ya el cliente de estos automóviles?
0: Pues sí, el segmento híbrido es el que tiene más demanda en este momento. Hay todavía también un segmento por ahí de híbridos conectables, enchufables. Y el segmento de los eléctricos que está creciendo de una manera también muy interesante. Entonces, me parece que en México seguirá siendo el híbrido el más grande, pero pues no descarto que el eléctrico empiece también a ganar tracción con modelos como el que estamos introduciendo nosotros, con estos segmentos que son ya como de entrada, ¿no? Porque aquí México arrancó con vehículos muy grandes, muy, muy caros, el mismo Kia. El EV6 costaba 1,300,000 pesos, ¿no? Cuando lo lanzamos. Ahora estamos hablando de un vehículo de menos de 700,000 pesos.
3: Fíjate.
0: Y con los planes de financiamiento, pues me parece que se hace muy atractivo.
1: Oye, el gobierno mexicano va a sacar su auto línea 100% eléctrico, que hay quien dice que no es auto, sino moto con asientos. ¿Les preocupa esta competencia? ¿Es desleal? ¿No es desleal? ¿No tiene frenos ABS? ¿No tiene una serie de cosas que sí les exigen a ustedes, a todos los automotores, menos a Olinia, que va a ser un auto 100% eléctrico? ¿Sí les representa algún tipo de ruido o no?
0: No, en realidad creemos que es un producto distinto para una necesidad distinta, ¿no? Entonces,
1: es
0: no,
1: una moto, como dices.
0: Sí, tiene otro propósito.
2: Horacio, ¿cuál es tu punto de vista para definir y ayudar a los consumidores que nos escuchan entre híbrido y eléctrico? Porque ahora la apuesta de ustedes que están haciendo al eléctrico, y nos decías, deberían de probarlo para que vean cómo funciona. Y yo te preguntaría, ¿qué orientaciones darías a quienes están dudosos de el híbrido o el eléctrico?
0: Pues mira, yo manejaba una SUV de tamaño mediano, por mis hábitos de conducción, más o menos me gastaba como 5,000 pesos mensuales. Ahora tengo un vehículo eléctrico, es un vehículo eléctrico, es como un superdeportivo, o sea, consume más energía eléctrica que un auto pequeño y me gasto como 1,600 pesos al mes, ¿no? Entonces es un ahorro considerable en ese sentido. Llego, lo cargo en mi casa, ¿no? Lo cargo 2 veces a la semana, no tengo ningún problema y voy y vengo a Cuernavaca casi cada fin de semana. Entonces realmente vivo muy cómodo con el vehículo eléctrico y ahora que me están diciendo en la empresa, oye, pues tenemos ya otra vez esta camioneta. Yo, no, muchas gracias, yo ya soy de auto eléctrico. Y ahora que estuve probando el EV3, pues realmente me enamoré de él porque es un vehículo con esta autonomía impresionante. Y es el primer auto de Kia que tiene algo que se llama servicios conectados. Entonces tú ya puedes apretar un botón y recibir asistencia en caso de un accidente o puedes hablar con una persona para cualquier tipo de necesidad que tengas en ese momento.
3: Psicológica toda.
0: También, ¿no? Puedes inclusive descargar y actualizar el software del auto a través de la nube. Entonces, pues tiene mucha tecnología que lo hace muy interesante.
3: Ahora, con todo esto, y se viene muy fuerte la parte eléctrica en México, pero los autos de combustión, así que como la Fórmula 1, todavía no desaparece del todo, ¿no? Hay a quien sí le gusta traer su auto de combustión, siente que corre más, que tiene más fuerza. ¿Cómo van a llevar esta combinación?
0: Yo te diría que en potencia es al revés. El vehículo eléctrico, por ejemplo, el EV6 que manejo ahora, tiene 600 caballos de potencia.
3: O sea, es un demonio.
0: Sí, es uno de los autos más rápidos del mundo. Y difícilmente un vehículo de gasolina te va a entregar el torque que tienen los vehículos eléctricos. Entonces, en términos de potencia, no pierdes esa emoción, ¿no? De la velocidad de la conducción. Entonces, son autos distintos para necesidades distintas. Yo, Kia no solamente estará enfocado en los eléctricos, también iremos incrementando la gama de autos híbridos.
1: ¿Cuántas oficinas tiene para...? ¿Por qué no? Yo veo con todos estos autos chinos, tú compras un eléctrico chino, se te descompone, ¿de dónde lo llevas? ¿Ustedes tienen muchas sucursales, oficinas, van a seguir ampliando esto en la medida que vayan creciendo más su participación en el mercado?
0: Me parece que eso es uno de nuestros diferenciadores más importantes, porque efectivamente nosotros tenemos una planta que va a respaldar la venta de ese vehículo eléctrico que está hecho aquí en México, ¿no? Entonces, la verdad lo hacemos muy bien, hemos quedado siempre en los primeros lugares de satisfacción al cliente en temas de posventa, y el EV3 pues no va a ser la excepción.
2: Y un tema que es bien importante y los consumidores siempre lo tienen muy presente es el del servicio. ¿Qué tan caros son los servicios? Porque pues en las marcas tradicionales de combustión era un dolor de cabeza. Ahora con ustedes, ¿qué tal salen los servicios? ¿Qué tan caros?
0: Cuando llegamos al país, era también otro de los diferenciadores que buscamos, así como la garantía, y ofrecíamos el servicio más económico de la industria. Nos hemos mantenido en un rango muy prudente y, por ejemplo, el EV3 lo tienes que llevar a servicio cada 15,000 kilómetros o una vez al año, y son servicios de aproximadamente $2,000.
3: ¿No? Entonces, bueno, son accesibles, en serio.
0: Así es.
3: Qué bueno, qué bueno. Oye, en cuestión de industria, ¿cómo estás viendo al país? ¿Cómo estás viendo las inversiones automotrices? Es un sector potente en México con varias armadoras. ¿Cómo se sienten aquí?
0: Pues bien, en realidad es un mercado que está creciendo, muy competido, eso creo que es bueno para el consumidor. Sin embargo, sí notamos que la industria crece por la venta de flotas, ha habido un incremento en flotillas de manera importante. La venta le llamamos de menudeo, se ha quedado prácticamente al mismo nivel del año pasado, y estos vehículos que llegaron, pues sobre todo de marcas chinas, ahora ofrecen pues un producto que está a la mano de alguien que antes se compraba un seminuevo, ¿no? Entonces, eso es lo que está realmente ayudando a que crezca 5% el mercado.
1: Ahora, si nos queda ya muy poquitito para irnos, ¿a ustedes qué tanto o no les afecta en los aranceles 232? Porque finalmente es al acero y el aluminio, ¿no? También ustedes producen autos.
0: Sí, pues es un impacto, yo creo que para todos los fabricantes de autos en México, pero las inversiones son a largo plazo y nosotros siempre estamos evaluando todo esto. Llegamos a México realmente para seguir creciendo, confiamos en México y queremos seguir creciendo en México.
2: Pues muchísimas gracias, Horacio. Qué bueno que estuviste aquí con nosotros.
1: Horacio Chávez, director general de aquí en México.
3: Horacio, gracias.
2: Gracias, Horacio. Gusto,
1: encantado. Y bueno, ya nos vamos yendo ahora sí despacito. Pepe, yo estoy, buenas noches.
3: Mari Carmen Cortés, buenas noches.
1: Marco Mares.
2: Gracias, Mari Carmen, Pepe, muy buenas noches.
1: Lo de despacito porque luego corremos. La producción de Diana Cepeda con la asistencia, no es cierto, de Cindy Sánchez con la asistencia de Charlie González. En los controles técnicos, Carlos Telles, el estado de televisión, Gus Martínez, Cristian Cervantes, Alejandra Rea, Vanessa Díaz, Paco Huerta, en YouTube Katy Hernández y Gio Hernández. Se quedan en Telefórmula con Fórmula Noticias con Juan Pablo Pérez Díaz, y en radio con Ya Salió el Pene con Pei García. Ya ven, hasta despacio.
3: No, muy bien.
1: Pues, no, gracias, mañana, gracias, muchas Horacio. Gracias, Horacio, muchas gracias. Nuevamente, gracias.
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12: Dicen que cada misterio deja pistas, pero este solo dejó miedo. Bienvenidos, soy Gina Avilés.
13: Imagina que estás solo en casa. Todo está en silencio y de pronto escuchas algo que no debería estar ahí. Eso mismo le ocurrió a varias personas que decidieron contarlo aquí, en La Mano Peluda. Yo soy Nacho Muñoz, agradecido con Dios y con ustedes, porque ahora vamos a dar inicio a una nueva aventura en lo desconocido.
12: Entre los antiguos pasillos del convento de San Agustín, en Querétaro, existe una inquietante leyenda. Visitantes y trabajadores aseguran haber visto a un misterioso monje, todo vestido de negro, con el rostro oculto bajo una capucha, caminando lentamente mientras murmura oraciones en latín. Lo más extraño es que algunos testigos afirman que sus pies nunca tocan el suelo. Antes de verlo, el ambiente se vuelve helado y un fuerte olor a incienso quemado invade los corredores como si una ceremonia olvidada estuviera ahí a punto de comenzar. Hoy, el monje negro de Querétaro, la sombra que aún reza en los claustros.
13: ¿Te atreverías a recorrer completamente solo ese claustro después de la medianoche? Si escucharas una oración proveniente de un corredor vacío, ¿irías a investigar o abandonarías inmediatamente el lugar? Te preguntamos y deseamos tu participación en este programa que hacemos para ti.
12: Por supuesto, y estamos esperando también tu participación con los audios, comentarios y también con lo que tú decidas esta noche que apenas está iniciando, y por ello queremos que aproveches cada minuto para escuchar estos temas que a ustedes y a nosotros nos apasionan.
13: Claro que sí, y ya está entrando la primera llamada. ¿Cuál será el misterio que trae consigo? En un momentito más lo sabremos. Por lo pronto, escuchemos.
12: Hola, buenas noches. ¿Cómo te llamas?
9: Hola, buenas noches. Andrea.
12: Bienvenida. ¿Desde dónde nos escuchas?
9: Ya les había marcado alguna vez, de hoy de Toluca.
12: Perfecto. Toluquita la Bella está aquí presente también con nuestra amiga que quiere contar una experiencia. ¿De qué se trata?
9: Sí, bueno, son cortas. Una no es mía, es de mi papá. Uh-huh. Él no, una vez nos platicó que ahí donde vive mi mamá, de hecho, también pasan como cosas extrañas, hay cosas paranormales. Entonces dice que una vez, una noche, escuchó, bueno, ya era noche, como eso de las 11, ya iban a acostarse ellos, y la perra empezó a ladrar. Y pues mi papá se asomó porque a él no le gusta que la perra ladre por ladrar, entonces salió a callarla. Pero cuando ella salió a callarla, se percató de que no estaba sola la perra en el patio, como que la perra peleaba con algo. Entonces mi papá se quedó así como mirando hacia a ver con qué peleaba la gata, la perra, y en eso escuchó como iba subiendo algo a las escaleras y pasó así corriendo a sus pies. Entonces, pero antes de que eso pasara, escuchó que le hizo shh, cállate, que así le dijo. Entonces mi papá se quedó así como que ¿quién dijo eso si no hay nadie, no? Más que nosotros. Entonces cuando pasó eso sobre sus pies, volteó rápido a ver qué era y era un gato. Era un gato el que había pasado, pero el gato se quedó así como sorprendido, como pensando en que mi papá lo había escuchado. Entonces mi papá asegura que fue el gato el que cayó a la perra, el que le dijo que se callara porque estaba ladrándole. Y pues sí, fue así como que bien... bien sospechoso eso de que fuera el gato el que fue claro. Hacer eso de callarla. Ajá.
12: O sea, como y que pues, no sí, era así. Un gato normal, sino ahí hay algo extraño. No,
9: exacto, ajá, sí, o sea, fue así como que escuchó que la perra ladró y él se asomó porque pues ya era noche y por un momento él pensó que alguien se había metido. Entonces dijo, ¿por qué ladra la perra? Entonces sale a asomarse a ver por qué, y en eso escucha que alguien le dice, ¡shh, cállate! Y cuando siente, pasa algo así en sus pies corriendo y era un gato. Entonces el gato se quedó así como sorprendido, así como diciendo, ¡chin, me escuchó, no! O ya me escuchó. Y mi papá pues también se quedó así como que, pues, ¿fuiste tú el que dijo eso? Y ya, pues en eso el gato corrió para su lado donde él iba, y pues mi papá se quedó así como que él sí asegura y perjura que fue el gato el que hizo eso. De callar a la perra.
12: Vaya, sorprendente. Son apenas segundos que nos dejan helados y que a través del tiempo se queda guardado en la memoria este acontecimiento, ¿verdad?
9: Sí, fueron muchas cosas así, de cosas de gatos, porque también una vez a mi hermana, igual, éramos niñas, y estábamos durmiendo. Entonces ella quería ir al baño y dice ella que me intentó levantar y pues yo no reaccioné así como que sí quise ir. Dice que le decía yo entre dormida, no, vete tú, déjame dormir a mí. Entonces mi hermana pues con miedo se levantó al baño, pero hacia el baño, a pies del baño había unas escaleras. Y dice que también igual ella antes de entrar al baño sintió como algo le corrió así entre sus pies y volteó hacia las escaleras como para mirar qué era lo que había pasado. Y que vio que era un gato que se sentó así en uno de los escalones y que se le quedó mirando. Entonces mi hermana, para espantarlo, pues le hizo lo típico de sácate, ¿no? Uh-huh. Pero que el gato no se movió ni nada. Entonces ya cuando le volvió a hacer la segunda vez para que se fuera, que el gato le dijo, mejor apúrate para ir a jugar.
12: ¿Le habló?
9: Y pues mi hermana, sí, que le habló y que mi hermana hasta las ganas del baño se le fueron y que se regresó conmigo a la cama bien espantada.
13: ¿Oye, era el mismo gato o era otro?
9: No, ese era otro. Bueno, del gato de mi hermana tiene muchos años porque pues ya somos mayores. Ahorita eso era cuando éramos niñas. Yo creo que tendría yo como unos 8 y ella tendría unos 10 años. Y esto del gato de mi papá sí tiene como 2 años que eso sucedió.
12: Uh-huh. Oye, pero lo que dijo el gato fue una frase estructurada, sí, no fue claro. Una palabra aislada. Uh-huh. Entonces es lo más sorprendente.
9: Sí, de hecho sí. Y fue así como que sí le agarrábamos el miedo a gatos, así porque pues mi mamá siempre era así como que síganme contestando y un día se les va a aparecer el diablo por contestonas o por grosera. Y siempre nos decía así mi mamá y luego sabes que le contó mi hermana eso a mi mamá, es que el gato me habló llore, le decía a mi hermana y mi mamá le dijo, eso te pasa por grosera. Y se sígueme contestando.
12: Ándale, esos decretos de las mamás, qué poderosos son. Y pues mira, ahí el gato le habló. Y después de ese momento, ¿ya tu hermana se comportó pues mejor con tu mamá?
9: No, de hecho no. Creo que ningún hijo entiende cuando somos así. Y es lo que les digo luego a mis hijos. Díganme contestar, si les va a aparecer el diablo o así. Pero no entienden, siguen igual.
13: Cúmprales un gato.
9: Yo creo que necesitan que se les aparezca ese gato, exacto.
12: Ok, Andrea, fíjate, dos experiencias que tienen en su contexto un gato, pues vaya sorprendente experiencia que nos has contado.
13: Sí. Buena historia.
9: Sí, de hecho también quería platicarles un sueño que también tuve de niña.
13: A ver.
9: Bueno, es referente a eso de los gatos, ¿no? Y es algo como que me marcó desde muy niña y como que a la fecha yo no puedo pues olvidarlo, ¿no? Porque siento que fue como un sueño muy vívido. E igual fue lo mismo, o sea, yo me acuerdo que en mi sueño, mis tres hermanos son más chicos que yo, entonces siempre mi mamá nos daba la responsabilidad de cuidarlo. Entonces, en mi sueño yo los estaba cuidando, pero yo iba, mi mamá me mandaba a tirar una basura y yo lo hacía enojada, así como que con el berrinche de, ay, ¿por qué yo? ¿Por qué todo lo tengo que hacer yo? ¿No? Así contestando, ¿no? Hasta lo que estábamos hablando, de cómo les contestamos a los papás.
12: Sí.
9: Entonces mi sueño era así, así parecido. Iba yo renegando y pateando así como que, ay, ¿por qué yo? ¿Y por qué yo? Entonces al llegar a donde yo tenía que vaciar esa basura, habían dos gatos, era uno negro y uno gris. Y me acuerdo que enojada yo le pisaba la cola al gato negro, como diciendo, quítate gato, ¿no? O sea, enojada porque estaba yo para tirar la basura. Pero en eso el gato se empezaba a levantar así en sus dos patas y empezaba a crecer. Y en eso le seguía el otro gato que estaba junto a él. Y corrían ellos y jalaban a mis dos hermanos más chicos y se los llevaban corriendo. Y entonces yo en mi sueño pues quería alcanzarlos, ¿no? Pero fue algo así como muy, muy desesperante porque pues nunca los alcanzaba. Y recuerdo que esa vez desperté llorando y le dije a mi mamá que había yo tenido ese sueño, ¿no? Entonces a mediodía de ese día que yo soñé eso, mi mamá, exactamente tal cual fue el sueño, mi mamá me manda a tirar la basura. Y entonces me enojo porque me manda a tirar la basura y empiezo a hacer lo mismo, ¿no? Como en mi sueño, como diciendo, ay, ¿por qué yo?
12: Andrea, pero en ese momento aquí te voy a interrumpir porque llegó la pausa y no la podemos parar. Permíteme, el Miedofón 55-2193-5926.
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8: San Cristóbal de las Casas, Chiapas. Este pueblo mágico, envuelto en la neblina de los altos de Chiapas, enamora con su ambiente colonial y bohemio. Sus coloridas casonas, templos barrocos y andadores peatonales conviven con la vibrante riqueza cultural de las comunidades. Disfrutar de un café local mientras se aprecian los textiles tradicionales artesanales envuelven al viajero en una atmósfera mística e inolvidable.
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0: continuamos. Andrea, tuviste este sueño con el gato y tú ibas renegando porque te habían mandado a tirar la basura, pero luego en la realidad ocurrió eso mismo.
1: Sí, exacto, o sea, exactamente igual como en el sueño, mi mamá me mandaba a tirar la basura y yo salía enojada porque pues yo no lo quería realizar, pero como que en ese momento mi mente captó que eso era lo que yo había soñado. Entonces yo dije, no, no voy a salir porque los gatos van a estar esperándome en la entrada y se van a llevar a mis hermanos. Y yo no quería, la verdad yo no quise salir a tirar la basura, ni siquiera me salí a asomar de verdad si estaban los gatos o no. Yo la verdad preferí no hacerlo. Y pues sí, me regañó mi mamá porque yo no había hecho lo de la basura, pero dije, no, no me voy a poner a investigar si están ahí y me están esperando.
0: Sí,
1: Pero
0: es que te
1: sí,
0: dio
1: fue algo así
0: miedo.
1: como que...
0: ¿Qué tal que era
1: Sí,
0: un
1: de
0: sueño
1: hecho sí, porque...
0: premonitorio?
1: Exactamente, es lo mismo que yo hasta la fecha pues me sigo preguntando, ¿no? Y pues es lo que, pues nunca me saqué esa duda, pero supongo que algo fue así.
0: ¿Después de ese sueño no tuviste algo parecido? O sea, en otra ocasión, de otra situación diferente.
1: Sí, cuando estaba embarazada de mi niño el mayor, y yo vivía en Iztapalapa y mi mamá es de Valle de Chalco. Entonces yo visitaba a mi mamá seguido, cada vez en diario, era casi seguido que estaba yo con ella. Entonces siempre ya me venía yo tarde. Antes en la México-Puebla, ahorita ya cambió mucho la autopista, entonces ya nada que ver con ese tiempo de antes, ¿no? Estoy hablando de hace 18 años, mi hijo apenas cumplió 18 años.
0: Sí.
1: Y me acuerdo que venía yo en el RTP que me dejaba sobre Iztapalapa y venía yo mirando hacia el espejo y ya iba yo de regreso a mi casa, ya era noche. Y me acuerdo que a lo lejos yo miré una bolsa, así como algo como que se movía en la lateral, así sobre la autopista.
0: Sí.
1: Pero sobre la pista hay cerros a los lados, a los costados. Entonces pues yo dije, ¿quién está a esta hora pues ahí, ¿no? Haciendo como bulto, haciendo movimiento. Pero conforme el camión iba avanzando, iba tomando forma lo que yo miraba, ¿no? Y vi como que eran dos parejas, como una pareja, como haciendo cosas ahí. Hasta dije yo, ay, ¿a poco no se pueden ir a otro lado, no? Porque
0: Sí.
1: aquí no. Entonces ya iba avanzando el camión así, poco a poco, y ya no era una persona. Bueno, ya no eran personas, sino era un perro como oliendo una bolsa. Pero no era un perro normal, era un perro grande, era un perro como, no sé, yo le tiro como una persona adulta así grande. Sí estaba grande, la verdad. Entonces
0: Sí.
1: yo vi como el perro empezó como a jalar la bolsa y cuando me vio, volteó. Haga de cuenta que él sintió mi mirada del autobús y volteó hacia mirarme. Y se me quedó mirando así como iba avanzando el camión y de repente se volvió a girar hacia donde él estaba ahí moviendo la bolsa. Y se paró en sus dos patas y se fue corriendo hacia arriba del cerro. Pero así se enderezó en sus dos pies y se fue corriendo. Pero pues yo estaba embarazada de mi hijo. Y pues la verdad, sí entré así como que en shock. Y me acuerdo que al lado de mí venía un muchacho. Y él también lo vio porque agarró y me dijo, ¿lo viste? Y le dije, sí, sí lo vi. Pero nada más le hice así con la cabeza, así como que sí. Y me dijo, sí, yo también lo vi. Me dijo, pero no te preocupes, no pasa nada. Yo me acuerdo que todavía me dijo eso, pero ya de ahí yo ya no supe de mí, no supe ni cómo llegué. Yo me acuerdo que todavía mi suegra me dijo que qué tenía porque me veía yo mal, que si me sentía mal del embarazo.
0: Sí.
1: Y le dije, no, pero ya después de rato ya les platiqué lo que había vivido. Y pues dicen que me espanté por eso.
0: Oye, vaya situación. O sea que a lo largo de tu vida has tenido este tipo de experiencias que no cualquiera las tiene, porque hay personas que tienen mayor percepción y yo creo que tú eres una de ellas, ¿verdad?
1: Sí, pues sí, no puedo decir que sí, me han pasado muchas cosas, pero sí, en el lapso de mi vida sí he tenido experiencias así y creo que esta es una de las que sí me han marcado y pues no las olvido y luego así me siento a platicar con las personas y pues hay personas que creen y otras personas que no. Porque pues ahí es donde están esos cerros, pues dicen que se aparecen brujas o por ejemplo los nahuales, porque decían es que fue un nahual, a lo mejor fue un nahual. Y yo pues quiero pensar que fue eso, ¿no? Porque pues qué explicación le podría dar a eso.
0: Eso, sí, podría ser esa una de las opciones de querer entender lo que sucedió a través de un nahual.
1: Exactamente, sí. Sí, claro.
0: Vaya. qué experiencias. Nosotros agradecemos muchísimo, Andrea, que te hayas reportado y esperemos que no sea esta una única ocasión. Ya habías contado alguna vez algo, pero queremos próximamente seguir platicando contigo.
1: Claro que sí, con gusto aquí estaremos para seguir contando historia.
0: Muchísimas gracias.
1: Saludos a Nachito.
2: Gracias, amiga.
1: Y saludos, Gina, para usted también.
0: Gracias, que tengas excelente noche.
1: Hasta luego,
2: mi querida amiga. Buenas historias, ¿eh? Se soltó mi querida Andrea platicando una tras otra y eso me parece genial, me parece formidable y pues vamos a continuar con el programa.
0: Claro, y hablando del tema que hoy proponemos de este monje, uno de los elementos más inquietantes asociadas a esta leyenda es que su presencia no comienza con una figura visible, sino con algo mucho más sutil. Primero, un olor que es intenso, como si fuera incienso quemado, y después este aroma aparece en corredores completamente vacíos, incluso cuando no existe ninguna ceremonia religiosa en curso. Algunas personas cuentan que el olor se vuelve progresivamente más y más fuerte hasta resultar casi sofocante. Lo extraño es que después de unos segundos pueden escucharse pasos, murmullos, bueno, hasta una oración apenas comprensible. Para quienes creen en este tipo de experiencias, el incienso no sería simplemente una señal de su llegada, sería como si una antigua ceremonia estuviera repitiéndose en otro plano y quienes se encuentran en ese lugar solo alcanzan a percibir algunos fragmentos, algunos apenas aromas residuales.
2: Sí, Gina, el olor, el aroma dice mucho, ¿eh? Cuando nos platican que hay una aparición, siempre hay que tomar en cuenta el aroma que se puede percibir. Ahora te voy a decir que la característica más escalofriante que se le puede atribuir a este monje negro es también una de las más difíciles de explicar dentro de la propia leyenda. ¿A qué me refiero? Que quienes aseguran haberlo observado con detenimiento dicen que su túnica se desplaza lentamente por los corredores, pero sus pies, ojo ahí, permanecen separados a algunos centímetros del suelo. ¿Qué significa? Que no camina, que se desliza. Y han platicado algunas versiones en donde dicen que habrían pensado inicialmente que se trataba de una persona real hasta que descubrieron el movimiento de sus pies y pues no correspondía a alguien que estuviese caminando. Entonces, cuando ven a la figura que avanza sin balancear el cuerpo, sin producir ningún sonido de pisadas o algo así, pues la gente se espanta y simplemente porque la túnica negra se mueve tan silenciosamente que aunque hubiera piedritas, ni siquiera las mueve. O sea, algo completamente desconcertante, no se sabe bien cómo explicar este fenómeno, pero es parte de esta leyenda que pues vamos a estar platicando a lo largo de esta noche y por supuesto también vamos a escuchar todas sus historias, todas sus anécdotas y vamos a darle paso, ¿te parece?
3: Hola, ¿qué tal a todos los pirumaníacos? Pues el día de hoy les voy a contar una historia que le sucedió a una amiga. Pues empieza así. Resulta que mi amiga y yo entramos a trabajar en una empresa en el 2017. Entonces ahí teníamos un jefe que era bien mala onda, él nos gritaba y nos trataba mal. Pues total que yo me fastidio de este jefe y renuncio, y a mi amiga este jefe la corre. Total que ya nos fuimos y pues cada quien sigue con su vida. Pero a principios de abril este jefe fallece. Entonces ese día que falleció, mi amiga soñó que el jefe venía a molestarla. Pero fue un sueño. Y pues ya pasó, ya se le dije, ay, ese señor hasta muerto viene a molestarme. Total, que ya pasó. Y pues nosotros sí tenemos como mucho rencor y mucho odio a este señor. Bueno, yo no mucho, pero mi amiga sí, ella sí ya tenía mucho rencor. Total, que el día de muertos, un día después del día de muertos, el 3 de noviembre, me cuenta mi amiga que soñó con este señor, pero ya no la molestó y no le dijo nada, simplemente estaban en el trabajo y le dijo, oye, ¿puedo hablar contigo? Y que iban a la oficina, le decía, oye, ¿sabes qué? El jefe de mala onda decía, oye, ¿sabes qué? Pues sé que lo que pasó entre nosotros pues fue muy, muy feo, ¿no? Pero entonces yo por eso quisiera pedirte una disculpa. Entonces mi amiga decía, ah, sí, no te preocupes, pues ya pasó y ya. Y total que siguieron platicando y ya mi amiga despertó. Entonces dice que cuando despertó tenía una paz, o sea, infinita, o sea, ya no tenía odio contra este jefe, ya no tenía rencor, ya no, ya tenía una paz en el alma y sentía que lo había perdonado. Entonces aquí va mi pregunta. ¿Ustedes creen que si lo haya venido a visitar este jefe para pedirle disculpas o que haya sido una canción de su mente? Porque por un lado, si vino a disculparse con ella, pues está muy padre. Pero si lo creo con su mente, pues qué mente tan poderosa tiene, ¿no? Bueno, eso es todo por esta historia y espero que sigamos todavía un rato. Felicidades por el programa. Gracias, bye.
2: Y pues te agradezco también que lo hayas enviado, que hayas compartido con nosotros esta historia.
0: Vámonos a una pausa y regresamos. 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
2: El día de hoy abordaremos el poder de un saludo. ¿Recuerdas quién fue la última persona a la que saludaste con una sonrisa y por su nombre? A veces creemos que un saludo es solo una cortesía, pero también es una forma de decir te veo y eres importante. Un buenos días dicho con sinceridad puede cambiar el ánimo de quien lo recibe y también el nuestro. Hoy, regala un saludo con atención y con presencia. Hoy, saluda a las personas por su nombre con una sonrisa y mirándoles a los ojos. El primer acto de amabilidad inicia con un buen día. Soy Lizy García y esto es Humanizando Relaciones.
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6: Continuamos hablando de esta leyenda del monje. Otro elemento recurrente sostiene que aparece murmurando oraciones. Algunos testigos creen distinguir algunas palabras que han identificado en latín. Otros únicamente describen un murmullo grave, repetitivo, que no entienden qué es lo que dice. Pero existe un detalle especialmente extraño, porque la figura no parecería estar rezando frente a un altar ni mirando hacia alguna imagen religiosa. En ocasiones simplemente avanza mientras recita sus plegarias. Esto ha dado origen a una interpretación mucho más oscura. Quizá no está rezando por los vivos. Tal vez continúe rezando por alguien que murió hace siglos, o peor aún, por él mismo.
7: Puede ser el hecho de que dentro de todo lo que es desconocido y paranormal sucedan cosas así. Y adentro de los relatos de apariciones existe un fenómeno recurrente que se le conoce popularmente como punto frío. Es una zona donde la temperatura parece descender sin causa aparente. La leyenda del monje negro incorpora precisamente este elemento. Quienes dicen haber sentido su presencia aseguran que segundos antes de verlo, el corredor se vuelve extraordinariamente frío, una congeladora. Y no sería una corriente de aire, por supuesto que no, se puede distinguir. Más bien, la sensación es mucho más localizada, como si alguien hubiera abierto una puerta, obviamente invisible, hacia un espacio congelado. Después desaparece y comienza un olor a incienso y finalmente ya se logra ver esta sombra. Pues aparentemente eso es el ya como un hecho repetitivo que sucede una y otra vez, y como antesala está todo esto que comentamos. Primero el frío, después el aroma y después la sombra. ¡Wow! Pues ahora vamos a continuar. Tenemos más audios para ti.
8: Buenas noches, Gina y Nacho. Hola. De manera cosa, Héctor, desde Guadalajara, Jalisco. Para contarles otros dos pequeños relatos o vivencias que a mí me pasaron. Como les comenté, pues yo fui policía hace años, ya estoy pensionado, ¿no?
6: Sí.
8: Para lo siguiente, esto habla de dos cursos que tuvimos. El primer curso que tuvimos fue en la primavera, ya en el Hotel La Primavera. Dice okay. La

0: leyenda de ahí.
1: Y en ese hotel, en el piso donde estamos, que era el tercer piso, se aparecía, venía una señora de blanco, que seguido tocaba las puertas, que no la abrieron anoche. A mí y un compañero nos tocaban la puerta la madrugada. Y pues ya nos habían hecho la leyenda, pues no abrimos la puerta, ni quisimos probarse que una señora de blanco se aparecía y que ahí murió. Y de hecho también la Llorona, ahí fue donde yo la escuché por primera vez, la Llorona, ahí en la primavera. Y se oyó un llanto, pero horrible, espeluznante. Y de hecho estábamos con un psicólogo ahí, y también se oía como un tipo animal, fondo horrible, no sé qué tipo de animal era. Él tenía un telescopio y pues lo estábamos viendo en el telescopio y se veía pues algo oscuro. Había, de hecho, ahí había terminaba como una malla ciclónica, así, pues una malla. Y había lámpara de luz, era lo último, pero se veía una silueta oscura, un animal. No sé si a lo mejor sería un nahual, no sé. Pero se veía como sabes, o sea, como si fuera entre humano y lobo, no sé qué era, en cuatro patas así, pero aventaba un sonido muy horrible. Pero pues ahí vamos de bravos a investigar y pues gracias a Dios no vimos nada ni nada. Pero siguió viendo ya a lo lejos el rugir de ese animal o ser extraño oscuro que vimos ahí. De hecho, otra historia que tuvimos, otro curso que tuve acá por el año del, como 2011, 2008, entre 2008 y 2011, pero no me recuerdo bien la fecha. Fue por Periférico Sur, una casa de pastores de algún padre, ¿no?, católico. Un curso de superación personal. Pues ahí no, mira, en la persona nos contaban que en un cuarto que nunca rentaban, ahora sí, el cuarto número 17 era, que ese cuarto nunca lo rentaban porque ahí nadie podía aguantar estar una noche ahí porque se apareció una señora de blanco que dicen que ahí falleció. Ya, nunca ese cuarto, nunca lo rentaban muy así cuando ya estaba muy saturado y casi casi a fuerza. Nunca lo rentaban. Sí, llegué a oír en la noche, madrugada, pasos por el pasillo. De hecho, a mí me tocó una noche de tantas que estuve ahí.
2: Sí.
1: Pues ya entre la cena, ya que se acabó el curso, ya cenamos y nos acostamos a dormir. Ya eran, yo creo que era como la 1 o 2 de la madrugada. Yo estaba tapado con mis cobijas. Y claramente sentía, no sé, sentí como algo pequeño que subió. No sé qué era, bueno, hasta ahí no sabía qué era. Me empezaba la cobija a destaparme, pero un pequeño tramito, no creo que un tramo así grande. O sea, un pedacito me levantaba, me tapaba yo y me jalaba la cobija. Un pedacito, me volvía a tapar y me jalaba la cobija. Yo sentí a alguien que estaba ahí, algo pequeño ahí. Me levanté, prendí, le digo, ¿qué la fregada? Dije, ¿qué pues? Mi compañero me dice, ¿qué onda? ¿Qué pasó? No, pues me están cargando la cobija. Ah, es un fantasma, y se agarró riendo. ¿Ah? Seguía, pues toda la noche así no me dejó dormir. Al día siguiente fuimos con los compañeros de al lado. Vámonos, compañeros, al curso. No, más estaba bien asustado. Me dice, ¿ya viste? Ya nos asomamos. Me dice, no, espérate, espérate, no pases. Y vimos en lo que se bañaron y eso. En la entrada de la puerta vimos unas pequeñas huellitas así de, como piececitos de, pero chiquititas, huellitas, y ¿sabes qué? Son duendes, son duendes los que andan aquí, y a mí también, dice, a mí en la noche me estaban jalando las cobijas, me estaban brincando, y dije, no, pues a mí también, y dice, ay, que son duendes los que hay aquí, y dije, ah, tú ya de ahí, y ya supe que eran duendes los que me estaban jalando las cobijas, ya la noche, que por favor, duendecitos, déjenme dormir, que quiero dormir. Pero así duré como lo que duró el curso, que fue una semana. Me aventé 3 días que toda la noche, madrugada, me estaban jale y jale la cobija, pero pedacitos pequeños, no crees que toda la cobija, era pedacitos nomás. Que ese era como un cuarto, una cuartada de mano, así lo que me jalaban la cobija y me la jalaban. ¿Ya? Ese es mi relato, pero de manera con Gino y Nacho. Buenas noches, Héctor Díez, desde Guadalajara, Jalisco.
2: Gracias,
1: aunque se respira el miedo.
2: Okay.
1: La mano peluda desde Guadalajara, Jalisco, para el mundo, México.
0: Eso, mi amigo, muy bien.
1: Hasta pronto.
0: Y mandó un complemento también, ¿eh? No, no.
1: También que ya estuvieron hablando de los ovnis que se meten en el popo.
0: Ok, sí.
1: Ahora sí, como dice, casualidad o coincidencia.
0: ¿Qué pasó?
1: Acá en Colima está el volcán de Colima. También se han visto objetos que se meten al volcán. Pero lo raro de todo esto, Ginny, Nacho y Perdomaníacos, es lo siguiente. Que se activa el volcán de Popocatépetl y empieza a activarse el volcán de Colima.
0: ¿En serio?
1: No sé si dicen que están conectados tanto el volcán de Colima como el del Popo. Dice la gente, los lugareños. Y que sí, sí se meten ovnis al volcán de Colima también igualmente, ¿verdad? Mucha gente los ha visto y de hecho del volcán de Colima, así como tienen ya ver su centro de visión del Popo ahí, que están viendo, que se dan cuenta de los ovnis. También aquí en Jalisco hay algo similar así para estar checando el volcán de Colima, el Nevado de Colima y el volcán de Colima. Se han visto que se han ingresado objetos voladores no identificados al Popo, al Popocatépetl también y al volcán de Colima. Pero como les digo, está extraño. El volcán del Popocatépetl está en calma y el volcán de Colima también. Pero más empieza a activarse el volcán del Popo y se empieza a activar el volcán del Colima también a su vez, ¿verdad? Dicen que está conectado. Y también lo que decía ahorita, la que estaba hablando ahorita también, Jenny y Nacho, el gato. A mí mi gato me ha dicho dos veces papá.
0: ¿Serio?
1: Me ha dicho papá, o sea, pues ya ni lo tomo como está, lo tomo normal, pero a ver, los gatos sí hablan, dicen, no, caray, ¿cómo que hablan, ah? Pues eso son mis dos relatos, Jenny y Nacho, buenas noches, perdón, maniatos.
0: Eso es.
1: Aquí se respira el miedo, buenas noches.
0: Ándele, bien, bien rubricado, mi amigo, muchísimas gracias por tu historia, por tus dos historias. Y sí, pues es que se comenta que los volcanes están en lo que le llaman el cinturón de fuego. Entonces, aparentemente hay una conexión subterránea y que, de cierto modo, lo que ocurre en uno puede repercutir en el otro, una especie de reacción en cadena, aunque no necesariamente, ¿verdad? Habría que consultar con un experto, pero sí se ha platicado bastante al respecto, como que hay algo. Y no solamente aquí en México, sino que viene desde allá, de más al norte de Estados Unidos, y atraviesa toda gran parte del continente. O sea, es impresionante lo que podemos encontrar y pues las cosas que en un momento podrían ocurrir. Tenemos ya una llamada. ¿A quién tengo en la línea? Buenas noches. Hola.
2: Buenas noches, Nacho. Buenas noches.
3: Hola, buenas noches.
0: Bienvenido, amigo. ¿Con quién tengo el gusto?
2: Con Francisco Guzmán.
0: Francisco, ¿desde dónde nos escuchas?
2: De acá, de Fremont, California.
0: Eso es, amigo. Oye, te voy a pedir un favor. Fíjate que nos vamos a ir a la pausa. ¿Podemos empezar con tu relato regresando del corte?
2: Sí.
0: Ok, aguántame tantito.
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1: Cada vez es más común ver adolescentes que se sienten profundamente ofendidos ante una corrección, una crítica o una exigencia. Sin embargo, la vida está llena de retos, desacuerdos y momentos incómodos que requieren fortaleza emocional. Como padres y educadores, nuestro objetivo no es evitarles toda frustración, sino enseñarles a enfrentarla de manera saludable. Permitir que resuelvan problemas, asumir responsabilidades y aprender de sus errores fortalece su carácter. No se trata de ser duros, sino de acompañarlos mientras desarrollan resiliencia, tolerancia a la frustración y confianza en sus propias capacidades. Cuando un joven entiende que equivocarse forma parte del aprendizaje y que puede superar las dificultades, se convierte en un adulto más seguro y preparado para enfrentar los desafíos de la vida con equilibrio, perseverancia y una actitud positiva.
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2: Originario de Australia, el eucalipto es uno de los árboles de crecimiento más rápidos en el mundo. Sus hojas producen aceites esenciales con propiedades medicinales y su madera es vital para la producción de papel. Aunque son controvertidos por su alto consumo de agua, juegan un papel crucial en la economía forestal global y en la absorción rápida de gases contaminantes.
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3: La presidenta Claudia Sheinbaum dio a conocer que sostuvo una videollamada con el presidente de Brasil, Luis Inácio Lula da Silva, con quien habló sobre los avances conjuntos en materia de comercio, así como la colaboración entre Pemex y Petrobras. La Secretaría de Seguridad Federal aseguró que el internamiento en el penal del Altiplano, Estado de México, del exgobernador de Baja California, Ernesto N., se apega a la ley y a los derechos humanos. La dependencia detalló que desde su ingreso cuenta con todos los insumos básicos. Autoridades de Veracruz confirmaron la detención del comandante de la Policía Municipal de Pánuco, Johnny N., por el delito contra las instituciones de seguridad pública. De acuerdo con los primeros reportes, mantenía comunicación con integrantes de un grupo criminal. Informó Itzel Vanegas. 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
5: Regresamos hablando del monje. Esta noche es el tema que proponemos, pero deseamos, ante todo, escuchar tus relatos.
4: Así es, y tenemos en la línea a nuestro amigo Francisco hasta California. Nos conectamos. ¿Estás ahí?
6: Sí.
4: Perfecto, muchas gracias, amigo. ¿Y qué nos vas a platicar esta noche?
6: Mira, son como tres historias que les puedo decir de lo mismo.
4: Ok.
6: O de la misma situación. Uh-huh. Mira, para entrar en contexto, uh-huh. Como por el 90... a una hermana de mi suegra, ya estaba casada, tenía dos niños.
4: Sí.
6: Y estaba en su casa, entonces pasan sus suegros y le dicen a la tía de mi esposa, vamos al municipio a mandado. Y dice la señora, no, es que estoy esperando a su hijo. Y ya dice el señor, ¿cómo te va a regañar? Y pues si vas con nosotros. Entonces, pues, eso no es Michoacán, por muy bravo, muy fuerte que sea la persona, pero que si ya te hablan tus papás, ya te bajas al nivel más bajo que pueda ser con tus papás. Entonces, la situación es esta: se va la señora con sus suegros.
4: Ajá.
6: Y va con sus dos niños. Entonces, en medio camino del pueblo de ellos al municipio,
4: sí,
6: tiene un accidente. Entonces, mueren las cinco personas, murieron al instante. Las cinco personas, la tía de mi esposa con sus dos niños y los suegros, fue como en el 90. En el 2018 yo fui a ponerles coronas ahí donde murieron. Entonces estaba todo tranquilo, pero de repente empezó a pasar carros. digamos, recio, y llegaba el aire hasta la parte de abajo. Esa historia se las había contado, pero para que sepan el contexto. Entonces, pasan los carros recio.
7: Sí.
6: Y pues me llegaba el aire hasta donde yo estaba. Entonces te estoy hablando que estaba como en la parte de abajo de la carretera, estaba como a desnivel, como a un metro y medio. Uh-huh. Y ya lo único que yo hice o acanté fue, le dije, oiga, tenía miedo, la verdad, de que fuera a caer un carro. Le dije, no somos familia de sangre, pero ya somos familia política. Estoy casado con su sobrino. Cuídeme en lo que estoy aquí poniéndole sus coronas. Cuídeme. Ya acabando de subiendo a la camioneta, ya que espero que Dios quiera, mientras estoy aquí, cuídenme. Al acabar de decir eso de cuídenme, soy la voz de un niño como de unos 8 años, en la parte de arriba de la carretera, dice, papá, ya mañana llegamos al balneario, porque está un balneario en la parte de enfrente. Uh-huh. Y yo sentí, o sea, sentí un frío desde la punta de los pies, de los dedos del pie, de los pies, hasta el pelo, sentí como que se me hubiera parado.
7: Sí, así un escalofrío terrible, ¿no?
6: Sí, y ya me quedé, dije, corro, no corro, me quedo. Pero ya lo sentí como una calma, y ya me quedé esperando. Y pasa un muchacho con un niño en una moto que se les había ponchado. Y ya llego a la casa, le platico a mi esposa, le dije, me pasó esto, y ya. Y ya, ¿cuánto se tenía el niño? Le dije, como unos 8. Y dijo, es la edad que tenía mi primo cuando él murió, cuando murieron ahí. Y esa palabra, y ya le platicó a mi suegra, y ya mi suegra dice, y esa pregunta que él tenía siempre, papá, ya me llegamos al balneario, ya me llegamos al balneario, porque era la definición de que tú decías, llego al balneario, ya falta poquito para llegar a la casa. Uh-huh. Y así. Entonces, mi esposa le platicó a mi suegra. Mi suegra le platicó a su mamá de ella. Entonces, un día, la abuelita de mi esposa, pues ya murió este año, me dice, como seria, dice, a ver, mi joven, ¿por qué? Y ya le dije, ¿qué pasó? Y ya dice, que te espantaron allá ante mi hija. Le dije, no, yo no digo que me espantaron. Le dije, yo creo que fue una coincidencia, porque yo dije, cuídenme mientras estoy aquí. Le dije, al terminar la frase, se escucha la voz de un niño. Le dije, ningún carro ya pasó. Le dije, y los que pasaban, pasaban despacio. Le dije, y ya dice la señora, mira, te voy a platicar una historia. Dice, porque la señora te gustaba seria.
7: Sí.
6: Y dice, cuando murió mi hija, dijo la cuñada de mi hija, ella dijo, se quejaba mucho que cuando iba la señora a su casa, que le decía que la niña que había muerto ahí en el accidente iba a su casa y le decía travesuras y le decía travesuras. Y ya dice la abuelita de mi esposa, dice, mira, muchacha, no hables mal de los muertitos porque ya fallecieron. Uh-huh. Dijo, te pueden espantar. Entonces dice la abuelita de mi esposa, me estaba platicando en ese momento, dice, como modo maldición, dijo, se mete la señora a su cuarto, dijo, y empezamos a escuchar una grita, dijo, yo te digo porque yo escuché, dijo, yo estaba ahí, dijo, una grita, dijo, y el hermano de ella, dijo, o sea, mi yerno, dice, intentando abrir la puerta, dijo, no podemos abrir la puerta, dijo, le dio patadas, le dio, dijo, y no puede abrir la puerta, ni ella por dentro, ni nosotros por fuera, dijo. Entonces, duró, dijo, como unos 5 minutos el dijo, seguía feo adentro en el cuarto. Y dice, cuando logró abrirse la puerta, dice, ya fue porque otra persona se arrimó y se hincó al pie de la puerta, dijo, y le pegó, creo que un Cristo, y empezó a rezarle a la puerta. Entonces, dijo, se abrió la puerta, y estaban los cuadros, dijo, todos tirados en el suelo, y ya dice, la señora estaba llorando, la cuñada de la fallecida, y ya dice, la abuelita de mi esposa, dice, ¿qué pasó, muchacha? Dice, me va a creer, dice, que cuando entré al cuarto, dijo, se me apareció en el espejo, dijo, su hija. Y ya dice, ¿y qué te dijo? Y ya dice, me dijo que me callara la boca, dice, que no estoy hablando de su hija. ¿Mm? Y ya dice, y empezó a mover todos los cuadros, dice, me cerró la puerta, dijo, yo sí corré, dijo, me tumbó al suelo. Dice, entonces, dijo, y la puerta estaba trabada. Dice, y me moví a los cuadros, pongo y para otro, el espejo me lo tiró, dijo, entonces. Y ya dice, la abuelita de mi esposa, dice, te dije que no estuvieras hablando de mi niña, dice. porque la niña ya estaba fallecida, dijo, y es falta de respeto, dijo, estar, si te lo viene a hacer, si te viene a hacer travesuras, dijo, está bien, pero si no, ¿para qué estás hablando de ella? Entonces, sí, yo le dije a la señora, a la abuelita de mi esposa, le dije, no que me espantaron, le dije, yo creo que fue una coincidencia para mí, le dije, si fue la forma de que ella me contestó, con la voz del niño, para que no me espantara, le dije, yo se lo agradezco, le dije, todo corazón, le dije, porque sí le tenía miedo a que me cayera algún carro encima. Le dije, entonces, digo, esas son dos historias. La tercera,
7: sí.
6: Es, digo, está un balneario enfrente donde ellos murieron. Y dicen que del pueblito donde ellos vivían antes, son como unos 7 kilómetros al pueblo donde viven ahorita. Entonces, pasó un señor y iba tomando. Entonces dice que cuando lleva como a 12, 1 de la mañana manejando y se paró en el balneario porque miró a una mujer parada. Entonces él se paró y cuando miró a la señora, la conoció. Y ya dijo, muchacha, pues súbete. Digo, yo conozco a tu mamá, conozco a tus hermanos, a ti, dice, súbete. Entonces dice que se subió la señora en la parte del copiloto. Fue el señor, llegó a la casa de la abuelita de mi esposa. Se bajó la señora, dice que el señor dice que él miró cuando ella abrió la puerta y entró. A los días, se fue el señor para su pueblo y a los días se encuentra la abuelita de mi esposa y ya dice, doña, dice, le quiero platicar algo. Dijo, no me voy a juzgar de chismoso, dijo, pero quiero evitar un problema. Ya le dice la abuelita de mi esposa, dice, ¿qué es, don? Y ella dice, mire, hace unos días venía yo del municipio, dice, venía tomando, dice, venía manejando yo solo, dice, y me encontré a su hija, dijo, en el balneario, ahí en la afuera, al borde de la carretera. Y ya dice, ¿a cuál? Dijo, a la que está casada. Dijo, sí, tengo dos que están casadas. Y ya dijo, a la más alta. Y ya dice, dijo, ¿cuándo la encontró? Y dijo, hace como 2-3 días. Dice, yo venía manejando. Y dijo, ¿hace 2-3 días? Dijo, sí. Y ya dice, y yo le quiero decir, dice, porque yo sé que está casada. Dijo, ya no son horas de que ande una mujer, dijo, casada sola. Entonces, para evitarle un problema con el marido, dice, yo le estoy platicando a usted en confianza. Y ya la señora, la abuelita de mi esposa, se metió a su casa, sacó una foto donde tiene a mi suegra y a todos sus hermanos. Y decía, ¿cuál fue la que se encontró? Dijo, a esta.
8: 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Un cuaderno que se deshoja la primera semana, una goma que mancha en lugar de borrar, o una pluma que deja de pintar en pleno examen. Lo que parecía un ahorro termina siendo un doble gasto para tu bolsillo. Que no te pase. Quédate para saber cómo les fue a las marcas en nuestro estudio de calidad.
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10: Surtir la lista de útiles escolares requiere de tiempo, paciencia y sobre todo una buena planeación. Frente a un anaquel lleno de opciones, la decisión se complica. El reto no solo es encontrar el precio más bajo, sino garantizar que los útiles duren todo el ciclo escolar.
8: Para ayudarte y orientarte en estas decisiones, realizamos un estudio de calidad de algunos artículos incluidos en la lista de útiles escolares.
10: Analizamos un total de 94 productos de útiles escolares, entre bolígrafos de tinta azul, lápices de colores, cuadernos, juegos de geometría, gomas y sacapuntas.
11: El objetivo general de este estudio es verificar que los productos cumplan con su etiquetado, que cumplan en cuanto a las pruebas de seguridad, para que en el momento que utilicen las niñas y los niños en la escuela, sea producto seguro para ellos.
10: Para empezar, verificamos que ningún producto tuviera defectos a simple vista y que todos incluyeran su información comercial. En los cuadernos, comprobamos el número de hojas, que el papel resista el borrado sin rasgarse, que hojas y pastas no se desprendan fácilmente del arillo o cocido y, en el caso de las pastas no plastificadas, qué tanto repelen el agua.
8: A los lápices de color les exigimos puntillas que soporten la presión al dibujar sin romperse.
12: Además, evaluamos su eficiencia al iluminar, midiendo el grado de desgaste en los tonos rojos, negro y azul. En las gomas, pusimos a prueba su nivel de desgaste y su efectividad al borrar.
13: Para los juegos de geometría, comprobamos la precisión en las escalas de reglas y escuadras, la graduación exacta del transportador y el buen trazo del compás. En los sacapuntas, revisamos que no presentaran aristas filosas y que lograran una punta perfecta.
12: Y finalmente, en los bolígrafos, vigilamos que no manchen ni chorren, midiendo metro a metro cuánto rinde la tinta antes de agotarse. ¿Cuáles fueron los resultados?
13: Todos los cuadernos analizados cumplieron con su número de hojas, gramaje y no presentaron defectos. De los modelos no plastificados, el mejor evaluado al promediar todas las pruebas fue un modelo de la marca Escribe. Si prefieres cuadernos plastificados, los mejores evaluados fueron First Class, Keep, Cute, Norma y dos modelos de Escribe.
12: En los lápices de color, ninguno presentó defectos. Los que tienen las puntillas más resistentes son Cores, Mae, Norma, Vinci, además de dos modelos de Faber-Castell y dos de Staedtler.
13: En las gomas, las que menos se desgastan son Artesco, Maped, Pelican y Staedtler.
12: Para los sacapuntas, dos de Cores y uno de la marca Kuhn no presentan leyendas de precaución.
13: Los bolígrafos de tinta azul no presentaron defectos en sus acabados. Si quieres que la tinta te rinda al máximo, la marca Bic rompió récord al superar los 2,000 metros de escritura, mientras que Mae y Office Max apenas alcanzaron los 800 metros.
12: Finalmente, en los juegos de geometría, todos los modelos analizados presentaron algún defecto en sus acabados y ninguno logró la excelencia general.
13: Ahora bien, antes de comprar los útiles escolares, haz una pausa y revisa lo que quedó del ciclo anterior. Rescatar los materiales que siguen en buenas condiciones no solo le da un gran respiro a tu economía, sino que también ayuda a reducir el impacto ambiental.
12: En este regreso a clases, haz que su inversión saque 10.
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18: Buenas noches, bienvenidos a este subprograma Estilo de Vida. Yo soy su amigo Gerardo Medina, me da muchísimo gusto que nos acompañen a través de esta su casa, Grupo Fórmula, donde le damos poder a su voz. Y para compartir conmigo este espacio, la grata compañía de Miriam Díez.
19: Hola, ¿cómo están? Bienvenidos, como siempre, espero que disfruten mucho el programa.
18: El niño de la gorra.
20: Muchas gracias, queridísimo Jerrito. Oye, muy Michael Kors, qué bárbaro. ¿Cómo le haces, Jerry? Qué sencillez la tuya. ¿Por qué nos humillas de esa manera?
18: Buenas y la noches. Espectacular, bellísima, grandiosa, guapérrima, esplendorosa, imponente presencia de Samantha Hernández.
19: Gracias, ese mi Corpus Novus. Jerry, mis queridos amigos de aquí, de Estilo de Vida. Bueno, es un placer.
18: Los que nos están viendo a través de la televisión, vean nada más. O sea, hablando en serio, el cambiazo. Rejuveneciste como 10 años.
19: Sí, eso sí.
18: Y bajaste como dos tallas.
19: Sí.
18: Y te salieron curvas espectaculares. Y
19: regresaron, ¿no?
21: Regresaron curvas,
19: sí,
21: más que salieran,
19: ya se habían ocultado, sí.
21: Las volví a encontrar.
18: Yo le decía hoy en el desayuno, digo, no manches, qué bruta, qué cuerpazo tienes.
19: No, gracias.
18: Y me decía, Matencio, dile que haga como Paul Stanley, vuelta.
19: No, me hubiera dicho y me hubiera traído entonces un vestido pegadito, ¿verdad?
15: Pero, ¿ahorita qué talla eres?
19: Ahorita soy talla 5, amigo. Soy talla 5.
15: ¿Qué es la exacta? Porque unas quieren estar anoréxicas, flaquísimas.
20: No,
15: sí.
20: Como Linda Petit, que no sabes todos los esfuerzos que hace para lucir así de flaca. No come, se malpasa, se desvela y dice, bueno, quiero estar flaca como de lugar.
15: ¿Cómo? Para, ¿cómo? Saludos, saludos para la mamá de Linda Petit, que nos escucha todas las noches.
20: Saludos, señora.
15: Todas las noches nos escucha. Tome nota, señora, de cómo el caballero se está desquitando de que su hija no barrió el día de la fiesta del salón. Ahorita
20: barra.
15: Porque eso me dijo Marco Antonio Silva, que él andaba solo barriendo el confeti a las 3 de la mañana.
20: ¿Y Sofi por qué no fue conmigo a acompañarme? ¿Por qué no estuvo Sofi?
15: Porque ella no se alquila para servicios de limpieza.
20: No, pero para que estuviera conmigo a acompañarme.
19: Dice que ya confetis, ¿no, verdad, amiga?
15: Es más, yo creo que hoy nos está escuchando Linda también, porque como está enferma en su casa.
20: Está enferma, sigue enfermada de la
15: garganta, sí.
20: Ay, pobre.
15: Sigue enfermita, le mandamos un saludo.
19: Que se recupere pronto.
15: Que se recupere pronto.
19: Sí, así es.
20: Pero ¿qué tal estaba baile y baile ese día de la fiesta?
15: No sé, porque luego dicen que soy chismoso. Mejor me quedo callado.
20: ¿Quién te dijo eso, Jerry?
15: Pues no sé. Ahí te mando saludos, Linda.
20: Incapaz de decir una sola navidad un chisme, Jerry. Un solo.
15: Pues,
20: tú y yo odiamos los chismes.
15: Yo como Maxine, chismoso, pero no mentiroso.
19: Exacto. Eso. Sí. Es lo que te agradece, ¿no?
15: ¿Verdad?
19: Ser chismoso, pero no mentiroso.
15: Pero no mentiroso. Sí. Porque hay quienes tienen una imaginación. ¡No, hombre!
20: Sofi, ¿qué no te digas cosas?
19: Oye, mi pecho no es bodega, decía una amiga que era chismosa. Pero decía esa frase, es mejor ser chismoso, pero no mentiroso.
15: Sí, pero...
19: ¿Sí lo dijiste? Sí, lo dije.
15: Hay quienes además tienen una imaginación.
19: Ah, sí, hacen historias.
16: Es como novelas, dicen, ¿no?
19: Novelas,
16: de sus vidas no tienen idea, pero de la tuya, cuéntaselas.
19: Pero aparte
15: no, además te la inventan.
16: Sí, claro,
15: ya les he dicho que se vayan a la barata nocturna de Liverpool, a lo mejor a comprarse una vida, porque la tuya la tienen reescrita 10 veces.
19: Así es.
15: ¿Saben a qué hora te acostaste? ¿En qué box spring? ¿Con quién? ¿Quién te gusta? ¿Quién no te gusta? ¿Quién te saca la lana? ¿Quién mantienes? ¿Quién te mantiene a ti? Todos saben.
19: Oye, pues que nos den
15: y si
19: ideas,
15: no lo saben, por lo menos lo suponen.
19: No, le digo a Martita, ayer venimos platicando y le digo, ¿te acuerdas cuando dijeron que yo era amante de un político? Háganme la buena.
15: No, porque no cualquier político.
19: Sí, claro.
15: No cualquiera.
19: Exacto.
15: Uno que sí se clavó un billetototote.
20: Por eso digo.
19: Se llevó mucho dinero.
16: Hasta hubiera repartido.
15: Imagínate, si hubiera tocado un cosín chirris.
19: Digo, si van a hacer chismes, ojalá que hubiese sido cierto. ¿Verdad? Pero pues no. Me tocó, pero uno menor, ¿verdad?
15: Sí, te tocó uno menor. Más decente, digamos.
19: Sí,
15: más,
19: que no robó. Por
15: no,
19: lo menos.
15: No robó.
19: No sabemos si robó, pero al menos.
15: Pero te paseó a gusto, era linda persona. Tu novio era un político.
19: Mi novio era un político.
15: Que es distinto. Anduve con un político, suena así como que a chica del Congal.
19: No, tienes razón.
15: Tu novio era un político.
16: Tienes razón, muy seria, que sí. Ella todavía.
15: No, hay mucha diferencia.
19: Es que exacto. El contexto cambia la palabra, ¿no? Entonces, el contexto era el que yo traía y la palabra que dice Jerry es la correcta. Entonces, exacto. Mi novio en ese entonces, estábamos entonces en la mesa de ese gran político. Entonces, ya después se distorsionó y por eso venimos muertos.
15: Sí, ella iba con su novio.
19: Ajá.
15: Que era político.
19: Sí.
15: Y los invitó a sentarse en la mesa del otro, que era un politicazo.
16: Aso.
15: Transísima. Entonces, pues les gustó para acostarla a ella con el otro. No, con el novio.
19: De la gente. O sea, la gente,
20: sí, la gente empezó a especular de que hay
15: sí, demás. Sí, porque ya ves que todo el mundo supone. Todo el mundo supone y entre supongo y supongo.
20: Y si al menos entendía yo de que andaba.
19: Y luego, ya amigo, hubiera estado bueno. Y, o sea, hasta yo te hubiera dicho que me presentara a alguien. Y dije, claro.
15: Pues sí. Sí, porque, por ejemplo, de la vida de Marco nos suponemos, afirmamos.
19: Exacto. De Marquito no tiene nada que ocultar.
15: Nada. Es más transparente. Es más transparente que una jarra de Kool-Aid. Entonces,
20: qué barro, Jerry. Tú me quieres, amigo.
15: Uy, no sabes cuánto.
19: No.
15: Sí, no, bastantito. Entonces,
19: Jerry es por eso lo hago, porque todo lo ve con una alegría, sentido del humor, y nos corrige, aparte, muy educadamente. Eso sí.
15: A veces, porque luego, mire, nos damos unos agarrones. En esta esquina.
16: Hasta corren los apuestos aquí.
19: A veces no me ha tocado, entonces me tendrá
15: que... Pero bueno, el día de hoy vamos a platicar de algo que a todo mundo nos llama la atención, que a todo mundo nos interesa, porque mucha gente sí me ha dicho que incluso me veo revitalizado.
20: Sí.
15: Los elementos que nosotros tomamos son increíbles.
20: Muy
15: Por ejemplo, yo me estaba viendo la piel el otro día que estaba yo transmitiendo a través de Facebook. y le decía, qué bárbaro, o sea, qué bien me veo. Uh-huh. O sea, no me veo una persona de 65 años.
19: No.
15: Me veo una persona con mayor vitalidad, digo, sin adornarme, ¿eh? No dije que estuviera guapo. O sea,
19: guapo estás.
15: Dije que me veía energía, revitalizado, ¿no? Sí. Que me veía revitalizado. ¿Por qué? Porque, por ejemplo, tomo el PreG, que el precursor de glutatión evita el deterioro de la oxidación de tu organismo, estimula la producción de una enzima antioxidante que elimina los radicales libres. Contiene también elementos que ayudan a mejorar tu condición mental, como la shawanga, la kai, la berberina, el NAD, que ralentiza el envejecimiento, ¿sí? Que al doctor David Sinclair le dieron el premio Nobel de Medicina últimamente por ese descubrimiento. Contiene también otros elementos como el calostro bovino, que estimula la regeneración de células madres. Luego tomó la glucosamina, la condroitina, que estimulan la colágena, la elastina, la reticulina, que vienen en el cartridol, ¿verdad? También tomo ácido hialurónico, que atrae 1000 veces su peso molecular en agua, entonces te rehidrata los tejidos. Tomo el NP Max, que contiene ácido alfa lipoico, que ayuda a reciclar el glutatión, que contiene pignogenol, que es un colágeno oral. Entonces, cuando comienzas a sumar todo,
19: claro,
15: dices, pues hay una lógica en que te veas bien. Pero aparte, a mí siempre me hace la gentileza de hacerme tratamientos muy específicos. Uh-huh. Por ejemplo, hoy me puso mis células madres. Hoy me puso mis células madres. Ahí hacemos nuestro cambalache. A ver, aquí tienes tus cajas.
19: No, porque
15: cajas.
19: Él me da mis cajas, porque lo que estás comentando...
15: De producto, bueno, y ella me da ¿sí? el cambalache. Sí, porque todo el mundo quiere todo gratis, ma.
20: Todo.
15: Con el pretexto de que es su cumpleaños. O sea, no.
20: Jerry, no estás quemando gente. Eso fue fuera del
15: que
20: aire.
15: Que pague con crece su pecado.
19: Sí, no lo voy a poder apagar barriendo las fiestas de Linda, ¿eh? Mira, que
20: se queda rato. Sí, no te y queremos.
19: Ya, y no, es ay, un regalo, Marco Antonio Silva.
15: Porque ayer le tocó quemar a la güera, ¿verdad?
19: Ayer tocó quemar a la güerita.
20: ¡Ay, qué barba!
19: Ya no es güerita, ya es la morenita.
15: Ya no es ni güera, ya, bueno, ya no es ni amiga de Miriam, con eso te digo todo.
19: Ya no es de amiga. Ya es morenita quemada. No, bueno, pues ya.
15: Qué de todo lo que habló Marco sin querer.
19: ¿A poco?
15: Ya sabes, ¿qué tú dices el nombre y él pone la calumnia?
20: Primero resbalón, nada más. Es que
19: ¿un resbalón?
20: Es por ahí cagas.
15: Pero tú te resbalas esquiando infeliz.
19: Salió que era
15: la montaña completa.
19: Salió que era oxigenada.
15: No, que dijo que al lado de Miriam se veía toda cacheteada y deteriorada.
20: No, dije otra cosa, Jerry.
15: Que parecía que le había llevado al kinder. O sea, tú tradúcemelo en pocas palabras.
20: Miriam, la güera, la había llevado al kinder.
15: O sea, tradúcelo. Si son de la misma edad.
19: Sí, ya. Son de la misma edad, fíjate.
15: Que se veía toda cacaloteada.
19: Entonces se aventó un escudo. Hay que
15: pero bueno, mira, güera, yo no tengo el gusto de conocerte.
19: Dice que le toca llevarle su preje.
15: Pero yo te voy a ofrecer, yo te voy a dejar más guapa que a Miriam.
19: Sí.
15: Tú mándame mensajito y yo te voy a obsequiar tu preje diamante. Exacto. Y te voy a regalar tu NP Max. Exacto. Para que quedes divina. ¿Eh? Mi teléfono 55-23-35-47-74, güera. Y tú me mandas mensaje y me dices, yo soy a la que agredió la cucaracha panteonera de Marco Antonio Silva. Y vámonos un pequeño corte y regresamos volando con ustedes aquí en este programa.
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0: ¿Sabías que beber suficiente agua cada día puede mejorar tu concentración y tu memoria? Mantenerse hidratado ayuda a tu cerebro a funcionar mejor.
1: Vamos a una breve pausa y regresamos a su programa Estilo de Vida.
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6: Ya estamos de regreso en Estilo de Vida.
12: Y ya estamos nuevamente con ustedes en este programa
13: Estilo de Vida.
12: Bueno, entonces vamos a hablar de lo que nos truje chencha el día de today. Samantha me ha puesto estas terapias de células madres que la verdad sí me han ayudado mucho para otras cuestiones a nivel orgánico. Todo lo que son células madres, yo todos los días me pongo las orales, que son 4 disparos en la lengua cada 4 horas, y esas me han ayudado muchísimo para cuando tuve COVID, que me ayudan a regenerar la función de los pulmones, que dicen que son irregenerables. Pues cuando me hicieron nuevamente la placa en el Hospital Trinidad, el doctor Solano, para poderme ingresar cuando tuve el problema de la gastroenteritis, que me dijo, sin placa y sin examen de COVID no puedes entrar, ya cuando la pandemia. Me dijo, ¿quién te dijo que estabas mal de los pulmones? Le digo, ¿el INER? Sí, y no fue que me lo dijeran, fue una resonancia magnética. No tienes nada.
14: Se regeneró.
12: O sea, sí tienes aquí unas
14: pequeñas secuelas,
12: unas claro. líneas, como si hubieras fumado, ¿verdad? Pero no el daño que tú dices. Bueno, pues aquí el daño lo dice porque como guardas en el los mensajes, en el email.
14: No, y te llega todo.
12: En tu email guardas los resultados, los pues nada más buscas, ¿no? El resultado, yo no he borrado mis mensajes desde hace siglos.
14: Corazón, tienes bien lleno el buzón.
12: Sí, sí, tengo más de 15,000 mensajes ahí. Y eso que no doy mi email, no lo doy. Entonces, ahí le mostré los resultados. Me dijo, no, sí, sí te ayudó. ¿Qué tomaste? Pues células madres. Claro. Ayudan muchísimo a las células madres para los problemas del pulmón y todo el rollo que le he dicho a Miriam 20 veces que se las toma y nunca me hace caso.
14: Pues también me he dicho que me las iba a tratar y no me las
12: he traído. Puedes ir a la bodega, mi vida preciosa. Puedes darte una vueltecita a Tonalá. O puedes darte una vueltecita a Polanco.
14: Pues dime y voy.
12: O sea, tú porque tienes a tu chalán allá al lado y él es el que dice que va por las cosas, que tampoco va.
14: Tampoco va. tampoco va. Así que
15: no,
14: bueno.
15: No, bueno.
12: Pero no, las células madres son maravillosas, pero cuando son mesenquimales que te las ponen directamente, notas más beneficio. Y luego aparte me dice ahorita en el desayuno, dice, te pongo tu Botox. Yo a mí no me da pena decir, hay que querernos, hay que chainearnos, hay que hacernos
5: hay que
12: una cariñito,
5: ¿no?
12: Para vernos mejor. Digo, no, mejor ya que se acerque, ya saben muchos que me voy a casar el 24. Se aceptan regalos. Entonces,
14: no, porque mi teléfono es.
12: Mi teléfono es. No, pues, mira, mucha gente me manda dulces Constanzo de San Luis Potosí, enchiladas potosinas, cuando van a las reuniones.
14: Un amorcito, claro, un cariñito. ¿Verdad?
12: Cuando van a las reuniones,
14: claro,
12: me mandan
14: unas células madre.
12: Me mandan sus regalitos y todos los aprecio y todos me los como, ¿eh?
14: No, sí.
12: Entonces,
14: sí. La gente te ama, te digo que a mí me ha hablado la gente cuando vengo al programa. Y me dice, es que yo no soy fan de Jerry, soy fanática de Gerardo.
12: Ay, mis doctor, amores, Gerardo, muchas gracias.
14: Ya tienes fanáticas, amigo, y te ama a la gente. Ay, te amamos,
12: pero te sientes bien incómodo cuando te encuentras a tus Jerry fans tirado en el piso, en la Torre de Cien, en Canadá, porque tienes tú claustrofobia.
14: Le quieren foto tirado en el piso.
12: Me tiré boca arriba para no ver el piso de cristal.
14: Y la gente se tiraba con él a tomarse la foto.
12: Son 60 pisos para abajo.
14: Pero también en Versalles, acuérdate que también nos tocó en Versalles.
12: A la esposa del senador de Baja California.
14: Le dice un amigo que quiero mucho, le dice, no, es que te tienes que dar a conocer en Hollywood, ¿no?
13: En Hollywood.
14: Y yo le dije, no, es que lo conocen en el mundo entero, no solamente en Hollywood, ¿verdad?
12: Oye, la que nos pidió en Toledo, en Madrid, que le dedicáramos el programa por su luna de miel.
14: Sí,
12: nos encontramos en una excursión ahí en Madrid.
14: Una
12: sí,
14: pareja.
12: Bien bonito, son detalles bien bonitos.
14: Sí.
12: Que no te debes de tomar en serio, porque hay mucha gente que pierde con tantito, pierde el piso.
14: Sí.
12: Se sube en el ladrillito y ya se cree lo que no es.
14: Exacto.
12: Entonces, pues el caso es que yo les decía, Samantha me decía, ¿te pongo el Botox en la mañana? No, le digo, porque voy a llegar con los puntitos y luego no me puedo inclinar en todo el día. Mejor vengo un día que realmente me dedique, previo a mi boda.
13: Claro.
12: Para que me dejes guapísimo.
13: A la chaineadita.
12: A la chaineada, porque te da unas chaineadas espectaculares, ¿eh?
13: Ajá.
12: Maravillosas.
14: Sí, claro,
12: hace también el Sculptra, que es los bioestimuladores y todo este rollo, ¿no? Que te deja 10 años más joven. Pero ahorita trae un protocolo.
14: Así es.
12: Para normalizar el peso.
15: Sí.
12: Trae un protocolo, por eso trae el cuerpazazazo que tiene. Mira, párate tantito.
15: Sí,
12: Sam,
14: ay,
15: para
14: qué que pena, pero es que aparte la televisión me va a engordar.
13: Ay, me va a engordar.
12: Ya viste el cuerpo.
13: No, mira, pero está re bien. Mira.
12: Vea nada más qué cuerpazo. Sí. Mira, dando la vueltecita.
14: No, pero ya, ¿cómo tenía las pompototas?
13: Sí,
12: vean, no, vean el cuerpazo.
14: Ya bajé de peso.
12: Trae un cuerpazo, Samantha, sin estrías, sin flacidez, sin porque yo la vi el otro día, digamos que en bikini. Somos como hermanitos, entonces nos vale gorro vernos en calzones.
14: Nos fuimos a una playa, claro.
12: Entonces, la vi y le digo, ni una estría, nada, ni una gota de celulitis, nada. Y no es de las que se la vive en el gimnasio todo el día, no tiene tiempo.
14: No me da tiempo.
12: Entonces, digo, ¿así vas a dejar a todas? Dice, sí, así las vamos a dejar a todas, con este cuerpazo. Ya saben que yo siempre les aconsejo que lleven su dieta con el doctor Solano, con el doctor Arévalo, que es un genio de la nutrición, el doctor Arévalo. Pero a veces llega un momento en que ya te entablas.
14: Dejamos la dieta.
12: Porque hay, tejido graso de reserva que
13: también,
12: ni aún haciendo la dieta, al pie de la letra, lo puedes quitar. Lo puedes quitar. O sea, por eso hay figuras que van y se hacen la liposucción.
15: Sí,
12: aunque ya toman, nomás comen una lechuga y dos rebanadas de jitomate.
15: Aún así no puedes quitar lo que es.
12: Van y se hacen la lipo.
15: Ajá.
12: Entonces aquí sin ningún tratamiento invasivo, porque tienes un chorro de aparatos.
14: Sí.
12: Tienes la de criogénesis y todo este rollo.
14: Sí, tengo todos los aparatos. Pero te digo algo, Jerry. Ya la biotecnología cada vez está avanzando más. Y sabemos nosotros que hay aparatos como, por ejemplo, el Morpheus 8. Yo estuve hablando con el que importa, el importador a México, y me decía que ya están detectando quemaduras en la piel.
12: Sí.
14: Entonces,
12: es que no lo saben aplicar, Samantha.
14: No lo saben aplicar y lo ponen a la enfermera o a la cosmetóloga que no capacitaron, y entonces queman las pieles. Entonces, sí, es un poquito delicado. Hay que hacerlo siempre con responsabilidad, profesionalismo.
12: Porque, fíjate,
14: cuidado, ¿no?
12: Tú tenías, cuando la menopausia, Samantha, le salió mucho melasma de mariposa.
14: Sí, sí, sí. Y nunca
12: vele la cara. Vele la cara. Vele la piel, Miriam.
13: Sí, sí, sí.
12: Ni una arruga la piel.
13: Sí.
12: Déjenme decirles que Samantha ya es abuela de una jovencita.
14: De 8 años, ya, pero parece más grande, chiquita. Sí.
12: Y no le llegó de 15 años la hija embarazada, ¿eh? No, tampoco. No, no. Ni ella se fue.
14: No, ya tengo 57 años y lo sabe mismo.
12: Va para 60. Ya casi. Y vean nada más la cara, ni una arruga, la piel de porcelana, se le quitaron las manchas. No, no. O sea, estás preciosa, infeliz.
14: Pues es que de eso se trata, mi querido Jerry. Hay que cuidarnos. No, es que hay que cuidarnos. Es lo que te digo, que actualmente ya la edad no representa un número, ¿no? Entonces, vemos una persona de 60 años, ya es la abuelita, que ya está en la casa, sí, ¿no?, sin hacer nada, y es cuando más trabajo tenemos, más ocupados estamos ahora, hoy por hoy, porque estamos dándole calidad de vida, decíamos. Ya no se trata nada más de quiero llegar a verme, en algunos programas lo comentábamos, 10 años más, 15 años más joven es posible, pero ya ahora sentirme, o sea, no es nada más verme, ¿no?, sino sentirme y que la mente esté ágil como cuando teníamos 40, 30 años, que nos dé la energía, el tiempo de seguir creando para hacer negocios. Yo veo a Gerardo, por ejemplo, no para. Le digo, Gerardo, no paras. Sí. Me dijo, pero me cuido. Le digo, claro. Siempre está con sus suplementos. O sea, por ejemplo, yo el preje todos los días. Ya sabe mi muchacha que claro, me lo prepara con mi proteína. Y los que hacemos ejercicio cuando tenemos tiempo y cuando podemos. Pues siempre hay que acostumbrar al cuerpo a darle lo que requiere. Las células madre mesenquimales, ahorita decíamos, es también un tratamiento muy innovador que se está haciendo a nivel mundial. ¿Por qué? Porque obviamente nos damos cuenta que nosotros tenemos la capacidad de la autorregeneración y siempre he creído en eso. Desde que hace más de 2 décadas aquí, un hematólogo muy famoso, el doctor Argüelles, fue de los pioneros en empezar a hacer una regeneración de corazón, porque obviamente, ¿qué sucedía? Él decía, hay mucha demanda de corazón y la gente se nos muere porque no hay suficientes donantes, ¿no? Entonces, el estudio de las células madre mesenquimales, decíamos, viene de años y años atrás, donde nosotros estamos recogiendo ahorita el fruto de todas estas investigaciones, de todos estos estudios que nos están dando los anteriores a nosotros, y yo siempre con el suplemento y el complemento. ¿Y cuáles uso? Los de Jerry, ¿no? ¿Por qué? Porque son los únicos que a mí me dan confianza en el país, que sé que van a aportarse. Me dice, es que, le digo, Jerry, traje un producto nuevo que se llama NAD. Sí, pero el precio es tanto. Entonces me dijo, no, amiga, yo ya lo tengo. Lo tengo en tal producto, así ya sabes. Le digo, con razón me siento tan bien. Porque efectivamente el NAD es un precursor y aparte atrapa las células zombies, las muertas, células muertas, para renovar las células nuevas. Entonces hicimos un protocolo justo con esto. Venimos en estudios ya de hace tiempo, Gerardo Medina y yo, con este tema de toda su sapiencia. Y yo salgo a todo el mundo a traer conocimiento nuevo. Entonces ya logramos hacer un protocolo donde el paciente ya no solamente se va a ver bien, decíamos, Marquito se ve guapísimo, bien, hace ejercicio y no pasan los años por él. Miri también se cuida, pero porque tomamos lo que aquí nuestro compañero amigo doctor Gerardo Medina siempre nos ha procurado. Si ve que yo estoy enferma, me manda mis factores de transferencia. Si ve que me siento mal, cuando estuve con la bronconeumonía, igual. Entonces, todas estas deficiencias que suceden son crónico-degenerativas e irreversibles. Yo tenía un maestro de medicina anti-envejecimiento.
12: Pero vámonos un pequeño corte y regresamos volando con Sammy aquí en este su programa.
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16: Los probióticos equilibran tu flora intestinal, fortalecen tu sistema inmune y mejoran la absorción de nutrientes. Los probióticos pueden ayudarte a recuperar el equilibrio. Tu intestino es tu segundo cerebro. Vamos a una breve pausa y regresamos a su programa Estilo de Vida.
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9: Y ya estamos nuevamente con ustedes en este programa.
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9: A ver, ¿tienes un maestro?
11: Ajá, tuve un maestro que ya falleció, el doctor Ravelo, que era de medicina antienvejecimiento. Hace 10 años él me decía: Samantha, la única enfermedad crónico-degenerativa e irreversible es el envejecimiento. Me gustaría que viviera, porque ya murió como de casi 100 años, ¿no? Pero si viviera ahorita, y aparte, una mente maravillosa, siempre utilizó las células madre, que todo el mundo conocemos, las suizas, que antes se iba la gente a Suiza a ponérselas, ¿no? Ahorita, si viviera, yo le podría decir: maestro, ¿qué cree? Que ya existe la reversión. O sea, ya existe el envejecimiento y la enfermedad que puede ser reversible. Estuve leyendo algunos artículos del New York Times esta semana, donde estaban diciendo que ya algunos científicos están logrando revertir, por ejemplo, el ELA, que es una enfermedad que tiene ahorita Yolanda Andrade, y que, o sea, muchísima gente la padece y no lo sabemos, o enfermedades crónicas degenerativas como la artrosis degenerativa, etcétera, etcétera, todas estas enfermedades. Y junto con los complementos o suplementos, porque no puede existir que vengas y que te ponga yo las células madre mesenquimales y que de repente ya te vayas a tu casa y dices: esto es magia. No, hay que cambiar hábitos alimenticios, claro. Hay que usar los suplementos, complementos alimentarios. Pero bueno, es todo un tema lo de las células madre, que ya en su momento, cuando las tengamos, ya soy parte de la comisión en México, pero cuando ya tengamos el tema de la inauguración, los voy a invitar, y voy a invitar obviamente al programa para que abarquemos todo este tema. Pero dentro de ello viene el peso, el sobrepeso. ¿Cómo viene a detonar en nuestro país el tema, por ejemplo, de la diabetes, ¿no? Porque empieza un sobrepeso y una obesidad, ¿no? El tema de sobrepeso y obesidad, los nutriólogos, los gastroenterólogos, los bariatras, ahorita todos los médicos que están haciendo los bypass gástricos, y todo eso se les vino a caer la industria cuando entran productos al mercado a nivel internacional de semaglutida, ¿no? Tirzepatida, semaglutida, y ahorita ya hay una nueva pastilla que se están tomando. Pero malamente en nuestro país, o yo así lo veo, que no van con un especialista o un médico tratante. Entonces llega la moda, entonces te lo vende en la farmacia y te lo inyectas. Afortunadamente no son productos que te van a matar, porque pues Cofepris hay un ente regulador, ¿no? Pero entonces la gente se automedica, ¿sabes? Y el problema de la automedicación es que después lo dejan de utilizar y empieza el rebote. Porque sí está comprobado también científicamente que bajan niveles de colesterol, de triglicéridos, ¿no? Mucha gente tiene problemas de tapadas las arterias, problemas coronarios, problemas graves de salud crónico-degenerativas, que decíamos que ahorita el protocolo que nosotros vamos a promover es eso: ven de manera responsable, te vamos a bajar de peso, pero al mismo tiempo vas a utilizar estos suplementos, ¿no? De acompañar al paciente, que vaya de la mano con un tratamiento que ya pueda estar al alcance de todos, porque aparte esa es otra. Este producto que se vendía en el mercado era un producto

0: espiritista, se le llamaban
1: muy
0: los
1: caro.
0: médicos, porque
1: Y
0: era
1: fíjate
0: caro.
1: que de cierto, todos estos productos tienen un rebote muy cañón.
0: Claro, pero es que dejan.
1: Y luego decían algunos médicos, es que lo tienes que ir quitando poco a poco. Y decía otro endocrinólogo, sí, para que rebotes poco a poco. O sea, si tú lo quitas de golpe, vas a rebotar de golpe. Y si lo quitas poco a poco, vas a rebotar poco a poco. O sea que, de cualquier manera, no había ninguna expectativa de que se estabilizara la persona.
0: Porque no cambias hábitos alimenticios, sino acompañas a tu paciente con todos estos suplementos. Todavía estaban muchos negados a este tipo de tratamientos complementarios que nosotros le llamamos, obviamente, haces un procedimiento y tienes que acompañarlo toda tu vida. Tu cambio de hábitos alimenticios, número uno. Ejercicio, número dos, aunque sea sal a caminar. Ya no te quiero en el gimnasio como mi Marquito, esos cuerpazos de músculos atléticos, ¿no? Pero por lo menos sal a caminar 5 minutos diarios, 10 minutos diarios, a sacar a tu perro a pasear, ¿no? Entonces aquí es el sedentarismo, hacemos, es otro factor.
2: Eso es importante.
0: Entonces, cuando tú le cae el 20 al paciente, de hecho ahorita saliendo del programa tengo una comida con una querida amiga, Rocío Labastida. Me dice, amigo, vamos a dar conferencias. Le dije, sí, yo encanta la vida, vamos a dar conferencias para hacerle a la gente esa conciencia. Ajá. Y obviamente siempre de la mano con los productos de Jerry, porque yo tengo más de 20 años usándolos, ¿no? Pero aunque tuve la menopausia, me salió melasma, porque son, yo imagínense, dedicándome a la belleza, a la medicina estética, a la dermacosmética. Y me decían los pacientes, doctora, yo tengo un producto que le va a caer maravilloso para la piel. No, pues sí te sientes fatal, pero somos seres humanos también, ¿no? Entonces envejecemos también, pasamos la menopausia también. Tenemos todo este tipo de situaciones que a mí, honestamente, hoy por hoy les digo, este protocolo nuevo que vamos a lanzar junto con Jerry ya muy pronto, les va a cambiar la vida y va a tener el mismo derecho de ir una señora que gastaba antes en este tratamiento 20, 30 mil pesos. Les digo porque tengo una prima que ya lo quería hacer. Me dijo, prima, pero no tengo dinero. O sea, sé que tú me vas a guiar, pero no me alcanzan 30 mil pesos mensuales para hacer el tratamiento. Ahorita con un tratamiento que desde, vamos a empezar de protocolos que puede pagarlos cualquier persona, que te vas a evitar a lo mejor de ir 2 días al cine al mes, ¿no? Y, o sea, no va a ser tampoco tan barato, pero va a ser accesible como los productos de Jerry. Logramos traer este producto que viene de importación. Entonces, ¿qué sucede? Esto, la gente va a sentir salud. ¿Y qué necesitamos? Evidencia.
2: Claro.
0: Evidencia donde desde que tenía hígado graso, ya no tengo hígado graso. ¿Por qué? Porque fue el complemento. Entonces, termina nuestro tratamiento y continúan con los suplementos. Y los suplementos, yo les digo, tengo 20 años usándolos. Y si Jerry saca algo nuevo, lo vuelvo a comprar. Porque sé que trae cosas novedosísimas. Que yo me voy a Europa, a Asia, a donde me vaya. Y vengo y Gerardo ya está a la vanguardia. Y él ya lo tiene aquí en sus suplementos. Y eso de verdad debemos aprovecharlos. Por algo, la gente, mi tío, paz descanse, que era otro Jerry fan. No dejaba de verte. Siempre decía, hija, ¿qué producto me recomiendas de los de Gerardo Medina? Tío, todos los que él recomienda, cómpratelos. Y él murió de 97 años, ¿eh? Y estaba perfecto. De un día a otro, de una pena, murió primero mi primo y él de una pena falleció. Pero tenía calidad de vida, que es a lo que voy, ¿no? Entonces, yo así me quiero ir. El día que me vaya de este mundo, que me vaya con calidad de vida. Que no dependa de nadie. Tengo una sola hija y tengo una nieta, ¿no? Que todo el mundo jura que es mi hija. Porque me dice, es tu hija y es que es ella. Y ella les aclara, es mi abuela. Yo, claro, muy orgullosa, es mi nieta. Pero que no quiero depender que a mi edad, antes las personas casi a los 60 años, ya estaban casi en silla de ruedas, no salían salud. Estaban en todo el tiempo dependiendo de quién les diera de comer, ¿no? Y ahorita ves a las señoras de mi edad, están maravillosas. Y sobre todo las que se cuidan. Amor, dinero y cuidado, siempre he dicho, no pueden ser disimulados. Claro. Entonces, Gerardo Medina es una prueba. Yo soy otra prueba. Marquito, que ya tiene casi 60, también es otra prueba. Y mi querida Miri también es otra prueba.
1: Marcos va apenas para
0: 50.
1: Y ya se ve bien jacaloteado.
3: Pero muy cagado. No, hombre. Oye, si yo diario me tomo, fíjate, nada más por las mañanas. Mi catridol.
1: Si yo digo que me veo mejor que tú, me veo mejor que tú.
3: Siempre.
1: Punto.
3: El jefe siempre tiene que
1: respeto.
0: Exacto. No, pero no es cierto. Fue broma. Catridol, no, Marquito es joven. Pero ese cuerpo.
3: todos los días, además mis probióticos, comiendo
1: bien, comiendo a tiempo. Miren, me mostraba Sofía, nuestra productora, cómo envejece la gente hoy y cómo envejecían antes.
0: Claro, y es una foto de hace 20
1: años. En los años X, se veían bien ruquitos a los 40. ¿Sí? ¿Tienes esa foto a la mano? A ver, ahorita la va a poner en el siguiente bloque. Para que vean ustedes cómo envejecí antes.
0: Que en el terremoto del 86, del 85, empezaron a entrevistar a ese señor. Y yo tengo 32 años. Y tengo 40
1: pelones
0: años.
1: Pelones viejitos de traje, con la corbata, con el moño de ese tamaño, ¿te acuerdas? Además, sí. Horrendo.
0: Y las señoras, pues ya, así, los peinados.
1: 28 años viejito, y ya, ¿no? Con los vestidos hasta el suelo, y así con el chongo, y los cuatro chamacos, y, ¿no?
0: Exacto. Entonces, todo eso es verdad. O sea, si tú te das cuenta, yo me acuerdo de mis abuelitos, eran viejitos. Desde que yo me acuerdo
3: que
0: Dios
3: era. Ya eran viejitos,
0: y tal vez eran mucho más jóvenes.
1: Que... Pero vámonos un pequeño corte y regresamos volando con ustedes aquí en este programa.
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4: Ácido alfa lipoico. El ácido alfa lipoico es un antioxidante que se produce de forma natural en el cuerpo. También se puede ingerir en alimentos y en suplementos. Es considerado como el antioxidante universal, ya que es tanto soluble en agua como soluble en aceite. Algunos de sus beneficios son brindar protección al cerebro y también ser útil en ciertas enfermedades del hígado, como la neuropatía diabética. El ácido alfa-lipoico reduce los síntomas de neuropatía diabética, principalmente dolor, entumecimiento en extremidades inferiores y ardor. En la dieta de diabéticos tipo 2, aumentó un 30% los niveles saludables de insulina, incrementando notablemente la utilización de glucosa en la sangre. Para el caso de los diabéticos en particular, es un nutriente que mejora notablemente su calidad de vida. Enzimas digestivas. El sistema digestivo produce enzimas digestivas de forma natural para ayudar a transformar los alimentos en sustancias que el propio cuerpo pueda absorber y utilizar nutrientes como los carbohidratos, las proteínas, las grasas, las vitaminas y los minerales de los alimentos. Las enzimas digestivas son generadas en su mayoría por el páncreas, en pequeñas cantidades desde el intestino y la saliva, en específico para ayudar a descomponer los hidratos de carbono, las grasas y las proteínas de los alimentos, de modo que nuestro cuerpo pueda absorber los nutrientes a través de la barrera intestinal y llegar al torrente sanguíneo para que lleguen al órgano que los necesite. Vamos a una breve pausa y regresamos a su programa Estilo de Vida.
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1: Y ya estamos nuevamente con César en su programa
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1: Bueno, miren, ahí está la foto que menciona Sofi. Dice, sin pre-G y con pre-G. Pero bueno, vean a la señora de 34 años, con todo respeto, con todo respeto que me merece.
3: Claro.
1: Y vean a Jane Fonda a los 88 años.
3: Qué gran diferencia, me parece.
1: Vean a la otra señora de 34 años, con todo el respeto, vuelvo a decir que me merece. Y vean a Meryl Streep de 77 años. Y luego, no, ya el de 32 ya hay sin respeto. Se ve más grande que yo, el de 32 exacto. años. Y vean a Glenn Close a los 79 años. Ahora, quien me dejó impresionado fue Cher a los 80 años con el novio de 40.
2: No, está cañón. Pues la mamá también.
1: La mamá, ya, la mamá falleció.
2: Sí. Sí, pero de todas
0: pero
2: maneras...
0: Pero bueno, se veía fantástico.
1: Tenía 92 y se veía increíble la mamá.
0: Fantástico.
1: Se veía increíble la mamá. Pero Cher a los 80 años con el novio de 40.
0: Sí.
1: Señora, si usted todavía no encuentra el amor de su vida, es que todavía no nace.
0: No. Linda Petit.
2: Así que ay, qué... ay, no, bueno, pobrecita.
3: Linda Petit todavía no nace.
2: Tocando.
3: Pero ya te lo encargo,
0: pero ya
3: Samantha,
0: viene, ya viene en camino.
2: Con razón no te has levantado todavía de la enfermedad.
1: El tuyo está ahorita ay, no, en déjenme, la prepa, ¿eh?
2: A mí déjenme.
1: El tuyo apenas va ahorita en la prepa.
0: Acuérdense que Macron y su esposa, ¿no?
3: Ah, mira.
0: Era su
1: bueno, él se robó a la maestra.
0: Él
1: se robó a la maestra.
0: Sí. Tenía 15 años y la maestra 45, ¿no?
1: Uh-huh. Que era la mamá de uno de sus compañeros.
0: Wow, imagínate, por eso todavía tenemos esperanza, Linda Petit.
1: Pero bueno, entonces le estaba yo comentando. Yo mejor me callo.
0: No te calles. Pero bueno,
1: yo soy más grande que mi suegra. Entonces,
0: sí. No, bueno, yo también soy más grande que tu suegra. ¿Te acuerdas que un día platicando yo era más grande que tu suegra? Entonces, por eso es importante cuidarse. O sea, que no vean en 20 años nuestros hijos van a ver las fotos como ahorita los vio aquí nuestra querida y joven.
2: Ayudar.
0: Nuestra querida y joven productora. Va a decir, miren, estos eran los del programa, lo de vida y véanlos ahora. De eso se trata,
2: ¿no? Se dejen tomar fotos.
0: No, porque ya va a presumirnos cómo nos veíamos viejitos ahora y entonces en 20 años nos vamos a ver chavitos.
1: Sí, vamos a rejuvenecer.
0: Oye, es que está avanzando impresionante toda la ciencia. Sí.
1: ¿No ves ahorita que dicen que van a ralentizar los procesos de muerte?
0: Totalmente. Ahorita te digo
3: eso, ¿eh?
1: Que en vez de que te mueras a los 120 años vas a seguir viviendo.
0: A los 180. Dicen que el ser humano puede vivir hasta los 180.
2: Pero que sea con
0: años.
2: Tus cuates, si no, imagínate.
1: Ay, sí, qué flojera que
2: sí,
1: ya se
2: no,
1: te fueron todos.
2: Sí, no.
1: El otro día me decían unas personas, oye, ¿y esas fiestas maravillosas que hacías donde iban tantos artistas a tu casa? Pues ya tendríamos que hacerla en el panteón, Jardín, porque mira, ya se murió la Bodoquita, ya se murió Rogelio Guerra, ya se murió Julio Vega, ya se murió Raimundo Capetillo, ya se murió Rosia Guinmain, ya se murió Raquel Pankowski, y empecé a hacer la cuenta, ya se murió el Cavani, o sea, ya se murieron todos.
0: Pineda, ¿te acuerdas de este?
3: Memo Pineda.
1: O sea, pero hacía yo la relación... Ya se murieron todos.
0: Yo te vi una foto justo en la fiesta de, creo que somos los sobrevivientes.
1: Los sobrevivientes de los Andes.
3: Ay, Samantha,
1: los sobrevivientes de los Andes.
0: Marquito, somos sobrevivientes. Oye, te lo juro, estábamos viendo las fotos y yo dije, oye, que ya se fueron casi todos.
1: Sí.
3: Ay, qué pocas.
1: Una vez.
2: Pero también eran más grandes, casi todos, ¿no?
0: Sí.
1: Ya se murió también una vez estábamos en una cena. Estábamos en una cena y dice Rafa Inclán, vente, vamos a sacarnos la foto antes que se mueran todos.
0: Así,
1: ya se murió Polo, ya se murió Chabelo, ya se ay, estábamos juntos tú y yo. Estaba Chabelo, estaba Polo, estaba Rogelio, estaba
0: Jorge Ortiz de Pinedo.
1: Jorge Ortiz, no, pero ese todavía está vivito.
0: No, pero él estaba.
3: Keita mandó saludos, por cierto, antier, me lo encontré en una obra de teatro. Y me saluda mucho al Doc. Dile que cuando volverá al programa. Y además
1: tráelo.
3: Sí.
1: No, el otro día pasé por su casa del Pedregal porque vivía muy cerquita de Samantha.
3: Ajá.
1: Y me acordé del que le tengo que traer su tratamiento.
3: Ay, sí.
1: Tengo que traer su tratamiento. Pues bueno, miren, la cosa es que Samantha los puede dejar espectaculares.
3: Sí.
1: Podemos hablar de 20,000 cosas, pero habrá quienes quieran tener el cuerpo de ella. Se puede.
3: Sí.
1: Es que sí, nomás hay que dedicarse.
0: Sí,
1: claro. Hay que dedicarse, se puede.
0: Ser disciplinado.
1: Estábamos viendo una foto que nos sacamos Matencio y un servidor. Matencio es mi productor y es un mejor amigo desde hace como 40 años.
0: Me enseñaste una foto ahorita cuando eran jóvenes.
1: Sí, que hasta dicen, ¿te ha de gustar Matencio? Pues, de tantas fotos que te sacas juntos. No, hombre, si yo sí tengo
0: son
1: gusto.
0: Son amigos de toda la vida.
1: No, hombre,
0: sí.
1: Entonces, en los perros hay razas.
0: Pobre Matencio.
1: No, pero estábamos los dos, Tinaco Rotoplas. alta capacidad.
3: ¿En serio?
1: No, pues ahorita te las enseño. Y ahorita que nos estamos viendo, ya bajamos. Él ya bajó 15 kilos, yo ya bajé 13 kilos.
2: Ah, ¿ya también está bajando él?
0: Sí, ya no, están en ya, el claro. protocolo ya. Pues aparte que van con su nutriólogo.
1: Ah, muy mira, bien.
0: Están con el protocolo.
1: Ve nada más cómo estábamos.
0: Porque para la boda va a ir, bueno, una varita.
1: ¿Ve cómo estábamos? Antes cabíamos en el asiento del avión.
2: Sí, no, bueno.
1: Antes cabíamos en el asiento del avión. Uh-huh. Entonces ya, entonces, sí se puede. Si ustedes se aplican, sí se
2: sí
1: puede.
2: Se puede.
1: Sí,
2: claro.
1: Sí se puede lograr. Marcos se llamaba muy gordito, ¿eh? Cuando ¿sí? yo lo conocí, Marcos estaba muy chubi.
0: ¿Sí?
1: Sí, el cuerpazo es actual.
0: No, yo sé.
3: Yo sé.
0: O sea, porque yo lo conocí delgado. No, nunca te vi chubi, pero sí te vi delgado, pero ahorita estás...
1: No, era gordito.
3: Ya me conocí delgado, sí, estaba gordis.
1: Marcos estaba gordito.
3: De hecho, voy a enseñarles unas fotos, ahí las tengo.
1: Estaba chubi. Entonces, pero ahorita ya, mira, se aplicó a la edad que tiene, ya tiene el cuerpazo, se ve rejuvenecido, bonita piel, buena actitud. Pero todo eso se te va a acabar.
3: Ve cómo disfrutas, Samantha, todo lo que estás...
2: Amigos, es que amo venir aquí, te lo juro. Bueno, somos amigos. Ay,
1: pero algún día se le va a acabar todo eso.
3: Samantha, desde que ya no, y a los 180 años va a estar bien.
0: No, por eso te digo que ahorita nos vamos a tomar una foto y después en 20 años vamos a seguir en el programa. Van a ver si no. Y los mis.
1: Acuérdate que a cierta edad uno solamente das con lástima dinero, así que júntale harto. O sea, estamos hablando de que si tú regeneras tu organismo, si tú logras revitalizar, si tú logras rejuvenecer en apariencia, si tú logras recuperar tu piel, si logras tener un cuerpo de una persona muchísimo más joven, tonificado, con una piel hermosa, con músculos fuertes, todo esto lo pueden hacer, llámenle a Samantha. Ella les puede dar una valoración y los va a dejar como ella lo muestra, como ella lo muestra. Da una imagen de una persona 15 años más joven y además muy bien cuidada, con un cuerpo espectacular, con una piel preciosa. Entonces, eso se puede lograr. Eso se puede lograr con los cuidados, con la atención y con todo el empeño del mundo, ¿verdad? 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
1: Y recuerden que están haciendo el protocolo para estabilizar el excedente del peso. Sí. Y bueno, llegamos al final de esta hora, se nos fue volando, no se vayan después del himno nacional, continuamos con ustedes aquí en este su programa
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4: 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La GABA es un neurotransmisor que actúa como un tranquilizante natural en el cerebro. Ayuda a reducir la ansiedad, mejorar el sueño y promover la relajación. Algunos suplementos la contienen para apoyar el equilibrio emocional. Tomar agua es vital para tu salud. Ayuda a hidratarte, mejorar la digestión, regular la temperatura corporal y mantener tu piel saludable. Recuerda, el agua es vida y tu cuerpo la necesita todos los días. Vamos a una breve pausa y regresamos a su programa Estilo de Vida.
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7: ¿Alguna vez has escuchado a alguien decir: me cayó la solitaria y no sabía si era un chiste o algo real? Pues es muy real. La solitaria es un parásito que puede medir hasta 7 metros de largo. Imagínate un gusano del tamaño de un poste de luz viviendo dentro de tu intestino. Pero lo más preocupante no es eso. Lo peor ocurre cuando sus larvas llegan al cerebro. Su nombre científico es Tenia solium y su ciclo de vida es un viaje complicado entre cerdos y humanos. Todo empieza cuando un cerdo criado en traspatio y sin control sanitario come algo contaminado con heces humanas que contienen huevos del parásito. Dentro del cerdo, esos huevos se convierten en larvas que se alojan en los músculos. Si una persona come esa carne cruda o mal cocida, las larvas llegan a su intestino, se pegan a la pared y crecen hasta convertirse en el gusano adulto, la famosa solitaria. Eso se llama teniasis. Pero si lo que una persona ingiere no son las larvas, sino los huevos del parásito, por agua o alimentos contaminados, el asunto se pone grave. Las larvas pueden viajar por la sangre y alojarse en músculos, ojos o, en el peor de los casos, en el cerebro. A eso se le llama cisticercosis. Y cuando llega al cerebro, se convierte en una neurocisticercosis, la forma más peligrosa. Puede provocar epilepsia, dolores de cabeza intolerables e incluso la muerte. De hecho, es la primera causa de epilepsia adquirida en adultos en muchas regiones del mundo. Este parásito tiene un truco maestro. Es capaz de engañar al sistema inmunológico, transformando la respuesta inflamatoria del cuerpo en una respuesta antiinflamatoria que le permite vivir años dentro de los tejidos sin causar síntomas. Es como un intruso que entra a tu casa, desactiva la alarma y se queda viviendo ahí sin que te des cuenta. El problema está ya cuando la larva muere, ya sea por medicamentos o por edad, y libera sustancias que desatan una inflamación brutal en el cerebro. Paradójicamente, muchas veces los síntomas más graves no los causa el parásito, sino la propia defensa del cuerpo al intentar eliminarlo. En México, los casos de cisticercosis han bajado mucho en las últimas décadas. Hoy se reportan menos de 300 al año. Pero la enfermedad no ha desaparecido. La Organización Mundial de la Salud la tiene entre sus prioridades de eliminación para América hacia 2030. Y es que persisten comunidades donde la falta de agua potable, el manejo inadecuado de excretas y la crianza de cerdos sin control sanitario mantienen vivo el ciclo del parásito. Mientras tanto, se investigan moléculas del parásito que podrían convertirse en blancos para terapias más precisas, que ataquen al invasor sin desatar la tormenta inflamatoria. Erradicar la cisticercosis no depende solo de eliminar un parásito, sino de transformar las condiciones que le permiten existir. Cocinar bien la carne de cerdo, lavarse las manos, tener acceso a agua limpia, suena sencillo. Pero para millones de personas en México todavía no lo es. La lucha contra la solitaria es una lucha contra la desigualdad. Con información de la doctora Lucía Jiménez García, de la Facultad de Medicina de la UNAM. Les saluda Mónica Genis.
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1: Buenas noches, bienvenidos a este su programa
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1: Yo soy su amigo Gerardo Medina, me da muchísimo gusto que nos acompañen el día de hoy a través de esta su casa Grupo Fórmula, donde le damos poder a su voz.
3: Eso.
1: Y bueno, para compartir conmigo este espacio, resulta que es el chiquito, el chicuelo, el que llevamos al kinder, Marco Antonio Silva.
3: Todos me llevan al kinder, yo me acuerdo perfectamente, ya ayer Rito lo veía con el cabello cano, además es encorvado y demás, pero vean nomás ahora sí de que es un pavo real, mi queridísimo Jerry, qué bárbaro.
1: Gracias por los halagos, ¿eh? Me encantaron las flores, mañana vengo por la maceta. Feliz. La gratísima presencia de la también envejecida Miriam Díez.
4: ¿Cómo han estado?
1: Ah, mira, ¿cómo han estado?
4: ¿Cómo han estado todos ustedes?
1: Y tú no te dejes, hermana. Dile que cuando él iba al kinder, tú todavía ni nacías. La esplendorosa Samantha Hernández.
3: Gracias, Samantha que viene del camino todavía, el galán que está esperando que viene de París. Y va a llegar en cuánto tiempo.
4: El delito apetito, el medio ya lo tengo, amigo. Yo no, yo 10 años más joven que yo también, por supuesto.
1: Dice Samantha que ella, ni limpiar camas miadas, no, ni sobar próstatas ajenas.
3: Ay, sí.
1: O sea, algo... Intermedio.
4: Intermedio, sí, no.
1: Salvo intermedio.
4: El de Linda Petit, estamos haciendo, ya hicimos la solicitud, ya viene en camino.
3: ¿Pero qué ha pasado con el de Linda? ¿Qué le pasó a ese hombre? ¿Qué?
4: Pues se perdió.
3: Ese prospecto.
4: Pues es que, amiguito,
3: ¿no le pasó a mí la dirección o qué?
4: Yo creo que sí, pues tú sabes más que yo, porque acuérdate que te pidió a su chambela.
1: Sí, tú le prestaste al Príncipe Azul.
4: Sí. Entonces, yo no sé.
3: Y no llegó.
4: No llegó.
1: Sí, sí llegó, estaba bailando. Ahí
4: sí,
1: con
4: pero
1: ella.
4: Se fue rápido,
3: equivocado.
4: Se fue rápido.
3: Se fue rápido.
4: Se
3: huyó.
1: Sí.
4: Es que dijo, no, creo que, no, se está confundiendo.
5: El que se traía veneno.
4: La quinceañera se está confundiendo.
5: El cabecito que traje lo traía veneno incluido.
4: No.
1: Ay, no.
4: Entonces por eso lo mandamos a hacer.
1: Linda, yo que tú ya no le hablaba a Marcos, ¿eh?
5: A Marcos.
1: Nada más, ¿cómo está destruyendo lo que queda de nuestra reputación? Me voy con la poca dignidad que me quedaba.
4: Ay, nos estamos bromeando mucho. Por eso les digo que no somos una cosa seria cuando yo vengo, muchachos. Vamos a hablar ahora sí de medicina.
1: Fíjate que hace anti-envejecimiento. Fíjense que hace muchos años, yo les quiero compartir una anécdota. Jorge Rivero trajo a México un producto que se llamaba Secretagoge.
4: Uh-huh. ¿Te acuerdas? Sí, me acuerdo, de él? Claro.
1: Y él decía: ¿tú no quieres que tus papás sean una carga? Así lo decía textual, dales todo lo que puedas.
4: Sí.
1: Pues mis papás tienen, ¿qué edad tendrían en aquel entonces? 60. 60 años. Pues mis papás tienen 60 años, dáselos. Y yo les comencé a dar este producto, que ya ni existe en el mercado, pero que era un elemento que estimulaba la dihidroepiandrotestosterona, el DHA, el EPA y todas estas cosas. Y mis papás todos se tomaban, ¿eh? Yo les llevaba, lo que les llevara, se lo tomaban. Después salió un producto, cuando ya Jorge Rivero no manejaba este producto, salió un producto que se llamaba Orangel. No sé si lo llegaste a ver. Pues si no se acuerda de los de Televisa, no se va a acordar de los
4: es
1: de la farmacia.
4: Es la memoria.
1: Entonces,
4: no,
1: no había uno que se llamaba Orangel. Y este también era parecido. Sí. Eran aminoácidos en cadena corta, en cadena larga, una serie de cuestiones. Se lo llevé. Y comenzaron a salir otros productos. Y ya después comenzamos a sacar nosotros nuestra propia línea y se los comencé a dar a mis papás. Yo les quiero decir esto porque yo tenía un amigo que quiero mucho, que tiene muchísimos años que no lo veo. Se llama Arturo. Que su papá era médico, por cierto, y su mamá era ama de casa. Y le decíamos, oye, pues vámonos a Cuernavaca. No puedo, tengo que cuidar a mi papá. Porque está dando Alzheimer. Oye, vámonos a Acapulco. No puedo, porque tengo que cuidar a mi mamá, no hay quien la lleve al geriatra. Y era médico el papá. Y luego teníamos otra amiga que también nunca podía hacer nada, porque las hermanas nunca le ayudaban. Eran cuatro hermanas y ella. Y de todas no se hacía una. Pero ella vivía esclavizada con llevar a la mamá los lunes eran de cardiólogo, los martes eran de ortopedista, los miércoles eran de uñero, los jueves eran del... O sea, siempre estaba enferma de algo la mamá. Para mí, ¿qué se la chantajeaba?
3: No, pues sí.
4: Sí, también se la
1: O sea, ¿por qué no era posible que estuviera tan enferma de todo? No voy a decir el nombre de ella porque a ella sí la quemo. Pero la mamá siempre... Yo le decía, oye, tu mamá para mí que está hipocondríaca, ¿eh?
4: Sí, también.
1: Porque no puede ser posible que esté mala de todo. ¿Y sabes de qué estaba enferma? De depresión.
3: Oh, terrible.
1: De eso sí estaba enferma. Porque alguien que se inventa una enfermedad diaria está enferma de depresión.
4: Claro.
1: Entonces yo comencé a ver todo esto y lo entendí muchos años después. Porque hoy en día mis papás, a los 94 años mi papá y a los 90 años mi mamá, no ocupan que los lleves al médico. No ocupan andadera. No ocupan silla de ruedas. No ocupan pañal. No ocupan que los andes cuidando. Mi papá solito maneja su camioneta, va al súper, regresa, se va a mi casa, se va al restaurante que le gusta. No necesita chofer. Mi mamá es de las que sábados y domingos le gusta hacer su casa. De lunes a viernes tiene quien le ayude, pero por flojera. O sea, no porque no pueda. Y hace su casa y acomoda y mueve y torna. Son de los que dicen, se me antoja irme a Cancún. Y le hablamos por teléfono. Oye, es que pasé a tu casa y no te encontré. Pues es que estoy en la playa. Qué no rico. Necesita que los lleven, que...
4: Autosuficientes. Que
1: son completamente autosuficientes.
4: Cuando no depende.
5: Están disfrutando.
1: Y eso me decían, cuando te hablen, te van a hablar nada más para disfrutar del día. Para preguntarte cómo estás, como mi papá que me habló hace rato y me dijo, ¿cómo vas? Y el fin de semana, ¿qué vas a hacer? Me voy a ir a Nuevo Laredo. Perfecto, a ver si la siguiente nos vemos. O sea, no te hablan para decirte, me duele, necesito, ocupo.
4: Cuídame.
1: Me cuidas, nada. Y eso es lo que no entendíamos.
4: Claro.
1: Y eso fue producto de darles todos los elementos todos, que se les estuvieron dando en los últimos 30 años para que su calidad de vida en el envejecimiento fuera la idónea.
4: Pues ahí tienes un resultado.
1: Y los mismos que yo tomo, porque yo ya voy para los 70 años, igual que Miriam. Porque luego Miriam dice, ay, todo
5: porque
1: te robas
5: siempre
1: tú.
5: Me mete, nada más habla de ti. Y además le vas sumando.
1: Imagínate ahora que estemos en el séptimo piso.
5: Sastres.
1: 70 años.
5: No, es que no me lo creo, la verdad.
1: ¿Nos cabrán las velas en el pastel?
5: No.
1: Ponemos un cirio pascual.
5: Los bomberos.
1: Ponemos un cirio pascual. Entonces,
5: nos vamos con los bomberos.
1: Lo compramos y lo partimos a la mitad. Ten la mitad de tu cirio y la mitad del mío.
4: Qué bonito. O sea,
5: en vez de buscar salón, nos vamos con los bomberos de ahí a la semana.
1: Mientras no sea que en vez de buscar salón vayamos a Galloso.
4: Oye, pero qué bonito decir, estos años tengo... Porque seamos las
1: que lo digamos que tenemos, que lo digamos con orgullo.
4: Porque ya vamos para los 70 edad, ¿no?
1: Y vean sí. Cómo nos vemos.
4: Me siento.
5: Rumbo pero a es los que sabes que tú no me lo vas a creer, yo se lo he dicho a Ger. De los 60 a los 65 se ve un envejecimiento, empiezas a sentirlo. Sí. De los 65 a los 70 lo sientes mucho más.
4: Claro.
5: Y es increíble, no es lo mismo, es como un bebé.
1: Pero
5: cuando le dices que tiene bebito a 5 años o de 5 años a 10 años,
4: es otra persona.
5: El cambio es abismal.
4: Sí,
5: sí. Es igual, te lo juro, ¿eh?
4: No, claro, pero, el envejecimiento.
1: Pero vámonos un pequeño corte, estamos durando con ustedes en este programa.
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6: Colágeno es la principal proteína componente del tejido conectivo. Constituye de 25 a 35% de las proteínas totales que forma fibras, las fibras colágenas. Es el componente más abundante de la piel y de los huesos. Las moléculas de colágeno tienen distintas formas y funciones. En tendones, forman fibras rígidas encordadas, resistentes a la tensión. Por otro lado, en la piel, permite la expansión en todas direcciones sin deformaciones. El colágeno se encarga de dar estructura, firmeza y elasticidad a la piel y mantiene la salud de tus músculos, ligamentos, tendones y articulaciones. El propóleo es un antibiótico natural que protege al cuerpo de los virus, promueve la salud bucal, es benéfico para el aparato digestivo, quita el mal olor de los pies, auxiliar en las quemaduras, tiene cualidades desodorantes y antirreumáticas, quita la gingivitis, desaparece las úlceras, las llagas y las aftas de la boca.
7: Vamos a una breve pausa y regresamos a su programa Estilo de Vida.
0: Territorio Animal.
2: El pez dorado. El pez dorado, también conocido como carpa dorada, es el habitante por excelencia de los acuarios domésticos en todo el mundo, debido a su belleza y sus llamativos colores. Este animal acuático destaca por su resistencia y longevidad, pudiendo vivir muchos años si se le proporciona un tanque espacioso con un sistema de filtración de agua eficiente y un mantenimiento regular. Contrario al mito popular de su mala memoria, los peces dorados son criaturas capaces de reconocer a sus dueños, asociar estímulos y aprender rutinas sencillas de alimentación. Observar su nado pausado y elegante tiene un comprobado efecto relajante y terapéutico, reduciendo los niveles de estrés y ansiedad en las personas. Son la opción de mascota ideal para quienes aprecian la belleza contemplativa de la naturaleza y buscan un compañero silencioso y estético.
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9: Año 3 Conejo o 1340. Tras la derrota de los tepanecas, amos del Anáhuac, una guerra de poder se cocina al interior de la alianza triunfadora. Tlacaelel, joven guerrero y consejero de Ixcoatl, el rey mexica, confronta a Nezahualcóyotl, el culto señor de Texcoco, refugiado con sus huestes en Tenochtitlán, a espera de que sus aliados cumplan la promesa de ayudarlo a recuperar su territorio. Tlacaelel, armado de resentimiento y una inagotable hambre de poder, mueve todos los hilos a su alcance, se transfigura en el emisario de Huitzilopochtli para manipular guerreros y gobernantes a fin de terminar con su rival. Compleja en donde personajes femeninos aparecen como símbolo de resistencia a una tradición que las excluye. Enrique Serna se confirma así como uno de los grandes retratistas de la historia mexicana a través de un ojo clínico que entra y descubre las entrañas más ocultas del poder.
8: 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Energía noventera. Another Night fue un fenómeno de las pistas de baile en 1994 gracias a Real McCoy. ¿La recuerdan? Una mezcla irresistible de Eurodance, melodía pegajosa y esa voz robótica que se quedó grabada en la memoria colectiva. Perfecta para activarse aunque sea solo en la mente. Aquí Another Night en Sonido Brown.

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1: Los antiguos egipcios usaban piedras como almohadas para dormir, algo que hoy nos parecería sumamente incómodo y difícil de usar.
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2: Y ya estamos nuevamente con ustedes aquí en el programa
3: Estilo de Vida.
2: Bueno, yo ahí no sé si porque soy varón y yo produzco testosterona y ella produce estrógenos, pero no lo siento tanto. El cambio abismal que dice. Y yo tengo muchas conocidas, muchas. No quiero decir nombres porque dicen así como ya, y luego le van las quemas, ¿no? Pero hay muchas que son artistas que se ven espectaculares y ya tienen 70 años.
4: Sí, sí, sí. O sea,
5: claro.
2: Se ven y están trabajando como si tuvieran 50.
6: Olivia Collins, ¿cómo la ves?
2: Yo no queriendo decir nombres.
6: No, pero ella ya ven, ella sí sabe.
5: Pero se cuidan.
2: Bueno, entonces ya, Olivia Collins, Maribel Guardia, Lucía Méndez.
5: Se cuidan mucho.
2: Todas ellas.
4: Que se ven
2: espectaculares.
5: Y la energía que
6: la paz
5: que
6: él, y la
2: entre
6: energía.
2: Los 65 y los 70 años, uh-huh. Bueno, se ven increíbles. Increíble. Y ya cuando llegas a los 70 ya comienzas el camino hacia los 80 y no se nota, no se ve, no ves deterioro, no ves cansancio. Si tú trabajas la medicina antienvejecimiento,
5: así es.
2: Vas a llegar a tener una extraordinaria
4: calidad de vida.
2: De claro. Vida.
4: Así es.
2: Uh-huh. Una extraordinaria calidad de vida.
5: Sí.
2: Y con eso vas a tener una extraordinaria calidad de muerte.
5: Uh-huh. Así es.
2: Extraordinaria calidad de muerte. ¿A qué me refiero? No vas a morir entubado, ni en terapia intensiva,
4: exacto.
2: Ni lleno de agujas, ni con sondas, ni gastándote todo el dinero que no tienes, exacto. En un hospital.
6: Uh-huh.
2: Eso es tener una buena calidad de muerte.
4: Pues invierte.
2: Que vayas y te acuestes y te dio un infarto, sí. Y sonriendo, ¿ya? Te recogieron, listo. En tu cama el otro día.
5: Ahí quedaste.
4: Punto. Esa es la muerte deseada para todos.
2: Te lleven en hospitales, entubado, con dolor, con sedantes, en una ambulancia, sin dinero. Eso es, ¿qué calidad de muerte deseas?
4: Uh-huh. Exacto. Muchos que van a la diálisis, o sea, yo llegan pacientes y me dicen, es que yo voy a la diálisis 3 veces por semana. Eso no es calidad de vida. ¿Estás de acuerdo? Porque entonces la gente depende de quién lo lleva, que llegue a la ambulancia por ellos, el dinero al que te gastas. Entonces todo lo que es medicina regenerativa, antienvejecimiento y longevidad.
5: Todo, o sea, preventivo.
4: Es claro. Todo preventivo y no correctivo, justo lo que acabas de decir con tus papás. Tú empezaste hace 20 años a darles
2: 30.
4: O 30 años a tus papis. Yo los veo tan fantásticos. O sea,
2: sí, están, mi papá se ve de 80.
4: Que mucha gente.
2: Mi mamá, ¿no? Se ve de 80 también.
4: Claro.
2: Mi papá se ve más joven que mi mamá.
4: Y guapísimos además.
2: Sí.
4: Mi mamá también maneja, va al súper sola, no depende de nadie, vive sola. Mi mamá tiene 85, cumplió este año de 85
6: mucho
4: años.
6: Mucho más joven.
2: Tu mamá se ve como
4: y se ve 65. Mucho más joven.
5: También, sí.
4: Y está maravillosa. Y ¿sabes qué es más? Vamos y la visitamos y ya me quiero ir corriendo porque le ensuciamos acá y se enoja y que la niña que ya corrió, porque son idiáticos. Entonces ella es tan perfecta en su casa en que si llego yo con mis perros. O sea, entonces... Y la respeto, ¿no? Entonces aquí la cuestión es que creo que hasta le estorbamos los hijos.
2: Es que ya están en la edad como Mauricio Herrera, que te ponen el letrero en la puerta, ¿no?
4: Sí.
2: Bienvenidos a este humilde hogar, que ni es humilde, ni es tu hogar.
4: Ni es tu hogar, así está. Y ya, ¿y a qué hora se van y cuándo se van?
2: Mis papás son iguales, ¿eh?
4: Sí.
5: Las visitas por un rato, por eso son visitas.
4: Y se das mi hija, mi nieta y mi bisnieta, los amo y los adoro, pero pues, ¿a qué hora se van? Porque yo me voy con mis amigas al ejercicio y a mi café y a mi comida. Tiene su rutina.
2: Mis papás salen a hacer ejercicio todos los días.
4: Sí, ella también. Entonces, pero también le hemos invertido. O sea,
2: sí. Es la inversión. Porque tengo muchos conocidos, claro, que viven atados a su propio médico, porque ya la edad que tenemos, uh-huh, y están más fregados que los papás.
4: Exacto.
2: Y más aparte cuidan a los papás enfermos de todo.
6: Sí.
2: Entonces, pues ahí es donde, sí, tienen que escogerle.
4: Sí, por eso te digo que eso yo lo he vivido. El preje se lo toma mi mamá todos los días también. Se le acaba y ya me avisa, ya se me va a acabar el preje. Pero hace ejercicio. Su maestra de gimnasio, lo real, la invitó a desayunar al club. La conocí, divina, y dijo, tu mamá es la más grande, yo creo, que de todo mi grupo, y la que más es disciplinada.
5: La más activa.
4: La que es más, digo, sí, yo soy igualita que mi mamá. No, ya quisiera tener de verdad.
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2: 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Y bueno, esto a colación de que mucha gente pues pueda tener la oportunidad de sentirse y verse mejor.
4: No, y ¿sabes qué? Que hagan ejercicio, porque por ejemplo mi mamá, este es testimonio, que mi mamá ama a Jerry y se siente cuando no va a sus fiestas, pero bueno. Dice mi mamá, es que antes me dolían las rodillas horrible, y desde que me tomo todos los polvitos que los tiene polvitos. Jerry, porque ella le dice los polvitos, dijo, ya no me duele. Y te digo que hace ejercicio, o sea, ella tiene mucha flexibilidad, camina.
5: Es que es importante, o sea, que hagamos ejercicio, no les, ya es parte
4: ya de... Ya le habían, ¿verdad?, dicho que tenía...
2: Miriam todos los días te hace yoga, zumba y Kama Sutra.
4: Con razón.
5: Y luego no quiere esa que llegue a amiga de
2: oreja. No, no nos ha dicho con quién el Kama Sutra. Es no, envidiosa.
4: Pues es envidiosa. O sea, no está bien, amiga, no lo presumas.
5: ¿Verdad que no? Luego se lo roban.
2: Oye, ya estás como el cura, ¿no? Que llega el tipo y le dice, oiga, padre, yo hago el amor 5 veces al día. ¿Eso es pecado? Eso es mentira.
5: Eso es mentira, señor. Eso es mentira. A ver quién se lo cree.
4: Ay, no, de verdad. Ay, no.
2: ¿A poco no?
5: Pues sí, imagínate. Oye, ¿te desgastas?
4: No, yo por eso mejor de poquito.
5: ¿Verdad?
4: Sí, claro. Oye,
5: más vale con buen gusto.
4: Con calidad que cantidad. Más vale la calidad y no la cantidad, ¿sí, Mimiri? No. Claro, como debe de ser. Eso que ni qué. Pero yoga sí todos los días.
2: Sí, ella sí.
4: Ah, ella sí, se hace yoga todos los días. Yo desde que te conozco hace ese ejercicio. Y efectivamente, ¿qué sucede? Bueno, eres más...
5: Y me conservo en mi peso y en
4: tu talla, en tu peso.
5: Yo
4: desde que te conozco estás igual. Ahora, ¿qué sucede? Sí se siente el envejecimiento más en las mujeres. Tú tocaste un punto que es muy verdadero.
2: Los estrógenos.
4: La andropausia no es lo mismo que la menopausia.
5: Así es.
4: O sea, pega durísimo a las mujeres. Los hombres de repente me dicen, ¿y qué se siente cuando estás en andropausia? No, se te cae el pelo.
5: Se pone mal.
4: No hay muy buena actividad sexual porque hay una disfunción eréctil. Entonces ya les empiezo a explicar cuáles son los síntomas de envejecimiento en un hombre. Y en una mujer nos pasa todo. De repente me duele todo. Y me amanecí con dolor y me duelen las articulaciones. Se me empezó a caer el cabello porque se empieza a adelgazar el cabello.
5: Es el colesterol, todo.
4: La piel, se elevan los niveles
5: depresión.
4: De colesterol, triglicéridos o la columna, empiezan las hernias en la columna. Entonces, ¿qué sucede?
5: Te disminuye el hueso, el músculo. Está bien padre.
4: Sí, por eso les digo, no, a mí haz de cuenta que llegó como cuando yo decía, cuando Samia, mi hija, entró a la pubertad, dije, vinieron los extraterrestres y me la cambiaron de hija, güey, ¿no? Sí. Cuando me llegó la menopausia, dije, vinieron y me cambiaron a mí. O sea, me pusieron a otra señora y soy yo. Porque obviamente cambia tu vida, tu rutina, empiezas a no dormir tus 8 horas, que son cuestiones básicas para no envejecer tan rápido o acelerar el envejecimiento, ¿no? Obviamente, si fumas, pues aceleras el envejecimiento. Si tomas, aceleras
5: si
4: el envejecimiento.
5: Si te desvelas,
4: aceleras el envejecimiento. ¿Pero qué
5: si
4: sucede?
5: Si comes demasiada azúcar.
4: Azúcar en la noche, bueno, prohibido ya después de los 30, yo les digo prohibido. Y aparte es un enemigo fatal desde toda la vida. ¿Pero qué sucede si tú te levantas, haces ejercicio, tus suplementos?
5: Te pones tus horarios para tener un
4: eres
5: hábito.
4: Eres disciplinada para hacer hábitos, correcto, y cumplirlos. Entonces, la menopausia te cae menor. Mi mamá me decía, es que exageras con la menopausia. Le digo, no, mamá, es que te tocó a ti otra vida. Tú llevabas una vida con todo era orgánico. No. Uh-huh. Era el huevo, era orgánico, la leche era orgánica, el pollo era orgánico, y a nosotros que nos toca comprarte el súper corriendo, sales de trabajar, pasas al súper y todo está congelado. Uh-huh. Entonces yo después me enteré, creo que por ti, Miri, que decías, es que te conviene comprar el salmón en Costco, porque ahí vende el que es de granja y el que es libre, el que lo... No sé si creo que tú me comentaste, y entonces ya aprendí a comprar el salmón, antes yo lo compraba, veía el salmón, era el que metía. Entonces hay que aprender hasta escoger los alimentos. Uh-huh. Claro. Veo ahorita a mi nieta que tiene 8 años y decía, Jerry, ya es una jovencita, ¿por qué? Porque dio el estirón y aparte ya está empezando a cambiarle el cuerpo a señorita y tiene 8 años.
2: Pero vámonos un pequeño corte y estamos volando con ustedes en este programa.
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0: 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Probióticos. Los probióticos son bacterias benéficas que ayudan a mejorar el sistema digestivo, el sistema inmunológico y el tránsito intestinal. Gracias a ellos, se promueve la formación de la microbiota intestinal balanceada, además de estimular el sistema inmune que previenen enfermedades y ciertas manifestaciones alérgicas, contribuyen a mantener un estilo de vida saludable. Los probióticos, en el caso de intolerancia a la lactosa, reducen los síntomas de inflamación o distensión, mejorando su digestión. La función contra los efectos producidos por la gastritis ayuda a neutralizar la acidez, ya que su fácil desdoblamiento evita la producción de mayor jugo gástrico que genera mayor irritación estomacal. También disminuye los efectos de la diarrea, colitis y constipación. Los probióticos previenen infecciones recurrentes de vías urinarias. La microbiota intestinal puede ser destruida por muchos factores, como la presencia de virus y bacterias, la ingesta de antibióticos y otros medicamentos, la mala alimentación, exceso de azúcares, carnes, grasa o el pobre consumo de fibra. Los hábitos de vida perjudiciales como el sedentarismo, el consumo de alcohol y tabaco, el estrés o la falta de sueño también disminuyen el balance de la microbiota intestinal. El envejecimiento es otro factor por el cual se ve reducida, ya que por la edad desciende el número de estas bacterias beneficiosas. Es por ello que el consumo de probióticos es tan importante para toda la población. ¿Sabías que caminar 10.000 pasos diarios ayuda a tu corazón, tus articulaciones y tu estado de ánimo? Vamos a una breve pausa y regresamos a su programa Estilo de Vida. 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
1: Singapur. Singapur es una ciudad-estado futurista que se ha consolidado como el puente financiero y tecnológico más limpio, verde y eficiente entre Oriente y Occidente. Destaca mundialmente por su exitosa convivencia multicultural, uniendo armónicamente a comunidades de origen chino, malayo, indio y una inmensa población de expatriados occidentales. Su arquitectura vanguardista desafía la gravedad de los icónicos invernaderos de Gardens by the Bay y el impresionante complejo Marina Bay Sands. La gastronomía singapurense es el reflejo fiel de su diversidad, combinando mercados callejeros galardonados con los restaurantes más sofisticados. Singapur es, en definitiva, el modelo global de una metrópolis sostenible, próspera y multicultural, orientada con paso firme hacia el desarrollo del mañana.
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3: No hay una palabra más filosófica, más profunda y que realmente refleje lo banal y fútil de la existencia que chal.

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1: Playa de Arena Verde, Estados Unidos. Conocida oficialmente como Papakolea, esta joya exótica se encuentra en la Isla Grande de Hawái. Es una de las cuatro únicas playas en todo el planeta que posee arena de color verde oliva. Esta tonalidad tan extraña se debe a la presencia masiva de cristales de olivino, un mineral pesado que se desprende del cono volcánico que rodea la bahía tras las constantes erupciones. El mar erosiona la roca volcánica, lavando los materiales ligeros y dejando este espectacular matiz verde que contrasta con el océano.
0: Las cosas que ignoras.
1: Los caballitos de mar machos son los que cargan los huevos y dan a luz a sus pequeñas crías marinas.
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3: Y ya estamos nuevamente con ustedes en este programa
4: Estilo de Vida.
3: Oye, sí, qué trauma cuando ya ves que las niñas se comienzan a formar.
5: Pues a Melanie, cuando fuimos a sus 15 años, dije, mi vida, yo la conocí, era una niña
6: chiquita. Es lo que te digo, que a los
5: cambios son... Es donde te das cuenta, los cambios efectivamente es lo que decía...
6: De los 10, 20 ya a los 40 no se notan tanto.
5: Aparte, hay gente que envejece guapa y hay gente que envejece fatal.
6: Sí.
5: Yo ayer justo estaba viendo una película del que hizo de James Bond, uno muy guapo, así canoso, y ahorita lo estaba viendo ya viejo, se ve muy guapo, no recuerdo el nombre. Philip o algo así, no recuerdo. Bueno, y él envejeció guapo. Y yo veo al abuelo de mi nieta, qué feo está envejeciendo. Al abuelo por parte de su papá.
6: Específica.
5: Porque por parte de su mamá, mi ex marido ya falleció y él era guapo. Entonces el papá, pero este señor era guapísimo, ¿no?
3: Sí.
5: Y ahorita yo lo veo y digo, está muy acabado.
3: Qué acabado se ve, ¿no?
5: Entonces hay cuestiones que digo, hay gente que envejece bonita y hay gente que envejece.
3: Fíjate que es curioso. Los 50 años es una edad muy rara.
5: Sí.
3: Hay gente de 50 años que se ve de 60.
7: Sí.
3: Y hay gente de 50 que se ve de 40, como
5: sí,
3: Marco.
5: Sí, sí.
3: Hay gente que de 50 tiene la vitalidad de uno de 35.
5: Exacto.
3: Y hay gente que de 50 se siente de 65.
5: Sí. Uh-huh.
3: Hay gente que de 50 años tiene la actitud de emprender. Y hay gente que de 50 años ya quiere jubilarse.
5: Exacto.
3: O sea, como
5: la
3: que
5: actitud.
3: Es una edad muy rara los 50 años.
5: Pues estamos en una transición de patrones, ¿no?
3: Sí.
5: Acuérdate que antes a los 50 ya te querías jubilar o era la etapa de jubilación.
3: Ah, que empezaban, voy a comenzar con mi modalidad. No, no, la modalidad es a los 60.
5: Uh-huh. Pues 50, entre 50 y 60.
6: Tienes que empezar a los 55.
3: Sí. Sí.
5: Y ahorita es lo que te digo, nos está tocando a nosotros ese contraste generacional, amigo. Donde exacto, nosotros, por ejemplo, yo nos vemos, seguimos trabajando, tenemos proyectos, seguimos disfrutando la vida, viajando, porque también ya
6: tienes estamos... Tienes planes, es que también es mucho lo que tú te...
5: Tus objetivos,
6: mira, entre
5: ¿no?
6: la herencia, entre cómo trataste a tu cuerpo, la herencia genética, porque la de los dineros es poca, te heredan todas las enfermedades y chuecuras, pero los dineros no
3: es
6: mucho.
3: Es que Miriam Díez no nos quiere meter a Marco y a mí en su testamento.
6: No, no, tanto trago que me ha costado a mí, no, hombre.
5: Ay, amiga, pero ya muerta, ¿qué?
6: No.
5: ¿Ya muerta qué? Ay, yo sí se los voy a... Yo los voy a...
6: Ah, yo se los dejo.
5: Sí, yo sí, porque ya muerta, ¿qué me importa?
3: Bueno, me Samantha no es tonta. Sabe que me voy a ir yo primero.
5: Porque a ver si así me meten el suyo.
6: Así le conviene, dice.
5: No, no
3: dice,
5: es cierto.
3: Aquí mi compa el viejito se me va a ir antes que yo.
5: No, pues si somos contemporáneos.
6: Es que es cierto,
5: somos,
6: o sea,
5: contemporáneos.
6: ¿Cómo has tratado? Porque el cuerpo después te paga la factura de todo lo que
7: te
6: según
7: cobra
6: tú,
7: la
6: ¿no?
7: Uh-huh.
6: Te la
5: siempre
6: cobra.
5: Aquí no te vas sin pagar.
6: No, no te vas sin pagarla. Entonces
5: digo, si yo de joven consumí alcohol, tabaco,
6: te pasabas
5: drogas,
6: tus horas
5: pues
6: de comida.
5: Exacto, no comía, yo me
6: no dormías
5: mi papá
6: bien
5: me decía,
6: a tus
5: hija,
6: horas.
5: Come a tus horas porque te y claro, gracias yo no sufro nada de cuestiones digestivas, pero mucha gente
6: yo
5: nos
6: sí
5: dice tengo gastritis y tengo colitis porque no comía mis horas, porque no sé qué. Entonces toda la vida tenemos un porqué o vivo muy estresada. Yo por ejemplo le digo ayer cuando veníamos al programa, fíjate que nosotros siempre estamos activos, pero ya no lo vemos ni como estrés, es un estilo de vida que ya estamos acostumbrados. Hay gente que es más pasiva, más tranquila, más sedentaria. Y es más, nosotros, yo el día que no trabajo me siento, y no porque tenga una carga emocional.
6: No,
5: o
6: yo la que hago, no, ahora me sobra el tiempo.
5: Digo, no me sobra.

0: Pero también digo, si yo no trabajo ese día, como que me siento inútil, que pude haber hecho algo. Y yo veo a Jerry que él exagera, o sea, yo a la potencia, ¿no? Tres veces más, porque él venía escuchando, no voy a dar consulta acá, y que, o sea, y no me cuenta, o sea, yo lo escucho. Entonces le digo, ¿qué vitalidad tienes? O sea, no paras. Pero él descansando, que se da sus buenas vacaciones, entonces ya regresa con más vitalidad. Y es como el ser humano, tenemos que aprender, ¿no? A disfrutar los momentos. Si yo ahorita vengo, disfruto el programa, pero también estamos informando, ¿no? Y ustedes, es su trabajo, informar al público. Y es algo bien importante y una responsabilidad enorme como trabajo, pero también lo deben de disfrutar y eso los hace felices. Acá vayas a un trabajo y que digas, ay, no, qué flojera me da hoy porque voy a ver a fulanito y tengo que ir para cumplir mis semanas de jubilación. A mí me ha tocado pacientes así, ¿eh?
1: Ya están por esperando. Eso te digo, depende la actitud.
0: Sí.
1: Depende tus hábitos.
0: Tus hábitos, la actitud y lo
1: tu
0: que
1: herencia,
0: viviste.
1: Como te digo.
0: Sí, la
1: ¿cómo trataste genética? A tu cuerpo. Ahora, todo va teniendo remedio. También si ya estás consciente de que debes de cambiar y es una parte importante para que tú te sientas bien, porque no nada más es verse bien, ¿no?
0: Es sentirte.
1: Siéntete
0: bien. Es lo más importante, sí, es sentirte.
1: Si tú te sientes bien, entonces sí te vas a querer ver bien también, vas a querer hacer muchas cosas, vas a tener las ganas de aprender algo nuevo, de hacer actividades. Es todo un conjunto.
0: Que eso es la, ¿no?, longevidad.
1: Eso
0: es lo que vamos, o sea,
1: eso
0: tú
1: es
0: vas
1: tener
0: a
1: una calidad
0: con
1: de
0: calidad
1: vida.
0: De vida. Alimentándome bien, nutriéndome bien, teniendo hábitos de ejercicio, de
1: así
0: reunirme
1: es,
0: con los amigos, de disfrutar,
1: eso es básico,
0: la vida
1: también,
0: de irme de vacaciones, de decirme merezco esto, no creo que gasté, ay, y ahora me gasté tanto, no, invertiste en ti.
2: Claro,
0: ¿no? O sea, yo invertí en una blusa que me gustaba, qué padre. Invertí en las zapatillas que yo ya he trabajado 50 años, si ya tengo 65.
1: Zapatillas.
0: Pues sí, me quiero, por eso decimos ahorita de las herencias.
1: Un viaje, hay gente que le gusta invertir en ropa.
0: El día que
1: ropa,
0: yo me muera no me voy a llevar
1: viaje,
0: nada,
1: ¿no?
0: Tú me lo decías, Jerry. El día que nos vamos.
2: El día que te vas no cabe en la caja,
1: no,
2: ni el coche,
1: nada,
2: ni la casa, ni el
0: las
2: guardarropa,
0: joyas,
2: ni las joyas,
0: nada.
1: Y como
2: nada,
1: dicen, lo viajado,
0: nadie nos lo quita.
1: Exacto.
0: Lo viajado, lo comido, lo bailado y
1: exacto,
0: lo...
1: Exacto.
0: Nadie nos lo quita.
2: Todo eso todavía no, ¿no?
0: Nadie nos lo quita. Exacto. Yo soy virgencita. Y...
1: No.
2: Acuérdate que las personas sexualmente activas viven más tiempo.
0: Y por eso te digo que cuando hace rato comentaba...
1: ¿Qué revelas? ¿Te mueres en 10 minutos?
0: No, es que hace rato también comentaba Jerry. Bueno, tú eres más, me dices el viejito. No es cierto. Somos... O sea, 10 años de diferencia entre una persona de 10 hacia abajo, me refiero 1, 2, 3, 4, 5, 6, los que tengas, somos de esa generación.
2: Sí.
0: O sea, si tú ves, por ejemplo, que Andrés, lo que era antes mi celular, ¿no? Y era el teléfono, lo que eran mis iPods, eran los que nos poníamos, ajá, ¿no? O sea, todo
1: que
0: eso
1: ya lo están cambiando otra vez,
0: modernizando, pues así va cambiando también la biotecnología,
1: claro,
0: va cambiando la medicina.
1: Claro.
0: Ahorita ven que Putin dice que ya sacó la cura del cáncer. Entonces hay cuestiones que sí vamos a, nos va a tocar vivir y ver. Ahorita la tecnología nos rebasa, digo, ChatGPT a mí me impacta, o sea, de repente tengo una duda y antes de correr a hablarle a mi veterinario, porque ya lo traigo,
1: te abraza el GPT,
0: porque me sale muy caro además, entonces ya le hablo a ChatGPT y ya me dice, sí, tus perrita fulana que tuvo no sé qué en tal fecha, o sea, te lleva todo un récord, ¿sabes? Entonces todo esto que estamos viviendo hoy por hoy a mí me encanta, pero hay que saber cómo, ¿no? Y usarlo para bien, no para mal, porque también hay gente
1: y
0: que
1: todo va cambiando,
0: la educación, me decía ayer, es que me hablan que si quiero tomar una maestría en no sé qué. Yo, mi abuelo, la última maestría se aventó a los 80 años, me dice Jerry, yo ya no, yo he estudiado, pero toda la vida estudia, o sea, yo lo veo toda la vida, está actualizado, nosotros somos de la gente que estamos actualizados y toda la vida aprendiendo, porque la memoria, acuérdense que también hay que estarla activando,
2: ejercitando,
0: lo que es el cerebro, si tú no lo ejercitas, se atrofia como cualquier músculo.
1: Leer, hay que...
2: Y para todo eso hay... tratamientos, ¿eh?
1: Claro.
0: Sí, o sea, tú, por ejemplo, el glutatión, yo ves que, o sea, llego con el glutatión, a mí me encanta el glutatión, de hecho, ahorita lo traje en laminitas, me lo estoy poniendo, que aparte que me lo tomo, me lo pongo en la laminita, porque tenemos que estar aprendiendo a la vanguardia, y
1: laminita,
0: eso, una lámina, es una lámina que te pones sublingual, que también ya la va a tener aquí mi amigo, esas son cosas que ya se me olvidó traer mis suplementos, o no me lo tomé, ay, pues ya te pones la laminita y ya te sientes mejor. Y todo eso va de la mano, decíamos, con medicina antienvejecimiento regenerativa, que no solamente me estoy tomando un suplemento para sentirme bien, sino que me está regenerando, lo que dijo Jerry en el primer bloque. Cuando llegué con el neumólogo, me dijo, tus pulmones están maravillosos porque se regeneraron. Esa es la evidencia de lo que hablamos, ¿no? Uh-huh. O sea, no solamente les decía del doctor Argüelles cuando decía, es que yo prefiero regenerar el corazón porque no hay donantes, si no se me mueren los pacientes. Entonces, este tipo de investigaciones que están logrando que las células madre... Ajá, nos sí. están nos están regenerando, es donde yo ya demuestro la evidencia hoy por hoy, y que el paciente no me diga nada más me siento bien, me veo bien, ¿no? Me ha tocado ver del consultorio de Jerry que la gente llega en silla de ruedas y se va caminando.
2: Uh-huh. Pero vamos a hacer un pequeño corte y estamos volando con este programa
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4: El magnesio es un mineral esencial para tu cuerpo. Ayuda a reducir el cansancio, apoya la función muscular y contribuye al buen funcionamiento del sistema nervioso. Incluirlo en tu rutina diaria puede marcar una gran diferencia en tu bienestar. Vamos a una breve pausa y regresamos a su programa Estilo de Vida.
5: Google DeepMind lanzó Gemini Robotics CR2, su modelo de razonamiento integrado más avanzado para robótica, que funciona como un cerebro de alto nivel para robots y permite que estos interactúen con humanos. Este modelo de razonamiento permite a los robots comprender el mundo físico y planificar tareas complejas con 91.3% de precisión al detectar el momento exacto en que ocurre un evento físico. Fue diseñado para que el robot anticipe las acciones futuras mientras las ejecuta simultáneamente, gracias a que monitorea continuamente la señal de video para supervisar su propio progreso y adaptarse si surge algún problema, y de la misma forma sabe con precisión cuándo pasar al siguiente paso. Es capaz de coordinar flotas de robots debido a que el modelo permite la colaboración para que puedan trabajar juntos en espacios compartidos y completar flujos de trabajo complejos que un solo robot no podría realizar. Soy Aide Rivera. 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
6: La llegada de un nuevo bebé transforma la vida de toda la familia, especialmente la de los hermanos mayores. Para un niño pequeño puede ser difícil comprender por qué ahora deberá compartir la atención, el tiempo y el cariño de sus padres. Es normal que experimenten celos, tristeza, enojo o inseguridad. En lugar de juzgarse esas emociones, es importante validarlas y ayudarlo a expresar con confianza. Hazlo sentir parte de esta nueva etapa, involúcralo en pequeños preparativos y procura dedicarle momentos exclusivos en los que pueda disfrutar de tu atención sin interrupciones. Recuérdale con palabras y acciones que sigue siendo profundamente amado y que su lugar en la familia nunca, nunca cambiará. Cuando un niño se siente seguro del amor de sus padres, le resulta mucho más fácil recibir a su nuevo hermanito con cariño y con alegría.
7: Algarabía
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7: No hay una palabra más filosófica, más profunda y que realmente refleje lo banal y fútil de la existencia que chale, chale. Una palabra tan mexicana que va desde el caray, qué mal, ya ni modo. También lo utilizamos como sorpresa, chale, ¿no? Chale, ¿en serio renunció? O como desaprobación, chale, güey, ¿cómo hiciste eso, no? O cuando algo sale mal, chale, no pasé el examen. También es un poco esa forma de decir chale, como un poco resignación para decir que algo no salió como querías y nunca va a salir.
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2: Y ya estamos nuevamente con ustedes en este programa
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2: Y lo que dice Sammy, que es algo que yo siempre les he dicho, sí. Nadie se muere más que del corazón. No existe nadie que muera de otra cosa más que del corazón. Así. Y el corazón es el que hace la diferencia entre que vivan ustedes 90 años y vivan 80. Uh-huh. Y habrá gente que diga, es que se murió de cáncer. No, tenía cáncer y se murió del corazón. Uh-huh. Es que se murió de tuberculosis. No, tenía tuberculosis y murió del corazón.
9: Así es.
2: O sea, porque no se detuvo el virus de la tuberculosis, lo que se detuvo fue el corazón. Ni tampoco se detuvieron las células cancerígenas, se detuvo el corazón. Así. O sea, de lo que muere la persona es del corazón. Así. En el momento en que el músculo cardíaco deja de funcionar, deja de irrigar sangre al cerebro y a los demás órganos. O sea, en el momento en que el corazón se detiene es cuando la persona está clínicamente y fisiológicamente muerta. Entonces, si nosotros trabajamos sobre el corazón, si mantenemos un corazón sí, sano, vital, saludable, si nuestros hábitos van encaminados a reducir la hipercolesterolemia, si bajamos los niveles de glucosa, si controlamos la presión arterial, si no tenemos sobrepeso y si aparte tomamos antioxidantes que ayuden a evitar el deterioro de la colinesterasa de las células madres, de la cola del cromosoma, ¿verdad?, de las células madres, entonces vamos a comenzar nosotros a tener una mayor calidad de vida. Miren, el otro día que fui a dar la reunión de Chabacano, que la voy a volver a dar en esta ocasión, llegaron las auroritas, yo así les digo a mis amiguitas, nada más una se llama Aurora, la otra se llama Mari Carmen, pero les decimos así porque son hermanas. Me acuerdo que cuando su mamá tenía 85 años, me llevaron a su mamá, estábamos todavía en Mississippi, no, en Pánuco, en Río Pánuco estábamos. Me llevaron a su mamá y me dijeron, es que quiero que mamá viva un poquito más de tiempo con mejor calidad de vida. Iba su mamá bastante deteriorada de su organismo, era maestra. Ella dejó de dar clases hasta los 86 años. Un año después dejó de dar clases. Y dice, pues era que viva más tiempo. Entonces, ellas yo creo que pensaban que nos dure unos 10 años más, ¿no? Uh-huh. Eso que les cuento hace 21 años, acaba de cumplir 106. Mira. Entonces, de hecho, yo le celebré sus 100 años de vida en el Summers de Villa de Cortés.
0: Uh-huh. Wow.
2: Hace 6 años. Y le digo, ¿cómo sigue tu mamá? Bien, ¿ya cuántos años tiene? 106. O sea, se puede alargar la vida con una muy buena calidad, claro, si eres constante y tomas eso tus elementos.
0: Cierto. Es longevidad y decisión, ¿no?
1: Claro.
0: Que la señora decidió actitud, y las hijas, claro, decidieron.
2: Y todos los que van a la reunión de Villa de Cortés saben de quién estoy hablando. Uh-huh. Todos. Los más de 100 asistentes a esa reunión saben de quién estoy hablando. Entonces, no es nuevo, ¿no?
0: Claro, exacto. Pero tú lo has venido haciendo de hace tiempo y tu gente, por eso te adora. Yo el otro día fui a una reunión que me invitaron en la Maraca y amé, o sea, porque se acercaron varias pacientes tuyas a decirme, hola, ¿cómo estás? ¿Te acuerdas de mí? Claro, que no sé qué, cuando estuve un tiempo con Martín en Polanco.
9: Ajá, claro.
0: Entonces obviamente conocí a varias y aparte todas animosas, bailadoras, vestidas,
1: sí,
0: de chaquiras y así, y elegantísimas,
1: felices,
0: ¿no?,
1: bailando
0: y preciosas. Entonces yo digo, qué padre que les das esa vitalidad, y yo creo que es un momento de alegría, de festejo y de celebrar la vida, no nada más les das esa parte de nutrición, ¿ves? Yo veo que la gente, por eso son tus fanáticas, o sea, ya no son tus fans, son tus fanáticas porque esa alegría tú se las has regresado, mi querido Jerry. Y eso que las señoras vayan y bailen y se sientan contentas, y el grupo de amigas, ahorita que existen las auroritas, me vino a la mente así porque eran como varios grupos de señoras ya grandes.
1: Y disfrutan.
0: Y así me imagino a mi mamá, porque ella vive en Cocoyoc, yo no tengo la fortuna de verla todo el tiempo, pero yo así me imagino a mi mamá, y es que fuimos a cantar a la casa de no sé quién, y tuvimos la jugada con no sé cuánto, y tuvimos canasta en la casa de no sé quién, y desayunamos. Entonces así las veo a las señoras celebrando la vida, porque ya están para celebrar, para disfrutar, ¿no? Su edad, y ya nos dieron todo a los hijos, a los nietos, y hasta a los bisnietos, ¿no? Entonces, ¿qué sucede una señora de 106 años con calidad de vida? Así quiero llegar.
2: ¿No ocupa bastón?
0: No, pues qué maravilla.
2: ¿Está escribiendo un libro?
0: Qué bendición. Mi
2: vida. ¿Está escribiendo un libro? Y lleva una vida normal, o sea, me refiero sin enfermedades, sin deterioro orgánico, sin estar metida en el consultorio de un doctor, normal.
0: Qué bendición, es que eso para mí es una bendición, pero es disciplinar.
2: Entonces, Sammy maneja la medicina regenerativa.
0: Así es, así es.
2: Entonces, todos los que quieran pueden hablarle, pueden hacer una cita con ella para que les explique todas las terapias que hay, porque hay muchas terapias.
0: Así es.
2: Todas las terapias que hay para que tengan una mejor calidad de vida. 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
0: Claro,
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1: Ya estamos encarrerados.
2: Ya estamos calientitos. 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
2: 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No tomo llamadas.
0: Ah, okay.
2: No tomo llamadas, solamente es mensaje. 55-23-35-47-74. ¿Y cuánto tiempo nos queda de este bloque todavía? Nos quedan cuatro minutitos. Entonces, fíjense, por ejemplo, ¿cuántas veces los tratamientos han ido modificándose, cambiando, ¿no? Antes decían, es que para que tú te veas bien, tienes que hacerte tal tratamiento cosmético, no voy a decir nombres porque hay muchos que lo siguen ocupando, ¿no? Y resulta que a la larga dicen, es que ese ya no se ocupa porque se descubrió que tenía esta reacción.
1: Sí, hombre.
2: O hazte tal otro tratamiento, ese ya no se ocupa porque ya se vio que realmente no daba el beneficio que decía. Y hazte otro tratamiento, o sea, la vanguardia en los tratamientos cambia día con día.
1: Sí, es cierto.
2: O sea, es impresionante, es más lo que cambia un tratamiento regenerador, ahora ya son regeneradores, un tratamiento regenerador que incluso la misma tecnología de las computadoras. Cambia más rápido. Samantha se fue a actualizar, acabas de ir a Corea.
0: A Corea, correcto, he estado en Corea, en Asia, Japón, Corea y China estuve.
2: Estuviste en los tres.
0: Sí.
2: ¿Y ahorita vas a ir a dar un congreso en inglés? ¿A dónde?
0: Primero voy a Venecia y luego de ahí me voy a Atenas, a Grecia. Me invitaban a dar una conferencia de lo de células madre, justo de... Nosotros somos de la comitiva de México, de las células madre mesenquimales, autólogas.
2: Entonces, pues alguien que va hasta Europa a dar una conferencia en un idioma extranjero sobre una terapia que está revolucionando y donde van de todos los países del mundo, pues puede ser una persona de mucha confianza para hacerles una valoración y para darles una recomendación con respecto a los problemas que tengan ustedes en conforme al deterioro de su organismo.
0: Muchas.
2: Y bueno, aparte, si ustedes toman pues sus elementos como su precursor de glutatión,
1: claro,
2: su cartridol, su ácido hialurónico, los que necesiten, pues van a estar todavía muchísimo mejor. 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Y pues todo esto va manifestándose en el día a día, en los pacientitos que nosotros tenemos. Por eso los invitamos a las reuniones, para que ustedes, muchas de las personas que llegan a las reuniones, yo por eso los cito media hora antes, a veces llegan hasta una hora antes, para que todos comiencen a platicar unos con otros, los nuevos con los que ya tienen mucho tiempo yendo.
1: Ándale.
2: Y les pregunten, oiga, ¿sí funciona?
1: ¿Y cómo le va a usted?
2: ¿Cómo le va a usted? ¿No es puro choro? ¿Cuántos años tiene viniendo? Porque muchas veces dicen, ¿cuánto tiempo tiene viniendo? Yo tengo 15 años, yo tengo 20 años, yo tengo 18 años, yo tengo 14 años.
1: Claro.
2: Y la gente se queda impresionada. ¿15 años, 20 años? Sí. Y no he dejado de tomar mis elementos porque yo llegué en tal condición y así, y así, y así. Fíjate que incluso cuando doy las asesorías o consultas gratuitas ahí en Tonalá, se llegan a juntar hasta 40 personas en la recepción.
8: Uh-huh.
2: Y las 40 comienzan a platicar, ¿y usted qué está mala? ¿Y usted ya lo está tomando? ¿Y usted cómo va? ¿Y usted se le ha quitado? Sí. ¿Y usted qué ha sentido? Y eso le da mucha
1: seguridad. Ya se recomiendan, ¿verdad?
0: Es que ellas mismas se recomiendan. ¿Por qué? Porque lo han probado. O sea, porque
1: no, ¿y usted no hay mejor... tiene artritis? Ay, no me diga lo que esto debe de tomar, porque a mí sí me funcionó, ¿verdad?
0: Ellas mismas se recomiendan, porque es lo que te digo, no hay nada mejor de una recomendación de boca en boca.
1: Y les ve su piel.
0: Claro.
1: ¿A poco no?
0: Claro. Y que se sienten y que se ven fantásticas. O sea, esa es, yo, por eso digo, esas reuniones, mi Jerry, por eso todo el mundo te quiere. Yo tengo una paciente que todavía sigue siendo paciente mía, la conocí por Jerry, política de allá de Sonora. ¿Tú sabes de quién estoy hablando? Bueno, la señora tiene 80 y tantos años.
2: Le mando muchos saludos a Petra.
0: La adoramos. Pero es una señora aguerrida, sigue la
2: No, política. Tú ves a Petra Santos y juras que tiene...
0: 60.
2: 60 años.
8: Míralo, 60 años. Hiperactiva y como es, y mental.
0: Muy inteligente.
2: Y es una gran política. Y dice, yo tomándome tus elementos, ahí la llevo.
0: No los...
2: Pero bueno, pues llegamos al final de este programa. Sammy, muchísimas gracias por haber venido.
0: Muchas gracias por invitarme. Siempre
2: Marquito,
0: muchas
2: gracias.
8: Un placer,
2: gracias.
1: Un beso para todos.
2: Cuídense mucho. Dios los llene de bendiciones y nos vemos en nuestra próxima emisión de este su programa.
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10: ¿Sabías que hacer estiramientos diarios reduce el riesgo de lesiones y mejora tu movilidad? 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
12: Cada vez es más común ver adolescentes que se sienten profundamente ofendidos ante una corrección, una crítica o una exigencia. Sin embargo, la vida está llena de retos, desacuerdos y momentos incómodos que requieren fortaleza emocional. Como padres y educadores, nuestro objetivo no es evitarles toda frustración, sino enseñarles a enfrentarla de manera saludable. Permitir que resuelvan problemas, asumir responsabilidades y aprender de sus errores fortalece su carácter. No se trata de ser duros, sino de acompañarlos mientras desarrollan resiliencia, tolerancia a la frustración y confianza en sus propias capacidades. Cuando un joven entiende que equivocarse forma parte del aprendizaje y que puede superar las dificultades, se convierte en un adulto más seguro y preparado para enfrentar los desafíos de la vida con equilibrio, perseverancia y una actitud positiva.
5: La empresa china de inteligencia artificial Minimax lanzó H3, un nuevo modelo de generación de video multimodal de código abierto. También conocido como Hailo 3.0, se caracteriza por sus capacidades unificadas, es decir, procesa texto, imágenes, video y audio en un solo flujo de trabajo y es capaz de generar clips de hasta 15 segundos con una resolución 2K. El modelo destaca porque genera video con sonido estéreo nativo, lo que garantiza que no hay separación entre voz, efectos de sonido y música, debido a que modela cada elemento conjuntamente en una sola instrucción. S3 fue diseñado con tecnologías como In-Context Regeneration, Contextual Omni-Representation, H3 Omni-Transformer y, de acuerdo con la empresa, está listo para crear contenido comercial para publicidad, branding, comercio electrónico, diseño de producto y juegos por un precio menor a un tercio de los modelos convencionales. Soy Aide Rivera. 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

0: Cuida lo que comes.
1: Tacos de lechuga con pavo. Utiliza hojas grandes y firmes de lechuga francesa como tortillas. Rellénalas con picadillo de pechuga de pavo, cocinado con tomate, cebolla y sazonado con especias. Un antojito mexicano completamente ligero y muy bajo en grasas.
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4: Lo que no sabías.
5: Los cerdos no pueden mirar hacia el cielo físicamente debido a la estructura ósea y muscular de sus cuellos rígidos.
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7: Buenas noches, bienvenidos a este su programa
8: Estilo de Vida.
7: Yo soy su amigo Gerardo Medina, me da muchísimo gusto que nos acompañen el día de hoy a través de esta su casa Grupo Fórmula, donde le damos poder a su voz.
6: Eso.
7: Y bueno, para compartir conmigo este espacio, resulta que es el chiquito, el chicuelo, el que llevamos al kinder, Marco Antonio Silva.
6: Todos me llevan al kinder.

0: que
1: Que
0: viene
1: no
0: de
1: lleve.
0: camino todo el galán que está esperando, que viene de
1: Ah,
0: París,
1: claro.
0: y va a llegar en cuánto
1: No,
0: tiempo,
1: en realidad, pues
0: Samantha.
1: sí, del medio ya lo tengo, mejor yo no, yo 10 años más joven que yo también, por
0: Dice
1: supuesto.
0: Samantha que ya, ni limpiar camas miadas,
1: No.
0: ni sobar próstatas ajenas.
2: Ay,
1: Sí,
2: no.
0: O sea, algo
1: Algo
0: intermedio.
1: intermedio, sí,
0: O
1: no,
0: sea, algo
1: no. No, el
0: intermedio.
1: de Linda Petit, estamos haciendo, ya hicimos la solicitud, ya viene en camino.
2: ¿Pero qué ha pasado con el de Linda? ¿Qué le pasó a ese hombre?
1: Pues se
2: ¿Qué? Ese
1: perdió. Pues es que,
2: prospecto,
1: amiguito,
2: ¿no le pasó
1: ya.
2: a mí la dirección o qué?
1: Yo creo que sí, pues tú sabes más que yo, porque acuérdate
0: Tú sabes más.
1: que te pidió a su chambela.
0: Sí, tú le prestaste al príncipe azul.
1: Exacto. Entonces yo no
2: Y no
1: sé.
2: llegó.
1: No
0: Sí,
1: llegó.
0: llegó, estaba bailando ahí
1: Ah, sí,
0: con
1: pero se
0: ella.
2: Pero
1: fue
2: él
1: rápido, se fue
2: equivocado,
1: rápido.
2: se fue
1: Sí,
2: rápido.
1: fue rápido.
0: Se
2: Le
0: rápido.
2: huyó.
0: Sí.
1: Es que dijo, no, creo
2: No, no,
1: que se
2: no,
1: está
2: no, no.
1: confundiendo.
2: El
1: Aquí la
2: café traía
1: señorita, aquí
2: veneno.
1: la quinceañera se está
2: El
1: confundiendo.
2: cafecito que traje no
1: Me
2: traía
1: quiere
2: veneno
1: convencer.
2: incluido, Julia.
1: No, no, no.
0: Ay, no.
1: Entonces por eso le mandamos a hacer.
0: Linda, yo que tú ya no le hablaba a Marcos, ¿eh?
1: A Marcos.
0: Nada más, ¿cómo está destruyendo lo que queda de nuestra reputación? Me voy con
1: No,
0: la
1: no es
0: poca
1: cierto.
0: dignidad que me quedaba.
1: Ay, no, es que estamos bromeando mucho. Por eso les digo que no, no somos una cosa seria cuando yo vengo, muchachos. Vamos a hablar ahora sí de medicina
0: Fíjate que hace envejecimiento. Fíjense que
1: anti-envejecimiento.
0: hace muchos años, yo les quiero compartir una anécdota. Jorge Rivero trajo a México un producto que se llamaba Secretagogia. ¿Te
1: Sí, me
0: acuerdas de él?
1: acuerdo, claro.
0: Y él decía: ¿tú no quieres que tus papás sean una carga? Así lo decía textual, ¿eh? Dales todo lo que puedas.
1: Sí.
0: Pues mis papás tienen, ¿qué edad tendrían en aquel entonces?
1: 60.
0: 60 años. Pues mis papás tienen 60 años. Dáselos. Y yo les comencé a dar este producto, que ya ni existe en el mercado, pero que era un elemento que estimulaba la dihidroepiandrotestosterona, el DHA, el EPA y todas estas cosas. Y mis papás todos se tomaban, ¿eh? Yo les llevaba lo que les llevara, se lo tomaban. Después salió un producto, cuando ya Jorge Rivero no manejaba este producto, salió un producto que se llamaba Orangel. No sé si lo llegaste a ver. Pues si no se acuerda de los de Televisa, no se va a acordar de los de
1: Es
0: la
1: que es la
0: farmacia.
1: memoria. Hay que... No,
0: Entonces,
1: todavía no es
0: había
1: tiempo.
0: uno que se
1: Todavía
0: llamaba
1: no has nacido.
0: Orangel. Y este también era
1: Orangente.
0: parecido. Eran aminoácidos en cadena corta, en cadena larga, una serie de cuestiones. Se lo llevé. Y comenzaron a salir otros productos. Y ya después comenzamos a sacar nosotros nuestra propia línea y se los comencé a dar a mis papás. Yo les quiero decir esto porque yo tenía un amigo que quiero mucho, que tiene muchísimos años que no lo veo. Se llama Arturo. Que su papá era médico, por cierto, y su mamá era ama de casa. Y le decíamos: oye, pues vámonos a Cuernavaca. No puedo, tengo que cuidar a mi papá, porque está
1: Entiendo.
0: dando Alzheimer. Oye, vámonos a Acapulco. No puedo, porque tengo que cuidar a mi mamá, no hay quien la lleve al geriatra. Y era médico el papá. Y luego teníamos otra amiga que también nunca podía hacer nada, porque las hermanas nunca le ayudaban. Eran cuatro hermanas y ella. Y de todas no se hacía una. Pero ella vivía esclavizada con llevar a la mamá. Los lunes eran de cardiólogo, los martes eran de ortopedista, los miércoles eran del uñero, los jueves eran o sea, siempre estaba enferma de algo la mamá. Para mí que se la chantajeaba.
2: No, pues sí.
1: Sí, también se
0: O
1: daba
0: sea, ¿por qué no
1: mucho.
0: era posible que estuviera tan enferma de todo? No voy a decir el nombre de ella porque a ella sí la quemo. Pero la mamá siempre, yo le decía: oye, tu mamá para mí que está hipocondríaca, ¿eh?
1: Sí, también.
0: Porque no puede ser posible
1: Chantajeaban
0: que
1: mucho.
0: esté mala de todo. ¿Y sabes de qué estaba enferma? De depresión.
2: Muy
0: De eso
2: terrible,
0: sí estaba
2: qué
0: enferma. Porque
2: peligroso.
0: alguien que se inventa una enfermedad diaria está enferma de depresión.
1: Claro.
0: Entonces yo comencé a ver todo esto y lo entendí muchos años después. Porque hoy en día mis papás, a los 94 años mi papá y a los 90 años mi mamá, no ocupan que los lleves al médico. No ocupan andadera. No ocupan silla de ruedas. No ocupan pañal. No ocupan que los andes cuidando. Mi papá solito maneja su camioneta, va al súper, regresa, se va a mi casa, se va al restaurante que le gusta. No necesita chofer. Mi mamá es de las que sábados y domingos le gusta hacer su casa. De lunes a viernes tiene quien le ayude, pero por flojera. O sea, no porque no pueda. Y hace su casa y acomoda y mueve y torna. son de los que dicen, se me antoja irme a Cancún, y le hablamos por teléfono, oye, es que pasé a tu casa y no te encontré, pues es que estoy en la

0: Qué no rico.
1: Necesita que los lleven, que...
2: Autosuficientes. Que
1: son que completamente
2: cuando
1: autosuficientes.
2: Cuando no dependes.
0: Están disfrutando.
1: Y eso me años. Decían, cuando te hablen te van a hablar nada más para disfrutar del día. Para preguntarte cómo estás, como mi papá que me habló hace rato y me dijo cómo vas y el fin de semana qué vas a hacer, me voy a ir a Nuevo Laredo, perfecto, a ver si la siguiente nos vemos. O sea, no te hablan para decirte me duele, necesito, ocupo,
2: cuídame,
1: me cuidas, nada. Y eso es lo que no entendíamos.
2: Claro.
1: Y eso fue producto de darles todos los elementos todo, que se les claro. estuvieron dando en los últimos 30 años. Para que su calidad de vida en el envejecimiento fuera la idónea.
2: Pues ahí tienes un resultado.
1: Y los mismos que yo tomo, porque yo ya voy para los 70 años, igual que Miriam. Porque luego Miriam me dice, ay, todo
0: porque
1: te robas
0: siempre
1: tú.
0: Me mete, nada más habla de ti. Y además le vas sumando.
1: Imagínate ahora que estemos en el séptimo piso.
0: Sastres.
3: Sastres.
1: 70 años.
0: No, es que no me lo creo, la verdad.
1: ¿Las cabranas velas en el pastel?
0: No.
1: Ponemos un Sirio Pascual.
0: Fiesta de los bomberos.
1: Ponemos un Sirio Pascual. Entonces, esto.
0: Nos vamos con los bomberos.
1: Lo compramos y lo partimos a la mitad. Tiene la mitad de tu Sirio y la mitad del mío.
2: Qué bonito. O sea,
0: en vez de buscar salón, nos vamos con los bomberos y allá lo hacemos.
1: Mientras no sea que en vez de buscar salón vayamos a Galloso.
2: Oye, pero qué bonito decir, estos años tengo... Porque seamos las
1: que lo digamos que con tenemos, que lo digamos
2: claro.
1: con orgullo.
2: ¿Por qué la
1: ya vamos para los 70
2: edad, ¿no?
1: Y vean sí. cómo nos vemos.
2: Me siento.
0: Rumbo
2: pero
0: a los es que 70. Sabes que tú no me lo vas a creer, yo se lo he dicho a Ger. De los 60 a los 65 se ve un envejecimiento, empiezas a sentirlo.
2: Sí.
0: De los 65 a los 70 lo sientes mucho más.
2: Claro.
0: Y es increíble, no es lo mismo, es como un bebé.
1: Pero
0: cuando
1: depende.
0: Le dices que tiene bebito a 5 años o de 5 años a 10 años,
2: es otra persona.
0: El cambio es abismal.
2: Sí, sí.
0: Es igual, te lo juro, ¿eh?
2: No, claro, pero, el envejecimiento.
1: Pero vámonos un pequeño corte, estamos durando con ustedes en este programa.
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5: Colágeno es la principal proteína componente del tejido conectivo. Constituye de 25 a 35% de las proteínas totales que forma fibras, las fibras colágenas. Es el componente más abundante de la piel y de los huesos. Las moléculas de colágeno tienen distintas formas y funciones. En tendones, forman fibras rígidas encordadas, resistentes a la tensión. Por otro lado, en la piel, permite la expansión en todas direcciones sin deformaciones. El colágeno se encarga de dar estructura, firmeza y elasticidad a la piel y mantiene la salud de tus músculos, ligamentos, tendones y articulaciones. El propóleo es un antibiótico natural que protege al cuerpo de los virus, promueve la salud bucal, es benéfico para el aparato digestivo, quita el mal olor de los pies, auxiliar en las quemaduras. Territorio animal.
3: El canario. El canario es un ave doméstica pequeña y elegante que ha sido criada en cautiverio durante siglos, siendo mundialmente famosa por el prodigioso y melodioso canto de los machos. Estos pájaros destacan por su variedad de colores vibrantes que van desde el clásico amarillo brillante hasta tonos rojizos y blancos. A diferencia de los loros o las ninfas, los canarios no requieren una interacción física constante ni ser domesticados para el contacto humano directo. Ellos prefieren la seguridad de su jaula, donde disfrutan saltando entre perchas y balanceándose. Su cuidado es relativamente sencillo, basándose en una buena mezcla de alpiste, agua limpia, baños regulares y un lugar iluminado sin corrientes de aire. Su canto alegre aporta una atmósfera de paz, frescura y naturaleza inigualable a cualquier hogar.
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3: Tokio, Japón. Tokio representa la fusión más espectacular y armoniosa entre las tradiciones ancestrales del continente asiático y el futurismo tecnológico más avanzado. Esta colosal e hiperactiva metrópolis sorprende al mundo con su impecable organización, seguridad absoluta y un orden civil ejemplar que contrasta con su alta densidad demográfica. El paisaje urbano transita con gracia desde los pacíficos santuarios sintoístas rodeados de naturaleza hasta los distritos de Shibuya y Shinjuku, iluminados por gigantescas pantallas LED y habitados por las últimas tendencias de la moda urbana global. Su capacidad para adoptar la influencia occidental sin perder un ápice de su mística identidad oriental la convierte en una joya cosmopolita verdaderamente única.
4: Ugultipman lanzó Gemini Robotics ER2, su modelo de razonamiento integrado más avanzado para robótica, que funciona como un cerebro de alto nivel para robots y permite que estos interactúen con humanos. Este modelo de razonamiento permite a los robots comprender el mundo físico y planificar tareas complejas con 91.3% de precisión al detectar el momento exacto en que ocurre un evento físico. Fue diseñado para que el robot anticipe las acciones futuras mientras las ejecuta simultáneamente, gracias a que monitorea continuamente la señal de video para supervisar su propio progreso y adaptarse si surge algún problema, y de la misma forma sabe con precisión cuándo pasar al siguiente paso. Es capaz de coordinar flotas de robots debido a que el modelo permite la colaboración para que puedan trabajar juntos en espacios compartidos y completar flujos de trabajo complejos que un solo robot no podría realizar. Soy Aide Rivera. 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
1: Bueno, yo ahí no sé si porque soy varón y yo produzco testosterona y ella produce estrógenos, pero no lo siento tanto. El cambio abismal que dice. Y yo tengo muchas conocidas, muchas. No quiero decir nombres porque dicen así como ya, y le van las quemas, ¿no? Pero hay muchas que son artistas que se ven espectaculares y ya tienen 70 años.
2: Sí, claro.
1: Se ven y están trabajando como si tuvieran 50.
8: Olivia Collins, ¿cómo la ves?
1: Yo no queriendo decir nombres.
8: No, pero ella ya sí sabe, dicen,
2: ellas se cuidan.
1: Bueno, entonces ya, Olivia Collins, Maribel Guardia, Lucía Méndez.
2: Se cuidan mucho.
1: Todas ellas.
2: Que
1: se ven espectaculares.
2: Y la energía.
8: La paz que él. Y la
1: entre los 65 y los 70 años. Uh-huh. Bueno, se ven increíbles. Y ya cuando llegas a los 70, ya comienzas el camino hacia los 80. Y no se nota, no se ve, no ves deterioro, no ves cansancio. Uh-huh. Si tú trabajas la medicina antienvejecimiento,
2: así es.
1: Vas a llegar a tener una extraordinaria
2: calidad de vida.
1: De vida.
2: Así es.
1: Uh-huh. Una extraordinaria calidad de vida.
2: Sí.
1: Y con eso vas a tener una extraordinaria calidad de muerte.
2: Uh-huh. Así es.
1: extraordinaria calidad de muerte. ¿A qué me refiero? No vas a morir entubado, ni en terapia intensiva, exacto, ni lleno de agujas, ni con sondas, ni gastándote todo el dinero que no tienes, exacto, en un hospital. Uh-huh. Eso es tener una buena calidad de muerte.
2: Pues invierte en salud.
1: Que vayas y te acuestes y te dio un infarto, sí, y sonriendo te recogieron en tu cama el otro día.
0: Ahí quedaste.
2: Punto. Esa es la muerte deseada para todos.
1: Te lleven en hospitales, entubado, con dolor, con sedantes, en una ambulancia, sin dinero. Eso es, ¿qué calidad de muerte deseas?
2: Uh-huh. Exacto. Muchos que van a la diálisis, o sea, yo llegan pacientes y me dicen, es que yo voy a la diálisis 3 veces por semana. Eso no es calidad de vida. ¿Estás de acuerdo? Porque entonces la gente depende de quién lo lleva, que llega la ambulancia por ellos, el dinero al que te gastas. Entonces todo lo que es medicina regenerativa, antienvejecimiento y longevidad.
0: Todo, o sea, preventivo.
2: Es claro, todo preventivo y no correctivo, justo lo que acabas de decir con tus papás. Tú empezaste hace 20 años a darles
1: 30.
2: A, o 30 años a tus papis. Yo los veo, están fantásticos. O sea,
1: sí, están, mi papá se ve de 80.
2: Que mucha gente.
1: Mi mamá, ¿no?, se ve de 80 también.
2: Claro.
1: Mi papá se ve más joven que mi mamá.
2: Y guapísimos, además.
1: Sí.
2: Mi mamá también maneja, va al súper sola, no depende de nadie. Vive sola. Mi mamá tiene 85, cumplió este año de 85.
8: Se ve mucho
2: años.
8: Más joven.
1: Tu mamá se ve como
2: y se ve 65. Mucho más joven. También, sí. Y está maravillosa. Y sabes qué es más, vamos y la visitamos. Y ya me quiero ir corriendo porque le ensuciamos acá, se enoja, que la niña que ya corrió, porque son idiáticos. Entonces ella es tan perfecta en su casa, en que si llego yo con mis perros, o sea, entonces, y la respeto, ¿no? Entonces aquí la cuestión es que creo que hasta le estorbamos los hijos.
1: Es que ya están en la edad como Mauricio Herrera, que te ponen el letrero en la puerta, ¿no?
2: Sí.
1: Bienvenidos a este humilde hogar, que ni es humilde, ni es tu hogar.
2: Ni es tu hogar, así está. Y ya, ¿y a qué hora se van y cuándo se van?
1: Iguales, ¿eh?
0: Sí. Las visitas por un rato, por eso son visitas.
2: Y serás mi hija, mi nieta y mi bisnieta, los amo y los adoro, pero pues, ¿a qué hora se van? Porque yo me voy con mis amigas al ejercicio y a mi café y a mi comida. Tiene su rutina.
1: Mis papás salen a hacer ejercicio todos los días.
2: Sí, ella también. Entonces, pero también le hemos invertido. O sea,
1: sí. Es la inversión, porque tengo muchos conocidos, claro, que viven atados a su propio médico, porque ya la edad que tenemos, uh-huh, y están más fregados que los papás.
2: Exacto.
1: Y más aparte cuidan a los papás enfermos de todo.
8: Sí. Exacto.
1: Entonces, pues ahí es donde tienen que escogerle.
2: Sí, por eso te digo que eso yo lo he vivido. El preje se lo toma mi mamá todos los días también. Se le acaba y ya me avisa, ya se me va a acabar el preje. Pero hace ejercicio. Su maestra de gimnasio, la invitó a desayunar al club. La conocí, divina, y dijo, tu mamá es la más grande, yo creo, que de todo mi grupo, y la que más es disciplinada.
0: La más activa.
2: La que es más, digo, sí, yo soy igualita que mi mamá. No, ya quisiera tener de verdad.
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1: 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Y bueno, esto a colación de que mucha gente pues pueda tener la oportunidad,
0: claro,
1: de,
0: claro,
1: sentirse y verse mejor.
2: No, y ¿sabes qué? Que hagan ejercicio, porque por ejemplo mi mamá, ese es testimonio, que mi mamá ama a Jerry y se siente cuando no va a sus fiestas, pero bueno, dice mi mamá, es que antes me dolían las rodillas horrible, y desde que me tomo todos los polvitos que tiene
0: polvitos.
2: Jerry, porque ella le dice los polvitos, dijo, ya no me duele. Y digo que hace ejercicio, o sea, ella tiene mucha flexibilidad, camina.
0: Es que es importante, o sea, que hagamos ejercicio, no le, ya es parte
2: ya
0: de
2: le habían, ¿verdad?, dicho que tenía.
1: Miriam todos los días te hace yoga, zumba y Kama Sutra.
2: Con razón.
0: Y luego no quiere esa que llegue a los
1: amigos. Nomás no nos ha dicho con quién el Kama Sutra. Es envidiosa.
2: Pues eso, es envidiosa. O sea, no está bien, amiga, no lo presumas.
0: ¿Verdad que no? Luego se lo roban.
1: Oye, ya estás como el cura, ¿no? Que llega el tipo y le dice, oiga, padre, yo hago el amor 5 veces al día. ¿Eso es pecado? Eso es mentira.
0: Eso es mentira, señor. Eso es mentira. A ver quién se lo cree.
2: Ay, no, no, no, de verdad. No, de verdad. Ay, no.
1: ¿A poco no?
0: Pues sí, imagínate. Ay, ¿te desgastas?
2: No, sí, no, no, yo por eso mejor de poquito.
0: ¿Verdad?
2: Claro. Oye,
0: más vale
2: es
0: con buen gusto.
2: Con calidad. Que cantidad. Más vale la calidad y no la cantidad.
0: ¿Sí o no? Mirín.
2: Claro, claro, como debe de ser. Eso que ni qué. Pero yoga sí todos los días.
1: Sí, ella hace yoga.
2: Ah, ella sí hace yoga todos los días. Yo desde que te conozco hace ese ejercicio. Y efectivamente, ¿qué sucede? Bueno, eres más...
0: Y me conservo en mi peso y
2: en tu talla, en tu peso. Yo desde que te conozco estás igual. Ahora, ¿qué sucede? Sí se siente el envejecimiento más en las mujeres. Tú tocaste un punto que es muy verdadero.
1: Los estrógenos.
2: La andropausia no es lo mismo que la menopausia.
0: Así es.
2: O sea, pega durísimo a las mujeres. Los hombres de repente me dicen, ¿y qué se siente cuando estás en andropausia? No, se te cae el pelo.
0: Se pone de mal humor.
2: No hay muy buena actividad sexual porque hay una disfunción eréctil. Entonces ya les empiezo a explicar cuáles son los síntomas de envejecimiento en un hombre. Y en una mujer nos pasa todo. De repente me duele todo. Y me amanecí con dolor y me duelen las articulaciones. Se me empezó a caer el cabello porque se empieza a adelgazar el cabello.
0: Es el colesterol, todo.
2: La piel, se elevan los niveles de colesterol, triglicéridos o la columna, empiezan las hernias en la columna. Entonces, ¿qué sucede?
0: Te disminuye el hueso, el músculo. Está bien padre.
2: Sí, por eso les digo, no, a mí haz de cuenta que llegó como cuando yo decía, cuando Sammy, a mi hija, entró en la pubertad, dije, vinieron los extraterrestres y me la cambiaron de hija, güey, ¿no? Sí. Cuando me llegó la menopausia, dije, vinieron y me cambiaron a mí. O sea, me pusieron a otra señora y soy yo. Porque obviamente cambia tu vida, tu rutina, empiezas a no dormir tus 8 horas, que son cuestiones básicas para no envejecer tan rápido o acelerar el envejecimiento, ¿no? Obviamente, si fumas, pues aceleras el envejecimiento. Si tomas, aceleras
0: el
2: envejecimiento.
0: Si te desvelas.
2: Si te desvelas, aceleras el envejecimiento. Pero ¿qué sucede?
0: Si comes demasiada azúcar.
2: Azúcar en la noche, bueno, prohibido ya después de los 30, yo les digo prohibido. Y aparte es un enemigo fatal desde toda la vida. Pero ¿qué sucede si tú te levantas, haces ejercicio, así te tomas tus suplementos?
0: Te pones tus horarios para tener un
2: eres
0: hábito.
2: Eres disciplinada para hacer hábitos, correcto, y cumplirlos. Entonces, la menopausia te cae menor. Mi mamá me decía, es que exageras con la menopausia. Le digo, no, mamá, es que te tocó a ti otra vida. Tú llevabas una vida con todo era orgánico. No. Uh-huh. Era el huevo, era orgánico, la leche era orgánica, el pollo era orgánico, y a nosotros que nos toca comprar del súper corriendo, sales de trabajar, pasas al súper y todo está congelado. Uh-huh. Entonces yo después me enteré, creo que por ti, Miri, que decías, es que te conviene comprar el salmón en Costco, porque ahí vende el que es de granja y el que es libre, el que lo... No sé si creo que tú me comentaste. Y entonces ya aprendí a comprar el salmón. Porque antes yo lo compraba. Veía el salmón, era el que metía. Entonces hay que aprender hasta escoger los alimentos. Claro. Veo ahorita a mi nieta que tiene 8 años y decía, Jerry, yo es una jovencita. ¿Por qué? Porque dio el estirón. Y aparte ya está empezando a cambiarle el cuerpo a señorita. Y tiene 8 años.
1: Pero vámonos un pequeño corte y le estamos volando con ustedes en este programa.
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5: 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Probióticos. Los probióticos son bacterias benéficas que ayudan a mejorar el sistema digestivo, el sistema inmunológico y el tránsito intestinal. Gracias a ellos, se promueve la formación de la microbiota intestinal balanceada, además de estimular el sistema inmune que previenen enfermedades y ciertas manifestaciones alérgicas, contribuyen a mantener un estilo de vida saludable. Los probióticos, en el caso de intolerancia a la lactosa, reducen los síntomas de inflamación o distensión, mejorando su digestión. La función contra los efectos producidos por la gastritis ayuda a neutralizar la acidez, ya que su fácil desdoblamiento evita la producción de mayor jugo gástrico que genera mayor irritación estomacal. También disminuye los efectos de la diarrea, colitis y constipación. Los probióticos previenen infecciones recurrentes de vías urinarias. La microbiana intestinal puede ser destruida por muchos factores, como la presencia de virus y bacterias, la ingesta de antibióticos y otros medicamentos, la mala alimentación, exceso de azúcares, carnes, grasa o el pobre consumo consumo de fibra. Los hábitos de vida perjudiciales como el sedentarismo, el consumo de alcohol y tabaco, el estrés o la falta de sueño también disminuyen el balance de la microbiota intestinal. El envejecimiento es otro factor por el cual se ve reducida, ya que por la edad desciende el número de estas bacterias beneficiosas. Es por ello que el consumo de probióticos es tan importante para toda la población. ¿Sabías que caminar 10.000 pasos diarios ayuda a tu corazón, tus articulaciones y tu estado de ánimo? Vamos a una breve pausa y regresamos a su programa Estilo de Vida.
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5: Territorio animal.
3: El perro. El perro es considerado, con toda justicia, el mejor amigo del ser humano debido a su lealtad incondicional, empatía profunda y una historia de domesticación que se remonta a decenas de miles de años. Descendientes directos de los lobos, estos maravillosos mamíferos han evolucionado junto a los seres humanos, adaptándose a una infinidad de tareas esenciales que van desde el pastoreo y la protección del hogar hasta el rescate en desastres y terapia emocional. Existe una asombrosa diversidad de razas, cada una con características físicas y temperamentos únicos, pero todas comparten la capacidad innata de comprender las emociones humanas y comunicarse fluidamente a través de sus gestos y ladridos. Poseedores de un sentido del olfato verdaderamente prodigioso, los perros no solo brindan compañía incomparable en el día a día, sino que se convierten en miembros indispensables de la familia.
5: Una vuelta al mundo.
3: Singapur. Singapur es una ciudad-estado futurista que se ha consolidado como el puente financiero y tecnológico más limpio, verde y eficiente entre Oriente y Occidente. Destaca mundialmente por su exitosa convivencia multicultural, uniendo armónicamente a comunidades de origen chino, malayo, indio y una inmensa población de expatriados occidentales. Su arquitectura vanguardista desafía la gravedad de los icónicos invernaderos de Gardens by the Bay y el impresionante complejo Marina Bay Sands. La gastronomía singapurense es el reflejo fiel de su diversidad, combinando mercados callejeros galardonados con los restaurantes más sofisticados. Singapur es, en definitiva, el modelo global de una metrópolis sostenible, próspera y multicultural, orientada con paso firme hacia el desarrollo del mañana.
5: Explorando la naturaleza.
9: Playa de Arena Verde, Estados Unidos. Conocida oficialmente como Papakolea, esta joya exótica se encuentra en la Isla Grande de Hawái. Es una de las cuatro únicas playas en todo el planeta que posee arena de color verde oliva. Esta tonalidad tan extraña se debe a la presencia masiva de cristales de olivino, un mineral pesado que se desprende del cono volcánico que rodea la bahía tras las constantes erupciones. El mar erosiona la roca volcánica, lavando los materiales ligeros y dejando este espectacular matiz verde que contrasta con el océano.
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1: Oye, sí, qué trauma cuando ya ves que las niñas se comienzan a formar.
2: Pues a Melanie, cuando fuimos a sus 15 años, dije, mi vida, yo la conocí, era una niña chiquita.
0: Es que es lo que te digo, que a los
2: cambios son... Es donde te das cuenta, los cambios efectivamente es lo que decía...
0: De los 10, 20 ya, a los 40 no se notan tanto.
2: Aparte, hay gente que envejece guapa y hay gente que envejece fatal.
0: Sí, sí.
2: Yo ayer justo estaba viendo una película del que hizo de James Bond, uno muy guapo, así canoso, y ahorita lo estaba viendo ya viejo, se ve muy guapo, no recuerdo el nombre. Philip o algo así, no recuerdo. Bueno, y él envejeció guapo. y yo veo al abuelo de mi nieta, qué feo está envejeciendo. Al abuelo por parte de su papá.
0: Uh-huh. Específica.
2: Porque por parte de su mamá, mi ex marido falleció y él era guapo. Entonces el papá, pero este señor era guapísimo, ¿no? Sí. Y ahorita yo lo veo y digo, está muy acabado.
1: Qué acabado se ve, ¿no?
2: Entonces hay cuestiones que digo, hay gente que envejece bonita y hay gente sí. que envejece.
1: Fíjate que sí. es curioso. Los 50 años es una edad muy rara.
8: Sí. sí.
1: Hay gente de 50 años que se ve de 60.
8: Sí.
2: Sí.
1: Y hay gente de 50 que se ve de 40, como
2: sí.
1: Marco.
2: Sí, sí.
1: Hay gente que de 50 tiene la vitalidad de uno de 35.
2: Exacto.
1: Y hay gente que de 50 se siente de 65.
0: Sí. Uh-huh.
1: Hay gente que de 50 años tiene la actitud de emprender. Y hay gente que de 50 años ya quiere jubilarse.
8: Exacto.
1: O sea, como la que actitud. Es una edad muy rara los 50 años.
2: Pues estamos en una transición de patrones, ¿no?
1: Sí.
2: Acuérdate que antes a los 50 ya te querías jubilar o era la etapa de jubilación.
1: Ah, que empezaban, voy a comenzar con mi modalidad. No, no, la modalidad es a los 60.
2: Uh-huh. Pues sí, entre 50 y 60.
0: Tienes que empezar a los 55.
1: Sí. sí.
2: Y ahorita es lo que te digo, nos está tocando a nosotros ese contraste generacional, amigo. Donde exacto, nosotros, por ejemplo, yo nos vemos, seguimos trabajando, tenemos proyectos, seguimos disfrutando la vida, viajando, porque también ya
0: tienes planes, es que también es mucho lo que tú te...
2: Tus objetivos,
0: mira, entre
2: ¿no?
0: la herencia, entre cómo trataste a tu cuerpo, la herencia genética, porque la de los dineros es poca, te heredan todas las enfermedades exacto. y chuecuras, pero los dineros no
1: es
0: mucho.
1: Es que Miriam dice, no nos quiere meter a Marco y a mí en su testamento.
0: No, no, tanto trago que me ha costado a mí, no, hombre.
2: Ay, amiga, pero ya muerta, ¿qué?
0: No.
2: ¿Ya muerta qué? Ay, yo sí se los voy a... Yo los voy a...
0: Ah, se los dejo.
2: Sí, yo sí, porque ya muerta, ¿qué me importa?
1: Bueno, me Samantha no es tonta. Sabe que me voy a ir yo primero.
2: Porque a veces así me meten el suyo.
0: Así le conviene, dice.
2: No, no
1: dice,
2: es cierto.
1: Aquí me compra el viejito, se me no. va a ir antes que yo.
2: No, pues si somos contemporáneos.
0: No, pero
2: contemporáneos,
0: es que es cierto, o sea, ¿cómo has tratado? Porque el cuerpo después te paga la factura de todo lo que,
8: te
0: según tú, ¿no? Te
8: siempre.
0: La cobra.
2: Aquí no te vas sin pagar.
0: No, no te vas sin pagarla. Entonces
2: digo, si yo de joven consumí alcohol, tabaco,
0: te pasabas
2: drogas,
0: tus horas de comida.
2: Exacto, no comía, yo me
0: no dormías
2: mi papá me
0: bien
2: decía,
0: a tus horas.
2: Come a tus horas porque te y claro, gracias yo no sufro nada de cuestiones digestivas, pero mucha gente
0: yo
2: me
0: sí
2: dice tengo gastritis y tengo colitis porque no comía mis horas, porque no sé qué. Entonces toda la vida tenemos un porqué o vivo muy estresada. Yo por ejemplo le digo ayer cuando veníamos al programa, fíjate que nosotros siempre estamos activos, pero ya no lo vemos ni como estrés, es un estilo de vida que ya estamos acostumbrados. Hay gente que es más pasiva, más tranquila, más sedentaria. Y es más, nosotros, yo el día que no trabajo me siento, y no porque tenga una carga emocional.
0: No,
2: o
0: yo
2: que
0: la
2: necesite.
0: Que hago, no, ahora me sobra el tiempo.
2: Digo, no me sobra, pero también digo, si yo no trabajo ese día como que me siento inútil, que pude haber hecho algo. Y yo veo a Jerry que él exagera, o sea, yo a la potencia, ¿no? Tres veces más, porque él venía escuchando, no, me no voy a dar consulta acá, y que, o sea, y no me cuenta, o sea, yo lo escucho. Entonces le digo, ¿qué vitalidad tienes? O sea, no paras. Pero él descansando, que se da sus buenas vacaciones, entonces ya regresa con más vitalidad. Y es como el ser humano, tenemos que aprender, ¿no? A disfrutar los momentos. Si yo ahorita vengo, disfruto el programa, pero también estamos informando, ¿no? Y ustedes es su trabajo, informar al público. Y es algo bien importante y una responsabilidad enorme como trabajo, pero también lo deben de disfrutar y eso los hace felices. Acá vayas a un trabajo y que digas, ay, no, qué flojera me da hoy, porque hoy voy a ver a fulanito y tengo que ir para cumplir mis semanas de jubilación. A mí me ha tocado pacientes así, ¿eh? Ya están esperando.
0: Por eso te digo, depende la actitud.
2: Sí.
0: Depende tus hábitos.
2: Tus hábitos, la actitud y lo
0: tu
2: que
0: herencia,
2: viviste.
0: Como te digo.
2: Sí, la
0: cómo trataste genética. A tu cuerpo. Ahora, todo va teniendo remedio. También si ya estás consciente de que debes de cambiar y es una parte importante para que tú te sientas bien, porque no nada más es verse bien. ¿No?
2: Es sentirte.
0: Siéntete
2: bien. Es lo más importante, sí, es sentirte.
0: Si tú te sientes bien, entonces sí te vas a querer ver bien también, vas a querer hacer muchas cosas, vas a tener las ganas de aprender algo nuevo, de hacer actividades. Es todo un conjunto.
2: Que eso es la longevidad.
0: Eso
2: es lo que vamos a hacer.
0: Eso es tener una calidad
2: con calidad de vida. Alimentándome bien, nutriéndome bien. teniendo hábitos de ejercicio, de así reunirme es. Con los amigos, de disfrutar es la vida, también. De irme de vacaciones, de decirme merezco esto, no creo que gasté, ay, y ahora me gasté tanto, no, invertiste en ti.
8: Claro,
2: ¿no? O sea, yo invertí en una blusa que me gustaba, qué padre. Invertí en las zapatillas que yo ya he trabajado 50 años, si ya tengo 65.
0: ¿Zapatillas?
2: Pues sí, me quiero, por eso decimos ahorita de las herencias.
0: O tu viaje, hay gente que le gusta invertir en ropa.
2: El día que
0: ropa,
2: yo me muera no me voy a llevar nada, ¿no? Tú me lo decías, Jerry, el día que nos vamos.
1: El día que te vas no cabe en la caja, no, ni el coche, nada. Ni la casa, ni el las guardarropa, joyas, ni las nada. Joyas.
0: Y como dicen, lo viajado,
2: nadie nos lo quita.
1: Exacto.
2: Lo viajado, lo comido, lo bailado y
0: exacto.
2: Lo.
0: Exacto. Nadie nos lo quita.
8: Todo eso todavía no.
2: Nadie nos lo quita. Exacto. Yo soy virgencita.
1: No. Acuérdate que las personas sexualmente activas viven más tiempo.
2: Por eso te digo, que cuando hace rato comentaba.
0: ¿Qué revelas? ¿Te mueres en 10 minutos?
2: No, es que hace rato también comentaba Jerry. Bueno, tú eres más, me dices el viejito. No es cierto, somos. O sea, 10 años. De diferencia entre una persona de 10 hacia abajo, me refiero 1, 2, 3, 4, 5, 6, los que tengas, somos de esa generación.
1: Sí.
2: O sea, si tú ves, por ejemplo, que Andrés, lo que era antes mi celular, ¿no? Y era el teléfono, lo que eran mis iPods, eran los que nos poníamos, ¿no? O sea, todo
0: que
2: eso
0: ya lo están cambiando otra vez.
2: Modernizando, pues así va cambiando también la biotecnología, claro. Va cambiando la medicina.
0: Claro.
2: Ahorita ven que Putin dice que ya sacó la cura del cáncer. Mm. Entonces hay cuestiones que sí nos va a tocar vivir y ver. Ahorita la tecnología nos rebasa, digo, ChatGPT a mí me impacta, o sea, de repente tengo una duda y antes de correr a hablarle a mi veterinario, porque ya lo traigo.
0: Te hablas al GPT.
2: Porque me sale muy caro además. Entonces ya le hablo a ChatGPT y ya me dice, sí, tus perrita fulana que tuvo no sé qué en tal fecha, o sea, te lleva todo un récord, ¿sabes? Entonces, todo esto que estamos viviendo hoy por hoy, a mí me encanta, pero hay que saber cómo, ¿no? Y usarlo para bien, no para mal. Porque también hay gente que...
0: Y todo va cambiando, ¿eh?
2: La educación me decía ayer, es que me hablan que si quiero tomar una maestría en no sé qué. Yo, mi abuelo, la última maestría se aventó a los 80 años, me dice Jerry, yo ya no, yo he estudiado, pero toda la vida estudia. O sea, yo lo veo toda la vida, está actualizado. Mm-hmm. Nosotros somos de la gente que estamos actualizados y toda la vida aprendiendo, porque la memoria, acuérdense que también hay que estarla activando.
1: Ejercitando.
2: Lo que es el cerebro, si tú no lo ejercitas, se atrofia como cualquier músculo.
0: Leer, hay que...
1: Y para todo eso hay... tratamientos.
0: Claro.
2: Sí, o sea, tú, por ejemplo, el glutatión, yo ves que, o sea, llego con el glutatión, a mí me encanta el glutatión, de hecho, ahorita lo traje en laminitas, me lo estoy poniendo, que aparte que me lo tomo, me lo pongo en la laminita, porque tenemos que estar aprendiendo a la vanguardia, y eso, una lámina que te pones, okay. Sublingual, que también ya la va a tener aquí mi amigo, esas son cosas que ya se me olvidó traer mis suplementos, no me lo tomé, ay, pues ya te pones la laminita y ya te sientes mejor. Y todo eso va de la mano, decíamos, con medicina antienvejecimiento regenerativa, que no solamente me estoy tomando un suplemento para sentirme bien, sino que me está regenerando, lo que dijo Jerry en el primer bloque. Cuando llegué con el neumólogo, me dijo, tus pulmones están maravillosos porque se regeneraron. Esa es la evidencia de lo que hablamos, ¿no? Uh-huh. O sea, no solamente les decía del doctor Argüelles cuando decía, es que yo prefiero regenerar el corazón porque no hay donantes, si no se me mueren los pacientes. Entonces, este tipo de investigaciones que están logrando que las células madre...
8: Ajá,
2: nos sí. Están nos están regenerando, es donde yo ya demuestro la evidencia hoy por hoy, y que el paciente no me diga nada más me siento bien, me veo bien, ¿no? Me ha tocado ver del consultorio de Jerry que la gente llega en silla de ruedas y se va caminando.
1: Uh-huh. Pero vamos a un pequeño corte y estamos volando con este programa
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10: El magnesio es un mineral esencial para tu cuerpo. Ayuda a reducir el cansancio, apoya la función muscular y contribuye al buen funcionamiento del sistema nervioso. Incluirlo en tu rutina diaria puede marcar una gran diferencia en tu bienestar. Vamos a una breve pausa y regresamos a su programa Estilo de Vida.
11: 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Soy Aide Rivera. 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
13: No hay una palabra más filosófica, más profunda y que realmente refleje lo banal y fútil de la existencia que chale, chale. Una palabra tan mexicana que va desde el caray, qué mal, ya ni modo. También lo utilizamos como sorpresa, chale, ¿no? Chale, ¿en serio renunció? O como desaprobación, chale, güey, ¿cómo hiciste eso, no? O cuando algo sale mal, chale, no pasé el examen. También es un poco esa forma de decir chale, como un poco resignación para decir que algo no salió como querías y nunca va a salir.
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14: La llegada de un nuevo bebé transforma la vida de toda la familia, especialmente la de los hermanos mayores. Para un niño pequeño puede ser difícil comprender por qué ahora deberá compartir la atención, el tiempo y el cariño de sus padres. Es normal que experimenten celos, tristeza, enojo o inseguridad. En lugar de juzgarse esas emociones, es importante validarlas y ayudarlo a expresar con confianza. Hazlo sentir parte de esta nueva etapa, involúcralo en pequeños preparativos y procura dedicarle momentos exclusivos en los que pueda disfrutar de tu atención sin interrupciones. Recuérdale con palabras y acciones que sigue siendo profundamente amado y que su lugar en la familia nunca, nunca cambiará. Cuando un niño se siente seguro del amor de sus padres, le resulta mucho más fácil recibir a su nuevo hermanito con cariño y con alegría.
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15: Los delfines se llaman por nombres específicos mediante silbidos únicos que desarrollan para identificarse dentro de sus grupos sociales siempre.
10: Ya estamos de regreso en Estilo de Vida.
1: Y ya estamos nuevamente con César en su programa
16: Estilo de Vida.
1: Y lo que dice Sammy, que es algo que yo siempre les he dicho, sí. Nadie se muere más que del corazón. No existe nadie que muera de otra cosa más que del corazón. Y el corazón es el que hace la diferencia entre que vivan ustedes 90 años y vivan 80. Uh-huh. Y habrá gente que diga, es que se murió de cáncer. No, tenía cáncer y se murió del corazón.
2: Uh-huh.
1: Es que se murió de tuberculosis. No, tenía tuberculosis y murió del corazón.
16: Así es.
1: O sea, porque no se detuvo el virus de la tuberculosis, lo que se detuvo fue el corazón. Ni tampoco se detuvieron las células cancerígenas, se detuvo el corazón. O sea, de lo que muere la persona es del corazón. En el momento en que el músculo cardíaco deja de funcionar, deja de irrigar sangre al cerebro y a los demás órganos. O sea, en el momento en que el corazón se detiene es cuando la persona está clínicamente y fisiológicamente muerta. Entonces, si nosotros trabajamos sobre el corazón, si mantenemos un corazón sano, vital, saludable, si nuestros hábitos van encaminados a reducir la hipercolesterolemia, si bajamos los niveles de glucosa, si controlamos la presión arterial, si no tenemos sobrepeso y si aparte tomamos antioxidantes que ayuden a evitar el deterioro de la colinesterasa de las células madres, de la cola, del cromosoma, ¿verdad?, de las células madres, entonces vamos a comenzar nosotros a tener una mayor calidad de vida. Miren, el otro día que fui a dar la reunión de Chabacano, que la voy a volver a dar en esta ocasión, llegaron las auroritas, yo así les digo a mis amiguitas, nada más una se llama Aurora, la otra se llama Mari Carmen, pero les decimos porque son hermanas. Me acuerdo que cuando su mamá tenía 85 años, me llevaron a su mamá, estábamos todavía en Mississippi, no, en Pánuco, en Río Pánuco estábamos. Me llevaron a su mamá y me dijeron, es que quiero que mi mamá viva un poquito más de tiempo con mejor calidad de vida. Iba su mamá bastante deteriorada de su organismo, era maestra. Ella dejó de dar clases hasta los 86 años, un año después dejó de dar clases. Y dice, para que viva más tiempo. Entonces, ellas yo creo que pensaban que nos dure unos 10 años más, ¿no? Uh-huh. Eso que les cuento hace 21 años, acaba de cumplir 106. Mira. Entonces, de hecho, yo le celebré sus 100 años de vida en el Sambors de Villa de Cortés.
2: Uh-huh. Wow.
1: Hace 6 años. Y le digo, ¿cómo sigue tu mamá? Bien, ¿ya cuántos años tiene? 106. O sea, se puede alargar la vida con una muy buena calidad, claro, si eres constante y tomas tus elementos.
2: Es longevidad y decisión, ¿no?
0: Claro.
2: Que la señora y decidió actitud, y las hijas, claro, decidieron.
1: Y todos los que van a la reunión de Villa de Cortés saben de quién estoy hablando. Uh-huh. Todos, los más de 100 asistentes a esa reunión saben de quién estoy hablando. Entonces no es nuevo, ¿no?
2: Claro, exacto. Pero tú lo has venido haciendo de hace tiempo y tu gente, por eso te adora. Yo el otro día fui a una reunión que me invitaron en la Maraca y amé, o sea, porque se acercaron varias pacientes tuyas a decirme, hola, ¿cómo estás? ¿Te acuerdas de mí? Claro, que no sé qué, cuando estuve un tiempo con Martín en Polanco.
16: Ajá, claro.
2: Entonces obviamente conocí a varias y aparte todas animosas, bailadoras, vestidas,
0: sí, felices,
2: de Shakiras y así, y elegantísimas,
0: felices,
2: ¿no?,
0: bailando
2: y preciosas. Entonces yo digo, qué padre que les das esa vitalidad, y yo creo que es un momento de alegría, de festejo y de celebrar la vida. No nada más les das esa parte de nutrición, ¿ves? Yo veo que la gente, por eso son tus fanáticas, o sea, ya no son tus fans, son tus fanáticas, porque esa alegría tú se las has regresado, mi querido Jerry. Y eso que las señoras vayan y bailen y se sientan contentas, el grupo de amigas, ahorita que están las auroritas, me vino a la mente así, porque eran como varios grupos de señoras ya grandes.
0: Y disfrutan.
2: Y así me imagino a mi mamá, porque ella vive en Cocoyoc, yo no tengo la fortuna de verla todo el tiempo, pero yo así me imagino a mi mamá, y es que fuimos a cantar a la casa de no sé quién, y tuvimos la jugada con no sé cuánto, y tuvimos canasta en la casa de no sé quién, y desayunamos. Entonces así las veo a las señoras celebrando la vida, porque ya están para celebrar, para disfrutar, ¿no? Su edad, y ya nos dieron todo a los hijos, a los nietos, y hasta a los bisnietos, ¿no? Entonces, ¿qué sucede una señora de 106 años con calidad de vida? Así quiero llegar.
1: ¿No ocupa bastón?
2: No, pues qué maravilla.
1: ¿Está escribiendo un libro?
2: Qué bendición.
0: Mi vida.
1: ¿Está escribiendo un libro? Y lleva una vida normal, o sea, me refiero sin enfermedades, sin deterioro orgánico, sin estar metida en el consultorio de un doctor, normal.
2: Qué bendición, es que eso para mí es una bendición, pero es disciplinada.
1: Entonces, Sammy maneja la medicina regenerativa.
2: Así es, así es.
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2: Así es.
1: Todas las terapias que hay para que tengan una mejor calidad de vida. 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
0: Ya estamos encarrerados.
1: Ya estamos calientitos. 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
2: Ah, okay.
1: 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Nos quedan cuatro minutos. Entonces, fíjense, por ejemplo, ¿cuántas veces los tratamientos han ido modificándose, cambiando, no? Antes decían, es que para que tú te veas bien, tienes que hacerte tal tratamiento cosmético, no voy a decir nombres porque hay muchos que lo siguen ocupando, ¿no? Y resulta que a la larga dicen, es que ese ya no se ocupa porque se descubrió que tenía esta reacción.
0: Sí, hombre.
1: O hazte tal otro tratamiento, ese ya no se ocupa porque ya se vio que realmente no daba el beneficio que decía. Y hazte otro tratamiento, o sea, la vanguardia en los tratamientos cambia día con día.
0: Sí, es cierto.
1: O sea, van, es impresionante, es más lo que cambia un tratamiento regenerador, ahora ya son regeneradores, un tratamiento regenerador que incluso la misma tecnología de las computadoras. Cambia más rápido. Samantha se fue a actualizar, ¿acabas de ir a Corea?
2: A Corea, correcto, he estado en Corea, en Asia, Japón, Corea y China estuve.
1: Y estuviste en los tres.
2: Sí.
1: ¿Y ahorita vas a ir a dar un congreso en inglés? ¿A dónde?
2: Primero voy a Venecia y luego de ahí me voy a Atenas, a Grecia. Me invitaron a dar una conferencia de lo de células madre, justo de... Nosotros somos de la comitiva de México, de las células madre mesenquimales, autólogas.
1: Entonces, pues alguien que va hasta Europa a dar una conferencia en un idioma extranjero sobre una terapia que está revolucionando y donde van de todos los países del mundo, pues puede ser una persona de mucha confianza para hacerles una valoración y para darles una recomendación con respecto a los problemas que tengan ustedes en conforme al deterioro de su organismo. Y bueno, aparte, si ustedes toman pues sus elementos como su precursor de glutatión, claro, su cartridol, su ácido hialurónico, los que necesiten, pues van a estar todavía muchísimo mejor. 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Y pues todo esto va manifestándose en el día a día, en los pacientitos que nosotros tenemos. Por eso los invitamos a las reuniones, para que ustedes, muchas de las personas que llegan a las reuniones, yo por eso los cito media hora antes, a veces llegan hasta una hora antes, para que todos comiencen a platicar unos con otros, los nuevos con los que ya tienen mucho tiempo yendo.
0: Andale.
1: Y les pregunten, oiga, ¿sí funciona?
0: ¿Y cómo le va a usted?
1: ¿Cómo le va a usted? ¿No es puro choro? ¿Cuántos años tiene viniendo? Porque muchas veces, ¿cuánto tiempo tiene viniendo? Yo tengo 15 años, yo tengo 20 años, yo tengo 18 años, yo tengo 14 años.
0: Claro.
1: Y la gente se queda impresionada. 15 años, 20 años, sí. Y no he dejado de tomar mis elementos porque yo llegué en tal condición y así, y así, y así. Fíjate que incluso cuando doy las asesorías o consultas gratuitas ahí en Tonalá, se llegan a juntar hasta 40 personas en la recepción.
16: Uh-huh.
1: Y las 40 comienzan a platicar, ¿y usted qué está mala? ¿Y usted ya lo está tomando? ¿Y usted cómo va? ¿Y usted se le ha quitado? Sí. ¿Y usted qué ha sentido? Y eso le da mucha
0: seguridad. Ya se recomiendan, ¿verdad?
2: No. Es que ellas mismas se recomiendan. ¿Por
0: sí.
2: qué? Porque lo han probado. O sea, porque
0: no, usted no hay que mejor... tiene artritis, ay, no me diga lo que esto debe de tomar, porque a mí sí me funcionó, ¿verdad?
2: Sí. Ella sí. mismo se recomienda, porque es lo que te digo, no hay nada mejor de una recomendación de boca en boca.
0: Y les ve su piel.
2: Claro.
0: ¿A poco no?
2: Claro. Y que se sienten y que se ven sí. fantásticas. O sea, esas, yo, por eso digo, esas reuniones, mi Jerry, por eso todo el mundo te quiere. Yo tengo una paciente que todavía sigue siendo paciente mía, la conocí por Jerry,
0: ajá,
2: política de allá de Sonora. ¿Tú sabes de quién estoy hablando? Bueno, la señora tiene 80 y tantos años.
1: Le mando muchos saludos a Petra.
2: Ah, pues, no, Petra. La adoramos. Pero es una señora aguerrida, sigue la
1: No, política. Tú ves a Petra Santos y juras que tiene...
2: 60.
1: 60
16: años. 60 años. Y como es, y mental.
2: Muy inteligente.
1: Y es una gran política. Y ajá, dice, yo tomándome tus elementos, ahí
2: sí,
1: la llevo.
2: No los...
1: Pero bueno, pues llegamos al final de este programa. Sammy, muchísimas gracias por haber venido.
2: Muchas gracias por invitarme. Siempre
1: Marquito,
16: un placer.
1: Gracias.
0: Un beso
1: gracias.
0: Para todos.
1: Cuídense mucho. Dios los llene de bendiciones y nos vemos en nuestra próxima emisión de este su programa.
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5: ¿Sabías que hacer estiramientos diarios reduce el riesgo de lesiones y mejora tu movilidad? 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
3: 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Another Night fue un fenómeno de las pistas de baile en 1994 gracias a Real McCoy. ¿La recuerdan? Una mezcla irresistible de Eurodance, melodía pegajosa y esa voz robótica que se quedó grabada en la memoria colectiva. Perfecta para activarse aunque sea solo en la mente. Aquí Another Night en Sonido Brown.

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1: Año 3 Conejo o 1340. Tras la derrota de los tepanecas, amos del Anáhuac, una guerra de poder se cocina al interior de la alianza triunfadora. Tlacaele, el joven guerrero y consejero de Iscoatl, el rey mexica, confronta a Nezahualcóyotl, el culto señor de Texcoco, refugiado con sus huestes en Tenochtitlán, a espera de que sus aliados cumplan la promesa de ayudarlo a recuperar su territorio. Tlacaele, armado de resentimiento y una inagotable hambre de poder, mueve todos los hilos a su alcance, se transfigura en el emisario de Huitzilopochtli para manipular guerreros y gobernantes a fin de terminar con su rival. Compleja en donde personajes femeninos aparecen como símbolo de resistencia a una tradición que las excluye. Enrique Serna se confirma así como uno de los grandes retratistas de la historia mexicana a través de un ojo clínico que entra y descubre las entrañas más ocultas del poder.
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3: Orizaba, Veracruz. Custodiado por el majestuoso e imponente Pico de Orizaba, este pueblo mágico combina una arquitectura señorial con una naturaleza desbordante. Su teleférico, el paseo del río con su reserva natural y el clima templado convierten a esta urbe en una joya veracruzana.
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7: Cinco de la mañana con 30 minutos tiempo del centro de México. Gracias por estar con nosotros esta mañana de viernes. Ya es viernes y es 14 de agosto de 2026, a nombre del equipo que hace posible este espacio informativo. Adriana Romero, Claudia Arellano, Rogelio Miguel, Carlos Telles y Ricardo Díaz. Le saluda Juan Manuel de Anda. Estamos transmitiendo en vivo a través del 103.3 de FM, el 970 de amplitud modulada y en todas las plataformas de Grupo Fórmula en streaming a través de YouTube en el canal de Grupo Fórmula Oficial. Les recuerdo mis redes sociales con mucho gusto. Usted me puede seguir a través de X, ahí me encuentra como arroba Juan M. de Anda, en Facebook Juan Manuel de Anda y en Instagram como Juan Manuel de Anda G. Tenemos información importante que se ha generado en las últimas horas y que estaremos compartiendo con usted en la próxima hora y media. Bueno, pues anoche, ya muy tarde, Andrés Manuel López Beltrán, hijo del expresidente Andrés Manuel López

0: Y remata la carta de Andy, aclara que no le causa problema no poder viajar a los Estados Unidos, país al que se refirió como una nación que atraviesa tiempos decadentes y lamentables. Los Estados Unidos, el gobierno de Estados Unidos, le retira la visa a Andrés Manuel López Beltrán. Y bueno, pues quien no dejó pasar la pelota fue el dirigente nacional del PRI, Alejandro Moreno Cárdenas. Él, a través de una publicación en sus redes sociales, sostiene que en lugar de cuestionar a las autoridades estadounidenses, Andy López Beltrán debería responder por los señalamientos que existen en torno a sus relaciones, a sus negocios y también a su patrimonio. Bueno, pues ahí está información que causó revuelo, vaya revuelo, ayer por la noche. Mientras tanto, vámonos hasta Michoacán, allá con Marcos Morales, corresponsal de Grupo Fórmula, porque pues también el gobierno de los Estados Unidos anunció el día de ayer la reanudación de la inspección e importación de aguacate de Michoacán, esto después de evaluar las medidas de seguridad desplegadas por el gobierno de México. Te escuchamos, Marcos, buen día.
1: Muy buenos días, un gusto al poder saludarte en esta ocasión para informarte que la Embajada de los Estados Unidos anunció ayer la reanudación total de las inspecciones y con ello las exportaciones de aguacate en el estado de Michoacán. Como le informamos el pasado 5 de agosto, Washington suspendió la supervisión que realiza personal estadounidense en la zona aguacatera de Michoacán por motivos de seguridad. Ante este escenario, el secretario de Seguridad y Protección Ciudadana, Omar García Harfuch, estuvo en la 21 zona militar en Morelia, junto con el secretario de la Defensa Nacional, general Ricardo Trevilla Trejo, donde sostuvieron una reunión con productores y representantes del sector aguacatero para dar seguimiento y supervisar las acciones de seguridad implementadas en la región. Este encuentro fue privado y forma parte de la coordinación para proteger a productores, trabajadores, empacadoras y personal encargado de la inspección sanitaria, así como para garantizar las condiciones de seguridad para el desarrollo de esta actividad productiva. Es la información desde Michoacán.
0: Muchísimas gracias, Marcos. Marcos Morales, corresponsal de Grupo Fórmula ya en Michoacán. Y bueno, ya nos los comentaba justamente Marcos, los secretarios de Seguridad Omar García Harfuch y de la Defensa Nacional Ricardo Trevilla estuvieron por allá en esta entidad y ahí sostuvieron una reunión privada con productores de aguacate en las instalaciones de la 21ª Zona Militar en Morelia. El encuentro tuvo como objetivo dar seguimiento y supervisar las acciones de seguridad luego de la reanudación total de las exportaciones del fruto hacia la Unión Americana. Y de Michoacán nos vamos a Oaxaca porque, bueno, pues ayer Andrea Meraz estuvo muy atenta de la aplicación de este examen de control presencial para ingresar al nivel licenciatura en la Universidad Nacional Autónoma de México. Reitero, ayer se realizó esta segunda jornada después de pues que se llevó a cabo también allá en León, en Guanajuato. Andrea Meraz, tú tienes los detalles. Adelante, buen día.
2: De los 1920 convocados para el examen de control de ingreso de la UNAM en Oaxaca, solo el 69% se registró para presentarlo. A nivel nacional, se estima que de los 58,000, el 20% no optó por repetir la prueba. El rector de la UNAM, Leonardo Lomelí, recorrió este jueves la sede ubicada al sur del país, donde se aplicaron exámenes a jóvenes de Tabasco, Chiapas y Oaxaca. En entrevista señaló la responsabilidad de la propia universidad, de Territorium Life, que aplicó el examen en línea, y los propios aspirantes.
3: A ver, yo creo que por supuesto que hubo situaciones que no previeron ni la universidad ni la empresa, y eso se está atendiendo. Pero también hubo una responsabilidad. Quien hace trampa, claro que comete también un error. Por supuesto que algunos sí hicieron trampa, o sea, eso está más que evidenciado.
2: Con base a esta experiencia, el rector no descartó que las pruebas de ingreso regresen a la presencialidad con más oferta logística, por ejemplo, en Yucatán. También aseguró que los interesados que no han podido registrarse en el sistema recibirán atención.
3: Todos los casos se van a atender en tiempo y forma, o sea, eso la universidad da respuesta personal a cada uno de estos casos. Cada uno de estos casos será analizado a partir de su situación y de la evidencia que se tenga y se resolverá antes de la publicación de resultados.
2: Entre esos casos está el de Brisa García, una estudiante oaxaqueña que obtuvo una puntuación perfecta en su primer examen y que este jueves intentó hacer la prueba de control sin respuesta alguna.
4: Pues lo único que estoy buscando es que me digan el motivo por el cual no me están dejando hacer el examen control, porque como comentaba el mensaje anterior, es muy general. Cuando me enteré que se iba a repetir el examen control, o sea,

0: estaba dispuesta a realizarlo.
1: En otra historia están quienes en su primer examen no lograron los puntos de ingreso a la licenciatura, como Eduardo, pero en esta ocasión tiene una segunda oportunidad y otros más quienes ven injusta esta aplicación.
2: Me fue bien, saqué 94 aciertos.
3: ¿Ya te habías quedado?
2: No.
3: Digamos, esta es la segunda oportunidad que tienes.
2: Sí.
3: ¿Cómo te sientes de tener justamente esta segunda oportunidad?
2: Pues contento, porque al final es una universidad la cual me gusta demasiado.
1: Imágenes de Aldo Reyes para Grupo Fórmula, Andrea Meraz, enviados.
4: Muchísimas gracias, Andrea, por tu reporte. Bueno, pues ahí está. Continúa esta aplicación del examen de control presencial para el ingreso a la licenciatura en la Universidad Nacional Autónoma de México. Reitero, bueno, pues ayer se llevó a cabo de manera simultánea tanto en Oaxaca como en León, allá en Guanajuato. Y bueno, Ulises Soriano, tú estuviste pues muy atento a esta reunión que sostuvo la presidenta Claudia Sheinbaum en Palacio Nacional. Ahí se pues recibió a los integrantes de la Coordinadora Nacional de Trabajadores de la Educación, concretamente a los de la sección 22 de Oaxaca. De ahí, de este encuentro, bueno, pues hay nuevas medidas para fortalecer la educación en esta entidad. Cuéntanos, Ulises, buen día.
5: La presidenta Claudia Sheinbaum recibió en Palacio Nacional a integrantes de la sección 22 de la Coordinadora Nacional de Trabajadores de la Educación, quienes salieron del encuentro con una serie de compromisos para atender demandas del magisterio oaxaqueño, pero también con la advertencia de retomar las movilizaciones en caso de que los acuerdos no se cumplan. La reunión pactada desde finales de julio durante una gira presidencial por Oaxaca se prolongó por más de 5 horas y contó con la participación del gobernador Salomón Jara y funcionarios federales de las áreas de educación, gobernación y seguridad social. Entre los asuntos abordados se encuentran nuevas plazas para docentes, la reinstalación de profesores, recategorizaciones, ascensos, pago de horas pendientes y temas relacionados con uniformes escolares. Jenny Araceli Pérez, dirigente de la sección 22 de la CENTE, defendió esta reunión.
6: En primera, que estamos en lo justo de demandar que resuelvan todos los temas pendientes y que desde luego que si no hay un cumplimiento en cuanto a lo que ha hecho compromiso la presidenta, pues también lo vamos a hacer saber a nuestros compañeros. Hay compromisos que asume la propia presidenta, entonces ya es la máxima autoridad del país y entonces si no hay avances pues también tendremos que ir a nuestros espacios y seguramente habrá movilización.
5: Sin embargo, la organización magisterial no obtuvo una respuesta favorable a su petición de reinstalar una mesa de negociación de carácter nacional entre el gobierno federal y toda la CENTE. Jenny Araceli Pérez confirmó que no recibieron una respuesta favorable y dijo que seguirán luchando por una jubilación.
7: Para Grupo Fórmula, Ulises Soriano.
4: Muchísimas gracias, Ulises, por tu reporte en cuanto al tema de Colombia y los estragos que aún se siguen sintiendo allá en este territorio después del terremoto del lunes de 7.4. Bueno, pues el presidente Abelardo de la Espriella informa que hasta ahora suman 281 fallecidos, 3.971 heridos y 379 personas que están desaparecidas. Mientras tanto, los servicios de emergencia trabajan contrarreloj, pues para encontrar más sobrevivientes. Además, la Unidad Nacional de Gestión del Riesgo de Desastres detalló que hay 44.936 familias afectadas, 102.105 damnificados, 12.584 casas destruidas, 172 edificios colapsados y 5 aeropuertos afectados. Más tarde iremos justamente hasta territorio colombiano, concretamente a una de las zonas que resultaron más afectadas por este terremoto en Pereira. Allá se encuentra Juan Pablo Pérez Díaz, enviado especial de Grupo Fórmula, quien nos va a dar pues los detalles de cómo, una actualización de cómo se encuentra la situación en aquella zona del terremoto. Pero esto será un poco más tarde. Mientras tanto, vamos con David Galván, porque el gobierno de México realizó ya el segundo envío de asistencia humana hacia Colombia, trasladando 19 toneladas de víveres y material médico para atender justo a las comunidades damnificadas. David, adelante con tu información. Buen día.
8: Te saludo nuevamente, Juan Manuel, para informarte que 2 aeronaves más de transporte estratégico de la Fuerza Aérea Mexicana salieron el día jueves alrededor de las 7:30 de la mañana de la Base Aérea Militar de Santa Lucía en el Estado de México y con destino al Aeropuerto Internacional Matecaña en Pereira, Colombia. Esto como parte del apoyo de México que ha ofrecido a la población afectada por los sismos ocurridos el pasado 10 de agosto en esa nación. 19 integrantes del Ejército, Fuerza Aérea y Guardia Nacional participaron en el traslado de 650 despensas con aproximadamente 15 toneladas de alimentos no perecederos, además de 4 toneladas de insumos médicos, entre los que se incluyen medicamentos y material de curación. La Secretaría de la Defensa Nacional informó así, en cumplimiento a lo instruido por la Presidenta de la República, que siguen empleando su capacidad operativa y logística para brindar ayuda a quienes más lo necesitan a través de este segundo viaje logístico de ayuda humanitaria de 3 programados hacia el país sudamericano. Se detalló que con el vuelo logístico del día jueves suman ya 38.5 toneladas de ayuda humanitaria para las zonas afectadas de Colombia, del total programado de 2.562 despensas que se buscan acumular con más de 58 toneladas de apoyo alimentario para zonas afectadas por los sismos en territorio colombiano, que se completarán en un tercer viaje este día 14 de agosto. Es la información que tenemos, Juan Manuel, pues a seguir ayudando a nuestro país hermano Colombia. Así muy buenos días.
4: Gracias, David. Gracias por tu reporte. Ayer en la conferencia de prensa del pueblo, la presidenta Claudia Sheinbaum se refirió justamente a este tema de la asistencia, de la ayuda humanitaria y también de los cuerpos de rescate que han llegado allá a territorio colombiano. Dice la presidenta Claudia Sheinbaum que el gobierno de Colombia no aprobó el ingreso de la brigada de rescatistas de la Secretaría de la Defensa Nacional. ¿Cuál fue el motivo? Dice que, se les pidió otra certificación distinta a la que tienen allá en Colombia. Escuchemos lo que dijo la jefa del Ejecutivo.
9: Ayer comenté que a Colombia habían ido los rescatistas, la brigada de rescatistas del Ejército, pero no. Pidieron certificación por parte de Colombia, están certificados, pero ahora piden otra certificación. Entonces, estamos llevando a través de aviones Hércules, despensas, insumos médicos y otras cosas que solicitan. Pero sí, para aclarar que la brigada de la Secretaría de la Defensa Nacional de Rescatistas no fue aprobada por el gobierno de Colombia, está lista para salir en cualquier momento. Bueno, han ido a 98 países a rescatar y a trabajar por la gente, solidariamente.
4: Bueno, ahí las palabras de la presidenta Claudia Sheinbaum. En otras cosas, ayer hubo declaraciones del secretario de la Defensa, dice el presidente Trump, es secretario de Guerra, ¿no?, de los Estados Unidos, Pete Hegseth, dio a conocer que su país planea atacar en tierra a narcotraficantes en América Latina, como ya lo hace en aguas internacionales contra presuntas embarcaciones para combatir el contrabando de drogas. Pete Hegseth estuvo en Panamá y ahí afirmó que los criminales serán combatidos con tácticas usadas con grupos terroristas como el Estado Islámico y Al Qaeda allá en Oriente Medio. Reitera el gobierno de los Estados Unidos que habrá ataques en tierra contra grupos del narcotráfico. Jenny Valencia tiene más información en relación al caso de el tema de los aranceles aplicados a nuestro país. Dice el secretario de Economía, Marcelo Ebrard, que el gobierno de México está proponiendo a su homólogo de Estados Unidos que reduzca justamente estos aranceles, estos gravámenes aplicados a los vehículos fabricados en el país, y también suspenda la importación de nuevas tarifas mientras ambos socios negocian la revisión del tratado comercial entre México, Estados Unidos y Canadá. La información de Jenny Valencia.
10: El secretario de Economía, Marcelo Ebrard, confirmó que México está negociando con Estados Unidos la reducción del cobro de aranceles a los automóviles que se fabrican en México y al acero. Reveló que durante su reciente visita a Washington, propuso que en lo que duran las conversaciones en torno a la revisión anual del T-MEC no haya más imposición de aranceles.
11: México está proponiendo que le bajen las tarifas a los automóviles que se fabrican en México, es correcto. Es lo que estamos pidiendo, que lleve un estudio que dice, oigan, ustedes le están cobrando a un vehículo que se hace en Japón, en Corea del Sur, en Alemania o en Marruecos, 15%, y a los que hacemos en México nos quieren cobrar 25%. Entonces, aplícame un descuento porque yo te compro más partes de Estados Unidos que los demás países que acabo de mencionar. Por ejemplo, eso es un caso. Hemos planteado también el tema del acero. México tiene con Estados Unidos déficit de acero, entonces ¿por qué me pones un arancel del 50%? Hemos planteado que en lo que duran las conversaciones en torno a la revisión del Tratado de Libre Comercio no haya más imposición de aranceles, etcétera, etcétera.
10: Informó que en las conversaciones con sus homólogos estadounidenses también se abordó el tema del aguacate, por lo que espera que se pueda resolver a la brevedad la exportación al 100%.
11: Con lo del aguacate también hemos estado interviniendo en esta última semana para que se pueda resolver a la brevedad la exportación al 100%, como también se hizo con el ganado. Todo eso es el esfuerzo del equipo de México que coordina la presidenta Claudia Sheinbaum.
10: Dichas declaraciones las hizo el secretario de Economía al término del anuncio de lanzamiento de InnovaFeds Querétaro, que se llevará a cabo el día 21 de agosto, evento de clase mundial que reunirá a 170 fondos de inversión. Ebrard detalló que se esperan 13.000 participantes, 6.500 postulaciones, 670 prototipos y la participación de 100 empresas y universidades. La convocatoria es gratuita y contempla un premio de $1,000,000 para el proyecto ganador. Resaltó que Querétaro es una de las 5 sedes seleccionadas para este año, junto con Monterrey, Guadalajara, Mérida y Morelos. Para Grupo Fórmula, Jenny Valencia.
4: Muchísimas gracias a Jenny Valencia por su información. Datos importantes de parte de la Secretaría de Turismo que encabeza Josefina Rodríguez. Fíjese nada más, en el primer semestre de este año, México recibió pues más de 51.1 millones de viajeros internacionales. Esto representa 7.7% más que lo registrado el año pasado. Escuchemos lo que dijo la titular de turismo.
12: Alcanzamos un balance en la derrama económica, más de 18,780 millones de dólares.
4: Bueno, pues ahí la información, los datos que da a conocer justo la secretaria de turismo, Josefina Rodríguez. Dato, una información importante que debe tomar en cuenta es pues esto que da a conocer la Comisión Reguladora de Telecomunicaciones, o más bien reitera la Comisión Reguladora de Telecomunicaciones, y pues está advirtiendo que las líneas de telefonía móvil con terminación cero que no se vinculen antes de mañana, bueno, pues comenzarán a suspenderse de forma gradual. Esto comenzará el próximo martes. El martes 18. Mañana vence el plazo para que, si usted tiene su línea telefónica que termina en cero, pues pueda vincularla a su CURP. En caso de que no lo haga, reitero, a partir del martes, pues comenzará la desconexión. Solamente tendrá el servicio de 911 y de la alerta sísmica, los datos y el servicio de voz. Pues olvídese, no va a contar con ellos. El organismo precisa que no habrá prórroga para quienes no completen este trámite a tiempo. Reitero, tiene tiempo todavía, asista o vincúlelo a través de sistema electrónico, a través de su computadora, o asista a algún centro de servicio para que le hagan el trámite. Son pues las líneas que terminan en cero y el plazo vence el día de mañana. Bueno, pues ¿cómo cerraron los mercados financieros el día de ayer en lo que fue la cuarta jornada de esta semana? La Bolsa Mexicana de Valores concluyó con un retroceso de 1.41%. Allá en Nueva York, el Dow Jones arriba 0.13%, el Nasdaq también positivo 0.81%, y el Standard & Poor's con ganancia 0.65%, en donde ya han concluido operaciones de este viernes los mercados. Es en Asia. Ya terminó la jornada, la quinta jornada de esta semana, y los mercados están terminando con alzas generalizadas. En Europa, en el viejo continente, los mercados están abriendo en el terreno mixto. El dólar interbancario está en 17 pesos con 5 centavos. En ventanillas, 16.51 a la compra y en 17.46 a la venta. El euro cotiza en 19 pesos con 67 centavos. Los precios del petróleo, la mezcla mexicana, está en 72.12 dólares por barril, el West Texas Intermediate en 81.25 y el Brent del Mar del Norte en 87.07 dólares por barril. Y vámonos con mi querido Beto Campos, porque bueno, pues el tema del ascenso y descenso continúa en la mesa. Club Atlético La Paz y otros 4 equipos de la Liga de Expansión MX pues acudieron al Tribunal Arbitral del Deporte para impugnar la decisión de eliminar nuevamente este sistema justo que le comentaba de ascenso y descenso. Adelante, mi querido Beto, buen día.
13: Juan, muy buenos días, así es, fue turno de hablar para el equipo de Atlético La Paz y su propietario Arturo Lomelí. Señala que Grupo Orlegui le había asegurado que el ascenso y descenso del fútbol mexicano iba a regresar para 2026. Cruz Azul fue eliminado de último minuto dentro de la Leagues Cup tras caer 2-1 ante el Chicago Fire en el cierre de la primera fase. Ya en lo que será la etapa de cuartos de final, América estará enfrentando al Columbus Crew en lo más destacado. En el boxeo, lamentablemente, falleció Pritchard Colón, quien estuvo en estado vegetativo un poco más de 10 años por golpes en la nuca que le dio su rival en un combate. Y la NFL ya comienza lo que es su recta final de pretemporada previo al inicio de campaña, pero los detalles los tendremos más adelante.
4: Así es, mi querido Beto, regresamos contigo un poco más tarde. Vámonos con Israel Aldave, él estuvo ayer en la como siempre, cada día, cubriendo la conferencia de prensa de la presidenta Claudia Sheinbaum, quien habló sobre el caso de Alejandro Moreno, líder nacional del PRI y senador también, pues lo cuestionó, ¿no?, por viajar a los Estados Unidos y pedir pues al gobierno de aquel país el retiro de visas a políticos y funcionarios de México, y también habló sobre la detención de dos personas que fueron sus colaboradores, o por lo menos cercanas a Alejandro Moreno. Cuéntanos, Israel, buen día.
14: La presidenta Claudia Sheinbaum, la pregunta expresa sobre la detención de ex colaboradores de Alejandro Moreno, ex gobernador de Campeche y actual senador y dirigente del PRI, dijo que este tema compete a las autoridades judiciales. De lo que sí habló fue del actuar del priista, y así lo calificó.
15: Se explica por sí solo lo que hace el presidente del PRI. ¿Qué mexicano? Vean, se imaginen, es presidente de un partido político, cuasi en extinción. Pero como presidente de un partido político en México, va y presenta una denuncia en Estados Unidos para pedir que quiten visas. Bueno, es hasta da risa, pues.
14: El reporte.
4: Muchísimas gracias, Israel. Y bueno, ayer la consejera jurídica de la presidencia, Luisa María Alcalde, rechazó haber elaborado una lista negra de periodistas opositores al gobierno federal, luego de una serie de críticas tras la presentación de un mapeo de cuentas críticas en redes sociales durante una conferencia semanal, pues que da la consejera jurídica de la presidencia. Está rechazando, reitero, que hayan elaborado una lista negra de periodistas y opositores. Bueno, déjeme también comentarle que la jefa de gobierno de la Ciudad de México, Clara Brugada, supervisó las obras hidráulicas que se realizan en la zona de San Juan de Aragón, esto en la alcaldía Gustavo Amadero, para reducir el riesgo de inundaciones y encharcamientos con una inversión de 165.7 millones de pesos. El Servicio Meteorológico Nacional prevé para el día de hoy lluvias muy fuertes en Chihuahua y Durango, así como lluvias fuertes en Sonora, Sinaloa y Nayarit. Además, también el meteorológico está pues informando que habrá lluvias muy fuertes en el noreste, en el occidente, en el centro, en el sur de nuestro país, y chubascos y fuertes lluvias en el oriente y sureste del país, incluida la península de Yucatán y el Valle de México. Asimismo, dijo que prevalecerá la onda de calor en Baja California Sur, Chihuahua, Coahuila, Nuevo León y Tamaulipas. Así que tome sus previsiones, porque el país, la mayor parte del territorio nacional, continuarán las lluvias y también esta onda de calor. Para la capital de la República, la temperatura para este viernes estará oscilando entre 12 a 14 grados como mínima y entre 24 a 26 como máxima. En este momento el termómetro marca 13 grados. Bueno, le comento que en respuesta a los terremotos registrados en Colombia y Venezuela, el domingo se va a llevar a cabo el concierto benéfico Unidos por los Nuestros. Reunirá a más de 30 artistas internacionales. Esto será en Miami. Estarán participando Marc Anthony, Luis Fonsi, Chayanne, Ricardo Montaner, entre otros. Nos despedimos del auditorio que nos escucha a través de nuestras estaciones hermanas en el interior de la República y que continúan con su programación habitual aquí en la Ciudad de México. Volvemos después de una pausa.

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3: 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Adereza con vinagre de manzana y orégano seco. Aporta una excelente cantidad de proteína vegetal y fibra para tu día.
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4: Los pingüinos le proponen matrimonio a sus parejas entregándoles una piedra perfectamente circular que encuentran en las playas de hielo.

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2: 6 de la mañana en punto tiempo del centro de México. Vámonos a lo que escriben analistas y columnistas este viernes 14 de agosto de 2026.
0: Templo Mayor en Reforma.
2: Agarró parejo la consejera jurídica de la presidencia, Luisa María Alcalde, con su lista de supuestos integrantes del ecosistema digital de la derecha, que según ella se dedica a difundir y amplificar mentiras sobre la 4T. Incluyó por igual a medios, periodistas, analistas, políticos y ciudadanos que tienen en común sus posturas críticas en torno a las acciones de la actual administración encabezada por Morena. Además, en su lista negra sumó a legisladores de oposición, quienes son representantes de los ciudadanos, a integrantes de uno de los tres poderes que conforman el gobierno. Las acusaciones de la consejera jurídica, que forma parte y representa legalmente al Poder Ejecutivo, sobre un supuesto complot de mentiras, tensa la relación con los diferentes actores políticos y ciudadanos. Y preocupa aún más ante los famosos lineamientos, que bajo el pretexto de defender a las audiencias, parecieran apuntar a la censura.
0: Bajo reserva, en el Universal.
2: Nos cuentan que en el debate de esta semana, en la Comisión Permanente del Congreso, se dejó ver con toda claridad el spin que le está dando el oficialismo al tema de los gobernadores señalados de corrupción. Los morenistas y sus aliados se olvidaron ya de los exgobernadores de oposición presos en el altiplano, Ernesto Rufo y Ángel Aguirre, para enfocar sus baterías en Alejandro Moreno, senador, líder nacional del PRI y exgobernador de Campeche. Nos comentan que la andanada contra Don Alito, quien enfrenta procesos judiciales en su estado, gobernado ahora por la morenista Laida Sansores, es una especie de antídoto contra el caso del gobernador con licencia de Sinaloa, Rubén Rocha Moya, acusado en Estados Unidos de complicidad con el narcotráfico. Lo curioso, nos hacen ver, es que los opositores ya también se olvidaron de Rufo y Aguirre.
0: Kiosco en el Universal.
2: Las que llevan más de una semana en plan turista VIP, nos platican, es la gobernadora de Campeche, Laida Sansores, San Román, y su hermana y directora del DIF estatal, Laura Sansores, quienes andan a todo lujo en España, recorriendo boutiques y disfrutando del eclipse de sol. Nos indican que varios se preguntan para cuándo regresarán las hermanas Sansores, pues ninguna se tomó la molestia de avisar de su salida ni su regreso al pueblo campechano. Y mientras en la entidad se realiza la glosa del informe de gobierno, donde por cierto los apagones han retrasado los trabajos en la sede del centro de convenciones. Todo jala al garete.
0: El Caballito en el Universal.
2: Nos comentan que policías de la Secretaría de Seguridad Ciudadana, que encabeza Pablo Vázquez, detuvieron a 7 personas durante un cateo en la alcaldía Coyoacán. La relevancia de esta acción, nos explican, es que se trata de los miembros de una célula delictiva llamada Los Rossi, que se dedicaba a la extorsión, sobre todo a dueños y gerentes de los bares ubicados en la calzada Acoxpa, así como al narcomenudeo. Es un buen golpe, ahora solo hace falta que el caso se judicialice correctamente para que los jueces no los vayan a dejar en libertad, como a veces ocurre en este tipo de detenciones.
0: Historias de negocios, de Mario Maldonado, en el Universal.
2: Después de meses de bloqueos, plantones y desencuentros, la sección 22 de la CENTE regresó a Palacio Nacional para reunirse con la presidenta Claudia Sheinbaum, el secretario de Educación Mario Delgado y el gobernador Salomón Jara. Fue la primera mesa formal y ordenada entre las partes después de la escalada de protestas, un encuentro que el gobernador oaxaqueño ayudó a construir y que tendrá seguimiento el próximo 3 de septiembre. Los dirigentes de la sección 22 llegaron con una actitud que fue calificada de madura. En términos políticos, el cambio de tono revela que la estrategia de movilizaciones perdió capacidad de presión frente a una presidenta que se negó a negociar bajo bloqueos y mantuvo acotada la reunión a los problemas educativos de Oaxaca, no a la agenda nacional de la coordinadora. Las marchas y los intentos por interceptarla durante sus giras no consiguieron modificar esa posición. La reunión produjo acuerdos concretos, la autorización de más de 1,000 plazas, recategorizaciones, horas adicionales, pagos pendientes y nuevos apoyos para uniformes escolares. También se revisaron casos judiciales derivados de protestas contra la reforma educativa. Es decir, el gobierno abrió una ruta para resolver asuntos laborales y educativos, pero sin entregar a la CENTE el control político de la negociación ni aceptar su exigencia central de abrogar la ley del ISSSTE de 2007. El contraste está en el CENTE, encabezado por Alfonso Cepeda, que mantiene una interlocución permanente con la SEP y ha retomado las mesas bilaterales para atender basificaciones, cambios de adscripción, compactación de plazas, promociones y prestaciones. El sindicato sostiene que en los últimos 7 años se otorgó certeza laboral a 1,150,000 trabajadores de la educación. Así que mientras el CENTE procesa sus demandas en mesas institucionales y sus maestros preparan el nuevo ciclo escolar, la CENTE terminó aceptando el diálogo que durante meses pretendió sustituir con presión callejera.
0: Trascendió en Milenio.
2: Que comerciantes del centro histórico bloquearon de forma intermitente los accesos de Palacio Nacional, mientras se llevaba a cabo una reunión entre la presidenta Claudia Sheinbaum y la sección 22 de la CENTE, por lo que, por algunos momentos, el grupo quedó atrapado dentro del recinto, justo como pasa a menudo, cuando esa expresión del magisterio ahorca la zona. Después de casi 4 horas, la delegación salió sin problemas, ya que los bloqueos habían terminado. Y, como siempre, no se fue con las manos vacías.
0: En privado, de Joaquín López Dóriga, en Milenio.
2: Ricardo Monreal abrió la puerta para su reelección. Dijo que no hay que pedir licencia para reelegirse en el mismo legislativo. Y que de los 253 legisladores de su bancada, 43 ya la pidieron. Otros 136 van por ella y 41 son suplentes. Es decir, solo 33 se van.
0: Murmuraciones en el portal En Boga.
2: En Movimiento Ciudadano ya le encontraron el lado incómodo al caso de Alejandro Moreno. Mientras Morena ahora presume que va por el desafuero del priista, en el Partido Naranja recuerdan que el fuero de Alito se mantuvo vigente durante años bajo el gobierno y la mayoría de Morena. La pregunta emecista es sencilla. ¿Por qué hasta ahora tanta prisa? El expediente por presunto enriquecimiento ilícito y otros posibles actos de corrupción durante su gestión en Campeche sigue pendiente en San Lázaro. Pero MC aprovecha para señalar la contradicción del partido Guinda. Una promesa de eliminar el fuero que nunca concretó y que ahora pretende convertir en arma política contra el dirigente priista. El tema volverá a la Cámara en septiembre y todo indica también al debate político.
0: Confidencial en El Financiero.
2: Legisladores de Morena advierten que muy pronto en la Comisión de Honestidad y Justicia del partido habrá de todo y lloverán quejas por la lucha de las coordinaciones estatales, es decir, las candidaturas a los gobiernos de los 17 estados y sus alcaldías. Ya vieron, según dicen, que los senadores Emanuel Reyes y Ricardo Sheffield se están dando con todo por la alcaldía de León y ya anticiparon denuncias. En Chihuahua estallará la bomba entre Cruz Pérez y Andrea Chávez, alertan. Ya tendrán trabajo en el partido en el que, según afirman, hasta ahora no hay una sola denuncia.
0: Sacapuntas en El Heraldo de México.
2: Nueva videocharla sostuvo la presidenta Claudia Sheinbaum con su homólogo de Brasil, Luis Inácio Lula da Silva. Hablamos sobre los importantes avances conjuntos en materia de comercio, así como la colaboración entre Pemex y Petrobras, informó la mexicana. Destacó la visión compartida en temas de prosperidad, bienestar y soberanía.
0: Rosones en La Razón.
2: Y fue la ministra de la Corte, Lenia Batres, quien nos dicen no soportó que sus compañeros del alto tribunal expresaran legítimamente su desacuerdo con un proyecto elaborado por ella, relacionado con una contradicción de criterios, un asunto de rutina, pues, en el que la mayoría rechazó ciertos argumentos planteados por Batres. Quien se hace llamar ministra del pueblo, nos señalan, aseguró que si sus colegas le bateaban el proyecto, se debía a una animadversión insana en su contra. Y aunque otros miembros del pleno le hicieron ver que estaba muy alejada de la realidad, Lenia ya traía su conclusión, que a sus compañeros no les habían gustado las críticas que le hace a la propuesta de presupuesto que avaló la Corte. Fue ese el preámbulo para exhibir esas críticas, algo que más tarde fue aclarado por la propia Corte, que desglosó cuidadosamente que la solicitud de la referida asignación está apegada al ejercicio responsable, austero y equilibrado del máximo tribunal y, como todo proyecto, está a consideración del legislativo. ¡Qué cosa!
0: Será en 24 horas.
2: Los secretarios de Seguridad y de la Defensa se reunieron ayer en Michoacán con productores del aguacate para valorar y afinar las acciones de seguridad que se han implementado en el estado con el objetivo de combatir a las organizaciones delincuenciales y proteger a la comunidad. Cuentan que tanto Omar García Harfuch como el general Ricardo Trevilla expusieron maniobras que se echarán a andar para garantizar condiciones de seguridad que permitan el desarrollo de las actividades productivas. De ahí que el embajador de Estados Unidos, Ronald Johnson, confirmara la reanudación total de las actividades comerciales con la entidad.
0: Redes de poder en Reporte Índigo.
2: Parece que el presidente de la sección instructora de San Lázaro, Hugo Eric Flores, finalmente quiere ponerse a trabajar. Tan pronto inicie el ordinario en septiembre, según sus declaraciones. Ojalá que en ese renovado ánimo, en medio del calor político, no se le olvide el expediente de Cuauhtémoc Blanco. Menos ahora que surgen nuevos cuestionamientos sobre los intentos por proteger al exfutbolista. Porque si hay voluntad de desahogar los expedientes en el caso del exgobernador de Morelos, no debería quedar en el olvido.
3: Bien, hasta aquí lo que destacan y escriben analistas y columnistas. Nos vamos a la pausa, 6:00 a.m. con 11 minutos tiempo del centro. Volvemos.

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15: Bueno, son las 6 de la mañana con 15 minutos tiempo del centro de México. Regresamos con lo que se destaca en la prensa nacional, internacional y de los estados y también en los portales. En sus primeras planas, en esta ocasión no está Adriana Romero, a quien le enviamos un fuerte abrazo. Bueno, comenzamos.
13: El financiero.
15: Pide México a Estados Unidos una pausa arancelaria en autos y acero. México mantiene una estrategia de presión constante ante Estados Unidos para eliminar o reducir los aranceles que afectan a los automóviles y al acero. Esto lo dice el secretario de Economía, Marcelo Ebrard. En otra información, consigue la CENTE 1.300 nuevas plazas prometidas por Claudia Sheinbaum. La presidenta Claudia Sheinbaum instruyó a su gabinete a que cumpla los acuerdos con la sección 22 de la CENTE, adoptados tras el plantón de junio, entre ellos la creación de 1.300 plazas y las recategorizaciones. Reconoce embajador Johnson trabajo del Gabinete de Seguridad, reanuda Estados Unidos actividades en Michoacán. El embajador de Estados Unidos en México, Ronald Johnson, a través de un mensaje en su cuenta de X, reconoció el trabajo de la presidenta Claudia Sheinbaum y del Gabinete de Seguridad para garantizar las condiciones que permitieron reanudar la exportación de aguacate a su país. Y por último, cae a niveles de 2014 el riesgo país de México. Está debajo de 200 unidades del índice JP Morgan.
0: Reforma.
15: Quita Estados Unidos visa a Andy. Es hitleriano, reclama, arremete López Beltrán contra el gobierno estadounidense. Pide a Trump destituir a Rubio. Califica esta medida de canallada. Andrés Manuel López Beltrán informó anoche que el gobierno de Estados Unidos le suspendió su visa para ingresar a ese país y calificó la decisión de hitleriana. En una carta dirigida al presidente Donald Trump, difundida en su cuenta de Instagram, el hijo del exmandatario Andrés Manuel López Obrador le reprocha la decisión al asegurar que es una enfermiza fobia conservadora en contra de Morena. En otra información, mueve Morena fichas para desaforar a Alito. La salida del diputado Hugo Eric Flores en la presidencia de la sección instructora, quien asumirá la dirigencia de su nuevo partido, el PAS, abriría el camino para destrabar el desafuero del dirigente nacional del PRI, Alejandro Alito Moreno. Se adueñan de las calles, bases irregulares invaden calles cercanas a los metros General Anaya y Chabacano para ofrecer viajes a Acapulco y también a Cuernavaca. Y por último, sale ganón a la CENTE con plazas y 6,000 millones de pesos para becas. A 2 meses de sus protestas y chantajear con boicotear el inicio del Mundial, la Coordinadora Nacional de Trabajadores de la Educación logró su trofeo, plazas y becas.
0: El Universal.
15: Universitarios en México usan a la inteligencia artificial como psicólogo. La Encuesta Nacional sobre Usos y Percepciones de la Inteligencia Artificial Generativa 2025 de la SEP señala que 5 de cada 10 estudiantes de universidad y 6 de cada 10 docentes recurren a esta herramienta tecnológica para desahogarse, sentirse escuchados, simular una conversación o pedir consejos sobre ansiedad, depresión y estrés. A 88% les resulta de ayuda. En otra información, quita Estados Unidos visa a Andy López Beltrán. Andrés Manuel López Beltrán, hijo del expresidente López Obrador, informa que el gobierno de Estados Unidos canceló su visa de ingreso a ese país por instrucciones del secretario de Estado Marco Rubio y de Christopher Landó. También se destaca, realizan ejercicio coordinado en frontera. Ayer se llevó a cabo un ejercicio en ambos lados del muro fronterizo entre Ciudad Juárez, Chihuahua y El Paso, Texas. Del lado mexicano participaron fuerzas federales y estatales. En Estados Unidos, la patrulla fronteriza informa que esto se realiza tras la designación del Cártel de Juárez como organización terrorista. Y por último, Colombia vive horas críticas tras terremoto. La posibilidad de hallar sobrevivientes luego del terremoto del 10 de agosto en Colombia se desvanece, pero los colombianos se aferran a la esperanza. Quienes viven en el epicentro de la devastación, como en el Chocó, piden no ser olvidados, ya que falta mucha ayuda. Y en México, la presidenta Claudia Sheinbaum señala que el gobierno colombiano no aprobó el envío de rescatistas militares por falta de una certificación.
0: La jornada.
15: Retira Estados Unidos visa a hijo de Andrés Manuel López Obrador. Es fobia enfermiza, revira. Andrés López Beltrán envía misiva a Trump. Denuncia canallada perversa de funcionarios del Departamento de Estado, Rubio y Landó. No existen pruebas de algún acto inmoral o delictivo acreditado a su persona, señala. También destaca la jornada. Va en serio, ataque por tierra contra los cárteles, dice Washington. Anuncia el ministro de Guerra el combate a la cocaína y el fentanilo en las plazas de México y donde quiera que operen los grupos criminales. También se destaca Fidel, no solo es de Cuba, sino de toda la humanidad, dice Díaz-Canel. Clausuran coloquio en La Habana sobre líder y celebran el centenario de su natalicio con teatro infantil. Y por último, la jornada en su contraportada, cayeron transacciones vinculadas al tráfico de migrantes hacia los Estados Unidos, se desplomaron 62.4% el año pasado, luego del cierre de la frontera. Son datos que da a conocer el Departamento del Tesoro.
0: Milenio.
15: Andy López Beltrán envía carta a Trump por el retiro de visa, una decisión de carácter político, más bien politiquero y propagandístico, pues no cuentan con ninguna prueba de algún acto inmoral o delictivo, argumenta. También se destaca en Milenio, Lenia se echa encima a la Corte por disenso jurídico y seguros de gastos médicos. La ministra que busca presidir la Corte confrontó a sus pares por diferencias en un proyecto de sentencia. Y por último, Milenio destaca, revisan seguridad para aguacateros. Los titulares de Defensa, Ricardo Trevilla, y de Seguridad, Omar García Harfuch, supervisan acciones para resguardar a aguacateros en Michoacán.
0: Excelsior.
15: Pactan con Cente plazas, uniformes y mejoras, mesa de diálogo en Palacio Nacional. La sección 22 y autoridades federales acordaron crear 1,300 plazas para docentes de Oaxaca, así como recategorizaciones e incremento de horas laborales. Este fue el acuerdo al que se llegó en la reunión de la presidenta Claudia Sheinbaum con la dirigencia de la sección 22 de la Coordinadora Nacional de Trabajadores de la Educación. Son datos que da a conocer el secretario de Educación Pública, Mario Delgado. También se destacan turismo al alza. De enero a junio de 2026, 51.1 millones de viajeros internacionales visitaron nuestro país, dejando una derrama económica superior a los 18 mil millones de dólares. Esto lo dio a conocer la presidenta Claudia Sheinbaum. También se menciona aquí en la primera plana del Excelsior, rector de la UNAM reconoce trampas y fallas en examen. El rector de la Universidad Nacional Autónoma de México, Leonardo Lomelí, reconoció los errores cometidos en el proceso de evaluación para ingresar al nivel licenciatura, los cuales obligaron a repetir la prueba de manera presencial. Admitió que la máxima casa de estudios y la empresa contratada para la supervisión remota carecieron de previsión ante las irregularidades presentadas. Y por último, Excelsior destaca, se va en fugas agua importada hasta la Ciudad de México. Entre 40 y 50% del agua disponible en el Valle de México se tira en fugas, cantidad que equivale al total suministrado desde fuentes externas.
0: El economista.
15: Divisas turísticas suben 5.9% en junio, luego de tres meses a la baja. El repunte coincide con la celebración del Mundial, son datos del INEGI. En otra información, Pemex ha ganado terreno en gasolineras bajo su franquicia. En lo que va del año, ha incorporado 226 estaciones con su denominación. A junio, el país esperaba 13.046 gasolineras. Bien, esto es lo que se destaca en las primeras planas de los principales diarios. Vámonos con Amy Arriaga y la información de negocios y finanzas.
1: La American Society de México llamó a los sectores públicos y privados de México y Estados Unidos a fortalecer las exportaciones agroalimentarias, que en el intercambio de materias primas registra un valor estimado de 79 mil millones de dólares anuales. Esto tras la caída interanual de 7.1% en las exportaciones agroalimentarias mexicanas entre octubre de 2025 y junio de 2026. Aprecom, compañía especializada en gestión de la experiencia de conectividad mediante inteligencia artificial, impulsa en México una plataforma que ha logrado reducir hasta 62% las visitas técnicas al hogar, 30% la duración de las llamadas de soporte y mejorar 35% la resolución de incidencias en el primer contacto. El fabricante de coches deportivos de lujo Porsche prevé poner fin en 2030 a la producción de su único modelo 100% eléctrico, pues sus ventas se desplomaron en los últimos años. Se trata de Taycan, lanzado en 2019 como insignia del grupo automovilístico en el segmento eléctrico. La plataforma de moda rápida en línea Shein perdió en Reino Unido el juicio de demanda contra su competidora de comercio electrónico Temu, a la que señaló por la violación de los derechos de autor en relación a las fotografías de algunos de sus productos. La empresa fintech Robinhood Markets lanzó su segundo fondo de capital de riesgo, con lo que permite a los inversionistas minoristas acceder a startups en etapas tempranas, las cuales típicamente han estado disponibles solo para firmas de capital de riesgo e individuos adinerados. En la oferta pública inicial recaudó 225.5 millones de dólares, lo cual invertirá en empresas privadas en etapas tempranas y de crecimiento.
15: Gracias, Amy. Nos vamos a la pausa cuando son las 6 de la mañana con 26 minutos, tiempo del centro. Regresamos.
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15: 6 de la mañana con 30 minutos tiempo del centro de México. Vámonos con Ana Moreno. Ana, cuéntanos cómo está operando esta mañana el metro. Buen día. Ana.
23: Les comento que a esta hora se presenta afluencia moderada y circulación constante de trenes en las líneas 1, 2, 3, 7, 8, 9, 12, A y B. Recuerden que la información puede cambiar por eventualidades en el servicio. Les sugerimos anticipar su salida. El resto de las líneas opera sin contratiempos, afluencia baja y avance continuo. La estación Zócalo Tenochtitlán de la línea 2 se encuentra abierta y ofreciendo servicio. Recuerden activar la palanca solo en casos de emergencia, respetar la línea de seguridad y atender las indicaciones del personal del sistema. Estas medidas permiten tener un viaje más ágil y seguro. Los invitamos a mantenerse informados del estado del servicio en nuestras redes sociales oficiales, @metrocdmx. Reportó Ana Moreno para Radio Fórmula.
15: Muchísimas gracias, Ana, por tu información. Karina Cabello, ¿cómo operan esta mañana las 7 líneas del Metrobús? Te saludo, buen día.
24: Muy buenos días, Juan Manuel y auditorio. Al momento las 7 líneas de Metrobús funcionan con normalidad, con baja afluencia en todo el sistema. Tomen en cuenta que este sábado 15 y domingo 16 de agosto las estaciones Amores de Línea 2 y Venustiano Carranza de Línea 5 permanecerán cerradas por trabajos de mantenimiento. Les recuerdo que todos los viernes y sábados Metrobús extiende su horario de servicio en las líneas 1, 2 y 7 hasta la 1 de la mañana. y los domingos el servicio de línea 7 es por carriles laterales de Paseo de la Reforma o Paseo Dominical. Los invitamos a consultar todas las actualizaciones de nuestro estado del servicio en www.metrobus.cdmx.gob.mx

0: entre el eje 2 Norte y el viaducto Miguel Alemán. Por otra parte, en la zona oriente, la calzada Ignacio Zaragoza presenta circulación constante para quien deja atrás telecomunicaciones y se dirige hacia la zona centro de la capital. Asimismo, en la zona poniente, la avenida Mariano Escobedo presenta ligeros contratiempos al cruce con semáforos, esto entre avenida Paseo de la Reforma y el eje 3 Poniente. En la zona sur, a través de División del Norte, encontraremos buen avance, esto entre el eje 8 Sur y el viaducto Miguel Alemán. Asimismo, el viaducto Miguel Alemán presenta circulación constante que no deja de avanzar, esto en ambos sentidos, entre la avenida de los Insurgentes y la calzada de Tlalpan. En cuanto a previsiones y movilizaciones, hay que tomar en cuenta ya que se prevé una concentración, pero esto en el primer cuadro de la ciudad del Zócalo capitalino y no se descarta la afectación vehicular. Asimismo, se prevé otra concentración más, pero esto en las inmediaciones del Doctor La Vista número 114, esto en la colonia de Doctores, Alcaldía Cuauhtémoc. Ya para finalizar, les recordamos que el programa Ambiental No Circula aplica para vehículos con engomado azul, terminación de placas 9 y 0, holograma 1 y 2, quedando exentos vehículos con holograma 0 y doble 0, así como eléctricos e híbridos, esto en un horario de las 5 hasta las 22 horas. Recuerden manejar con precaución en todo momento, así que el reporte por parte del Centro de Inspección Vial, Secretaría de Seguridad Ciudadana. Muy buenos días.
1: Muchísimas gracias, Ricardo, por tu información. ¿Está usted enterado de cómo se encuentra la vialidad en las calles y avenidas aquí en la capital de la República? Las marchas, las manifestaciones, las movilizaciones, los plantones, que bueno, pues son el plan de cada día en esta capital. Y bueno, pues ahí está Ricardo dando el dato de cuáles y cuántos se van a registrar o van a tener verificativo este viernes en las calles de la capital. Ana Moreno con la operación del metro y Karina Cabello, cómo están operando las 7 líneas del Metrobús esta mañana. Bueno, vamos a cambiar de tema. Más temprano le daba a conocer algunas cifras de este lamentable hecho ocurrido, esa tragedia ocurrida ya en Colombia el lunes, este terremoto de magnitud 7.4 que hasta el momento ha dejado 281 personas que han perdido la vida. Y mientras tanto, bueno, pues allá los equipos de rescate, de emergencia, pues viven horas críticas tras este terremoto, siguen trabajando a marchas forzadas pues para poder rescatar todavía a personas sobrevivientes de este terremoto, reitero, de magnitud 7.4. Y nos vamos justo hasta una de las localidades que resultó con más daños, me estoy refiriendo a Pereira. Allá se encuentra Juan Pablo Pérez Díaz, enviado especial de Grupo Fórmula. ¿Cómo nos actualizas, Juan Pablo? Te saludo, buen día.
2: ¿Cómo estás, Juan Manuel? Buen día. Te saludo desde la ciudad de Pereira, en el departamento de Risaralda, esto en Colombia, una de las 5 ciudades más golpeadas, más devastadas tras el sismo que azotó a este país el pasado lunes, hace 4 días, 7.4, la magnitud de este terremoto, prácticamente por la mañana, 7.30 y cacho de la mañana, y me encuentro justo frente a la Plaza Bolívar. Puedes ver en las imágenes de mi compañero Cristian Ramírez, este es uno de los tantos edificios que se vinieron abajo. Se cuentan, de hecho, en todo Colombia, más de 10.000 viviendas destruidas, más de 65.000 averiadas y, por supuesto, aquí donde nos encontramos, en la zona centro de Pereira, edificios como estos que se vinieron abajo. Otras zonas donde los rescatistas, tanto de Colombia como del extranjero que han llegado, que han podido llegar, siguen trabajando aún y cuando ha vencido esta famosa ventana de vida, el periodo crítico de 72 horas donde hay una mayor probabilidad de encontrar a alguien con vida, siguen trabajando, que por cierto, he de decirte, Juan Manuel, llegan personas de todo el mundo y más allá del tema político están los topos también. Platicamos, por ejemplo, con el líder de los topos de Argentina.
3: ¿Tienen un plan en específico ahorita aquí en esta plaza? ¿O?
4: Nosotros, a medida que el comando de incidente nos pasa las novedades para trabajar, vamos trabajando. Hemos traído un equipo de búsqueda técnica, ¿sí?, con algunos tipos de cámaras especializadas para trabajar. Así que bueno, estamos colaborando en eso y confirmando o trabajando en algún lugar que ellos necesiten.
2: Y también muchos jóvenes, Juan Manuel, jóvenes pero también adultos, que son de Pereira, que son de Bogotá, que son de ciudades aledañas a esta ciudad de Pereira, que han llegado a ayudar a esta zona.
5: Yo creo que es una la naturaleza.

0: La naturaleza tomando venganza por el maltrato que el humano le da.
1: Me duele el corazón. Órale, México, por la ayuda. Dios los bendiga, mexicanos.
2: El saldo, Juan Manuel, supera los 280 muertos, más de 3.900 heridos, y las cifras se siguen actualizando. Me dicen las personas que son de acá que la tragedia no solo está en la urbe, en la ciudad, sino que hay poblaciones aledañas a Pereira que todavía se encuentran incomunicadas y algunas de ellas desatendidas por la urgencia. Hay muchas manos, eso es lo que sobra, Juan Manuel, sobran manos, sobran almas, sobran personas solidarias que han venido a ayudar, y por supuesto que hay una coordinación de las autoridades para poder recibir a los voluntarios y coordinarlos entre tantos puntos como este, donde es necesario remover escombros para seguir buscando debajo de ellos. Juan Manuel, seguiremos muy atentos desde acá, desde Colombia, recorriendo en esta mañana de viernes las zonas afectadas, escuchando los testimonios, escuchando a las personas afectadas, a las personas que lo perdieron todo. Y hoy llega, pasado el mediodía, el quinto y el sexto avión de ayuda humanitaria del gobierno federal, del ejército, de la Guardia Nacional, de la Fuerza Aérea Mexicana. Justo ayer llegamos en uno de estos vuelos que traían 19 toneladas, 15 toneladas de alimentos, 4 toneladas de medicamentos. Son 6 vuelos los que el gobierno mexicano ha enviado a este país con ayuda humanitaria. Juan Manuel, regresamos contigo. Buen día.
3: Muchísimas gracias, Juan Pablo. Juan Pablo Pérez Díaz, enviado especial de Grupo Fórmula ya a esta zona, a la zona devastada por este terremoto de magnitud 7.4 ocurrido el lunes pasado. A cuidarse, Juan Pablo. También a Cristian Ramírez, gracias por las imágenes. Bueno, pues regresamos a nuestro país. Ayer pues se dio a conocer a través de una audiencia judicial por el caso Ayotzinapa, y el exgobernador de Guerrero, Ángel Aguirre, usted sabe, él está sujeto a proceso, afirmó que meses antes de la desaparición de los 43 estudiantes de la normal de Ayotzinapa, había pedido al entonces procurador Jesús Murillo Karam que detuviera a José Luis Abarca, presidente municipal de Iguala, por sus presuntos vínculos con el crimen organizado. Juan Antonio Jiménez, tú tienes más información. Adelante, buen día.
4: Gracias, Juan Manuel. Muy buenos días. Ángel Eladio Aguirre Rivero, exgobernador de Guerrero, aseguró que solicitó a Jesús Murillo Karam, titular de la entonces Procuraduría General de la República, detener a José Luis Abarca Velázquez, exalcalde de Iguala, 3 meses antes de que se registrara el caso Ayotzinapa. Durante la audiencia en la que fue vinculado a proceso por el delito de desaparición forzada de personas, el político guerrerense afirmó que la detención de Abarca Velázquez hubiera evitado la desaparición de los estudiantes normalistas. Agregó la petición para detener al exalcalde la formuló primeramente ante el delegado de la extinta PGR y luego ante Murillo Karam. Indicó que cuando se lo planteó a Jesús Murillo, este le respondió que se iba a operar de la garganta y que su petición sería canalizada a la entonces subprocuradora de Asuntos Jurídicos e Internacionales de la PGR, Mariana Benítez Treviño, quien hoy es diputada federal de Morena. Durante su intervención, Aguirre Rivero retó a los representantes de la Fiscalía General de la República para que le comprobaran vínculos con la delincuencia organizada, pues mencionaron que su campaña estuvo financiada por grupos criminales y que durante su gobierno operaron la familia Michoacana, los Beltrán Leiva, los Rojos y los Guerreros Unidos. Rechazó haber tenido animadversación a los estudiantes de la Escuela Normal Rural Raúl Isidro Burgos de Ayotzinapa, pues dijo que durante su mandato, entre el 2011 y 2014, impulsó obras de remodelación en el inmueble ubicado en Tixla y también hubo becas alimenticias. Juan Manuel, el reporte.
3: Muchísimas gracias, Juan Antonio. Después de la pausa, vamos a ir hasta Tabasco. Nos van a dar a conocer el contenido de una carta que manda Hernán Bermúdez Requena. Él se dice inocente. Bueno, ya lo va a escuchar. Volvemos.
5: Hablemos de mamá a mamá y también a papá, con Gina Ibarre.
6: La llegada de un nuevo bebé transforma la vida de toda la familia, especialmente la de los hermanos mayores. Para un niño pequeño puede ser difícil comprender por qué ahora deberá compartir la atención, el tiempo y el cariño de sus padres. Es normal que experimenten celos, tristeza, enojo o inseguridad. En lugar de juzgarse esas emociones, es importante validarlas y ayudarlo a expresar con confianza. Hazlo sentir parte de esta nueva etapa, involúcralo en pequeños preparativos y procura dedicarle momentos exclusivos en los que pueda disfrutar de tu atención sin interrupciones. Recuérdale con palabras y acciones que sigue siendo profundamente amado y que su lugar en la familia nunca, nunca cambiará. Cuando un niño se siente seguro del amor de sus padres, le resulta mucho más fácil recibir a su nuevo hermanito con cariño y con alegría.
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8: Una palabra que pasó a la lengua española y a muchas otras lenguas y que proviene del croata es la palabra corbata, porque justamente entra al español por el italiano cravata y a su vez este viene del francés cravat, que significa justamente croata. Y es que este término nació a finales del siglo XVII durante la Guerra de los 30 años, cuando los soldados y mercenarios croatas fueron los primeros que utilizaban un pañuelo en el cuello, arriba de la camisa y dentro del saco. Y esta moda que empezaron a copiar los franceses y otros europeos se llamó el cravat, y de ahí corbata.
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9: La Fiscalía de Tamaulipas detuvo a Sirenio N. por el delito de violación equiparada agravada en contra de la menor de 11 años embarazada en Matamoros. Sirenio es identificado como el padrastro de la niña y es uno de los principales sospechosos del abuso contra la menor. De acuerdo con datos del INEGI, el número de adolescentes entre 2 y 17 años bajo investigaciones penales en México se disparó un 55.4% en 3 años, alcanzando 35.193 menores imputados en 2024. Aguascalientes, Nuevo León, Sonora y Ciudad de México concentran el mayor número de casos. El Tribunal Electoral ratificó una nueva multa contra la organización México Tiene Vida, la cual ya acumula más de 3.1 millones de pesos en sanciones por diversas anomalías, entre ellas soborno a un funcionario del INE, registros emulados e irregularidades financieras. Informó Itzel Vanegas. 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
3: Bueno, le comentaba antes de la pausa una carta que da a conocer Hernán Bermúdez Requena. Usted se acuerda, él fue secretario de Seguridad y Protección Ciudadana en Tabasco y es acusado, pues, de dirigir una organización criminal denominada La Barredora. Bueno, pues a través de esta carta, de esta misiva, que está fechada el pasado 3 de agosto, dice que él es inocente de todos los delitos que se le imputan. Sara Amador, corresponsal de Grupo Fórmula allá en Tabasco, cuéntanos, buen día.
11: ¿Qué tal, Juan Manuel? Muy buenos días. Desde el Penal Federal del Altiplano, el exsecretario de Seguridad y Protección Ciudadana de Tabasco, Hernán Bermúdez Requena, rompió el silencio y se declaró inocente de los señalamientos que enfrenta. En una carta dirigida a la opinión pública fechada el 3 de agosto y difundida el miércoles, el exfuncionario acusó ser víctima de una persecución política y mediática. Bermúdez Requena sostuvo que su proceso debe llevarse bajo los principios del debido proceso, presunción de inocencia e igualdad procesal. Afirmó que durante su trayectoria en el servicio público mantuvo una reputación limpia y destacó que durante su carrera policial trabajó para 6 gobernadores de Tabasco. El exsecretario también cuestionó a los medios de comunicación por, según dijo, mantener una sola línea informativa sobre su caso y aseguró que cuando las condiciones procesales se lo permitan, ejercerá su derecho de réplica. Además, manifestó su confianza en la autonomía e imparcialidad del Poder Judicial de la Federación y pidió que cualquier acusación en su contra sea respaldada con pruebas sólidas y contundentes. En su carta, Bermúdez Requena insistió en que nunca participó en los hechos que se le imputan y concluyó con una frase contundente: yo soy inocente porque nunca participé en los hechos que se me acusa, concluye la carta. Para Grupo Fórmula, informó Sara Amador Vera.
3: Muchísimas gracias, Sara. Sara Amador, corresponsal de Grupo Fórmula ya en el estado de Tabasco.
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3: 6:47, tiempo del centro de México. Estamos ya en la recta final de este espacio informativo. Y como cada mañana a esta hora, me da muchísimo gusto saludar a mi querido Beto Campos. Mi querido Beto, oye, pues sigue esta polémica sobre el tema del ascenso y descenso en el fútbol mexicano. Club Atlético La Paz y otros cuatro equipos justo de la Liga Expansión MX, pues estuvieron en el Tribunal Arbitral del Deporte, mi querido Beto, para impugnar esta decisión de eliminar, pues esto, lo que estamos hablando, este sistema de ascenso y descenso. Y veo en un periódico, en una sección especializada justo en el tema deportivo, pues declaraciones de Francisco Iturbide, él es presidente ejecutivo de la Liga MX. Dice que el nuevo modelo de la liga hizo necesario delimitarla para dar certidumbre a los socios, y dice es el ascenso inviable. Te saludo, mi querido Beto, buen día.
12: ¿Cómo estás, Juan? Muy buenos días, así es, y que los equipos de la Liga de Expansión siguen peleando lo que es el ascenso y descenso en el fútbol mexicano. Ahora fue turno de hablar por parte de Arturo Lomelí, empresario mexicano que es propietario del Club Atlético La Paz, y habló sobre todo esta situación que está viviendo, sobre la negativa de poder jugar en la primera división. Habrá que mencionar que Lomelí compró la franquicia Grupo Orlegui en 2022, que anteriormente era el Tampico Madero, y lo adquirió con la promesa de que iba a regresar el ascenso y descenso en el fútbol mexicano. Sin embargo, parece que fue engañado, y eso fue lo que dijo para los micrófonos de la Fórmula ES.
13: No venimos a quitarle lugar a nadie, queremos nosotros aportar. Yo tengo 10 años en el fútbol, no soy nuevo, 10 años, como te dije, ganamos la tercera división, ganamos la segunda división nacional cuando eran 211 equipos en tercera división en todo el país, y ganamos también la segunda. No tuvimos derecho a ascender, por eso compramos una franquicia, porque queremos seguir ascendiendo, esperando que cuando me vendiera una franquicia, Grupo Orlegui me vendió una franquicia en 2022 en 100 millones de pesos, diciéndome que en el 2026 iban a regresar el ascenso y el descenso. Mira, yo he hablado con Alejandro, Alejandro de Reborri, es un hombre de negocios visionario, y él tiene razón en un punto de decir, si dejamos que el descenso ocurra sin la consolidación de los derechos de televisión, es un suicidio para todos. Y en eso tiene razón Alejandro. En lo que no tiene razón Alejandro es que en el único vehículo es cerrar y desaparecer la liga, ¿sabes? Tuvimos que ir nuestro grupo empresarial a comprar un equipo de Portugal donde sí hay ascenso, como también lo hizo Grupo Pachuca, como también lo hizo Grupo Orlegui, como también lo han hecho Jorge Alberto Hank, a tomar las bondades de la competencia de otros países, pero la cierro en México para cuidar los intereses propios. Eso es incongruencia.
12: Habrá que mencionar que Lomelí es propietario del Chaves de Portugal en la segunda división, donde estaba el portero Bocinha, este caboverdiano que terminó brillando en esta Copa del Mundo. Pero es curioso que Grupo Orlegui dispute un ascenso y descenso en España con el Sporting de Lisboa, y aquí en México es uno de los que promovió que se eliminara este método de competencia en la Liga MX, y que hoy se ve reflejado en el rendimiento del equipo lagunera, que prácticamente ha sido último lugar en los últimos cuatro torneos, Juan.
3: Pues así las cosas, mi querido Beto, y que solamente va a quedar en protestas, en que va a continuar la polémica. No veo que haya pues la posibilidad de que se regrese a este esquema del ascenso y descenso.
12: Siguen peleando los equipos de la Liga de Expansión este derecho de poder ascender, sin embargo, en este momento todavía se mantiene esta decisión que prácticamente, como lo hemos platicado, depende de los dueños, pero parece que es el club de Toby.
3: Pues a ver en qué termina todo esto. Esto va para largo, ¿verdad? Todavía.
12: Va para largo todavía, pero de admirar también, ¿no?, la lucha que está teniendo, que están teniendo, sí, mejor dicho, estos equipos en la búsqueda de la Liga de Expansión. Le han invertido bastante, hay grupos serios, pero bueno, vamos a ver Que lo que depara en el ciclismo, hay buenas noticias para Isaac del Toro, que estará compitiendo en la edición 29 de la Clásica de Hamburgo, que se estará llevando a cabo este domingo. El nacido en Ensenada busca retomar el ritmo de lo que fue el Tour de Francia, en donde acabó en tercer lugar. Así también habrá que agregar que para el mes de septiembre se estará desarrollando el Mundial de Ruta de la Unión de Ciclismo Internacional. En el boxeo, lamentablemente, falleció el puertorriqueño Pritchard Colón, quien en 2015 recibió golpes en la nuca por parte del estadounidense Terrell Williams en un combate. Colón sufrió de lesiones cerebrales que lo dejaron en estado vegetativo, dejando una marca de 16 victorias, 13 por la vía del knockout, por una sola derrota que fue precisamente la que cambió su destino. En el noveno asalto cayó dos veces y su esquina le quitó los guantes por error, creyendo que la pelea había terminado, lo que lo llevó al árbitro justamente a descalificar al mismo Colón. Dentro de la Leagues Cup, habrá que mencionar que Cruz Azul terminó cayendo 2-1 ante el Chicago Fire, con un tanto de Dijin al minuto 90+3, y con esto el equipo celeste fue eliminado del torneo. Vamos a escuchar las palabras de Joel Wiki.
14: Obviamente, yo lo mencionaba hace ratito, ¿no? En el cierre de nuestra charla, al final del partido, yo veía un equipo triste, un equipo que tenía toda la ilusión de poder pasar a la siguiente fase. Pero lo mencioné muy claro, ¿no? El mensaje para ellos y el mensaje para la afición también es que el generar tanta expectativa, ¿no?, en todos los torneos que hemos competido, requiere una gran responsabilidad. Esa es la realidad. Pertenecer a una institución como Cruz Azul requiere una gran responsabilidad. Y sobre todo, intentar ganar todos los partidos también requiere una gran responsabilidad. Hoy nos hacemos responsables de lo que nos corresponde, en la realidad. Nosotros tenemos que mejorar algunas cosas, eso es cierto, pero también conscientes de que el equipo ha logrado mucho.
12: Ya quedaron listos los cuartos de final de la Leagues Cup, en donde León enfrentará al Real Salt Lake. Toluca se lo propio conoce, el Monterrey se mide con Chicago Fire, en tanto que el América estará chocando con el Columbus Crew, Juan.
3: Cuatro equipos mexicanos continúan con vida después de la eliminación de la Máquina. ¿Cuándo se van a llevar a cabo estos partidos de cuartos de final, mi querido Beto?
12: En próximas semanas se estarán llevando a cabo. Incluso todavía falta definir lo que serán las sedes para estos encuentros. América todavía podía recibir algún partido aquí en el Estadio Banorte. Vamos a ver qué es lo que pasa, pero insisto, esto será en próximas semanas. Uh-huh. Recordar que este fin de semana ya regresa la Liga MX, entonces estos partidos se estarán disputando entre semana y el fin de semana la Liga MX.
3: Perfecto, ¿qué más, Beto?
12: En la pretemporada de la NFL habrá que mencionar que los bengalíes de Cincinnati terminaron venciendo 16-14 a los Leones de Detroit. Los acereros de Pittsburgh vencieron 29-9 a los empacadores de Green Bay. Los Patriotas de Nueva Inglaterra empataron con los Potros de Indianápolis 13-13, mientras que los 49 de San Francisco terminaron cayendo justamente 13-19 ante los Titanes de Tennessee. En la Liga Mexicana de Béisbol, los algodoneros de Unión Laguna cayeron 12-6 a manos de los Toros de Tijuana. La novena fronteriza accedió a la siguiente ronda al llevarse la serie por 4-1. Los Guerreros de Oaxaca vencieron 5-3 a los Diablos Rojos de México, y los Guerreros ya le dieron la vuelta en la serie y están ganando 3-2. Los Charros de Jalisco se impusieron 15-5 a los Sultanes de Monterrey. Los Zapatillos han recortado distancias por 3-1 en la serie. Los Acereros de Monclova cayeron 10-1 ante Caliente de Durango. Caliente de Durango ya está en la siguiente ronda al avanzar por 4-1.
3: Perfecto, mi querido Beto, muchas gracias. Nos escuchamos el próximo lunes.
12: Saludos, buen día.
3: Fuerte abrazo, Beto Campos, con la información deportiva. Ya nos vamos. A nombre del equipo que hace posible este espacio informativo, le agradezco que nos haya acompañado el día de hoy. Nos escuchamos el próximo lunes en punto de las 5:30 de la mañana. Que tenga un excelente fin de semana. Quédese con Azucena Uresti.

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6: 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Hoy, saluda a las personas por su nombre con una sonrisa y mirándoles a los ojos. 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

0: Empresas definirán presupuesto para el 2027 entre dudas sobre invertir en México. Cancelación de visas podría complicar nuevos trámites durante años, advierte abogado. Presenta Estado nuevo protocolo contra gusano barrenador. No fue enfrentamiento, solo desacuerdo entre policías de Chihuahua y Aquiles Cerdán. Defensa de dueño de Crematorio Plenitud presenta queja contra tribunal colegiado. Boutique dará ropa y artículos de higiene a mujeres vulnerables. Muy buenos días. ¿Cómo está? ¿Cómo amaneció? Bienvenidos. Ya es viernes. Estamos a viernes 14 de agosto del 2026. Qué gusto saludarles. Como siempre, primero que nada, agradecerles el favor de su atención. Y bueno, invitarlo. Es una hora. Comenzamos con esta hora de toda la información más importante en el estado de Chihuahua. Hay mucha información de todo tipo. Usted lo podrá ver. Está lleno este espacio de noticias con notas, con eventos, con acontecimientos, con decisiones que nos afectan, que nos involucran, que nos interesan, definitivamente, eso estoy segura, porque de alguna manera afectan, estamos involucrados en todo lo que se refiere al tema económico, político, social, de desgraciadamente inseguridad también, que se registra en el estado de Chihuahua, particularmente en Ciudad Juárez y en la capital del estado, que es donde sucede, bueno, pues la mayoría de los eventos, porque son las ciudades más importantes, pero también aquello que sobresale al interior del estado. Así que, bienvenidos, por supuesto, a todos los que nos escuchan a través de Radio Fórmula Chihuahua en el 101.7 del FM y Radio Fórmula Juárez en el 1460 de amplitud modulada. Gracias por su atención. Vamos a comenzar con todo lo que le tenemos a esta hora, que es el acumulado, pues prácticamente lo que sucedió ayer jueves, y ahí va poco a poco los temas más sobresalientes desarrollándose a lo largo de esta hora de información. Ayer uno de los eventos que definitivamente llamaron la atención fue un operativo. Si usted circuló por esas horas sobre el bordo del río Bravo o en la Cuatro Siglos, vaya, en la avenida Norzagaray, en todo este corredor fronterizo, que usted pudo observar algunas patrullas, movimiento de elementos policíacos sobre el bordo del río Bravo. Pues esto se refirió a un operativo espejo, le dicen, que es así como del lado mexicano se ve la presencia policíaca, del lado norteamericano, del lado de Estados Unidos, lo mismo. A esto se le llama un operativo espejo y se realizó ayer. Y este operativo binacional en estos límites del Paso y Ciudad Juárez es en donde el gobierno de Donald Trump mostró ayer parte de sus acciones de respuesta terrestre y aérea en este marco de la designación del Cártel de Juárez como organización terrorista extranjera. Le demostró, le avisó, le anunció al grupo criminal que no pueden seguir operando en esta frontera. Y que si lo hacen, las consecuencias se notarán. Esta nueva designación significa que ahora llamamos al Cártel de Juárez exactamente lo que es: una organización terrorista extranjera. Y esta nueva designación también nos da una oportunidad adicional significativa para llevar la lucha directamente al Cártel de Juárez. Esto lo señaló el primer fiscal adjunto de los Estados Unidos para el Distrito de Nuevo México. La modificación de lista estadounidense de organización terrorista extranjera ocurrió el 15 de julio pasado, cuando fue agregada la agrupación que nació en la década de 1980 en Ciudad Juárez y que, de acuerdo con las autoridades locales, es actualmente la de mayor presencia en el estado de Chihuahua. Vamos en serio con la erradicación de estos cárteles, se aseguró ayer en este ejercicio de capacidades combinadas encabezadas por la patrulla fronteriza de los Estados Unidos y del sector del Paso, en coordinación con operaciones aéreas y marítimas de la Oficina de Aduana y Protección Fronteriza, el Departamento Militar de Texas, el Departamento de Guerra de Estados Unidos y otras agencias federales que permanecieron en los límites del Río Grande y el muro fronterizo. Definitivamente, esta presencia militar se notó ayer. Insisto, si usted estuvo circulando durante la mañana, durante gran parte de la mañana por este bordo, por estas avenidas, se pudo dar cuenta de la presencia policíaca, que obviamente del lado mexicano se vio el movimiento, pero el anuncio o particularmente la presencia militar y de las diferentes autoridades fronterizas de Estados Unidos, pues se notó, por supuesto, más. Y el mensaje era ese, contra este grupo criminal. Entonces, vaya que hubo información y mucha durante este jueves, ese es uno de los ejemplos, pero también ayer aquí en esta frontera se dio la inauguración de una boutique en donde hay dos partes. Si usted, como ciudadano, ciudadana, quiere participar donando artículos, ropa, calzado, artículos de higiene, todo lo que se puede necesitar para aquella persona que requiere desde ropa, calzado y todo tipo de artículos, es dirigido a mujeres que sufren violencia y que esta situación las hace que se alejen de su hogar y que salgan con lo que traen puesto, que se queden prácticamente sin sus bienes, sin su ropa, sin sus pertenencias y que acudan a un albergue para protegerse, para salvar su vida. Es ahí donde entra esta boutique. Por una parte está la donación, que la piden a toda la ciudadanía, ropa, insisto, calzado, y esta organización a la que se le dona esta ropa se encarga de lavar las prendas, de ponerlas bien presentables, váyanlo, para que sean un obsequio para estas mujeres. De eso se trata esta boutique. Sin duda, no es algo nuevo, es algo que ya existe desde hace un tiempo, pero que retoman esta idea y la presentan a la comunidad, pues para hacer estas dos partes, ¿no? Para decirle a la ciudadanía que pueden donar, que ayuden, y a la vez, pues que las mujeres que se encuentran en esta situación no están solas. Tienen un lugar, tienen albergues, recordemos que hay dos albergues para mujeres en condición de violencia, para que salgan de esa violencia y puedan emprender una nueva vida. Ese es el principal objetivo. Hay dos albergues, el albergue que está desde hace décadas, incluso aquí en Ciudad Juárez, que es Sin Violencia, y este nuevo albergue que se abrió a través del gobierno municipal y que trabaja con la organización de varias asociaciones civiles. Entonces, sin duda también es uno de los temas que sobresalieron interesantes que aquí le vamos a dar a conocer. El tema del crematorio Plenitud también sigue dando información. Y bueno, por supuesto también todo lo que se pueda decir, todos los información que se dé por parte de abogados migratorios en torno a este tema de la cancelación, la posible cancelación de visas a aquellos padres de familia que ocuparon sus visas de turista para ir a tener niños a Estados Unidos. Esto está tremendo. Ayer, bueno, usted sabe que en los puentes internacionales siempre están llenos, a toda hora. Ayer se notaba menos en algunos de estos puentes y en otros, bueno, no había ni siquiera fila del lado mexicano. Y uno de esos puentes fue el de la Juárez, el Paso del Norte. Ayer por la tarde no había fila para cruzar al Paso Texas. Sí estaban acumulados los carros allá en las garitas de Estados Unidos, pero del lado mexicano ni un vehículo se había quedado ahí en la línea, no había línea. Y desde antier empezó ya a notarse esta disminución de vehículos en los puentes fronterizos. De tal manera que si usted hacía 2 horas, 2 horas y media para cruzar, y eso era de todos los días, desde antier, ¿qué le cuento? 15 minutos, 2 carros adelante de las garitas y cruzaba. Así, se nota. ¿Por qué? Porque ya no están cruzando. Muchas personas que han hecho uso de su visa para tener a sus bebés allá, ya no están cruzando. Algunas se las quitaron, según el dato más reciente que da la misma autoridad estadounidense, van 600 visas que se han retirado. Pero a muchos les han dicho y les han advertido que no pueden estar cruzando. Se la perdona, se quedan con su visa, pero ya no vuelven a cruzar. Tienen miedo, por supuesto. Los niños sí siguen cruzando, pero ya van solos. Y han hecho otro tipo de acciones los padres de familia, pues para que sus hijos lleguen con bien a las escuelas. No, no, es todo un caso, definitivamente. Y aquí en la frontera hay muchas familias que están así, definitivamente también. Bastante, bastante complicado el tema y bueno, mucha información en esta mañana. Vamos a comenzar rápidamente y nos vamos con el clima.
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0: En estos momentos en la ciudad de Chihuahua tenemos 20 grados centígrados como temperatura ambiente. Hoy una máxima de 32, mínima de 20. El pronóstico de cielos soleados a partir de las 8 de la mañana. En estos momentos medio nublado, pero a partir de las 8 se despeja. Las ráfagas de viento de 8 kilómetros por hora es lo que se avecina. Hay lluvia hoy en la ciudad de Chihuahua, pero el nublado empieza a las 2 y la lluvia posiblemente se registre a eso de las 9 de la noche. Nada más. También mañana tenemos probabilidad de lluvia con un 40%. Hoy es del 50%, entonces muy probablemente llueva. Y mañana sábado, 40% de probabilidad de lluvias. Y ya, son los únicos 2 días que tenemos estas condiciones de humedad como para que caer precipitación. Y a partir del domingo despejado, y así va a permanecer soleado el resto de el fin de semana, que es el domingo, y toda la próxima semana despejado. Las temperaturas, por ejemplo, hoy serán de 32, mañana 30, el domingo 31 máxima, el lunes 30 máxima, pero a partir del miércoles empieza a subir y se estanca en los 34 grados centígrados como máxima. La mínima, esta sí no hay mucho cambio entre los 19 y 22 grados centígrados. Los días con un poquito más de fresco serán sábado, domingo, lunes y martes. Y digo fresco, es un decir, porque tendremos 19 grados como temperatura mínima. Eso es para Chihuahua. En el caso de Ciudad Juárez, en estos momentos tenemos 22 grados centígrados como temperatura ambiente, una máxima de 33, mínima de 22 para esta frontera. Aquí vamos a tener nublados una buena parte de la mañana. Se despeja eso de las 11, se vuelve a nublar, pues prácticamente medio nublado todo el día, ¿eh? Nada más como a las 11 de la mañana se despeja, pero todo el día medio nublado. Para mañana sábado se despeja, el domingo regresa parcialmente nublado todo el día también, y luego a partir del lunes completamente despejado. No hay probabilidad de lluvias en esta frontera, al menos no aparecen estas aplicaciones. Y las temperaturas hoy es de 33 grados máxima, mañana 35, se estanca en los 34 domingo, lunes y martes, subimos a los 36 para el miércoles y se estanca en los 35 a partir del jueves de la próxima semana. Las mínimas 22 a 24, incluso 25 como temperatura mínima. A partir del jueves de la próxima semana se nota mucho el aumento en el termómetro, para que también lo tome en cuenta. Y bueno, una buena noticia, La calidad del aire es mejor que la de ayer a esta hora y es considerada como buena en esta frontera, en estos momentos. Bien, nos vamos a un corte, volvemos.
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0: Bien, vamos a comenzar con información. Y empresas definirán presupuestos para el 2027 entre dudas sobre invertir en México. Las decisiones que empresas y gobiernos comiencen a tomar durante septiembre y octubre definirán parte de sus inversiones para el 2027 en un escenario donde la incertidumbre económica puede llevar a corporativos a reducir o posponer nuevos proyectos previstos para México. Ricardo Melgoza, especialista en economía de la Universidad Autónoma de Ciudad Juárez, explicó que durante esos meses los sectores público y privado comienzan a establecer presupuestos y objetivos para el siguiente año, por lo que las expectativas económicas influyen en las decisiones sobre nuevos proyectos. Entre las señales de cautela, Melgoza refirió que 50% considera que actualmente no es un buen momento para invertir en México, percepción que podría influir en la información enviada por empresas locales a sus corporativos para definir futuros presupuestos. Las decisiones tomadas durante los próximos 2 meses permitirán observar si las empresas mantienen, reducen o posponen sus planes de inversión para el 2027, aunque el material disponible todavía no permite establecer cuánto capital o cuántos proyectos podrían resultar afectados.
2: En el mes de septiembre y octubre se empiezan a realizar los presupuestos tanto del orden público como del orden privado. Las empresas establecen sus presupuestos, establecen sus objetivos y le piden opinión al corporativo. El 50% señala que no es un buen momento para invertir en México. Es decir, están pensando ellos en que posiblemente se retiren de México o bajen la información que ellos tienen a los corporativos para no seguir invirtiendo en México. Y luego, si tú te pones a pensar en el escenario en el que está pasando ahorita en México, no está en su mejor momento.
0: Definitivamente. Y hay una incertidumbre sobre el T-MEC que frena la planeación de inversión a largo plazo. Y esto lo dice Ulises Fernández. Él es el secretario de Innovación y Desarrollo Económico. Advirtió sobre las repercusiones que trae consigo la incertidumbre en torno a la revisión constante del Tratado Comercial Trilateral, señalando que este proceso frena la planeación a largo plazo de las nuevas inversiones extranjeras en el país y en el Estado. El funcionario estatal explicó que la falta de certeza jurídica abona negativamente en la confianza empresarial al señalar textualmente que mientras más se demore el tema de la ratificación del instrumento, más abona la incertidumbre. Y la incertidumbre nunca es un buen aliado en temas de poder dar certidumbre a la reinversión y a las inversiones que estamos buscando en nuestro país, dijo. A pesar de este panorama, condicionado por las revisiones anuales del Tratado Comercial, Fernández Gamboa destacó la notable resiliencia del sector estratégico como el aeroespacial y el electrónico, los cuales continúan concretando importantes proyectos productivos en la región.
11: Es difícil poder relacionar, hacer una correlación directa del proceso de revisión que ahorita empieza, de revisiones anuales al Tratado de Libre Comercio. Como lo hemos comentado, para nosotros es importante que el instrumento se ratifique, continúe, que fortalezca la integración económica en la región de Norteamérica. Nosotros, como un Estado volcado a materia de exportación con cadenas de suministros integradas con la región de Norteamérica, pues es sustantivo contar con ese instrumento. Lo que sí hemos mencionado es que mientras más se demore el tema de la ratificación del instrumento, pues más abona la incertidumbre. Y la incertidumbre nunca es un buen aliado en temas de poder dar certidumbre a la reinversión, a las inversiones que estamos buscando en nuestro país y particularmente que están llegando a nuestro estado. A pesar de esa condicionante, hay que decir que hay dos sectores que son extremadamente resilientes y que a pesar de ello se han hecho anuncios de inversión importante, como es el sector aeroespacial y el sector electrónico. Como sabían, también hace un mes aproximadamente hicimos el anuncio de una inversión muy importante por parte de una empresa taiwanesa, Inventec, con una inversión de $450 millones alrededor de la creación de 6,000 empleos. Y otro sector que también esperemos que, a pesar de las condiciones, podamos estar anunciando nuevas operaciones, es el sector minero.
0: Cancelación de visa podría complicar nuevos trámites durante años, advierte abogado. Tener un hijo en Estados Unidos después de ingresar con visa de turista podría generar consecuencias migratorias para los padres, incluso cuando los gastos del parto fueron cubiertos de manera particular, de acuerdo con la interpretación de un abogado migratorio. Luis Minjares, abogado migratorio, explicó que las medidas que actualmente se aplican pueden alcanzar a personas de diferentes nacionalidades y sostuvo que pagar el parto o no solicitar beneficios gubernamentales no necesariamente elimina el riesgo de enfrentar una revisión migratoria. Dijo que perder la visa puede dificultar una nueva solicitud durante varios años y sostuvo que una cancelación podría estar acompañada de restricciones adicionales, aunque cada situación migratoria dependerá de las circunstancias particulares y de la determinación de las autoridades estadounidenses. El abogado recomendó que quienes enfrentan una cancelación conozcan primero la causa y sus consecuencias antes de intentar nuevamente el trámite, debido a que cumplir determinado periodo fuera de Estados Unidos no garantiza que obtengan otra visa.
18: Pues mira, este es un tema único en la historia de todas las administraciones de los Estados Unidos y justamente viene a raíz del fallo que tuvo el presidente Trump, donde la Corte Suprema no le concedió el que se pierda la ciudadanía por nacimiento. Entonces saca esta orden ejecutiva, hay que recordar que es una orden ejecutiva, no es una ley, y esta orden ejecutiva puede estar vigente hasta enero del 2029. Estamos hablando que posiblemente quede un par de años, dos años en puerta para que siga vigente. Y se está aplicando a todas las nacionalidades, ya sea de México, de Rusia, de China, de cualquier parte del mundo y por todos los puertos de entrada. Lamentablemente es muy difícil que una persona pueda recuperar su visa una vez quitada, puesto que tiene una cancelación de visa y un castigo por 5 años en automático, bajo la sección 212. Seguramente, si pasan los 5 años, no significa que la persona puede volver a calificar a su visa, aunque en ocasiones el CBP le puede dar esa información, la cual pues no es del todo correcto, para mantener su tranquilidad, pero ya una vez que intente después de los 5 años, va a ser muy difícil. Generalmente el Departamento de Estado va a esperar que el hijo tenga los 21 años de edad y la pueda peticionar a la residencia.
0: Y nos vamos un corte y regresamos con más.
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1: Bien, regresamos con más, 7:30 a.m. y vamos a continuar con la información en esta mañana de viernes, este fin de semana, que empieza apenas y con todo, con toda la información de diferentes temas, aquí se los tenemos. Y presente estado, nuevo protocolo contra gusano barrenador. La gobernadora del estado de Chihuahua, María Eugenia Campos Galván, presentó ante las y los productores de la Unión Ganadera Regional de Chihuahua el nuevo protocolo sanitario que se implementará en la entidad para hacer frente al gusano barrenador del ganado. En acto efectuado en la sala de subastas del organismo en la ciudad de Chihuahua, la mandataria reafirmó el compromiso de su administración para acompañar con infraestructura, capacitación y recursos a las y los productores de los 67 municipios. Además, hizo un llamado urgente al gobierno federal para dejar de lado las diferencias políticas y atender la crisis sanitaria generada por el gusano barrenador. La nueva estrategia se realizará en los 67 municipios a través del recién establecido Grupo Estatal de Emergencia en Sanidad Animal bajo tres ejes fundamentales: información, coordinación y operación. Durante la reunión, Maru Campos presentó las 5 nuevas que se adquirieron, parihuelas que se adquirieron para fumigar en los puntos donde se han detectado ya casos activos del gusano barrenador.
2: De miles de familias chihuahuenses que todos los días entregan su vida en esta noble actividad. Hoy les digo, aquí estamos nosotros, aquí está una servidora y vamos a continuar en este entendido de no dejarnos solos unos a otros. A todos los ganaderos que están aquí presentes y a todos los ganaderos chihuahuenses les digo, nos vamos a recuperar de este nuevo reto como

0: Fue enfrentamiento, solo desacuerdo entre policías de Chihuahua y Aquiles Cerdán. Bueno, la tarde del 12 de agosto se difundió en redes sociales un video de un disgusto, porque dicen que no fue enfrentamiento, ni riña, ni pleito. Entonces, un disgusto entre elementos de la Corporación de Aquiles Cerdán y Chihuahua. Al respecto, el director de Seguridad Pública Municipal, Julio Salas, informó que el incidente registrado entre elementos de distintas corporaciones durante un operativo en Aquiles Cerdán se originó luego de que un policía municipal detectara a una persona tomando fotografías de su domicilio y de una unidad oficial. El agente siguió al sujeto a bordo de una unidad de inteligencia y durante el trayecto escuchó 4 detonaciones, por lo que activó el botón de emergencia y se desplegó un operativo. Salas explicó que mientras los agentes municipales se preparaban para intervenir y cumplían con los protocolos de seguridad, elementos de Aquiles Cerdán arribaron al lugar. Aclaró que estos policías no obstruyeron ni dieron seguimiento a la corporación capitalina. Sin embargo, debido a la tensión generada por las detonaciones, se produjo una discusión entre los elementos que terminó en un manotazo. Así lo dicen, ¿eh? Situación que fue atendida de inmediato sin pasar a mayores. El jefe policíaco indicó que no hubo agentes lesionados y que la persona que cayó durante el intercambio lo hizo mientras caminaba hacia atrás, además de que fue atendida por paramédicos. Hombre, no pasó nada. Ay, Dios. Vea nada más lo que dicen. Escuche lo que dice Julio César Salas. ¿Cómo justifica esto? Escuche usted.
1: Presiona el botón que tenemos nosotros de emergencia, los protocolos de actuación. Y lo que sucede a continuación es de que se despliega el operativo de la Dirección de Seguridad Pública porque ya hay un compañero que está escuchando detonaciones. Y lo que hacemos, pues obviamente yo también agarré mi camioneta para ver qué estaba sucediendo. Y no solamente pasa con un policía municipal, pasa con cualquiera de las corporaciones. Eso lo tenemos hecho todos así. Y cuando pasa eso, que ya también me voy acercando al municipio de Aquiles Cerdán, se estacionan los compañeros en una avenida principal de ellos. No sé si es avenida principal, porque tiene que cumplir con los protocolos de actuación, el equiparse con este chaleco, el casco, esas situaciones que tienes que hacer para lograr una intervención. Pero cuando están ahí acomodándose y equipándose, llega una unidad de Aquiles Cerdán, que quiero aclararlo, nunca intervino, nunca hizo un acto de obstruir ni un seguimiento. No es cierto eso. Ellos se colocaron bien, y se descendieron y entablaron una comunicación primeramente con mi oficial, hasta se saludaron de mano. Ya después entra el tema del estrés por los disparos y empiezan a hacer comentarios de tanto de una corporación para la otra, y es cuando se ve que se sale de control y le dan manotazo y bueno, una discusión que se hacen ahí entre policías. Lo afortunadamente es que se solucionó.
0: Ahí lo tiene, es lo que dice Julio César Salas, titular de la Secretaría de Seguridad Pública, mejor dicho, director de Seguridad Pública Municipal de Chihuahua. Y familias atribuyen a incumplimiento reactivación de orden contra dueño de Plenitud. La posibilidad de detener nuevamente al propietario del crematorio Plenitud no derivó de una nueva acción de la Fiscalía, sino del incumplimiento de las condiciones judiciales que mantenían suspendida su orden de aprehensión, de acuerdo con representantes de las familias afectadas. Olivia Bonilla, representante legal del colectivo Justicia para Nuestros Deudos, cuestionó la manera en que se comunicó la reactivación de la orden y sostuvo que José Luis perdió la protección porque no compareció ante el juez dentro del plazo establecido. La abogada explicó que la Fiscalía permaneció pendiente del cumplimiento y notificó al juez federal que el acusado no se había presentado, mientras la propia resolución ya establecía que incumplir las condiciones impuestas dejaría sin efecto la suspensión contra su captura. Para las familias, la diferencia resulta relevante porque atribuye a la

0: posibilidad de ejecutar nuevamente la orden al incumplimiento del acusado y no a una nueva gestión de las autoridades mientras continúa el proceso relacionado con el crematorio Plenitud.
1: Pues sí exageraron un poquito en su comunicado, ¿verdad? Porque pues hubo un incumplimiento por parte, en este caso, de José Luis A.C., que le había impuesto pues el juez de distrito para que siguiera surtiendo efectos la suspensión del acto reclamado. ¿Cuál era el acto reclamado? El acto reclamado era la orden de aprehensión que se había girado en su contra. Para ello, pues José Luis A.C. tenía que presentarse en un plazo de las 24 horas después de que salió esta resolución. El 28 de julio salió resuelto este incidente de suspensión y tenía un plazo de 24 horas para presentarse ante el juez de control al proceso penal o comparecer, vaya, y pues no lo hizo. Y entonces el no hacerlo, obviamente la fiscalía estaba ya al pendiente del cumplimiento de la presentación de esta persona o comparecer ante la autoridad correspondiente, y pues como no lo hizo, pues ellos básicamente informaron al juez de distrito que no cumplió con esta medida de aseguramiento que había señalado el juez de distrito, y pues como él mismo ya lo había advertido en la misma resolución, que de no cumplir con estas medidas de aseguramiento, como lo era ponerse a disposición o comparecer en este caso con el juez de la causa en un lapso de 24 horas y a su vez pagar una garantía de 10,000 pesos, si no lo hacía, la suspensión se revocaría.
0: Ahí lo tiene, es la explicación de Olivia Bonilla, quien es la representante legal de Justicia para Nuestros Deudos. Y defensa de dueño de Crematorio Plenitud presenta queja contra Tribunal Colegiado. El proceso relacionado con el Crematorio Plenitud abrió un nuevo frente jurídico después de que la defensa de su propietario presentó una queja administrativa contra integrantes del segundo Tribunal Colegiado, a quienes atribuye 3 presuntas irregularidades durante la revisión del caso. Manuel Pineda, abogado defensor de José Luis, dueño del Crematorio Plenitud, explicó que la queja fue presentada ante el Tribunal de Disciplina Judicial y cuestiona actuaciones que desde la perspectiva de la defensa podría constituir faltas graves. Entre los señalamientos, Pineda sostiene que el tribunal adelantó la resolución del asunto respecto de otros expedientes pendientes y aplicó criterios distintos en 2 recursos relacionados con el auto de no vinculación a proceso, circunstancias que ahora piden revisar administrativamente. La defensa también acusa una posible actuación indebida relacionada con las declaraciones atribuidas a otro magistrado sobre la detención de José Luis, mientras corresponderá al Tribunal de Disciplina Judicial determinar si los señalamientos ameritan alguna responsabilidad contra los juzgadores involucrados. Miren, nos tenemos que ir a un corte comercial. Al volver, escuchamos a Manuel Pineda, quien es el abogado del dueño del Crematorio Plenitud. Al volver con esto y más.

0: morra.
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8: La empresa china de inteligencia artificial Minimax lanzó H3, un nuevo modelo de generación de video multimodal de código abierto. También conocido como Hailu 3.0, se caracteriza por sus capacidades unificadas, es decir, procesa texto, imágenes, video y audio en un solo flujo de trabajo y es capaz de generar clips de hasta 15 segundos con una resolución 2K. El modelo destaca porque genera video con sonido estéreo nativo, lo que garantiza que no hay separación entre voz, efectos de sonido y música, debido a que modela cada elemento conjuntamente en una sola instrucción. Estri fue diseñado con tecnologías como In-Context Regeneration, Contextual Omni Representation, H3 Omni Transformer y, de acuerdo con la empresa, está listo para crear contenido comercial para publicidad, branding, comercio electrónico, diseño de producto y juegos por un precio menor a un tercio de los modelos convencionales. Soy Aide Rivera. 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
9: Andrés Manuel López Beltrán, hijo del expresidente Andrés Manuel López Obrador, confirmó la revocación de su visa de Estados Unidos por decisión del Departamento de Estado. Afirmó que no hay ninguna prueba en su contra para esa medida, la cual calificó de politiquera y propagandística. La jefa de gobierno, Clara Brugada, entregó 8 obras de infraestructura hidráulica en San Juan de Aragón y la pradera Gustavo Amadero, en las que se invirtieron 165 millones de pesos para fortalecer el sistema de drenaje y reducir el riesgo de inundaciones. El Frente Nacional de Sindicatos de Educación Media Superior planteó que este 31 de agosto podrían estallar un paro indefinido si la Secretaría de Hacienda no transfiere los 300 millones de pesos autorizados para este año a sus distintos órganos desconcentrados en los estados, a fin de abatir el rezago salarial que enfrentan más de 90 mil docentes. Informó Amy Arriaga. 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
10: Bien, nos quedamos pendientes de escuchar a Manuel Pineda, el abogado defensor del dueño del crematorio Plenitud. Y él, pues, explica que todo este proceso relacionado con el crematorio Plenitud abrió este nuevo frente jurídico cuando la defensa del propietario presentó una queja administrativa contra integrantes del segundo tribunal colegiado, a quienes atribuye 3 presuntas irregularidades durante la revisión del caso. Porque recordemos, lo más actual que tenemos del caso de este hombre, dueño del crematorio Plenitud, ya ve que lo habían dejado en libertad. Estuvo detenido, lo dejaron en libertad. El señor, el muchacho, se fue a Estados Unidos, huyó a Estados Unidos porque quedó en libertad. Y luego lo que sucedió es que se le cumple una orden de aprehensión y esta orden de aprehensión se presenta un amparo contra la orden de aprehensión, se le concede el amparo, pero luego la autoridad asegura que este amparo queda sin acción y de nuevo se activa la orden de aprehensión. Y entonces se asegura, en este caso por parte del abogado defensor, que hay irregularidades en todo este proceso. Escuchemos la explicación de Manuel Pineda, abogado del dueño del crematorio Plenitud.
0: Mira, Angélica, es importante hacer notar las irregularidades con las cuales actuó el segundo tribunal colegiado, lo que nos llevó a presentar una queja administrativa formal ante el Tribunal de Disciplina Judicial contra el segundo tribunal colegiado, sus miembros, en el cual pues, básicamente son tres faltas graves, así lo contempla la ley. Una de ellas es, se adelantaron, ¿verdad? El ponente, el de la mesa, se adelantó básicamente en tiempo, aproximadamente la experiencia nos puede dar una opinión. Un año y medio, más o menos se brincaron de este turno, dejando a otras mil quejosos sin su justicia pronta y expedita, ¿verdad? Ese es uno. El segundo de ellos es que ese mismo día de la sesión resuelven un recurso de revisión sobre la misma naturaleza. Era sobre el auto de no vinculación a proceso y esa era la medida cautelar. Y en el otro, el tribunal colegiado decide dejarlo sin materia porque se había dictado un auto de no vinculación a proceso. Pero eso nada más ocurrió en ese. En este recurso de revisión no ocurrió eso. O sea que el mismo tribunal dice, en este caso sí y en este no, resuelvo que queda sin materia por el dictado de auto de no vinculación al proceso. La tercera falta grave también es la violencia institucional, la cual un cuarto magistrado de apelación se pronunció entre medios en las instalaciones del Poder Judicial diciendo que si a él le tocaba este asunto lo iba a resolver inmediatamente y en contra de mi cliente, cuando él ni siquiera era competente para resolver este caso.
10: Y Boutique Sehum dará ropa y artículos de higiene a mujeres vulnerables. Mujeres que atraviesan situaciones de vulnerabilidad podrán recibir prendas de vestir y artículos de higiene personal mediante la Boutique Sehum, una iniciativa que busca cubrir necesidades básicas y fortalecer las redes de apoyo durante una nueva etapa de sus vidas. Tatiana Carreón, directora general de Coordinación de Centros de Justicia para las Mujeres del Estado de Chihuahua, explicó que el proyecto pretende crear un espacio donde las usuarias encuentren acompañamiento y establezcan contacto con personas que pueden orientarlas. Los apoyos consistirán en kits de dignificación con productos de higiene personal y algunas prendas de vestir, mientras que parte de la ropa llevará etiquetas con mensajes colocados por quienes colaboran para ofrecer un acompañamiento simbólico a las beneficiarias. La propuesta contempla sumar a empresarias, estudiantes y ciudadanía para fortalecer esta red de apoyo, por lo que su alcance dependerá también de la participación comunitaria y de las posibilidades de vinculación que encuentren las mujeres que requieran acompañamiento.
3: Miren, esta boutique la verdad es un gran logro material. Traemos este proyecto, tuvimos la oportunidad de conocer, no sé si sepan que los centros de justicia para las mujeres que nacen desde el año 2012 se basan en un modelo que nació en San Diego, California. Tuvimos la oportunidad de ir a visitarlo hace alrededor de 2 años y medio. Tenía esta iniciativa muy interesante que de ahí traemos este modelo, ¿no? Que sea un espacio de solidario, toda esa base de donaciones. Es bien importante que tengan conocimiento de esto. Todo lo que ustedes van a conocer el día de hoy se realizó con donaciones. Toda la ropa es donada por personas que han estado cuidando a Sehum a traerlas. Y bueno, ahorita les daremos un poquito más detalles de todo el equipamiento de este espacio. Pero bueno, ¿de qué trata? De empoderar a las mujeres y dándoles como este trato digno que ellas merecen, ¿no? Y que tengan un espacio porque muchas de ellas salen con una mano adelante y otra atrás, y pues muchas veces hasta lo más básico, ¿no? Desde tener ropa interior que ponerse, o si no, quizá ir a una entrevista de trabajo y poder ir con la ropa adecuada para ello.
10: Y renuevan más de 150 árboles en Parque Juarenses. Más de 2,500 familias de Hacienda de las Torres, Universidad, contarán con áreas verdes atendidas mediante trabajos de limpieza y deshierve, y la plantación de más de 150 árboles en parques ubicados en ese sector del suroriente de Ciudad Juárez. Miguel Núñez Nava, enlace regional de la Secretaría de Desarrollo Rural, explicó que las labores buscan mejorar los espacios de esparcimiento utilizados por las familias de la zona para realizar actividades al aire libre y disponer de áreas comunes en mejores condiciones. Los trabajos incluyen la reforestación con más de 150 árboles de especies seleccionadas por su capacidad para adaptarse al clima de Ciudad Juárez y a sus cambios de temperatura, además de labores de limpieza y retiro de maleza en áreas verdes. Las intervenciones alcanzaron el Parque Rafael Preciado y el Parque Las Anitas, además de otros espacios de Hacienda de las Torres Universidad, donde la conservación posterior de los árboles será clave para que la reforestación mantenga beneficios para las familias del sector.
11: Se inició o se dio arranque el programa En tu Colonia Cuenta Conmigo, donde obviamente el gobierno del estado, a través de varias dependencias, están haciendo intervención aquí en la colonia Hacienda Las Torres Universidad. Por parte de la Secretaría de Desarrollo Rural, hemos hecho los siguientes trabajos. Ya hicimos ahí trabajos de deshierve, de limpieza en el Parque Arboledas 4, que está mismo aquí por la calle Yepómera. Ya hicimos también esos trabajos de deshierve y de limpieza aquí en el Parque Rafael Preciado. Y ahorita estamos precisamente aquí en el Parque Las Anitas, de la misma colonia Hacienda Las Torres Universidad. Nosotros lo que estamos haciendo es llevando a cabo estas labores para que los parques se encuentren en mejores condiciones, que la gente que está en ese entorno lo vea como un espacio donde ellos pueden compartir y pueden disfrutar, y sobre todo que sea agradable para ellos. Posteriormente que hagamos estas limpiezas, vamos a reforestar tanto el Parque Rafael Preciado como Las Anitas con alrededor de 150 árboles. Vamos a tener árboles de ornato, de sombra y algunos frutales.
10: Trabajarán temas rumbo al 2027 en Consejo del PAN el próximo sábado, aunque hoy también hay reunión y por ahí ya se andan escuchando algunos nombres como el próximo anuncio oficial, ¿no?, del candidato del PAN a la gubernatura. Pero la información que tenemos por parte de Daniela Álvarez, quien es la dirigente estatal del PAN, es que en este caso informó que este sábado 15 de agosto se llevará a cabo el Consejo Político Estatal, el cual se realiza por estatutos. Agregó que se tiene que presentar un informe financiero, así como de la conformación de algunas comisiones de cara al proceso electoral del 2027, entre otros puntos a tratar. Agregó que se espera la presencia del secretario general del Comité Ejecutivo Nacional, Santiago Taboada, y la gobernadora Maru Campos, entre otros liderazgos. Pero lo que se sabe es que hoy se oficializará, al menos es la información que se empezó a correr desde ayer en los diferentes redes sociales, medios digitales, que ya aparece un nombre como el candidato al gobierno del estado por parte del Partido Acción Nacional, y que hoy se oficializará. Pero bueno, escuchemos a Daniela Álvarez.
12: Tiene que presentar un informe financiero, que así lo marca el estatuto del partido, entonces pues se tiene que llevar a cabo sí o sí. Vamos a integrar algunas comisiones estratégicas rumbo al 2027, todavía no tenemos la integración, estamos justamente ahorita armándola, y eso es lo que queremos destacar de la reunión de este consejo, presencia de la gobernadora que nos acompañe ese día.
10: Él lo tiene, pues es los comentarios de Daniela Álvarez, dirigente del PAN, y obviamente pues hoy al pendiente de todo lo que se dé en esta reunión que se tiene y que se anunció por parte, lo mencionó el alcalde Marco Bonilla durante un evento esta semana en el SAUS. Ahí se le preguntó y él dijo, sí, pues tenemos una reunión el viernes, fuimos convocados el viernes, y la otra el sábado, que es este del Consejo del PAN. Entonces, y ayer por la noche empezó ya a correr esta versión de que pues ya se tenía designado al nuevo, o al candidato, mejor dicho, al candidato que abanderará al PAN en las elecciones del próximo año como candidato a la gubernatura. Entonces, pues ya lo estarán oficializando en próximas horas. Y por mi parte es todo. Muchas gracias por su atención. Pásela muy bien, pásela de maravilla, y pues aquí nos escuchamos el próximo lunes, si Dios quiere. Gracias, descanse, buenos días.

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3: El día de hoy abordaremos el poder de un saludo. ¿Recuerdas quién fue la última persona a la que saludaste con una sonrisa y por su nombre? A veces creemos que un saludo es solo una cortesía, pero también es una forma de decir, te veo y eres importante. Un buenos días dicho con sinceridad puede cambiar el ánimo de quien lo recibe y también el nuestro. Hoy, regala un saludo con atención y con presencia. Hoy, saluda a las personas por su nombre con una sonrisa y mirándoles a los ojos. El primer acto de amabilidad inicia con un buen día. Soy Lizy García. Y esto es Humanizando Relaciones.
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3: Continuamos con Ciro Gómez Leyva por la mañana.

0: 8 de la mañana, saludamos a las personas que a partir de este momento se suman a nuestro programa a través de Telefórmula y a quienes desde hace una hora han estado con nosotros en Radio Fórmula, en YouTube, en las plataformas digitales. De nueva cuenta, muy buenos días. Deyanira.
1: Buenos días, Ciro. Vamos con un resumen de la información. El gobierno de Estados Unidos le retiró la visa a Andrés Manuel López Beltrán, según informó él mismo en una carta dirigida al presidente Trump en sus redes sociales. En el texto, acusó que la decisión es del carácter más politiquero, incluso hitleriano, y que no hay ninguna razón ni pruebas en su contra para negarle el acceso a Estados Unidos. El hijo de López Obrador le pide además al presidente Trump la destitución del secretario de Estado Marco Rubio y de su subsecretario Christopher Landau. Andy, Estados Unidos ya te revocó la visa y ahora sales a lloriquear acusando motivos políticos y comparando la decisión con prácticas hitlerianas. Tienes el descaro de exigirle explicaciones al gobierno de Estados Unidos. No mames, cabrón. ¿Con qué autoridad moral pides explicaciones cuando Morena ha sido la tapadera de criminales y narcopolíticos? Publicó en sus redes sociales el presidente nacional del PRI, Alejandro Moreno. Hasta este momento no tenemos información sobre la deportación de Octavio Jorge Cortés Jiménez, el hombre que golpeó a la recepcionista en el Hotel Parklife Paradox Santa Fe. El amparo que tramitaron sus abogados para que no sea detenido en México es por estrategia legal, pero lo más probable es que las autoridades rechacen la solicitud, aseguró por la mañana Edgar Adaya, abogado de la recepcionista agredida. Ayer fueron asesinadas 20 personas en México, el número más bajo en cuanto menos una década, de acuerdo con las cifras preliminares publicadas esta madrugada por la Secretaría de Seguridad y Protección Ciudadana. El estado más violento fue Sinaloa, donde se registraron 7 homicidios dolosos. Y en estos momentos el dólar interbancario se cotiza en 16 pesos con 98 centavos.
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0: Moisés, buen día.
3: Buenos días, Ciro. Buenos días, Manuel. El Departamento de Estado de Estados Unidos comparte un artículo sobre una entrevista que dio Tommy Pidgeot.
0: ¿Comparte
3: que
0: ahora?
3: Esta mañana, hace menos de una hora, que dio Tommy Pidgeot, que es el portavoz del Departamento de Estado de Estados Unidos. Dice que han revocado hasta el momento, durante la administración Trump, 175 mil visas. ¡Oh! Que se categorizan en 3 principales razones para quitarlas. Una, el incumplimiento de los términos de la visa. 2, la violación de la ley o suponer una amenaza para la seguridad nacional. Violación de la ley o, tercera, suponer una amenaza para la seguridad nacional.
0: ¿Y eso lo ponen ahora?
3: Eso lo ponen ahora. La cifra de los 175 mil retiros de visas ya se tenía, pero le vuelven a dar.
0: Entonces, podemos decir, señor López Beltrán, usted es uno de los 175 mil humanos a los que la administración Trump le ha revocado la visa. Y cuando pregunta por qué le revocaron la visa, es por una de estas, o podría ser por una de estas 3 razones. Una,
3: incumplimiento de los términos de la visa.
0: Si usted no cumplió, pues entonces, problema usted. 2,
3: violación de la ley.
0: Pues no veo desde Tabasco cómo pudo haber violado la ley de Estados Unidos. 3,
3: suponer una amenaza para la seguridad nacional.
0: Quizá por ahí tiene la respuesta, señor López Beltrán. Y usted es uno de las 175 mil personas, Manuel, a las que les han quitado visas. No es tan singular en el mundo.
4: Son muchísimas personas, Ciro, y lo que le está respondiendo...
0: ¿75 mil en lo que va de este año?
4: Se lo está diciendo, creo que con respuesta, con facilidad, lo está haciendo el gobierno de los Estados Unidos.
0: Vamos a pausa, 8:05, volvemos.
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0: 8:09. Sofía, buen día.
20: Buen día, Ciro. Buen día, Manuel. Empieza la presidenta Claudia Sheinbaum a hablar sobre la cancelación de la visa de Andrés Manuel López Beltrán. Dice la presidenta que la cancelación de visas de personas que Estados Unidos reconoce como personas políticamente expuestas tiene un sentido político. Dice la presidenta, no es parejo para todos los países. Si su sentido fuera relacionado con delincuencia o con seguridad, pues sería, o que tuvieran algunas pruebas de algún delito, pues sería para todos los países y no funciona así, dice la presidenta. Entonces, es su está primera empezando. Opinión.
0: Bueno, ojalá se quede ahí, ¿no? Si tiene un sentido político, pues sí.
21: Pues obvio.
0: Pues sí, sí, sí, y ya no se mueve más. Pero bueno, vamos a ver qué más dice la presidenta Sheinbaum. Pero antes, Manuel.
4: Difundió ayer, Ciro, después sí. De que se preguntaban sobre las circunstancias y pues cómo está el señor Ernesto Rufo Apple en la cárcel, en el penal federal de máxima seguridad de Almoloya. Y decía, la presidenta va a informar el gabinete más adelante. Lo hizo en una tarjeta ya por la tarde ayer a la Secretaría de Seguridad Ciudadana y dice que con relación a los señalamientos sobre las condiciones de internamiento de Ernesto Rufo, en el Centro Federal de Reinserción Social 1 Altiplano, Secretaría de Seguridad y Protección Ciudadana, a través del órgano administrativo desconcentrado, informa. Desde su ingreso al Centro Federal, Ernesto N. ha recibido la atención correspondiente conforme a la normatividad y a los lineamientos aplicables a las personas privadas de la libertad, cumpliendo respeto a sus derechos. Al momento de su ingreso fue canalizado al área de observación y clasificación, donde recibió atención en las áreas de psicología, medicina, jurídica, criminología, trabajo social, para la integración a su expediente único. Asimismo, se le proporcionaron insumos básicos de primera necesidad, entre ellos prendas de vestir, calzado, artículos de higiene personal. En materia de salud, ha recibido atención médica general y especializada en medicina interna, geriatría, neumología, urología, oftalmología. De igual forma, el Centro Federal le ha suministrado los medicamentos requeridos de acuerdo con sus padecimientos y conforme a los protocolos establecidos. Respecto al derecho de visita, aunque inicialmente no registró personas en su propuesta de visitantes por razones humanitarias, se autorizó la visita de un familiar, misma que ya se ha llevado a cabo. Asimismo, ha tenido acceso al servicio de llamadas telefónicas conforme a las disposiciones del centro.
0: ¿Coincide? ¿Valida cada una de estas afirmaciones? Verónica Rufo, hija de Ernesto Rufo, gusto en saludarla, Verónica, buenos días.
1: Hola Ciro, hola Manuel, muy Verónica. Buenos días, gracias por permitirme poder responder a esta carta que ha sacado, bueno, la presidenta.
0: ¿Valida el contenido de esta carta, de esa información?
1: No, hay, quisiera ser puntual, sí, en cuanto a esta carta específicamente. Bueno, primeramente el día de ayer hice varias declaraciones también en cuanto a lo que inicialmente se comentó en la mañanera. Lo hice ayer desde el comité.
0: Bueno, ella está en Baja California, ¿no?
4: Está en Baja California. Ayer hubo en Tijuana, precisamente, la presentación de uno de estos comités de defensa en favor de don Ernesto Rufo Appel, ahí con un grupo de gobernadores, exgobernadores, Maru Campos, que estuvo encabezando uno de los discursos más interesantes ayer, precisamente, en la defensa, pues de lo que tiene que ver con es el señalamiento de que es un preso político el señor Ernesto Rufo Appel y pidiendo su libertad, ¿no? Pero eso fue ayer en Tijuana, ahí estamos viendo una de esas imágenes, como parte de esas imágenes, de esa presentación, hoy en Ensenada.
0: A ver, nos decía Verónica, no se cortó la comunicación, si puede decir que desde ayer en la mañana,
1: sí.
0: Ahora sí.
1: Sí, ayer durante la presentación del Comité Plural en Tijuana, sí estuve dando, comentando mis declaraciones en cuanto a lo que se comentó en la mañanera de la entrega de medicamentos y de las visitas que mi papá ha estado recibiendo, pero ahora que ya salió esta carta, creo que es muy importante desmentir algunas, lo que se está comentando aquí, y otras las tengo que corroborar.
0: ¿Qué desmiente, Verónica?
1: Desmiento el calzado. A mi papá no se le ha entregado calzado, eso lo puedo categóricamente desmentir. Él me pidió que se le entregaran, que tenía los mismos tenis con que lo habían arrestado. Nos pidió los tenis, de hecho tengo ahí ya los tenis, compartí una foto. Yo intenté el día que estuve en el altiplano el martes para entregar mis documentos, que después estuve con ustedes, y no se me permitió entregar los tenis porque se requería de un vale que mi papá tenía que entregar. Entonces, bueno, después le dije en una de las llamadas que mi papá hace, le pedimos que él tiene que entregar ese vale. El miércoles mi papá recibió una visita de su pareja, mi papá entrega el vale, intentamos ingresar después los zapatos y nos dijeron que no se podían, que no pasaban porque no eran lo suficientemente blancos. Sí. Entonces, hasta el día miércoles de esta semana, mi papá sigue con el mismo calzado y eso lo puedo confirmar que no es verdad que el altiplano le han dado calzado. En las otras categorías, sí, espero yo ya la siguiente semana estoy en la Ciudad de México y que mi nombre ya esté autorizado para poder ver a mi papá el miércoles, y todos los demás datos que están en esa carta los voy a corroborar, pero calzado puedo decir que no es verdad. También es muy importante decir lo de los medicamentos, que los medicamentos no los entrega el personal del altiplano. Los medicamentos los entregan nosotros, los familiares, y mi papá tiene que requerir los medicamentos. Inicialmente los medicamentos se le dieron cuando estaban en las audiencias y se ingresó todas las recetas médicas y se le dieron los medicamentos, pero fueron otorgados por la defensa, por nosotros, no por el altiplano. Después se acaban estos medicamentos y entonces mi papá nuevamente tiene que requerir estos medicamentos y nos dicen a nosotros los entregamos. En ningún momento el personal del altiplano está entregando medicamentos. Creo que es importante que ellos corrijan esta información. También es importante mencionar que estos medicamentos pues tardan tiempo porque no es tan sencillo ingresarlos. Siempre hay, es un proceso para poder ingresar cualquier, como pueden ver, hasta también los tenis no se han podido ingresar. Entonces, los medicamentos los entregamos nosotros y los zapatos no se han podido entregar y el altiplano no ha entregado zapatos. En relación a los diferentes servicios de jurídico, servicio social, eso lo voy a corroborar con mi papá. Espero el día miércoles que lo pueda ver. Ciro, hay dos irregularidades muy importantes que sí me gustaría compartir.
0: Sí, sí.
1: Y la primera es el día martes que yo estuve para entregar mis documentos. Quería también entregar un libro. Y esto lo comenté también con ustedes. Y cuando quise entregar este libro, me dijeron que sí, que lo podía entregar, pero que si yo entregaba el libro, entonces mi papá perdía algún otro estímulo. Me comentaron que hay cuatro tipos de estímulos: es las fotografías, la televisión, las llamadas y los libros. Entonces, si yo entregaba el libro, mi papá perdería el estímulo de las llamadas que tenía en ese momento. Hijo. Es decir, que nada más podía tener uno o el otro. Pregunté, me dijeron que esto era a partir de una nueva regla que había iniciado a partir del PPL número 6473. Entonces, que aclaren, que compartan con la nación a qué se debe esta regla.
0: Bien.
1: Pero, muy importante, el día miércoles, que la pareja de mi papá fue a visitarlo, ella intentó hacer lo mismo y le dijeron que sí, que en efecto, que podía dejar un libro al trimestre. Y que no era verdad, que sí podía recibir llamadas y el libro. Entonces, van en dos ocasiones, a mí me dieron una información diferente a la que le dieron a la pareja de mi papá este miércoles. Así es.
0: Bueno.
1: Ahora,
0: ¿sí?
1: Hay otra irregularidad muy, muy importante que sucedió el miércoles, y es que por primera vez en 14 años, cambiaron la regla que los PPLs pueden tener en sus visitas con sus familiares sus notas o sus lápices. Mi papá tenía listo el miércoles para entregar una carta a la ciudadanía y también tenía un cronograma que él tenía que quería compartir con su pareja del estudio que a él ha hecho en su caso específicamente. Sí. Y específicamente ese miércoles cambiaron la regla en el altiplano donde los PPLs y los familiares ya no pueden tener notas o algún lápiz o pluma para poder compartirse. Importante mencionar que esta regla afectó a todos los PPLs del altiplano.
0: Bien. Pues le agradecemos mucho la información, Verónica Rufo, muchas gracias. Buen día.
1: A ustedes, gracias.
0: Buen día.
4: Pues quedamos, por supuesto, en atención, Ciro, de la corroboración. Ya nos dijo con claridad en qué puntos no ha podido validar la carta que nos ha enviado a los medios de comunicación el órgano desconcentrado de seguridad pública en el tema de los zapatos, en el tema del libro, en el tema de los medicamentos, y por ver el próximo miércoles que lo pueda visitar, pues todas las atenciones efectivamente que dice ese listado ha recibido el señor Ernesto Rufo Appel en el penal del altiplano y en Alboroya, Ciro.
0: Bueno. Pues vámonos a pausa.
4: Vamos a pausa, estamos por la mañana. Gracias por sus comentarios. @ Ciro Gómez L, cuenta de X, Facebook, Instagram y Threads. Ciro Gómez Leiva por X y por TikTok, @ Radio Bien Bajo Fórmula. Estamos por la mañana, hacemos un corte, no le cambie.
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33: Continuamos con Ciro Gómez Leiva por la mañana.
0: 8:24, debe ser una mañana muy difícil para la presidenta Sheinbaum, porque pues tiene que condenar esta decisión del gobierno de Estados Unidos de quitarle la visa a un ciudadano mexicano,
4: Pues sí.
0: Que no tiene cargo en el gobierno, pues que dice que quiere ser candidato a no sé qué en Tabasco, pero pues gente cercana, muy importante, muy simbólica por el apellido, por ser hijo de quien es. Y al mismo tiempo, pues la presidenta sabe que no puede cruzar una línea, ¿no? En su discurso, en su respuesta con el gobierno de los Estados Unidos. Entonces, ¿qué hace la presidenta? Tomó a Alejandro Moreno, el presidente del PRI, para decir: hay mexicanos que van a Estados Unidos a arrodillarse, a pedir que le quiten las visas a otros mexicanos, y ya empezó con, y son los herederos de Santa Ana. Bum, bum, bum, bum, bum. Yo creo que es una salida hábil e inteligente, ¿no?
4: Pues sí, darle un poquito la vuelta, ¿no?
0: A los suyos tiene que mostrarles indignación por este hecho, que por cierto, repetimos, el gobierno de Donald Trump ha retirado, ya nos corrigieron, 175,000 visas en 20 meses. Entonces no es tan especial el señor López Beltrán. Pero la presidenta, entendemos, tiene que mostrar molestia y de ser posible indignación. Y por otro lado, tiene que ser muy cuidadosa con el gobierno de los Estados Unidos.
4: Pues sí, Manuel. Por supuesto. Y también, digo, de repente te dice la presidenta que es un asunto injerencista. No me parece, con todo respeto para la presidenta, porque finalmente es una decisión administrativa de los Estados Unidos sobre una determinación de ingreso a su país.
0: Además, ¿dónde está la injerencista? No es injerencista, ¿no? Es al revés. Lo que no queremos es que este señor tenga injerencia en Estados Unidos.
4: Y para porque que no se confiamos venga en él. Porque,
0: como no confiamos en él, que no se le vaya a ocurrir, ya no digas tener una acción de injerencia en Estados Unidos, sino poner un pie
4: en Estados Unidos,
0: ¿no? En fin, hasta el momento ha sido, o sea, creo que se ha mantenido bien en esa línea muy delicada, ¿no? Tiene que mostrar una inconformidad y, de ser posible, una indignación por la decisión. Y por el otro, la presidenta sabe lo que es esto. Es una decisión del gobierno de Estados Unidos, es una señal del gobierno de Estados Unidos, y aquí no hay injerencia, aquí es al revés. Lo que Estados Unidos está diciendo, ese señor es uno de los 175 mil personas en el mundo que no queremos que pisen Estados Unidos. ¿Cuál injerencia? Aquí no hay injerencia, ¿no? Nos pregunta, gracias a los amigos que nos han estado mandando mensajes de Houston, a la pregunta que hacíamos, ¿y uno de los hijos de López Obrador después de esto seguirá viviendo en Houston? No, nadie nos confirma si sigue viviendo ahí. Nos recuerdan que hace no mucho se le vio de compras en un distrito comercial muy conocido en Houston que se llama el River Oaks District. Son unas 8 o 10 manzanas y ahí están las tiendas. Las tiendas de marca, como suelen decir los periodistas. Y ahí estaba, creo que en una tienda Bose, en una tienda Loro Piana, ahí salió con sus bolsas. Pero bueno, si sigue viviendo ahí, qué miedo. ¿Qué más? La presidenta, Sofía.
1: La presidenta habla, pues vamos a escuchar un poco de lo que, lo primero que responde sobre la cancelación de la visa de Andrés Manuel López Beltrán.
5: Mi opinión es que esta cancelación de visas que han hecho, ellos le llaman a personas políticamente expuestas, tiene un sentido político, esencialmente. Porque no es parejo a todos los países. Si su sentido fuera relacionado con delincuencia o con alguna prueba de algún tema relacionado con la entrada de un ciudadano a Estados Unidos. Esa es mi opinión.
0: A ver, si podemos parar ahí, perdón, ahí hay dos imprecisiones de la presidenta, perdón. La presidenta está hablando de, es un caso con una persona políticamente expuesta. ¿De dónde? ¿De dónde saca eso?
4: ¿Quién?
0: ¿De dónde saca? ¿Quién lo dijo? ¿Lo dijo el gobierno de Estados Unidos? ¿Se lo dijeron en privado el gobierno de Estados Unidos? ¿Por qué dice que el señor es una persona políticamente expuesta? ¿Por qué? ¿Por qué? ¿A partir de qué comunicación? ¿A partir de qué? Esa es una imprecisión.
4: Es una imprecisión.
0: Y segundo, cuando dice la presidenta, no es parejo con otros países. A ver, le hacemos una pregunta, se la hacemos a la Presidencia de la República, al Área de Comunicación, o a la Secretaría de Relaciones Exteriores, o a la Secretaría de Gobernación. Pregunta para precisar información. El gobierno de Estados Unidos reporta públicamente que ha retirado durante la administración Trump visa a 175 mil personas. Le preguntamos al gobierno mexicano, ¿tienen la estadística país por país? ¿Cuántas de esas 175 mil visas han sido de mexicanos? ¿Cuántas han sido de turcos? ¿Cuántas han sido de franceses? ¿Cuántas de otros países? ¿De países de Arabia, países africanos, países europeos, países latinoamericanos? ¿Cuántas? Dice la presidenta, no es pareja con los países. ¿Cuál es la estadística, presidenta? ¿Cuál es la estadística? ¿Tienen ustedes el desglose de las 175 mil visas retiradas? Yo supongo que no. Pues es información del gobierno de Estados Unidos. Entonces, ¿de dónde dice la presidenta que no es parejo? entendemos la respuesta política, pero es hasta ahí es imprecisa. ¿Qué más?
1: Sigue, pues podemos seguir escuchando a la presidenta.
5: Podemos hacer una revisión de qué ocurre en otros países de América Latina y qué ocurre en nuestro país. Y esto es un sentido de injerencia en la política mexicana. Esa es mi opinión. Porque no veo yo otra razón. ¿Y lo usa quién? Pues la derecha mexicana.
0: A ver, párenle ahí porque y nos podemos brincar la siguiente parte, porque sí, es la derecha ya y Santana y Alejandro Moreno. Dice la presidencia, es una injerencia en la política mexicana. Aquí es importantísimo tener la estadística, Manuel. Si de las 175 mil visas retiradas, 168 mil son de mexicanos, entonces es una acción contra México. ¿Pero qué pasa si de las 175 mil visas que ha retirado el gobierno de Trump, solo 2,000 o 3,000 o 5,000 son mexicanas? Es una acción contra México. Y como no se tiene la estadística, perdón, se habla de generalidades, sin sustento.
4: Correcto, correcto. Me parece que la presidenta está dando su opinión, su respuesta, pero o no nos está diciendo la base, ¿no?, de dónde saca la información, o está saliendo a dar frases, Ciro, simplemente para la grada, ¿no? Para la grada, sustancialmente, ¿no? Lo cual no es común en ella, que normalmente tiene un sustento en las informaciones que da o en las frases que da, ¿no? En sus opiniones.
0: Ahora, creo que hasta el momento, pues el tono cuidado de la presidenta, ya cuando la emprende contra la derecha, Iván, y los que quieren traer que de regreso a Maximiliano, eso se entiende, es parte, es política doméstica, política interna mexicana, ¿no? ¿Ya salió el tema o sigue ahí?
1: Ya salió del tema, otras
0: ¿cómo
1: cosas?
0: Salió?
1: Con el tema de las listas que ya mencionabas, esta lista de los,
0: ¿y eso
1: de
0: qué
1: los
0: tiene,
1: medios,
0: qué
1: porque dice la presidenta que ahora va a venir una andanada de gente diciendo qué escándalo, le quitaron la visa al hijo del presidente López Obrador. Y
0: o sea, la derecha mexicana, los medios, López Dóriga, por cierto, abrazo, Joaquín, vieron el comentario.

0: te invitan, sí, o la visa, más bien hay que ser resignado,
1: sí,
0: más que sí, más que valiente. Bueno, entonces la presidenta da una respuesta, se entiende, natural, de inconformidad. No se mete con el gobierno de Estados Unidos para nada, dice que son injerencistas, que es igual a no decir nada, y luego la emprende contra la derecha mexicana y los medios.
1: Es que se está fácil.
0: Es decir, hasta el momento la presidenta no ha salido a defender a, como dice La Jornada, al hijo de López Obrador.
1: Pues hasta lo dice ella. Lo dice ella una y otra vez, bueno, al hijo del expresidente López Obrador.
0: El expresidente López Obrador.
1: No es más que eso, sí.
0: 8:35, hacemos una pausa y le seguimos con este y con otros temas.

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6: Año 3 Conejo o 1340. Tras la derrota de los tepanecas, amos del Anáhuac, una guerra de poder se cocina al interior de la alianza triunfadora. Tlacaelel, joven guerrero y consejero de Ixcoac, el rey mexica, confronta a Nezahualcóyotl, el culto señor de Texcoco, refugiado con sus huestes en Tenochtitlán, a espera de que sus aliados cumplan la promesa y ayudarlo a recuperar su territorio. Tlacaelel, armado de resentimiento y una inagotable hambre de poder, mueve todos los hilos a su alcance, se transfigura en el emisario de Huitzilopochtli, para manipular guerreros y gobernantes a fin de terminar con su rival. Compleja en donde personajes femeninos aparecen como símbolo de resistencia a una tradición que las excluye. Enrique Serna se confirma así como uno de los grandes retratistas de la historia mexicana a través de un ojo clínico que entra y descubre las entrañas más ocultas del poder.
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8: Las plantas experimentan estrés y emiten sonidos ultrasónicos de alta frecuencia cuando sufren por sequía o cortes en sus hojas.
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9: Los astronautas no pueden eructar en el espacio porque no hay gravedad para separar el líquido del gas en el estómago.
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9: El estado de Alaska es el lugar de Estados Unidos donde hay más personas que caminan diariamente hacia su trabajo.
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10: La cordillera de los Andes es la cadena montañosa continental más larga de la Tierra, cruzando 7 países de Sudamérica.
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13: El PAN acusó a Andrés Manuel López Beltrán de aparecer en una carpeta de investigación de la FGR sobre huachicol fiscal aduanero y pidió se le cite a declarar. Esto luego de que Estados Unidos le revocara la visa al hijo del expresidente Andrés Manuel López Obrador. Grupos opositores y partidos de oposición a Laida Sansores, gobernadora de Campeche, se manifestaron en su contra por las imágenes que circularon en redes sociales donde se le aprecia a la mandataria estatal en comercios de lujo y tiendas de firmas de calzado que superan los 30 mil pesos el par durante sus vacaciones en la ciudad de Madrid, España. El INEGI emitió su indicador sobre el gasto realizado por los hogares en el país en bienes y servicios de consumo. Para junio de 2026 se estimó un aumento anual de 2.5% en el indicador mensual del consumo privado y de 2.2% para julio. Informó Amy Arriaga, más detalles en Radio Fórmula.

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2: 8:39, Sofía.
3: La presidenta sigue en el tema de los medios. Lo que ha repetido la presidenta una y otra vez es que a nadie se le censura, que no hay ninguna lista de Sheinbaum.
2: En eso está.
3: No hay más. Es
2: la
3: lo
2: lista
3: único.
2: De Sheinbaum,
3: sí, porque es lo
2: la
3: que
2: lista
3: refería
2: de
3: Manuel.
2: Schindler,
3: que
2: lista de
3: se ha recuperado algún video.
4: Está bueno, ¿no?
3: La lista
4: de Sheinbaum.
3: Y es eso de lista de Sheinbaum, nada. En eso, de verdad, en eso está, le estoy escuchando decir, es falso que la presidenta sea una autoritaria.
2: Entonces, la respuesta de la presidenta al retiro de visa del señor López Beltrán es Maximiliano, los mexicanos, que van a quejarse en Estados Unidos, la derecha y los medios de comunicación. Es decir, la presidenta ha cumplido al expresar, ha cumplido con su movimiento, con su grupo, con los suyos, al decir que considera que es una decisión injerencista, y hasta ahí,
4: ¿Y ya?
2: Ninguna defensa a la honorabilidad del señor López Beltrán, y ninguna crítica frontal ni desafío al gobierno de Estados Unidos hasta el momento, pero apenas son las 8:40.
4: La presidenta lo que dice es que es un asunto injerencista, que no es un asunto injerencista, pero pues ella lo determina así, y de alguna forma también tomar la frase que toma La Jornada, ¿no? El hijo de López Obrador, el hijo del expresidente López Obrador. Pues qué triste debe ser para este señor, finalmente, pues no haber hecho mayor cosa en su carrera política para que ahora venga a relucir, ¿no? De alguna forma, Ciro, ¿no?
2: Sí. Y bueno, y repetir, ¿no? Cuando se dice es una acción contra México, no estoy seguro. Habría que ver cuántos mexicanos tienen visa. No es tan especial este señor López Beltrán. Hoy el gobierno de Estados Unidos ha recuperado la información de que ha retirado 175,000 visas. Es decir, la del señor López Beltrán es una de 175,000. Y para tomar esto como una acción injerencista de Estados Unidos contra México, le preguntamos, no creo que tengan el dato, se lo preguntamos a los amigos de quién, de Relaciones Exteriores.
4: Pues puede ser Relaciones Exteriores, alguien que le haya dado el sustento a la presidenta para decir lo que dijo, ¿no?
2: ¿Cuántos? Le hacemos la pregunta al gobierno de México. ¿Cuántas de las, si es que tienen el dato, cuántas de las 175,000 visas que ha retirado la administración Trump de enero del año pasado al día de ayer, cuántas de las 175,000 son de mexicanos? Para pensar que es una acción contra México.
4: Contra México, correcto.
2: Repetimos, si 170,000 de las 175,000 visas retiradas han sido de mexicanos, ay, pues esto es contra México. ¿Y qué pasa si solo se han retirado 10,000 visas a mexicanos de 175,000?
4: Muchísimas.
2: Por eso, vamos a los hechos, siempre a registrar los hechos. Y no es tan especial este señor López Beltrán, ¿no?
4: No es tan especial
2: que su hermano, José Ramón, hasta donde tenemos entendido, sigue viviendo en territorio de Estados Unidos.
4: Así es.
2: Hasta donde entendemos.
4: Hasta donde entendemos, sí, Ciro. En Woodlands, en Houston.
2: Entonces, nos puede, bueno, ya nos dijo Moisés cuáles son las tres causas de por las cuales el gobierno de Estados Unidos retira una visa. Una es que hayas incumplido tus trámites. Otro que tengas una falta con la autoridad de Estados Unidos. U otra, que Estados Unidos te considere no grato
4: riesgo,
2: o peligroso,
4: ¿sí?
2: O un potencial. Y suponemos que el señor López Beltrán no publicaría una carta como la que publicó si no hizo su trámite de renovación,
4: claro.
2: O si por ahí se pasó 20 semáforos en Estados Unidos, no creo que haya hecho nada las dos cosas. Entonces, la tercera razón es que Estados Unidos no lo quiere,
4: no lo quiere.
2: Probablemente porque Estados Unidos tiene información simplemente para decidir que no quiere que pise su territorio, punto.
4: Ya.
2: Tampoco, igual es solo eso. ¿Ya se salió el tema la presidenta?
3: ya se salió del tema, le preguntan a la presidenta su opinión sobre el peso, que ya el dólar, que está en 16.98, y empieza a hablar de economía, empieza a hablar del próximo informe, de los...
2: Muy bien, entonces, son las 8.43. Si la presidenta no regresa al tema de Andrés López Beltrán, la presidenta no salió a defender esta mañana a López Beltrán. Si no regresa, falta... Esto es como un partido de fútbol. Estaríamos empezando el segundo tiempo.
4: Ahorita están en la pausa de rehidratación.
2: No, todavía ni siquiera llegaríamos a la segunda pausa.
4: A la segunda pausa de rehidratación. Nos dicen comentarios, dicen, defendió más a Rocha Moya.
2: Pues sí. Entonces, uy.
4: Uy,
2: una defensa ultranza de la honorabilidad del señor López Beltrán. No la ha hecho la presidenta. Y la presidenta no ha salido a pelearse con el gobierno de Estados Unidos, que según el señor López Beltrán, ayer le retiró su visa. Según él, porque pues, no hay ninguna comunicación del Departamento de Estado, de la Embajada de Estados Unidos en México.
4: No, porque tú haces la consulta, acuérdate que en algún momento ya la hicimos, y la consulta precisamente al gobierno de los Estados Unidos, al Departamento de Estado, y son trámites independientes y con secrecía, ¿no? Entonces, de alguna forma, pues evidentemente no te dan esa información que tú estás pidiendo, ¿no? Que estás solicitando, no te la dan.
2: Bueno, vamos a ver si regresa más adelante la presidenta al tema. Por cierto, gracias a las personas que nos escriben. Nos recuerda una de ellas el término políticamente expuesto. Ojo, la presidenta dijo a personas políticamente expuestas, refiriéndose a López Beltrán. Dice, el término políticamente expuesto es utilizado por los bancos para ciertos clientes que tienen vínculos directos o familiares con la política, por el riesgo de que sus fondos provengan de corrupción o de actividades ilícitas. Y la presidenta dijo...
4: Persona políticamente expuesta, tiene razón, efectivamente, es una frase más bien bancaria.
2: Bueno. ¿Algo más, Sofía?
3: Nada más para reiterar...
2: ¿O ya regresó?
3: No, no ha regresado, pero nada más para reiterar el tema del mensaje que le manda Estados Unidos. La presidenta dice que debe haber una relación de respeto mutuo, lo tenemos en muchos temas, hay que señalar cuando su intención es otra. Esto representa un conflicto, refiriéndose al tema de la visa, no tiene por qué, dice la presidenta, solo hay que decir las cosas por su nombre.
2: Esa es la nota de la mañana. Esa es la nota de la mañana. El quitarle la visa al hijo de López Obrador no representa un conflicto con el gobierno de Estados Unidos, nota de
4: tan,
2: la
4: tan.
2: Mañana.
4: Ahí sí, y ahí punto. Sí, tan, sino, ¿no?
2: Tan, tan.
4: Esa sí es una posición
2: política. Bueno, tan, tan, quién sabe.
4: Por lo pronto, ¿no? No,
2: a ver qué pasa al rato.
4: Pero por lo pronto, sí, esa sí es una posición política de la prensa, esa sí es una respuesta.
2: Repítelo.
3: Dice la presidenta, hay que señalar cuando consideramos que la intención de Estados Unidos es otra. Esto representa un conflicto, no tiene por qué, dice la presidenta. Solo hay que llamar las cosas por su nombre.
2: La podemos redactar de el retiro de la visa de Andrés López Beltrán. No representa
3: un conflicto con Estados Unidos.
2: Un conflicto con Estados Unidos. Así o más claro.
4: Así
2: o más claro. Adiós, señor López Beltrán. Adiós. Esa es la respuesta de la presidenta Claudia Sheinbaum a su carta delirante de ayer. Y recordar, y ya, pero no volverlo a decir en el programa, porque luego dicen que somos como discos rayados. Esta no es una acción contra usted, usted no es el centro del universo, ni el foco de la atención de Washington. Usted es uno de 175,000. Uno de 175,000 a quienes el gobierno de Estados Unidos les ha retirado la visa. Ni siquiera sabemos de esos 175,000 cuántos son mexicanos.
4: No sabemos,
2: sí. No lo sabemos. Adiós, Sofía. Gracias. Hasta la próxima.
3: Hasta la próxima.
2: Sí. Gracias. Porque ves con cara de nostalgia. No,
3: pues, adiós, con permiso.
2: ¿Qué más?
4: Bueno, de las pocas, Ciro, que tuitearon en favor de López Beltrán, pues fue Rocío Nale, hizo muy temprano.
2: Bueno.
4: No, pues ahora sí que nada más cumplidor su mensaje, ¿no? La transformación, la bla, bla, bla,
2: bla,
4: mi solidaridad y reconocimiento para este señor,
2: vacío,
4: compañero de movimiento, bla, bla. Pero una andanada de tweets, ¿no, Ciro? Ya olvídate ese mensaje. Que por cierto, ahora sí que desde que le quitaron la visa y le quitaron la visa a la gobernadora de Baja California, desaparecieron los comunicados de los gobernadores. Pues sí. No ha vuelto a ver de ningún tema. Pues sí. Tampoco. Pues sí.
2: ¿Y qué respuesta de la presidenta Sheinbaum? El retiro de la visa a Andrés Manuel López Beltrán no representa un conflicto con el gobierno de Estados Unidos. Seco y a la cabeza, Manuel. Seco y a la cabeza. Cambio de tema, Vania.
0: Ciro, Manuel, muy buenos días. Esta semana circuló en redes sociales un video donde se ve a un integrante del Poder Judicial del Estado de México, en lo que a todas luces parece un evento político de Morena, al que él asiste bajo su cargo como parte del Poder Judicial. Me di a la tarea de investigar sobre él. Su nombre es Luis Fernando Camacho Lupercio, quien dentro de eventos públicos y redes sociales se ostenta como el presidente del Tribunal Superior de Justicia del Estado de México, pese a que él no es actualmente el presidente del Tribunal de Justicia del Estado de México. De acuerdo con la reforma judicial de 2024, él actualmente es magistrado, específicamente en el municipio de Texcoco, porque resultó electo precisamente en la votación del 1 de junio, y será presidente del Tribunal Superior de Justicia del Estado de México.
2: ¿Por qué será presidente?
0: Porque él fue el tercer magistrado electo con más votos. Entonces, será presidente hasta el periodo 2029 a 2031. El día de hoy, quien ocupa el cargo de presidente de este tribunal es el señor Héctor Macedo García.
2: Va por periodos. ¿Y a él le tocará entonces en qué año?
0: En el 2029.
2: ¿Y cuál es el problema con él? ¿Cómo se llama este señor?
0: Se llama Luis Fernando Camacho Lupercio.
2: Fernando Camacho.
0: Y justo el tema que se agarró como revuelo en redes sociales fue que él se ostenta ya como el presidente del Tribunal Superior de Justicia del Estado de México. Así es como él se presenta en eventos públicos, eventos que evidentemente pues están relacionados con el partido político de Morena. Y su última publicación, tanto en sus redes sociales personales como en su página de Facebook, están ligadas, lo pueden consultar. O sea, todo lo que estamos mostrando en las pantallas de Telefórmula es información que él sube a sus redes sociales y a su página de internet. Y su última publicación es del día 2 de agosto, tanto en su perfil como en su página, y por eso por este evento fue que se viralizó en redes sociales. Y algo que llamó nuestra atención es que el 20 de julio él realizó uno de estos eventos en el municipio de Chalco, y aunque no hay evidencia videográfica, sí hay fotos, que son las que estamos viendo ahorita, vamos a poner en la pantalla de Telefórmula. Una de estas fotos se ve de fondo una lona que dice Justicia para Todos, regístrate y un código QR. Luego dice Compromiso cumplido, sigue su nombre Luis Camacho, y al final presidente electo del Tribunal Superior de Justicia, pese a que él no es el presidente. Y yo me di a la tarea de entrar a este QR, te direcciona a un sitio web que dice justiciaparatodos.mx, aparece un logo donde dice Unidad Coordinadora de Observadores, y aparecen dos opciones. Una dice Regístrate y la otra Enlace Ciudadano. En ambos casos te pide nombre completo, domicilio y número telefónico de contacto. Todo esto sin especificar para qué estás dando tu información, pero cabe resaltar que en estos eventos él se presenta como el presidente del Tribunal Superior de Justicia del Estado de México y está pues invitando a la gente a que entregue sus datos a través de este código QR con lonas que él mismo pone.
2: ¿Eso no es corrupción? Pregunta al, ¿cómo se llama? El Tribunal de...
4: Órgano de Administración Judicial.
2: ¿Eso, eso no es corrupción? Pregunta. ¿Eso no es un uso indebido de funciones, de atribuciones? ¿En verdad se limpió el Poder Judicial con la llegada de estos personajes o con la toma de fuerza de estos personajes? ¿Qué más sobre el señor Camacho?
0: Así es.
2: Que aprendernos el nombre.
4: Camacho Lupercio, ¿no?
0: Así es.
2: Porque además va a presidir, si no ocurre algo extraordinario.
0: Así es.
2: Va a presidir el Tribunal Superior de Justicia del Estado de México en el 2029.
0: Así es.
2: ¿Algo más sobre él?
0: Pues nada más, solo que todas las imágenes personales que él maneja en sus redes, en estos eventos, son con los colores guinda, los mismos que Morena, y pues que utiliza las frases que son de las líneas básicas de comunicación que suelen utilizar los personajes políticos de Morena. Solamente pues insistir, ¿no?, que este seguimiento él mismo lo hace público, cualquiera puede acceder a esta información.
2: ¿Es válido esto? ¿Es válido? ¿Es como dice la Cuarta Transformación, es moralmente válido? ¿Es ético? Pues ahí tenemos otro personaje, ¿no?
4: al que ya ubicamos, o por lo menos ya conocimos, ¿no?
2: Sí, que se sirve de pues del nuevo momento judicial. ¿Desapareció ya la corrupción en los tribunales, en los juzgados? Pregunta, o lo único que ha hecho la reforma al Poder Judicial es permitir la llegada de tipos que se están sirviendo.
4: Así es.
2: En grande, con sus nuevos cargos en el poder. Y ese personaje va a ser el presidente del Tribunal Superior de Justicia del Estado de México, ese hombre que está hace trabajo político.
4: Así es.
2: Y que creo, usa recursos públicos para promoverse. Y que se mueve como candidato. ¿Ese es un presidente de una corte? ¿Ese es un magistrado? ¿Ese es un juez? ¿O es un candidato en campaña?
4: Se mueve como candidato en campaña, sí, ¿no? Se comporta como candidato en campaña, ¿no?
2: Bueno, eso repítenos el nombre.
0: Su nombre es Luis Fernando Camacho Lupercio.
2: Bueno, ya lo conocimos. Gracias, Vania. ¿Algo más?
0: Nada más, Ciro.
2: Nada más sobre el personaje. Manuel.
4: También nos hacen llegar, Ciro, la posición. Dice, no dejen de lado, hay una posición por parte del Partido Acción Nacional sobre el tema del retiro de visa de López Beltrán. Sí, la registramos también.
2: ¿Cuándo salió lo del PAN?
4: Anoche también.
2: ¿Y qué dice el PAN?
4: El cerco se cierra sobre Andrés López Beltrán y el gobierno ya no puede seguir encubriéndolo.
2: Bueno. Son las 8:56. Hacemos pausa y seguimos.

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0: 9 de la mañana, Lourdes.
1: Sí, buenos días. Esta es la información. El retiro de la visa a Andrés Manuel López Beltrán no representa un conflicto con el gobierno de Estados Unidos, aseguró esta mañana la presidenta Sheinbaum. Dijo que únicamente hay que señalar cuando consideran que hay una intención de interferir políticamente para que el pueblo sepa lo que piensan. Anoche Andrés Manuel López Beltrán publicó una carta en sus redes sociales y aseguró que esta decisión es del carácter más politiquero, incluso hitleriano, y que no hay ninguna razón ni pruebas en su contra para negarle el acceso a Estados Unidos. El hijo de López Obrador le pidió además al presidente Trump la destitución del secretario de Estado Marco Rubio y del subsecretario Christopher Landau. Andy, Estados Unidos ya te revocó la visa y ahora sales a lloriquear acusando motivos políticos y comparando la decisión con prácticas hitlerianas. Tienes el descaro de exigirle explicaciones al gobierno de Estados Unidos. No mames, cabrón. ¿Con qué autoridad moral pides explicaciones cuando Morena ha sido la tapadera de criminales y narcopolíticos? Publicó en sus redes sociales el presidente nacional del PRI, Alejandro Moreno. Hasta este momento no tenemos información sobre la deportación de Octavio Jorge Cortés Jiménez, el hombre que golpeó a la recepcionista en el Hotel Park Life Paradox Santa Fe. El amparo que tramitaron sus abogados para que no sea detenido en México es por estrategia legal, pero lo más probable es que las autoridades rechacen la solicitud, aseguró por la mañana Edgar Adaya, abogado de la recepcionista agredida. No valido la información de la presidenta Sheinbaum. A mi papá no se le ha dado calzado y no nos han permitido a nosotros entregar zapatos nuevos. También desmiento que a mi papá se le haya entregado medicamentos dentro de la prisión. Esto se los hacemos llegar nosotros con nuestros medios, aseguró por la mañana Verónica Rufo, hija de Ernesto Rufo, preso por contrabando de combustible en el penal del Altiplano. En estos momentos el dólar interbancario se cotiza en 16 pesos con 99 centavos.
0: Ulises Soriano, buen día.
2: Ciro, muy buenos días, qué gusto saludarte en las calles del Centro Histórico, pues trabajadores del Sindicato de Limpieza mantienen bloqueada la circulación sobre 20 de noviembre, esto a la altura de Lucas Alamán, en esta colonia centro, en el perímetro de la Alcaldía Cuauhtémoc. Los inconformes están exigiendo mejoras en sus condiciones laborales, así como el cumplimiento de pagos que aseguran permanecen pendientes. En estos momentos, esta protesta tiene cerrada la vialidad en la zona de Diagonal 20 de noviembre, y está generando severas afectaciones para los automovilistas que circulan hacia el Centro Histórico. También Fray Servando Teresa de Mier en estos momentos puede ser una alternativa para transitar por esta zona. Déjame decirte, Ciro, que los trabajadores van a permanecer en el punto a la espera de ser atendidos por autoridades y sobre todo recibir una respuesta puntual a sus demandas. Han asegurado que no van a moverse hasta que no sea recibida una comisión. Son alrededor de 2,000 y en estos momentos ya también hay un diálogo para que puedan ingresar a las oficinas correspondientes en esta zona y sobre todo puedan tener la liberación de la vialidad lo más pronto posible. Mientras tanto, elementos de la Secretaría de Seguridad Ciudadana a través de la Subsecretaría de Control de Tránsito hacen lo posible para tratar de regularizar el tráfico de la zona, sin embargo, pues está complicando esta mañana. Ciro, información que te tengo desde las calles.
0: Nada más para repetir a las personas que están moviendo por ahí, la afectación, la protesta de trabajadores es fundamentalmente ¿en dónde?
2: En la calle de 20, Diagonal 20 de noviembre, a la altura de Lucas Alamán, Ciro. Híjoles.
0: Bueno, muchas gracias, gracias Ulises.
2: Continuamos pendientes, Ciro, buen día.
0: Gracias, gracias por sus comentarios, nos vamos a pausa. Gracias a los amigos de Houston que nos recuerdan que hace poco se había informado que el hijo de Andrés Manuel López Obrador, bueno, a ver, vamos a hacer una pausa y regresamos, el que vive en Houston, hacemos una pausa y regresamos con esto y con mucho más, volvemos.
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0: Muchas gracias a las personas que nos siguen haciendo llegar información desde Houston. Nos recuerda uno de ellos que el señor José Ramón López Beltrán habría dejado su casa en River Oaks, donde viven muchos mexicanos de buen poder adquisitivo, y habría comprado una casa más modesta en las afueras de Houston, hacia el oeste de Houston, entre una población que se llama Katy y Houston, y que pues es lo último que sabía de él.
1: Sí.
0: No sabemos más.
1: No más.
0: Bueno, la pregunta de si después de lo que pasó con su hermano, él sigue en Estados Unidos, y además podría salir y decir yo que estoy tranquilo en Estados Unidos, o ya no está en Estados Unidos ni volverá a estar por aquel país. Bueno, cambio de tema, Moisés, el entrevistamos aquí a Iván Barrientos, que es portavoz de una organización muy conocida y muy querida, Los Topos de Tlatelolco, y nos dijo que los topos no acudirían a las tareas de rescate después del sismo en Colombia, y nos hizo toda una explicación, pasado por Naciones Unidas, en fin, y nosotros dijimos, bueno, los topos no van a Colombia. Sin embargo, tú mismo le preguntaste a nuestro corresponsal sobre unos topos mexicanos que ya estaban en Colombia, Moisés.
2: Así es, estamos hablando de los topos Azteca, que igual fue una delegación de topos que sí asistió a Colombia, a pesar de que el gobierno colombiano, el nuevo gobierno colombiano de Abelardo de la Estrella, había dicho que iba a recibir oficialmente solo topos de algunos selectos países, Estados Unidos, Israel, Ecuador y El Salvador. Igualmente esta brigada fue y están ayudando, han rescatado a varias personas dentro de los escombros del sismo que fue el lunes en Colombia. Entonces está con nosotros Héctor Méndez en la línea, buenos días.
0: Sí, ayer Héctor me buscó, me dijo que quería hacer una precisión, y creo que lo más importante de todo, Héctor, gusto en saludarte, buenos días, topo mayor y fundador de la brigada Topo Azteca. Es que me dijiste ayer que hablamos de que están trabajando en las tareas de rescate en Colombia. Te escuchamos. Buen día, Héctor.
3: Sí, hola, buenos días, Ciro. Buenos días a la audiencia. Mira, nosotros llegamos aquí a Cali, directamente de La Guaira, donde permanecimos 41 días trabajando en nuestro centro de comando de Coral Beach, Caracoles, en Pollo Camper. En fin, teníamos 4 frentes de trabajo. Y venimos con un contingente de 50 elementos.
0: O sea, venían de Venezuela.
3: De Venezuela llegamos con un gran contingente. Traemos herramientas muy modernas, equipos electrónicos. En fin, venimos con un gran expertise. Venimos con gente que capacitamos. Venimos a cerrar un eslabón de una cadena de gratitud y de amor del pueblo de Venezuela hacia el pueblo de Colombia, que siempre vio pasar un flujo de migrantes y ahora regresa a corriente solidaria, fraterna, a trabajar en las actividades de búsqueda y rescate. Ese es lo que andamos ahora. Respecto a lo que comentábamos, Ciro, de sí, que nos descalifican, por ahí vi una nota de un jovencito que no lo conozco, porque yo creo que cuando empezamos hace 41 años, este chamaco tal vez ni nacía, y dice que nos descalifican, pero ¿cómo nos van a descalificar? Ellos siempre, Topos de Tlatelolco es una organización que si abren ustedes las páginas, están pidiendo, lo primero que hacen, dicen, dona. Ellos son una empresa que lucra con la muerte y con el dolor, ¿sí? Ellos viven de pedir. Entonces comentan ellos que la ONU, yo en lo personal, mi organización, no estamos afiliados a la ONU, porque somos un organismo de la sociedad civil, no recibimos dinero, no recibimos apoyo, no somos donataria, no movemos dinero, porque si mueves dinero te conviertes en pandilla, que es el caso de Topos de Tlatelolco, que ellos desde el principio eran niños de la calle y ahorita siguen con sus mañas y con su mentalidad de ser empresarios de la muerte, Topos de Tlatelolco, con una huella, se atreven a poner la fotografía de nosotros, que somos los de la imagen, somos los del trabajo, piden dinero, ponen mi fotografía y a un lado, en el lado inferior izquierdo, ponen la huella de un pequeño topo. Ellos son topos de Tlatelolco, un negocio muy lucrativo, un negocio que ahorita están diciendo, nuestra gente está trabajando en Cali, Colombia, cosa que no es cierto. Las redes engañan a la gente y la gente se deja llevar por esas mentiras de que no nos desconocen. ¿Cómo nos van a reconocer una pandilla de delincuentes rufianes a la gente que estamos dando la cara, la gente que tenemos trabajando acá 45 días en el extranjero en nombre del pueblo de México, honrosamente mexicanos todos, bueno, los que venimos de México, pero ahorita aquí, la escuadra que tenemos aquí se conforma internacionalmente con gente de Argentina, de Brasil, de Honduras, de México, de Estados Unidos, de Venezuela, de Colombia, en fin, es una brigada internacional.
0: Ahora, más allá de todo esto, Héctor, y las diferencias con los topos Tlatelolco, usted nos está hablando desde territorio colombiano, desde Cali. Ustedes están trabajando desde el día siguiente del sismo. Eso es lo. Sí están los topos mexicanos trabajando en Colombia.
3: Así es. Nos recibieron muy bien. El alcalde nos hizo una excelente recepción. El presidente de la República también facilitó el acceso por vía aérea de otro contingente. Nosotros llegamos vía aérea también. Desde Venezuela aquí, directamente vía Panamá a Cali, en fin, nos recibieron inmediatamente y nos pusimos a trabajar, nos pidieron ellos instrucciones de cómo trabajar, porque traemos equipo electrónico, traemos equipo muy, muy avanzado.
0: ¿Cuántos son, Héctor? ¿Cuántos topos mexicanos están en este momento, esta mañana en Cali?
3: Bueno, ahorita estamos 25 mexicanos y 30 de otros países.
0: Trabajando, o sea, pero trabajando con ustedes como topos, 25.
3: Sí, de México, 25.
0: 25. Trabajando. Esta mañana están en eso.
3: Sí, aquí estamos trabajando. Y bueno, estamos atendiendo también otros frentes, no únicamente, no únicamente aquí. Estamos en Pereira, estamos en Chocó y andamos viendo ahorita con las autoridades de Colombia, otros puntos donde nos piden por nuestra experiencia y el equipo que traemos, nos están pidiendo el apoyo.
2: Muy bien. Héctor, ¿se cumplió el plazo ya de las 72 horas, que sabemos que es más o menos el margen para encontrar personas con vida? ¿Aún hay esperanza de encontrar personas con vida? ¿Cómo se ejecutan todavía estos rescates? ¿Cómo está el procedimiento en estos momentos?
3: Mira, en Venezuela el día 29 todavía salió una persona viva. Entonces, eso de los 72 horas es una falacia que saca la ONU con fines perversos. No sé qué fines persiguen para que saquen a la gente a las 72 horas y dejen de trabajar y metan maquinaria. Sin embargo, en Venezuela, a los 29 días todavía encontramos gente viva. Entonces, las 72 horas es... No sé quién lo inventó y para qué, con qué fines, ¿no?
0: Bueno.
3: La gente vive más de 72 horas.
0: Bien. Le agradecemos mucho, Héctor Méndez, topo mayor, fundador de la Brigada Topos Azteca. 25 personas mexicanas de topos están trabajando en distintos puntos de Colombia. Gracias por esta información. Mucha suerte allá.
4: Y éxito.
0: Y éxito en lo que están haciendo, Héctor.
3: ¡Que viva México, cabrones!
0: Eso. Otra vez. Pues,
4: venga.
0: Ya se fue.
3: Gracias.
0: Ya se fue. Gracias. Pues que viva. No, pues hoy tuvimos...
4: Hoy estábamos completos.
0: Con dos cabrones. Y no me refiero a ustedes dos.
4: No.
0: Sino el cabrón es de la mañana
4: de
0: Alito.
4: De Alito y el cabrón es
0: y ahora de los Arenga. Topos desde Colombia.
4: Desde
0: el lugar
4: desde
0: Pereira,
4: Colombia,
0: de la tragedia. Ahora, ya las diferencias, con todo respeto, es un tema que no conocemos.
4: ¿No?
0: Y el que no vamos
4: que
0: a
4: yo,
0: meter.
4: La verdad, ni sabía si que tenía esas diferencias.
0: Yo, para mí, yo no sabía de los topos aztecas, los topos Tlatelolco. No nos metemos en eso. Sí hay topos mexicanos en Colombia. Están trabajando desde el primer momento. 25 personas, nos acaba de decir, desde Colombia. Uno de ellos, Héctor Méndez, el chino, lo apodo. Uh-huh. ¿Nada más?
2: Cifras actualizadas, Ciro, 281 muertos, 379 personas permanecen desaparecidas y casi 4.000 heridas, las cifras de hoy.
0: Bueno, pausa.
5: Y regresamos, estamos por la mañana, gracias por todos sus comentarios, arroba Ciro Gómez L en nuestra cuenta de X, Facebook, Instagram y Twitter, Ciro Gómez Leiva por X y por TikTok, arroba Radio Guión Bajo Fórmula por Facebook, Radio Fórmula por Instagram y Threads, Radio Fórmula MX, nuestro sitio para que nos visite radioformula.com.mx y nos quiere llamar 55-52-79-22-91, 55-52-79-22-91. Pausa, volvemos.
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0: 9:24 volvió a hablar la presidenta Sheinbaum muy brevemente del tema del retiro de la visa al señor Andrés Manuel López Beltrán. Dijo que nunca se va a arrodillar ante Estados Unidos, pero que hay que mantener buenas relaciones con el gobierno de Estados Unidos. Creemos, Manuel, que la frase de esta mañana, en la conferencia mañanera sobre el tema, es el retiro de la visa a esta persona no representa un conflicto con el gobierno de Estados Unidos. Esa es la nota. Sí. Lo que tiene que decir que México no se va a arrodillar con Estados Unidos. La injerencia, se entiende, pero la nota, según nosotros, es lo que le hicieron al señor López Beltrán. No tiene por qué representar un conflicto para el gobierno de México con el gobierno de Estados Unidos. Correcto. Creo que esa es la nota.
5: Me parece que sí, Ciro. Ahora sí creo que tantal, ¿no? Porque más la conferencia ya está en su última parte, su última etapa. Entonces, sí. Si ya no regresa el tema, entonces ahí nos establecemos.
0: Bueno, Miriam.
1: Ciro Manuel, el caso, vamos a volver al caso del gobernador de Guerrero, Ángel Aguirre. Y bueno, el día de ayer me comuniqué con sus abogados, con precisión, con Guillermo Barradas, que es el que estaba encabezando esta defensa, pues porque habíamos solicitado una entrevista, y ayer me comunica, y me dice que lo puedo hacer público, que había hablado con la familia del exgobernador, y que habían llegado a un acuerdo. Él deja la defensa ya de Ángel Aguirre, se retira este despacho que lo asistió en la audiencia inicial, en el que fue vinculado a proceso, se retira la defensa de Ángel Aguirre. La siguiente semana, pues ellos tomarán una decisión de qué nuevo despacho o abogado tomará el caso del exgobernador, pero ellos, este despacho de Guillermo Barradas, lo último que harán, me dijo, es presentar este lunes, como había quedado con su cliente, pues la apelación a la vinculación a proceso que determinó el juez Mario Elizondo. Esa será la última acción de este despacho. Ellos me dicen que llevaron, y también lo podemos hacer público, este caso lo hicieron pro bono, no hubo ningún tipo de cobro, y por un asunto de compromiso, y también me dijo
0: que... Pero van a dejar la defensa.
1: Dejan la defensa. Fue breve, y terminará el lunes interponiendo la apelación, y pues el gobernador, su familia, estará buscando ya quien supla a estos abogados, a estos cinco abogados que estuvieron acompañando.
0: Los Barradas, los Barradas. Muchas gracias por la información. Gracias, Miriam. Cambio de tema,
5: Ciro. Y está cumpliendo 25 años la agencia Cuadratín, que durante, pues creo que estos 25 años nos ha acompañado en reportes desde diversos puntos de la República Mexicana. Una agencia que ha crecido mucho en estos años, inicialmente en el estado de Michoacán, pero pues nos han acompañado desde Oaxaca, desde Chiapas, desde diversos, el Estado de México, Ciudad de México, y en fin, y tenemos la oportunidad, Ciro, de saludar a su director general y fundador de Cuadratín, a Francisco García Dávish.
0: Nuestro querido Francisco García.
5: Amiguísimo Paco.
0: Director general, fundador de Cuadratín. Querido Francisco, felicidades, qué gusto. Y el agradecimiento por tantas coberturas que han compartido con nosotros en este cuarto de siglo, que tenemos entendido van a celebrar. Francisco, qué gusto, buen día, cuéntanos.
2: Gracias, Manuel, gracias, Ciro, muy buenos días. Pues efectivamente estamos muy contentos porque vamos a festejar estos 25 años de la fundación de Cuadratín con el lanzamiento de una convocatoria para participar en el Premio Nacional de Periodismo Cuadratín. Es un certamen que, bueno, consideramos que era pertinente llevarlo a cabo en virtud de los momentos tan difíciles, tan convulsivos que está viviendo el quehacer periodístico en el país, los hacedores de noticias, todas las agresiones, las ofensivas que hay tanto de autoridades como de los poderes fácticos, y creímos, Ciro Manuel, que era pertinente llevar a cabo este certamen. La convocatoria para participar en ellos está publicándose hoy mismo y se cerrará el próximo, bueno, la recepción de la convocatoria ya salió hoy, y la recepción de los trabajos será desde hoy hasta el día 15 de noviembre. Será el periodo en que estará abierta la convocatoria y se recibirán trabajos que hayan sido publicados desde el día 14 de agosto del año pasado, del 2025, hasta precisamente el día 15 de noviembre del año en curso. Entonces, Ciro Manuel, nosotros confiamos en que habrá una gran participación, porque este premio estará dividido en 9 categorías: noticia, investigación periodística, reportaje, crónica, entrevista, artículo de opinión, columna, fotoperiodismo, periodismo multimedia, cobertura de alto riesgo. Y los miembros del jurado, una vez que hayan seleccionado a los ganadores de cada uno de estos 9 categorías, darán una décima premiación, que será el Gran Premio Cuadratín a la excelencia periodística, a aquel trabajo que consideren que de los 9 que ya ganaron se merece esta otra distinción. Adicionalmente, tenemos la gratísima noticia de compartirles que el maestro Luis Zárate, artista plástico oaxaqueño, tuvo a bien compartirnos que nos va a donar 10 esculturas inéditas de su autoría. Estas esculturas se llaman Ave de la Libertad. Cada una de ellas pues tendría un valor de los de 50,000 pesos cada una, Ciro Manuel, y pues él nos la ha dado completamente en donación para que sean entregadas junto con los 25,000 pesos de cada ganador y un diploma. Y bueno, pues para cerrar con broche de oro este ejercicio, tenemos un jurado de superlujo. Nos distinguen con su participación Rafael Cardona, Diego Enrique Osorno, Marta Ramos, Jenny Riverol y Ernesto Villanueva. Todos ellos son pues gente reconocida en el medio del periodismo, de las comunicaciones. Todos ellos son personas que no solamente tienen quehaceres académicos, teóricos, sino también en la práctica, que han hecho periodismo de diferentes maneras, desde diferentes trincheras, y todos ellos ya están trabajando. Ellos perfeccionaron la propuesta de convocatoria que nosotros hicimos, ellos colegiadamente la pulieron, y creo que quedó una convocatoria, Ciro Manuel, muy buena, muy confiable, porque se trata precisamente de que quienes participen tengan la certeza de que no habrá dados cargados, de que pues quienes tengan los mejores méritos habrán de ganar.
0: Pues muchas felicidades, Francisco García Davis. Entonces, los plazos para registrarse.
5: Ya vigente los registros.
0: A este premio de periodismo Cuadratín.
2: A partir de hoy, Ciro, a partir de hoy y hasta el día, para ser precisos, el día 18 de noviembre. Bien. A las 23:59 horas, hay un correo electrónico que se abrió, que ya está abierto, que es Premio Nacional de Periodismo @cuadratin.com.mx. A este correo únicamente tendrán acceso los 5 integrantes del jurado. Ellos ya están perfectamente organizados para trabajar en la evaluación de estos trabajos, Ciro Manuel, y en esta cortesía que tuvo Manuel en la presentación, pues yo también quiero aprovechar para agradecerles por toda la confianza, la apertura que han tenido con nosotros, el acompañamiento. Siempre he dicho que sin el apoyo, sin las simpatías, sin la confianza de periodistas como ustedes, y medios como Grupo Fórmula, entre otros tantos, si no hubiera sido por ustedes, nosotros seguiríamos siendo netamente
0: pero estás un fenómeno local. Un cuarto de siglo. Felicidades a todos los amigos después de Cuadratín. Suerte con el premio nacional y un
2: gracias.
0: Muy, muy fuerte abrazo para
5: Paco.
0: Ti.
2: Gracias,
0: Francisco García Davis. Gracias, Sofía.
3: Sobre la visa de Andrés Manuel López Beltrán, la presidenta regresa la presidenta, dice que está en su derecho de escribir su opinión en esa carta. Nuestro punto

0: Acabado
1: sí.
0: La mañanera.
1: Ya terminó.
0: Ya terminó. La presidenta Claudia Sheinbaum no salió a defender al señor Andrés Manuel López Beltrán.
2: No.
0: Mostró su inconformidad, pues sí. Dijo que está en contra de la injerencia, pues sí. Pero ni habló de la honorabilidad de este señor. Y subrayó que el retiro de su visa no representa un conflicto del gobierno mexicano con el gobierno de Estados Unidos. Punto. Volvemos.
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14: La llegada de un nuevo bebé transforma la vida de toda la familia, especialmente la de los hermanos mayores. Para un niño pequeño puede ser difícil comprender por qué ahora deberá compartir la atención, el tiempo y el cariño de sus padres. Es normal que experimenten celos, tristeza, enojo o inseguridad. En lugar de juzgarse esas emociones, es importante validarlas y ayudarlo a expresar con confianza. Hazlo sentir parte de esta nueva etapa, involúcralo en pequeños preparativos y procura dedicarle momentos exclusivos en los que pueda disfrutar de tu atención sin interrupciones. Recuérdale con palabras y acciones que sigue siendo profundamente amado y que su lugar en la familia nunca, nunca cambiará. Cuando un niño se siente seguro del amor de sus padres, le resulta mucho más fácil recibir a su nuevo hermanito con cariño y con alegría.
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1: La UNAM informó que 2,611 aspirantes asistieron a la aplicación del examen de control presencial para ingresar a nivel licenciatura. En Guanajuato fueron evaluados 1,717 y en Oaxaca 894 jóvenes. La aplicación del examen continuará el domingo 16 de agosto en Baja California. El gobernador de Tamaulipas, Américo Villarreal, destacó que la deuda pública de la entidad disminuyó en más de 1,000 millones de pesos, lo que permitió un refinanciamiento por 2,386,213,735 pesos y reducir la sobretasa de 0.43 a 0.34%. Con ello se liberaron más de 1,827 millones de pesos en beneficio de la inversión social. Un fuerte incendio consumió una fábrica y bodega de textiles en la colonia industrial de la alcaldía Gustavo Amadero en la Ciudad de México. Los bomberos sofocaron las llamas y procedieron al enfriamiento y remoción de escombros.
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7: Continuamos con Ciro Gómez Leyva por la mañana.

0: estamos escuchando, Ciro, un adelanto de esta nueva canción de los grandes, grandes Ángeles Azules cantando aquí con la argentina Tini, Ciro, y estamos escuchando este adelanto porque ¿hace cuánto tiempo, Ciro, Manuel, que ustedes no veían esta cinta? Es un VHS. ¿Hace cuánto tiempo que no lo veían? ¿O que no lo tenían en sus manos?
1: Chelo, compañero.
2: Un VHS, te contestamos como con como nuestro amigo de los topos. Hace un chingo.
1: Sí, bien el VHS, ¿eh? Sí, bien el VHS.
0: Hace mucho tiempo.
2: ¿Y cómo sabes que jala? No me digas que en tu casa tienes un reproductor.
0: No, Ciro, no tengo ese reproductor. Sé que jala porque confiamos en la gente de Los Ángeles
2: Azules. Nos los mandaron Los Ángeles Azules. Vivan Los Ángeles Azules. Ahí está tu VHS.
0: Aquí está Ciro. Y ahora les explico la dinámica. Esta canción se va a estrenar el jueves de la siguiente semana, el 20 de agosto. Se llama Pael. Pero, a diferencia de los otros estrenos,
2: Pael.
0: Sí, a diferencia de los otros estrenos, esta vez Los Ángeles Azules crearon una dinámica. El miércoles, hace dos días, en las cuentas oficiales de los Ángeles Azules, pues publicaron un tweet donde venía una fotografía solo de esta parte del VHS y un lugar específico, un mapa. Los fans llegaron a este lugar y se encontraron un VHS como este. En este VHS, Ciro, viene el video completo de esta canción que se va a estrenar el próximo jueves.
2: Bueno, pues muy bien. Ahora el problema a los queridísimos Ángeles Azules y...
1: ¿Cómo lo hacemos para bajar el video?
2: Yo en mi casa,
1: yo tengo un reproductor,
2: ¿sí? ¿Tú sí?
1: Sí, claro, lo guardo.
0: ¿La podrías ver ahora?
1: Es que tengo por ahí algunos videos que...
2: Sí.
1: Que no pude hacer ese famoso transfer, por si las dudas.
0: Lo necesitas. Bueno, pues mira, bonita, bonita dinámica. Los Ángeles Azules estarán haciendo, darán otras pistas a través de sus redes sociales para que los fans de Los Ángeles Azules, pues vayan a la dirección que viene ahí y se encuentren sorpresas como estas. Y es que, bueno, un bonito detalle para los fans, un bonito detalle para nosotros aquí por la mañana. Así es que, bueno, a partir del próximo jueves, la nueva canción de Los Ángeles Azules.
1: Pero no hay que ir a Blockbuster. No hay que ir a Blockbuster.
0: No. Tienen que ir a la dirección que ellos publiquen, seguir las pistas que Los Ángeles Azules publican y así de fácil se lo llevan. Y por cierto, Ciro, también Los Ángeles Azules pues están festejando porque el 14 de septiembre, para festejar el mes de la comunidad latina allá en Estados Unidos, van a tener ya su propia calle en Los Ángeles, porque van,
2: y ahí
0: a,
2: van a estar
0: una calle
2: a Los Ángeles Azules. Nadie les quita la visa, no, ellos sí pueden ir y venir. Bueno, está bien. Blockbuster, gracias. Saludos a Los Ángeles Azules. Que va Omar García Harfuch a Argentina, Sofía.
1: Al Cono Sur, sí.
2: Dijeron al final de la mañanera que ya terminó.
3: Ya terminó y la presidenta contó que les llegó una invitación a la Conferencia Internacional para el Control de Drogas del 18 al 20 de agosto. Se va a realizar en Argentina. La DEA invita a Omar García Harfuch. Y la presidenta, por la relación complicada que se ha tenido con la DEA en los últimos meses, decide preguntarle. Omar García Harfuch le dice: lo que usted me diga, presidenta. Ella le pregunta a todo el gabinete de seguridad qué deberíamos hacer. Y ellos, por unanimidad, votan a favor de que Omar García Harfuch vaya a Argentina a la reunión de la DEA. Y la presidenta dice: me parece bien que vaya para que explique lo que está haciendo, lo que se está haciendo en México, que el mundo sepa lo que estamos haciendo, más allá de las fake news, dice la presidenta. Entonces se va Omar García Harfuch.
1: ¿Y qué tiene que ver las fake news con
3: eso? Pues que luego hay mucha información incorrecta de que en México no se combate, bla, bla, bla. Entonces mejor que
2: vaya el secretario. Lo importante es que va Omar García Harfuch.
1: Que le debe de caer en la punta del hígado a todos los amantes de la 4T. ¿No? ¿Cómo va con la DEA? ¿Cómo va con esos
2: tipos? Y al país de Milei.
1: Y al país de Milei también, ¿no?
2: Pero a ver si posible, ¿no? No hace de las suyas Milei, ¿eh? A ver si no hace de las suyas. Bueno, gracias, Sofía.
3: Gracias, Ciro.
2: Gracias.
1: Adiós, Sofía.
2: Vino el señor Burak hoy.
1: Vámonos de aquí.
2: Por ahí está, pásale.
1: El señor Burak está presente, sí.
4: Aquí como
2: se ve, se siente.
1: Aquí como todos los días.
4: Sí. Ahorita me acordé de la tremenda corte.
1: La tremenda corte, como no.
4: Rudecindo Caldeo de Escoviña. Y Tres Patines, y el señor Pues, en fin. ¿Cómo están? Buenos días.
2: Nananina.
4: Sí, Nananina, era la que decía, aquí como todos los días. En fin, qué gusto saludarlos. Bueno, rumbo a los Juegos Olímpicos de Los Ángeles en el 2028 va a haber un deporte que se va a incorporar al programa solamente para esta edición. Vamos a ver si es que se mantiene, y es un gran lobbying el que hizo la NFL, y es el flag football, donde México es potencia. Y en este momento se está llevando a cabo en Düsseldorf, en Alemania, el campeonato mundial, en donde se otorgan dos boletos directos para los Juegos Olímpicos de Los Ángeles. Si es que queda Estados Unidos entre estos dos primeros, bueno, pues se recorre un tercero, y luego hay otros dos eventos que son clasificatorios, pero aquí puede ser de manera directa. México está en hombres y en mujeres. En mujeres, el día de hoy, México ya le gana 14-12 a Italia, y con ello finalizan invictas 3-0 la primera fase. En cuarto de final van a ir en contra de España, y si avanzan a las semifinales van a ir en contra de las triunfadoras del duelo de Canadá en contra de Austria. Mientras tanto, en hombres, México le gana 38-32 a Suiza. En cuarto de final, México va a ir en contra de Panamá. Y después, si es que se avanza a semifinales, va en contra del triunfador del partido de Japón en contra de Estados Unidos. Así que, bueno, México en hombres y en mujeres lo están haciendo bastante bien. Las mujeres, que han sido dos veces ganadoras de los World Games, ganándole la final al equipo de Estados Unidos. Y nos decía Arturo Olivé, el director general de la NFL aquí en nuestro país, que hay 4 millones de personas que juegan el flag football. Es un deporte que va creciendo notablemente. Qué bueno. Bueno, ya que estamos hablando de fútbol americano, ayer se puso en marcha la primera.
5: Ya que estamos hablando.
1: De Infantino.
4: No, oye, no. Infantino le vamos a dar.
5: ¿También?
4: El viernes y el fin de semana. Pero bueno, ayer, de lo más destacado, Arizona le gana a los Raiders 27-14, pero lo más interesante del partido fue que aparece Fernando Mendoza en sustitución de Kirk Cousins. Tuvo una muy, muy buena serie, consiguiendo un touchdown, una serie de 97 yardas, se vio bien el número uno.
2: ¿Qué equipo juega él?
4: Los Raiders. Los Raiders fue campeón colegial, ganador del Heisman, sí, y sí, número sí, uno del draft. Bueno, por otro lado, también los Acereros vencen 28-9 a Green Bay. Se vio bien Ruarar, que es mariscal de campo, que fue tomado en la tercera ronda por los Acereros. No juega en ese partido Aaron Rodgers, como se espera que no juegue en la pretemporada. También Tennessee le gana 19-13 a San Francisco. Primero hace su debut Roy Sala como entrenador jefe de los Titanes. Él había estado anteriormente como entrenador jefe de los Jets, pero dos veces fue coordinador defensivo de San Francisco. Y también aparece Kyle Shanahan como entrenador jefe de los 49. Él tuvo un accidente automovilístico muy fuerte hace 3-4 semanas, estuvo a punto de perder un ojo, pero bueno, pues ahí estuvo en el partido del día de ayer. Y bueno, también le gana Cincinnati a Detroit, Indianapolis y Nueva Inglaterra empataron, y también los cargadores vencieron a Houston. Mañana, si tienen chance, 6:00 p.m, Canal 9, vamos a ver a los Vaqueros en contra de los Halcones Marinos de Seattle.
1: Hoy tampoco nada, ¿verdad? O
4: sea, hoy hay partidos, pero en mi caso, pero pues, como Infantino, me doy el viernes.
5: Eso.
4: Bueno, por otro lado, la Leagues Cup. Terminó ya la fase eliminatoria. Cruz Azul pierde contra el Chicago Fire 2-1. Y entonces, cuarto de final, entre el 25 y el 27 de agosto, van a jugar León contra el Real Salt Lake, Toluca Austin, Monterrey contra Chicago Fire y América en contra de Columbus.
2: Apasionantes Cruz. Los cuatro juegos.
4: ¿Qué más, Enrique? Bueno, la liga se reanuda después de esta
2: apasionante
4: pausa,
2: también.
4: Esta pausa, pues nada más para la información de la gente. Mañana juega Atlante contra Toluca, Monterrey, Juárez y Atlas en contra de Tigres. Luego el domingo Pumas, Querétaro, América, San Luis, Santos contra Chivas y Tijuana, Cruz Azul. Y el lunes vamos a tener dos Monday Nights. Va a ser Necaxa contra León y Pachuca contra Puebla. Hay un principio de acuerdo entre el Paris Saint-Germain y el Barcelona para firmar a Ferran Torres, este jugador de la selección española que hizo el gol con el cual lograron el título, se impusieron a Argentina hace unas cuantas semanas. Sería por 58 millones de dólares. Tiene 26 años Ferran Torres y se estaría reuniendo con Luis Enrique, que ya fue su técnico con la selección española. Bueno, platicando acerca de los playoffs de la Liga Mexicana de Béisbol, el día de ayer Oaxaca le gana 5-3 a los Diablos. El equipo del México, el mejor equipo en la campaña regular, está a punto de ser eliminado. Oaxaca tiene ventaja
1: yo no
4: de
1: 3-2. ¿Cómo lo van a lograr? ¿Cómo lo van a lograr los Diablos?
2: No pierdan la fe.
4: Mira, hace dos años en la postemporada Oaxaca tenía ventaja de 3-0 sobre Diablos. Sí. Y Diablos les gana la serie y finalmente es campeón. Está muy complicado el picheo de los Diablos, bastante malito.
1: Híjole, es bien malito
4: en esta postemporada, así que bueno.
1: ¿Vas a ir? Mañana.
4: Mañana si juegan en el juego Harto.
1: No, sí, mañana juego. Mañana juego. Sí. Bueno, salvo la lluvia, sí, mañana juego.
2: Exacto. ¿A qué hora es?
1: A las 4.
2: Sí. Bueno, saberlo.
4: Sí, mañana juego 6 y 6-7
2: que vamos a pasar.
1: Sí, sí, sí.
2: Bueno.
4: Bueno, exacto, luego también.
1: Como dice Enrique, si ganan los Diablos,
4: partido hay juego 7 el domingo.
1: Si no, pues bye.
4: Si no, adiós. Bueno, también se suspendió por lluvia en la cuarta entrada el juego número 5 en la serie de León en contra de Tabasco. León está arriba 8-7 en la pizarra, están 2-2 en ese compromiso. Y por otra parte, Campeche en contra de Puebla no pudieron jugar, hubo lluvia en Puebla, están 2-1 en favor de los Pericos de Puebla. En la zona norte, Tijuana le gana 12-6 a Unión Laguna, Tijuana gana la serie 4-1. Charlos de Jalisco vence 15-5 a los Sultanes de Monterrey, Sultanes tiene ventaja de 3-1. Pero el que pierda este compromiso va a ser el mejor perdedor. Entonces nada más habrá que ver la cuestión del acomodo. El que quede como mejor perdedor va en contra de los Toros de Tijuana, que no está nada agradable porque es un equipo muy bien, está jugando muy bien. Y el perdedor irá en contra del triunfador de la serie Durango en contra de Monclova, que en este caso es Caliente Durango, que le gana 10-1 a los Acereros de Monclova. El día de ayer se llevó a cabo el partido de El Campo de los Sueños. ¿Se acuerdan de aquella película? Kevin Costner. Bueno, gana el equipo de Filadelfia.
2: Si lo construyes, ellos vendrán.
4: Exactamente. Y, bueno, construyeron un parque con todas las adaptaciones, adecuaciones de grandes ligas, a 150 metros del parque que usaron en la película. Sí. Y entonces fue muy, muy emocionante. Aparecieron 26 miembros del Salón de la Fama, aparecieron los jugadores de los Mellizos y también de los Phillies de Filadelfia. Realmente lo hicieron muy, muy bien. Fue una parte sumamente nostálgica, ver a gente como Mike Schmidt, ¿verdad?, el gesticulador Steve Carlton, como Joe Torre, Rolly Fingers, Carrie Payne Jr., Larry Walker, Iván Rodríguez, Ferguson Jenkins.
2: Eso es crear instituciones. Igualito que en México.
4: Espectacular. Saliendo de los famosos maizales.
2: Qué maravilla. Voy a ver el video.
4: Realmente vale mucho la pena. Bueno. Y además, la narración en la transmisión que hizo Netflix original, la hace Kevin Costner.
2: Bueno.
4: Está muy bueno.
2: Nos vemos pronto, señor Burak.
4: Nos vemos
2: pronto por acá.
4: O sea, gracias. Significa
2: qué gusto,
4: que...
2: Qué gusto ver pasado el verano.
4: Bien. Adiós.
5: Adiós, chaval. Adiós.
2: Sí. Bueno. Pero un gusto.
4: Igual.
2: Haber vivido el mundial con el señor, pese a su anti-infantinismo.
1: Anti-infantinismo, efectivamente.
2: Bueno, Deyanira.
6: 9:52 por la mañana. El retiro de la visa Andrés Manuel López Beltrán no representa un conflicto con el gobierno de Estados Unidos, aseguró esta mañana la presidenta Claudia Sheinbaum. Dijo que únicamente hay que señalar cuándo consideran que hay una intención de interferir políticamente para que el pueblo sepa lo que piensan. Andrés Manuel López Beltrán publicó una carta en sus redes sociales y aseguró que retirarle la visa fue una decisión del carácter más politiquero, incluso gilitleriano, y que no hay ninguna razón ni pruebas en su contra para negarle el acceso a Estados Unidos. Andy, Estados Unidos ya te revocó la visa y ahora sales a lloriquear, acusando motivos políticos y comparando la decisión con prácticas hitlerianas. Tienes el descaro de exigirle explicaciones al gobierno de Estados Unidos. No mames, cabrón. ¿Con qué autoridad moral pides explicaciones cuando Morena ha sido la tapadera de criminales y narcopolíticos? Publicó en sus redes sociales el presidente nacional del PRI, Alejandro Moreno. Hasta este momento no tenemos información sobre la deportación de Octavio Jorge Cortés Jiménez, el hombre que golpeó a la recepcionista en el Hotel Park Life Paradox Santa Fe. El amparo que tramitaron sus abogados para que no sea detenido en México es por estrategia legal, pero lo más probable es que las autoridades rechacen la solicitud, aseguró por la mañana Edgar Adaya, abogado de la recepcionista agredida. No valido la información de la presidenta Sheinbaum. A mi papá no se le ha dado calzado y no nos han permitido a nosotros entregar zapatos nuevos. También desmiento que a mi papá se le haya entregado medicamentos dentro de la prisión. Estos se los hacemos llegar nosotros con nuestros medios, aseguró por la mañana Verónica Rufo, hija de Ernesto Rufo, preso por contrabando de combustible en el penal del Altiplano. Y en estos momentos el dólar interbancario se cotiza en 17 pesos con 1 centavo.
2: ¿Qué cosas dice Deyanira?
1: ¿Qué es eso? Pero si hasta sube el tono.
6: No. Estoy citando a Alejandro Moreno.
2: Nos vemos.
6: Muy pronto, Ciro.
2: Nos vemos
6: buen viaje.
1: Pronto. Ciro, buen viaje, buen regreso a Madrid.
2: Vamos a transmitir los próximos meses desde Fórmula Madrid. Muchas gracias a todo el equipo de Fórmula México, extraordinario, como siempre. Impecable en lo profesional, muy cariñoso. Muchas gracias a Grupo Fórmula y muchas gracias a México. Qué maravilla de verano este. Todavía era verano. Vamos a los 30 y tantos grados allá.
1: Sí, claro.
2: Dejamos este maravilloso clima templado, pero bueno, estaremos desde el lunes transmitiendo desde las instalaciones de Grupo Fórmula allá en Madrid. Acá, muchas gracias a todo el equipo por la
1: mañana. Acá nos seguimos viendo, Ciro, acá nos seguimos.
2: Sí, van a venir a trabajar.
1: Sí, señor. Sí, señor, claro que sí, sí, sí, aquí nos seguimos viendo, nos seguimos escuchando y te estaremos viendo, pues, atentos, Ciro, en el regreso a Madrid, ¿no? A ver qué, con qué te recibe, después de tantas cosas que ha habido en Madrid, en España.
2: Sí, sí, sí, pues, sí.
1: ¿No?
2: Sí, sí, sí, nada más en las últimas semanas todo lo que pasó allá, el mundial,
1: los incendios, el mundial, ¿no?
2: Los migrantes.
1: Sí, los migrantes. El famoso eclipse
2: siglo fin. Muchas gracias a todos, muchas gracias a ustedes, gracias a Grupo Fórmula y gracias a México. Gracias a México, nos vemos, ya nos veremos en algún momento, regreso por acá. Gracias a todos, se quedan con Chumel Torres, buen viernes, buen fin de semana, pásenla muy bien.
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14: Señora bonita, mi amigo, amo de casa. Ya viene el reloj. Ya son las 10. Y es viernes, por fin es viernes. Llegó el fin de semana, es quincena y que Dios nos agarre confesados. Pero momento, no salga a la calle sin saber qué hijos está pasando. No coman ansias, prenda la tele o súbele a su radito porque estas horas no son horas. ¡Hasta la visa, baby! Andy López le quitan el pase gringo y en vez de aguantar vara se avienta una cartota de 3 páginas. ¡Adiós, Disney! ¡Mis listas no eran listas! Luisa María Alcalde exhibió a periodistas y ahora dice que no hizo lo que todos vimos que sí hizo. ¡Pelea de todo! Lenia Batres Guadarrama se le va encima a sus colegas ministros y los acusa de traerle tirria. ¡Puras habas! El topo mayor llega a Colombia a salvar vidas y un reportero le recibe pidiéndole permisos. ¡Ah, qué hijos de la... 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

0: bienvenida sea usted a este espacio plural, a este espacio en donde no se necesita ningún tipo de documento, digamos, de visa, para poder ingresar. Esto es Grupo Fórmula. Bienvenida a los honores de saludo, como cada día Chumel Torres me acompaña, como siempre, mi...
1: Protector de la audiencia, señor.
0: Protector de la audiencia. Gabriel Memí.
1: Servidor, sexo servidor.
0: Gabriel, amigo. Es que yo creo que nos portamos muy bien este año.
1: Sí, sí.
0: Nos portamos muy bien este año.
1: Nos merecemos todo.
0: Porque debajo del arbolito amaneció mucho regalo. Yo pensé que era solo la lista.
1: No, ese fue la estrella.
0: Eso fue la posada. Y después ya iba yo a dormirme, Gabriel. Ya eran las 6 de la tarde, dije yo ya le voy el día, mañana me explico
1: te paro. Hiciste tus cosas, se llama el rezo de en la tarde.
0: E hice mis laudes.
1: ¿Tus laudes?
0: Ajá. Y después ya me iba yo a dormir para prepararte tu lonchera temprano. Y de repente me llega una notificación, Gabriel.
1: Sí.
0: Y dije, ¿qué es esto? Y no tuve más que recurrir a los vapores de Baco.
1: ¿Sí? ¿De plano?
0: Destapé lo destapable.
1: ¿Te provocó?
0: ¿Me provocó?
1: ¿Invocar al genio?
0: Como dice el papá de Memo, provócame. Y fue lo que pasó. Vamos a hablar de todo esto y más después de esta breve pausa, de la visa de Andy, de la lista que resultó no ser tan lista, más bien era medio sonza, y de Lenny Abad, pues que nadie la quiere.
1: Milen. Ya quedó muy relegado. Ya. A ver si llegamos.
0: Vamos a un corto comercial y regresamos. Hieroglyphics, let me be pacific. 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

0: Ya sabemos cómo va el país. Ahora veamos con qué van a salir mañana.
1: Ya estamos de regreso en Los Sonoras, aquí en Grupo Fórmula, Ciudad Bonita, amigo de casa. Vamos a empezar, no sé por dónde empezar, Gabriel.
2: Hay mucho, ¿eh?
1: Es que ahora, viernes. Ahora sí se me agolpa.
2: Normalmente los viernes es la pipitilla.
1: Pero los viernes estamos en el puro cas. Los viernes es cuando agarras que tu mamá te llevaba al mercado por dulces y agarras, es de que agarras uno y se venían todos.
2: Sí, sí, sí. Es que ya nadie quiere dar nota en viernes.
1: No, bueno, ¿tuviste a Ciro?
2: Sí, no, me refiero a los protagonistas de las notas.
1: Ah, ya.
2: No quieren dar nota en viernes.
1: No, y hoy no sé qué pasó. No sé qué pasó, Gabriel, pero se agolpa la nota, el Demos Pueblo Kratos Poder en nuestra ventana, Gabriel.
2: ¿Qué pasó?
1: El día
2: pasó
1: de ayer.
2: Dígame.
1: Pon tú 6:30. 5:30 está tu servidor, ya en mi meditación trascendental, tomando el curso del papá de Pei para cómo mejorar, para tener una relación duradera, sana y ajá. Y de repente, güey, que me llega una notificación. Última hora. Andrés Manuel López Beltrán, exsecretario de organización de Morena, le quitan la visa. Y dije, ¿quién es ese? ¡Ah, Andy! Andy le quitó la visa.
2: Sí, señor.
1: Al señor hijo del papá. Hijo de su papá. Hijo de su padre, hoy no tiene visa. Confirmó ayer él mismo que Estados Unidos le canceló este documento. Lejos de guardar silencio, el aspirante a diputado federal, pues ya sabe que recorrió los 70 municipios, no sé qué, redactó ayer, el 13 de agosto, una carta de 3 páginas desde Teapa, Tabasco. No puedes escribirle desde Teapa a Donald Trump, perdón. Ajá. En ella, tacha la cancelación, y cito, burda, perversa y canallada de tinte político, politiquero y propagandístico al estilo hitleriano. Voy a hacer una pausa aquí porque vamos a ir por partes. El que saca a Hitler, pierde.
2: Es una regla del
1: internet. Es una regla del debate. El que saca a Hitler, pierde. Bueno, 2. Yo he tenido suficientes relaciones tóxicas, Gabriel, para saber distinguir una carta en la que te están insultando y al mismo tiempo pidiendo que te disculpes.
2: ¿Sabes?
1: En la misma carta, señor.
2: Lo dijiste bien. Espérate. Ajá. Pero es que no solo es eso. Pasa por todas las etapas, Tomás.
1: Sí.
2: Pasa por todas.
1: Drama.
2: Negación.
1: Sí.
2: Aceptación.
1: Sí.
2: Ira. Hambre.
1: ¿Qué? Estoy viendo qué
2: pasa,
1: dices tú.
2: Pasa por todos los uh-huh. moods, ¿eh? Uh-huh. Sí, tienes razón. Parece una carta de alguien. No, güey. No me hagas reír.
1: Te estoy escuchando, Gabriel.
2: No, me estás queriendo Gabriel, hacer reír.
1: Estás ¿qué estás haciendo? ¿Está el chico hablando y yo estoy...?
2: A ver, ¿qué está? Pero ponte frente a la cámara, ¿qué estás haciendo?
1: Yo lo que creo. No, a ver. Pasa por todos los estados, Gabriel.
2: Sí, sí,
1: es
2: sí.
1: Como una buena película.
2: Sí.
1: Pero a mí lo que más me gustó fue en cómo los que hemos tenido ciertas exnovias sabemos de qué estamos hablando. Que en el mismo documento, Gabriel, se te insulta. Sí. Y al mismo tiempo no pides perdón. Que se te pida, ¿verdad?
2: Ah, claro, no, sí, por supuesto.
1: A ver, sí, en ningún momento está diciendo...
2: Exijo que me pidas disculpas.
1: Así es, o sea, porque no hay nada más pasivo agresivo que pídeme perdón. La gente casada sabe perfectamente qué hablo. Pide perdón, ¿qué pasó? Soñé que me pones el cuerno. De amor, pero es un sueño, sí, pero por algo lo soñé. Por algo lo soñé.
2: Absolutamente, ¿verdad? Absolutamente.
1: Bueno,
2: no solo eso, sino que además, ¿cómo se te ocurre reclamarle a un país y en el otro párrafo hablar mal del país? Uh-huh. Está lleno de drogadictos, está lleno de gringos, pero me encantaría estar por ahí.
1: Exacto. Gente drogadicta, horrible, qué feo país, ¿por qué me quita hablar? ¿Sabes qué es? Cuando digo, a Pe nunca le pasó porque es un galán, pero a los que no nos dejan entrar al antro.
2: Sí, sí, sí.
1: Estamos feos porque no tenemos
2: víctima del cadenero, ajá, se le llama.
1: Que el cadenero no nos dejaba pasar. Decíamos, esto está chido, vende el gato feo. ¿Quién quiere estar aquí? Es lo mismo.
2: Sí, sí, sí. Mientras oyes el punchis.
1: Sí, lo mismo.
2: Ni tenía ganas de entrar.
1: No, ni tenía ganas de entrar. A ver, hay que dormir temprano.
2: En todos lados consigues ahorita 5 perlas negras por 200 pesos.
1: Exacto. Y el tema es que le echó la culpa. Es que aparte, no le puedes escribir a Donald Trump. No le puedes escribir a Donald Trump. Para empezar. No hemos esperado a Donald Trump para empezar. 2. No le puedes escribir desde Teapa, Tabasco.
2: No, bueno, no seas gandaya. Tenía que comprar estampilla. Ni modo que iba a decirle estampilla, güey.
1: Esto que le manden la carta a Donald Trump. Aquí, perdón. Y el burrito así. Hasta Washington. Así.
2: Señor,
1: bueno.
2: Señor, su burro, no hables tan con él.
1: Necesito que le lleve la carta al señor Trump.
2: ¡Platero! ¡Corre! ¡Recorre!
1: ¡Platero!
2: ¡Recorre!
1: ¡Platero!
2: ¡Recorre
1: Oye,
2: todo!
1: pero el pobre cartero de Teapa, Tabasco, dice: ¿dónde está la caja blanca? Dilo. ¿Y cómo voy a saber? ¿Es blanca?
2: Está aquí en Villahermosa.
1: ¿Y es blanca, blanca? ¿Por qué pregunto? Bueno, por Trump, pero bueno.
2: ¿Entre qué calles?
1: ¿En qué calles queda? Y luego el pobre cartero así
2: Sí.
1: de: hasta Washington. Pues vamos dándole una vez, vámonos, plata.
2: Y te esperas afuera a que me conteste. Porque.
1: Y la esposa: ¿a dónde vas? A Washington. ¿Cuántas? Como 3 meses. No, güey. Bueno.
2: 3 hojas, mano. 3 hojas de diatriba y.
1: Sí, no. Tres
2: Tres
1: hojas.
2: hojas
1: Ajá.
2: en las que, como dijimos, párrafo por párrafo, pasa por todos
1: No,
2: los
1: no,
2: nudos.
1: no, no, no,
2: Léalo usted
1: no,
2: porque
1: no,
2: no tiene desperdicio.
1: claro está, señor presidente, que no me causa ningún problema el no visitar a Estados Unidos en estos tiempos decadentes y lamentables de odio, racismo, drogadicción, desintegración familiar, inconformidad social y tristeza. ¿Y crees que?
2: Todo eso es lo que según él ataca a Estados Unidos.
1: Sí.
2: Pero luego dice, sin embargo, me gustaría conocer su opinión sobre mi caso, ¿verdad? Porque
1: No.
2: ojalá y no lo tome como un desafío, ¿verdad?
1: Exacto.
2: Porque
1: Es como mi papá cuando lo agarraba al
2: sí.
1: otro límite. A ver, sí lo insulté, pero
2: De
1: disculpe.
2: cariño, de
1: De
2: cariño, güey,
1: cariño, a
2: de
1: ver, ¿quién
2: cariño.
1: no le ha metido su madre a
2: No, no,
1: la?
2: gran carta, ¿eh?
1: Gran
2: Gran,
1: carta.
2: gran
1: No,
2: carta.
1: no, yo lo disfruté. Yo fui.
2: Ahora, después de ese trago amargo,
1: Sí.
2: queda. Espero su respuesta. Sí, güey.
1: Sí. Espero su respuesta
2: Para
1: para
2: también
1: también
2: saber a
1: saber a
2: qué
1: qué
2: atenerme.
1: atenernos.
2: Ah, ahí está la pasivo-agresiva.
1: A ver a qué
2: Sí,
1: atenernos, ¿verdad? Sí, ahí va la respuesta, ¿eh? ¿Te imaginas a Trump? Dice: Parker. No, Mr. Andy. Andy, ¿cómo es Andy? Y la gente dice: es español. Para empezar, sí sabe que no hablo español, ¿verdad? Y menos tabasqueño.
2: sí. Con los matices
1: La
2: tabasqueños.
1: hipocresía no puede ser la doctrina que guíe el noble oficio de la política. Es literalmente lo que guía el oficio de la
2: De eso
1: política.
2: se trata.
1: De eso se trata, de ser hipócrita. No,
2: Bueno,
1: no, no. Fue un gran día. Ahora,
2: momentos después, Alito, mano. Alito
1: Alito se
2: le
1: fue con
2: contesta.
1: todo.
2: Sí, se fue con
1: Se
2: Trump.
1: fue con No se ría, no se eso.
2: No,
1: Pero
2: sí,
1: no, no.
2: está serio, nada más que la cara ya la tiene
1: Está
2: así.
1: dormido.
2: Sí.
1: Oye, pero se le dijo fuerte. Le
2: Sí.
1: dijo fuerte. Ahora, yo nomás tengo una pregunta. Mira. No,
2: Esa es
1: no,
2: la
1: no.
2: carta de Alito.
1: Es que no puedo leerla porque dice palabras muy altisonantes. Y mira que nosotros no
2: Sí.
1: nos es
2: No, no
1: ajena.
2: crea usted que está en un programa
1: No, hombre.
2: de pulqueros como Ciro y
1: ¿Y todo
2: Peregrino, ¿verdad? Que
1: Feregrino?
2: se la
1: ¿Feregrino?
2: pasan diciendo groserías
1: Hoy, Feregrino
2: y
1: diciendo,
2: lastimando sus oídos.
1: diciendo chingado.
2: Sí.
1: Feregrino. Manuel.
2: Manuel
1: Manuel,
2: Feregrino.
1: ¿qué es esto? ¿Qué es este burdel?
2: Sí.
1: ¿Eh?
2: Esto es una
1: ¿Qué
2: piquera.
1: es esta casa de citas?
2: Sí.
1: Oye, pero adentro de toda la carta y todo lo que pasó ayer, hubo algo que nadie tocó. ¿Por qué se la quitaron? Dice: no me interesa, no me importa, muere el gobierno de Estados Unidos, que sabe qué, ajá, la atacan así, lo defienden en la mañana. Aquí la única pregunta que no se respondió en ningún sentido, en ningún ángulo, de ninguno de los actores políticos es: ¿por qué? Hay 3 razones por las que te pueden quitar la visa: que actúes mal, que te quedes más del tiempo que te has permitido, dos, que tengas problemas con la ley, y tres, ¿cuál era? Tú me
2: Son
1: dijiste.
2: violación de las reglas
1: Ah.
2: de viaje y sus ramificaciones,
1: Simón.
2: problemas legales y de conducta o de
1: Y, oh.
2: conducta y el sabrosito fraude o mentiras
1: Ajá. Y
2: hacia el gobierno de los
1: el
2: Estados
1: tema es
2: Unidos.
1: que tanto la presidenta Sheinbaum, que lo defendió hoy en la mañanera, que dijo: no, es una injerencia. No puede ser injerencia quitar un documento que uno mismo emite. Pero bueno, no voy a aprender en derecho internacional porque no es mi tamaño. El tema es: ¿por qué se atacan?
2: Sí,
1: Y mi sub question. Le avisaron.
2: Eso es lo que te iba a decir.
1: Exacto.
2: O sea, tienes toda la razón porque Claudia Sheinbaum no miente al decir yo no sé qué está pasando.
1: Porque no sabe qué está pasando.
2: A ella no le van a informar, no le van a informar al gobierno de México.
1: Hasta metió en la carta a mi Landau.
2: Le informan al interesado.
1: Exacto.
2: Y no es una carta de información, es una notificación.
1: Es una notificación.
2: Su visa acaba de ser revocada, cancelada, lo que sea, por esto, por esto. Que en tres hojas de carta no nos dice por qué.
1: Que mira, en mi experiencia, porque yo tengo un familiar, le mando un abrazo que siempre nos escucha, que le quitaron la visa porque se metieron a... Y te mandan que ya no tienes visa y te mandan el por qué. O sea, no te dicen, no, o sea, te notifican.
2: Sí, la razón.
1: Ni te cruces, compadre. Ni te cruces porque va a pasar esto.
2: Sí.
1: Y por esto te estamos quitando la visa. Entonces, Andy, ¿qué pasó? Vamos a ver con el comercial de la visa.

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0: No, no, no, no, no, no, no. Hijo, o sea, esas memorias que se nos... Yo, a mí cuando me borro de memoria los de Hombres de Negro, nomás les digo, nomás déjame mi fiesta de...
1: De cumpleaños. Ajá. Con esa, sí. Qué buena fiesta. ¿Cómo se pegó? ¿Cómo se pegó?
0: La facto.
1: Sí.
0: ¿Te acuerdas cuando Joaquín López Dóriga estaba bailando el Gato Bueno?
1: Sí, sí, sí, por supuesto.
0: Qué belleza, güey. Ahora, me dijeron, no era factoría. Dije, ¿y si me, y se me estafaron mejor?
1: No, sí era, ¿no?
0: Sí, sí, ya te decía. Sí, se aventaron tres bolas y son las mismas de... luego haremos un podcast hablando de todo eso. Oye, hablando de lo que estamos platicando de la visa que le quitaron a Andy. Ah, Andrés Manuel López Beltrán. Ya se informó, ¿eh? Ya el Departamento de Estado de Estados Unidos, porque yo nos fuimos de este bloque diciendo, pues, ¿qué hiciste, mi niño hermoso? Para que te quitaran la visa. Ya informó el Departamento de Estados Unidos. Dice, explicó por qué está cancelando visa. Cito, el portavoz Tommy Pigott dijo en Breitbart News Daily que van más de 175,000 revocaciones.
1: Sí, sí, sí.
0: Repito, 175,000 revocaciones. Y menciona el señor Pigott, que es el portavoz del Departamento de Estado, cuatro causas principales. Uno, incumplir condiciones de la visa. Dos, violar la ley. Tres, representar una amenaza para la seguridad nacional. Y cuatro, actividades delictivas, que es el principal motivo.
1: Ahora hay que hacer un matiz. Esa cantidad que estás diciendo no se refiere a México, ¿eh?
0: No, es en general.
1: O sea, esto de quitar visas lo están haciendo a un nivel...
0: Sí, están cancelando.
1: Cañón. Sí, o sea, el señor no lo dijo por lo de Andy.
0: Ah, no. No, es una aclaración de Breitbart News porque están cancelando 175,000 visas. No es nuestro caso. Todos los de... Yo hice un diagrama de Ben allá. Todos los que estamos en la lista de Sheinbaum.
1: Sí.
0: Todos tenemos visa, te apuesto. O sea, todos los que estamos ahí en la lista de... Don Ciro, Azucé, Don Joaquín, tu servidor, todos no tenemos ningún problema migratorio, ahora nos vamos en el target.
1: Cambiemos de carril, vámonos a la lista, pues.
0: Vamos a la lista, porque, como le comentamos ayer, durante el programa Derecho de Réplica, la consejera... ¿viste cómo
1: se burló? Sección en la mañana.
0: ¿Viste cómo se burló Joaquín? Mira, yo lo conozco.
1: ¿A Don Joaquín?
0: Sí, cuando se quiere burlar sin decir, dice, tiene un programa Derecho de Réplica, me han dicho. Le vamos a dar promoción.
1: Es especialista, es estocada.
0: Eso es tener estilo, eso es de armillita.
1: Sí, sí, sí.
0: La consejera jurídica de la presidencia, Luisa María Alcalde Luján.
1: Sí. Un traguito de agua.
0: ¡Proyecto! Una pantalla con fondo negro, un supuesto ecosistema digital de amplificación artificial contra el gobierno. Que no es lista.
1: No.
0: Yo nunca pensé que fuera lista. Jamás pensé que fuera lista. A mí.
1: Vamos a poner
0: Yo en cuanto lo vi dije.
1: Una recopilación de nombres en formato alfabético.
0: Exacto. Yo en cuanto lo vi dije, esta no es lista.
1: No, todo menos lista.
0: A mí no se me hace lista. A mí no se me hace lista. Se me hace más una tabla.
1: Ah, estás hablando.
0: Yo no de la hablando. De este Excel.
1: Pensé que estabas hablando
0: sí, de. No. Más bien dije yo. Yo vi y dije, esto no es lista. ¿Es lista, lista?
1: No es muy lista.
0: No es muy lista. Es más una tabla. Sí. Es más un top.
1: Es un diagrama. Esquema. Un esquema.
0: Para mí no es lista. Más bien es esquema.
1: Sí, es un esquema. Exacto.
0: Bueno, pues ya se dijo que los 54 periodistas, medios como el Universal, Reforma, Stay, Noticias, Latinos, acusándolos de integrar la primera capa que origina y legitima los mensajes de ataque. Bueno, es que ahí sí tenemos que dar la razón, porque a nosotros nos llegan el WhatsApp secreto de los Illuminati, ¿verdad? Donde está el señor Latinus. Latinus. Exacto, Ron Latinus.
1: El señor.
2: El Universal.
0: Exacto.
1: Aristegui.
0: Juan Reforma.
1: Échame un Aristegui.
0: No.
1: Sí.
0: Pero Aristegui no sale. Tonto. Y luego estaba ahí. Sí, luego me iba también.
1: Sí. Ese, ¿con Joaquín?
0: También estaba yo. Me puso a mí. No estaba ni Barkentin ni.
1: No. Estamos hablando de gente.
0: Ah, perdón. Ajá. Sí, sí. Y entonces, en esta lista, que no es lista, más bien es, como dijo. Es que me gustan mucho los eufemismos del bienestar. Ya los cacharon.
1: Ecosistema digital de amplificación artificial.
0: Ecosistema digital de amplificación artificial.
1: De Dr. Chonga.
0: Y entonces ya dijo que es una aclaración de ¡no es cierto!
1: ¡Yo no dije lo
0: yo
1: que
0: no
1: dije!
0: ¡Yo no dije lo que dije! Entonces, a mí el tema es que ha de haber estado, porque fue en la tarde ya.
1: Sí, sí, sí.
0: Ojo, aquí se dijo primero, ¿eh? Nadie la traía. Nadie la traía, no la traía. Hay que decirlo. Porque yo en la mañana le dije, oye, güey, traemos lo de la lista, esto está muy raro, porque yo empecé a ver los tweets. Y me dicen, pues es que nadie la trae, güey. Y yo, pues vamos a ver qué tal. Y de repente, escaló. Yo me imagino en presidencias, ¿cómo se dice? ¿Ahora qué hizo? Dice, presidenta, me grabas y dice, oh.
1: Hijo de... Pues estás ventilando aquí cosas. No, mira, sí, salió hoy ya en la mañana. Salió ya hoy en la mañana Claudia Sheinbaum a decir. Salió a decir que no hay tal lista de Sheinbaum.
0: No hay lista.
1: Porque ya sabes. Ya sabes cómo es de odiosa la gente. Le empezó a decir la lista de Sheinbaum.
0: La lista de Sheinbaum. Estaba buena esa. Sí. Estaba buena. Sí, sí. Y entonces.
1: Pues ya dijo la señora, ajá. No, defendió a Luisa.
0: Ajá. ¿Y Luisa se defendió también solita?
1: Tenemos el baile. Lo intentó.
0: Échame una mezcla.
1: Reculation.
0: Exacto. Vamos a ver qué fue lo que dijo Luisa María con respecto a su lista, que para mí no resultó tan lista.
3: He visto algunas reacciones al programa de ayer de Derecho de Réplica. Hay quienes hablan incluso de que presenté una supuesta lista de periodistas enemigas del gobierno. No es el caso. Lo que presentamos fue un análisis sobre cómo funciona un ecosistema digital de amplificación artificial de tendencias y quiénes aparecen en este ecosistema. Una noticia, una opinión o una publicación se puede emitir por un periodista, medio o político. Eso no significa que esa persona o ese medio forme parte de ninguna operación.
0: Es correcto, Gabriel.
1: Estabas comentando con Guillermo apreciaciones.
0: Intercambiando puntos de vista. Estábamos el señor Guillermo y yo el licenciado.
1: Don Guillermo.
0: Estaba con don Guillermo. Intercambiando puntos de vista, analizando contextos. Y
1: departiendo.
0: Departiendo, tal cual.
1: Arrebatando puntos.
0: Sintiendo la envidia de aquel.
1: Pues ahí está Don Yamaguicha diciendo que ella jamás quiso decir lo que sí dijo. Exacto. Y que todos vimos.
0: No significa que esa persona o medio forme parte de ninguna operación. Ayer, Joaquín, ¿viste el clip?
1: Sí.
0: No, mi señor, yo lo quiero, lo estimo mucho, lo respeto, es mi splinter. Pero ayer, ¿cómo estaré bien aquí? Que vinieras aquí a sentarte. Ay, no, o sea... Si me dices, me hice así la bata como mamá cuando te va allá de ya.
1: Hace mucho frío, pónganse suéter.
0: Ya, pándeme, ya, por favor. No, Gabriel.
1: Es que es lo dicho, o sea, ¿cómo se atreven?
0: Sí.
1: Cuando usted ve en medios a un político, es porque él quiere estar ahí.
0: Yo estoy grandecito para que me digan qué decir. Gabriel. No, me puse un verso, o sea, la verdad, no. Tengo 58 años en este medio. 30, Joaquín, ajá.
1: Yo le estuve escribiendo que...
0: ¡Calle! No, eso no te sale. No, hombre, Gabriel.
1: Dígalo.
0: No, Gabriel, esas no te salen. Mira,
1: envió usted mi columna en la mañana y luego ya...
0: Yo te respeto mucho, pero esa era, es de oído.
1: De mis mejores, mejores alumnos, don Joaquín.
0: Ese es tu cardio. No, muy contundente.
1: No, a todos, ¿eh? A todos. También, sí. Don Ciro no le cayó nada bien la noticia. Azucena estaba medio triste, yo le dije, ratoncita.
0: Ya cállate, no le...
1: Ratoncita, no estés tite. Lo vamos a superar porque somos pareja.
0: Te hice tus galletas, ¿qué tal? No
1: pregunto.
0: Cómetelas,
1: no hagas coraje. Sí, ya sabes cómo es esta gente. Sí. O sea, es gente mala que solo nos quiere ver.
0: Cuando tienes hambre te pones muy...
1: Sí. Ándale, coma y sonríe.
0: A ver.
1: Máteme a sonrisa.
0: Ya cállate. Vamos un pequeño corte.

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2: No hay una palabra más filosófica, más profunda y que realmente refleje lo banal y fútil de la existencia que chale, chale. Una palabra tan mexicana que va desde el caray, qué mal, ya ni modo. También lo utilizamos como sorpresa, chale, ¿no? Chale, ¿en serio renunció? O como desaprobación, chale, güey, ¿cómo hiciste eso, no? O cuando algo sale mal, chale, no pasé el examen. También es un poco esa forma de decir chale, como un poco resignación para decir que algo no salió como querías y nunca va a salir.
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3: El Gabinete de Seguridad informó que el jueves 13 de agosto registró la cifra más baja de homicidios dolosos en lo que va del sexenio, con 20 casos, y desde que se tiene registro. Agregó que el número se ubica por debajo del promedio diario mensual preliminar de 32.5 homicidios. La gobernadora del Estado de México, Delfina Gómez, entregó la reconstrucción total del camino número 202, la Marquesa-Tenango, que tuvo una inversión de 34.2 millones de pesos. Beneficiará a más de 245 mil habitantes e impulsará la economía de la región. Aseguró que con esta obra se saldará una demanda de casi 40 años. El comisionado del Instituto Nacional de Migración, Sergio Salomón Céspedes, informó que como parte del programa México Te Abraza se recibieron 271.193 mexicanos repatriados desde Estados Unidos del 20 de enero de 2025 al 13 de agosto de 2026.
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4: No son horas. 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
2: Yo quiero hacer una anotación. No hables tú, Pei. Siento que es Pei.
3: Sí.
2: Nosotros toda la semana, Gabriel.
3: Estamos
2: cotorreillo, relajillo. Llega este huracán.
1: Y todo normal.
2: ¿Verdad?
1: Se vuelve a ¿qué quieren? ¡Que es viernes!
2: ¡Pei! ¡Qué bonito!
1: ¡Qué bonito! Ya los extrañaba. Y además, les traigo unas noticias para arrancar bonito. Fíjense bien. Mi Cristian Castro es un gallito feliz. Porque se acaba de graduar de la preparatoria que tenía Runca a los 51 años de edad. Un fuerte aplauso para Cristian Castro.
3: Dios el cuerpo lo conserve.
1: Oigan, qué bonito.
2: Mira, todas las noticias de Cristian es felicidad.
1: Faltó en tu cumpleaños.
2: Yo siento que sí. Cristian, cuando cumple 50, haz paro.
1: Sí, por favor. Que vaya a echar la cantada ahí. Porque además yo quiero decirle... Quiero decirles que hubieron 18 compañeritos ahí grabándose. Mira, ahí vemos las imágenes
2: mi niño hermoso,
1: de esta belleza.
2: Hombre, mi

0: nervioso porque además lo tuvieron que atender porque ahí estaba también mi Vero Castro, que también nos dio susto.
1: Señora.
0: Porque estaba ahí con el oxígeno.
1: Sí,
0: él también se puso malito, yo creo que la emoción. Porque además
1: ¿ah,
0: también
1: ¿sí?
0: hay que decir, pues imagínense, se va a ir a la universidad. Después de este Cristian, paso, por supuesto,
1: Cristian
0: Castro quiere ser tu compañero.
1: Hey, a lo que sea que estudie Cristian, hay que inscribirlo.
0: A lo que sea.
1: Pero
0: ahí les va.
1: Ser compañero de clases de Cristian.
0: Mira, nomás, Gabrielito, escuche esto, por favor.
2: Ver, venga.
0: Es de diseño industrial. ¿Usted cómo cree que se ponga la carcajada siendo compañeros de diseño de Cristian Castro?
3: Se me dividen en tres, equipos de tres, por favor. Yo quiero estar en el equipo de Cristian.
0: ¡Qué maravilla!
1: Ustedes son el equipo verde, ustedes son el equipo rojo, ustedes son el equipo azul. ¡Claro, güey! ¡Ven, güey!
0: ¡Ay, qué bonito! Chavo, supérense, por favor, para que aprendan que a cualquier
3: edad
0: se
3: muchas
0: puede uno poner a estudiar.
1: ¡Muchas felicidades!
0: ¡Bravo, qué bonito!
1: Aparte, qué chido, güey.
0: ¿Verdad que sí?
1: ¡Súper sí! ¿50 qué dijiste?
0: 51 añitos. Ahí tenía la preparatoria trunca, pero se acabó.
3: Ahí les hablan mis diputados.
1: Exacto.
0: Ahí les hablan, chavos.
1: Señor profesionista, licenciado Cristian Castro, licenciado en balada.
0: Licenciado en balada.
1: ¿Dónde sé que se vaya a inscribir?
0: Queremos estudiar ahí, por favor. Denle beca, por favor.
1: Ah, no, por supuesto.
0: Por supuesto. Oigan, y de ahí nos vamos a que la hija de Eugenio Derbez. Ustedes saben que Eugenio Derbez y su código genético, pues básicamente no se equivoca porque, pues digamos que todos los chamacos Derbez, digamos, pues parecen clones, ¿verdad?
1: Sí, sí.
0: Y ahí estaba Aitana echando el bailongo, salió en el Auditorio Nacional porque regresa, sentidos opuestos. Entonces, aquí vemos la imagen. A mí me parece que lo hizo espectacular, pero ahí van los buitres a criticar las redes sociales, que si no bailaba bien, que si no sé qué. Yo nada más les quiero poner el video de a Ivy, la hija de Beyoncé, cuando hizo su primera aparición en los conciertos. Porque claro que le sube de tono. Yo quiero nada más invitar a toda la banda que nos ve, que nos escucha, a que se pare en el Auditorio Nacional y que tenga ese valor de esta chiquitilla, que además a mí me parece que lo hizo espectacular.
1: Adorable.
0: Para que luego se pongan a criticar de verdad, o sea.
1: Adorable.
0: Nada más. Ahí van a ver las imágenes. Qué increíble.
1: ¿Tenemos otro video?
0: Y pongan, por favor, aquí, Uri, ponme el de Ivy cuando estaba empezando, y luego cuando ya le agarró callito.
1: Que esta es la hija de Beyoncé.
0: La hija de Beyoncé.
1: A ver, échamelo.
0: Ahí va a pasar igual.
1: Ahí va. Esto fue en el concierto del Auditorio Nacional.
0: En el concierto del Auditorio Nacional. O sea, 10,000 personas. O sea, y además, mi Aitana ya había hecho sus pininos ahí en, digamos.
1: Y Eugenio grabó, porque
0: sí.
1: Yo lo sigo, nadie se trae. Mi mamá está ahí.
0: Claro, pues es orgulloso, papá.
1: Sí.
0: Papá orgulloso, porque hay que decir también que ella, por ejemplo, tiene 14 millones de reproducciones en Dance Monkey con su hermano Badir. Sale cantando, entonces ya le sale bien, ya está afilando.
1: Y ahí está Chacho.
0: Miren más.
1: Qué bonita.
0: Qué belleza.
1: ¿Eso cuándo fue? ¿La semana pasada?
0: Sí, entonces no critiquen, chavos,
1: no,
0: por favor.
1: No sean feos.
0: A mí me parece que lo hace espectacular y que va a seguir creciendo y lo va a seguir haciendo muy bien. Ahí decía Alessandra, fíjense bien, porque salió a decir que no, porque dijeron que la fortuna de Eugenio ascendía a más de 30 millones de dólares. Y dijo Alessandra, pues ojalá y fuera.
1: No estaría yo bailando aquí en el
0: auditorio. No estaría en el auditorio. Fíjate. La verdad, es que es la verdad.
1: No, yo la próxima vez que venga Eugenio se dice, oye, 30 millones.
4: Ojalá, bueno, fuera. Porque le haciendo yo la familia peluche otra vez.
0: Qué barbaridad.
1: Mira, conchacho.
0: Mira, qué bonito.
1: Wey, qué belleza.
0: Bueno, oigan, y hablando de billete, nos vamos con Selena Gómez, que es de las que más billete tiene la industria, fíjense bien, chavos, ahí les va, Gabrielito,
2: ¿sí?
0: 700 millones de dólares, pues está siendo demandada por 1.5, que es para ella una feriecilla ahí de, es el fin de semana, hombre.
3: Lo que trae en el cenicero de...
0: Pásame la bolsa.
1: Ah, yo sí. Pásame la bolsa.
0: Esta plataforma de Wondermind era una plataforma que les cuento que era para salud y bienestar mental. Entonces, ellos creyeron en que Selena iba a postear, que iba a atraer a millones de personas. Obviamente, esto no pasó. Y entonces le dijeron, oye, mi amor, ¿no dijiste que ibas a decirle a todos tus fans que se metieran a la plataforma? No, no hizo ni un solo video, ya le están diciendo que qué lacra, hasta la amiga de la mamá pino ahí en este negocio, porque le dijo, oye, fíjate que mi hija es muy famosa, no, ¿cómo crees? Vamos a poner un negocito acá del bienestar mental que tome de moda. y que les incumple la chava.
1: Qué lacra.
0: Qué lacra, y con ese billete, de verdad. Oye, ella se celebra así como que ya se pone así de, yo no lo engañé.
3: ¿Cómo?
0: Yo no lo engañé. Sí les quise hablar de la salud.
3: En español.
1: En español. Mi gente latino. Entonces no puedo, o sea, la control.
0: Qué lacra, no quiso poner, y ya la están demandando por 1.5 millones. No, yo digo, Selena, no te hagas de la vista gorda, que les pague, que le pase la bolsa.
1: No seas lacra.
0: ¡Qué barbaridad!
1: ¿Sabes qué siento,
0: güey? Es que yo, así, en la cámara, Selena, por favor. Selena, por favor, pido por favor tu atención a este asunto. Exacto. Que es nada para ti.
1: Dale zoom.
0: Pide una cámara. Pide una cámara.
1: Memo, dale zoom.
0: Esto no es un problema, Selena. Solamente tienes que pagar 1.5 millones.
1: Don't be lacra.
0: Don't be lacra. We love you, baby.
3: Don't be lacra.
0: Oye, qué gacha, Selena. No sean así.
1: Estoy llorando. Ay, güey.
0: Ajá. Y entonces, pues, evidentemente le va a tener que tocar.
1: Sí,
0: apoquinarle, claramente. Sí. Y ni modo que se vaya a pagar. Y las que también, bueno, estas no van a pagar, más bien van a cobrar, son Belinda y Dana Paola, porque fíjense bien, alístense, chavos, porque el próximo 27 de agosto se estrena Dolce Vita, y marquen sus calendarios, porque es esta colaboración. Ajá. Vamos a ver qué es lo que van a sacar, porque el público ya andamos esperando. Yo nomás quiero que nos salgan con una mamarrachada y van a ver. Vale. Hay mucha expectativa, chavas. Aquí toda la comunidad. Están ya todos preparando pelucas, postales y pestañas, postales, pantuay, sí. Para que no nos salgan con cualquier mamarrachada.
3: ¿Pero qué es? ¿Un video?
0: Es una colaboración, es una cancioncita.
3: Una rolita.
0: Ya tiene video, ya grabaron Gabrielito y ya hicieron todo el show. Entonces, lo único que estamos esperando, porque además ya fueron a echar otra vez su veneno, ya los conozco, fueron a decir que faltaba la Kenia Oz. Y obviamente la Kenia Oz salió a decir, si habíamos hecho una canción las tres, porque dijeron, somos acá, digamos que pues tenemos nuestra realeza del pop.
1: ¿Ah, sí?
0: Eso. Y entonces dijeron,
1: fue un episodio,
0: y ahí dijeron, vamos a ser muy amiguis, y entonces, ¿qué creen? Cuando pues, las disqueras se ponen de acuerdo, pues empiezan a decir, no nos alcanza, que no hay billete, se sale la Kenia Oz, y ahora, pues Belinda y Dana Paola grabaron, y ella dijo, es que la canción, pues sí la hicimos, dijo la Kenia, y ahí va a salir después, ahí cuando se pongan de acuerdo mis tíos. ¿No? Porque ya cuando mi tío me diga que sí, ¿no?
1: ¿Esto cuándo sale?
0: Esto ya va a salir el 27 de agosto, es Dolce Vita.
1: Oye, Dolce Vita, pero no es disco, es nomás una...
0: Es una colaboración, es una cancioncita con Vita,
1: ¿no?
0: Yo creo que trae jiribilla.
1: Trae jiribilla, y a mí se me hace que una girita de...
3: O sea, al menos un palacito de los deportes.
1: Un auditorio, o varios. Yo siento que tanto Dana como Belinda de Torres tienen mucho de...
0: A ver, ya les había contado yo aquí que en Mentiras ya se habían puesto ahí.
1: Sí, de acuerdo.
0: Y llenaron ya el auditorio, o sea, como que ya hay antecedentes.
1: Ah, te lo llenan sin
0: ya
1: problema.
0: Sabemos perfectamente que lo pueden hacer.
1: Y pueden más juntos porque separadas como que siento que...
0: Sí, no.
1: O sea, la gente
0: no
1: se quiere ver. Ajá.
0: La que sí.
1: Y que les abra mi Kenia.
0: Sí. Y que la Kenia también le invite, ¿no? Ajá. Que no le hagan el feo.
3: Pero entonces la bronca es por disqueras, ¿no? No creo que
0: dicen que es el billete, que sí. No se ponen de acuerdo.
1: No,
0: pero seguramente van a tener que terminar firmando y va a haber mucho billete para repartir, para dar y regalar, ¿no? Oigan, y de ahí nos vamos a otro que quiere hacer sus pininos también como cantante. Que fíjense, eso me parece una maravilla. La Roca es como la Barbie. ¿Por qué? Porque él es lo que quiere hacer. ¡Ah! Y entonces, este chavo dijo, pues, ¿se acuerdan de que hizo la canción de nada? Bueno, pues
1: así
0: esa canción de Moana, ahorita se aprovechó porque ya también sacaron aquí los agentes el colmillo que retroce banquetas. Y dijeron, oye, es el momento, chavo, ¿por qué no salimos ahorita con tu disco? Vamos a lanzar tu carrera musical ahora que está el live action de Moana. Porque esa canción, fíjense, tiene millones de reproducciones ya en Spotify. Él ya tiene 5.2 millones de suscriptores. ¡Ah, no más! O sea, ya de oyentes, ya los tiene ahí cautivos. Entonces dijo, yo me voy a dedicar a la cantada.
1: Pues más bien quiso... que él se vaya con Kenia Oz, güey. Porque
0: Kenia, ponte viva, mi amor.
1: Kenia,
0: háblale.
1: No es con Belinda ni con la Roca, güey.
0: Imagínate, no, hitazo.
1: Y él es adorable.
0: O sea, él es adorable. Entonces dijo,
1: él es tipo como John Cena, como que cae bien en lo que sea, ¿no?
0: Y además por eso está, le genera varias facturas, varios millones de dólares.
1: No.
0: Entonces por eso que él ya, imagínense, sin sacar más que esa cancioncita, ya tienes esos 5.2 millones. Le dijeron, mi amor, es momento.
1: Pero, pero todo empezó con la canción de Mona.
0: Sí, todo empezó con esta canción. Y dijo, no, pues padrísimo. Es mi momento de brillar.
1: El niño no se le duerme, la verdad.
0: Claro, y además, bueno, aquí, fíjense, en Spotify tiene 770 millones de reproducciones de esa canción, y en YouTube, más de 1.800 millones de reproducciones, y todo eso, cada vez que usted le reproduce al chamaco del de nada, ahí está, cobrando la roca.
1: Es que
0: está qué bonito.
1: Esta gente
0: lo
1: le da.
0: Es que aquí no hay pierde. Aquí la casa nunca pierde.
1: Nunca pierde, nunca pierde. Yo creo que ya hay que empezar a sacar nuestro disco.
0: Es que ya es hora. ¿Verdad? Te dije, ahí dejaste ir la oportunidad de los OnlyFans. Ahí estás dejando ir acá que la canción, que la colaboración. O sea, yo te traigo la velita y le hacemos aquí una canción y de todo.
1: Yo creo que ya te voy a empezar yo a contratar de manager.
0: Es que hay que exprimir todo eso. Y para más información, por favor, síganme en Pegarza. ¡Qué bonito!
1: ¡Claro, bonito! Vamos a una pequeña pausa aquí en Los Sonoras. Vamos y volvemos, usted no se nos vaya. Aquí regresamos.

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1: Ya estamos de regreso. Es medio un huracán Pei.
2: Sí.
1: El huracán Pei, le vamos a decir. Porque es como afterear, o sea, es como de, ¿qué pasó? Es mucha información.
2: ¿Qué es esto?
1: Sí, sí. Sí, está en mi cartera.
2: ¿Qué me tatué?
1: ¿Qué son ustedes? ¿Qué hacen en mi casa?
2: Sí.
1: ¿Hablan español?
2: ¿Hablan?
1: Vámonos que con el
2: Don Topo.
1: De por sí a mi querido Topo Mayor, mi señor Héctor Méndez, que le mandamos un abrazo. 80 años tiene el caballero. 80 años y todavía sigue en pie, ahí metiéndose tal al desastre, al huracán, al terremoto. Ajá, todo terreno, mi señor Héctor Méndez. Resulta que le están pidiendo.
2: Se fue a Colombia,
1: Colombia por ayudar, obviamente. De primero. De voluntario con topos, sí. Y con su bolsa, ¿no? Porque aquí nadie que. El gobierno de la transformación, nana. Ese señor se paga su vuelo y se va. ¿No te acuerdas?
2: Están fondeados.
1: Hace dos semanas le dijeron de. Y agradezca, por favor, que le voy a agradecer a la presidenta. Él dijo.
2: Sí. Bueno, aquí pasó algo parecido. Ajá. Ahí un periodista, prensa y parte del gobierno de Colombia, no quieren que actúen los topos porque les piden certificación mundial, pues. Son los topos.
1: Son los
2: topos. Allá en Colombia no tienen por qué conocerlos porque no salieron en Betty la Fea.
1: Ajá.
2: Pero son los topos. Entonces le pusieron un 4.
1: O sea, llega a ayudar y le dijeron, no, a ver si...
2: Y le ponen un 4 en una entrevista, hacia el aire, le ponen un patrillo ahí al señor. No, pues los mandó a la...
1: Pero, no, hermoso. Sí, sí. ¿Tenemos ese clip?
2: Sí, por el amor de Dios. Pones,
1: a ver, Dani, ¿qué pasó con ese topo? A ver.
3: ¿Cómo que no le haga ese tipo de preguntas?
4: Señor, una cita, ahí caeremos en la politiquería y no vine a eso, señor. Nosotros somos voluntarios, venimos a sumarnos a los esfuerzos que están empleando aquí las autoridades y los grupos civiles para rescatar a la gente que se encuentra ahorita bajo los escombros. Y usted me quiere meter en un lío de preguntas de tipo que, como que me quiere poner alguna trampa, no sé. Sí, entonces por favor vámonos respetando y vámonos ubicando. Sí,
3: señor Méndez.
4: Nosotros somos voluntarios, señor, y venimos Méndez a trabajar.
1: ¿Que cuáles eran las credenciales? Le dice el señor.
2: Yo...
1: ¿Quieres saber cuáles son mis credenciales, muchacho? Permíteme mostrarte. No te puedo mostrar mis credenciales porque estamos al aire, mi sí. Niño, pero ¿cómo crees?
2: Estas tremendas.
1: Ahora, son... tema...
2: Nada más. Porque nadie hace lo que estos señores.
1: Es eso.
2: Y esas son sus credenciales. Justamente ese par de talegas para meterse a los escombros, donde a veces ni el ejército ni otros rescatistas quieren. Esas son sus credenciales, señores de Colombia. Ahora mira, puras habas, ¿eh?
1: Sí, sí.
2: A ver cómo lo saquen ahí. Sí. Regresen.
1: Ahora, mi tema con esto es que él tiene mucha razón, el señor Héctor Méndez. Porque todos los gobiernos se quieren colgar la medallita a estos señores. Yo me los traje, aquí están, aquí de mi parte, y estos señores son voluntarios. El tema es que todo el mundo, los gobiernos, el mexicano, el de allá, a donde sea que van, se quieren colgar esa medallita. Ya pasó en Venezuela, ya ha pasado acá, aquí estamos con los señores, ¿eh? Y nadie los fondea, o sea, ellos son voluntarios, ellos van por sus medios y por gente que los apoya y les dona o donamos a los topos, porque yo he dado nuestra lanita ahí. Y mi tema es que lo quieren agarrar. Y todo lo que tiene ese señor es ese par del que hablábamos. No me puedes carnear a un caballero que se dedica a sacar gente de los escombros y de la basura y de los territorios más peligrosos del planeta, güey. Y eso es el trabajo de las mañanas de este brother. Y llega un conductorucho a querer de... ¿Usted por qué? No, mi niño hermoso. Te meten un baile, güey. te van a sacar de sus compras, pero a ti, compadre.
2: Ojalá, ojalá y nadie lo necesitara.
1: Ojalá nadie lo necesitara. Al señor Héctor Méndez le mandamos un abrazo como siempre. Ya se nos acabó el tiempo. Muchas gracias por acompañarnos aquí en No Sonora. Nos vemos el lunes en punto de las 10 de la mañana. Usted ya se puede ir a trabajar, se queda con el señor Marco Antonio Gil y nosotros ya nos vamos y no vamos a volver ya nunca jamás. Bye.

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2: Aunque técnicamente es una gramínea, el bambú cumple funciones de árbol por su altura y dureza. Es la planta de crecimiento más rápido, siendo un recurso renovable extraordinario para la construcción y la industria textil. Actúa como un potente sumidero de carbono y previene la erosión del suelo. Es fundamental en la cultura asiática y esencial para la supervivencia del oso panda.
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4: Congreso en la Feria de Proveeduría, que es una feria que organiza el gobierno municipal, donde reúne a empresarios, a proveedores, a estudiantes, a gente de marketing, a toda la gente que tiene que ver con ser proveedores de empresas grandes. Ya saben que aquí en San Luis Potosí pues se fabrican autos de primera calidad a nivel mundial y hay una cantidad enorme de empresas transnacionales que vienen a producir sus productos a México. Y pues este Congreso de Proveeduría está dedicado a desarrollar cada vez más la excelencia en los proveedores, pues para que haya trabajos mejores pagados y mano de obra y servicios y todo muy calificado pues para atender a esta industria. Y tengo el gusto de estar en esta preciosa ciudad de San Luis Potosí, que me encanta. Desde aquí les mando un abrazo a toda la República Mexicana, desde Mérida hasta Tijuana, dice ahí desde Mérida, pero no estoy desde Mérida, estoy desde San Luis Potosí. Bueno, les mando un abrazo. Hoy estará con nosotros conectado Juan Pablo Pérez Díaz desde Colombia. Hemos estado hablando mucho de ayudar a Colombia y seguiremos invitando a todos a través de la UNICEF, a través de la Cruz Roja Colombiana, a través de todos los medios y cualquier organización en la que ustedes crean ayudar a Colombia. Pero se ha hablado mucho de esta controversia que parece que se politizó, donde por un lado se dice que Colombia rechazó parte de la ayuda y por otro lado dice que es mentira. ¿Qué está pasando en Colombia con la ayuda? ¿Es verdad que Colombia solamente está aceptando la ayuda de países como El Salvador o Estados Unidos, es decir, los países que tienen gobiernos de derecha? ¿Es verdad que están rechazando a los de izquierda? ¿O esto es un mito, es una mentira? ¿Es verdad que recibieron demasiada ayuda y no necesitan tanta ayuda? ¿Cuál es la verdad? Pues Juan Pablo Pérez Díaz, nuestro querido compañero del Grupo Fórmula, está ahí en Colombia y desde ahí se va a conectar con nosotros para aclararnos qué es lo que sí está pasando, qué es lo que no está pasando, qué es lo que son fake news, o sea, noticias falsas y tendenciosas, y cuál es la verdad en un tema que nosotros hemos querido simplemente como mexicanos ayudar y apoyar, y hemos estado leyendo muchas noticias y algunas de ellas parecen ser falsas. Entonces, desde Colombia nos dirá Juan Pablo Pérez Díaz qué es lo que está pasando por allá. Y también estaremos enlazados a Tijuana, Baja California, y desde allá nuestra querida sexóloga, psicóloga y sexóloga Roberta Medina estará conectada con nosotros y vamos a comparar los tiempos. ¿Se acuerdan ustedes? Así no, ¿se acuerdan ustedes cuando ligábamos había que pedirle el teléfono a la chica que te gustaba o al chico que te gustaba para después llamarle por teléfono a su casa? Oiga, ¿se encuentra Aurora? Quiero hablar con ella. No salió. Y eran otros tiempos. Hoy en día pues es facilísimo andar ligando porque pues tienes aplicaciones y lo tienes todo en la palma de tu mano. Pero esta facilidad de ligar y de conocer a gente que te guste en redes sociales o en aplicaciones, ¿ha mejorado el mundo romántico o lo ha empeorado? Porque muchos expertos dicen que ya tenemos la sensación de que en el teléfono tenemos al ganado, como le dicen algunos, pues entonces abres tu teléfono y tienes ahí a 10 o 20 ligues, y entonces no te enfocas en nadie porque tienes a mucha gente en el teléfono. ¿Ha mejorado la tecnología? Sí, pero ¿han mejorado las relaciones gracias a la tecnología o han puesto las cosas más difíciles? Con eso vamos a empezar el programa y más adelante hablaremos con Chava Valadez, experto en ciberseguridad, sobre el caso de nuestro querido Jorge Serratos, este gran, gran creador de contenido que vive en Guadalajara y que tiene millones de seguidores, pero que alguien hackeó su cuenta, publicaron pornografía a propósito para que Facebook, para que Meta y para que las redes sociales le cancelaran la cuenta. Fue un sabotaje a Jorge Cerratos, que ha estado luchando mucho para recuperar sus cuentas. Entonces hablaremos de qué es lo que está pasando y cómo nos podemos proteger todos de estos ataques. Una pausa y arrancamos con el contenido desde San Luis Potosí para todo México, aquí en Grupo Fórmula.
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15: Hoy en día no podemos tener mucha confianza en lo que estamos leyendo en las redes sociales. Todos nos equivocamos, nos alarmamos, a veces repostamos cosas. A mí me ha sucedido y a mí en lo personal, como mucha gente, pues me preocupó el tema de que Colombia no estaba recibiendo o estaba rechazando parte de la ayuda que estaba llegando desde México, que porque habían versiones de que era demasiada ayuda y no se necesitaba tanta, y había otra versión de que no, que era un tema político y que solo estaban recibiendo ayuda de partidos de derecha. Entonces, pues obviamente la política es algo que no se debería mezclar cuando hay una desgracia, porque al final del día lo que nos importa es que la ayuda llegue a nuestros hermanos colombianos y que lo que estamos donando llegue para allá. Pero ¿cuál es la realidad? ¿Cómo va Colombia después de este desastre, después de este terrible terremoto? ¿Está llegando la ayuda? ¿Está tomando la ayuda? ¿Tomaron la ayuda de los topos? ¿De unos topos sí, de otros topos no? Bueno, de primera mano, estando ahí en Colombia, tomó un avión, estando en México, tomó un avión para irse a Colombia y hacer su programa desde allá en Grupo Fórmula. Lo invitamos a que también estuviera con nosotros aquí, Juan Pablo Pérez Díaz, nuestro compañero y amigo de Grupo Fórmula. Te saludamos, Juan Pablo, buenos días, ¿cómo estás? ¿Cómo va todo ahí en Colombia?
16: Buenos días, estimado Marco. Pues estoy en Pereira, en la ciudad de Pereira, en el departamento de Risaralda, una de las ciudades más afectadas y uno de los departamentos, uno de los estados más afectados por este sismo, que hoy cumple 4 días. Se registró el pasado lunes, pasadas las 7:30 de la mañana. Y bien lo dices, Marco, ha habido una controversia respecto a quienes sí y a quienes no pueden venir a ayudar a Colombia. Resulta que según el gobierno de Colombia, según el gobierno de Abelardo de la Espriella, pues todo radica en una certificación llamada INSARAC, que digamos es un grupo de asesores internacionales de operación de búsqueda y de rescate que incluye a 90 países y algunas organizaciones. Es importante decir que en América solo existen 5 equipos certificados por esta organización y entre ellos ningún equipo mexicano. Aún así, Marco, los topos de México están en Cali y ayer pude platicar con el líder de los topos de Argentina y con los topos de Chile que se encuentran aquí en Pereira. Es decir, más allá de asuntos políticos e ideológicos, los topos se han aferrado a su vocación y aquí están, Marco, están ayudando día y noche, así como ellos, también ciudadanos, elementos del ejército, de protección civil, pero quisiera destacar el tema de los ciudadanos. Hay voluntarios de todo Colombia en Pereira y en las otras ciudades que han resultado afectadas.
15: Oye, a ver, Juan Carlos, qué bueno que nos dices que están ahí. Hay topos de varios lugares del mundo, incluyendo los mexicanos. Están en Cali, ¿están ayudando? Porque en Cali, a ver, amor, soy mal informado, pero en Cali sucedió también algo fuerte. ¿Están pudiendo ayudar los topos o los tienen ahí como detenidos? ¿Qué está pasando?
16: Sí, están ayudando en Cali. Son 5 ciudades, Marco, las que están fuertemente golpeadas, que es Cali, Pereira, Quibdó, Manizales, Armenia, y es Pereira justo la primera que te mencionaba en donde nos encontramos. Sí, sí están operando, sí están trabajando los topos. Me decía ayer el líder de los topos de Argentina que prácticamente ellos se prestan al gobierno, es decir, ellos llegan con sus herramientas y su conocimiento, pero siguen las directrices del gobierno, que es el que está coordinando el rescate, que en este momento, cumplidos 4 días del terremoto, tú sabes, existen 72 horas críticas, le llaman la ventana de la vida, este periodo crítico donde el propósito es encontrar a personas con vida. Desafortunadamente estas 72 horas ya vencieron. Aún así hay algunas zonas, por ejemplo un hotel que se encuentra aquí muy cerca de donde estamos transmitiendo, estoy en la Plaza Bolívar, en el centro de la ciudad de Pereira, el hotel Diveni. Me decían hace un ratito que habían hecho contacto visual con una de las personas que estaba atrapada en este hotel de 2 pisos que se vino abajo y donde ha habido muchas, muchas historias. Una de ellas es la de un joven, Marco, Hernán Giraldo, está ahí al pie del hotel esperando saber de su hijo Juan Felipe, que tenía programada su boda para este próximo domingo y desafortunadamente quedó atrapado entre los escombros. Es decir, sí hay personal de topos, evidentemente también de otras organizaciones internacionales trabajando en el rescate de personas, aunque en este momento en la mayoría de lugares donde llegó la desgracia trabajan para retirar los escombros, más allá de la esperanza de encontrar a personas con vida, que aún y cuando avanzan las horas, pues cada vez es más complejo.
15: Oye, entonces la realidad es que los topos mexicanos sí están trabajando en Colombia, sí se aceptó su ayuda. Sabemos que los topos mexicanos no dependen del gobierno de México, los topos mexicanos no reciben ayuda del gobierno de México, ellos mismos rechazan cualquier tipo de ayuda más que lo que la gente les dé a través de su página de internet, que creo que es toposmexico.mx o algo así, lo pueden buscar en Google. Pero sí están trabajando ahí y las noticias que circularon de que los topos habían sido rechazados y no podían trabajar, son fake news, son mentiras. Sí están trabajando los topos en Colombia.
16: No, es que es muy raro, Marco, porque no son fake news. Es decir, el gobierno de Abelardo de la Espriella sí prohibió que ingresaran grupos de rescate que no están certificados bajo estas reglas que él ha puesto sobre la mesa. Sin embargo, los topos ingresaron, al menos los topos de México, ingresaron con sus visas de turista. Y, ojo, es un tema político, muy probablemente. ¿Y por qué digo esto? Porque llegan los topos, tanto de Argentina, de Chile como de México, y hablo específicamente de los de Argentina y de Chile, que es a los que a mí me tocó ver ayer por la noche, y los ovacionan, Marco. Llegan entre aplausos y entre ovaciones de quienes estaban esperándolos, y los trabajadores del gobierno de protección civil que están en los lugares de rescate no los rechazan. Es decir, es un asunto que va más allá del personal operativo. Es decir, yo creo que sí es un asunto político.
15: Ok, entonces no es mentira.
16: Pero de que están, Marco, sí están aquí en Colombia. Sí. Lo que sí es que entraron con visa de turista, al menos los topos mexicanos.
15: Entiendo, entonces las dos cosas son verdad. Rechazaron la ayuda de los topos, sí, el gobierno colombiano, el nuevo gobierno colombiano, que es de derecha, rechazó la ayuda de los topos mexicanos.
16: Recién estrenado, por cierto.
15: recién estrenado, sí, llevaba un día o dos días, no sé cuántos días, ¿verdad? Pero los topos mexicanos entraron, vimos las imágenes, estaban que fueron de Venezuela a Cozumel y de Cozumel viajaron a Colombia, le agradecieron a Copa Airlines su apoyo, llegaron, vimos imágenes de que llegaron y sí están ahí operando y sí están ayudando. Y también es verdad que el gobierno rechazó la ayuda, pero no los están sacando, no los corrieron, están ahí como turistas, sí, están extraoficialmente ahí.
16: Okay. Digamos que esa es la buena noticia, es decir, no los andan persiguiendo para sacarlos del país, no, sino que hubo un comunicado de la Unidad de Riesgos y Protección Civil del gobierno colombiano que no permitirían la colaboración de grupos que no estuvieran inscritos a esta certificación, pero ellos llegaron en un vuelo comercial. Las imágenes que en algún momento vimos en las redes sociales eran ellos con su traje naranja, sí, en un vuelo comercial, que ojo, para llegar a la zona del desastre en un vuelo comercial tienes que viajar a Cali, que es una de las ciudades golpeadas, pero el aeropuerto sigue funcionando, o a Bogotá o a Medellín, y trasladarte vía terrestre. A Pereira es imposible llegar en vuelo comercial. Nosotros llegamos en un avión de la Fuerza Aérea.
15: Ok, entonces queda súper claro. Sí es realidad la noticia de que el gobierno colombiano rechazó el apoyo, pero también es realidad que los topos están ahí extraoficialmente y que no los han sacado. Las dos son las dos, y eso aclara la confusión, porque pues entonces dices, oye, ¿cuál es la verdad? Oye, y ya hablando oficialmente, los aviones que vimos del gobierno de la Fuerza Aérea Mexicana que estaban llegando a Colombia con la bandera de México, con víveres, con ayuda y con gente para trabajar, se aceptó parte de la ayuda, ¿verdad? ¿O no se aceptó nada de la ayuda? A ver, aclárnos esto, por favor.
16: Sí. Del gobierno mexicano solo se ha aceptado hasta ahora el apoyo humanitario en cuanto a despensas y a medicinas. Hoy viernes salen, bueno, ya salieron muy temprano, otros dos aviones de la Fuerza Aérea, y es el tercer día en el que salen dos aviones. Es decir, desde el miércoles dos, el día de ayer otro par, y hoy viernes los dos últimos. Hasta el día de ayer eran 38 toneladas las que había enviado el gobierno mexicano, y te puedo contar, porque veníamos en uno de esos vuelos, viene solamente personal de descarga. Viene personal que opera el avión Hércules, que ya te imaginarás es una cosa enorme, y personal del ejército, que son los que se encargan de descargar las despensas y las medicinas, junto con personal del gobierno de Colombia que los está esperando en el aeropuerto. Termina la descarga, se suben y vámonos. Es decir, no hay militares, no hay elementos del ejército, ni de la Guardia Nacional, ni de la Marina mexicana en Colombia. Solo ayuda humanitaria es lo único que se ha recibido hasta el momento. Y la presidenta había dicho incluso que ya estaban listos para salir en el momento en el que se los pidieran, pero no ha sido así hasta ahora.
15: Ya, entiendo. Oye, Juan Carlos, se nos acaba el tiempo y te agradezco a nombre de toda la familia de Radio Fórmula que estés ahí reportando, haciendo tu programa desde allá, y que donde pondremos tener más detalles. Pero sí la ayuda está llegando. Si donamos a la UNICEF, si donamos a la Cruz Roja Colombiana, sí están permitiendo la ayuda. O sea, el dinero, lo que estamos mandando desde México, sí está llegando.
16: Totalmente, totalmente. Y hay un agradecimiento especial, Marco. Nos preguntan de dónde son, de México. Gracias, gracias, hermanos mexicanos. Es decir, acá están enterados que desde México también estamos ayudando, y sí está llegando la ayuda. Hay albergues, hay refugios, hay lugares de concentración de los víveres, y a partir de ahí la repartición. Y urge ayuda, Marco, porque sí, al menos esta, la ciudad de Pereira, está, pues yo calculo, y así me lo han dicho los locales, un 70% devastada.
15: Wow, qué horrible, Juan Pablo. Te agradezco mucho que estés allá haciendo este trabajo como gran periodista que eres. Me imagino que vas a estar transmitiendo tu programa de Grupo Fórmula desde allá unos días, y vas a estar conectado con los otros noticieros de Grupo Fórmula, ¿correcto?
16: Sí, esta noche haremos el programa desde acá, desde Pereira, y por supuesto los enlaces en el transcurso de la tarde. Y mañana último día por acá en Colombia, estaremos en Cali, otra de las ciudades golpeadas, Marco.
15: Juan Pablo, gracias, amigo, te mando un abrazo con cariño y con admiración, gracias por este enlace desde Colombia, y estaremos muy atentos de los espacios del Grupo Fórmula, especialmente del tuyo. Gracias.
16: Gracias, Marco, abrazo.
15: Un abrazo, volvemos después de una pausa aquí en Grupo Fórmula, quedó claro.
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12: Seguimos transmitiendo aquí desde San Luis Potosí para toda la República Mexicana y nos vamos a enlazar ahora hasta Tijuana, Baja California, con Roberta Medina, nuestra psicóloga, sexóloga, terapeuta sexual, experta en relaciones, y vamos a hablar de cómo han cambiado los tiempos. La tecnología cambió la forma de conectar y de ligar. Antes, pues conectábamos con la gente en la colonia, en la escuela, en el trabajo, en el gimnasio, pues teníamos un puñadito de gente que podíamos conocer y nos presentaban y había que pedirle teléfono y todo. Y ahora las redes sociales y las aplicaciones nos ampliaron y andamos ligando con alguien de Rusia, de Praga, de París, de otros lugares del mundo, y sentimos que tenemos muchas más posibilidades. Pero esto no ha sido necesariamente bueno. ¿Cómo han cambiado las cosas? La tecnología cambió el ligue y cambió la dinámica de conocer a una potencial pareja. ¿Esto ha ayudado, ha perjudicado, o como dijo algún expresidente mexicano, todo lo contrario? Roberta Medina, ¿cómo estás? Te saludo hasta Tijuana.
13: Muy contenta de estar una vez más aquí contigo, Marco. Digo, un poco tocada después de lo que hemos escuchado de Colombia, sí. Pero con la mejor de las ganas de dejar un sabor de boca para este fin de semana, de a ver si ya nos vamos lanzando más, ¿no? Sabemos que vemos muchas personas que queremos tener una relación de pareja, pero que cada vez se nos cuesta más lanzarnos y lograr encontrarlo.
12: Pero en teoría es más fácil, ¿no, Roberta? Porque hoy abres cualquier red social, abres una aplicación y nada más le das swipe y le pones like y mandas un corazoncito, mandas un mensaje, ya desde tu casa puedes ligar. En teoría es mucho más fácil, pero ¿se ha puesto más difícil?
13: Fíjate que hay más acceso, tienes toda la razón, en el tema de las aplicaciones y de las redes sociales. Hay muchísima más disponibilidad en términos de la tecnología, pero sabes, justo últimamente venimos hablando de cómo es que hay una, hay personas que lo llaman una recesión del dating, hay personas que le hablan un burnout, pero básicamente es, ya estamos cansados de lo que tiene que ver con el conocer a las personas en línea. Incluso las personas y los directivos de las aplicaciones, de las principales, ya están conscientes de esto, han retomado el hecho de estos eventos personales donde puedes ya sea presentar a tu mejor amigo, los speed dates, que son estos eventos donde pasas 5 minutitos platicando con una persona y luego cambias con otra, el hacer eventos como de hobbies, ¿no? De vamos a aprender algo y ahí nos conocemos, porque pareciera que el mundo está buscando el volver a conectar con las personas, pero ¿qué crees que está pasando en estos eventos, Marco?
12: ¿Qué está pasando?
13: Pues fíjate que los hombres no están llegando, Marco. No llegan.
12: ¿Al speed dating? O sea, ¿hacen citas al speed dating y se quedan puras mujeres? ¿No llegan los hombres al speed dating, a los eventos en vivo?
13: Sí, fíjate, hay una que me gusta más que el speed dating. Es esta parte de presenta a tu mejor amigo, ¿no? Entonces incluso tienes tus minutitos así para poner tu presentación en PowerPoint y decir, mira, yo te presento un super galán, Marco, ¿no? Es y ya sabes, hablas de todo lo padre de esta persona y yo por esto te recomiendo que salgas con él, ¿no? Porque hemos perdido la habilidad de presentarnos. Hemos perdido la habilidad de, ¿sabes? Como la seducción. Sí. Hemos perdido la habilidad de entender estas señales de la otra persona. De, ¿sí me está viendo a mí? O sea, ¿sí quiere algo? O nada más está haciendo por tres. Hemos perdido la habilidad, algo muy importante, Marco, del rechazo. Ya no sabemos sobrevivir el rechazo, ¿sabes? A pesar de que vivimos en la época del ghosting, vivimos en una situación donde muy fácilmente se terminan las cosas, pero precisamente no hemos aprendido tampoco esta situación de decirle un no sano a la otra persona, un finalizar la conversación, un entender, un feedback, sí, de entender qué es lo que está mal. Entonces, nos da tanta situación de, híjole, ¿cómo le voy a hacer? ¿Cómo me voy a acercar a la otra persona? ¿Qué hago? Que entonces hoy han encontrado que en este tipo de eventos físicos que se están retomando a nivel mundial, fíjate, por cada 3 mujeres que van, se llega a encontrar un hombre que va, ¿no? Y estos, la mayoría son de corte heterosexual, al menos de los que se tiene más información estadística. Entonces, imagina esto, ¿no? O sea, esto siempre se ha sabido, que los hombres tienen mayor oportunidad de elección, pero también la dificultad que representa ahora, sí, en estos eventos, este tipo de situaciones. Y ante el cuestionamiento de por qué sucede, es porque los hombres ya no saben interactuar en ese dinero.
12: Oye, yo lo que he escuchado que también se ha convertido en un gran problema, de hecho por ahí leí algún libro hace tiempo, de cómo antes conocías a alguien, donde fuera, ¿no? En el barecito, en la discoteca, en la familia, en una boda, en la escuela, en el gimnasio, conocías a alguien, te gustaba, empezaban a hablar, y pues ya, o sea, ahí te enfocabas y listo. Pero el tema de que tienes un teléfono celular donde tienes la idea, no es realidad, pero la idea en tu mente de que tienes un menú amplio al alcance de tu mano, hace que te distraigas y no te enfoques. Es decir, tanto para hombres como para mujeres, es difícil que se enfoquen en alguien que les gustó, por lo menos para conocerlo bien, conocerla bien, porque abren el celular y está el WhatsApp, el Instagram, si está en una aplicación de citas, pues se diga. Entonces tienes esta sensación de, no me voy a quedar con él o con ella, porque estoy renunciando a estas 100 opciones que según yo tengo en mi teléfono celular. Entonces no te enfocas. Y la tecnología dicen que ahí, lejos de haber ayudado, nos ha desenfocado y hace que sea más difícil que creas, me voy a quedar con una sola persona.
13: Fíjate, ahí hay dos temas interesantes o dos conceptos. A mí, la verdad, sí me fascina cuando les ponen palabras a las ideas, a estas situaciones. Hay una que se llama la paradoja de la elección o parálisis por para tomar una decisión, ¿no? O sea, nos paralizamos ante la multiplicidad de opciones. Entonces, y esto es en todo, ¿no? Si de repente a ti te dicen, ¿qué color quieres pintar tu casa? O hay tantos colores, hay tantas situaciones que dices, hay demasiadas opciones, híjole, no me puedo decidir por una. Y hay un término que se ha generalizado más con las nuevas generaciones que se llama el FOMO, Fear of Missing Out. Ni siquiera estoy ahí, pero me da tanta cosa el no ir, el no tenerlo, el no vivirlo, que por eso tengo que hacerlo, ¿sabes? Entonces, en el dating, lo que yo digo es, híjole, y si me quedo con esta persona, que en términos también juveniles diríamos, pues es como un 8, un 9, pero y si ahí está el 10, o sea, es que si me encuentro otro que sí tenga X o Y característica, entonces eso hace complicado y genera una sensación que no me hace sentirme con esta condición de plenitud. Ajá. Además, que como sentimos que hay tantísimos, entonces de verdad yo he tenido, y creo que casi siempre cuento esta anécdota, que me impresionó muchísimo en una cuestión de un chavo que estaba haciendo dating con una chica, estaba súper bien todo, o sea, bueno, partidazo y todo. ¿Sabes por qué la dejó?
12: ¿Por qué la dejó?
13: Porque ella trabajaba como médica, usaba Crocs y le olían los pies, ¿no? Por el uso de los Crocs, de esos zapatos que son como de plástico. Ajá. No a todas las personas les sucede eso. Pero yo digo, a ver, pero no había un proceso donde pudiste haberle dicho, negociado, ¿sabes? ¿Qué sé yo? O sea, hay tantos desodorantes en el... Ah, no, ¿sabes? Es como, ay, no, pero es que le huelen los pies. Y como es médica, siempre usa Crocs, next.
12: Claro. Pero es que tienes la sensación de que hay mil opciones. Antes decías que valorabas más a la opción. Obviamente todos vamos a tener defectos. Nadie va a ser perfecto porque no somos perfectos. Entonces vas a tener tus retos en la relación. Pero entonces como antes era, chin, pues ya la conocí, ya le invertí tiempo, ya me encariñé. Pero ahora como crees en tu cabeza que tienes mil opciones más, entonces desechas más fácilmente. Incluso, por ejemplo, ponte a analizar. Tú estás en un date, conoces a alguien y vas a cenar, vas a un date. Y yo me levanto, de donde que tú y yo estamos en un day. Y yo me levanto, digo, Roberto, ahorita mismo voy al baño. Y yo me voy al baño. Pues antes te hubieras quedado, pues pensando, ay, me está gustando, no me está gustando. Oye, le voy a preguntar esto a Marco, ¿no? Pero ahora abres tu celular y en tu celular tienes 3 o 4 mensajes de otros galanes que te están tirando la onda. O abres tu Instagram y ya te pusieron un corazoncito, te pusieron un fueguito. Te mandaron una berenjena, qué sé yo, ¿me explico? Y en los 7 minutos, 5 minutos que yo fui al baño, regreso y ya perdí tu atención, porque abriste tu celular y viste 20,000 opciones y entonces a lo mejor ya estás menos interesada porque dices, acá me está hablando de este otro guapetón, no sé, sucede mucho.
13: ¿Ah? Claro. No, y en una de esas ya estás diciendo, a lo mejor estoy haciendo el dating con el que sigue, porque pues esta ya pide una hamburguesa triple, ¿no? Entonces, bueno, voy con la que sigue en la lista. Oye, pero claro, fíjate algo que es interesante de cómo nos sucedía antes, ¿verdad? O bueno, dicen que le sucedían a los X y a los boomers, que era, conocías por la familia, por la comunidad, porque alguien te lo presentaba, sí, ¿no? Por la escuela, por los amigos, por el trabajo, pero eran espacios en común. Entonces, híjole, pues si empezaste a salir con la del trabajo, también no la puedes batear a la primera porque qué va a pasar, ¿sabes? Pero como ahora es alguien en línea, es alguien que aparentemente no conoces, pues también te da como una cierta facilidad de descartar. Y un tema importante, Marco, que me encantaría que ampliáramos un poquito más, es ahora, antes de salir con la persona, empezamos a revisar su feed. ¿Sabes? Entonces, ya cuando tú vas con la persona, llevas una serie de ideas preconcebidas que no necesariamente son lo correcto.
12: Tienes toda la razón. Vamos a hacer una pequeña pausa y vamos a regresar con Roberta Medina desde Tijuana. Pero fíjate, hablando de Tijuana, yo ahorita que estabas diciendo eso, pues yo soy de generación X. Y justamente antes de los celulares, antes de todo eso, yo recuerdo en Tijuana, cuando vivía por allá, las dos relaciones más largas que tuve, una con la que duré 3 años, me la presentó su papá. Así literalmente, su papá me la presentó. Él tenía una agencia de publicidad, era locutor de radio, y me dijo, oye, así tal cual, dijo, mi hija viene de vacaciones, de Argentina, te la quiero presentar para que la lleves a conocer Tijuana, y me la presentó, y bueno, 3 años de novia. Y la otra novia me la presentó su primo, se me acercó así en un barecito, yo lo conocí y me dijo, oye, Marco, te quiero presentar a mi prima, es súper linda, y me llevó y me la presentó, y 2 años de novios. O sea, sí era otra dinámica. sí era otra dinámica completamente distinta. Y la verdad, se extraña un poco porque andamos en un mundo muy disperso. Sí, hacemos una pausa, volvemos con más de Roberta Medina, nuestra sexóloga y coach desde Tijuana.
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4: Bernal, Querétaro. Este pintoresco y tranquilo pueblo colonial está custodiado por la Peña de Bernal, el tercer monolito de piedra más grande del planeta Tierra. Sus calles coloridas invitan a caminar con calma, disfrutar de sus famosas gorditas de maíz quebrado y adquirir hermosas artesanías de lana. Es un destino cargado de energía positiva, misticismo, buen vino y paisajes desérticos espectaculares.
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6: Ante la cotización del tipo de cambio por debajo de los 17 pesos por dólar, la presidenta Claudia Sheinbaum afirmó que la economía despegará en el segundo semestre del año y adelantó que rendirá buenas cuentas en su informe a 2 años del inicio de su gobierno.
7: Estamos bien. Yo les dije que el segundo semestre iba a despegar más la economía porque están iniciando muchas obras públicas que por distintas razones, sobre todo burocráticas, se retrasaron. Entonces, vamos bien y cada mes va a estar mejor.
6: El director del Metro Capitalino, Adrián Rubalcaba, explicó que por hundimiento del terreno, 9 vagones sin pasajeros salieron de la vía en la zona de Talleres Ticomán, por lo que se realizará trabajo de renivelación de la vía. Aclaró que la línea 3 opera con normalidad y no se reportan personas lesionadas.
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8: Seguimos transmitiendo yo desde San Luis Potosí, acá en esta hermosa ciudad, y también Roberta Medina está en otra ciudad a la que le tengo un enorme cariño, nuestra querida Tijuana, Baja California. Seguimos transmitiendo para todo México aquí en Grupo Fórmula, hablando de la diferencia de los ligues de antes y de hoy. De hecho, vamos a abrir una encuesta en nuestro canal de YouTube de Grupo Fórmula. La pregunta va a ser, ¿cómo prefieres ligar o cómo preferías ligar más? Una opción es en persona, o sea, la antigüita, cuando alguien te presentaba a alguien, cuando conocían a alguien personalmente, le pedías el teléfono, te pedían el teléfono, o ahora, que sea a través de redes, o sea, Instagram, Facebook, aplicaciones, a la antigüita o ahora. Yo la verdad, Roberta, creo que a pesar de que hay 20,000 opciones más a través de redes sociales, son puras ilusiones, es pura fantasía ahí mental, porque no es nada efectivo. Era mucho mejor, yo creo que sí era mucho mejor a la antigüita. ¿Tú qué piensas, Roberta?
9: Mira, fíjate que nos quedábamos en esta parte de la posibilidad que ahora sí tenemos de entrar a las redes sociales y ver a las personas. Una cosa que ahora sí tenemos y antes no era tan viable era conocer el pasado de las personas, ¿sabes? O sea, ahora tú entras a su feed de Facebook o cualquier red social y le puedes ver con su expareja qué estilo de vida tuvo con la otra pareja, porque muy a menudo no se borran las fotografías, cosa que antes pues nada más nos contaban, no, fíjate que anduvo con tal o cual persona. Pero también estamos llenos de filtros y de cosas que no son reales, Marco. Entonces, tú te imaginas que esta persona se va a ver así, va a comportarse de esta forma, y lo cierto es que muchas de la información que está en las redes sociales no es verdad, y terminas encontrándote con alguien que tú dices, oye, para empezar, en tu foto, o sea, te veías de una forma, a esto también le llaman catfishing, que es, yo le vi de una manera y a la hora que llegamos al date resultó ser totalmente de otra forma, pero no solamente es la imagen sin filtros, sino también toda esta forma de cómo se vendió, cómo se suponía que se comportaba y que definitivamente no es lo mismo. Entonces, híjole, por eso es que también está este cansancio de decir, bueno, realmente, ¿para qué, no? O sea, es, si no son como realmente se esperaba, y que no nada más es mi fantasía, es también la fantasía que la otra persona creó.
8: O sea, se perdió el misterio. Antes había un misterio de descubrir, de conocerte, de preguntar qué te gusta, cómo vives tu vida. Pero ahora ya no hay ese misterio. También...

0: Este otro tema de
1: Del cómo ha ido cambiando las expectativas, ¿no?
0: las expectativas, porque ahora con el movimiento feminista, el movimiento feminista, que evidentemente le ha traído una equidad y una igualdad a la mujer, que ha traído muchas cosas positivas. Yo vi ese mundo transformarse, muy positivo para las mujeres, pero hay quien dice que ha hecho más difícil conectar entre hombres y mujeres. ¿Tú qué piensas como profesional, lo que ves en tu consultorio?
1: Sí, mira, pero yo no le atribuiría solamente en un primer momento, porque yo quiero decirlo como en dos momentos, ¿no? Yo no se lo atribuiría solo al feminismo como tal, ¿no? Creo que hubo un cambio en el cual yo no sé si los hombres no se quisieron subir, o a lo mejor las mujeres olvidamos invitarlos más, o ellos tuvieron, creo, mucho más reticencia al movimiento, ¿no? Entonces, nosotros, esta generación que viene después de la X o durante la X o los millennials, están en una situación de decir, bueno, ¿y ahora qué hago, no? Si se suponía que yo tendría que hacer tal cosa. Pero también ha venido en un movimiento, ya lo habíamos hablado en otro programa, Marco, como de esta parte de los princesos, donde entonces ahora es, no. Entonces ahora hagan ustedes, conquístenme ustedes, incluso yo ya no quiero trabajar ni tampoco quiero aportar económicamente ni ser el proveedor. Entonces, y aparte de todo esto, súmale la machósfera y también súmale la femósfera, que no sé si ya hayan hablado de ella, pero que de alguna manera es, hay unas, muchos vertientes, muchas líneas de pensamiento. Creo. ¿Sabes? O sea, que el tío o la tía dejada y amargada, o el solterón o el divorciado, siempre ha existido. El problema está en que ahora todas estas personas con esta serie de ideas respecto a lo que tendría que ser o no la pareja, tienen un foro, tienen un micrófono, tienen un canal, ¿sabes? Entonces ahora ya todo mundo te dice qué es lo que tienes que hacer o no tienes que hacer para encontrar una relación de pareja, qué es lo que tendrías que permitir o no. Entonces, creo que sí hay cosas positivas. ¿Por qué? Porque ya hablamos más abiertamente de límites, del uso de condón, la parte del consentimiento, ¿no? Ya hablamos más acerca de lo que queremos y lo que no queremos. Creo que ya hay una como apertura mayor al placer en la mujer. Híjole, pero definitivamente no todos avanzamos igual en el hecho de aceptar que nos pongan límites, que nos pidan, ¿sabes? Que básicamente es esto, o sea, creo que las mujeres ya están más conscientes del decir, oye, no, yo no quiero tener toda la carga mental, yo no quiero tener toda la carga que implica lo que es el mantenimiento de la casa. Hay investigaciones que están muy recientes, Marco, que nos dicen que, por ejemplo, a una mujer el estar en una relación de pareja le quita 7 años de vida por cada, 7 días de vida por cada año, ¿no? En el tema de todo lo que le representa la carga mental, de todo el trabajo que tiene que hacer, hay un concepto que se llama man keeping, que es toda la parte de lo que nosotros tenemos que hacer como mujeres, de fungir como terapeutas, pero como mamá, pero como cocinera, pero chef y todo esto para sostener la relación con un hombre. Y a este agotamiento es a lo que dicen que en promedio quita 7 días, pero a los hombres es todo lo contrario, les incrementa la calidad de vida en un 20% el estar viviendo con una mujer. Entonces,
0: Estar
1: aquí
0: viviendo,
1: estar viviendo con
0: viviendo,
1: una mujer.
0: viviendo con una mujer. Al
1: Sí,
0: hombre
1: sí.
0: le ayuda y a la mujer le quita.
1: Ajá, fíjate, hay cosas tan interesantes como que al hombre le mejora la condición, la calidad del sueño, porque finalmente llega con alguien con quien siente que es su espacio seguro y esto le genera mayor endorfina para poder dormir, ¿sabes? ¿Por qué? Porque siente que ya puede soltar, que está en ese lugar. Y justo es por eso que cuando está con la mujer es así como de, ay, puede conciliar mayor el sueño y descansar mejor. Y
0: ¿Y
1: por
0: la
1: otro lado,
0: mujer?
1: la mujer dice, oye, pero pues es que tú me ves y quieres dormir, ¿no? O sea, es, ¿a qué horas vamos a platicar? ¿A qué horas vamos a conversar? ¿No? Entonces, no, bueno, y si hablamos de la calidad de las relaciones eróticas y la frecuencia, ese es otro tema, ¿sabes? Pero bueno, es una situación donde las mujeres dicen, oye, ya no quiero tanta carga, pero no sé, te diría. También esta parte de la machósfera, híjole, no va a ayudar mucho, ¿no? Al
0: Sí,
1: final de la sumatoria.
0: es que estamos en tiempos, yo espero que como todo es un péndulo, ¿no? Entonces estamos de un extremo al otro, y ahorita estamos en un, en una, estamos muy divididos en todo, no solamente en la machósfera y en la femósfera, estamos divididos en la política, en la izquierda y en la derecha, en lo religioso, en estilos de vida. O sea, antes yo no recuerdo que antes hablar de política o de una postura política fuera relevante cuando estabas conociendo a alguien. Y hoy en día, si tú me preguntas, por supuesto que es relevante. O sea, porque la izquierda y la derecha están muy divididas y están en polos muy extremos. Estados Unidos, por ejemplo, perdón,
1: Sí.
0: en el pasado, si tú eras, tú que vives ahí en la frontera Tijuana-San Diego, o sea, los republicanos y los demócratas eran un poquito diferente en su política. Pero hoy en día, si eres demócrata o eres republicano, son filosofías y posturas completamente distintas. En México es lo mismo. Antes, cuando el PRI era el único partido en el gobierno, todos estábamos de acuerdo en que el gobierno era terrible. O sea, no había ninguna discusión. Todos sabíamos que el gobierno era corrupto y que era un sistema terrible. Todos soñábamos con que algún día otro partido ganara y bla, bla, bla. O sea, pero no había una división. En cambio, ahora, pues o eres de Morena o eres del PAN. Y si estás en una de esas dos, estás en mundos completamente diferentes. Entonces, también hoy en día, el mundo entero está muy dividido en temas que antes no eran tan importantes. Antes estábamos todos más en el mismo lugar, era como más parecido todo, ¿no?
1: Fíjate qué interesante, tú hablas de estos grandes temas, ¿no? Que coincido totalmente contigo, pero por ejemplo, pensemos en que antes las opciones ordinarias, Marco, era tener hijos, ¿sabes? Eran los animales eran mascotas, o sea,
0: Claro.
1: vivían afuera de la casa, ¿no? Entonces, yo por ejemplo ahora veo parejas que tienen discusión y se separan porque hay quienes dicen, no, es que duerme en mi cama, ¿sabes? Y
0: Claro.
1: te amo y todo, pero tiene que dormir aquí. Y la otra persona dice, ¿pero por qué? No, o sea, que
0: Claro.
1: duerma, si duerme en el cuarto, que duerma
0: Sí.
1: abajo o no, tiene que dormir afuera.
0: Sí. Claro.
1: ¿Y por qué? Porque hemos, en muchos sentidos, hemos reconfigurado muchas ideas y muchos valores, pero coincido contigo en la idea primordial que has expuesto, que es, vivimos en dicotomías, caray. El día que entendamos que las cosas no pueden ser siempre dolor o placer, sabes, blanco y negro, que debemos aprender a vivir y a oscilar en los grises y entender en qué momento sí y en qué momento no, entender que no se trata de que gano yo o ganas tú. Mira, a veces los dos perdemos, Marco, pero gana la relación y eso está perfecto, ¿no? O sea,
0: Sí,
1: voy
0: sí,
1: a
0: sí.
1: conceder yo. ¿Por qué? Porque lo que a mí me interesa es estar contigo, pero no. Lo que me interesa es quedarme con la razón. Lo que me
0: Claro.
1: interesa es ganar. Entonces, ahí empezamos un tema que en vez de ser una pareja, un equipo, vamos a ganar los dos, vamos a hacer que esto salga adelante, seguimos en la unicidad, ¿sabes? Entonces, ese es el gran reto que estamos teniendo como personas, como
0: Sí.
1: humanidad.
0: Sí. No, y ahorita que dabas esos ejemplos, podríamos poner 20 ejemplos más, ¿no? Por ejemplo, una
1: Sí.
0: persona que diga, oye, yo cuido el planeta, soy ecológica, reciclo, hago composta, no desperdicio y todo. Y otra persona que es todo lo contrario, que es completamente inconsciente y que, qué sé yo, ordena y compra cosas en Shein y cosas desechables. Y está, o sea, me explico que no tiene ninguna conciencia, no separa la basura, consume puros alimentos chatarra, o sea. Hay gente, esas vidas ya no son compatibles, pero antes más o menos todos éramos iguales. Entonces es un reto más grande porque definitivamente el mundo está dividido en opiniones políticas, religiosas, de estilo de vida, de ecología, del tema de qué significa un animal de compañía, como dices tú en tu casa. O sea, yo soy de los que mi perrito duerme en donde se le dé la gana, o sea, duerme en la cama, duerme en el piso, sube, baja, va y viene, y para mí sería un deal breaker. O sea, para mí sí sería un tema de, oye, si no quieres a mi perro, pues yo vengo con el perro, es como un hijo, ¿me explico? O sea, entonces, y antes eso no era tan relevante. Entonces, ¿qué podemos hacer? A ver, Roberta, vayamos a las conclusiones.
1: Te voy a decir un ejemplo personal, perdóname, yo siempre termino balconeándome, ¿no? Me decía hace poco un chavo, ¿no? Me decía, o sea, en primer conversación, ¿no? Tipo dating, me decía, o sea que si yo quiero tener una relación contigo, me tengo que ganar primero a tu gata, ¿no? O sea, y aparte mi gata no es fácil, ¿sabes? Pero es cierto, o sea,
0: Pues
1: mi gata
0: sí,
1: viene conmigo, ¿no? Y
0: es
1: lo siento.
0: cierto. Pues es como un hijo o una hija. Si tienes
1: Sí,
0: un hijo o una
1: claro.
0: hija humana, pues te tienes que ganar primero al niño o a la niña, ¿no? Entonces ahora nuestros animalitos de compañía, pues son igual para nosotros, para algunos, no para toda la gente. Pero a ver, Roberta, en un mundo que está muy dividido, muy polarizado, y que las opciones nos distraen, ¿cuál sería una estrategia? Si tú estuvieras, si yo estuviera en consulta contigo, los que estamos escuchando, estuviéramos en consulta contigo y te dijéramos, Roberta, el mundo está dividido, hay 20,000 opciones, pero no encuentro, nada más me distraigo, y pues sí tengo gustos específicos y un estilo de vida, quiero a alguien que comparta mis principios, mi forma de ver la vida, mi filosofía. ¿Cómo le hacemos, Roberta, para encontrar a alguien y no distraernos en el mar de opciones en las redes sociales?
1: Mira, yo sugeriría, como desde la mirada terapéutica siempre presente en mí, es reconocer cuáles son las habilidades que necesitas fortalecer. Ajá. ¿Sabes? Creo desde esta parte donde todo es una réplica de algo mayor. Entonces, si en este momento con las opciones que tienes no estás llegando a consolidar al menos los planes donde pudieras hablar, tú hace un momento decías, tuve una relación de 2 años, luego tuve una relación de 3, ¿sabes? Al menos a esta parte que en otro momento le hemos llamado la monogamia serial. Entonces, si tú no logras concretar qué es lo que está fallando, se te dificulta llegar a acuerdos, se te dificulta la tolerancia, la frustración, se te dificulta el miedo al abandono. O sea, los temas y los conceptos psicológicos, podríamos decir que las redes sociales nos han ayudado a democratizarlos mucho, pero también ahora ya cualquiera diagnostica, ¿no? O sea, cualquiera empieza con que, una red flag, dos, no, este es narcisista, bye. Entonces, a ver, no vas a encontrar a nadie perfecto porque tú tampoco lo eres, pero ¿dónde está tu tolerancia a la frustración? ¿Dónde está el reconocer? Mira, yo mi primera pregunta siempre es, Marco, ¿para qué quieres una relación de pareja? ¿Para qué? Porque si no tienes claro el para qué, pues no vas a saber qué estás buscando, luego entonces no vas a saber si ya lo encontraste, ¿no? Pero esto es un viaje interior. Y antes de enfocarte en pensar, en encontrar afuera, pensando que al encontrar afuera vienen las respuestas, estén las respuestas tú. Y ajá, yo sí le sugeriría, trabaja en esas fortalezas, porque si tú no puedes perder el miedo a que en un evento físico, en al acercarte a alguien, te rechacen, pues entonces vas a vivir cualquier relación cuando llegue constantemente con el temor al rechazo. Sí. Estar en un vínculo significa que a veces te van a rechazar, a veces no van a estar de acuerdo contigo, a veces vas a hacer cosas que tú no quieras. Y eso sí es algo que hemos perdido. Ya nada más queremos ir a comer a donde queremos, hacer lo que queremos, ¿no? Entonces, es practicar la flexibilidad, estas mismas habilidades que te van a servir para hacer un mejor dating, te van a servir para sostener una mejor relación con otra persona, pero sobre todo contigo. Entonces, yo te sugeriría, revisa qué es lo que te ha estado fallando en estos momentos, en las prácticas que tú llevas, mejóralo como persona, pero primero enfócate en ti y sí, atrévete a salir. O sea, atrévete a desarrollar nuevos hobbies, a ver otros grupos y sobre todo una cosa muy importante, túmbate el rollo que no vas a hacer algo que no te lleve al dating, porque de repente es, ay, va a haber hombres, no, si no hay hombres no voy. Bueno, no sabes, a lo mejor te encuentras otra amiga, a lo mejor te encuentras una nueva actividad que te guste, ¿sabes? Y que entonces eso a la larga te va a llevar, pero entonces dejemos la prisa, que recordemos que con prisa y con hambre, después pensamos que cualquier taco es un bistec.
0: Sí, entiendo, perfecto. Oye, nuestra encuesta, ¿cómo te gusta ligar más? Aquí en Grupo Fórmula en YouTube, 79% de la gente dice que prefiere ligar en persona y solamente el 21% dice que en redes. Entonces, bueno, ahí está la encuesta. También, fíjate, si preferimos ligar en persona, todos creo que estamos de acuerdo en que la conexión en persona es completamente distinta. Sin embargo, un obstáculo grande ha sido que, como sentimos que tenemos muchas opciones en el teléfono, ya no hacemos el esfuerzo de salir a ligar. Había antes los coaches de dating te decían, oye, vete al súper a las 7 de la noche, ahí es donde puedes conocer más gente, inscríbete a una clase de yoga.
1: Al Home Depot a las 7 de la mañana.
0: Pero ¿por qué en el Home Depot a las 7 de la mañana?
1: Porque arquitectos y todo, ingenieros van a comprar el material, papito,
0: ¿no? Para las mujeres, sí. Ya entendí. No, fíjate, los hombres nos decían, ve al súper a las 7 porque ahí encuentras a las mujeres haciendo el súper.
1: Y sí los encuentras, pero como a las 9 es cuando encuentras a los hombres. Sí los encuentras.
0: Ok, bueno, sí, sí. Pues provecho. Entonces, el tema es que hay que volver a salir en persona, porque si estamos cayendo en la conclusión de que nos gustaba más el ligue en persona y no estamos saliendo porque el teléfono nos facilita el conocer a alguien, pero no estamos capitalizando nada, Entonces hay que volver a salir a los lugares a donde podríamos conocer gente en persona.
1: Y fíjate, algo importantísimo que tú dices, yo sumaría esto, pero también sal del teléfono, Marco. Mira, sí. Ahorita nosotros creemos que un date tiene que ser, ya sabes, que te vistas, que vayas a un restaurante súper carísimo, hamburguesa triple y demás. Y antes los ligues, Marco, en un semáforo, en el videoclub, en el Calimax, ¿no? Entonces era porque estabas viendo a las demás personas y te dabas cuenta si te veían. Ahora estás viendo tanto tu pantalla y te cierra el ojito, ni tú tampoco le puedes cerrar el ojo a alguien. Entonces,
0: claro,
1: cuando salgas,
0: sí,
1: pues también está en el mundo,
0: ábrete,
1: percibe el mundo y guarda tu celular.
0: Roberta Medina, nos vamos. ¿En dónde te encontramos en redes sociales para seguirte y aprender más de ti o para consultas?
1: En todas las redes sociales nos encuentras como Íntimamente con Roberta. En todas las redes sociales y precisamente ahí también puedes hacer contacto. Atiendo por videollamada a todas las personas. Íntimamente con Roberta, Marco, un placer,
0: gracias,
1: como siempre, coincidir contigo.
0: Gracias, volvemos después de mensajes en Radio Fórmula y en Tele Fórmula. Se quedan con Maxine Goodside. Gracias, Roberta, hasta la próxima.
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6: Orizaba, Veracruz. Custodiado por el majestuoso e imponente Pico de Orizaba, este pueblo mágico combina una arquitectura señorial con una naturaleza desbordante. Su teleférico, el paseo del río con su reserva natural y el clima templado, convierten a esta urbe en una joya veracruzana.
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6: Bacalar, Quintana Roo. Famoso por su espectacular laguna de siete colores, este pueblo mágico caribeño ofrece un descanso paradisiaco inigualable. Sus aguas cristalinas de variados tonos azulados, alimentadas por cenotes submarinos, son perfectas para nadar y relajarse. El histórico fuerte de San Felipe añade una dosis de mística pirata a este entorno natural virgen, ideal para los amantes de la tranquilidad.
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7: Se habla de la supuesta separación de su hijo José Eduardo. Sentidos Opuestos regresa con todo el Auditorio Nacional con una invitada muy especial. Y estará con nosotros Michelle Viet. Con esto y más, continuamos.

0: Bueno, estamos de regreso y fíjense que hubo un concierto, fue en el auditorio, ¿no?
1: El Auditorio Nacional.
0: De Sentidos Opuestos. Uh-huh. Y resulta de que el sonido falló, que el concierto estuvo muy mal.
1: Es que la gente quería oír sus éxitos de ellos completos y metieron muchos covers. Y de repente ya un concierto así parece como de música versátil. O sea, ya no, como que todos sus éxitos la gente quería que los cantaran completos y metieron canciones de cumbia, que sí de Cristian Nodal, que sí de los noventas, que de Selena. Entonces, la verdad, pues como que la gente quería ver a Sentidos Opuestos.
0: Y los éxitos de ellos.
1: Pues.
0: Pero luego entró Aitana también a bailar
2: sí,
0: con las bailarinas
2: su debut
0: y todo.
2: Oficial.
0: Uh-huh. Oye, pero ¿cómo se la han acabado? Es que no la deben de expor. Según yo, no la deberían de ver. O sea, ya no expongan a la niña hasta que sea más grande.
2: De acuerdo.
0: Porque si no, las redes se la acaban.
2: Sí, yo puedo entender que al final, pues, tenga la ilusión de estar en un escenario. Pero ojo, venimos al tema. El hecho de que la subas a un escenario, pues, la haces pública. Hay 10,000 personas,
0: pública,
2: redes sociales. Y yo pienso que esta ola de hate en contra de la niña, que está muy mal, ya se había acabado. Ya nadie
0: sí,
2: se acordaba
0: no.
2: de ese tema. Es más, ya estábamos hablando
0: primero
2: de otros
0: chismes.
2: Primero
0: fue porque cantó con Badir y uh-huh. Bueno, qué barbaridad, qué mal. Bueno, es una niña.
2: Sí.
0: Ah, no, se la acabaron. Y ahora, con esto de que subió a bailar y a cantar con... Bueno, no. todos los comentarios son malos.
2: Sí, yo creo que no debieron.
0: Yo creo que no la deberían de exponer no. así.
2: Pero bueno, mira, pues sus papás tomaron la decisión.
0: Pues sí, pero pobre niña.
2: Sí.
0: Pues es una niña... Tiene ilusión de subirse al escenario. Denle chance, caray. Pero bueno, vamos a ver qué pasó.
3: Sentidos Opuestos armó un gran regreso en el que el público eligió las canciones que cantaron y que se convirtió en el debut oficial de Aitana Derbez en un escenario, nada menos que en el Auditorio Nacional, mientras bailaba al ritmo de ¿Dónde están? Los momentos emotivos no faltaron durante la noche, como cuando Alessandra compartió que fue su papá Jaime Sánchez, quien les pidió en febrero que se animaran a regresar al Coloso de Reforma tras 25 años.
4: Y cuando se fue, la verdad es que no supe qué hacer. Hubo un momento en el que pensé que no lo iba a poder hacer, en el que pensé cancelar. Mi corazón me decía, ¿cómo lo voy a hacer sin él? Y después entendí que no, que era al revés, que había que hacer realidad su sueño y que había que hacerlo por él, para él, y que había que honrarlo y que esta era una forma, además, no solamente una fiesta para todos nosotros, sino una fiesta para él, y que esta era una forma de honrar su legado y de hacer su sueño realidad. Así que, papá, este concierto y este momento...
3: Con una verdadera invitación a sus fans de unirse a la fiesta, Rosaldo hizo una profunda reflexión acerca de la importancia de honrar el legado de su papá que trascendió hace 2 meses.
4: Este momento es para ti, papá, porque también me di cuenta que los que estamos vivos tenemos eso, tenemos la obligación de vivir y de realizar nuestros sueños, de ir por ellos, porque... Vivir es increíble. Esto es para ti.
3: Así, Alessandra y Chocho Gaitán, Sentidos Opuestos, triunfaron con 25 canciones y más de 2 horas de recital y probaron que la nostalgia por los 90 está más viva que nunca. Para Grupo Fórmula, Eddie Gutiérrez.
2: Ahí está, Max, Sentidos Opuestos. Mira, yo creo que está bien el regreso, me parece impresionante que se hayan dado la oportunidad. La dinámica no es mala. Pero yo creo que dentro de la dinámica de que los fans digan qué quieren escuchar, tú también debes decir, yo quiero... Las Pandora lo saben muy bien. Las Pandora saben qué tienen que cantar porque la gente va a ver por 10, 20 canciones de Las Pandora. Y ahí le agregas unas 3.
0: Sí, unas 3 sí, de alguien más.
2: Pero tu base es lo que
0: tú pues son canta. Sus éxitos, claro.
2: Sí, eso es fuerte. Cuando tú vas a escuchar a alguien, Mac, te hemos ido... Y dices, esa canción lo pasa con Nodal.
0: Sí.
2: De repente se avienta un homenaje a Vicente Fernández. Dices, espérate, yo no vengo a escuchar a Vicente Fernández.
1: Claro.
2: Quiero escuchar tus
0: los
2: canciones.
0: Éxitos de Nodal.
2: Y sabes a quién le pasa que hay una excepción, Alejandro Fernández. Tú vas y dentro de lo que hace Alejandro Fernández en su show, que va a estar apenas próximamente en el Arre, es canta todas las que tiene él, luego se echa unas, las más buenas de Don Chente que le quedan súper bien, y luego regresa a las de pop de él.
0: Sí. Claro.
2: Pero habiendo esas excepciones, se perdona, sí, pero...
1: Que ya hacen eso,
0: ¿no? Sí, que metas dos o tres éxitos de alguien más, estoy de acuerdo, pero todo el concierto con alguien más... Dices, ¿y los éxitos tuyos dónde quedaron?
2: Así oye, es. Pero fíjate que Eugenio Derbez, lo cacharon en el aeropuerto, lo cachamos y habló del tema de Badir. Ya ves que trajimos hace unas dos semanas a Badir, que escapó de la prensa, que después quería ahí arreglar que Univision no le preguntara o algo en Los Ángeles, que no lo mandó Pierre. Pero ya Derbez dice, pues, cómo está la investigación.
0: A ver, vamos a ver qué dijo.
5: Eugenio Derbez fue cuestionado por la prensa sobre la desaparición de su estatua en Acapulco.
6: Oye, Eugenio, cuéntanos qué pasó con esta estatua en Acapulco que fue desaparecida.
7: ¿Cómo estás, Eugenio? No sé qué pasó, justamente quería yo preguntar, pero parece que las autoridades no han dicho nada.
5: El actor dijo estar muy emocionado de que su hija Aitana haya mostrado sus dotes de bailarina en el concierto de Sentidos Opuestos.
6: Eugenio, buenos días. Oye, buenos ¿qué días. Tal el debut de Aitana ayer en el auditorio?
7: Muy bien, muy padre.
6: Muy emocionado como papá verlo en el escenario.
7: Sí.
6: ¿Te gustaría seguirla viendo?
7: Me encantaría. Pues felices de estar con ella.
5: Respecto a la supuesta separación de su hijo José Eduardo y Paola Dalai, así como del proceso legal de Badir, así contestó.
6: Eugenio, ¿cómo apoyas en estos momentos a tus hijos, a Badir, a José Eduardo?
8: A José Eduardo, Eugenio. ¿Por acá? ¿Qué opinas de la separación que está atravesando?
7: No sé, la verdad es que no nos ha dicho. No nos han comentado si están separados o no.
8: Oye, ¿y Badir, cómo va el proceso legal?
7: Ah, ya está todo resuelto.
8: Oye, ¿y sobre el debut de Aitana anoche?
7: Muy contento, muy orgulloso. Muy bien.
5: Para Grupo Fórmula, Berenice Ortiz.
2: Pues ahí está Eugenio disfrazado, Max.
0: Sí, disfrazado.
2: Disfrazado, lo cacharon. Yo creo que el tema también es un poco delicado de Badir, porque es una acusación de supuesto abuso sexual. Entonces, yo creo que ahí él tiene que ser súper medido.
0: ¿Está en proceso?
2: Sí, nada.
0: No puedes hablar de nada, porque si no...
2: Pero lo que a mí me extraña es lo de la estatua. Fíjate, eso sí, le pusieron una estatua en Acapulco.
0: Qué raro, ¿verdad?
2: Qué raro que se... Yo creo que...
0: ¿Pero y de dónde estaba la estatua?
2: Ay, como por el Acapulco viejo, pero robarte algo de esas dimensiones no cualquiera, Max.
0: O ¿cómo lo bajas?
2: ¿Cómo lo cargas? Sí.
0: ¿Cómo la bajas y luego cómo
2: eso de pesar una tonelada, eso lo tienes que quitar con una grúa y llevártelo en un camión, sí, claro, especial, porque no hay forma.
0: Y nadie se dio cuenta.
2: No, sí, nadie se dio cuenta.
1: ¿No? Así desapareció.
0: Que estaba frente a Copacabana en la glorieta. Que ahí estaba la
2: pues
0: estatua.
2: Estaba.
0: Pero pues estaba porque ya, bye.
2: Oye, Max,
0: la robaron.
2: Fíjate que
0: pero
2: tenemos...
0: Pero ve el tamaño, ¿cómo la carga?
2: No hay forma. No.
0: Ve el tamaño.
2: Pero yo pensé que era Agustín Lara, ese, Max.
1: Sí. A lo mejor fue David Copperfield que
0: oye, pero además es de bronce, ¿no?
2: Sí.
0: ¿No? Es de fierro, pues, sí. Pesa mucho.
2: Pues eso no te lo piques y te lo llevas a tu casa, Max. Eso no hay forma.
1: Digo, ¿no?
2: Como qué raro, fíjate, habría que ver con la gente de Acapulco realmente qué está pasando, porque sí, y también es demasiado pesada para que se la lleve el viento.
1: Claro, no.
2: O algo, hay una tormenta.
0: Bueno, pues si el huracán no se la llevó.
2: Sí.
0: Porque pasó un huracán.
2: Pasó un huracán,
0: muy fuerte,
2: sí, ¿no? Eso debe pesar por lo menos más de una tonelada, entonces sí, hay que tener ahí.
0: Pues sí, con una grúa y un camión se las debe llevar.
2: O en una de esas el gobierno dijo: nos hacen falta coladeras, vaya, quítenla, fúndanla y hagan la coladera. Es que eso pasa,
0: y
2: pues al final hacen coladeras. Pero no se despegue, Max, porque fíjense que siguen las dudas en torno a la graduación de Cristian Castro. Yo estuve afuera,
0: ya
2: Max.
0: Ya nos aclaró qué pasó, porque dijeron que Cristian se había sentido mal, no. Se esperan tantito y ahorita les contamos. Él aclaró por qué se fue rápido.
2: Mentiras.
0: Vamos a
2: en el

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0: Bueno, pues estamos de regreso. Fíjense que Cristian Castro, ¿se acuerdan que dijeron que se había salido del evento de su graduación? Porque le había bajado la presión, según dijo Lila Solana, que le había bajado la presión y que se había sentido muy mal y se fue.
1: Mal.
0: Pero algunos que reporteros que no estaban acreditados lo agarraron porque se fue por una parte del hotel y ahí fue donde lo agarraron. Y ayer dijo dos, tres cositas. Pero ahora después aclaró que todo el evento estuvo mal organizado y que la que se sintió mal fue Vero, no él, sino su mami, que a su mami sí le bajó la presión. Acuérdense que Vero tiene EPOC. Entonces, cuando está en la Ciudad de México, tiene que traer oxígeno. Ayer les conté que es lo mismo que Jorge Ortiz de Pinedo. Cuando están en Acapulco se sienten muy bien o en Miami. Vienen a la Ciudad de México con la altura, tienen que traer oxígeno por el problema de pulmón. Entonces, por eso Vero trae oxígeno. Está muy bien de salud y todo, pero tiene que traer oxígeno. Pero le bajó la presión. Entonces, la que se sintió mal fue Vero, no Cristian. Pero bueno, esto fue lo que dijo Cristian.
2: Cristian, ¿cómo estás? Nada más un minutito. Cristian, para el Gordo y la Flaca, un minutito. ¿Cómo estás de salud, Cristian?
3: Cristian, ¿cómo has estado? Oye, festejando por este gran logro que tuviste.
2: Solamente eso.
4: Oye, mi señor.
2: ¿Cómo estás de salud, Cristian? Nada más.
4: ¿De salud?
2: Sí, es que ayer dijeron que se te bajó la presión.
3: No, les mintieron porque como organizaron tan mal la rueda de prensa, pues yo la verdad mejor me fui, pero les mintieron, mija.
2: Tú estás
3: Oye,
2: muy bien.
3: Feliz por ese
5: Oye, ¿cómo te fue la fiesta, Cris?
3: Una mentirita para que ustedes no se enojaran.
2: Oye, ¿cómo te sientes? Oye, Cristian, ¿cómo te sientes con este nuevo reto? Digo, yo sé que el grupo tiene mucho tiempo, pero ¿nos puedes hablar un poquito de eso?
3: Apóyenos para nuestros conciertos, por favor.
2: Sí, sobre la Esfinge, ¿qué es lo que más te llena?
1: Ahí está Max.
0: Bueno, eso es lo que dice Cristian.
1: Mira, yo estuve ahí afuera y yo sí tengo que decir que la organización dentro del... Es que acreditaron un mes antes.
0: Uh-huh.
1: Y le hablaban a Flor, le decían, quiero que vayas tú, Flor, no quiero que vaya nadie más. Entonces, dentro de esa secrecía, Max, tú sabes que aquí en el espectáculo nada es secreto. Estoy afuera y Lila Solano, organizadora del evento y la universidad, pues metió a todos los medios abajito, ahí estaba Vicky. Y los que nos quedamos afuera, sí vimos que... Pues dijimos, bueno, Vero va a hablar un minuto de su hijo. Bueno, Lila Solano en todo momento le impidió que hablara hasta que ya había un lugar donde tenía que bajar sí o sí de la camioneta. Y los compañeros de adentro se enteraron que estábamos afuera entrevistando a Vero Castro y que habíamos entrevistado a Cristian y se querían salir. Pero les dijeron, no, ustedes no se preocupen, ahorita aquí se va a parar, pues ustedes sí están acreditados adentro.
0: Y aparte que iba a haber conferencia de prensa.
1: Ajá.
0: Después de todo el evento de la graduación.
1: Que se chutaron porque acuérdate
0: que no hubo.
1: 2:30 fue la cita.
0: Sí.
1: El evento acabó como 7:30, o sea, ya se habían chutado 5
0: sí,
1: horas allá
0: sí.
1: abajo en el teatro y a la mamá le dicen que no y entonces todo el mundo salió así como de, oye, pues los que estaban afuera fueron los ganones, los que estábamos adentro nos dijeron que sí, por eso nos acreditamos y fue como una estrategia de engaño y por eso fuimos a buscar ayer a Cristian Castro en la conferencia de la Esfinge y Cristian dice, sí, pues los engañaron. Y yo creo que al final la organizadora Lila Solano, me parece que tiene que cuidar a Vero y a Cristian, pero no puedes engañar a la prensa, porque
0: claro.
1: La verdad siempre sale a la luz.
0: No, y Cristian lo acaba de decir, el evento estuvo muy mal organizado. ¿Quién lo organizó? Lila Solano.
1: Y aquí hay algo también importante, Max, que estamos pasando por alto. Cristian llega, yo lo veo llegar en el Hotel Royal con su tía.
0: Sí, con Beatriz.
1: Con Beatriz, bueno, Beatriz y Verónica tienen un pleito por la herencia de Doña Socorro.
0: Sí.
1: El tema está en un juzgado porque yo justo hablé con las personas que están llevando ahí que me contaron que no se puede porque muchas de las propiedades que estaban a nombre de Doña Socorro realmente son de Vero, no pueden heredarse
0: sí.
1: porque son realmente de Vero aunque se pusieron a nombre de Doña Socorro, paz descanse, pero ellas ni se sentaron juntas, ni se hablaron, ni nada.
0: No.
1: O sea, Cristian llega, entonces fue un reencuentro un poco incómodo para ambas. Porque en ningún momento de la línea principal estaba Michelle, estaba Cristian, estaba Vero, pero ahí no estaba su hermana.
0: Uh-huh.
1: Entonces, bueno, yo creo que fue un tema que quizá faltó planeación. Y yo creo que también es invitar de repente a Lila Solano. Verónica Castro es de México, Max. No puede ser de tres
0: claro.
1: medios y de otros tres no.
0: Claro.
1: O sea, como sea, de todos modos, aunque no
0: todos.
1: Haya acreditación, pues todo el mundo quiere saber de Vero Castro.
0: Claro. Uh-huh.
1: Y ahora, sí se sentía mal porque la señora llegó con un tanque de oxígeno.
0: Sí.
1: Y acordarás que el día que fuimos al teatro aquí a Chalforo Chapultepec, yo también estaba en la noche cuando fue con Juan Ferrara, pues se hiperventiló. O sea, ya cuando baja después de
0: Zafarrancho. Es que por eso tiene que traer el oxígeno. La altura de México, los que no viven aquí les hace mucho mal. Aunque yo tengo amigas que viven fuera y cuando vienen, tienen que pasar uno o dos días hasta que ya medio se estabilizan porque se sienten mal por la altura.
1: Y todos queremos a la señora Verónica. Claro. Yo creo que aquí también era festejar a Vero y festejar a Cristian. Y total, que los que estaban adentro, nosotros estábamos doble afuera y adentro porque sabemos que este tipo de cosas no es la primera vez que pueden pasar. Pero sí hay muchos medios que se quedaron adentro y no trajeron nada.
0: Y no trajeron nada, pues no, porque adentro no pasó nada. Y luego dijeron que Betty iba en representación de la familia. Pero pues no, realmente acompañó a Cristian porque Cristian quiso llevarla.
1: Sí.
0: Pues se lleva bien con su tía.
1: Pero hay un lío legal ahí, Max, también.
0: Pues sí, pero todavía. Esa ya no es nuestra bronca, es bronca de ella. Pues
4: entre Vero y la tía.
0: Sí, claro. Ni modo. Bueno, ya llegó el doctor. ¿Cómo estás,
6: doctor? Hola, ¿cómo estás, doctor? Muchas gracias. Pues muchas gracias por estar aquí. Muy bien.
0: Cándido Pérez.
6: Cándido Pérez. No, mi apellido es súper famoso.
1: Sí.
6: Gracias a Héctor, al señor Pineda. Pero, pues sí, Cándido es mi apellido el día de hoy.
0: Sí, todo el mundo dice, ¿es el doctor Cándido Pérez? Cuando
6: así
0: le digo
6: es.
0: El doctor Cándido.
6: Así es.
0: ¿Es el doctor Cándido Pérez? No.
6: Así es.
0: Es Arturo Cándido.
1: Arturo Cándido, cirujano.
0: Pero nosotros le decimos el doctor Cándido.
6: Así es, pues mira, Maxim, para mí siempre es un honor poder compartir con todos
0: pero ustedes. Pero a ver, íbamos a hablar de los rellenos.
6: Así es.
0: A ver, cuando se ponen rellenos en los cachetes que les quedan como unas bolas aquí, como de gato, no sé, una cosa rara, ¿qué cosa es eso que se meten?
6: Bueno, es que existe un efecto lifting que cada vez se pone más de moda. Y lo que quieren hacer es rellenar la parte superior de o la
0: pero
6: parte
0: ¿por qué les meten estas bolas aquí?
6: Porque se piensa que con la anatomía poniendo las bolitas aquí puede hacer este efecto de lifting para levantar.
0: Ah, o sea que con las bolas te levantan los cachetes.
6: Así es, poniendo tres puntitos en el arco cigomático.
1: No, pero ahí no levanta. Malar,
6: y levanta.
1: Pudiera hace ser. Bolas.
0: Pero se hacen bolas y no. Luego quedan aquí como unas bolas de... Ya llegó Roel también.
1: Aquí estoy ya de metiche.
6: Muy bien.
1: Sí, Roel, tiene no, que no, ver no, mucho. Adelanta,
0: pues. Sí, pero ¿verdad que quedan unas bolas muy raras en
1: sí,
0: la cara?
1: Sí, rarísimo. Digo, yo tengo un amigo que es cirujano.
6: Ajá.
1: Y él me dice, pues tú que maquillas, sabes los puntos de luz y dónde tiene que ir cada cosita, sí. ¿No? Pero bueno, el experto es usted, entonces.
6: No, y totalmente de acuerdo. Fíjate que justamente es el concepto que tienen muchos médicos.
0: ¿Pero qué inyectan? ¿Qué cosa le inyectan para que luego se hagan bolas aquí?
6: Lo que pasa es que inyectan ácido hialurónico. Uh-huh. El ácido hialurónico es una parte muy pequeña de algo que se llama colágena. Y esta parte del ácido hialurónico es una sustancia que se divide en varios grosores. Entonces ponen el más grueso, el más denso, para colocarlo en la región malar y en la región del arco cigomático para simular que efectivamente tiene más volumen, porque hay que recordar que con la edad los ligamentos se van cayendo.
0: Sí, claro.
6: Entonces, eso es algo que compite con la cirugía. Es decir, a veces para hacer un lifting facial o una retiectomía, lo que se hace es subir estos ligamentos. Se hace una pequeña cirugía en donde se deja una cicatriz anterior a la oreja. Para los que no nos ven en televisión, pero nos están escuchando en la radio, bueno, es una pequeña
0: cicatriz
6: adelante y atrás de la oreja.
1: De la oreja.
6: Sin embargo, el ácido hialurónico nunca va a superar la cirugía. Y esta cirugía, pues bueno, a veces, y yo lo entiendo, hay pacientes que no tienen tiempo para la recuperación, ¿no? A lo mejor no tienen 2 semanas para poderse quedar fuera del medio artístico, sí. Fuera de la oficina. Entonces, esa es la razón por la que se pone de moda y efectivamente se pone en ácido hialurónico.
1: ¿Pero qué tan recomendable es aplicar eso? Porque digo, si yo me lo pongo, voy a quedar como algunas que andan por ahí. Ay, gracias, no.
6: Claro, y la verdad es que...
0: Pero yo lo que me hace, duda es, ¿por qué se hace la bola?
6: Ah, bueno, porque resulta que aunque el ácido hialurónico sea algo totalmente... bueno para tu cuerpo.
0: Pero dices que hay de distintas densidades.
6: Hay distintas densidades y los más gruesos, que son los que se ponen en esta región, también absorben agua. Y también para que se puedan absorber en el lapso de 1 año a 18 meses, también requiere dejar cicatriz. Entonces, si estás colocando todo el tiempo ácido hialurónico, también dejas una cicatriz porque es la manera en la que se va absorbiendo. O sea, no es inocuo el ácido hialurónico.
1: O sea, se te puede colgar la piel.
6: Así es.
4: A través del tiempo.
6: O puede pesar demasiado.
0: No se cuelga.
4: No, mientras lo tienes, está, pero cuando lo dejas de usar, como está inflado, entonces lo que estás haciendo es un relleno.
6: Sí, claro, y al final esas bolas de las que hablamos se van formando porque va dejando cicatrices.
0: Y luego ya no se quitan.
6: Súper difícil quitarlos.
1: ¿Y qué recomiendas, Doc? Porque hay mucha gente que de repente ya con el paso de los años dice, oye, ¿qué onda? Yo quiero verme bien. ¿Qué recomiendas tú? ¿Ir a ponerte ácido hialurónico en un lugar, en este caso como el tuyo, bien? ¿O hacerte una cirugía, que es la mejor opción? ¿Cuál es?
6: El gol es... Sin embargo, para todo lo demás que quieres, por ejemplo, vamos a dividirlo en grupos etarios. A lo mejor estamos en un grupo etario entre 30, 40, 50 años, dices, todavía no me quiero hacer una cirugía completa. Pero si después rebasas de estos grupos etarios, pues a veces es mejor hacerte un lifting facial o una cirugía.
0: Bueno, ahorita nos sigues contando, vamos a ir un corte comercial, porque sí tenemos dudas de qué hacer en la carita, y luego cómo se quitan esas bolas que ya se dejaron aquí, en el cachete.
6: Claro.
0: Vamos a corte y volvemos.
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2: Bueno, estamos de regreso y miren, estábamos platicando con el doctor Arturo Cándido, que es cirujano plástico, estábamos hablando de los implantes y también vamos a platicar con Michelle Viet porque ella empieza obra de teatro y nos viene a invitar al teatro.
3: Sí,
2: a ver.
3: Obvio, están invitadísimos, querida Maxine. Mañana debutamos, estrenamos y estrenamos teatro, ¿tú crees?
2: Ah, sí, ¿cuál?
3: Sí, fíjate que el teatro Broadway no se había utilizado, la señora Fela Fábregas en paz descanse, no pudo ver que ese teatro se inaugurara, entonces mañana lo vamos a inaugurar y mañana estamos de estreno con Divorciémonos, mi amor. Los quiero invitar a que se divorcien a todos, pero del mal humor.
2: Bueno, ¿quién más está en la obra?
3: Está Mario Besares, Carlos Espejel, Homerito, Liz Vega y está haciendo su debut en teatro Adrián Di Monti.
2: Ah, mira qué bien.
3: Sí, lo está haciendo muy bien el chavo, la
2: es
3: verdad.
2: Es guapo,
3: muy guapo y talentoso.
2: Cuerpazo.
3: Sí, sí, sí. La verdad es que es la primera vez que me toca trabajar con todos ellos. Los conozco obviamente del medio, ya sí, en noviembre claro. Cumplo 30 años de trayectoria artística.
2: Ay, qué
3: se
2: bárbaro.
3: Me fue así. Pero no me había tocado trabajar con ellos y lo estoy disfrutando muchísimo, no sabes. Y bueno, está bien. Yo sé cuánto nos quieres y cómo yo respeto tu trayectoria también, Maxine, que les traje regalos para todo su auditorio, que 5 boletos dobles para que vayan a ver la obra y los quiero ahí también a ustedes.
2: ¿Cuándo? ¿Mañana?
3: Mañana porque estamos a partir de este sábado, todos los sábados en temporada vamos a estar hasta que el público siga aplaudiendo, nosotros vamos a estar ahí haciendo los regalos.
2: ¿Nada más los sábados?
3: Nada más los sábados, 2 funciones, 5:30 de la tarde y 8:30 de la noche en el Teatro Broadway, en el Centro Teatral Manolo Fábregas, y pues ahí los esperamos. Acuérdense que el Teatro de México está muy bien hecho.
4: A ver, cuéntanos, bueno, porque hoy te estábamos hablando de un tema de belleza y tú eres una de las mujeres. Yo te lo he dicho siempre que te veo en las fiestas y esto.
5: Guapísima.
4: Tiene el mismo rostro que cuando hizo Traviesa. ¿Sí? La gente que nos está escuchando seguramente váyase rápido a las redes sociales de Michelle Viet. Pero fíjate, el doctor nos está diciendo algo muy importante. De repente, a veces cuando tú te va avanzando la edad, te tienes que inyectar, pero las inyecciones muchas veces no es la mejor opción.
3: Sí, claro, es que es dependiendo el caso, ¿no, doctor?
2: Claro.
5: Sí, sí, sí.
3: O sea, hay que tomar en cuenta que cada caso es diferente. A mí me tocó como una crisis de salud hace como 3 años, en donde yo no sabía, traía una inflamación crónica derivada de unas alergias. Que en el momento que me hice la prueba de las alergias, que como pica, me detectaron esto y santo remedio, porque a mí se me inflamaba la cara así, nada más de la nada. Uh-huh. De hecho, cuando estaba haciendo el sótano, hasta todo el cuello y todos los cachetes se me hicieron como de piel de cocodrilo, horrible, Maxine.
2: Ay, qué horror. ¿Sabes?
3: Nadie se dio cuenta, obviamente, porque fui muy discreta en esto, pero sí de repente amanecía muy hinchada. Ajá. O amanecía con un ojo más grande que el otro y todo fue producto de mis alergias. Mm. ¿Verdad, doctor? Que sí, hay que irse a checar y siempre sí, de la mano de un especialista.
5: Claro, sí. Y es muy importante saber qué te ponen en la cara, porque luego es bien importante que luego no sabes qué es lo que estás usando. Sin embargo, bueno, pues el día de hoy, aparte del ácido hialurónico, quiero platicarles que tenemos un colágeno actualmente en el mercado que se llama colágeno íntimo.
2: ¿Y ese ayuda para después de las cirugías o después del...? ¿Sí, bueno, ayuda?
3: ¡Jesucito! ¿Pero cómo que íntimo, doctor? ¿De qué está hablando?
5: Bueno, pues resulta que es
3: ya me emocioné.
5: No, está padrísimo. Porque es un dispositivo que usas en la noche, en el cual te lo puedes poner ya antes de ir a dormir para que se absorba por mucosa vaginal.
3: Ah, es que dicen que es el mejor, ¿no?
5: Así sí, es, y es el que más
2: se absorbe rapidito.
5: Y además, este colágeno íntimo, pues bueno, es un colágeno hidrolizado, eso que significa que es muy puro, que tiene ácido hialurónico, que tiene aloe vera y además vitamina E. Entonces, con todo eso va a mejorar muchísimo. Y además es un producto que tiene los permisos de COFEPRIS, que para México es muy importante que ese tipo de medicamentos se distribuyan.
3: No, y para la audiencia, no usen productos que no tengan la certificación de COFEPRIS, o sea, porque se arriesgan, arriesgan su salud y ponen en riesgo su integridad. O sea, esto es peligrosísimo, Maxi.
2: Por eso hay que checar que tengan el registro de COFEPRIS.
3: No, y también hay que checar a los médicos.
2: También.
3: ¿Verdad que hay una red de médicos que están certificados para ciertos productos? Porque no todos los pueden proponer
5: Así es. Tienes toda la razón, pues resulta que hay un consejo que es el Consejo Mexicano de Cirugía Plástica, exacto, Estética y Reconstructiva, que lo que hace es revisar que tengas las credenciales necesarias, que estén justamente, tengas los títulos universitarios, la residencia necesaria y la cédula profesional. Ya una vez que tienes todo esto, los llevas a este lugar y cada 5 años tienes que estar actualizando, uh-huh, todos tus certificados, todos tus papeles, a acudir a congresos, y eso te mantiene de alguna manera seguro.
4: Oiga, Doc, y ahorita que hablaba de esto, entonces... A ver. Sí.

0: verdaderamente está recomendado, pero yo lo he visto que mejora en la cicatrización después de los pacientes que se operan.
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2: Doctor, ¿se necesita algún diagnóstico para empezar a usar este colágeno?
0: Fíjate que no.
2: Ay, qué padre.
0: Tú lo puedes usar desde la edad en que quieras. ¿Por qué? Porque resulta que estaba escuchando una plática ayer antier con una ginecóloga que vino aquí al programa, donde hay que hacer la diferencia entre climaterio, que son todos esos síntomas que se presentan antes de que venga la ausencia del periodo menstrual. Entonces, pues resulta que efectivamente tú puedes usar este colágeno con este dispositivo, te lo puedes aplicar todas las noches y lo único que estamos haciendo es lubricar, que se absorba el ácido hialurónico, que mejore la piel y que mejore todas las bondades que te da el colágeno y el ácido hialurónico, que se absorben más rápido por las mucosas que incluso tomado. Entonces,
2: sí, me encanta.
1: Porque también, ¿sabes qué? Lo vamos perdiendo con la edad.
2: Casi por supuesto.
1: De los 40 en adelante ya lo vas perdiendo.
2: No, y hay que buscar una manera segura de poder sustituirlo, porque ya el cuerpo no lo produce. Entonces, esto es una gran opción. Yo quiero, doctor, voy a ir a verlo, ¿eh? No crea que le voy a pedir consulta gratis, ¿no?
0: No. Y yo encantado de verte, Michelle.
2: Muchas gracias.
1: Que sí. Oye, ¿ya vamos a deporte? No. Vamos con Michelle. ¿Cómo?
2: A divorciarnos, Maxine. No, ¿verdad? Pero del mal humor.
1: Oye, pero nos decías que nada más vas a estar los sábados.
2: Sí, solo estamos los sábados inicialmente porque estamos estrenando este teatro. Y obviamente en el centro teatral hay cuatro teatros, hay cuatro obras de teatro que la verdad, el sábado pasado que tuvimos un ensayo con Friends and Family, me dio tanto gusto ver el teatro tan lleno. Ya está volviendo otra vez este auge por el teatro, que en la pandemia disminuyó bastante, tristemente.
1: Y luego el fútbol.
2: Y todo era fútbol, y pues ahora ya regresamos a la normalidad, gracias a Dios. Regresamos a una obra que te va a hacer reír, que es de la mano de Omar Suárez y de Patricia Martínez, que es quien la escribe, que es la misma que escribió la de Los Amantes Perfectos. ¿Te acuerdas que vine a platicarte? Hace como 2 años estuvimos en gira por Estados Unidos y Patty maneja muy bien la comedia. Creo que la comedia, para ser una buena comedia, te tiene que dejar un mensaje y esta obra no es la excepción. Entonces, cada personaje tiene un mensaje distinto y dependiendo de las circunstancias de quien vaya a vernos, pues va a recibir este mensaje, ¿no? Te enseñamos lo bueno, lo malo y lo divertido del divorcio.
1: ¿Pero tu personaje qué es?
2: Se llama Linda, ella es de San Pedro Garza García. Mucho gusto, yo soy Linda, lindísima. Para todos ustedes. Y el reto justo es ese. Porque en Los Amantes Perfectos hice una muchacha chula de Chihuahua, y pues ahora me tuve que reinventar y hacer un personaje completamente distinto, en donde pues mi hermano, que es el Melitón, él tiene su tequila, Maxine, tú sabes, tequila Don Melitón, pa' gargantas, y ahí se los dejo a la imaginación.
1: ¡Órale!
2: Que es Carlos Espejel, entonces tengo la fortuna de tener tanto a Mario Besares como a Carlos Espejel como a Homerito, que son tres grandes maestros de la comedia en escena. Y pues Liz, Adrián y yo de repente nos agarramos las manos porque nos traiciona la risa, caray. O sea, no nos dan una función igual. Todas las funciones las van modificando pues, por el dominio que ellos tienen de la comedia.
1: Claro.
2: ¿No? Entonces es una obra donde se van a divertir, se la van a pasar muy bien, se van a olvidar un poquito de la rutina y pues vengan al teatro a divertirse con nosotros.
3: Oye, fíjate qué padre que te guste la comedia. Creo que eso habla también
2: hizo
3: de eso.
2: Vicio,
3: sí, porque la obra anterior te fue muy bien y yo creo que al final Omar Suárez siempre tiene presente que apoya mucho a los actores, ¿no? En los que
2: te digo algo, Omar está confiando tanto en mí que me ha dado la oportunidad de diversificarme como actriz de teatro. Empecé con él haciendo Los Amantes Perfectos, de ahí me seguí a hacer El Sótano, que estuve 2 años ahí, jamás en mi vida.
3: ¿No te asustaron?
2: Todos los días, me asustaban todos los días, es más, hasta traigo mi San Benito, miren, les voy a enseñar, porque yo traigo mi San Benito porque si no, no me subía yo a dar función.
3: ¿De verdad?
2: Se me cayó la mesa, se me explotó un foco, se fue la luz.
1: ¡Ay, qué horror! Ahorita nos cuentas. No, no, vamos a ir un corte comercial, regresamos con Michelle Viet.

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1: Google DeepMind lanzó Gemini Robotics CR2, su modelo de razonamiento integrado más avanzado para robótica, que funciona como un cerebro de alto nivel para robots y permite que estos interactúen con humanos. Este modelo de razonamiento permite a los robots comprender el mundo físico y planificar tareas complejas con 91.3% de precisión al detectar el momento exacto en que ocurre un evento físico. Fue diseñado para que el robot anticipe las acciones futuras mientras las ejecuta simultáneamente, gracias a que monitorea continuamente la señal de video para supervisar su propio progreso y adaptarse si surge algún problema, y de la misma forma sabe con precisión cuándo pasar al siguiente paso. Es capaz de coordinar flotas de robots debido a que el modelo permite la colaboración para que puedan trabajar juntos en espacios compartidos y completar flujos de trabajo complejos que un solo robot no podría realizar. Soy Aide Rivera. 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
3: El castaño ha sido históricamente el árbol del pan en muchas regiones rurales debido al valor nutritivo de sus frutos. Su madera es resistente a la humedad, lo que lo hace ideal para la construcción exterior. Estos árboles forman bosques antiguos que ofrecen refugio a aves y mamíferos pequeños, siendo un componente vital para la biodiversidad de las zonas montañosas templadas.
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4: Según el último informe divulgado este viernes por la Unidad Nacional para la Gestión de Riesgo de Desastres, la cifra de muertos por el terremoto en Colombia ascendió a 285, mientras que el número de desaparecidos se mantiene en 379. Marruecos ha blindado y multiplicado la presencia de fuerzas de seguridad en la frontera de Fnidek, con la ciudad autónoma española de Ceuta, para limitar el acceso luego de una concentración de migrantes con la intención de cruzar nuevamente hacia la ciudad española. Luigi Mangione se declaró culpable durante una audiencia en un tribunal federal de la ciudad de Nueva York de los cargos federales en su contra relacionados con el homicidio en el año 2024 de Brian Thompson, director ejecutivo de United Healthcare. Su sentencia se dictará el 18 de diciembre de este año. Informó Diana Cruz. 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

0: sabes.
1: Bueno, estamos de regreso. Aquí está con nosotros Michelle Viet. Y nos estabas contando
0: de los sustos, Maxine, que le agradezco a Irán Castillo.
1: Mientras hacías el sótano.
0: Sí, porque me asustaban a mí, a Michelle Viet, no al personaje. Ay, o sea, sí. Gracias, Irán, que ya le entró al quite y ahora ella se quedó haciendo
1: ahora
0: esta obra.
1: Ahora la asustan a ella.
0: Ahora la asustan a ella, espero que no, pero a mí sí me asustaban mucho. Y pues yo ya me fui al otro teatro que está ahí mismo en el complejo teatral a pues debutar en esta comedia que es Divorciémonos, mi amor, y que pues le agradezco a Omar, la verdad, si él, uh-huh, él confía en mí a veces más de lo que yo confío en mí misma, y pues no soy quien para defraudar su confianza.
1: Claro.
0: El otro día me dio hasta oportunidad de subirme a Las Leonas, imagínate. Uh-huh.
2: Ay, pero por algo te subí.
0: O sea, yo compartiendo con Angélica Aragón, con Victoria Rufo, con Mara Patricia Castañeda, con Lupita Jones, sí, hasta con Silvia Pasquel,
1: sí.
0: O sea, y yo rugí como león y me sentí lo máximo.
2: Pero
0: la verdad.
2: Claro, no eres nueva,
0: oye, pues mi rey, la verdad que el teatro tiene una magia muy particular, entonces cada vez que se me presenta una oportunidad, yo digo que sí, no me importa, y agradezco también al público, porque lo que te regala el público, claro, es algo muy especial. Ningún otro ámbito de mi carrera, que es de actriz, te regala lo que te regala el teatro.
2: Sí.
0: Y eso sí, es algo
1: mágico.
0: Tienes
1: el público ahí inmediato.
0: Es correcto.
2: Pero aparte de todo, yo siento que también la disciplina, es una mujer, ay, que se aprende todo, es la primera en llegar, ay, llega con sus hijos.
0: Sí. Diga.
2: Y cargas con tus hijos, y eso es importante porque eres mamá 24/7.
1: Oye, a ver, enséñanos lo del teatro que ibas
2: a... La experiencia, es que...
0: ¿Cómo?
1: Me fui para que lleves a tus niños,
2: me
1: los chiquitos.
2: Ay, me a una prisión, sí, de 45 ¿qué? Celdas que tienes que escapar. Mira, vamos a verlo.
0: A ver...
2: Mira, chécate.
1: Tienes que escapar.
2: Tienes que escapar de esta isla que tiene 45 celdas. Entras y tienes 120 minutos para pasar, pero son como diferentes.
0: Es como un panic room.
2: Es como un panic room, pero con estrategias y todo, y
0: wow,
2: juegos y mucha dinámica, okay, para que vayan a verlo. Miren, chequen. Amigos de Maxine Goodside, me encuentro en Prison Island, México. ¿Y saben qué es aquí? Son 45 celdas como un escape room. Vamos a tratar de descifrar acertijos, cómo poder escapar de cada celda, cómo salir. Cada celda es temática y tenemos que trabajar por equipo. No sé quién me vaya a tocar de mi equipo porque invité a unos amigos a participar, a disfrutar de esta experiencia en Prison Island. Tenemos 120 minutos para salir. Es impresionante el tiempo y bueno, hay que ocupar todas las habilidades, capacidad, escuchar y sobre todo la habilidad y la destreza. Así que acompáñenme a Prison Island. Y después de escuchar nuestros cargos y ahora sí, a cumplir la sentencia, entrando a la prisión, 45 celdas vamos a pasar. ¡Qué miedo! Bueno, aquí está un poco oscuro y hay que buscar los enigmas de la luz que nos guíe a saber cuál es la clave para poder entrar a otro. Todos tenemos que cooperar. Aquí viene lo más desafiante. Pelotas, celdas, encestar, lo más posible de tener los puntos para poder seguir logrando entrar a diferentes celdas y poder salir. Bueno, en este momento estamos viendo aquí una pantalla en la cual sobre ella nos van diciendo pistas y claves que podemos descifrar para encontrar un código que nos lleve al otro lado. Pero no todo es fácil, porque siempre hay habilidad, destreza que sacar y sobre todo paciencia, porque hay juegos en los que momentos sientes que no puedes salir, que no encuentras escapatoria, empiezas a buscar y tienes que recurrir a trabajar en equipo, buscando. Hay momentos en que te tienes que quedar clavado ahí, como sostenerte, usar el equilibrio, usar todas tus herramientas que puedas aprovechar al máximo, la mente, sobre todo estar despejado de la mente para saber qué sigue y a dónde vamos. Aquí también una resbaladilla nos lleva a otro lado. Llegamos a un lugar donde teníamos que equilibrar y buscar los números de las cartas. ¿Y saben qué? Era tan complicado, pero a la vez muy divertido pasar de un lado a otro. El tiempo se acababa y no lo lograba. ¡Maxine, ayúdame! La verdad es que no acabé las 45 celdas, pero acabé exhausto. Ocupé todas mis habilidades, pero ya, por fin, ahora sí, a descansar. ¡No! Sí, no acabé,
1: perdiste.
2: No acabé. Mi sentencia,
0: o
2: no
0: sea,
2: acabé,
0: ¿cómo?
2: Perdí.
0: Ya, perdí. Adiós, bye.
2: Sí. A ver si cuello. Tú sales bien con
1: o
2: tus
1: sea,
2: hijos.
1: O sea, si no sales obvio. En el tiempo, en
0: te
1: 120.
0: Dan toques,
1: te dan toques.
0: Ay, qué miedo, tengo miedo.
1: Hay que ir.
0: Qué bárbaro tú,
1: ¿Y ahora, Ro, qué hiciste?
3: No. Pues ahora le hicimos una entrevista a Normita Lazareno, mi Max. Ya sabes que es una señora preciosa.
0: La amamos.
3: La amamos, divina. Y bueno, pues tuve el gusto de conocerla, maquillarla. Y vamos a ver.
1: ¿Te encontró el vestido?
3: Sí, claro, el vestido, la prenda. La prenda.
0: A ver.
4: ¿Cómo está usted?
5: Muy bien. Qué muy bien, gustazo. Encantada de... Ay, de tener este espacio y poder platicar.
4: ¿Verdad? Y tan guapa, qué bárbara.
5: Muchas gracias.
4: Oiga, fíjese que a mí, y yo sé que a muchas mujeres les gustaría saber qué es lo que ha hecho usted para mantenerse tan guapa y tan bella hasta el día de hoy.
5: Pues muchas gracias. Mira, primeramente, las actrices tenemos la disciplina de cuidar nuestra piel, sobre todo hidratarla. Y nunca jamás acostarse maquillada o que fuiste a una fiestecita. Entonces lo primero que hay que hacer llegando a tu casa es limpiar perfectamente tu cara.
4: ¿Qué es lo más difícil que ha superado usted?
5: Bueno, lo más difícil fue el fallecimiento de mi hija de 19 años, que pues por leyes de la naturaleza uno siempre piensa que uno se va primero que los hijos. Entonces no hay palabras para describir lo que se siente. Fui con un grupo que se llama Madres en Duelo,
4: ¿sí?
5: En donde me di cuenta que no somos pocas, somos muchísimas gentes que tenemos este sufrimiento de la muerte de un hijo o de un ser querido, del esposo. Pero decidí un día y dije, no voy a sobrevivir, voy a vivir, eso. A vivir intensamente.
4: ¿Qué representa este vestido verde precioso que tiene en este momento?
5: Representa una fecha muy importante para mí porque hace un par de años, un poquito antes de la pandemia, me hicieron un homenaje los periodistas, Asociación de Periodistas, PESIME, por mi trayectoria de 60 años de actriz. Yo llegué un poquito con la cara borrada a esta cita.
4: No, en guapísima llegué.
5: Siempre he visto tu trabajo en el programa de Maxim los viernes y veo que haces magia y dije, yo quiero. Y mire, se me concedió.
0: ¡Ay, te amamos, Norma! ¡Qué bárbaro!
1: Dice que le tiraste.
0: ¡Ay, la ella elegantísima! Claro. No, yo soy su fan.
3: Pero
0: la
3: aparte
0: verdad
3: esta
0: es que
3: entrevista
0: la admiro muchísimo.
3: Se hace, después se hace el maquillaje, se hace el peinado y después la foto con Blanca Charol.
0: ¡Tú, qué privilegiado de ese rostro tan icónico, tan millennial!
3: Este
0: ¡ay! Ok, está bien, luego lo hacemos también.
3: Oye,
0: ¿cómo
3: qué
0: cuerpazo
3: tiene esta niña, Max? Y tiene cuatro hijos, mira, para tantito.
0: Ay, Dios
3: preciosa.
0: Santo, no, ya me van a...
3: ¿Qué talla eres, eh? A ver, ¿qué talla eres?
0: Pues...
1: 000.
3: XS.
2: Estás guau. Oye, mira, ¿soltera?
0: Sí, obvio.
2: ¿Soltera?
0: Sí, me cayó muy bien la soltería. Ya sé.
2: Pero estás
3: guapísima. Yo estoy impactado, ¿eh? Aparte de la piel,
0: gracias.
3: No trae pestañas, está preciosa, lo
0: no traigo,
3: la boca.
0: Sí. No nada más me puse nada más la boca. Max.
3: Pero fíjate, lo que te ilumina ahorita es la bocaza. Con la
0: gracias.
3: Boca ya estás.
0: Muchas gracias.
2: Y la felicidad, ¿no? Que transmites, que estás contenta.
0: Pues estoy plena, estoy feliz, estoy estrenando, estoy compartiendo lo que llevo años de haber construido. Ahorita que escuché a la señora Norma decir que es 60 años de actriz, yo apenas estoy cumpliendo 30 y digo, wow, o sea, llegar a los 60 años de trayectoria artística es todo un milestone, ¿no? Sí, o sea, claro. Mis respetos de verdad, mi admiración y mi cariño siempre, porque es una gran mujer, así como tú también lo eres, Maxine. Querida,
1: pero
0: de verdad
1: sí,
0: que sí.
1: Normita, qué bárbara.
0: Sí, sino
1: 60
0: que.
1: 60 años de trabajo.
0: Qué temple, ¿no? Qué carácter, qué elegancia. Sí.
2: Y
0: bailar todo.
2: Todos los días, ¿no?
0: El ímpetu que tiene.
3: Y ahorita está en teatro, ¿no?
2: Norma, sí, está en Los Huevos de mi Madre.
1: Los
2: domingos en
0: qué
2: el teatro Silvia
0: Pinal.
2: Qué gran
0: obra, ¿verdad? Hay que ir a verla. A mí me contó cuando estaba en el proceso de montarla, dije, wow, ¿cómo le hace, señora? De verdad,
3: ya
0: que
3: lleva,
0: yo la
3: creo que tres
0: mucho.
3: Años, ¿no?
2: Sí.
3: Tres
2: sí,
3: años.
2: De gira, ¿eh? También ha estado
3: sí,
2: de gira.
3: En la presentación de tu foto, Max, me estaba platicando que sigue en el teatro. Y
2: sí, sí, sí, sí.
0: Es que todos el teatro es vida, te lo juro. Claro. O sea, la gente va, ay, nos sí. Regala sus aplausos y para nosotros los actores el mayor regalo siempre de la gente es su aplauso.
2: Así es. Sí, el sábado ahí nos vemos.
0: El sábado ahí vamos a estar. Ahí vas a estar en primera fila, yo sé, en el Teatro Broadway, recién inaugurado, que la verdad espero nos vaya muy bien y con todo el así público, será. Ahí los vamos
1: pero
0: a esperar.
1: Nada más los sábados.
0: Nada más los sábados, 2 funciones, 5:30 de la tarde, 8:30 de la noche, Teatro Broadway en el Centro Teatral Manolo Fábregas, los esperamos. Una producción de Omar Suárez.
1: Ay, sí, nosotros
0: ya nos vamos. Ya nos vamos, vámonos, pues adiós.
3: Oye, Max.
0: Les mandamos besos.
3: Gracias. 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
1: Bueno, gracias, Ro.
3: Max,
1: pues ya
3: gracias
1: nos
3: a
1: vamos.
3: Ti.
1: Yo me voy de vacaciones toda la semana. Sí.
0: ¡Qué rico!
2: Porque es su
0: Maxine,
2: cumpleaños.
1: Eso. Es mi cumpleaños, pero happy además birthday. Mis nietos.
3: Pero no te qué quiero padre. Contar con quién se va.
1: No, bueno.
3: Si ustedes supieran.
1: Déjala. Que llegaron. Ellos también tienen vacaciones. Uno vive en España y el otro vive en Estados Unidos. Llegaron a México, pues me voy con ellos.
0: Merecidas vacaciones, diviértete sí. muchísimo, Max.
1: Toda la semana me voy. Así es que ahí les dejaré.

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2: Muy buenas tardes. Tenga usted muy buenas tardes. Y sí, claro, es la una en punto, pero en punto tiempo del Centro de México. Usted puede ajustar su reloj. Y yo soy Joaquín López Dóriga, transmitiendo para usted con mucho gusto, como todos los días, en vivo. En vivo desde la Ciudad de México para toda la República Mexicana a través de 97. Sí, estamos transmitiendo como todos los días a través de 97 estaciones de radio en todo el país y en otras 30 estaciones de radio más en Estados Unidos para nuestros paisanos.
3: A quienes les enviamos besos y abrazos en California, Arizona, Texas, Nueva York, Illinois, Georgia, Utah, Kansas, Oklahoma, Carolina del Norte y del Sur, Tennessee, Oregon, Colorado y Florida. Y en Telefórmula Estados Unidos a través de las cadenas Xfinity Latino y Latino View.
2: ¿Eh?
3: Y en Telefórmula estamos en Easy Canal 121, Sky 157 y 1157, Total Play Canal 161, Megacable Canal 153 y en Dish nos encuentra en el 354.
2: Y también estamos en YouTube, en radioformula.mx, en lopezdoriga.com y en Instagram. Y hoy
3: es mío.

0: Y entonces hoy es viernes 14 de agosto del año 2026. Han transcurrido 225 días y ya faltan 140 días y se acaba este año. Corre la semana número 33.
1: ¿Y de quién es santo, Laura? Laura Pérez Cisneros, me da mucho gusto saludarte como todos los días. ¿De quién es santo este viernes? Ya lo alcanzamos. 14 de agosto de este año de 2026.
0: Lo alcanzamos y lo estamos disfrutando, mi querido Joaquín. Muy buenas tardes. Hoy estamos festejando a Maximiliano, Anastasia, Calisto y Marcelo
1: Ebrard, te mando un abrazo. Muchas felicidades. Max Cortázar, también te mando un abrazo. Max Arteaga, por supuesto. Marcela Gómez Alce, Marcela Hernández. Tantos años. Felicidades. Marcela Jiménez. Hoy es cumpleaños de Francisco Labastido Chopa, con muchas felicidades. De Héctor Gandini, de nuestro compañero, muchos años. Luis Pérez, de Dulce María Sauri, y también es cumpleaños hoy de Alejandro Tomás, y que le mando un abrazo. Y si todo esto es hoy, Laura nos quiere decir de qué va a ser santo mañana, que es un día importante, mañana sábado y 15 de agosto.
0: Así es, Joaquín, es un día importante porque mañana es la Asunción de la Santísima Virgen María. Además, vamos a festejar a Tarcisio y Arnulfo.
1: Bueno, mañana, Alberto, mañana santo de su esposa, la señora Judith Sugarazo Green. Muchas felicidades, y por todo también muchas felicidades. Del doctor Tomás Barrientos, querido Tomás, un abrazo. De Lila Solana, de Alejandro González Iñárruti, mañana. Y si todo esto es hoy y mañana de los cumples, nos quiere decir Laura Pérez Cisneros de quién va a ser santo mañana sábado, le decía, 15 de agosto.
0: Sí, Joaquín, mañana Tarcisio, Arnulfo, y te comentaba que mañana es el día de la Asunción de la Santísima Virgen María.
1: 15 de agosto. ¿Y el domingo es?
0: El domingo es el día de San Joaquín.
1: Ah, bueno, gracias.
0: Felicidades,
1: el original, Joaquín, el auténtico.
0: Y a los Joaquines de tu casa.
1: Bueno, pues esto es algo de lo más importante que ha ocurrido y que está ocurriendo hoy en México y en el resto del mundo. Con mucho, que es muchísimo de todo lo que usted leerá y escuchará mañana, y vamos, muchísimo de todo lo que usted leerá, escuchará y verá esta tarde, esta noche. Vamos ahora en el correo de las próximas horas. Voy contigo, Laura Cardoso. Anoche estalló la información cuando Andy López Beltrán hizo pública una carta dirigida al presidente de Estados Unidos, ¿sí? Y acusó a Marco Rubio, el secretario de Estado, y a Christopher Landó, el subsecretario, de actuar con fines políticos, y dijo que los quitara de su gobierno. ¿Todo por qué? Porque anunció que le habían quitado la visa de Estados Unidos. La pregunta es una: ¿por qué se la habrán quitado? Le hago la segunda pregunta. ¿Es el primer paso? Laura Cardoso.
2: Andrés Manuel López Beltrán, hijo del expresidente López Obrador y consejero de Morena, envió una carta al presidente de Estados Unidos, Donald Trump, para denunciar que le fue retirada la visa por órdenes del secretario de Estado, Marco Rubio, y del subsecretario, Christopher Landó. Asegura que la medida es una represalia política. Detalles adelante.
1: Bueno, pues, ¿una represalia política de qué? Habla de su papá, y que la intervención, y que, bueno, que ni le interesa ir a Estados Unidos. Pues si no le interesa ir a Estados Unidos, bastante Pex la hizo. Debe estar bien preocupado Donald Trump con la carta de Andy, ¿no? Hoy debe haber pasado un mal día Donald Trump. Y ya no se diga el secretario de Estado, Marco Rubio, o el subsecretario, Christopher Landó. No, hombre, qué día les dio. Adelante. No, fue un estornudo, aquí tengo mi Kleenex. Sí. Y bueno, y sobre esto la presidenta dijo que es un acto injerencista. Así de plano. Óscar Zúñiga.
3: Gracias. pasas, Joaquín? ¿Qué tal? Muy buenas tardes. Efectivamente, al señalar que la cancelación de la visa de Andrés López Beltrán, la presidenta de México, Claudia Sheinbaum, manifestó que esta es una intervención política e injerencista. Asimismo, dijo que la Fiscalía General de la República no ha tenido alguna investigación en caso de López Beltrán y tampoco lo hará ahora que no tiene la visa. Asimismo, la presidenta de México habló sobre la situación de que esta lista de periodistas, en donde manifestó que no hay enemigos del Estado. Joaquín, el detalle más adelante.
1: Bien, yo voy a repetir lo que dije ayer. Para mí es un privilegio formar parte de esa lista que dio a conocer la consejera jurídica, que voy a hablar con ella. Sí aceptó hablar conmigo después de todo lo de ayer. Dice que no es lista. Claro que es lista, mira que ahí está. Claro que es lista. Porque me decían, es que no es lista, dijo. No. Bueno, voy a ir contigo, Mara Almeida. ¿Qué es esto? ¿Qué ejercicios bilaterales me dices que fueron estos, binacionales?
4: Corrida por parte de la patrulla fronteriza, demostrando fuerza con personal a pie y también con vehículos de alto poder. Esto se dejó sentir en la frontera con Ciudad Juárez, esto en el estado de Chihuahua. Roberto Domínguez, encargado de la patrulla fronteriza, pues dice que van con todo en contra del cártel de Juárez. Más adelante el detalle de la información.
1: Gracias, Mara Almeida, con este operativo ahí en la línea fronteriza. Y Juan Antonio Jiménez, le decía, ayer, 13 de agosto, jueves, fue el día con menos homicidios en años, pero en muchos años. Te escucho.
5: Este jueves 13 de agosto fue el día con menos homicidios en el país en lo que va de la actual administración federal, al registrarse solo 20 casos, lo que representa el nivel diario más bajo desde que se tiene registro, además de ubicarse por debajo del promedio diario mensual preliminar, que es de 32.5 homicidios. Los detalles, Joaquín, más adelante.
1: Voy a ir contigo directamente, Juan Pablo Pérez Díaz, enviado especial de Fórmula Pereira en Colombia. Continúan los trabajos de rescate.
3: Joaquín, efectivamente, continúan los trabajos de rescate de los cuerpos que quedaron bajo los escombros tras el sismo magnitud 7.4 que se registró el pasado lunes. Suman hasta ahora 285 muertos, casi 4.000 heridos, más de 12.000 viviendas destruidas y más de 65.000 averiadas. Además de los trabajos para rescatar cuerpos debajo de los escombros, en la ciudad de Pereira, departamento de Risaralda, están trabajando para retirar los escombros y limpiar, Joaquín. Dicen los locales que el 60% de la ciudad resultó afectada. Una ciudad importante para el eje cafetero de Colombia, Joaquín.
1: Gracias. Vuelvo contigo en un momento, Juan Pablo Pérez Díaz, enviado especial de Fórmula y en el resto del mundo. Laura.
0: Gracias, Joaquín. Ante el juez de Nueva York, Luigi Mangione admitió haber matado al director de la mayor empresa de servicios de salud y seguros de Estados Unidos. Critican al presidente Macron por una foto en moto acuática mientras Francia enfrenta incendios y una inédita ola de calor. Marruecos blinda su frontera con la ciudad española de Ceuta por un nuevo llamado de cruce masivo. Descarrilan dos trenes en Reino Unido en menos de 24 horas, el más grave es en Lewes, por una volcadura de vagones. Hay 20 heridos. Y el Consejo Constitucional de Francia anula prohibir uso de redes sociales en menores de edad porque, dice, vulnera libertades. Joaquín.
1: Gracias, Laura. Y en este momento el dólar interbancario se está cotizando en 17 pesos con 4 centavos. En ventanilla se vende en 17.51. En los bancos hasta en 17.89. El euro pues sigue ahí moviéndose, oscilando en el 1.14. Y aquí un euro se vende hoy en 21 pesos con 52 centavos. Y le recuerdo que hoy está ya al aire en todas mis redes y en todas las plataformas Joaquín Marín de Doping Web con el gran Carlos Marín. Le va a gustar y que en esta tarde de viernes y 14 de agosto de este año de 2026, le voy a tener a usted todo esto.
0: Este más, mucho más, hoy aquí con López Dóriga. Le recuerdo, siga todos los comentarios de Joaquín en sus redes. Aquí en Grupo Fórmula ya estamos más que listos porque damos poder a tu voz. Que tenga un estupendo fin de semana.
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0: Bueno, pues le decía que anoche estallaron las redes con la nota, primero la nota que da a conocer el mismo Andy López Beltrán de que el gobierno de Estados Unidos le había quitado la visa. No, y se alteró porque le escribió una carta de ¿qué? Son dos cuartillas y media. Sí, dirigida a Donald Trump, presidente de los Estados Unidos de América. Presente. Se me dirige a usted con el respeto que me merece lo personal y por su investidura para informarle que Marco Rubio, secretario del Departamento de Estado, y Christopher Landó, subsecretario, autodenominado el quitavisas, han ordenado quitarme el permiso para ingresar a Estados Unidos, o sea, la visa. Como es evidente, esta decisión es de carácter político. No sé por qué sea evidente, pero dice que es evidente que es de carácter político, más bien politiquero y propagandístico, al estilo hitleriano. Pues no existe ninguna razón que justifique tan arrogante proceder. No sobra asegurar que dichos funcionarios no cuentan con ninguna prueba contra mi persona, porque siempre he sido honesto. En realidad, el hecho de quitarme la visa no es más que una burda y perversa canallada de estos funcionarios y otros halcones que, en sentido estricto, no son diplomáticos ni mucho menos políticos, pues ellos y quienes los rodean, dice el hijo de López Obrador, actúan como jefe de pandillas dedicados a espiar, acosar, intervenir y agraviar otros países. También agrega, también son represalias destinadas a quienes no se alinean o someten a sus afanes autoritarios, facciosos y a sus corruptelas. Esto último lo sostengo porque es del dominio público que la mayoría de estos personajes se caracterizan por recibir dinero para sus campañas o actividades políticas de parte de vendedores de armas y en pago por los trabajos que realizan de influyentismo llamado lobbying en beneficio de las mafias del poder económico de Estados Unidos, de gobiernos dictatoriales y de empresarios corruptos del extranjero. Dice, claro está, señor presidente, que no me causa ningún problema el no visitar Estados Unidos en estos tiempos decadentes y lamentables de odio, racismo, drogadicción, desintegración familiar, inconformidad social y tristeza. Y puedo esperar que las cosas cambien y existan circunstancias favorables como cuando gobernaron Abraham Lincoln y Franklin Delano Roosevelt. Dice, sin embargo, lo emplaza, me gustaría conocer su opinión sobre mi caso, le dice Andy a Trump. Y ojalá no lo tome como un desafío, sí, pero considero que sería de elevado nivel moral y de interés público con la franqueza que le caracteriza me contestara cuando menos dos sencillas preguntas. ¿Está usted enterado de lo que le estoy exponiendo? Y si lo estaba, ¿no le parece un acto prepotente de su parte que demuestra, como escribió hace poco mi padre, de que usted es un gobernante en la actualidad apático y distinto al que conoció y trató? Y si no estaba enterado, presidente, y no hay ningún motivo para quitarme la visa, y se trata solo de una enfermiza fobia conservadora, ya saben, contra Morena, todo es contra Morena y sus dirigentes, ¿por qué no destituye a Rubio y a Landó? Oh, chingo. No, se les digo que no duermen, anoche no durmieron. ¿Por qué no destituye a Rubio y a Landó? Así como a quienes son iguales a ellos y le están haciendo daño por estar llenos de resentimientos y de actitudes sectarias. ¿O acaso no es evidente que actúan como jefes de grupo de camarilla y no como hombres de Estado? Presidente Trump le recomienda. Todavía es tiempo de que usted comience una nueva etapa apoyado con profesionales de la política, hombres y mujeres leales de los que ponen siempre por encima del interés personal, por legítimo que sea, el interés de los ciudadanos. Mire, parece una autocrítica y procurar el bien de la nación. En política siempre será mejor rectificar que caer en la autocomplacencia y es de sabios cambiar de opinión. Espero su respuesta, sí, pero también saber a qué atenernos, lo cual siempre se agradece porque la hipocresía no puede ser la doctrina que guíe el noble oficio de la política y menos cuando se trata de la relación entre pueblos amigos y naciones con decoro. Saludos, Andrés Manuel López Beltrán. No, pero aquí se trata, a ver, no, aquí no está en juego la relación. No, México, Estados Unidos. Aquí no es una decisión política, ni tiene por qué exigirle a un ciudadano de otro país, a un presidente de otro país, que destituya a su secretario de Estado y al subsecretario. No, esto se ha crecido. Se canceló, le cancelaron la visa. ¿Por qué? Yo no sé por qué. Porque Estados Unidos, como cualquier país, tiene el derecho de dar o cancelar visas a quien quiera sin entregar explicaciones. Pero esto sí le crea un conflicto, ¿a quién? A la presidenta de la República. Tú tienes más de la carta, Laura Cardoso. Ah, bueno, entonces voy, regresaré contigo, Laura Cardoso. Voy a ir contigo, Óscar Zúñiga. ¿Qué dijo la presidenta? La presidenta dijo que este es un caso de injerencia. Yo no veo que cancelar una visa, con todo respeto, sea un caso de injerencia. Porque si México le cancela la visa a un ciudadano de otro país, no es un acto de injerencia, es un acto soberano del gobierno de México. Igual en cada país. Óscar, venga.
1: Gracias, Joaquín. Efectivamente, y esta mañana la presidenta Claudia Sheinbaum destacó que el cancelar visas estadounidenses como la de Andrés López Beltrán es un acto injerencista y totalmente político, por lo que refirió que se seguirá realizando este tipo de acciones e investigaciones a fin de ver por qué el retiro de esta visa. Joaquín, escuchemos.
2: Mi opinión es que esta cancelación de visas que han hecho, ellos le llaman a personas políticamente expuestas, tiene un sentido político, esencialmente. Porque no es parejo a todos los países. Si su sentido fuera relacionado con delincuencia. Y esto es un sentido de injerencia en la política mexicana. Esa es mi opinión. Porque no veo yo otra razón. ¿Y lo usa quién? Pues la derecha mexicana, que cada vez es más entreguista a los Estados Unidos.
1: Sheinbaum Pardo, Joaquín, señaló que, hasta el momento no hay ninguna investigación en la Fiscalía General de la República en contra de Andrés López Beltrán y tampoco la hará ahora que no tiene visa. Así lo dijo.
2: No hay nada contra el hijo del presidente. Y si hubiera por parte de la Fiscalía una investigación, nosotros, como lo he dicho, nosotros no vamos a cubrir a nadie si cometió un delito, a nadie. Pero tampoco, porque Estados Unidos le quite una visa, vamos a abrir una investigación. Presidenta. No hay nada, hasta donde me ha informado la fiscal, de investigaciones que tengan que ver con el hijo del presidente, con Andrés Manuel López Beltrán. Y si las hubiera, pues ya le correspondería a la fiscalía, igual que a cualquier otra persona.
1: Por otra parte, Joaquín, la mandataria nacional defendió la postura de Luisa María Alcalde, señalando que no hay listas de periodistas que sean enemigos del Estado. Escuchemos.
2: Mostró cómo funcionan las redes hoy. Nunca dijo esta es la lista de quién sabe qué. No, no, pero ya todos, la lista de Sheinbaum. Sí, hay la mayor libertad de expresión de la historia. ¿A quién se le censura? Pregunto, ¿a quién? A nadie. Entonces ahora se van a dejar venir, seguro, ahí se los aviso. Ah, de que le quitaron la visa al hijo del presidente López Obrador. ¡Ah, escándalo mundial! No vamos a sancionar a ningún medio de comunicación por engañar a las audiencias. Lo único que dijimos de acuerdo con la ley es ten un defensor de audiencias y un código de ética.
1: Por otra parte, Joaquín, la presidenta Claudia Sheinbaum manifestó que el secretario de Seguridad, Omar García Harfuch, participará en una reunión de la DEA en Argentina del 18 al 20 de agosto. Joaquín, la información con las imágenes de Jorge Aguilar.
0: Gracias, muchas gracias por tu reporte. En un momento vamos a ver las reacciones. A ver, quiero aclarar una cosa. Yo no sé quién habló de delitos. La cancelación de una visa no significa que se trata de un delincuente. No, es una decisión soberana de un país. En ningún momento se ha hablado de, digo, yo no tengo ninguna información de que se la hayan cancelado porque haya cometido un delito, porque lo estén investigando. Yo no sé por qué se lo llevan a la presidenta de la mañanera. Oiga, que es, lo van a investigar. No, es una cancelación de visa. Punto. Lo que pasa es que la hizo grande, ¿quién? Pues el mismo Andy, con esa carta dirigida a Donald Trump, pidiendo que despida a Marco Rubio, el secretario de Estado, al subsecretario Landó, con esos términos que se refiere a Estados Unidos, que no voy a entrar en detalles si son ciertos o falsos. Estoy hablando que él se refiere en algún momento a su papá, el que pone a López Obrador, en este caso es el hijo, Andy, se refiere a su papá, el expresidente López Obrador. Acuérdese que él ya se había declarado legatario, bueno, se había autodeclarado legatario del movimiento de López Obrador. Por eso quería que le llamaran Andrés Manuel, no Andy. Voy a unos anuncios y después de los anuncios, mire, tenemos muchísimo. Está cargada la nube, voy a tener las reacciones, que por supuesto los moneros apoyan a Andy. Están haciendo una causa nacional de un tema que para mí es personal. Le cancelaron la visa a un ciudadano mexicano, aunque sea el hijo del expresidente López Obrador. Es un ciudadano mexicano. ¿Por qué lo hace diferente? Entonces, voy a hablar también con la consejera jurídica de la presidencia, Luisa María Alcalde, con lo de sus listas y la explicación que dio. Pero el hecho de que hubo listas, hubo listas. Continuamos.
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Bueno, pues hay reacciones. El dirigente nacional del PRI, Alejandro Moreno, criticó la carta y dijo textualmente: Andy, Estados Unidos ya te revocó la visa y ahora sales a lloriquear acusando motivos políticos y comparando la decisión con prácticas hitlerianas. Estás viendo y no ves. Las investigaciones les están alcanzando y ustedes siguen creyendo que su narcoapellido, así dice, los hace intocables. Tienes el descaro de pedirle explicaciones al gobierno de Estados Unidos y pedirle al presidente Trump que el secretario Marco Rubio y al subsecretario los despida. No voy a decir lo que continúa. ¿Con qué autoridad moral pides explicaciones? Y luego le dice también, y sí, Andy, tu papi también tendrá que rendir cuentas por todos estos señalamientos. El PAN dice que el gobierno ya no puede seguir encubriendo a Andy López Beltrán. Jorge Romero Herrera aprovechó el anuncio para preguntar qué explicación ofrecerá ante la decisión de Estados Unidos. No tiene que ofrecer ninguna explicación el gobierno de México ante la decisión de la cancelación de la visa de un ciudadano mexicano. Señaló el presidente del PAN, todos los caminos llevan a Andy. Esto. Después, Morena también. Bueno, primero voy lo que dijo Ignacio Mier, el presidente de la Junta de Coordinación Política del Senado de la República. No se confundan. La cancelación de visas es arquitectura psicológica y política, no un expediente judicial. Caer en la vulgaridad callejera y el circo mediático solo expone el oportunismo de quienes, desde el conservadurismo entreguista, validan la injerencia y se arrodillan ante Estados Unidos queriendo expiar sus culpas. Pues eso estará hablando de los suyos, ¿sí? ¿Quiénes se arrodillan ante Estados Unidos queriendo expiar sus culpas? ¿Quiénes las han cometido o quienes las tienen? Dice Ignacio Mier, cabeza fría, rigor informativo y defensa firme de la soberanía. Ay, carajo, senador Mier, somos amigos, pero ¿cómo que defensa firme de la soberanía? Si es la cancelación de una visa de un ciudadano mexicano, ¿dónde está la violación a la soberanía? ¿Dónde? No la veo, no la veo. Déjeme ver, porque tengo aquí, ya me está llegando en este momento el comunicado de Morena. Ahora vamos a ver qué dice el comunicado de Morena. Obviamente tiene que estar en el mismo sentido. Sí, déjeme abrirlo. Mire, aquí está. Dice, ante la cancelación del aviso de Andrés Manuel López Beltrán, Morena reafirma la defensa de la soberanía nacional. No tiene nada que ver la cancelación de un aviso con la soberanía nacional. Dice, México es un país libre, independiente y soberano, cierto. Corresponde exclusivamente al pueblo de México decidir mediante las vías democráticas el proyecto político y el rumbo de nuestra nación sin tutelajes ni presiones externas, cierto. Ante la cancelación de la visa Andrés Manuel López Beltrán, el Comité Ejecutivo Nacional de Morena expresa su rechazo al uso de instrumentos migratorios como mecanismo.

0: Estoy de acuerdo con eso, pero nunca la subordinación o las presiones en nuestra patria para incidir en la percepción o la persecución de un proyecto político humanista que ha sabido poner límites donde antes hubo entreguismo y subordinación. Dice, hacemos un llamado a nuestra militancia y a la ciudadanía a informarse y no permitir que decisiones tomadas en el extranjero sustituyan a las instituciones mexicanas ni el debate del derecho político que tenemos a defender la patria sin que eso implique una campaña mediática internacional que busque desacreditarnos. Tómala. Digo, a ver, ¿quién le está volando esto? El gobierno y Morena. No puede ser que equiparen la cancelación de una visa a una injerencia a la soberanía nacional. La soberanía nacional es mucho más que una visa. Es mucho más que miles de visas. La soberanía nacional es mucho más que millones de visas. Pero le están dando esa dimensión. Esa dimensión. Y tenía lo de Clara Brugada por aquí. Sí. A ver, Clara Brugada dice, envía toda mi solidaridad a Andrés Manuel López Beltrán, un compañero que ha trabajado y acompañado la transformación durante años, comprometido con las mejores causas y con la lucha por la justicia y la democracia. Coincidimos, porque ahora en la primera del plural, ¿sí? Como el Papa cuando habla es cátedra. Coincidimos con la presidenta Claudia Sheinbaum. Retirar visas se ha convertido hoy en un instrumento de presión política. Y lo más grave es la triste celebración de la derecha de cada intento de injerencia por parte de potencias extranjeras. A ver, respaldamos plenamente la defensa de la soberanía nacional que encabeza la presidenta. Por supuesto que todos respaldamos plenamente la defensa de la soberanía nacional que encabeza la presidenta Claudia Sheinbaum. ¿Quién no? Pero estamos hablando de la cancelación de una visa. Lo están, como dicen ellos, lo están sacando de contexto. Así, como acostumbran decir. Pero bueno, ahora resulta que cancelar una visa, reitero, es alterar o meterse o alterar o violar la soberanía de México. No tiene nada que ver. Una cosa con otra. Pero seguro les va a funcionar. ¿Por qué? Porque la victimización tiene sus frutos. Ahora sí que el mensaje no lo pusieron los de la lista. No, no. Lo puso el propio Andy, que puso el combustible para el ecosistema. Continuamos.
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6: Los cerdos no pueden mirar hacia el cielo físicamente debido a la estructura ósea y muscular de sus cuellos rígidos.
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7: Los antiguos egipcios usaban piedras como almohadas para dormir, algo que hoy nos parecería sumamente incómodo y difícil de usar.
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7: Los diamantes son trozos de carbón que soportaron presiones y temperaturas

0: extremas bajo la superficie de la Tierra por siglos.
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2: La presidenta Claudia Sheinbaum dio a conocer que el secretario de Seguridad Omar García Harfuch acudirá a la Conferencia Internacional para el Control de Drogas convocada por la Administración de Control de Drogas de Estados Unidos, que se celebrará del 18 al 20 de agosto en Buenos Aires, Argentina. Se manifestaron grupos opositores y partidos de oposición contra la gobernadora de Campeche, Laida Sansores, debido a las imágenes que circularon por las redes sociales, donde se le muestra vacacionando en la ciudad de Madrid, España, visitando tiendas de lujo y comercios de firmas de calzado que superan los 30 mil pesos el par. Dos aeronaves militares salieron del país hacia Colombia con 19.5 toneladas de apoyo tras el sismo del pasado 10 de agosto. Con este tercer envío se entregarán un total de 58 toneladas de ayuda humanitaria, incluidas 4 toneladas de insumos médicos. Informó Amy Arriaga. 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

0: Bien, pues la nota es que, y yo no me la creo, digo, están los datos, que el día de ayer, aquí se debe decir, solo hubo 20 homicidios en este país, donde con López Obrador llegó a haber más de 128 homicidios en un día. Estamos hablando de la séptima parte. 20 homicidios en un día, de lo que no hay antecedente, pues, ¿qué le diré? Ni en el gobierno de López Obrador, ni en el de Enrique Peña Nieto, ni en el de Felipe Calderón. Estamos hablando desde 2006, que yo recuerdo no hay antecedente de que hayan asesinado a 20 personas. Hay lugares, hay estados donde no hubo ni un homicidio ayer. Esto era imposible. Pues se logró. Venga.
1: Gracias, Joaquín. Este jueves 13 de agosto fue el día con menos homicidios en la República Mexicana en lo que va de la actual administración federal y también en varios años, al registrar solo 20 casos, lo que representa el nivel diario más bajo desde que se tiene registro, además de ubicarse por debajo del promedio diario mensual preliminar, que es de 32.5 homicidios. La entidad en donde se registró el mayor número de asesinatos fue en Sinaloa, al sumar un total de 7 casos. Los registros gubernamentales refieren que en 21 entidades no se reportaron homicidios dolosos. Entre ellos se encuentran Coahuila, Colima, Jalisco, Nuevo León, Sonora, Tamaulipas, Veracruz y Zacatecas. En tanto, en la Ciudad de México tampoco se reportó ninguna muerte violenta. Joaquín, el reporte.
0: Bueno, fíjese, ni un homicidio en la Ciudad de México. Bueno, es asombroso, la verdad. Y voy a ir contigo. Ah, no está. Bueno, mire, me están... ¿Por qué quita una causa, una visa el gobierno de Estados Unidos? ¿Por qué la quita? Pues básicamente hay tres razones. ¿Cuáles son las tres razones oficiales? Uno, exceder el tiempo autorizado en Estados Unidos, de permanencia en Estados Unidos. Dos, tener allá problemas legales, violar la ley. Tres, dar información falsa a las autoridades migratorias o realizar trabajos no permitidos con una visa, por ejemplo, de turista. Esos son los tres motivos por los que se quita una visa, por lo que se retira una visa. Aquí en ningún momento habla de los delitos que está hablando Morena, el régimen, la 4T, no. En ningún momento habla de un delito, es la cancelación de una visa, y obviamente no se puede aplicar lo de exceder el tiempo autorizado de allá. Cuando le dan con la visa, cuando entra a Estados Unidos le sellan por 6 meses. No puede estar 6 meses y 2 horas más, ¿eh? Porque si lo detienen, le cancelan la visa. Dos, por tener problemas legales, por cometer algún delito allá, a veces por pasarse un alto, un accidente. Tres, dar información falsa a las autoridades migratorias. O sea, que cuánto dinero trae usted, por ejemplo, o de qué dirección se va a quedar, a qué se dedica. Todas las preguntas que le hacen a uno, con una que uno dé mal, o que mienta, es un motivo para cancelarle la visa. Y la otra es cuando, estando allá, por ejemplo, con una visa de turista, se dedican a algún trabajo, lo que está prohibido porque la visa es de turista. En estos casos se cancela la visa. Y voy a ir directamente contigo, Lisbeth Hernández, la prueba, ¿no? Las pruebas de ingreso allá en León y Oaxaca. ¿Cómo fue?
2: Así es, Joaquín, muy buenas tardes. Pues ya concluyeron sin novedades, todo transcurrió en completo orden, tanto en León, Guanajuato, como en Oaxaca, la aplicación del examen de control presencial, las primeras jornadas de este ingreso, de este examen de ingreso a licenciatura en la UNAM. En Guanajuato, en total, en los 2 días, asistieron 1,717 aspirantes, mientras que en Oaxaca únicamente llegaron 894. En el caso de Oaxaca específicamente, Joaquín, fueron menos de la mitad de los esperados. En esa entidad universidad fue donde pues asistió el rector Leonardo Lomelí para supervisar todo el proceso, que como te comento fue muy ordenado, pero sí con una baja convocatoria en ambas entidades, pero especialmente en el caso de Oaxaca, pues se destaca esta baja convocatoria. Hay que recordar que continúan las evaluaciones el domingo en Tijuana y la próxima semana más de 53 mil aspirantes, Joaquín, harán su examen o se esperan, están convocados al menos para hacer su examen aquí en la Ciudad de México. La sede es el Palacio de los Deportes el lunes, martes y miércoles para que lo tomen en cuenta. Así que hay que recordar también que, por ejemplo, en el caso de Tijuana, la plataforma para sacar una cita para el examen de control, es decir, para registrarse, está habilitada hasta el sábado, es decir, un día antes de la prueba. Y en el caso de la Ciudad de México va a estar habilitado todavía hasta el domingo porque la prueba comienza el lunes. Para los que van a asistir el martes, estarán habilitados hasta el lunes y para el miércoles hasta el martes, es decir, está habilitada hasta un día antes para que lo tomen en cuenta. Y por supuesto que vamos a seguir al pendiente de la convocatoria aquí en la Ciudad de México, que es donde se espera que asistan más personas. Hay que también tomar en cuenta que los resultados, de acuerdo a lo que ha informado la Universidad Nacional Autónoma de México, pues conforme se vayan terminando las evaluaciones en estas diferentes entidades, se van a dar a conocer así su de manera consecutiva. Joaquín.
0: Gracias, gracias, Lisbeth Hernández. Y Laura Cardoso, ¿qué vence mañana hablando de celulares?
3: ¿Cómo estás, Joaquín? Los usuarios de telefonía celular cuyos números terminan en cero tienen hasta mañana para registrar su línea. De lo contrario, el servicio será suspendido de manera gradual durante las 72 horas posteriores al vencimiento. Recordemos que la Comisión Reguladora de Telecomunicaciones aclaró que no habrá prórroga, por lo que las líneas que no sean vinculadas dejarán de funcionar para llamadas, mensajes y datos móviles. Una vez suspendidas, Joaquín, solo podrán utilizar para llamadas a números de emergencia, atención ciudadana, a la compañía telefónica y para recibir alertas sísmicas. Recordemos que la Comisión Reguladora de Telecomunicaciones destacó que la línea no se pierde, ya que puede recuperarse en cualquier momento, incluso después del plazo límite. Al vincularla, el servicio se reactivará de forma inmediata y no se requiere saldo ni usar datos. Así es que, Joaquín, pues todavía tienen hasta mañana. Hay aproximadamente 71 millones de líneas que ya fueron registradas, pero aún faltan 73 millones por completar este proceso.
0: Gracias, muchas gracias. Voy a unos anuncios y después de los anuncios, en un momento voy a hablar con la consejera jurídica de la Presidencia de la República, Luisa María Alcalde, con el tema de las listas. En Interlomas cae un anuncio espectacular, mató a un automovilista. Es que hay lugares donde proliferan y además hay muchísimos piratas. Y el doctor José Antonio Lozano Díez con lo que no nos enseñaron en la escuela. Y voy a recuperar lo que publiqué hoy en mi columna hablando de las listas de la consejera. Continuamos.
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0: Bueno, sobre esto de las listas que dio a conocer ayer la consejera jurídica de la Presidencia de la República, perdón, ayer, antes de ayer, miércoles por la tarde, lo que pasa es que nadie se enteró hasta ayer, yo me manifesté así. Las listas del régimen. Esto es lo que escribí para este viernes 14 de agosto. El gobierno dio a conocer tres listas de periodistas y medios críticos, pero también de opositores, mezclando a todos, sin que hasta el momento tenga yo claro cuál es el objetivo, que para mí no puede ser para nada bueno. En 2001, Claudia Sheinbaum, siendo jefa de gobierno de la Ciudad de México, declaró que ellos, en Morena, no hacían listas de periodistas. Las listas, dijo, se hicieron en el macartismo, lo que es verdad, en el fascismo, dijo, lo que es cierto, y en el nazismo, lo que ocurrió así. Las listas, dijo, también las hace la derecha, no las hacemos nosotros. Pero este miércoles por la tarde, la consejera jurídica de la Presidencia de la República, Luisa María Alcalde, hizo y dio a conocer listas, listas elaboradas en el gobierno de la 4T, con nombres de periodistas y medios críticos, también de opositores, que no sé por qué los mezcló. Pero en lo que voy en lo de los periodistas críticos, para ellos, eso de la crítica es sinónimo de enemigo, de ataque, e insinuó una especie de complot entre todos contra el régimen. Yo no puedo entender que a estas alturas, desde una instancia presidencial, la Consejería Jurídica, haya anunciado tales listas sin explicar por qué y para qué. ¿Qué es lo que busca el régimen con la difusión de este padrón de periodistas y medios? Pues ponernos un blanco en la espalda. ¿Sí? Reitero, ¿qué es lo que sigue, consejera jurídica? Y recupero la definición, la quiero recuperar, insistir, machacar en ella de Sheinbaum. Las listas se hicieron en el macartismo, en el fascismo y en el nazismo. Las listas las hace la derecha. Lo grave es que ahora las listas las hizo alguien de su gobierno. Solo quiero reiterar que para mí es un honor estar en esas listas de críticos y hubiera sido una vergüenza personal y profesional que a estas alturas de mi vida este régimen no me viera como tal, como un periodista crítico. Yo espero seguir haciendo los méritos personales y sobre todo profesionales para mantenerme en esa lista de críticos. El día que el régimen me borre de esa relación, me tendré que retirar, lo que nunca había contemplado en mis 50 años de vida profesional y 79 de edad. Mientras tanto, mientras me tengan en la lista, seguiré como siempre en la crítica. 58 años de vida profesional. Y también ayer le agradezco a Luisa María Alcalde, a la consejera jurídica, que me haya aceptado esta entrevista. Se lo reconozco, porque no siempre dan la cara. Gracias, Luisa María, buenas tardes. Voy a recuperar una parte de lo que dije ayer para darle contexto. Así hablaba yo ayer de estas listas. Mientras la presidenta decía que solo los fascistas en el macartismo y en el nazismo se hacían listas y que eso es lo que hace la derecha, hoy lo está haciendo su gobierno. Aquí está lo que dijo su consejera jurídica, Luisa María Alcalde, una lista de periodistas críticos. Por supuesto, ahí estoy yo, están muchos. ¿Qué quieren? Repito, puras moléculas. Esto contradice lo que dijo la presidenta, que ella no hacía listas. Su gobierno sí, y su consejera jurídica. En un momento le voy a tener la ampliación. ¿Por qué dio a conocer? Primero, ¿por qué hizo esta lista Luisa María Alcalde? ¿Recibió una orden? ¿Fue una ocurrencia? Segundo, ¿para qué la hace? ¿Para qué la hace? ¿Para ponernos un blanco? ¿De qué se trata? ¿De que todos seamos moléculas? Yo paso y me niego y me seguiré negando y no me voy a mover un ápice de la crítica. Ojo, de la crítica. ¿Por qué? Porque yo tengo 58 años en esto, más de 32 años en este programa, tengo 79 años de edad y a mí no me van a decir qué debo decir, qué no debo decir y menos me voy a dejar impresionar o amenazar o intimidar con una lista por más consejera jurídica de la presidencia que sea Luisa María Alcalde. Yo ya estoy grandecito para eso, ¿sí? Y repito, reto a Luisa María Alcalde que me diga para qué hizo la lista. Hola, Luisa María, gracias por contestarme. Muchas gracias. ¿Para qué hiciste la lista, Luisa María?
1: A ver, primero que nada, Joaquín, dejar en claro que nunca, jamás en este gobierno, ni sería la intención, ni coartar tu libertad para que opines, para que digas lo que pienses, para que expreses tu sentir. Jamás lo hemos hecho y jamás lo haríamos. Pero sí vale la pena, sobre todo por estas preguntas que planteas, dejar en claro a la audiencia qué fue lo que sucedió en este espacio que hemos denominado derecho de réplica. Posiblemente no lo viste.
0: No, no lo vi, por lo visto no lo vio nadie, Luisa María, pero leí vi el video, leí la transcripción, volví a confrontar luego el video con la transcripción. El original no lo vi yo porque a esa hora trabajo y porque no estaba enterado además. Y por lo visto muy poca gente estaba enterado porque esto fue el miércoles por la noche, por la tarde, y se supo hasta el jueves, hasta ayer.
1: Sí, bueno, pero bueno. El programa se realiza los miércoles a las 5 de la tarde, es un espacio que ha definido el gobierno de México tener precisamente para tener un espacio de derecho a poder no solamente hablar sobre las noticias y la información falsa que sucede todos los días, sino también hablar de estos fenómenos de desinformación que circulan muchas veces en las redes sociales. Entonces, quiero aclarar que no se presentó, como aquí se está planteando, una lista de periodistas opositores. No fue el caso.
0: Hasta hablaste de comentócratas, que es un despectivo.
1: No. Yo dije comentarista. A ver, había medios de comunicación, hay otros que comentaristas, comentócratas, opinólogos, hay de todo.
0: El comentócratas es un despectivo, para empezar.
1: No, pero sí, pero a ver, Joaquín, aquí el punto es, ¿por qué presentamos este análisis? Nosotros consideramos que es un derecho del pueblo de México y de la audiencia que se conozcan este tipo de fenómenos. ¿Cuál era el fenómeno que nosotros presentamos? Lo que estamos planteando es, hoy en nuestro país existe un ecosistema digital que no es pequeñito, que es grande y que se construye a través de trolls y más de 500,000 de bots, que nosotros sostenemos que hay un pago detrás. Ahora, lo que yo explicaba es cómo funciona este ecosistema. Y lo que decía, y lo probábamos, es que los trolls recogen información de ciertos medios de comunicación y periodistas, porque la propia red digital te lo muestra. Todos los días recogen noticias, opiniones, incluso también de políticos, y esos contenidos los editorializan, los explotan, los muestran de cierta manera, precisamente para ir generando una narrativa coordinada que cuando se expone en 500,000 de cuentas, va generando supuestamente que existe una conversación cuando muchas veces esa conversación no existe, es artificial. Entonces, no se entendería el fenómeno del ecosistema digital si no lo anclamos a qué contenidos son los que están utilizando estos trolls. ¿Qué tiene que ver eso, Joaquín, con una lista de periodistas disidentes? Nada, yo lo que planteaba es el ecosistema digital tiene diferentes capas y estos trolls retoman los contenidos de estos medios de comunicación, de estos periodistas o de estos analistas, opinólogos, dije comentócratas que también hay, y con ese contenido legitiman sus tweets y legitiman su estrategia para distorsionar la percepción de que está habiendo una conversación que en la realidad no existe. Ese es el planteamiento y es un análisis que hicimos de enero a agosto. No es ni una cosa que nos hayamos inventado ayer y tampoco creo que debería molestar que se hable de estos tipos de fenómenos que sabemos que existen.
0: No,
1: o tú me vas a decir,
0: no,
1: Joaquín,
0: yo
1: que
0: del,
1: no
0: del
1: existen
0: fenómeno
1: los
0: no,
1: votos.
0: con lo del fenómeno no tengo nada y además el que, dos cosas primero, me dices tú que empezó en enero, pero tú llegaste a esa consejería jurídica el 4 de mayo, que yo recuerde.
1: Sí, pero no es un trabajo mío de Luisa
0: ¿Quién
1: María.
0: lo hizo? ¿Quién lo hizo?
1: Nosotros hemos ayudado y aquí en Comunicación
0: Sí, pero
1: Social,
0: ¿quién hizo esa investigación?
1: nosotros hemos colaborado un equipo de trabajo que está aquí,
0: O sea,
1: que no me representa solo Luisa María Alcalde, ¿me
0: o
1: explico?
0: sea,
1: Entonces,
0: pero no estabas tú cuando empezó ese trabajo, es lo que estoy diciendo.
1: no estaba yo cuando inició ese trabajo, pero ese trabajo se ha retomado. Ahora que tengo la responsabilidad de llevar a cabo este programa que es Derecho de Réplica, pues hacemos esa recuperación de lo que ya se ha venido analizando. Hemos visto en este análisis, por ejemplo, te diría que no siempre habían sido medio millón de bots. Eso se ha venido incrementando, lo que significa que también se está incrementando el presupuesto
0: Bien.
1: que alguien paga
0: Por eso,
1: para que estos robots
0: ese es
1: se
0: un
1: extingan.
0: punto muy
1: Pero,
0: delicado. Estás
1: Joaquín.
0: hablando de pagos y dices que todo surge con esta lista, aquí está, con esta
1: Sí,
0: lista
1: pero no
0: de...
1: quiere
0: A
1: decir que el
0: partir de esta
1: periodista.
0: lista surge todo este ecosistema que llamas y hablas de
1: ¿Sí?
0: pagos. ¿A quién le han
1: ¿Sí?
0: pagado de aquí?
1: No. Ahí está el error, Joaquín. No estamos diciendo, y si tú ves el programa, no
0: Sí, ya
1: se
0: lo vi, lo
1: sostiene.
0: leí.
1: No, por eso, pero no estamos diciendo en ningún momento que los periodistas, los medios, ni obtengan pagos, ni tampoco estamos diciendo que formen parte de esta operación. Como se dice en su función, originan el mensaje y ese mensaje legitima a este ecosistema digital, porque los trolls agarran el mensaje, por ejemplo, un mensaje tuyo. Vamos a decir que tú das una opinión. No es que tú seas parte de la operación, sino que agarran el contenido de tu programa o tu tweet o lo que sea, y después cualquiera de estos trolls le ponen arriba uno, digamos, un quote o una frase que puede descontextualizar lo que dijiste, exagerarlo, lo editorializa de tal forma que pone un hashtag. No, que también ahí lo dijimos, hay cuatro narrativas sostenidas en este ecosistema, todos dirigidos hacia lo mismo. Entonces, estos contenidos están ligados a través de una conversación que está coordinada. Entonces, ¿qué es lo que queremos, Joaquín, para efectos prácticos? Que cuando una persona empiece a meterse a X, porque esto solamente es un análisis de X, exclusivamente de X, bueno. Cuando se meta X y empiece a ver que de repente una tendencia empieza a convertirse en la conversación, la tendencia, que tengan cuidado en analizar bien, porque muy probablemente estos ecosistemas están inflando conversaciones artificiales. Es decir, no quiere decir que haya atrás una persona que realmente esté hablando y opinando sobre el tema, sino que son máquinas, celulares, computadoras que están computarizadas y que funcionan de manera coordinada a través de trolls que recogen su información esencial de la otra capa, digamos, que son estas noticias que finalmente legitiman su
0: Bien.
1: mensaje.
0: A ver,
1: Creo,
0: Luisa María, aquí me dice,
1: a ver, pero
0: aquí
1: Joaquín,
0: dijiste
1: creo que hay una
0: ayer,
1: diferencia
0: Luisa María,
1: gigantesca.
0: dice aquí, por ejemplo, insistes en el despectivo de comentócrata, ¿sí? Que pues yo creo, insisto que es un despectivo, es una falta de respeto, pero en fin, así hablan los comentócratas, pero eso sí, de aquí para allá no resisten mucho. Lo que te quiero decir es que, mira, hablas de las cuatro capas del ecosistema y de la otra capa, y dice, Ellos retoman, respaldan y politizan principalmente la información que recogen de la capa 1. ¿Sí?
1: De los medios.
0: Sí. Repiten las cuentas de ataque principalmente y a la red en general. Y dices, lo primero que hay que entender para poder desmenuzar esta red es que tenemos cuatro fases, cuatro capas y cada una tiene una función y cada una cuenta con cuentas específicas. Dice, medios y comentaristas, de aquí se origina, ojo, y se legitima el mensaje.
1: El mensaje de la red es que Joaquín es clarísimo. Los medios originan el mensaje, así está, o sea, no me lo inventé yo, te lo puedo probar con no decenas, cientos, miles de tweets que todos los días los trolls emiten, y te puedo demostrar que lo que hacen es retomar el mensaje de medios de comunicación, de de periodistas, de opinólogos, analistas. ¿Por qué? Porque eso legitima de alguna manera, es decir, son medios que tienen prestigio, que tienen historia, entonces agarran esas noticias, las utilizan para, con un proyecto, digamos, claro, de atacar al proyecto, a la cuarta transformación, y por eso esos trolls son los que decimos que son son las cuentas de ataque. ¿A poco alguna vez dijimos que los medios eran las cuentas de ataque? No, los medios tienen su función y dentro de este análisis son los que emiten los mensajes que a su vez son retomados por los troles y los editorializan y los coordinan con narrativas. Tú puedes estar dando una noticia, la que sea, y alguien la retoma y le pone hashtag narcogobierno. No lo dijo Joaquín López Dóriga, ¿no? Él puso una noticia y después quien retomó esa noticia, entonces sí la editorializa, pone narcogobierno, y como eso se empieza a difundir en cientos de miles de cuentas robóticas, pareciera que la conversación, Joaquín, es narcogobierno, cuando realmente no es el caso. Entonces, ¿tú, a ti no te parece que es importante que hablemos de este tema, que se analice qué está pasando en las redes sociales, cómo sí funcionan? ¿O te parece que está bien que quien está viendo por primera vez, o que tenga años, pero que no sepa de este fenómeno, piense que atrás de los bots son seres humanos? No, no, no son seres humanos. O que se piense que son ciudadanos aislados, los trolls. Mira, que, pues, no se ponen de acuerdo, y sostenemos que es una estrategia impulsada y financiada.
0: ¿Pero quién la impulsa?
1: Bueno, no te podría yo decir quién, pero lo que sí te puedo asegurar es que jamás dijimos, ni sostenemos, ni lo creo, que seas tú, que sean los periodistas, que sean los medios, no. Pero hay, evidentemente, o ¿Tú cómo justificas o cómo crees que sucede que haya 500,000 de cuentas que funcionan en todo el mundo, en muchos países del mundo?
0: No, yo no justifico. A ver, no, no me
1: preguntes. Por eso, pero Joaquín,
0: no me preguntes eso de que yo cómo justifico, porque yo soy una víctima, porque el gobierno de la 4T de los tiempos de Jesús Ramírez Cuevas también estableció el sistema de bots y de robots y de redes desde la presidencia de la República.
1: No lo creo, la verdad.
0: No, no,
1: Joaquín,
0: yo soy víctima de él.
1: Bots. Pero lo que sí estás confirmando es que lo que significa un bot, es decir,
0: claro,
1: que es un robot.
0: Si yo los
1: y
0: padezco.
1: Robot,
0: y soy
1: alguien lo programa.
0: ¿Eh?
1: Alguien lo programa, ¿no?
0: Ah, claro, sí. La gente.
1: Yo
0: lo
1: he padecido
0: con la gente de Jesús Ramírez. Ahí tienen, ahí, y muchos de ellos van
1: eso,
0: a las mañaneras.
1: No, pero eso, digo,
0: ¿cómo?
1: O sea, nosotros no tenemos ninguna evidencia, ni creemos que eso haya sucedido.
0: Ah, ¿no?
1: Lo que sí te puedo asegurar y probar es que hoy hay una red de 500,000, tú imagínate 500,000 de cuentas,
0: sí,
1: coordinadas, que no solamente están en México, España, Estados Unidos, Argentina, Ecuador, Venezuela, en partes de Asia, en partes de África, ¿A poco esto se da así de manera orgánica? Entonces, ¿qué estamos haciendo? Alertando, alertando, este fenómeno existe. Y hablar de ese fenómeno y hablar de que se retoman estos contenidos de ciertos medios, nada tiene que ver con las listas que valga la pena. Parte de este mismo ecosistema ha venido también reiterando, ¿no? Ahora hacen una lista de periodistas opositores. ¿Cuándo?
0: Mano, el miércoles.
1: ¿Cuándo dijimos nosotros, a ver, aquí viene una lista de los periodistas opositores contrarios
0: No,
1: al gobierno?
0: no, no, no, estás empezando descalificando como comentócratas.
1: No, no, no, ay, pues dentro de estos hay comentócratas,
0: bueno,
1: digo.
0: Pero por eso,
1: O
0: pero tú
1: sea, y por eso
0: generalizaste.
1: distinguí, no dije que todos eran comentócratas, dije
0: Aquí está.
1: medios, periodistas,
0: Sí.
1: analistas, comentócratas.
0: Sí.
1: O sea, existen también, ¿no?
0: Bueno, pues mira, a mí no deja de preocuparme el giro que pueda tener esto, sobre todo el...
1: Eso, pero sí que quede claro, Joaquín, que no hay esa intención. Si alguien ha protegido la libertad de expresión, son los gobiernos de la Cuarta Transformación.
0: ¿De veras?
1: ¿Cuándo ha levantado el teléfono la presidenta para decir, este no, a este cállenlo, a este sáquenlo? Jamás. Pero tiene que haber espacios también donde hablemos sobre los nuevos fenómenos de comunicación.
0: Sí, eso estoy de
1: Sin que
0: acuerdo,
1: haya,
0: sí.
1: por eso, pero sin que haya entonces la luego, luego la reacción de pusieron en la lista negra de... No es cierto.
0: No,
1: No
0: es que
1: es...
0: aquí está la lista.
1: No, ese es un... Insisto. Esos que ves ahí, que son cuentas de Twitter,
0: Bueno,
1: son cuentas de Twitter,
0: aquí...
1: aparecen en este ecosistema, porque
0: ¿Vale?
1: repito, son las cuentas que utilizan los trolls para legitimar su
0: Mira,
1: mensaje.
0: te voy a comentar, por ejemplo, algo que hoy no se ha dado con la presidenta Sheinbaum, por fortuna, pero sí lo padecí yo los 5 años y 10 meses del gobierno anterior. ¿Sabes cuántas veces me lo dio a mí en la mañanera el presidente López Obrador? Te lo voy a decir.
1: Me imagino, ¿verdad?
0: 316 veces. 316 veces, de las cuales en 2023 y en 2024 me lo dio un promedio de 2 veces y media a la semana. ¿Tú crees que es parejo la ofensiva de un presidente de la República desde Palacio Nacional, utilizando medios y recursos públicos contra un periodista?
1: No, claro que creo que el presidente debe tener un espacio también
0: Sí.
1: para contestar. ¿O tú crees que un presidente debe quedarse callado y entonces no
0: No.
1: tiene derecho a contestarle absolutamente nadie nada
0: No, no,
1: cuando está
0: no, no,
1: dando
0: no, no.
1: información imprecisa, falsa? Yo
0: Sí.
1: creo que el presidente tiene todo el derecho de expresar también su opinión
0: Sí,
1: y que
0: no, no,
1: esto
0: si no estoy
1: debe
0: hablando de
1: ser
0: opiniones.
1: circular.
0: Aquí la mayoría de las veces no fueron opiniones. Fueron
1: Pero Joaquín, las conferencias son
0: descalificaciones.
1: conferencias de prensa.
0: Sí.
1: Incluso tú podías ir a la conferencia de prensa de ahora, de antes. O sea, está abierto a los periodistas.
0: Bueno.
1: Entonces, tener este tipo de espacios ya después se convierte desde la más alta tribuna. No, conferencias de prensa abiertas a los medios, al pueblo de México. ¿Por qué? Porque es una obligación de las autoridades poder transparentar por qué se decide lo que se decide, cómo están utilizando el recurso público. Es más, poner la cara para que cualquier periodista te pueda cuestionar sobre cualquier tema. ¿Cuándo en la vida habíamos visto eso en años anteriores? O sea, si tú comparas con las conferencias de prensa de cualquiera, de Peña Nieto, de Calderón, digo, siempre cerradas, acotadas. No,
0: No.
1: este es un espacio abierto, pero también, pues obviamente se presta que haya la posibilidad de replicar, porque
0: Ah.
1: si no, qué fácil sería, me dicen desde allá, ¿no? Que tú pudieras criticar y que él no pudiera responder.
0: No, no, no, sí, no, no, sí, no sé, yo estoy de acuerdo en que responda. Es más, a veces lo hago para que respondan. Yo te hago hablo de las descalificaciones en una
1: Por eso.
0: situación de desventaja, descalificaciones.
1: opiniones que emite el presidente en su
0: ¿Van?
1: momento, como las opiniones que emites tú en tu programa
0: No,
1: y que en
0: no, sí.
1: nunca
0: Nada más que
1: fueron
0: yo no,
1: censuradas.
0: sí, nada más que yo no soy el presidente de la República, ni hablo
1: No,
0: desde el
1: pero
0: Palacio
1: es que bajo
0: Nacional,
1: ese
0: ni hablo con
1: argumento,
0: recursos
1: Joaquín,
0: públicos.
1: el presidente no le puede contestar a nadie.
0: No,
1: Es que
0: no te
1: bajo
0: vayas al
1: ese
0: otro extremo,
1: argumento,
0: Luisa María. No disco.
1: no, no, Joaquín, es que bajo ese argumento entonces el
0: No,
1: presidente pues
0: me,
1: que se
0: se vas al
1: ponga
0: otro
1: un
0: extremo.
1: bozal,
0: Yo no
1: porque
0: digo.
1: como es el
0: No, no, yo
1: presidente
0: no,
1: no le puede
0: yo no he
1: contestar a ningún
0: mencionado,
1: medio.
0: Luisa María, yo no he mencionado la palabra bozal. La estás mencionando tú.
1: No, me refiero a que tú dices, él es el presidente y me está contestando, pues
0: No, no, no
1: sí.
0: me está contestando. Me está aludiendo. Me
1: Bueno,
0: está,
1: por
0: incluso me está
1: eso, pero
0: descalificando. Eso no es una
1: sí.
0: respuesta.
1: No, pero no es que, o sea, haz una opinión, emite una opinión sobre la base de alguna crítica, alguna cosa que se haya dicho desde tu programa, donde se dice, pues esto no es verdad o esto, es de esta u otra manera.
0: Bueno,
1: Y
0: pues.
1: yo creo que nutre a un país plural, democrático, el que no haya candados a las voces que se expresan.
0: Si yo,
1: Es decir, que
0: Luisa
1: todos
0: María,
1: podamos hablar con libertad.
0: yo te deseo que nunca un presidente desde el poder, detrás del escudo nacional y en el Palacio Nacional, se dirija a ti en estas 316 ocasiones. No solo a mí no me hace ningún daño porque yo sigo aquí y él ya no sigue en Palacio, pero por el
1: Pero
0: daño que le hace
1: fíjate.
0: a la familia. Por eso. Porque una
1: Sí, pero
0: cosa es
1: no es
0: conmigo.
1: un asunto personal. Aquí se trata de un debate público, porque la vida pública debe ser cada vez más pública
0: Ah, no, pero
1: y todos tenemos el derecho a debatir
0: Sí.
1: sobre las cosas
0: Sí,
1: públicas,
0: nada más que
1: a
0: López, el presidente
1: expresarnos.
0: López Obrador dijo, o están conmigo o están contra mí, canceló el espacio del debate y el derecho a diferir.
1: Eso no estoy de acuerdo, al contrario, me parece que él innovó una nueva forma de que hubiese, pues al contrario, un debate circular permitiendo que cualquier medio de comunicación todos los días durante varias horas le pudiese cuestionar. Lo
0: Bueno,
1: mismo hace la presidenta hoy en día. ¿Qué
0: mira.
1: ejercicio más democrático y más transparente que ese?
0: No, mira, Luisa María, no nos vamos a poner de acuerdo con esto. Yo solo quiero dejar el antecedente, primero, de que hubo listas, las hubo. Segundo, me voy a quedar contigo, no voy a debatir contigo de que esto fue un análisis, ¿cómo le llamaste?
1: Sí, fue un análisis de un ecosistema digital que
0: Eso,
1: amplifica conversaciones
0: es un
1: y
0: análisis
1: que
0: de un
1: los
0: ecosistema
1: principales actores,
0: digital.
1: que es el bloque anónimo, utilizan ciertos medios. Eso es todo.
0: Bueno, pues aquí tienes el espacio, ¿sí?
1: Gracias, Joaquín.
0: Y te aprecio que, teniendo las diferencias sobre este tema que tenemos, hayas aceptado estar aquí hoy.
1: Con mucho gusto. Yo creo que este tipo de debates siempre nutren la discusión y bienvenido al debate público, honesto, transparente y que abone siempre a que se fortalezca la libertad de expresión.
0: Eso, pero de que, ¿sabes? Mira, te voy a. Nada más iba a recordarte una cosa. Alguna vez, contaba ayer Héctor Aguilar Camín, iba el presidente López Mateos, ¿sí? Y dijo: ¡Ay, cómo quisiera que se muriera ese! Y vio que estaba rodeado de gente, ¿sí? De ayudantes y esto y lo otro. Y dice: No, no, no, no, no, no quiero que lo maten. Y otra vez con otro presidente que dijo que habló muy mal de Rufo, porque Rufo lo había criticado, ¿verdad? Y dice Miguel Reyes Razo, el gran cronista, que fue a entrevistar a Rufo. Y dice, vamos a comer a la calle. Y dijo, no, no, no, a la calle no. Dice, ¿a poco crees? Eso fue con López Portillo. Dice, ¿a poco crees que López Portillo te va a matar? Dice, no, el presidente López Portillo no, no me va a matar. Pero nunca falta un ofrecido. Ese es el riesgo de las listas.
1: No hay, no son listas de periodistas opositores, Joaquín.
0: Pues
1: Una
0: oye,
1: vez
0: pues
1: más,
0: no, no veo a
1: lo
0: Molécula ni a
1: reitero,
0: estos.
1: No, no, no. Esos medios y esos periodistas aparecen en este ecosistema porque lo retoman los trolls. Esa es una realidad.
0: Sí.
1: Y hay que exponerla y no pasa nada.
0: Bueno, ahora te digo, nada más quiero aclarar una cosa. No soy un periodista opositor.
1: Yo
0: No,
1: no dije eso.
0: sí,
1: Yo
0: acabas de
1: no
0: decir los
1: dije, aquí está
0: periodistas
1: la lista de
0: opositores.
1: periodistas
0: Sí,
1: opositores.
0: acabas de decirlo, los periodistas opositores. Yo soy un periodista
1: No,
0: crítico,
1: no, medios y
0: no
1: periodistas
0: opositor.
1: que retoman aquí los trolls. Entonces pueden tener la opinión que quiera, que sea, que claro, bienvenida la pluralidad de opiniones, nutre nuestra democracia. Nadie tiene temor a eso, pero claro que siempre va a fortalecer que hablemos de estos fenómenos y no hay por qué tenerles miedo,
0: No,
1: sino
0: yo
1: al
0: no,
1: contrario, debatir
0: no,
1: sobre
0: no,
1: ellos, cómo
0: imagínate,
1: operan, dónde operan.
0: imagínate Luisa María, yo que he sido reportero durante 11 presidentes, desde Gustavo Díaz Ordaz hasta hoy Claudia Sheinbaum, que tengo 58 años en esto, que tengo 79 de vida, si a estas alturas de mi vida personal y profesional le voy a tener miedo a algo.
1: No, qué bueno que no la tienes, y no deberías tenerlo, y menos en un gobierno como este que protege las libertades.
0: Venga, pues te aprecio mucho que es que iba a venir Luisa María, pero se le atravesó una reunión, pero de todos modos quiso estar aquí y es lo que yo te reconozco. Y qué bueno que podamos hablar, que podamos diferir en un plan de respeto y
1: De
0: sin
1: acuerdo.
0: descalificativos. Ojalá.
1: De acuerdo.
0: Ojalá que eso se extendiera en el movimiento del que formas parte. Gracias, Luisa María.
1: Muchas gracias, Juan Joaquín. Hasta luego, nos
0: Que
1: vemos.
0: estés muy bien, Luisa María Alcalde, consejera jurídica de la Presidencia de la República. Voy a unos anuncios y después de los anuncios, la Cancillería informa de dos mexicanos desaparecidos en Colombia. Ahorita voy con el enviado especial de Fórmula a Colombia. Continuamos.
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0: Bueno, pues saludo al equipo. Ana Berta, ¿cómo está? Muy buenas tardes. Ana Berta Coronado, Oscar Satarain, el ingeniero Víctor Melpica, José Juan Padrón, Gina Trijo Briseño, Sandra Jiménez, José Manuel García, en Tele de Fórmula, Alonso Mancera, Diana Chávez Piña, Javier Mejía, Miguel Ángel Sánchez Telles, Diana Morales, Laura Flores, Regina Rosilio, y le decía, le tengo más información con Laura Pérez Cisneros.
1: Gracias, Joaquín. La presidenta Sheinbaum dice que el retiro de la visa a Andy López Beltrán es una decisión política y de injerencia, pero descarta que represente un conflicto con Estados Unidos. Clara Brugada respalda a López Beltrán, mientras que el PAN y PRI exigen que sea investigado. La presidenta Sheinbaum rechaza que haya lista de comunicadores opositores al régimen y dice que lo que hizo Luisa María Alcalde fue explicar cómo operan las redes sociales. Luisa María Alcalde defiende en este espacio el análisis que presentó y rechaza que sea para señalar a periodistas y coartar su libertad de expresión. Ayer fue el día con menos homicidios en el sexenio, con solamente 20. Cae anuncio espectacular en Interlomas y mata a un automovilista. Joaquín.
0: Gracias, gracias. Yo voy a unos anuncios de volada y después de los anuncios, operativo de fuerzas federales en Michoacán deja 15 detenidos y un arsenal asegurado. Voy a regresar con Rubén Cortés, que anda por aquí, con el doctor José Antonio Lozano Díez, con lo que no nos enseñaron en la escuela. Y vaya, continuamos.
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0: en Iguala, mejor dicho, fue que los estudiantes, un grupo de estudiantes de la escuela normalista, iban a sabotear un acto en el que...
1: El informe de la presidenta del DIF, la esposa de José Luis Abarca, en Iguala.
0: En el cual iba a destaparse como sucesora de su esposo.
1: Sí.
0: Entonces,
1: o sea, el apoyo de López Obrador del PRD.
0: Claro, López Obrador fue el que puso a Abarca, y el grupo que se quedó, el grupo del PRD que se quedó en Morena, es ese grupo, el grupo de los Abarca. Tan es así que entonces era presidente del PRD Zambrano, y Zambrano ya no está. Sí. Bueno, el caso es que ahora, 12 años, se acuerdan de unas grabaciones que no son nuevas de Ángel Aguirre. Esas grabaciones están en el informe de la Comisión Nacional de Derechos Humanos, que entonces la presidía Luis Raúl González. Y están ahí, eso no es nuevo. Siguen lucrando con el caso Joaquín. Y lo que sucedió fue eso. El grupo Guerreros Unidos confundió, que estaba coludido con Abarca, confundió a estos estudiantes con sicarios de Los Rojos. Y bueno, sucedió lo que sucedió, los secuestraron con la ayuda de policías municipales.
1: De Guardia de Cojula.
0: Claro, de Abarca. Y de ese, el jefe de la policía de Iguala entonces había sido recomendado por Mazón. Mazón era el candidato de López Obrador para ser gobernador en Guerrero entonces. Lo tuvo que bajar. O sea, fue una debacle para Morena, casi apenas un mes o dos que había obtenido el registro. O sea, Iguala fue la debacle para Morena, debió haber sido, y sin embargo tuvieron la habilidad de hacer un ecosistema, esto que le llamó a ella, o sea, estas palabras que vienen de Cuba, de la Unión Soviética, esta adecuación del lenguaje, como me enseñaron a mí en la universidad, se llama adecuación del lenguaje. No se dice holocausto, no se dice, se dice limpieza étnica. O sea, todas estas palabras vienen de ahí, vienen de esa escuela. Y lucraron con el caso Iguala, dijeron que vivos se fueron, vivos los queremos, sabiendo bien que estaban muertos, estaban asesinados, todos lo sabían, llevan 12 años sabiéndolo, Joaquín, y ahora acaban de sacar estas grabaciones de Ángel Aguirre, o sea, eso se sabía, ellos lo tienen. Eso sucedió en Iguala, y entonces ellos lo lograron meter en la conversación pública.
1: Fue el Estado,
0: y se lo compraron. Y buena parte del triunfo de López Obrador fue ese, como con la Casa Blanca de la esposa de Peña Nieto, que era una persona adinerada, una persona que había tenido, que había obtenido recursos a través de su trabajo, que podía haberse comprado una casa, y ellos magnificaron eso, y se vale, ¿eh? Así la libertad de expresión, o sea, la libertad de expresión consiste en que cada quien pueda decir lo que quiere, y los que escuchan y los que leen se hacen su propia opinión. Esa es la libertad de expresión. Yo te escucho a ti, escucho a otro comentarista, leo a un columnista, leo a otro, y me formo una opinión. Eso lograron ellos. Ahora se están quejando, bueno, están sufriendo lo que significa la libertad de expresión. Y por eso Luis Alcalde se estaba enredando tanto en la entrevista. O sea, es muy sencillo. Hiciste una lista y las listas fueron condenadas por la actual presidenta cuando era jefa de gobierno. Lo dijo con todas sus letras. Lo repito porque son palabras que hay que ser cuidadoso para decirlas, pero ella dijo fascistas,
1: macartistas
0: y nazis. O sea, y nazis. Lo dijo la actual presidenta de la República sobre las listas. Y eso fue lo que hicieron. Una lista en la que están muchos colegas, y el uso que haga el lector y el oyente de lo que te escucha a ti, pues está en su libertad de hacerlo. O sea, que no le tengan miedo a la crítica, le están teniendo miedo a la crítica. Yo creo que si están haciendo listas, Joaquín, que estamos colgados, está el maestro esperando, la entrevista fue larga, que hagan una lista de los políticos de Morena que no tienen visa para Estados Unidos. Es larga. Es larga. En fin, que la hagan. Y ahí está, o sea, el más flamante integrante de la lista es el hijo del presidente López Obrador, y se está quejando, mandó hasta una... Bajó la carta, ¿eh? Le mandó una carta a Trump diciendo, oye, me debes una explicación. Y la presidenta, creo que no fue una mañana feliz, la presidenta dijo que era una injerencia en los asuntos de México. No, pues no tiene nada que ver. Estados Unidos es el que nos está dejando entrar

0: alguien allá, ¿no? Pues que hagan esa lista, ya que estamos haciendo listas, ¿no?
1: Venga.
0: Pues gracias, Joaquín. Gracias, Rubén. Tu libro está ahí, ¿eh?
1: Muchas gracias. Bueno,
0: el viernes lo comentamos.
1: Venga.
0: Gracias.
1: Rubén Cortés y su canela fina después de los anuncios del doctor Lozano.
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11: Rusia tiene una superficie mayor que el planeta enano Plutón, demostrando la enorme extensión territorial del país más grande.
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12: En el cierre de la fase grupal de la Leagues Cup, Santos derrotó 2-0 a Filadelfia, Necaxa derrotó 2-1 a New York City, América empató a 1 con Austin y perdió en penales, mientras que Chicago Fire derrotó 2-1 a Cruz Azul, además de que Portland Timbers derrotó 3-1 a Tijuana. Los cuartos de final de la Leagues Cup se jugarán de la siguiente manera: León enfrentará a Real Salt Lake, América a Columbus Crew, Toluca frente a Austin, mientras que Rayados enfrentará a Chicago Fire. Los partidos se disputarán el 25 y 27 de agosto. En actividad dentro de la pretemporada de la NFL, Acereros de Pittsburgh derrotó 28-9 a los Empacadores de Green Bay. Por su parte, Titanes de Tennessee derrotó 19-13 a los 49 de San Francisco. Informó José Luis Cuevas. 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
1: Voy directo contigo, Juan Pablo Pérez Díaz, ahí a Pereira, en Colombia, el enviado especial de Fórmula.
13: Joaquín, buena tarde. A mis espaldas un edificio que quedó reducido a escombros. Aquí había un almacén, así como este edificio, otros tantos en esta ciudad de Pereira, pero también en Cali, en Quibdó, en Manizales, en Armería. Mientras tanto, los rescatistas, los integrantes, pues, de Protección Civil, de bomberos, del ejército, de la sociedad civil, buscando todavía a personas debajo de los escombros, aún y cuando ha vencido la ventana de vida crítica, estas 72 horas importantísimas después del sismo. Y por todas las calles, los fierros que terminaron así, envueltos, Joaquín, entre uno y otro, después de este terrible sismo magnitud 7.4, que ha dejado hasta ahora 281 muertos, casi 4.000 heridos, más de 10.000 viviendas afectadas y 65.000 averiadas. Es una tragedia la que se vive aquí en Colombia. Sin embargo, Joaquín, hay esperanza entre los ciudadanos, hay solidaridad entre ellos y, por supuesto, buen trato a quienes hemos venido desde otras partes del mundo a reportear y otros tantos a ayudar. Los colombianos, como siempre, reciben a los mexicanos y la ayuda que ha enviado el propio gobierno federal a través de la Fuerza Aérea, con todísimo gusto, Joaquín.
1: Así es. Gracias, gracias. Muy bien. Tu reporte, Juan Pablo Pérez Díaz, enviado especial de Fórmula. Y es viernes del doctor José Antonio Lozano Díaz, presidente de la Junta de Gobierno de la Universidad Panamericana y del IPADE. Querido doctor, ¿cómo estás? Buenas tardes.
7: Querido Joaquín, qué gusto verte.
1: Igualmente. Bien,
7: viernes.
1: ¿Qué hay?
7: Oye, pues siguiendo con el tema que hemos estado viendo de las pantallas y de
1: déjame,
7: los niños.
1: Perdón que te interrumpa. Sí. Hoy el equivalente de la Suprema Corte de Francia rechazó la propuesta del gobierno de limitar las pantallas a menores de 15 años.
7: Fíjate que no sabía la noticia, ¿eh?
1: Es de ahora.
7: Interesante. Interesante dato. Interesante dato porque este va a ser un debate en muchas jurisdicciones. Ya lo está haciendo.
1: En México también.
7: Sí, claro. En México. Y fíjate que hoy te quiero hablar de un tema silencioso del que poco se habla, pero ¿qué nos está dejando también la pantalla, y sobre todo en los jóvenes? Una cantidad enorme, permíteme usar esta palabra, de huérfanos digitales. ¿Por qué digo esto, Joaquín? Fíjate, un joven promedio de 18 años habrá visto más o menos ya unas 25.000 horas de pantalla para esa edad. Habrá visto cientos de posts, de influencers, de mensajes, y seguirá con todos ellos. Pero si tú le preguntas, ¿tienes un problema? ¿Con quién vas a acudir? No tiene a quién acudir. Ha habido en la sociedad actual una ruptura que ya teníamos algunas generaciones complicada la comunicación intergeneracional. Pero casi siempre un joven tenía un maestro, un entrenador, un padre de familia que más o menos lo seguía, un abuelo que lo seguía, al que en su momento recuerda de aquellos consejos que le dio, aquella modo de vida que le dio. Hoy eso brilla por su ausencia. Fíjate en algunas cifras que estaba viendo para ponértelo más gráfico. El 81.6, o sea casi el 82% de los jóvenes a nivel mundial, sigue activamente a influencers desde su celular, ya sea por plataformas como Instagram, YouTube o TikTok. El 70% de los adolescentes en el mundo confía más en la publicidad que hace un influencer que la que hace una celebridad. O sea, hoy los influencers tienen un impacto en ellos impresionante. Y sin embargo, y esta es la paradoja que quiero subrayar, a pesar de seguirlos masivamente, solo el 12% de los jóvenes dice confiar plenamente en un influencer. Fíjate qué curioso.
1: A ver, sí.
7: Lo sigue el 82%, tienen más confianza, les compran cosas, pero al momento de confiar en ellos, solamente confía un 12%. Y fíjate, lo siguen por horas los influencers, pero no les creen del todo. Ahora, te quiero comparar esto con otro resultado que acaba de presentar el año pasado la Universidad de Harvard. Siguiendo a 1.300 jóvenes durante 4 años, jóvenes que tuvieron un mentor adulto, alguien que los ayudó, le puedes llamar maestro, madre, etcétera, y los que no lo tuvieron, después de 4 años, 8% más de conducta delictiva contra la propiedad, los que no tuvieron ese. Pero al paso del tiempo, conductas violentas, menos del 20-tantos% los que tuvieron mentor, 43% de los que no tuvieron mentor. ¿Eso qué quiere decir? Que la necesidad de pasar esa sabiduría, esa transmisión a través de las generaciones se vuelve fundamental. Es más, ya adultos, los que tuvieron un mentor, suelen tener 15-20% mejores ingresos que los que no lo tuvieron. Esto nos lleva, Kina, que tenemos que regresar, y esto es lo que no nos han enseñado en la escuela, esa comunicación con la idea del verdadero maestro, no el profesor que solo te enseña biología o matemáticas, sino la verdadera conexión. Y si esa conexión además logramos hacerla con personas de la tercera edad, fíjate que cuando un adulto mayor tiene comunicación con un joven, en un 60% de los casos reporta menos depresión y ansiedad, el adulto mayor. O sea que es por doble vía. Ese adulto que le está dejando al joven esa sabiduría de vida y al mismo tiempo lo que estamos ayudando a los adultos mayores a no entrar en periodos de ansiedad y depresión. Pero ese puente entre las dos generaciones está roto. Y eso lo han hecho en gran medida las pantallas. Y una de las cosas que es fundamental en las escuelas, en las familias, me parece que es recuperar esos puentes. Si quieres, de este tema lo voy a profundizar un poquito más el próximo viernes, si te parece bien.
1: Sí, sí. Pero aquí, nada más brevemente, la presidenta ha planteado esto. Se ha basado además en la carta, en la encíclica del Papa, León XIV,
7: sí.
1: Sobre la inteligencia artificial. Es que no sabemos a lo que nos estamos enfrentando o lo que va a venir, no lo sabemos, lo desconocemos.
7: Joaquín, nadie lo sabe. Hablando con los mayores expertos, alguno que hemos tenido de visita en México, cuando le preguntas, bueno, ¿cómo ves la inteligencia artificial? Ya no te digo los próximos 10 años, en 2 años, en 3, no hay respuesta. No hay respuesta, pero lo que sí hay es mucho miedo. Porque ya se les han ido de las manos algunas inteligencias que son capaces, por ejemplo, de desencriptar información. Cosa peligrosísima, porque toda nuestra información personal, datos sensibles, están encriptados. Ya sea en una cuenta de banco, ya sea en el SAT, ya sea en cualquier lugar. Tú imagínate nuestros datos de salud. Ser capaces de ver eso, eso te lo va a poder hacer una inteligencia artificial muy rápido. Por eso, si la dejamos correr sin un control, sin una idea clara, no sabemos a dónde vamos a llegar.
1: Pero sabes que va a correr así, sin un control y sin una idea clara.
7: Sí. Estoy de acuerdo contigo.
1: Lamentablemente, en fin. Gracias, bien, querido doctor.
7: Gracias a ti.
1: El doctor José Antonio Lozano Díez, presidente de la Junta de Gobierno de la Universidad Panamericana y del IPADE. Nos vemos el martes, doctor. Don Pepe.
14: Buenas tardes, Joaquín. Buenas tardes al auditorio de Radio Fórmula. Las conclusiones preliminares de los economistas convocados por el gobierno para encontrar fórmulas para mejor crecimiento económico proponen pasar de administrar la escasez a sentar las bases para crecer. Por eso es incomprensible que ante la conclusión de que el crecimiento exige que en el sistema educativo sea regla que los alumnos logren posiciones por mérito, en temas tan simples como elegir las escoltas para la semanal ceremonia en las escuelas públicas, la SEP decide eliminar el requisito de que los mejores alumnos formaran parte de la escolta y ordena que cualquiera lo haga, cualquier alumno, en un acto de demagogia política que irresponsablemente promueve la mediocridad. Gracias, Joaquín. Buenas tardes y feliz fin de semana.
1: El mal tiempo, Laura Cardoso. Gracias, don Pepe.
15: El Servicio Meteorológico Nacional alerta que este viernes esperan lluvias muy fuertes en al menos 11 estados del país, mientras que continuará la onda de calor en regiones del norte. Las autoridades advierten que las lluvias podrían provocar encharcamientos, inundaciones, descargas eléctricas, también caída de granizo, por lo que pidieron a la población mantenerse atenta a los avisos oficiales. Los estados con mayor riesgo de lluvia intensa son Chihuahua, Durango, San Luis Potosí, Michoacán, Querétaro, Hidalgo, Estado de México, Tlaxcala, Puebla, Guerrero y Veracruz. En la Ciudad de México también se pronostican lluvias fuertes durante el día. Al tiempo, el calor sigue siendo extremo en Baja California Sur, Chihuahua, Coahuila, Nuevo León y Tamaulipas, donde persistirá la onda de calor. El pronóstico incluye rachas de viento de hasta 70 kilómetros por hora en estados del norte y además continúa el mar de fondo con oleaje de hasta 2.5 metros en las costas del Pacífico desde Sinaloa hasta Chiapas y oleaje elevado en Veracruz y Tabasco. Laura Cardoso Tierra, Fórmula Noticias.
1: Muchas gracias. Gracias y bueno, pues ya nos vamos. Eso es todo. Buenas tardes, yo soy Joaquín López Dóriga. Como siempre le agradezco a usted que me escriba, que me llame, pero sobre todo y en especial le agradezco, usted lo sabe y además lo sabe muy bien, que me escuche y ahora que me vea y que me siga en las redes. Gracias pues por eso, buenas tardes. Los dejo con Marion y los dejo con Javier Risco y nos vemos mañana y el domingo, sábado y domingo aquí a las 3 de la tarde. Que la pase muy bien. Que tenga un gran fin. Gracias.
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17: De la tarde en punto en este viernes 14 de agosto. Yo soy Javier Risco y gracias. Gracias por darme la oportunidad de llegar hasta su... Hoy íbamos también Alejandro Gómez en este viernes y ya viernes... Ah, pues es que es viernes de quincena. Entra y sale la quincena, se me hace con eso de los útiles escolares. Nada más pasa ahí a saludar y se va. Pero bueno, un saludo a todos los chamacos que todavía están de vacaciones y un esfuerzo, por supuesto, lo que significa para todos los padres el tema de los útiles, el tema de los uniformes también. Cuéntenos desde dónde nos ven, desde dónde nos escuchan, si están comiendo, pues buen provecho, si están en la sobremesa también, y si están comiendo un poquito más tarde porque es viernes, de verdad qué bueno que está cerrando la semana muy bien informado. Pero bueno, muchísima información por delante, así que vamos a darle.
0: esta hora, usted ya sabe que...
17: Bueno, si su número de celular termina en cero, tiene hasta este sábado 15 de agosto para vincular su línea con su CURP o RFC. De no hacerlo, le recuerdo, podrá ser suspendida en un plazo de 72 horas. Estaremos informando de eso en los próximos minutos. En Sinaloa, ciudadanos, sociedad civil, iniciativa privada realizarán una segunda marcha por la paz. Esto en Culiacán, con motivo de los 2 años de la crisis de seguridad en el estado, tras la extracción de Ismael El Mayo Zambada el 25 de julio de 2024, Marta Reyes Azueta, con quien hemos platicado, presidente de la Coparmex en Sinaloa y una de las impulsoras de la manifestación, confirmó que la marcha se realizará el próximo 13 de septiembre. Vamos a tocar base también con Adrián López, ¿no? Por cierto, un abrazo a mi querido Adrián López, que acaba de estrenar podcast, una de las fuentes del director del Noroeste, por supuesto, de este medio, que es una fuente necesaria del estado de Sinaloa. Acaba de estrenar podcast, ahorita lo publicamos también en nuestras redes, gran periodista, y eso, trabajando como siempre con buen periodismo, contestando también algunas cifras que dice maquilladas desde el gobierno, lo vamos a platicar también. La presidenta Claudia Sheinbaum anunció que el secretario de Seguridad y Protección Ciudadana, Omar García Harfuch, acudirá a la conferencia 40 Internacional para el Control de Drogas organizada por la Administración de Control de Drogas, la DEA. Esto se realizará en Argentina la próxima semana para presentar los resultados de México en materia de seguridad y estrategia que mantiene el gobierno federal, lo anunció la presidenta. Va Omar García Harfuch la próxima semana a Argentina. La cifra de muertos por el terremoto que sacudió el lunes Colombia ascendió ya a 285. La de desaparecidos se mantiene en 379, según el último informe que divulgó hoy la Unidad Nacional para la Gestión del Riesgo de Desastres. Bueno, y vamos a ir a una pausa, pero al regresar, por supuesto, hablaremos de dos temas principalmente con nuestro queridísimo Carlos Bravo, regidor, un extraordinario analista. El primero, la carta de Andrés Manuel López Beltrán, en un tono absolutamente disasociado de la realidad. Un señor que le escribe a Donald Trump y le pide la renuncia del secretario de Estado, insisto, absolutamente disasociado de la realidad, anunciando la pérdida de su visa. Hay que decir, un trámite que no trata de... en ningún tema, el tema de la soberanía nacional, sino es una decisión de Estado desde Estados Unidos. Vamos a hablar de eso. Pausa y regresamos.
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17: De con 8 minutos. Gracias a toda la gente que cierra la semana con nosotros. Abrazo a la gente de León que nos escucha en el 107.1 de FM, en Cancún 92.3 de FM. Gracias a toda la gente que anda por allá, hasta Chihuahua en el 101.7, en La Paz 97.5 de FM. Saludos a la gente de Monterrey, por supuesto, también Yucatán en el 105.1 de FM, Veracruz 106.1 de FM. Pasamos lista a todo el brazo informativo de Grupo Fórmula y también a través de Telefórmula. Gracias por acompañarnos el día de hoy. Pero bueno, vamos directamente con la información que se dio a conocer el día de ayer. Esta carta por la noche firmada desde Teapa, Tabasco, el día de ayer, el 13 de agosto de 2026, publicada por Andy López Beltrán, el hijo del expresidente Andrés Manuel López Obrador. Lo publicó a través de sus redes sociales anunciando que le habían quitado la visa. Le habían cancelado su visa. Ya hay reacciones. Vamos a escuchar lo que dijo el día de hoy la presidenta Claudia Sheinbaum en la mañanera.
19: Y esto es un sentido de injerencia en la política mexicana. Esa es mi opinión. Porque no veo yo otra razón. ¿Y lo usa quién? Pues la derecha mexicana, que cada vez es más entreguista a los Estados Unidos.
17: Bueno, analicemos esto que ha dicho la presidenta. Es un sentido de injerencia por parte de Estados Unidos, porque dice ella, no veo otra razón. Le agradezco que me acompañe esta tarde. Un querido amigo, lo admiro mucho como columnista y como comentarista también político, es Carlos Bravo, regidor. Querido Carlos, ¿cómo estás? Buena tarde. Gracias por acompañarnos este viernes. ¿Cómo estás?
20: Buenas tardes.
17: Pues, a ver, Carlos, primero la reacción, vamos por partes. Primero tratar de analizar lo publicado por el propio Andy López Beltrán el día de ayer desde sus redes sociales. El anuncio de que le habían cancelado su visa un jueves por la noche. ¿Qué te ha parecido la carta, Carlos?
20: Pues mira, te voy a confesar que al principio pensé que era una broma, porque es muy sorprendente que alguien, digamos, pues que tiene esa exposición política, escriba una carta así, tan aparentemente de bote pronto, tan mal escrita, tan torpemente argumentada y que la verdad exhibe muchísimas carencias, y lo muestra además como una persona pues muy arrogante, muy desubicada. Sí, la verdad, o sea, tengo que confesarte que me costó trabajo creer que era cierta.
17: Legitimarla, decir esto sí vino desde la pluma de alguien que compite para una diputación y que tiene el apellido López Beltrán. ¿Eso te costó trabajo digerir, digamos, estas tres cuartillas?
20: Sí, o sea, me costó trabajo tomármelo en serio, ¿no? Yo pensé que era como una broma, un meme, algo que estaba circulando, y ya después, digamos, cuando cuando resultó que no, que sí, alguien me dijo, no, lo acaba de subir a una de sus redes sociales, pues la verdad es que ya más allá de la risa, la verdad es que me sorprendió muchísimo, me desconcertó muchísimo, porque, mira, no sé si estés familiarizado con una idea del escritor español Camilo José Cela, que decía que el que no piensa lo que dice, dice lo que piensa. Y en este caso, él se muestra realmente como una persona con muy poca autorregulación y muy responsable políticamente, porque, digamos, para no ahondar demasiado en los pormenores de la carta, este es un texto que pone en una situación muy complicada a la presidenta Sheinbaum. Sí. Que pues quien tuvo que salir en la mañana, la presidenta, a defender al señorito que escribió una carta como esa, ¿no? Entonces claramente ahí hay una falta de consideración respecto al impacto, a las consecuencias, a las implicaciones, pues que creo que es una de las razones por las cuales la estamos discutiendo, ¿no?
17: Sí, a ver, yo creo que eso, primero, insisto, lo dices muy bien, yo lo decía, una desproporción total de la realidad, escribirle una carta directamente a Donald Trump, pedirle la renuncia del secretario del Departamento de Estado, Marco Rubio, acusar a Christopher Landó, el subsecretario del Departamento de Estado, llamarlos que tienen un estilo hitleriano de hacer política.
20: Sí, claro, porque todos sabemos que era muy propio el estilo de Hitler cancelar visas, ¿verdad?
17: Claramente también, claramente. Con este arrogante proceder, y por supuesto también la sorpresa de, oigan, pero si yo no he hecho ningún acto delictivo, en el primer párrafo de su carta, lo que puede cancelarse por un tema administrativo, lo que puede cancelarse por otras razones, él en el primer párrafo dice, oigan, pues creo que no he cometido ningún delito, y lo pone por delante. Le llama una burda y perversa canallada a estos halcones, y en lo que empieza como una crítica de este retiro de visa, en el segundo o tercer párrafo, termina diciendo que no quiere ir a Estados Unidos porque es un país decadente, lamentable, lleno de odio, racismo y de drogadictos.
20: Sí, total que ni quería.
17: Total que ni quería.
20: Malditos, corruptos y drogadictos y racistas, ¿no?
17: Y racistas. Y en este último párrafo le pide al presidente Donald Trump que le diga su opinión respecto a esta cancelación y esta enfermiza fobia. Esta es la carta, insisto, y hablábamos de la respuesta de la propia presidenta, pero hoy seguramente ya lo leíste, hay un comunicado por parte de Morena también, ante la cancelación de la visa de Andrés Manuel López Beltrán, Morena reafirma la defensa de la soberanía nacional, Carlos.
20: Sí, mira, una cosa que me llamaba la atención hace rato, que es que como para ser tan defensores de la soberanía en Morena, pues no deja de ser curioso que ellos se indignen tanto ante una decisión que es perfectamente soberana de parte de Estados Unidos. O sea, podrá o no gustarnos, pero emitir una visa o cancelar una visa es una decisión soberana del país que lo hace. Nosotros no tenemos derecho a una visa, y es más, ningún país ni siquiera tiene en sentido estricto que explicarle a la persona por qué le negó la visa. Puede hacerlo y ya, porque no le debe ninguna explicación. No es su ciudadano. Desde luego que aquí estamos ante un trámite que está siendo de alguna manera instrumentalizado políticamente por parte de Estados Unidos. O sea, decir que esto es político, pues es una obviedad, ¿no? Pero, digamos, lo que aquí interesa es preguntarnos, uno, por qué lo hacen, y dos, por qué pueden hacerlo. O sea, por un lado, desde luego que hay una, me parece, una intencionalidad de subirle el calor o la presión al gobierno mexicano, donde ellos ni siquiera tienen que decir por qué lo están haciendo, porque en México ya llenamos ese vacío, ¿sabes? Por todas las noticias que hemos estado ocurriendo, con todos los señalamientos que se han hecho en la prensa, digamos, en muchos lugares en contra de Andy López Beltrán. No necesitamos que los estadounidenses nos siembren la sospecha, porque la sospecha ya estaba. Y lo que hace esta decisión es simplemente, vamos a decir, de alguna manera, validarla o redoblarla, ¿no?
17: Sí.
20: Pues obviamente le están subiendo la temperatura al gobierno mexicano con algo que pueden hacer en términos, digamos, administrativos, y para lo cual pues existe un espacio particularmente propicio por el mal manejo que ha hecho el gobierno mexicano de las acusaciones ya más serias, que no son retirar visas, sino solicitudes de extradición a políticos presuntamente vinculados con el narco. O sea, de alguna manera incluso te diría que la forma en que el gobierno mexicano respondió a lo de Rocha Moya y sus otros 10 colaboradores, pues de alguna manera le marcó el caminito a Estados Unidos. Estados Unidos hizo una solicitud de extradición formal conforme a un tratado que tienen los dos países, y México lo bateó.
17: Sí.
20: Entonces, bueno, pues si no va a ser por ahí, iba a ser por acá. ¿Qué creyeron que iba a pasar? O sea, no, obviamente no estoy defendiendo lo que hace Estados Unidos. Yo creo que tienes que saber con quién estás tratando. Pero eso de bajar la cortina con la solicitud de extradición, pues yo insistía, bueno, y pensaron cómo iban a responder ellos.
17: Sí.
20: Aquí tienes una primera respuesta.
17: Estamos escuchando la voz de el analista político Carlos Bravo Regidor, y veo la nota del periodista Joaquín Patiño publicado en el diario El País el día de hoy, donde dice que el nombre de Andrés Manuel López Beltrán se une al menos a 50 políticos, entre ellos los gobernadores Alfonso Durazo de Sonora, Américo Villarreal de Tamaulipas, Marina del Pilar de Baja California, cuyos documentos migratorios han sido retirados por el gobierno de Estados Unidos en los últimos meses. Eso también mencionarlo, Alfonso Durazo, Carlos Torres, Marina del Pilar, Mario Alberto López Hernández, Américo Villarreal y 40 y tantos políticos más que han hecho pública también su retiro de la visa, Carlos.
20: Sí, bueno, o sea, ahora sí que el que avisa no traiciona, ¿no? Y yo creo que esto además viene en un momento donde parecía haber indicios a raíz de lo que pasó con el episodio del aguacate en Michoacán y con el apapacho que le dio el embajador al secretario García Harfuch, ¿no? Parecía como que, bueno, ya pasamos la página, ¿no?
17: Sí.
20: O sea, esa es la impresión que de pronto daba el gobierno mexicano en ese sentido.
17: Sí.
20: Pero
17: a ver, Carlos, dame un segundo porque llega el corte, pero es muy interesante la idea que estás planteando. Pausa y regresamos con Carlos Bravo Regidor.
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3: 3 de la tarde con 23 minutos y seguimos platicando con Carlos Bravo, regidor, analista político. Gracias, Carlos, por tu análisis y por dedicarnos este viernes. Y hablabas un poco del contexto también, que es importantísimo ponerlo después de la publicación de esta carta. Hablabas de lo sucedido en Michoacán, de esta alerta puesta por Estados Unidos hace algunos días. También lo que ha ocurrido con el señalamiento, por supuesto, desde hace ya varias semanas, directamente al exgobernador Rubén Rocha Moya. Vaya, hay un contexto importante, lo tratábamos de decir incluso con los más de 50 políticos que han dicho que su visa ha sido cancelada, Carlos.
4: Y ese es el contexto nacional. Hay otro contexto hemisférico que tiene que ver, digamos, con la alianza esta de escudo de las Américas que tiene el gobierno de Trump. Pues me parece que con la totalidad de los gobiernos que se identifican, digamos, a la derecha del espectro político en el continente, y este episodio reciente en donde el reciente gobierno de Delespiella en Colombia rechaza una de las ofertas humanitarias que hace México de enviar, me parece que eran cerca de 250 efectivos del ejército mexicano para ayudar allá en las tareas de distribución de víveres y me parece incluso algunas cosas de recuperación de sobrevivientes o de cuerpos en las ruinas. Y bueno, vemos que solamente acepta ese tipo de ayuda alegando una certificación de gobiernos que pertenecen, digamos, a esa alineación ideológica con Estados Unidos. A ver, primero que nada, México pertenece por historia, por geografía y por intereses a la esfera de influencia estadounidense. Esa ha sido una constante de nuestra historia desde que somos país prácticamente. Entonces, México no se va a salir de ahí. La clave siempre ha sido saber cómo habitar en esa esfera de influencia y ganar cierta autonomía. Sí. Estados Unidos en muchas ocasiones negociaba con México márgenes, por ejemplo, para que México se pudiera alinear con la revolución cubana sin que eso afectara su revolución con Estados Unidos, su relación con Estados Unidos. Sí. Y Estados Unidos lo entendía pues por motivos de política interna en México. Lo que estamos viendo, me parece, ya que vemos como el contexto continental, nacional e histórico, es que Estados Unidos, el Estados Unidos de Donald Trump, parece cada vez más indispuesto a seguirle concediendo a México esos márgenes de maniobra, tanto en sus relaciones internacionales como en sus relaciones internas con actores que Estados Unidos considera inadmisibles, como pueden ser el crimen organizado, ¿no? Yo remitiría todo esto a una decisión que tanto Calderón como Peña Nieto trabajaron muchísimo para evitar, que era el hecho de que Estados Unidos denominara como terroristas a los cárteles del narcotráfico. Cuando eso pasó, ya siendo presidente, me parece, López Obrador, o en la transición con Claudia, no me acuerdo exacto cuándo ocurrió, eso cambió completamente. O sea, la coordinación estratégica, el entendimiento tácito es inaceptable para Estados Unidos.
3: Sí. Pues ese es el
4: contexto.
3: Por
4: mucho que México le quiera dar la vuelta, Estados Unidos va a seguir presionando en sus términos y a sus tiempos.
3: Sí. Y esta es una de las maneras también, y es algo que se ha repetido en los últimos meses, la presión, como le llamas, el calor que le ha metido también el gobierno de Estados Unidos. Y bueno, pues era para mí importante platicar contigo, Carlos, hacer este ping pong sobre la carta publicada el día de ayer por Andrés Manuel López Beltrán. Gracias por tu análisis, Carlos, te mando un abrazo.
4: Otro abrazo para ti, Risco.
3: Es Carlos Bravo, regidor, analista político. Y antes de pasar al siguiente tema, bueno, al siguiente tema, porque nos vamos a ir a Colombia con el tema de dos mexicanos que se informa como desaparecidos, dos connacionales. Pero antes de ir a eso, sí me gustaría recuperar un audio de la entrevista que tuvo hace unos minutos mi colega Joaquín López Dóriga con Luisa María Alcalde, la consejera jurídica, respecto a estas listas que no son listas de un grupo de periodistas y de medios de comunicación, los cuales operan, de acuerdo a la propia consejera jurídica, una maquinaria de oposición y contra el gobierno federal. A ver, vamos a escuchar lo que dijo Luisa María Alcalde, lo que le dijo a Joaquín López Dóriga hace unos minutos.
5: De aquí se origina, ojo, y se legitima el mensaje.
6: El mensaje de la red es que Joaquín es clarísimo. Aquí, los medios originan el mensaje, así está, o sea, no me lo inventé yo, te lo puedo probar con no decenas, cientos, miles de tweets que todos los días los trolls emiten, y te puedo demostrar que lo que hacen es retomar el mensaje de medios de comunicación, de periodistas, de opinólogos, analistas. ¿Por qué? Porque eso legitima de alguna manera, es decir, son medios que tienen prestigio, que tienen historia, entonces agarran esas noticias, las utilizan para, con un proyecto, digamos, claro, de atacar al proyecto, a la Cuarta Transformación, y por eso esos trolls son los que decimos que son son las cuentas de ataque. ¿A poco alguna vez dijimos que los medios eran las cuentas de ataque? No, los medios tienen su función, y dentro de este análisis son los que emiten los mensajes que a su vez son retomados por los troles y los editorializan.
3: Bueno, lo que queda expuesto entonces en las propias palabras de la consejera jurídica de Luisa María Alcalde es que el gobierno federal califica entonces y separa las opiniones de los medios de comunicación y de los comunicadores en contra del gobierno. Ya se encargó también de ser ese órgano que, desde su punto de vista, le provee a los grupos de troles argumentos para atacar al gobierno. Entonces, lo que hace un medio de comunicación, pues es simplemente informar y, digamos, poner las noticias sobre la mesa. Lo que es absolutamente innecesario es la formación de estas listas, porque si no hubieran puesto a todos los medios de comunicación, hubieran agregado allá La Jornada, hubieran agregado también ahí incluso medios de comunicación estatales, diciendo los que hacen el mal son los troles. Nunca dijimos que los medios, claro, que le están poniendo una carga negativa y un señalamiento a los medios de comunicación al decir que los medios y los periodistas que ellos ponen en la lista son los que alimentan a los troles. Así que lo que hace Luisa María Alcalde con esta afirmación que le hizo a Joaquín López Dóriga es: nosotros también calificamos quiénes son los que están hablando del gobierno. Y esa es la lista que publicaron. Y ese directamente es el señalamiento que quiere hacer el gobierno federal. Así que esto de que nunca dijimos que los medios atacaban, claro que lo hicieron. Al publicar esta lista, al señalar a los periodistas, al poner a los medios de comunicación, a colegas de esta misma empresa, claro que hay un señalamiento directo, y es un los tenemos en la mira porque no nos gusta la crítica. Entonces, también parte de lo que dijo el día de hoy, y que insisto, se sigue hundiendo en esta, por lo menos, explicación que quieren dar desde el gobierno federal la consejera jurídica Luisa María Alcalde. Pero bueno, vamos con otra información rápidamente. A ver, esto es información en desarrollo. La Embajada de México en Colombia informó que dos connacionales, Mario Alberto Zapata Verdier y Brenda Eloísa Flores Reyes, permanecen desaparecidos tras el sismo del pasado 10 de agosto en Pereira. Esto es lo que ha publicado la familia, y le agradezco que me acompañe Mario Alberto Zapata. Él es hijo de Mario Alberto Zapata Verdier. Mario Alberto, buenas tardes. Gracias por acompañarnos esta tarde. ¿Cómo estás?
7: ¿Qué tal? Muy buenas tardes.
3: Pues a ver, cuéntanos un poco la situación que está viviendo la familia, por supuesto lo que saben y el apoyo que han obtenido desde el gobierno y desde la propia embajada. Cuéntanos, Mario Alberto.
7: Pues mira, ahorita la información que nosotros tenemos es un hecho que mi papá y su esposa estaban hospedados en el hotel del centro de Pereira, el cual fue el que se vio más afectado y estaba totalmente colapsado. Nos confirmaron que ellos estaban hospedados ahí, en el primer piso. las últimas noticias que tenemos es que mediante el equipo de rescate escucharon la voz de una mujer dando a entender que podría ser la esposa de mi papá, que esté ahí, que sigue con vida. Esa es la última información que tenemos. Por parte del gobierno sí hemos tenido comunicación constante. Eso ya es por parte de mi hermana, que es la que tiene el contacto directo con ellos, pero sí hemos estado en comunicación con ellos.
3: Bueno, entonces la última vez que tuviste comunicación con tu padre fue el domingo, el fin de semana. ¿Ya no tuviste comunicación el lunes o después del sismo?
7: El último mensaje que recibimos de él fue el día lunes, las 7:24 de la mañana, hora Colombia, que quiere decir unos cuantos minutos antes de que ocurriera el sismo. De ahí en más adelante ya no tuvimos ningún tipo de comunicación con él. Por parte de su esposa un día anterior sí estuvo en contacto con sus hijos, pero de ahí en más ya no tuvimos ningún otro tipo de comunicación.
3: Entonces, ahorita están, de lo que saben, Mario Alberto, es que están las labores de rescate en la zona, en este edificio en donde estaba tu padre y su esposa.
7: Sí, es lo que tenemos. Realmente ahorita toda la información que tenemos es gracias a las transmisiones en vivo que hace la gente que está cerca del hotel. Es lo que tenemos, que lo más reciente es que escucharon a una mujer.
3: Mario Alberto, déjame ir a una pausa y regresamos porque queremos ayudar. Pausa y regresamos.
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9: Londres, Reino Unido. Londres es una metrópolis fascinante, donde la historia milenaria de la realeza británica se funde perfectamente con una modernidad audaz e hiperconectada. Barrios emblemáticos como Soho, Camden Town y Notting Hill muestran una mezcla vibrante de culturas, mercados exóticos, expresiones artísticas callejeras y gastronomía internacional de primer nivel. Museos de renombre mundial con entrada gratuita y monumentos históricos como el Big Ben conviven con rascacielos futuristas a orillas del río Támesis. Londres es un imán intelectual y creativo global, un espacio inclusivo donde conviven pacíficamente tradiciones centenarias y las tendencias más vanguardistas del arte, la música y la tecnología contemporánea.
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9: El sentido del olfato de un perro es 1,000 veces más sensible que el de cualquier ser humano en el mundo.
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11: Una jueza de control dictó prisión preventiva en contra de 3 presuntos integrantes de una célula del Cártel Jalisco Nueva Generación por su participación en el atentado contra la regidora de Tecate, María de Jesús Quijada, en el que su esposo perdió la vida. El gobernador de Puebla, Alejandro Armenta, anunció junto con la Secretaría de Cultura Federal, Claudia Curiel y Casa, el Festival Frecuencias 2026, el cual forma parte del Circuito Nacional de Festivales por la Paz que se llevará a cabo este 15 de agosto. Armenta Mier aseguró que este evento permitirá consolidar al Estado como epicentro cultural del país. El Departamento de Estado de Estados Unidos informó que la administración del presidente Donald Trump ha revocado más de 175 mil visas.

0: 3:38 y seguimos platicando con Mario Alberto Zapata. Él es hijo de Mario Alberto Zapata Verdier. Estamos hablando de Colombia, de lo que ocurrió el lunes pasado, poco antes de las 8 de la mañana, este sismo de 7.4 grados. Pero bueno, lo que ha llamado la atención también es la duración, 4 minutos, y estamos muy al pendiente de dos connacionales, Mario Alberto Zapata Verdier y Brenda Eloíso Flores Reyes, que permanecen desaparecidos en Pereira. Y platicabas un poco, Mario Alberto, que lo que sabes es que están trabajando en la zona, lo que se sabe también es que se escuchó la voz de una mujer. ¿Cuándo fue que se tuvo el reporte de esta, de por parte de los rescatistas, que escucharon la voz de una mujer?
1: A mí me marcaron alrededor de las 2 de la tarde para darme esa información.
0: ¿De hoy?
1: Me dijeron eso, sí, de hoy. O sea, hace que será casi 2 horas.
0: Okay.
1: Que cuando recibí la llamada. Me dieron esa información, que al parecer son 2 las personas que están con vida, pero confirman que al menos una es voz de mujer. La otra persona no sabemos si es mi papá, si es... creo que está pendiente el rescate de una persona más que también estaba en ese hotel. No tenemos esa información.
0: Bueno, pues estaremos al pendiente, Mario Alberto. Por favor, manténnos informados. Vamos a insistir contigo. Tenemos tus datos de contacto. Si conoces, si sabes alguna actualización del caso de estos dos connacionales, háznoslo saber, por favor. Y bueno, pues... no perdemos la esperanza, por supuesto, Mario Alberto, de ver a Mario Alberto y a tu padre y a Brenda Eloísa muy pronto. Gracias por estar con nosotros esta tarde y por, bueno, pues un abrazo a toda tu familia, Mario Alberto.
1: Al contrario, muchas gracias.
0: Bueno, pues es parte de lo que ha ocurrido desde el lunes pasado. Lo que se sabe hasta el momento, o por lo menos de acuerdo a las agencias justamente desde Colombia, pues la reconstrucción empieza, el tema de estar en este momento tratando de buscar todavía vida detrás y debajo de los escombros, pues es la principal tarea, y el apoyo también por parte de la comunidad internacional, de parte de, bueno, por lo menos que está en este momento en la zona del Chocó, de Pereira, la zona más afectada. Nos vamos rápidamente a ver si podemos contactarlo hasta Colombia, nuestro enviado especial, Juan Pablo Pérez. ¿Cómo estás, querido Juan Pablo? Sé que llevas ya un par de días por allá. Cuéntanos qué es lo que estás viendo en este momento a las 3:41, hora de la Ciudad de México. ¿Qué estás viendo por allá? ¿Qué Colombia te recibió y cómo han sido estas últimas horas, Juan Pablo?
2: Javier, ¿cómo estás? Saludos desde Pereira, una de las 5 más afectadas tras el sismo del pasado lunes en Colombia. Los locales, los miembros de Protección Civil afirman que esta ciudad, que se encuentra en el departamento de Risaralda, está entre un 60 y 70% de destruida. Hay muchas, pero muchas historias, Javier, entre ellas la que se desarrolla todavía hasta esta tarde en el Hotel Di Beni.
0: Sí.
2: Que se encuentra justo en el centro de Pereira, un hotel de 12 pisos que se vino abajo y donde dicen todavía habría 4 cuerpos ahí atrapados, y aún y cuando han vencido estas 72 horas críticas, donde hay más probabilidad de rescatar cuerpos con vida, ahí siguen los trabajos removiendo escombros, y por supuesto, Javier, ahí están abocados los elementos de Protección Civil, del Ejército, de la Policía, voluntarios, porque pues están en busca de estas 4 personas, y especialmente en busca de Juan Felipe, Javier, sí. Un joven que iba a contraer matrimonio este próximo domingo en Bogotá y que vino de trabajo a Pereira y quedó atrapado entre los escombros. Su padre, Hernán Giraldo, está ahí esperando.
0: Bueno, la comunicación es complicada, por supuesto, con Juan Pablo Pérez Díaz, está en Pereira, pero bueno, nos contaba esta historia y nos unimos también a lo que acabamos de hablar con Mario Alberto Zapata. En fin, son horas críticas, el apoyo internacional empieza a llegar a las zonas más afectadas, no nos vamos de Colombia, a ver si podemos recuperar más adelante a Juan Pablo Pérez Díaz, que está como enviado especial de Grupo Fórmula.

0: Damos un giro de 180 grados. Es viernes, sé que hemos tenido un programa pesado de información porque así cerramos la semana, pero vámonos de aquí a dónde, ¿no? Ya con Melisa Moreno.
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Django con la soga al cuello llega al Teatro del Bosque Julio Castillo con una propuesta que fusiona el teatro de objetos, cine artesanal y la música en vivo para abordar la depresión desde el humor y los códigos del western. Escrita y dirigida por Antonio Vega, la obra cuenta la historia de un dramaturgo que intenta escribir un relato feliz mientras su protagonista está decidido a suicidarse, hasta que la aparición de un perro transforma el rumbo de la historia. La temporada se presenta hasta el 6 de septiembre, de jueves a domingo, con los boletos de 250 pesos. Chubby Story Zócalo celebra su primer aniversario del 17 al 23 de agosto con talleres de chocolate metate, catas de bombones, actividades infantiles y conciertos. La programación incluye una conferencia con el arqueólogo Raúl Barrera Rodríguez sobre el Huey Tzompantli de Tenochtitlan, descubierto en 2015 en el predio del museo, ubicado detrás de la Catedral Metropolitana. El recinto cuenta con 18 salas dedicadas completamente a la historia y cultura del cacao. Elena de Esparta vuelve al escenario para contar su propia historia en Éxtasis y Belleza, obra de Jimena Escalante dirigida por Mauricio García Lozano. La apuesta retoma el mito después de la caída de Troya, cuando Elena, señalada como responsable de una guerra de 10 años, busca refugio en la isla de Rodas y se enfrenta al rencor de la reina Polixo, con una mirada contemporánea sobre el deseo, el poder, la culpa y la identidad. La obra se presenta hasta el 23 de agosto en el Foro Lucerna.

regresa a la Ciudad de México con 4 conciertos en el Auditorio Nacional, los días 17, 18, 20 y 21 de agosto a las 9 de la noche como parte de To Be Free Mexico City. La serie de presentaciones retoma el concepto íntimo que el artista británico desarrolló durante su residencia en Brooklyn y que ahora llevará al recinto de Reforma. Para las 4 noches en la capital, Patti Cantú será la encargada de abrir los conciertos. Ahora sí, ya sabes de aquí a dónde. Yo soy Melisa Moreno y me encuentras en @melisototota. Nos escuchamos la siguiente.

0: tarde con 46 minutos y lo que ha sido tendencia, al menos aquí en la Ciudad de México, es la impactante imagen de cómo un anuncio espectacular cayó sobre un vehículo en Boulevard Interlomas. Ahí está el momento de esta tragedia. Leopoldo Espejel, cuéntanos esta información que también está en desarrollo. ¿Qué se sabe respecto a este trágico accidente?
1: ¿Cómo estás, Javier? Pues sí, lamentablemente esto ocurrió poco antes de las 11 de la mañana, justo sobre Boulevard Interlomas, frente a esta plaza comercial Paseo Interlomas, ubicada en Huixquilucan, aquí en el Estado de México. Es el momento justo de este video que ha compartido el Centro de Control Comando del Estado de México, en el que se observa cómo esta estructura cae sobre una camioneta de color blanco. Lo que se sabe al momento y se ha confirmado, lamentablemente, Javier, es el deceso de la conductora de esta camioneta, quien después de que cayó esta estructura sobre la parte media de la misma, rápidamente recibió atención por parte de paramédicos, tanto de la plaza como de protección civil municipal. Sin embargo, nada pudieron hacer por salvarle la vida a ella, pues prácticamente falleció de manera instantánea. Lo que se sabe de manera extraoficial es que una revolvedora que estaba laborando en ese sitio habría golpeado la estructura que provocó su caída. Ello generó pues un severo congestionamiento vehicular, afectando Paseo de la Herradura e incluso la autopista Chamapa-Lechería. Ya la Fiscalía del Estado de México ha iniciado la investigación correspondiente para el fin de responsabilidad. Lamentable tragedia ocurrida esta mañana en Interlomas, Javier.
0: Bueno, pues gracias, Leopoldo, por tu reporte. Y esta es terrible imagen. Gracias, un abrazo.
1: Buenas tardes, tu regreso, Javier.
0: Buenas tardes, Leopoldo Espejel. Y rápidamente, antes de ir con y cerrar este viernes, vámonos directamente con Raquel Flores. También información sobre el metro. Un tren sin pasajeros salió de la vía durante unas maniobras internas. Cuéntanos, Raquel, la información.
2: Claro que sí, Javier. ¿Cómo estás? Fíjate que esta mañana un tren de la línea 3 del metro salió de su posición en la vía durante maniobras internas que se estaban realizando en la zona de talleres, esto en Ticomán, en la alcaldía Gustavo Amadero. El convoy circulaba sin pasajeros y el incidente no dejó personas lesionadas ni provocó afectaciones al servicio de la línea 3, que opera con normalidad a estas horas de la tarde. El hecho ocurrió durante las primeras horas de este viernes, cuando el tren entregado por 9 vagones realizaba maniobras dentro de los talleres. Uno de los vagones salió de su posición en la vía, por lo que personal técnico especializado del metro se trasladó al lugar para realizar las labores de reincorporación. Alrededor de las 9:30 de la mañana, Javier, concluyeron los trabajos para colocar nuevamente en su posición sobre la vía el vagón que había salido durante las maniobras. En estas labores, pues ya participaron técnicos especializados del metro. Este es el reporte, Javier. Muy buenas tardes.
0: Abrazo, Raquel. Gracias y que tengas buen viernes.
2: Buenas tardes. Feliz viernes.
0: Bueno, pues ahí está. Gracias. Parte de la información también en desarrollo desde la Ciudad de México. Y un saludo muy especial a todo el auditorio, pero particularmente nos van escuchando en el tráfico, mi querida Frida, Felicia y Fara. A mi querido Toño Quiroz, un abrazo grande. Gracias por escucharnos y cerrar la semana muy bien informados. Vámonos con música, ¿no? Para cerrar esta semana, a ver qué nos propone mi querida Mandititita. Vámonos.
3: Yes, please.

0: Bueno, música para pulir el piso en este viernes de quincena y de comprar útiles escolares también. Querida Mandititita, ¿cómo estás? ¿Cómo pinta tu viernes? ¿De aquí a dónde?
1: Hoy estoy feliz, ando de muy buen humor, aprovechen que esto es muy raro.
0: Aprovechenme.
1: Muy esporádico. ¿Y sabes qué? Hay un buen de rolas nuevas, querido Risco.
0: Muy bien, a ver, ¿con cuál empezamos, querida Mandititita?
1: Con esta rapera española que se llama Baby Trix y esta canción que se llama A la Mala.
0: A ver, súbele.

0: Me gusta.
1: Baby Trix, nuevas generaciones. Y fui a ver a Nati Peluso, que está cantando salsa con el grupo Niche. Esto es una locura. Y hizo este nuevo EP de salsa. Y esta canción se llama Malportada.
0: Malportada. Entonces pasamos de A la Mala, de Baby Trix, a Malportada con Nati Peluso. Ya voy viendo tu ánimo de viernes, querida Mandititita. A ver, échame Malportada.
1: Me choca que leas todo tan bien.

0: Andititita. Rolón.
1: Ahora de verdad. Mal portado.
0: No, no, no, espérate, déjame disfrutarlo. Aquí la gente ya está respondiendo. Le mando un abrazo grande a mi querida Areli Paz, que anda bailando al ritmo de Malportada de Nati Peluso. Le gustó mucho esta canción, le gustó y dice que va a llegar a pulir el piso a donde se dejen. Entonces, me gustó también esta segunda. ¿Y con qué vamos a cerrar, querida Mandititita? ¿Qué nos traes para cerrar el día de hoy en esta sección que nos pone tan de buenas y que también nos da ánimo para este viernes de quincena?
1: A ver, es que hablando de mal portado, ¿cómo nos podemos portar peor? Vamos a bailar la lambada. ¿Te acuerdas de la lambada?
0: ¿Cómo no me voy a acordar? El baile prohibido. Exacto, el baile prohibido.
1: Hoy es viernes de quincena, gástensela todas a bailar lambada. Ya, el lunes resolvemos.
0: Dios proveerá.
1: El lunes resolvemos.
0: Dios proveerá.
1: Sí. Si no, pues bailemos lambada.
0: Me gusta la idea de bailar lambada. A ver,

0: Corrí el año de 1989, Amandititita.
1: No sé por qué tengo esto en la cabeza, pero
0: 1989. ¿Súbele?

0: habló mi querido Chavo del Toro, uno de los mejores caricaturistas políticos de este país. Dice que le entra la lambada y a Nati Peluso también.
1: ¡Qué belleza!
0: Querida Mandititita, siempre nos pones a bailar. No, no le vayas a bajar, ¿eh? Nos vamos a ir con lambada.
1: No, no, así se van a ir
0: nos
1: bailando
0: vamos a ir
1: en
0: con lambada.
1: Ahí por los pasillos.
0: Así es, querida Mandititita. Te mando un beso. Gracias por ponernos a bailar y cerrar la semana con ritmo.
1: Los quiero, besotes.
0: Besos grandes. Y nosotros nos vamos con esta lambada, el baile prohibido. Gásteselo todo. Me encanta, Manditita. No compre útiles, chingues, vámonos. Así nos vamos a ir el día de hoy. Pásela muy bien, quédese, por supuesto, con la señal de Grupo Fórmula. Bien informado. Muy buenos comentarios editoriales también. Así que, el 103 y en el 104.1 de FM y también en Telefórmula. Pásela muy bien, nos escuchamos y nos vemos el lunes. ¡Súbanle!
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13: El Caribe mexicano fortalece su prestigio en el turismo de lujo con su participación en el virtuoso Travel Week 2026, uno de los encuentros más importantes a nivel mundial para la industria de los viajes de lujo, ante la presencia de asesores de viajes y proveedores de la industria turística, generando oportunidades de negocio con especialistas del mercado internacional. Durante el evento en Las Vegas, Nevada, se llevaron a cabo más de 150 reuniones en las que se presentó la oferta de los 12 destinos turísticos del estado. Virtuoso Travel Week 2026 cuenta con más de 20.000 asesores especializados en viajes de lujo y más de 1.800 socios de la industria turística con capacidad para vender experiencias, hoteles y gastronomía a viajeros de todo el mundo, convirtiéndolo en una plataforma de alto valor comercial para nuestro destino.
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0: 4:30 de la mañana. 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

0: Despliegue binacional no cambia estrategia de seguridad. Abogado advierte riesgo de cancelación de visas en puentes fronterizos. Colectivo teme que caso de crematorio Plenitud quede para otra administración. Anuncian cierre total de carriles en Avenida Fuerza Aérea en la capital por obras de nuevo paso superior. Exige la gobernadora del estado respeto al debido proceso para Ernesto Rufo. Acepta Marco Bonilla la coordinación política del Partido Acción Nacional en el estado. ¿Qué pasa en México y en el mundo? Alerta por mexicanos desaparecidos tras terremoto en Colombia, activan un plan de búsqueda. Alerta en el portaaviones más poderoso de Estados Unidos, 5,000 marinos en riesgo por salud mental. Sacaron del mercado 1,5 millones de huevos por salmonela, le añaden la etiqueta de riesgo mayor. Se descarrila vagón de la línea 3 del metro en la Ciudad de México. Hay polémica por la propuesta de cazar lobos marinos allá en Chile. Irán exige compensación por marea negra en Hormuz. Sheinbaum fija meta de 1.8 millones de viviendas antes de octubre de 2030. En el mundo de los deportes, le voy a contar cómo le fue a Raúl Jiménez en su debut en la Championship 2026 del Wolverhampton contra el Blackburn. Y en los espectáculos, Selena Gómez se enfrenta a demanda por presunto fraude en su empresa de salud mental. Hola, ¿qué tal? ¿Cómo está usted? ¿Cómo están todos? Muy, muy buenas tardes. Qué gusto, ¿verdad? Como siempre, poderles saludar. Tarde de viernes, sí. Viernes, que te quiero viernes. Hoy es 14 de agosto, el año 2026. Yo soy José Luis Sáenz y como siempre, les saludo con muchísimo gusto. Le doy la más cordial de las bienvenidas a este que es Fórmula Noticias, la edición vespertina o segunda emisión de la jornada. Viernesito sabroso y además quincena. ¿Qué más podemos pedir a la vida, no? Bueno. Gracias por estar aquí conmigo, por su sintonía, pero más que nada su compañía, que jamás ojalá me la brinde de aquí hasta las 5 de la tarde. Yo le tengo muchas noticias, mucha información y ojalá usted también tenga muchas opiniones, muchos comentarios. Y que el programa se haga bueno. ¿Qué digo? Bueno, buenísimo. Cuando usted le agrega sus comentarios, cuando usted le da poder a su voz con nosotros, esto se pone mucho mejor, créamelo. Estamos en vivo a través de la radio, como siempre lo hacemos, en la 101.7 de FM para Chihuahua Capital, desde donde transmitimos y toda la región. Por la 1460 de AM nos escuchamos en Juárez y El Paso. También, además de la radio, estamos en la página que es radioformula.com.mx/Chihuahua o diagonal Juárez. Y a través también de apps como iHeartRadio, aplicaciones como esta, que le menciona iHeartRadio porque es gratis. No le cuesta absolutamente nada. Y porque está buenísima, se la recomiendo. Además de iHeartRadio, hay otras más. Usted ahí nos puede seguir también, donde quiera que vaya, donde quiera que se encuentre, desde sus dispositivos, como la ve. Y para abrir la conversación, ¿qué tiene que hacer? Se preguntará. Fácil. Mándeme mensajes de texto o de voz a través de nuestro número de WhatsApp. Ahí le va. 614-295-1709. Va de nuevo, apúntelo, anótelo, 614-295-1709. Ese es nuestro WhatsApp directo aquí, a nuestro estudio. Aquí me llegan sus mensajes, aquí, directo, tal cual llegan, se van a través de estos micrófonos. Así que no lo piense más. Éntrele con ganas a abrir la conversación. Ahí está el WhatsApp. También tenemos Twitter, también tenemos Facebook. Háganos llegar todos sus comentarios desde ya. Cualquiera de las tres redes sociales está disponible, está abierta para todos ustedes. Las reglas ya las conoce, son tres. se las tengo que recordar siempre, facilitas. Número uno, no insultar, no agredir a nadie con su comentario, a nadie en particular. Número dos, un minutito por piocha, un minutito por cabeza para que usted se exprese, ya sea en texto o en audio. Y número tres, identificarse. Su nombre y su apellido aquí cuentan y son importantes cada que usted quiere emitir un comentario. ¿Cómo la ve? Anímese pues y participe las veces que quiera desde ya. Estamos abriendo la conversación y usted juega la parte más importante aquí. Comenzamos.
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0: Pues bien, son las 4 de la tarde con 8 minutos en estos momentos, 4 con 8, marca el reloj y el termómetro nos indica una temperatura en la capital del estado de 32 grados centígrados, 32 u 89 Fahrenheit, mientras que por ahí en la frontera de Juárez y El Paso, allá hay un par de grados más, dice el termómetro, 34 grados centígrados, y esos 34 son equivalentes a 94 grados Fahrenheit. Vámonos con la información que ya está lista porque hay un despliegue binacional que no cambia la estrategia de seguridad en la frontera. Este despliegue de fuerzas mexicanas y estadounidenses en el río Bravo no modificó la estrategia municipal de seguridad en Juárez, pese al nuevo escenario fronterizo generado por la designación estadounidense de cárteles mexicanos como organizaciones terroristas. De esto habló el alcalde de Juárez, Héctor Ortiz. Explicó que los rondines en la franja fronteriza son habituales y corresponden a una coordinación preventiva entre corporaciones mexicanas y estadounidenses que mantienen presencia en esta zona. El operativo, por ejemplo, uno que tuvo lugar ayer jueves, reunió al Ejército, la Guardia Nacional, al Instituto Nacional de Migración del lado mexicano, mientras autoridades federales, militares y unidades especializadas estadounidenses participaron después de la designación del cártel de Juárez como organización terrorista. El gobierno municipal no recibió indicaciones para modificar su estrategia ni el intercambio de información, por lo que mantiene el esquema preventivo mientras permanece pendiente conocer si autoridades federales mexicanas o estadounidenses realizarán ajustes posteriores en la frontera.
2: Se tiene una coordinación extraordinaria en el tema del manejo con la frontera. Este tipo de rondines son habituales. Ahorita le pediré yo al secretario que ahonde un poquito más en eso, pero incluso hay que recordar que la Embajada de Estados Unidos hace un reconocimiento al caso de Ciudad Juárez por esa coordinación que se tiene en el tema de la Secretaría de Seguridad Pública, pero no solamente de ellos, sino también de la SEDENA, de la Guardia Nacional, e incluso está el propio Instituto Nacional de Migración.
0: Bueno, en otro asunto hay mucha incertidumbre, muchas dudas que surgen en las últimas horas, en los últimos días, y salimos a preguntarle a un experto, un abogado, quien advierte el riesgo de la cancelación de visas en los puentes fronterizos. ¿De quién? Mexicanos con hijos nacidos en Estados Unidos que podrían exponerse, fíjese bien, a la cancelación de su visa al cruzar por los puentes fronterizos, de acuerdo con una advertencia difundida para quienes viajan entre Juárez y El Paso. Arturo Vázquez es un abogado migratorio, afirmó que una orden presidencial emitida el pasado 6 de agosto permite a oficiales cancelar visas de mexicanos que tuvieron hijos en Estados Unidos y aseguró que esta situación ya repercute en los cruces fronterizos. El abogado recomendó que quienes necesiten enviar a sus hijos a El Paso recurran a una persona ciudadana o residente que vive en los Estados Unidos, mientras consideró posible que organizaciones de derechos civiles busquen frenar judicialmente esta medida. Aclaró que según su interpretación, la advertencia no aplica a ciudadanos estadounidenses ni residentes permanentes, pero pidió precaución a mexicanos con visa que tuvieron hijos en Estados Unidos ante posibles revisiones en los puentes internacionales.
3: El presidente giró una orden presidencial que le permite a los oficiales de uniforme azul en las garitas de los puentes cancelar visas de todos aquellos mexicanos que hayan tenido hijos en los Estados Unidos. Por eso los puentes están vacíos. Aquellas personas que requieran que sus hijos tengan que venir a El Paso, pues tendrán que pedírselo a alguien conocido que sea ciudadano o un residente que sí viva en Estados Unidos.
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0: Bueno, pues de regreso con ustedes tras la primera pausa comercial de este viernes. Vámonos. ¿A dónde cree? Abrir la conversación con ustedes. Por supuesto, lo que nos encanta, lo que usted nos comparte, como todos los días, sus mensajes de texto, sus audios a través del WhatsApp, de Facebook, de X. Genial. Cada que usted se comunica, ¿eh? Porque hace mucho mejor el programa. Y bueno, para arrancar, tenemos un audio por acá que me llega por el WhatsApp, lo escuchamos.
1: Muy buenas tardes, José Luis, Carolina Torres. Les deseo que este fin de semana sea así como está el sol acá en El Paso, radiante. Olvidémonos de las noticias, de los residentes, de los turistas, de los desnaturalizados, de todo. Por lo menos el día de hoy yo no voy a enfocarme en dar noticias, me voy a enfocar en toda la buena vibra que traigo, en dárselas a ustedes. ¿Por qué? Porque traigo una vibra fantástica. Pues acabo de tener sesión con mi psiquiatra, ¿cómo creen que ando? Entonces, él me trae, tengo 64 años de edad, me trae como si tuviera 20. Entonces ahorita, feliz, contenta y darle para adelante. Gracias, José Luis, sean felices.
0: Gracias, mi Carolina Torres, gracias, saludos. Hay que irlo. Fíjate, pues tenemos 40 y cubole que nos trae acá como de quinceañeros, ¿no? No, bueno. Como chamacos. Oh, qué bueno. Salud mental y la importancia, ¿no? Saludos a Carolina Torres. Gracias, como siempre, por compartirnos sus comentarios. Bueno, saludos. Dice Guillermo Enríquez por acá, buenas tardes. El Junior de Andy López Beltrán se quiso poner al mismo nivel que el presidente Trump al enviarle una carta pública pidiéndole de manera arrogante una explicación del motivo por el cual se le canceló su visa y exigirle la renuncia de los canallas, corruptos y resentidos jefes de pandillas, el secretario Rubio y el subsecretario Landó. Seguramente Trump soltó la carcajada al leer el escrito de este muchacho Andy. Para colmo, la presidenta califica la revocación de la visa de Andy como una injerencia a la soberanía del país, de dar vergüenza el señalamiento de la mandataria. Andy afirmó que no existe ninguna razón que justifique la cancelación de su visa, además de que siempre se ha conducido bajo los principios que le inculcaron sus padres, los cuales seguramente son lo de mentir, robar y traicionar. Vaya, vaya. Esperemos que esta sea la antesala para que Estados Unidos pida la extradición de Andy y este sea juzgado y condenado en el vecino país por su infinidad de corruptelas en relación con el crimen organizado. Saludos. Gracias, Guillermo. Guillermo Enrique, saludos. Vamos con más. Otro audio que nos llega por WhatsApp. Por acá, escuchemos.
2: Muy buenas tardes, José Luis. Era de esperarse que le quitaran la visa a Landy López Beltrán. La reacción de Landy fue criticar a Trump y a Marco Rubio. Pretendió ponerse a la altura de un presidente y un secretario. Lean la carta que envió a Trump. Él cree que por ser hijo de quien maneja los destinos de México le da ese estatus, pero el señor no ha logrado nada por sí mismo y nunca lo hará. Será siempre la sombra del peje. En su partido, con todo el apoyo y todo el dedazo, no logró nada, perdió en todo y ahora busca el fuero en Tabasco como candidato a diputado. Qué bajo cayó de pretender ser presidente a diputado por Tabasco. Y claro, el sistema la va a regalar la diputación. Ahora, ¿por qué para él es tan importante la visa de Estados Unidos si su corriente política es ante Estados Unidos y a favor de Cuba, donde haya austeridad republicana y él no la tiene? Que le cree el pueblo bueno y sabio. Gracias, Jesús Jordán Pérez.
0: Gracias, Jesús. Muchas gracias por el comentario. Gracias por compartirlo, más que nada. Juan Domínguez dice, la vemos muy bien la regla, dice, pero ¿por qué ese señor que no vive en el país allá con los gringos siempre insulta a Obrador y a Claudia Sheinbaum Pardo? Eso no es justo y no hay buen arbitraje. Pues no, Juan Domínguez, hablar mal de ¿quién? De Obrador y de Claudia Sheinbaum Pardo no es insultarlos. El día que los he insultado, ya les sacamos una tarjeta amarilla y no me acuerdo quién insultó, pero un día sí, lanzó un vituperio y le sacamos la tarjeta amarilla. Pero insultos, no. de ninguna parte para nadie. Ni para Sheinbaum Pardo, ni para Obrador, ni para nadie. Ojo con eso. Arbitraje. Arbitraje sobra aquí más que en la FIFA, Mirlo. Tenemos VAR y todo. Créame que sí. Vamos con audios por acá que nos llegan por WhatsApp.
3: Buenas tardes, José Luis. Aquí habla el ingeniero Casanova de la frontera de Juárez. Para un comentario, resulta que Luis María, alcalde, que puso en la lista negra ayer a muchos buenos periodistas, a López Dóriga, y López Dóriga se comunicó con ella y le dijo: a mí que me tiene que estar poniendo, yo tengo 57 años de ser periodista, 37 años de estar trabajando en Radio Fórmula, he estado con 11 presidentes y tengo 79 años. No, la puso pero en su lugar a la señora esta morenista, no que la 4T y que luego sale Claudia Sheinbaum, ¿verdad? Diciendo que eso es cosa de la derecha. Ay, que no sea una mentirosa, porque yo tengo una fotografía de ella donde está en Colombia con la Z-19 en la guerrilla. Y también otra cosa buenísima, ya le quitaron la visa a Andy López Beltrán, inclusive mandó una carta a López, a Trump, diciéndole, ¿verdad?, que por qué se la habían quitado. Pues Trump hace lo que se le pegue la gana, además no lo queremos aquí en Estados Unidos, que se quede allá en México en casa de su padre. Hasta luego, José Luis, un cariñoso abrazo. Recuerden, no hay que votar por Morena aquí en Chihuahua. Adiós.
0: Gracias a Paco Casanova, gracias por su opinión, por su comentario. Pues éntrele usted también a abrir la conversación. No la piense. Y aquí le esperamos con sus comentarios. Seguimos, hay más información. Pues mire, más de lo que platicábamos antes del corte, un abogado, otro abogado migratorio, pues recomienda a las mujeres embarazadas mejor evitar viajes a los Estados Unidos ante estas revisiones migratorias. Aquellas mujeres embarazadas que planean viajar temporalmente a Estados Unidos podrían enfrentar mayor escrutinio al ingresar, por lo que un abogado migratorio recomendó reconsiderar los viajes turísticos mientras existe incertidumbre sobre la aplicación de las medidas migratorias en los puertos fronterizos. Luis Mijares, que es abogado migratorio, recomendó que eviten estos viajes incluso cuando el motivo sea familiar o recreativo, ante la posibilidad de enfrentar cuestionamientos relacionados con el propósito de su estancia allá en territorio estadounidense. La recomendación también alcanza viajes previamente planeados a destinos turísticos, pues Mijares consideró que las medidas son recientes y el personal encargado de revisar los ingresos por los puertos fronterizos puede aplicar controles relacionados con las circunstancias particulares de cada viajera. Para las residentes de Juárez, la recomendación adquiere relevancia por los cruces frecuentes hacia Estados Unidos, aunque estar embarazada por sí mismo no debe presentarse con este material como causa automática para perder una visa o impedir el ingreso.
4: Pues sí, esta orden ejecutiva es una orden ejecutiva directa, no importa si el pago se pagó o no se pagó, si se pidió fue de Medicare o algún otro beneficio del gobierno, por el simple hecho de haberlo tenido como turista, implica la orden. Es una orden ejecutiva que en cualquier momento la Corte Suprema puede eliminar si ve que está causando algún daño muy fuerte a la nación. Por ahora la Corte Suprema no se ha manifestado en contra de esta orden ejecutiva del presidente Trump. Sin embargo, pues solamente son presidenciales, por lo tanto durará el periodo de su gobierno, que es hasta el enero 20 del 2029. Como sugerencia es no viajar a los Estados Unidos si teníamos un viaje por ahí familiar a Disney, Las Vegas, a Ruidoso, a cualquier parte, visitar familiares, pues abstenerse un poco de esto porque es muy reciente y el personal de las fronteras está capacitado para que esto pueda darse a cabo.
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1: Bueno, pues pasadita la media ya. Son las 4 de la tarde, 31 minutos en estos momentos es lo que marca el reloj. Déjame recuerdo nuestro WhatsApp, nuestro número directo aquí al estudio de Fórmula Noticias Chihuahua, 614-295-1709. Va de nuevo, 614-295-1709. Su mensaje, sea de texto, sea de voz, llega aquí justo directo a nuestro estudio, tal cual se va a través de estos micrófonos. Y bueno, pues el chiste es que su voz tenga poder aquí con nosotros cada que usted emite algún comentario, alguna opinión. De eso se trata, por supuesto. Así que no lo piense más y participe. Participe conmigo abriendo la conversación, como lo hace todos los días, que hoy viernes no sea la excepción. Bueno, Joel Rodríguez dice por acá: el día de hoy, mexicanos, no se confundan, libertades de expresión, no es libertinaje, es el problema que pasa en México y gran parte de América Latina. Por eso somos países subdesarrollados, que se logra bien el señor que comenta del Paso, Texas. Si buscan traidores, dice que hay muchos en México. Por eso, es por eso que nos dejaron la tradición de la Malinche, dice Joel Rodríguez. Gracias, Joel, por el comentario, saludos. Gracias. Hay un mensaje más de audio, nos llega a través del WhatsApp, lo escuchamos.
2: José Luis, buenas tardes. No sé si recordemos ese episodio en el cual el 19 de diciembre del 2025, en el Congreso del Estado, se llevó a cabo una serie de aprobaciones, entre ellas la Ley de Ingresos y el Presupuesto de Egreso, así como una solicitud de un préstamo de 3,000 millones de pesos. Bueno, pues ahora con relación a la carretera Poniente, que se va a empezar a construir, pues la gobernadora está pidiendo un endeudamiento por alrededor de 150, 180 millones de pesos. Pero la pregunta es, ¿dónde quedaron esos 3,000 millones de pesos que se pidieron en el mes de diciembre? ¿Y qué se hizo con ello? Porque hasta ahorita pues no hemos visto obras de alta envergadura, por lo cual se ha dispuesto de esos recursos. Sin embargo, los chihuahuenses pues los debemos. Marcelo Valenzuela, que tenga excelente día.
1: Gracias, Marcelo. Buena pregunta. Pues a ver qué dice la autoridad en este caso, ¿no? Los encargados de esa lana, de ese presupuesto. Bien, síguese comunicando. No deje de hacerlo. Nos queda pues prácticamente medio programa por delante, así que vamos aprovechándola bien. Yo por acá le tengo más noticias. Por lo pronto, sigamos abriendo la conversación. Bueno, mire, pues el colectivo por allá en Juárez teme que el caso del crematorio Plenitud quede para otra administración. La falta de una nueva detención del propietario de este crematorio mantiene entre familiares la preocupación de que el caso termine esta administración sin verdad, justicia ni reparación, pese al compromiso de la Fiscalía de considerar prioritaria su reaprensión. Olivia Aguirre, representante legal del colectivo Justicia para Nuestros Deudos, cuestionó que las declaraciones del fiscal Zona Norte, Carlos Manuel Salas, se traduzcan en acciones concretas antes de que concluya la actual administración estatal. La representante consideró posible que el caso termine trasladado al próximo gobierno y recordó otros procesos donde, desde su perspectiva, los cambios de administración dejaron pendientes relacionados con impunidad, esclarecimiento de los hechos y reparación para las personas afectadas. Dijo que el colectivo espera que el proceso continúe durante la administración actual, mientras la reprensión anunciada como prioridad por la Fiscalía permanece como el punto que permitiría contrastar el compromiso expresado públicamente con las acciones emprendidas en este caso.
3: Lo más probable es que pase así. Ellos que dicen, nosotros ya nos vamos, ya para qué nos metemos en camisa de once varas, como se dice, ¿no? Mejor se lo dejamos a la administración que viene y que ellos se hagan garras. Lamentablemente eso pasa en los cambios de gobierno. Hemos tenido aquí muchos casos de similares, o sea, no similares en cuanto a la situación del crematorio, pero similares en cuanto a que hay impunidad.
1: ¿Qué le parece? Bueno, pasando a otro tema, aquí en la capital del estado, se anunció el cierre total de carriles, ojo con esto, en la avenida Fuerza Aérea por las obras del nuevo paso superior. La Secretaría de Comunicaciones y Obras Públicas del estado informó que a partir del próximo lunes 24 de agosto se cerrarán los tres carriles en sentido de sur a norte sobre la avenida Fuerza Aérea debido a los trabajos de construcción del paso superior en el cruce con la avenida Palestina. El titular de esta dependencia, Jorge Chanes, detalló junto al director de caminos que esta restricción vial se mantendrá durante un periodo de 8 meses, por lo que exhortó a la ciudadanía a tomar precauciones en los traslados hacia los centros de trabajo y la zona del aeropuerto. Para mitigar las afectaciones viales durante ese tiempo, las autoridades estatales habilitaron 3 rutas alternas de desvío que contemplan circular por la zona del Rancho en Medio, la avenida Vereda Real y la calle Camino Real, la cual cambia su denominación a calle 28 en un tramo específico. Vamos a escuchar lo que dice el secretario de Comunicaciones y Obras Públicas del estado.
4: En el tema de Palestina, tenemos los desvíos, esos 3 desvíos, para que la obra pública se pueda desarrollar, y comentarles que la próxima semana, de este fin de semana al otro, ya estamos planeando con el proceso constructivo la necesidad de cerrar por completo la avenida Palestina, hacia la Palestina, por Fuerza Aérea. Esos 3 carriles los tendremos que cerrar para empezar las excavaciones de la rampa, para poder empezar a subir lo que viene siendo el puente. Entonces va a ser indispensable que nos ayuden a concientizar a nuestra gente, a la población, al sector que está en esa parte, al sector también que trabaja ahí y al sector de vivienda que está cerca, pero que también ellos trabajan en otras partes de la ciudad y que cruzan por esa ciudad.
1: Otro asunto que trató Jorge Chanes es que dice que se van a concluir todas las obras pendientes antes del cierre de la administración. Aseguró que todos los proyectos que se tienen en marcha quedarán listos antes de que se vayan. Señaló que el proceso electoral del 2027 no interviene en el procedimiento constructivo y que si bien existe presión para concluir las obras anunciadas por la gobernadora Maru Campos, expresó que se cuenta con todo lo necesario para llevar a cabo el trabajo. Entre las obras que se están llevando a cabo, además del mantenimiento carretero, está la conclusión de la Fiscalía Zona Centro, el edificio empresarial en el estacionamiento del Centro Convenciones, la rehabilitación del Teatro de los Héroes aquí en la ciudad de Chihuahua. También la rehabilitación de la Unidad Deportiva Pistolas Meneses, la ampliación de las clínicas de salud en Juárez.

0: Las áreas también, vamos a mejorar la imagenología y la área de urgencias de atenciones civiles del Estado. Infraestructura deportiva, se rehabilita la unidad deportiva José Cristóbal Meneses, sería unos a un, más de un 55-60%, ya terminamos una de sus canchas de fútbol. Teníamos mucha presión ahí con los deportistas porque tienen ahí ellos su pequeña liga. Nos comprometimos y lo sacamos, este sábado se las estaríamos entregando a ellos. Es una primera etapa del Cristóbal Meneses. Ya rehabilitamos también el tobogán.
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9: Los ojos de las abejas tienen pelos microscópicos para recolectar polen mientras vuelan de flor en flor por campos.
10: La loca goterito, solo quita la tapa y aplica.
11: ¡Pega de locura!
12: Algarabía, el juego de las palabras, con Pilar Montes de Oca.
13: No hay una palabra más filosófica, más profunda y que realmente refleje lo banal y fútil de la existencia que chale, chale. Una palabra tan mexicana que va desde el caray, qué mal, ya ni modo. También lo utilizamos como sorpresa, chale, ¿no? Chale, ¿en serio renunció? O como desaprobación, chale, güey, ¿cómo hiciste eso, no? O cuando algo sale mal, chale, no pasé el examen. También es un poco esa forma de decir chale, como un poco resignación para decir que algo no salió como querías y nunca va a salir.
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14: El tucán.
11: Esta colorida ave destaca inmediatamente por su enorme y vistoso pico, el cual utiliza hábilmente

0: para alcanzar frutas en las ramas delgadas. Habita en las copas de los árboles amazónicos, llenando el denso entorno con sus característicos cantos.
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2: Los pingüinos le proponen matrimonio a sus parejas entregándoles una piedra perfectamente circular que encuentran en las playas de hielo.
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3: El Instituto Mexicano de Ejecutivos de Finanzas elevó ligeramente su pronóstico de crecimiento económico para este año, al pasar de 1.1 a 1.2%. El tipo de cambio se ubicó en 17.02 pesos por dólar americano, 3 centavos menos comparado con el registro anterior, mientras que el dólar interbancario se ubicó en 17.02 pesos y el dólar en ventanilla finalizó la jornada en 17.43 pesos a la venta. El índice de precios y cotizaciones de la Bolsa Mexicana de Valores cerró la jornada con pérdidas del 0.66% para ubicarse en las 64.397.45 unidades. El precio de la mezcla mexicana de petróleo se ubicó en 77.12 dólares por barril. Informó Itzel Vanegas. 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
4: Bueno, pues estamos de regreso. Faltan 15 minutos para que sean las 5. 15 minutos para que ustedes se sigan comunicando con nosotros para abrir la conversación. Llegan mensajes por acá. Leti Delgado me escribe, dice: buenas tardes, José Luis. Ojalá, además de la visa que le quitaron al hijo de Andrés López, les quiten los miles de millones de dólares que tienen esos delincuentes escondidos en cuentas en el extranjero. Y todavía Andy hace el ridículo insultando y pidiendo a Trump que despida a Marco Rubio, su secretario de Estado, el posible sucesor de Trump, porque le quitó la visa, exigiendo explicaciones. La explicación es muy sencilla, Andy. Eres persona indeseable por ser un guachicolero asociado con los cárteles terroristas. Despídete de tus sueños de ser presidente. Y ahora el nombre de Andrés Manuel López se convirtió en tu problema. Fuera Morena, saludos, dice Leti Delgado, acá en su mensaje. Gracias, Leti, saludos. Hay audios también, audios que llegan por WhatsApp, y que escuchamos.
5: José Luis, muy buenas tardes, excelente fin de semana. Pues ya los comentarios de Andy salen sobrando, pero desgraciadamente todo lo demás sigue pendiente, que pasan tantas cosas que se nos olvida una cosa detrás de la otra, como por ejemplo de que se autorizó el traspaso de los fondos de las Afores no utilizados a algo del bienestar, y tú sabes que aquí todo lo que tiene bienestar se refiere a corrupción de Morena. Igual seguimos con las cosas de Rocha Moya, que sigue impune. La cuestión ayer de los periodistas de ser señalados en una lista, es algo muy grave para la libertad de expresión. Y bueno, esperemos que a los mexicanos no olvidemos todo ese tipo de cosas que estamos, por las que estamos pasando, desgraciadamente, y esperemos despertar de ese mal sueño llamado Morena. Juan Carlos Márquez, de aquí, de la mera ciudad de Chihuahua.
4: Gracias, Juan Carlos, muchas gracias, saludos. Gracias por la opinión, por el comentario. Bueno, si usted tiene el propio, no la piense más, mándelo a través de las redes sociales. Aquí lo esperamos. Bueno, en Juárez, fíjese bien, atención allá a nuestro público en la frontera, porque llevará licencia de la unidad móvil a 3 zonas de la ciudad. Renovar la licencia sin acudir a una oficina será posible durante los próximos 3 días en sectores de Juárez, donde la unidad móvil ofrecerá ese trámite exclusivamente para renovaciones y solicitará documentos originales a quienes acudan. Itzel Castillo, la coordinadora estatal de licencias, nos explica que la campaña Licencia Cerca de Ti cerrará su primer recorrido por el suroriente con visitas a Monteblanco el 17 de agosto, Riberas del Bravo el 18 y Villabonita el día 19. Para realizar la renovación será necesario presentar en original un comprobante de domicilio, la credencial del INE y la licencia anterior. pues la unidad móvil no recibirá copia y estos tres documentos son indispensables para completar el trámite. Fíjese bien, la licencia para chofer particular cuesta 1,952 pesos por 6 años, 1,454 por 3 años y 571 pesos por 1 año. Entre la unidad también atenderá renovaciones para motociclistas y automovilistas durante las próximas jornadas.
6: Ahora traemos nuestra unidad móvil con una campaña que se llama Licencia Cerca de Ti, en colaboración con los ESMA. Ahorita estamos terminando nuestro bloque, nuestro primer bloque con la parte suroriente de nuestra ciudad. Ya fuimos a Libramiento, a Rivera, a Ramón Rayón, a Independencia, a Parajes, a Puerto de Palos, a Terranova. El 17 de agosto vamos a estar en Monteblanco, el 18 de agosto vamos a estar en Riberas del Bravo y el 19 de agosto vamos a estar en Villa Bonita.
4: Bueno, vámonos ahora con Mara Almeida y a su resumen nacional e internacional.
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8: José Luis, muy buenas tardes, qué gusto saludarte a ti en nuestro auditorio. Ya es viernes y eso se agradece. Información, compartirte que pues ha causado revuelo el tema del retiro de la visa a Andy, así como se le conoce, Andrés Manuel López Beltrán, hijo de Andrés Manuel López Obrador, el presidente de México, expresidente de México. Quien Andy López Beltrán dio a conocer una carta el día de ayer en donde le pide a Donald Trump que destituya a Marco Rubio, ya que pues le quitó la visa. Ha despertado infinidad de reacciones este tema. También la presidenta Claudia Sheinbaum está negando que haya una lista negra de medios y periodistas. Esto después de lo que publicó o presentó Luisa María Alcalde, la consejera política de la presidencia, en donde señala que hay un grupo de personas de la derecha y que, bueno, hay también toda una maquinaria que busca desprestigiar al gobierno. Pero bueno, todo esto en marco de la regulación que quieren hacer pues a los medios de comunicación con la llamada ley de audiencias, en donde se supone pues está abierta a la opinión pública para aportar y se va a tomar en cuenta todas las consideraciones. Veremos qué tanto funciona. Nada más que se ha dicho pues por parte de la ONU y de especialistas en derechos humanos que este intento de regular las audiencias pues es nada más un paso más al autoritarismo. Y también pues se está generando el apoyo hacia Ernesto Rufo Apple, así se integran más participantes. La gobernadora del estado, Maru Campos, ya lo está haciendo. Y bueno, también toda la carga parece ser que va en contra de Alito Moreno, ya que pues al dicen pues la gente que está con Alito que están buscando detractores el gobierno federal y que está tratando pues de utilizar Alito como un distractor. También, José Luis, pues compartirte que van 272,193 mexicanos repatriados, esto en el periodo de Donald Trump, y también pues se da todo un operativo, esto para reforzar la seguridad en las fronteras, así lo ha dicho Estados Unidos, y bueno, que viene por los narcotraficantes por tierra. José Luis, así la información, un gusto saludarnos y nos encontramos en la próxima ocasión. Excelente tarde y muy buen fin de semana.
4: Bueno, anunció Santiago Taboada la asignación de Marco Bonilla como coordinador político estatal. El secretario nacional de Acción Política del PAN visitó la ciudad de Chihuahua este viernes para brindar una conferencia de prensa acompañada de la presidenta estatal del partido, Daniela Álvarez, y el alcalde de Chihuahua, Marco Bonilla. Estuvieron diputados, regidores y funcionarios de este partido en las instalaciones del Comité Directivo Estatal. Escuchamos lo que dijo Santiago Taboada, el secretario nacional de Acción Política del PAN.
9: Hoy vengo a anunciarles que hemos tomado la decisión precisamente de iniciar estos trabajos políticos del PAN, independientes al proceso de defensores de la patria, de la familia y la libertad, que por supuesto el Comité Ejecutivo Nacional evaluará, por supuesto que el Comité Ejecutivo Nacional medirá para llevar a cabo este proceso en su momento en 3 etapas con el Estado de Chihuahua. Pero hoy para mí es importante anunciar que la coordinación política estatal que el Comité Ejecutivo Nacional ha definido en el estado de Chihuahua, vamos a pedirle al hoy alcalde Marco Bonilla para que se encargue de todos los trabajos políticos.
4: Bueno, y el alcalde aceptó el reto que implica la coordinación política del estado de Chihuahua de cara a los comicios del 2027, destacó que el compromiso es con todos los chihuahuenses para evitar el retroceso, es decir, que Morena, dijo, llegue al gobierno estatal.
10: más exigente y más demandante sea pues los esfuerzos de esa coordinación, porque cada vez requerirán, por supuesto, más presencia de un servidor en el interior del Estado, pues estaremos tomando la decisión de solicitar licencia. Por lo pronto, lo que yo quiero decirles es que la prioridad es darle resultados a la gente de Chihuahua, ¿no? El informe está programado para el 4 de septiembre a las 6 de la tarde y vamos a hacer justamente un corte de caja de lo que hemos logrado, no solamente en el último año, sino en los últimos 5 años como ciudad, ¿verdad? Pero ustedes saben, la ciudad de Chihuahua concentra los mejores indicadores en materia de incidencia de los últimos 10 años, el primer lugar transparencia nacional, el segundo lugar a nivel nacional como la mejor ciudad para vivir de México, séptimo lugar en competitividad.
4: Bueno, sí, lo que dice Marco Bonilla. Una última noticia antes de irnos. De última hora, un sismo de magnitud 7.7 grados en escala de Richter sacudió Indonesia, donde incluso se ha emitido una alerta de tsunami. Ahí en Indonesia, ubicado el cinturón de fuego del Pacífico, se registró este fuerte sismo. Y como le digo, se emitió una alerta de tsunami. ¡Nos vamos! Le agradezco, como siempre, a favor de su atención este viernes y a lo largo de esta semana. Usted ha quedado bien informada. Bien informado, la cita la tenemos el próximo lunes en punto de las 4 de la tarde. Tengo un excelente fin de semana, cuídense mucho. Hasta el lunes.
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3: Hoy es viernes 14 de agosto del 2026 y en la Fórmula ES, esta es la agenda deportiva del fin de semana. Vuelve la Liga. Tras la disputa de la primera fase en la Leagues Cup, mañana se reanuda la apertura 2026 de la Liga MX con 3 partidos de la fecha 4. A las 5 p.m. Atlante ante Toluca, a las 7 Monterrey frente a Juárez y a las 9 Atlas Tigres. Jornada dominical. El domingo la fecha 4 continúa con 4 compromisos. Pumas ante Querétaro, América San Luis, Santos frente a Chivas y Xolos ante Cruz Azul. Duelos de preparación. En la pretemporada de la NFL, en este momento se enfrentan Commanders ante Dolphins, Falcons, Broncos y Jets Buccaneers. Mañana a las 11 de la mañana, Bears ante Browns, Bills frente a Panthers y Giants Vikings. En total, se disputarán 7 juegos este sábado. Primeros invitados. En los playoffs de la Liga Mexicana de Béisbol, Toros y El Caliente se llevaron sus series 4-1 y clasificaron a la siguiente ronda. Esta noche, Piratas y Pericos se miden a las 7 y Sultanes ante Charros a las 7:30 p.m. Por el primer trofeo en el fútbol internacional, el Arsenal, campeón de la Liga Premier, y el Manchester City, campeón de la FA Cup, se enfrentan este domingo a las 8 de la mañana en Wembley por el primer título de la temporada en Inglaterra, el Community Shield. Con esto y más, inicia ya la Fórmula ES Orbañanos y su gran equipo de comentaristas. ¿Qué?

0: ¿Cómo están? Buenas tardes, muy buenas tardes, bienvenidos. Qué gusto que estén con nosotros. Hoy es viernes 14 de agosto, ya son las 5 de la tarde con 2 minutos tiempo del centro, y como todos los días agradeciendo su preferencia, que nos acompañen en donde quiera usted vernos, ahí estamos. Gracias a toda la gente que nos sigue aquí en Grupo Fórmula de la República Mexicana, en la Unión Americana, donde usted esté, muchísimas gracias. Estoy contento. ¿Sabes cómo estoy, señor Mura? Como tú, cuando empieza el americano, así estoy yo, porque ya no hay League Cup y regresa a la liga.
1: Ah, pero es una pequeña pausa, Raúl, en lo que vienen los cuartos de final de la League Cup. Pero bueno, qué gusto saludarte, Raúl. Rodolfo, buenas tardes. Vamos a platicar acerca del Campeonato Mundial de Flag Football, este deporte que va a ser olímpico a partir de Los Ángeles 2028, y en donde México le ha ido muy bien, tanto en hombres como en mujeres. Ya están calificados para cuarto de final, comentaremos acerca de ello, como también de la gran fiesta que fue ayer. Qué buenos son para hacer eventos en Estados Unidos, sentimentales, que evoquen la nostalgia también. Ayer lo del Campo de los Sueños fue verdaderamente espectacular. Vamos a platicar acerca de ello y otras cosas, Raúl.
0: Perfecto, Raúl Eduardo, ¿cómo estás? Muy buenas tardes.
2: Raúl Enrique, buenas tardes, muy buenas tardes a toda la gente que nos acompaña. Raúl Jiménez hizo gol en la Championship en la fecha 1, 2-2, terminó empatando el Wolverhampton, gol de penal de Raúl que se hace presente en el marcador, y ya escuchábamos a Ángel Ricard en la entrada. Arsenal contra Manchester City, Community Shield, primer partido del Manchester City después de Pep Guardiola, mucho tiempo que estuvo Pep con el Manchester City. Enzo Maresca, su primer partido oficial con el Manchester City, y veremos lo de la liga que dices. A ver, había terminado muy bien la liga, las tres primeras jornadas fueron muy buenas, espero que siga por el mismo tono.
0: Yo creo que sí, después de la pretemporada que hicieron en la League Cup, yo creo que sí, así será. Ayer platicábamos aquí que no había una postura de la Asociación de Futbolistas. Y bueno, pues hoy se manifiesta la Asociación de Futbolistas Profesionales que dirige Álvaro Ortiz. Todavía está Álvaro Ortiz ahí, ¿no?
2: Sí, ahí está.
0: Bueno, y ahí estaba también Melvin Brown y algunos futbolistas. Y pues yo no sé si la leyeron Enrique, Raúl Eduardo, pero pues mejor se lo hubieran ahorrado, ¿no? Para lo que pusieron, pues no es digna de una asociación que representa a tantos futbolistas, ¿no?
1: Desde luego, Raúl, ya es que ya si te estás animando a sacar un posicionamiento, pues más vale que sea fuerte, que sea importante, que inclusive genere tema de discusión y en donde se hable acerca de sus agremiados, porque lamentablemente pues esto pues es sacaron algo por sacarlo, nada más.
2: Digo, al final, caray, es una postura para mi gusto muy tibia de la asociación, sin decir nada, ¿no? O sea, dice que están velando por los intereses de los jugadores y que están preocupados por ellos, pero la realidad es que hubiera sido bueno que cuando los jugadores de la expansión se empezaron a manifestar, cuando vinieron las multas para los equipos, ahí hubiera sido bueno que la asociación levantara la voz y que dijera algo. Aquí pensando, Enrique, las asociaciones que vemos del béisbol, del fútbol americano, en España se paran jornadas de repente porque la asociación mete presión. Si la asociación buscara realmente el beneficio de los jugadores, me parece que debería de ejercer más presión, pero yo insisto, ¿no? Es parte de, no se puede ser juez y parte, y la asociación está siendo juez y parte.
0: Ya teniendo tu oficina en la Federación Mexicana de Fútbol, vas perdiendo 1-0, o sea, no sirve para nada. Yo lo que esperaba era que saliera la asociación a decir, lucharemos para que venga el ascenso y el descenso por beneficio de nuestros agremiados, pero mira, se lo hubieran ahorrado mejor porque hicieron un gran ridículo. En fin, vámonos con Ángel Ricalde porque se reanuda la liga. Cruz Azul, increíble, increíble. Esa frase de Cruz Azulear la habíamos dejado en el olvido, ayer regresó, y por si fuera poco, con lesionado regresa a la liga. Adelante, Ángel.
3: Raúl, compañeros, amigos de la Fórmula ES, muy buenas tardes. Información de Cruz Azul, que de último minuto fue eliminado de la League Cup cayendo anoche 2-1 ante el Chicago Fire, con un gol sobre el minuto 93 en un torneo en el que, más allá del fracaso deportivo, ha resultado costoso para la máquina. El equipo de Joel Wiki no contará con tres futbolistas claves en su próximo compromiso en la reanudación de la Liga MX ante los Xolos, aunada la lesión previa de Carlos Rotondi, que mantiene al argentino en recuperación por una lesión muscular en el cuádriceps, así como una fascitis plantar. Ahora la máquina ha perdido también a Gonzalo Piovi por una lesión muscular en el isquiotibial derecho y a Will Herdita por una contusión en la rodilla. Una situación inesperada, consecuencia de la sobrecarga de partidos en la League Cup y que prácticamente obliga a Joel Wiki a modificar su maniatada defensa por completo en su próximo partido. Escuchamos las palabras del técnico celeste al respecto.
4: Estar nosotros en esta posición nos da para mejorar cosas, para poder cerrar filas, reorganizarnos y sobre todo replantear lo que viene, ¿no? Para mí es un golpe también interno donde tenemos que aceptarlo, reconocerlo y sobre todo hacerse cargo de eso, ¿no? De hacerse responsable de lo que nos toca y a mí me corresponde hacerme responsable de lo mío. Y parte del plan nuestro es seguir en ese análisis profundo para poder jugar mucho mejor el partido que viene, que hoy el partido más importante de nuestra vida, se podría decir, es el partido de Xolos.
3: Por ahora no existe un estimado de tiempo para el regreso de Rotondi y se espera que el jugador se reincorpore de acuerdo a su proceso de recuperación, mientras que Piovi y Dita podrían estar fuera entre 1 y 3 semanas dependiendo de su evolución. Cruz Azul visitará los Xolos este domingo 16 de agosto a las 9 de la noche. Para la fórmula es Ángel Ricalde.
5: Mauricio.
0: Bueno, increíble cómo echaron fuera a Cruz Azul, un error defensivo ahí, donde está involucrado el Chiquete, los deja fuera. Y caramba, con el empate pasaban los dos. Increíble. Ahora sí, Enrique, qué manera de quedar fuera de la y perder el partido. Creo que es el primero que pierde Wiki, ¿eh?
1: Es el segundo, ¿no? Que pierde Wiki, si no me equivoco. Pero de cualquier manera, pues sí, es una eliminación dolorosa para la afición del equipo de la máquina, porque pues ya estaban acostumbrados que si ganaban la liga, que si ganaban el campeón de campeones, que estaban también con un buen inicio dentro de la League Cup, y de pronto llega esto que está a todas luces sorpresivo, ¿no?
2: Y además tiene un partido bravo, ¿eh? El domingo allá en Tijuana, con bajas muy importantes, sobre todo las de Piovi y la de Willerdita. A ver cómo las suple Wiki. Parece que ya está Mauri, que jugó muy bien la liguilla y que podría ser una solución para el fin de semana, pero es un partido muy bravo para Cruz Azul, que estoy de acuerdo contigo, cara. Ya se nos había olvidado el verbo cruzazulear y nos lo recordaron.
0: Oye, ¿cómo se me pudo pasar? Había perdido con el Atlante. Había
1: claro,
0: perdido con el Atlante 2-1 ya. En la liga.
1: Hay que registrar al Atlante en primera división otra vez, Raúl.
0: Ahí la cruzazulé yo, ¿cómo se me olvidó? No puede ser que se me olvide. Y el América empata y pierde en penales, pero califica. Así que están adentro el equipo de León, que no perdió ni un juego, ganó los tres. Está adentro el América también, está adentro el Toluca. Y Monterrey se metió en el minuto 93 con la derrota de Cruz Azul. Regresamos.
6: En la Liga MX.
7: La jornada 4 de la apertura 2026 arranca este sábado en el Estadio Azteca cuando Toluca visite Atlante. Más tarde en el Gigante de Acero, Juárez visita a Monterrey, mientras que en la cancha del Estadio Jalisco, Atlas recibe a Tigres. Para el domingo en el Olímpico Universitario, Pumas recibe a Querétaro. En la cancha del Estadio Azteca, San Luis visita a América. Y en la Comarca Lagunera, Chivas estará visitando a Santos. Y en la frontera, Tijuana estará recibiendo a Cruz Azul. Para el lunes en Aguascalientes, Necaxa recibe a León y la jornada se cierra en la Bella Airosa cuando Pachuca reciba a Puebla.

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11: Iniciamos en España y es que Betis, Valencia y Getafe preguntaron por la cesión de Obed Vargas para esta temporada. Diego Simeone consideró que con 6 mediocampistas en el plantel será complicado darle la titularidad, por lo que una salida a préstamo ayudaría a su desarrollo. Y es que el mexicano disputó 34 minutos en la victoria 2-1 del Atlético sobre el Marsella, esto en el último amistoso de la pretemporada. Julián Álvarez no fue convocado porque apenas lleva una semana trabajando con el equipo tras el parón del Mundial. Volamos hasta Inglaterra, y es que Rhys James aseguró que el Estadio Azteca tiene la mejor atmósfera que ha vivido en su carrera. No hay comparación, es como la noche y el día. En el Azteca sentí la mejor atmósfera que jamás he vivido. La afición es eléctrica y ruidosa durante todo el partido. El himno nacional sonó demasiado, me impresionó mucho. Es sin duda el estadio con el mejor entorno en el mundo, dijo para TNT Sports México. Volamos a Italia porque Ciro Immobile anunció su retiro del fútbol después de 17 temporadas como profesional. El delantero italiano se despide con una destacada trayectoria en la que conquistó la Eurocopa 2021 con Italia, la Bota de Oro en 2020, además de títulos con Lazio, Borussia Dortmund y Besiktas. Regresamos hasta España, porque por primera vez en 7 años, la Supercopa de España no se disputará en Arabia Saudita. La Real Federación Española de Fútbol confirmó que la próxima edición del torneo cambiará de sede y se disputará en Turquía. La nueva edición mantendrá el mismo formato de eliminación directa a partido único, tal y como ha sido desde la temporada 2018-2019, y seguirá con su formato de 4 equipos, el mismo que adoptó cuando llevaron los juegos a Arabia Saudita. La única diferencia entre el torneo es que se llevará a cabo el 2 y 7 de febrero del el 2027, y es que tendrá como escenario principal el Estadio Olímpico de Estambul, uno de los recintos con mayor relevancia en la historia reciente del fútbol europeo. Esto fue una vuelta por el fútbol internacional. Volvemos al estudio.
12: América recibe al Atlético de San Luis este domingo en la cancha del Estadio Banorte. El conjunto azul crema llega como líder del torneo con 7 puntos en 3 partidos. Por otro lado, los potosinos aparecen en la parte baja con solo 2 unidades sin conocer la victoria. 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
13: Bueno, pues las Chivas juegan contra Santos y Luis Octavio Carlos nos tiene la información del Guadalajara. ¿Cómo estás, Luis Octavio? Buenas tardes.
14: Hola, Raúl, gusto saludarlos a todos. Sí, el equipo del Guadalajara que pues buscará, después de conseguir una victoria en esta gira que les pesó, y ahorita les platico por qué, en cuestiones de los hombres y de los lesionados que presentará Chivas para esta reanudación de la Liga MX. ¿Te parece? Primero escuchamos al técnico del Guadalajara, Lito, quien pues espera que su equipo pues pueda empezar a brillar y a ser protagonista en la temporada.
15: Bueno, es impresionante. A cualquier ciudad donde vamos, ahí están. Felices de acompañar al equipo, se siente el aliento en cada partido, nos sentimos realmente locales cada vez que salimos fuera del Akron a jugar, y bueno, nos debemos mucho a ellos, ¿no? Representamos a este club, la gente espera mucho de nosotros, nosotros tenemos que ir al límite de nuestras posibilidades, me refiero al nivel futbolístico, para de esa forma ser muy competitivos y al ser muy competitivos acercarnos al gran objetivo, que es primero ganar partido a partido y luego que nos dé la opción de pelear por títulos, porque el club está en un momento donde necesita y nosotros lo vamos a intentar, porque tenemos buenos jugadores, muy buenos jugadores para poder pelear por ese objetivo. No es fácil ganar, un campeón hay uno solo, pero pienso que vamos por buen camino.
14: Más allá de su primera victoria en esta competición entre equipos de Estados Unidos y mexicanos, Raúl, bueno, pues la gente de Chivas presenta varios lesionados, entre ellos, bueno, más de, el más nombrado, el último fue el de Cotorro, ¿no? Que termina siendo un desgarre, que pues todo indica que lo dejaría fuera, no solamente en esta competencia frente al Santos, sino probablemente una semanita más. Castillo y Aguirre se le suman también con dolores musculares, que también los podría dejar fuera en esta convocatoria. El que también se suma a esa lista, pues es Omar Gobea, que es el único que realmente tiene posibilidades de recuperarse y estar listo para el compromiso en la Laguna. Así es que varios lesionados para la gente del Guadalajara en torno después de lo que se vivió en esta pues aventura por los Estados Unidos.
13: Bueno, otro equipo que paga factura de la Lisco, pero te digo una cosa, Luis Octavio, a diferencia de temporadas anteriores, la banca de Chivas ahora es mucho mejor,
14: Sí, ¿no? De hecho, por ejemplo, el caso de Gobea, volteas y bueno, pues ahí está el Oso, ¿no? Puede tener variantes para trabajar y no tener solamente sus dos hombres en contención. Dicen que hay lesiones que preparan alineaciones, ¿no? Y probablemente para la gente de Milito esta puede ser una de las oportunidades para que los jóvenes que vienen llegando, el caso de los que estuvieron con sub 20, pues también encuentren un lugar en el primer equipo.
13: Fue muy buena noticia lo de Sandoval y lo de Camberos, que fueron a Estados Unidos, se vieron bastante bien,
14: Sí, el caso concreto de Camberos, ¿no? Que tal vez en la temporada pasada se fue perdiendo poco a poco en esas oportunidades que le daba el técnico del equipo del Guadalajara, y que este pues ha sido un buen momento para levantar la mano y estar pidiendo ese lugar con el equipo del Guadalajara.
13: Es una buena prueba para el equipo de las Chivas. Gracias, un abrazo.
14: Saludos, Raúl, hasta luego.
13: Bueno, pues ahí están las Chivas que regresan y que no ha ganado en la liga, Enrique, Raúl Eduardo, y bueno, el rival no es un equipo que camine bien, lo está armando Paiva, ha dado buenos partidos, partidos regulares, partidos malos, hay mucha presión en la comarca lagunera y tiene un partido complicado porque Chivas jugó muy bien su último partido contra Seattle.
16: Pues sí, si nos vamos al torneo anterior, el equipo de Santos ha perdido 5 partidos consecutivos, junto con el equipo de Juárez, son los únicos que han perdido todos sus juegos en este arranque de la liga. Y tristemente es una tendencia que se ha visto ya desde hace varios torneos para el equipo de la comarca, un conjunto que estábamos acostumbrados a que peleara, que estuviera involucrado siempre por conquistar un título, y ahora no son ni la sombra de lo que fueron.
12: No, hace un buen rato que está en el olvido ese equipo. Es una pena porque es una gran afición, pero lo tienen en el olvido. Y del lado de Chivas, también está trabajado Chivas, y tan buen técnico ha sido es Gabriel Milito, que las bajas no se sienten tanto en Chivas, ¿no? Es tan bueno la manera de jugar, y tienen también las automatizaciones, que juegue quien juegue, sabe muy bien lo que tiene que hacer. Chivas muy bien, juega muy bien al fútbol, y yo supongo que ya tienen en la cabeza el tema de que tienen presión para ser campeones, ¿eh? Porque ya no es el equipo sorpresa, ahora la presión está fuerte, y después de lo que hicieron el torneo anterior, tienen el compromiso de buscar el campeonato.
13: De acuerdo contigo. A mí es el equipo que más me gusta cómo juega, ¿eh? Cuando juega bien, me parece que es el que más me gusta cómo juega. No digo que sea el mejor, porque de jugar como te gusta a mejor, hay una pequeña diferencia, pero para mí es el que mejor juega. Y hay otros buenos partidos. El Atlante recibe al Toluca mañana a las 5 de la tarde en el Estadio Banorte. Ahí jugará el Atlante contra el Toluca, y también por la Lixco va a haber partidos el lunes, creo que son tres los que se juegan el lunes, o sea, se amontonó todo, pero bueno, dos. Finalmente ya para regreso a la liga, ¿no?
16: Sí, vamos a tener Monday Night de la Liga MX, son dos juegos, Necaxa León y Pachuca Puebla, para que hagan planes.
12: Y, oye, se quejó mucho el Turco Mohamed de que los ponían a jugar el primer partido del regreso, pero no estuvo tan grave, ¿no? El Toluca jugó de local y viene a jugar a la cancha del Estadio Azteca con 3 días de descanso, ¿no? Digo, para atrás, pues a todos les fue igual, ¿no? Todos jugaron los 3 partidos de la Leagues Cup, pero tampoco fue tan apretado, ¿no? Como para quejarse.
13: Pues yo creo que sí, ¿no? Pero bueno,
12: hubo
13: otros que les fue peor, porque viajaron, por ejemplo, el Atlante viajó 10,000 kilómetros.
12: Ahí estoy de acuerdo contigo, Raúl. Fueron a Vancouver y fueron a Minneapolis, y de Minneapolis de regreso, ¿no? Ahí está mucho más rudo, y Toluca jugó 2 partidos de local.
13: Sí, pero bueno, finalmente la Lixco tiene problemas siempre, en fin. Así las cosas, viene la jornada, ya hasta perdí la cuenta, es la 4 de la Liga MX, después del parón de la Leagues Cup, donde ya dijimos los que calificaron. Y pues ojalá, Enrique, Raúl Eduardo, tengamos una reanudación con juegos de calidad, ¿no?
16: Pues ojalá si sea. El torneo no iba mal, lamentablemente pues se tuvo que detener, como sucede siempre que se hace la pausa para la Leagues Cup. Entonces, los partidos de cuarto de final son entre el 25 y 27 de agosto. León contra Real Salt Lake, Toluca Austin, Monterrey contra el Chicago Fire y América frente al Columbus Crew.
13: Ah, por cierto, alguno de ellos se podría jugar en México, ¿eh?
12: Increíblemente, no el que hizo más puntos. O sea, León no va a jugar en México, eso es un hecho. Los que podrían jugar en México son América y Rayados. ¿Por qué? Averígüelo.
13: ¿Te habrán echado un volado? ¿Cómo le habrán hecho los de la ISCO para programar? Porque es inentendible, ¿no? ¿Será porque son los estadios que tienen mejores entradas? No lo sé. La verdad, me declaro que no tengo ni idea por qué, pero sí estoy consciente de que cada vez está peor. La quieren organizar mejor y la acaban descomponiendo. En fin. Vamos a hacer una breve pausa. Regresamos.

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10: En el Mundial de Fútbol Flag, las selecciones nacionales cerraron su fase de grupos con victoria. La selección femenil derrotó a Italia por marcador de 14 puntos a 10 y la selección masculina venció 38 a 32 al representativo de Suiza. En los cuartos de final que se juegan mañana, el equipo femenil enfrentará a España a partir de la 1 de la mañana con 15 minutos y el equipo varonil se enfrentará con la selección de Panamá a las 5 de la mañana, tiempo del centro de México. En el béisbol de la Liga Mexicana, Toros de Tijuana derrotó a Algodoneros de Unión Laguna por pizarra de 12 carreras a 6 y avanzan a la siguiente ronda con la victoria en la serie 4 juegos a 1. Caliente de Durango también se instala en la siguiente fase al derrotar a Acereros de Monclova por pizarra de 10 carreras a 1 en el quinto juego. Y en el boxeo, tras darse a conocer el deceso del puertorriqueño Pritchard Colón, púgil que sufrió daños cerebrales irreversibles tras un combate en 2015, el mexicano Jorge El Travieso Arce hizo un llamado en sus redes sociales para que exista mejor atención por parte de los referees, quienes tienen la facultad de detener una pelea en caso de golpes ilegales.
11: Es triste esta noticia, porque fueron golpes en la cabeza y pues realmente es lamentable lo que pasó en el mundo del boxeo. Este muchacho era un boxeador joven, puertorriqueño, con mucho talento, y desafortunadamente por golpes ilegales pues perdió la vida, ¿no? Así que ojalá hagamos conciencia y que los referees pongan más atención y castigos más severos para todo el boxeador que pelea sucio. Hay que cuidar los golpes en la cabeza, en la nuca, por atrás. Siempre hay que pelear limpio.
12: Señor Gurat.
13: Raúl, bueno, profundizando un poco en el tema del campeonato mundial de flag football que se lleva a cabo en Düsseldorf, el equipo mexicano femenil, vamos, es una gran potencia. Los dos mejores equipos son Estados Unidos y México. Y el equipo mexicano lo ha hecho muy bien, terminaron invicto en la primera ronda, 3 partidos, 3 victorias. Y ahora van contra España, deberían ganar ese partido. Y luego en semifinales, iría contra el triunfador de Canadá y Austria. No hay que olvidar que hay 3 vías de calificación para los Juegos Olímpicos en el flag football, que va a ser deporte de medalla, pero que por ahora tiene solamente su participación asegurada en Los Ángeles. Más adelante no se sabe, depende de cómo les vaya en este campeonato y también pues de la labor que haga la NFL. Pero por lo pronto califica, ya está calificado Estados Unidos de oficio por ser el país anfitrión, y del mundial califican pues otros 2 países, ¿no? Los mejor ubicados junto con Estados Unidos, y luego hay otros torneos continentales, en fin, pero qué mejor que calificar de una vez. Y en la rama varonil se le gana a Suiza también, 3 partidos, 3 victorias, en cuarto de final van en contra de Panamá. Y si se gana ese partido, en semifinales se va en contra del ganador del duelo de Estados Unidos y Japón. Entonces ahí se pondría un poco más complicado, y pues son muy buenos los hombres, pero no tienen los resultados que han tenido a lo largo de los años las mujeres. Bueno, ayer la primera semana en forma de la NFL, y de lo más destacado, vamos, Arizona le gana a los Raiders 27-14, pero en este partido, por un lado, Jeremiah Love, corredor de los Cardinals, él fue tomado como número 3 en el draft, es un gran corredor, tuvo 11 acarreos para 58 yardas, y por los Raiders inició Kirk Cousins, que llega para el equipo en esta temporada, estuvo en la primera serie, consigue touchdown, entra Fernando Mendoza, el ganador de Heisman, campeón colegial, número 1 en el draft, y lo hace bastante bien Fernando Mendoza, tiene su pase de anotación, tiene 10 completos de 16 envíos. Los acereros le ganaron a los empacadores 28-9, y aquí lo más destacado, evidentemente no juegan Rodgers, pero me gustó Drew Aller, que fue tomado en la tercera ronda del draft de este año por los acereros. Tuvo un par de pases de anotación, también corrió para un touchdown. Estuvieron también Will Howard en los controles por los acereros, Mason Rudolph. Pero me parece que este muchacho tiene con qué ser el mariscal de campo de los acereros a partir del año próximo. También Tennessee en contra de San Francisco Girona ayer, ganaron los Titanes. Y lo más destacado, por un lado, es que hace su debut con los Titanes de Tennessee Robert Saleh, que fue coordinador defensivo de San Francisco, se fue a dirigir a los Jets, no le fue bien, regresó como coordinador defensivo de San Francisco, y ahora este año dirige a los Titanes de Tennessee. Y por el equipo de los 49 estuvo Kyle Shanahan, su entrenador jefe, que hace unos meses tuvo un accidente automovilístico muy fuerte, estuvo a punto de perder un ojo. Bueno, estuvo presente Kyle Shanahan. Y bueno, también ayer le gana Cincinnati a Detroit, Nueva Inglaterra e Indianapolis empatan, y los Cargadores vencen a los Tejanos de Houston. Hoy continúa la semana 1, y mañana, por cierto, 6 de la tarde, a través de Canal 9, tendremos a Dallas contra Seattle, ojalá nos puedan acompañar. Bueno, también para platicar acerca de lo del campo de los sueños, no sé si hayan tenido oportunidad de verlo ayer, Raúl Ralgodardo, pero qué bien lo hacen, o sea, qué bárbaro. Se construyó un parque, un estadio aledaño al campito de béisbol que se utilizó en la película aquella Kevin Costner de 1989, y la razón es que no utilizan el campo de la película, pues porque había que hacerle muchas adecuaciones para que fuera un campo del béisbol de las grandes ligas, y entonces pues iban a romper con lo que era lo original, ¿no?, de ese estadio. Entonces se construyeron uno ahí pegadito, tiene su maizal desde luego del lado derecho, le caben 8,000 personas. Filadelfia le gana 7-1 al equipo de los Mellizos de Minnesota, pero creo que es lo menos, ¿no? Lo menos importante de ayer, 2 cuadrangulares, por cierto, de Kyle Schwarber, que es el líder en home runs de las mayores, pero la forma en la que iban saliendo, así como en la película, ¿no? Desde el maizal, los peloteros de Minnesota, también de los Phillies de Filadelfia, y luego tuvimos a 26 miembros del Salón de la Fama. Fue algo espectacular, Raúl Eduardo.
12: Sí, la verdad que lo hacen muy bien. Es increíble, los que hemos visto esa película recordamos perfectamente la película, pero cómo le sacan provecho a todo, para bien, ¿no?
14: No, y en todo, ¿no, Enrique? En el nivel de promocionarlo, en el nivel de la transmisión, en el nivel, bueno, ya anunciaron el del año siguiente, la expectativa que generan y lo que es a nivel mercadotecnia, los deportes en Estados Unidos es una maravilla.
13: Sí, es otra cosa, la verdad. Y además el béisbol, desde el punto de vista, pues no hay un deporte que evoque tanto la nostalgia o que tenga tanta historia, y como es el béisbol, que toque tantas fibras. Y el día de ayer hablaba acerca de estos 26 miembros del Salón de la Fama y que también salieron, ¿no?, desde el fondo. Ahí estaba Mike Schmidt y Steve Carlton, el famoso gesticulador de los Phillies de Filadelfia. Joe Torre, que fue un catcher pues, más o menos, pero que después, como manager de los Yankees, lo hizo de manera espectacular. Rolly Fingers, que todavía conserva sus bigotes, ¿no? Aquel gran pitcher de los Atléticos de principios de los 70s. Cal Ripken Jr., que se veía muy, muy emocionado, el hombre que tiene la marca de más partidos jugados de manera consecutiva. Estaba el canadiense Larry Walker, Iván Rodríguez, el famoso Poch. Estaba Ferguson Jenkins, gran pitcher de otros tiempos. Lee Smith, que llegó a ser el número uno de todos los tiempos en rescates, ¿no? Entre otros, ahí estaban presentes. Y fue un momento sensacional, que además el inicio de la transmisión, el documental, la pieza que presentan de arranque, pues es narrada por Kevin Costner, tenía que ser él. Así que fue un gran, gran evento el del día de ayer. Y bueno, pues sí, efectivamente el año próximo va a ser el duelo entre Media Roja de Boston y los Reales de Kansas City en el Campo de los Sueños. Esto se va a llevar a cabo en el 2021-2022. Después se detuvo un tiempo, hicieron renovaciones y ahora está de regreso. Por otra parte, ayer Seattle, que está peleando por la primera posición del oeste de la Liga Americana, vence 1-0 a los Yankees y es rescate para Andrés Muñoz, su número 21 del año. El mochiteco que ha batallado en esta temporada no ha sido tan buena como el año pasado. Y por otro lado, lo de los Dodgers de Los Ángeles. Una serie muy importante contra Cerveceros de Milwaukee, porque están peleando por la primera posición de la liga. Ahí está Milwaukee, está Dodgers.

0: Félix Cubal, su tercera apertura con los Dodgers en contra de Henderson de los Cerveceros de Milwaukee. Debe ser un gran partido y veremos qué es lo que sucede el día de hoy en el segundo de esta serie. Y bueno, Liga Mexicana, los Diablos Rojos del México pueden quedar eliminados. El mejor equipo de la zona sur cayó en contra de Oaxaca 5-3. Oaxaca tiene ventaja de 3-2. Y van a viajar el día de hoy. Mañana reanuda el estadio Alfredo Harp. Y el domingo es el séptimo y último, si es que mañana ganan los Diablos. Que todavía tendrían una oportunidad los Diablos, siendo, en dado caso de que pierdan la serie en contra de Oaxaca, pues de ser el mejor perdedor. Pero vamos a ver qué es lo que se da en los próximos días. Mientras que el día de hoy se reanuda el juego número 5 en la serie de Tabasco contra León. Ayer se suspende por lluvia después de 4 entradas. León arriba, 8-7, empatados a 2 victorias por bando. Y Campeche contra Puebla. Ayer no pudieron jugar debido a la lluvia, el partido número 4. Puebla tiene ventaja de 2-1. En el norte ya tenemos a Tijuana, que es semifinalista. Vence 12-6 a Unión Laguna. Fueron 12 carreras en la primera entrada para los Zorros de Tijuana y de esta forma avanzan y eliminan a Unión Laguna. Los Charros de Jalisco vencen 15-5 a los Sultanes de Monterrey. Fueron 19 hits de los Charros de Jalisco, mientras que Durango vence 10-1 a Monclova y con ello Durango gana la serie 4-1. Ahora, en el norte ya está dentro Tijuana, ya está dentro Durango y no importa, vamos, la serie de Sultanes y Charros. De ahí va a salir el wild card o el mejor perdedor, debido a la victoria que a las victorias que tuvieron en la campaña regular. La cosa es quién va contra Tijuana y quién va en contra del equipo de Durango, Raúl.
1: Perfecto, vamos a hacer una pausa. Regresamos. Okay.

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9: El sonido no viaja en el espacio porque no hay moléculas de aire para transmitir las vibraciones entre las estrellas.
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11: El presidente de Colombia, Abelardo de la Espriella, afirmó que tiene en mente un proyecto semejante al Plan Marshall, con el fin de apoyar al departamento del Chocó, el cual, según comenta, ha sido abandonado por el centralismo del poder, además de haber sido el epicentro del terremoto. El Consejo Constitucional de Francia censuró el artículo de la ley que prohíbe el acceso a redes sociales a menores de 15 años, que entraría en vigor a partir del 1 de septiembre. Sin embargo, el Consejo concluyó que el proyecto de ley vulneraba la libertad de expresión y el derecho a la vida privada.

0: La policía de Ecuador incautó en un puerto de la ciudad de Guayaquil 1.2 toneladas de cocaína que se encontraba oculta en un contenedor de plátanos que tenía como destino la ciudad de Málaga en España, informó este viernes el ministro del Interior John Reinberg. Informó Diana Cruz. 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
2: Hoy inicia la actividad de la jornada 3 de la Liga MX Femenil con el duelo entre Cruz Azul y Atlante desde el Estadio Centenario a las 7 de la noche, con el estreno de Lupita Wobis como técnica interina de la máquina tras la destitución de Israel del Real. Para mañana, las Águilas del América enfrentan a Puebla a las 3:45 de la tarde en el estreno de su nuevo mini estadio El Nido en las instalaciones de Coapa. Y a las 5, las Tuzas de Pachuca enfrentan a Pumas en el Estadio Hidalgo. Escuchamos a la jugadora de las Tuzas, Kenty Robles.
3: Bueno, va a ser un partido complicado. Creo que esta semana hemos trabajado mucho para que el fin de semana sacar nuestra mejor versión. Como te digo, creo que Pumas nos lo va a poner difícil, es un equipo muy vertical y luego tiene Andrea Pereira, que juega muy bien el balón y tira muchos balones en largo. Entonces va a ser un partido bonito para el espectador y complicado el terreno de juego. Nada, las hemos seguido aquí muy de cerca, muy merecido el oro y estamos muy contentas, y ahora a trabajar y que nos ayuden lo máximo aquí.
2: El sábado a las 7 de la noche con 6 minutos, Tigres enfrenta a Juárez en el Volcán Universitario, y a las 9 con 10 minutos desde la frontera, Tijuana recibe a las Centellas del Necaxa. El domingo a las 5 de la tarde, Chivas recibe a Atlético de San Luis en el Akron, y el lunes culmina la actividad de la jornada 3 de la Liga Femenil con doble cartelera. León enfrenta en casa a Querétaro a las 5 de la tarde y Toluca recibe en el Nemesio Díez a las rojinegras del Atlas a las 6 de la tarde.
4: Viernes, Livio Novi.
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5: When We Were Kings. En 1974, Leon Gatz viajó a Zaire, hoy República Democrática del Congo, con motivo del Festival Film Zaire de ese año, buscando que la pelea por el Campeonato Mundial de Peso Completo entre George Foreman y Muhammad Ali formara parte del evento. El promotor fue Don King, quien la anunció por 10 millones de dólares y la dio a conocer como The Rumble in the Jungle. En esa época, en los Estados Unidos, había una discriminación racial considerable, por lo que se decide llevar el evento a tierras africanas. Sin embargo, en un principio, los habitantes de Zaire no lo recibieron con buenos ojos, debido a sus problemas cotidianos, porque ya buscaban independizarse de Bélgica. A pesar de los cambios en el mundo y otros asuntos, finalmente, la pelea se llevó a cabo el 30 de octubre de 1974. ¿Quién ganará? La música de este documental, realizado en 1996, es tomada del Festival Zaire de 1974, When We Were Kings, un título mundial que trascendió fronteras. Para la Fórmula Sorbañanos, Livio Novi Rodríguez.
4: Esta pelea fue todo un acontecimiento, Enrique.
6: Sí, Raúl. Pues uno de esos grandes momentos, yo creo que cuando pues estaba todavía viviendo en efervescencia la mejor época del boxeo, ¿no? Ahora, claro, creo que con la proliferación de los organismos, con muchas peleas en circuito cerrado, como que se perdieron también ídolos.
4: Totalmente de acuerdo contigo. Y bueno, vamos ahora con Paco Montes. Paco Montes nos enseña el vestidor del Inter de Miami. A ver si adivinan quién se sienta junto a Messi.
7: Amigos, qué gusto saludarles. Nos encontramos en el New Stadium, la casa del Inter Miami. Y sí, les tengo en exclusiva el lugar donde ocurre la magia, donde está la intimidad del Inter Miami y sobre todo de Leo Messi. Acompáñenme. Vamos a abrir esta puerta. ¿Están preparados? Aquí está. Este es el vestuario del Inter Miami. Aquí están los nombres y seguramente quieren ver en dónde se cambia, en dónde se concentra, en dónde se mentaliza uno de los mejores futbolistas de toda la historia, Leo Messi. Aquí está su butaca, ahí están los controles de sus casilleros. Sí, se siente una vibra diferente, se los digo con toda honestidad, se siente distinto, una energía distinta. A un lado Luis Suárez, a otro lado Rodrigo de Paul, y también está ya el lugar donde se cambia Carlos Enrique Casemiro, la nueva adquisición del equipo mayamense. Así que, pues simple y sencillamente espectacular el vestuario, el vestidor. Y bueno, pues sí, aquí es donde se cambia, donde se concentra, donde se arregla Lionel Messi antes de ir a cada partido, y también donde ya viene de alguna manera después de las victorias o del resultado que les toque ese día, bueno, a platicar con sus compañeros, a alistarse para ir a casa. Así que bueno, pues estamos aquí en exclusiva en el vestuario del Inter Miami, que hay que decirlo, también nos ha tratado de forma espectacular.
4: Normal, ¿no?, que Luis Suárez de un lado y Rodrigo de Paul del otro lado de Messi. Esos son los vestuarios de este estadio, que quedó muy bien, invirtieron mucho dinero. Me quedé pensando, Enrique, al Yankee Stadium le decían el estadio que construyó Baby Ruth, ¿no? Yo no, sí, sé si aquí pueden decir, no sé si aquí pueden decir el estadio que construyó Messi.
6: Pues sin duda, Raúl, que hay que recordar que jugaba en el estadio de los Delfines de Miami, necesitaba un estadio propio, y este la verdad es que les quedó bastante bien.
4: No, muy bonito.
8: Muy, muy bonito estadio, muy bonito vestidor, y sus cuates flanqueándolo, por cierto, ahí cerquita también, Berterame. Oye, Raúl.
4: Sí.
8: Ya tenemos las sedes y los horarios de los partidos de los cuartos de final de la Leagues Cup. El martes 25 de agosto, Monterrey contra Chicago Fire en Illinois, en el estadio del Chicago Fire. El miércoles 26 de agosto, el mismo martes, León contra Real Salt Lake en Colorado. El miércoles 26 de agosto, América contra Columbus en Carson, California. Y el mismo miércoles, Toluca contra Austin en Nueva Jersey. Ahí están los horarios de los cuartos de final de la Leagues Cup. Se desvela la duda, ningún equipo juega en México.
4: Sí, pero esto contrapone lo que venía en el reglamento también, ¿no?
8: Sí, mira, aquí hay una notita que nos hacen favor de poner. Dice, de acuerdo con el reglamento de competencia de la Leagues Cup, los dos clubes elegibles de la Liga MX mejor clasificados, Toluca y América, obtuvieron derecho de localía para los cuartos de final y sus partidos se disputarán en sedes neutrales. Es decir, tu derecho de localía es sede neutral, no jugar de local. Al final, lo hemos dicho, ¿no? Somos chambelanes de la MLS.
6: Pues sí, pero sede neutral pudo haber jugado, no sé, el América en Toluca, ¿no?
4: Sí. Pues sí, pero bueno, queda claro que la organización es terrible, ¿no? Porque estas decisiones van tomando conforme van saliendo las cosas. Y cada vez me acuerdo más de lo que decía Enrique, de es una liga Big Brother, ¿no? Las reglas cambian y van cambiando, en fin. Por lo pronto vamos a tener un buen rato de descanso de la Leagues Cup y para partidos de este fin de semana. Ah, por cierto, en España empieza el fútbol en segunda división, ¿ya? Y la primera división todavía no empieza.
8: No, si empieza, Raúl, mañana empieza la primera.
4: Ah, también la primera, bueno, sí, perfecto.
8: A la vez Getafe abren la liga allá en España.
4: Bueno, pues estaremos pendientes. Y por cierto, hoy jugó, hizo gol Raúl Jiménez con su regreso al Wolverhampton, donde la gente lo quiere mucho. Y bueno, fue el gol de penal que dio el 2-2. No falló un penal ni de broma, Enrique.
6: Y nos notó una frialdad para cobrar penaltis. Hemos tenido grandes tiradores a lo largo de los años mexicanos, ¿no? El primero que se me viene a la mente es Benjamín Galindo, que además le pegaba muy bien con los dos pies. Pero Raúl es realmente extraordinario.
8: Aparte da puntos, al minuto 93, el 2-2.
4: Ahí está con su parada que hace, luego definiendo muy bien. ¿Qué tenemos?
1: Para cerrar.
4: Y seguimos con Raúl Jiménez porque en un gran detalle él y su esposa fueron colocando en las butacas, en las gradas del estadio, unas como bufandas, como pañuelos largos, entre puñal, pañuelos largos y bufandas, que fue un regalo de Raúl Jiménez para los aficionados en su regreso al Wolverhampton, ¿eh?
8: Sí, decía, sí señor, y el número de Raúl, detallazo, y lo adoran a Raúl en el Wolverhampton. Ahí entiendes el por qué prefirió quedarse y buscar el ascenso, ¿eh? Buscar el ascenso.
4: Sí, porque hubiera podido seguir en algún equipo de primera, pero la decisión la tomó precisamente por eso. Y bueno, imagínate, si ascienden y Jiménez anda bien, lo que va a ser Enrique, si así ya lo adoran ahí, ¿eh?
6: Sí, claro, Raúl, y bueno, pues él está plenamente hecho a esa zona, a ese equipo, hecha raíces, salió un momentito, pero pues es donde mejor está. Inclusive se mencionaba que le habían ofrecido regresar a la América, pero que él decidió quedarse en Europa.
4: Sí, hizo bien, la verdad, hizo bien, y bueno, ojalá le vaya bien, ojalá ascienda su equipo, y nosotros nos vamos deseándoles que pasen un buen fin de semana, y no se vaya, porque viene Pepe Cárdenas.

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3: En una ciudad donde el sol es fuerte, cada planta cuenta. 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
10: ¿Qué tal? ¿Cómo le va? Son las 6 de la tarde, la hora de las noticias, la hora de la verdad expuesta. A través de Grupo Fórmula, radio, televisión, Telefórmula, internet, YouTube, todas las plataformas. Óscar Holguín, hoy es el viernes 14 de agosto, ya llevamos medio mes, se fue como agua. Cuéntanos qué tenemos hoy importante para saludar.
11: Pues mira, tenemos por principio de cuentas la invitación para que formen parte de la conversación. Tenemos un número de WhatsApp habilitado para recibir sus comentarios y que pasen en la parte de abajo de nuestra pantalla. 55 48 48 03 94. Ese es única y exclusivamente vía WhatsApp. Si usted quiere debatir, opinar, tenemos un chat abierto las dos horas de este espacio informativo en la señal en vivo de YouTube, donde también tenemos el sondeo de todos los días. No es una encuesta, es una pregunta nada más para quienes nos están viendo. La de hoy dice: ¿López Obrador escribió la carta de Andy, sí o no? Y solamente se puede votar vía YouTube.
10: Claro, es la carta que dirige Andrés López Beltrán, Andrés Manuel López Beltrán, la dirige al presidente de los Estados Unidos, a Donald Trump, quejándose quejándose de que le quitaron la visa, pero enconado, enojado. En fin, vamos a ir con este tema porque sin duda es principal, pero primero lo último. Un terremoto de magnitud 7.7 sacudió la costa de Indonesia hace exactamente 2 horas. Estamos hablando de las... hace 3 horas, pero 2 horas, perdón. Estamos hablando de las 3:58 hora de México, 5:58 de la mañana del sábado, hora de Indonesia. Esto fue informado por el Servicio Geológico de Estados Unidos, que situó el epicentro a unos 62 kilómetros al noroeste de la localidad de Ende, en la isla de Flores, y a unos 162 kilómetros al este-noreste de Labuan Bajo. El sismo produjo una profundidad, se produjo una profundidad de 10 kilómetros, según datos de los estadounidenses. Hasta el momento no se han reportado víctimas ni daños materiales. Se desconoce por el momento si el movimiento telúrico ha deparado una alerta de tsunami por parte de las autoridades locales, aunque ya tengo aquí una actualización y efectivamente ya se desató. Hasta el momento el gobierno de Indonesia no ha entregado un balance oficial de víctimas. Es el sismo más fuerte registrado en el mundo en lo que va de 2026. Se calcula que en torno de 2 millones de personas viven en la isla de Flores, cuya capital tiene 90 mil habitantes y se sitúa en la costa meridional, la opuesta a donde se registró el sismo. Indonesia se encuentra en el llamado Anillo de Fuego del Pacífico, una zona intensa de intensa actividad sísmica y volcánica debido a la convergencia de varias placas tectónicas. Estamos recibiendo ya las primeras imágenes de los daños provocados justamente por este sismo, imágenes enviadas por la población indonesia, justamente su vida puesta colgada de las redes sociales. La Agencia de Meteorología, Climatología y Geofísica de Indonesia emitió, le digo, la alerta de tsunami nivel 2 para Nusa Tenggara Occidental, Nusa Tenggara Oriental, Sulawesi del Sur y Sulawesi del Sureste, con olas estimadas de entre 2 y 3 metros en las costas cercanas al epicentro. En los minutos posteriores se registraron al menos 3 réplicas de magnitud 6.1, 5.9 y 5.6, según la cadena CNN. El Servicio Geológico de Estados Unidos estima que alrededor de 1,5 millones de personas resultaron expuestas a sacudidas fuertes o severas. Advierte que podrían presentarse víctimas y daños estructurales. Bueno, los daños estructurales ya los estamos viendo a través de las...